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1: Son las 6:59. 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
4: Una usuaria reportó a RPP largas colas y demoras en el primer día de atención para tramitar el pasaporte electrónico sin cita previa en la sede de migraciones del Jockey Plaza. La ciudadana señaló que llegó a las 10 de la mañana y tras permanecer cerca de 6 horas en espera, se retiró sin obtener el documento.
5: Llegué hoy día al Jockey a sacar mi pasaporte a eso de las 10 de la mañana. He salido a las 4 de la tarde sin pasaporte. La cola era peor que cuando entré. Realmente ha sido una experiencia súper mala. Cuando yo he sacado cita anteriormente, he salido con el pasaporte en la mano máximo en 3 horas y acá ha sido interminable. Y yo he salido a las 4 de la tarde sin pasaporte.
4: En el programa Conexión, el Superintendente Nacional de Migraciones, Juan Alvarado Gómez, señaló que la implementación del trámite de pasaporte electrónico sin cita previa registró una alta demanda en el centro de atención del Jockey Plaza. No obstante, precisó que en otros locales de atención la afluencia de usuarios fue menor y no se presentaron demoras para gestionar el pasaporte.
6: El primer día, en efecto, en el Jockey Plaza, han pensado que es una campaña pasajera como la que hacíamos anteriormente y han ido de todos los distritos al Jockey Plaza. En cambio, en otras zonas que tenemos también centros de atención, pues la concurrencia ha sido muy baja. Por ejemplo, zonas en que hemos estado con la capacidad instalada ociosa, ¿no? Yo he estado en Jockey Plaza en la mañana y la gente ha estado saliendo con su pasaporte a la mano. Probablemente se ha acumulado mucho más en la tarde, ¿no?
4: El Poder Judicial condenó a 5 policías del Departamento de Investigación Criminal Centro de Lima tras haber solicitado una coima de 10.000 soles a una pareja para devolver su mercancía incautada. Así reveló la investigación de la Segunda Fiscalía Provincial Corporativa, especializada en delitos de corrupción de funcionarios. Agentes del Serenazgo con apoyo de la Policía Nacional capturaron a una pareja acusada de asaltar a transeúntes con un cuchillo en el distrito limeño de Los Olivos. El gerente de Seguridad Ciudadana de la Municipalidad, William Valladares, informó que la intervención fue posible gracias al monitoreo de las cámaras de videovigilancia del distrito.
7: Es así que nuestra central de videovigilancia han logrado visualizar un hecho anómalo a la altura de Serpós de la avenida Tomás Valle, donde un sujeto y una fémina, provistos de un arma blanca o un cuchillo, se le logran arrebatar el celular a un transeúnte. Para esto las cámaras los vendía visualizando. Nuestra central había dado alerta a todas nuestras unidades de serenazgo sobre las características físicas de este sujeto y de esta fémina, y es retenida por este personal de serenazgo. Se les hace la revisión, se les encuentra el arma blanca, se les encuentra los 2 teléfonos celulares.
4: Ante las manifestaciones que desde hace 4 días han bloqueado parcialmente la carretera a la altura de la provincia de Sánchez Carrión, el jefe policial de La Libertad, el general Ricardo Espinosa, advirtió que si las personas que participan de las protestas no permiten el pase del material electoral para la segunda vuelta presidencial, harán uso de la fuerza.
8: Hemos tenido rápidamente un conversatorio con la OMPE y es imposible de que por ningún medio de protesta se nos impida el desplazamiento del material electoral. Ahí la policía utilizará la fuerza porque este proceso electoral no se puede impedir para nada, porque el interés de una protesta tiene que estar en segundo plano. La policía le garantiza el derecho de protesta a cada ciudadano, pero que no también se pueden exceder en bloquear la vía y perjudicando el negocio, el transporte, y paralizan una ciudad.
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1: Temperaturas.
10: A esta hora, Chiclayo registra 24 grados y por la medianoche bajará a 23. Apurímac presenta 17 grados y por la medianoche llegará a 13. Además, en Cusco se registra 11 grados. Se prevé un cielo parcialmente nublado.
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11: El precio del dólar es de 3 soles con 42 céntimos de acuerdo con el Banco Central de Reserva del Perú. En el mercado paralelo, el tipo de cambio es de 3 soles con 41 céntimos para la compra y de 3 soles con 43 céntimos para la venta.
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12: Con 5 minutos, gracias por estar con nosotros. Regresamos. 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
13: Bien informada.
12: Tenemos mucha más información para ustedes y arrancamos con enlaces en directo.
13: Así es, vamos de inmediato con Mariano Calvera, que está en San Martín con actividades de la candidata Keiko Fujimori. Adelante, Mariano.
14: ¿Qué tal, Fátima? ¿Cómo estás? Buenas noches, Martín. Así es, Keiko Fujimori ha venido el día de hoy a la región San Martín, puntualmente a la ciudad de Tarapoto, para su gran mitin de cierre de campaña en esta cálida ciudad, explanada Santa Rosa en Tarapoto, donde en este momento en el escenario la candidata de Fuerza Popular se dirige a sus simpatizantes, seguidores, militantes y también, ¿por qué no?, votantes indecisos para esta segunda vuelta electoral. Ella llegó esta tarde a la región San Martín para este mitin de cierre de campaña en esta región, porque la candidata Fujimori va a tener otros cierres de campaña en otras regiones del país y finalmente su cierre final, tal cual lo había anunciado ya Fuerza Popular a través de un comunicado, será el día jueves en la ciudad de Lima, aunque todavía no se ha especificado en qué punto de la capital la candidata Fujimori va a cerrar su campaña por esta segunda vuelta electoral. Ella ha hecho referencia hace unos minutos en este discurso que dirige en este momento a sus simpatizantes sobre el debate, ¿no?, que algunos se dedicaron a insultar, mientras que ella lo que buscaba era exponer propuestas concretas para la población. Es lo que está indicando, o lo que ha indicado la candidata Fujimori el día de hoy. Es la primera referencia que hace ella en público luego del debate presidencial el día domingo, y se nos ha informado que al término de esta actividad proselitista, la señora Fujimori va a brindar unas breves declaraciones y vamos a regresar con eso, claro que sí. 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
12: Bien, Mariano, muchas gracias. Quedan hasta el jueves la posibilidad para los candidatos de desarrollar mítines y eventos en donde pueda reunirse con sus simpatizantes, dado que a partir del viernes esto ya no será posible y el sábado entramos en silencio electoral. Así que quedan apenas 4 días de campaña intensa para que los candidatos finalmente definan su propio futuro electoral. Vamos ahora hasta Ancash. Viceli Zarzosa se encuentra allá. Roberto Sánchez realiza un mitin en Chimbote. Viceli, adelante, buenas noches.
15: Hola, ¿qué tal, Martín? Fátima, directo en directo. El candidato presidencial, Roberto Sánchez, ofrece en estos momentos un mitin en el distrito de Chimbote, en la provincia de Santa, región Ancash. El candidato de Juntos de Perú está acompañado del ex fiscal José Domingo Pérez. Está también José Mercedes Castillo, hermano de Pedro Castillo y senador electo, así como Jefferson Varas, diputado electo por Ancash, y el actual congresista Elías Varas. Inicialmente tomó la palabra José Domingo Pérez, quien dijo que en un eventual gobierno de Roberto Sánchez se ordenará la inmediata libertad de Pedro Castillo y se derogarán las llamadas leyes pro crimen. Luego tomó la palabra el candidato presidencial Roberto Sánchez, quien dijo que en un posible gobierno se va a impulsar este proyecto especial agroexportador Chinecas para los pequeños agricultores, asimismo una vez más, dijo que la remuneración mínima, la remuneración mínima se fijará en 1.500 soles en este

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1: Tenientes de Pucusana, una organización investigada por los delitos de usurpación agravada, robo agravado, falsedad ideológica y daños materiales. En un mega operativo en simultáneo en los distritos de Pucusana, Villa María del Triunfo y Villa El Salvador. Durante este operativo fueron detenidos varias personas, entre ellas Manuel Rodríguez Alburquerque, juez de paz de Pucusana, quien, según las investigaciones, habría cumplido el rol de brindar soporte documental a la organización para otorgar de manera irregular estos supuestos derechos sobre los terrenos. Así lo informó el coronel Juan Carlos Montúfar. Escuchemos.
2: De Manuel Rodríguez Alburquerque, juez de paz no letrado del distrito de Pucusana. Este personaje entregaba o avizoraba el otorgamiento ilegítimo de los derechos sobre los inmuebles que se encuentran ubicados en esta zona. Este sujeto emite constancias o documentos de posesión, y esto es lo gravoso, que estamos en materia de investigación.
1: También se ha capturado a Hugo Quispe Buendía, investigado por los presuntos vínculos con la banda y quien registra antecedentes policiales por homicidio y robo agravado. También se ha intervenido a Brendalia Estrella Gallarza, señalada como la presunta coordinadora de la organización criminal. Como parte de los allanamientos, la policía ha incautado una réplica de arma de fuego, decenas de municiones, teléfonos celulares y un envoltorio con hojas secas que serían cannabis, además de otros elementos que serán incorporados a las investigaciones. Directo en directo, RPP.
3: Muy bien, gracias por este reporte, Giancarlo. Nosotros además queremos ahora escucharlos, vamos a abrir nuestras líneas, no solamente para que opinen a propósito de lo que les pareció este último debate, sino porque también queremos darle información útil sobre el local de votación al que usted debería acudir este domingo, perdón, dado que la OMP ha cambiado la ubicación de algunas mesas. Evidentemente el número es menor frente a las 92.000 mesas que van a instalarse en todo el país, pero ¿acaso usted estuvo entre los premiados? Así que llámenos al 212-4100, 212-7165 y 212-7164, o puede escribirnos al WhatsApp o mandar un audio, pero eso sí, de 30 segundos como máximo, por favor, al 9500-47428.
4: Así es, Martín. Y hay que recordarles a los ciudadanos que aquí en Lima Metropolitana se ha reubicado estos locales que funcionaron en la primera vuelta en parques de tres distritos, que son Miraflores, Jesús María y Lince. Una modificación que nos informó precisamente aquí la representante de la OMP, la vocera, que se ha dado como parte de una sugerencia de las Fuerzas Armadas y tienen el fin de mejorar las condiciones de seguridad para este correcto desarrollo de la segunda vuelta presidencial.
3: Así es, por la misma recomendación de las Fuerzas Armadas, dado que iba a ser más difícil poder controlar pues ingresos y salidas, o si es que había eventualmente alguna fricción, dado que eso es lo que ocasiona la política, no es lo deseable, pero lo que sucede. Entonces consideraron que era mejor, más fácil, más rápido, más eficiente desarrollar una labor de seguridad en un recinto cerrado. Pero también ha habido, Fátima, algunos lugares en donde se prestó el local de votación y luego el propietario del mismo cambió de parecer.
4: Así es, son 8 locales de votación en los distritos de San Juan del Urigancho, El Agustino, Surquillo y Magdalena del Mar, que también se han sumado a ello por el motivo que bien has descrito, Martín.
3: Y así también a nivel nacional hay algunas otras decenas de mesas que han cambiado de ubicación. Así que llámenos, vamos a repetir los números, que aquí vamos a corroborar con ustedes el local en el que les corresponderá votar.
4: 212-4100, 212-7165 y 212-7164.
3: O puede mandar un audio al WhatsApp al número 9500-47428. Estaba sintiendo cómo bajabas la velocidad de
4: para los que números. Puedan anotarlo.
3: Eso mismo, para poder anotar. Y para

0: por llegar a la pausa. Son las 7:15 minutos. Vamos a hacer un corte y regresamos con más. Esto es Conexión, tu vuelta a casa bien informado.
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2: 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Te da la hora. 7:15. 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

0: con 18 minutos. Muchas gracias por estar con nosotros. 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Los acompaña Fátima Chávez y Martín Rippel. Y también Isabel de Jesús María, que ya nos ha llamado para saber dónde le corresponderá votar. ¿Cómo estás, Isabel? Es un gusto escucharte. Buenas noches.
1: Buenas noches. Ante todo, felicitarlos porque es un gran servicio que nos dan a nosotros, porque realmente a veces no sabemos. Yo quisiera saber si es el lugar de votación, ¿es el mismo o me han cambiado?
2: Muy bien, acá tenemos ya la información. Es la institución educativa privada Saco Oliveros del INSE, que está en el Jirón Manuel Gómez 245, a la altura de la cuadra 16 de la avenida Arenales. ¿Era el lugar inicial donde votabas, Isabel?
1: Sí, ah, exacto. Perfecto. O usted es el mismo, no me han cambiado.
2: No te han cambiado entonces.
0: Igual si quieres, anota el número de mesa, a menos que este no haya variado, pero igual anota el número de mesa, es el 04-38-73, en el pabellón 100, piso 1, así que no habrá que subir escaleras. Piso 1.
1: Ay, qué bueno, Martincito. Martín, quiero pedirte un gran servicio.
0: El que desees, Isabel.
1: Mira, estaba esperándote con el celular. Mi batería se me va a descargar. ¿Por qué? Porque no tenemos luz. Yo estoy en Jesús María ahora viviendo. Y en Jesús María, desde ayer, en el pasaje Jesús María que yo vivo, me han cortado la luz y hasta ahorita no tengo luz.
2: Ah, no. Hay que llamar a Luz del Sur, entonces. Luz del Sur es el servicio, ¿cierto?
0: ¿Has hecho ya el reclamo correspondiente, Isabel?
1: Sí, hemos hecho el reclamo respectivo ayer en la noche y hoy día en la mañana y en la tarde. Y nos han dicho que van a venir, nos han dado miles de códigos y hasta ahorita. Y el sector que yo vivo no pertenece del sur, sino al del norte. Ahora es plus, no sé cuánto.
2: Ok.
0: Vamos a hacer seguimiento entonces, Isabel, a este tema. Y por favor también, si es que como tú hay otros que están afectados, tengan siempre el rotafono a mano, para en caso mañana o pasado no hayan resuelto este problema, yo entiendo que mañana porque la luz es de urgencia diaria, entonces por favor denos una llamada nuevamente que vamos a estar haciéndole seguimiento muy especial a este reclamo. Gracias, Isabel, por la confianza en llamarnos y estamos para servirlos. 7:20, Óscar ahora está al otro lado de la línea desde el INSE. ¿Cómo estás, Óscar? Buenas noches.
2: Buenas noches.
3: Buenas noches, Fátima. Buenas noches, Martín. ¿Cómo estás? Quisiera hacer una consulta sobre mi DNI. Yo vivo en INSE y sé que han cambiado las
2: en algunos las locales. Sí. A ver,
3: por favor.
2: Te damos la información entonces acá, Oscar. Ya tiene la producción tu DNI. Y el colegio donde te toca es el 1070 Melitón Carvajal, Estadio, Avenida Prolongación Iquitos, 2139, al costado de la comisaría del INSE. ¿Era el local inicial?
3: No escuchó bien, pero es el Melitón, sí.
2: Sí, el Melitón Carvajal, en el estadio, exactamente.
3: En el estadio.
2: Sí.
3: Ya, ok, muchas gracias.
2: Muy bien.
3: Felicitarte, Fátima, por el día del debate.
2: Muchas gracias.
3: Magnífica.
2: Gracias.
3: Yo soy familia de Moisés Villoya, que hizo la traducción.
2: Del intérprete de señas.
3: Sí.
2: Muy bien. Muy bueno. Felicidades,
3: muchas gracias,
2: además,
3: por
2: porque
3: todo
2: es un hombre muy talentoso, además.
0: Muchas gracias, don Oscar, por la llamada.
2: Gracias.
0: Muy bien, sí, es importante destacar que si bien la gran mayoría de peruanos asistiremos al mismo centro de votación que en la primera vuelta, hay algunas cientos de mesas que han tenido que ser reubicadas, ya sea porque primero se sufragó en un parque y a recomendación de las Fuerzas Armadas y la policía no va a reiterarse una situación así en esta segunda vuelta, o porque los dueños de los locales en donde instaló sus mesas la OMPE decidieron ya no prestar sus recintos para la segunda vuelta, así que la OMPE tuvo que encontrar otros.
2: Sí, porque recordemos que la ley que se aprobó en el Parlamento para que esto sea obligatorio no aplica a estas elecciones, lamentablemente, sino rige desde las elecciones municipales y regionales. Actualmente todavía se encuentra en vigencia esta ley que no obliga a las instituciones educativas, tanto públicas como privadas, a prestar sus locales de votación. Ojo, es voluntario, de acuerdo a los propietarios. A veces desconocemos esta información. Y en total, Martín, te cuento a ti y a todo el público, son 356 mesas de sufragio a nivel nacional que han tenido que ser reasignadas a otros puntos debido no solamente a que los propietarios ya no han querido prestarlas, sino también a huelgas o también a la infraestructura que se encuentra ya debilitada, dañada y hay una necesidad de reparar.
0: Tenemos ahora un mensaje por WhatsApp que llega desde Manchay, Juan nos ha enviado este mensaje y quiere saber, evidentemente, su local de votación. ¿Es un audio o nada más ser un texto, querida Betty? Solamente texto. Muy bien. Entonces, vamos a responderle ya.
2: Juan, ¿tienes? Ahí está.
0: Va a votar, tú puedes decir en dónde.
2: En la Institución Educativa Parroquial Virgen del Rosario, Avenida Manchay, sin número, Manzana N7, Lote 7A. Las referencias frente a la plaza principal de Manchay. Ya lo sabes, querido Juan Ángel, si este ha sido tu local de votación anterior, pues entonces quiere decir que no se ha movido. Ahora, reiteramos, Martín, los locales que se han podido mover corresponden a tres distritos en principio, quienes han tenido como escenario los parques, es Miraflores, Jesús María y Lince. Y además también los distritos de San Juan del Lurigancho, El Agustino, Surquillo y Magdalena del Mar, para quienes los propietarios ya no han querido prestar en esta segunda vuelta sus locales.
0: Al final les voy a dar también el dato de la página web de la OMPE para que, en caso ya no llegara a entrar su llamada o tuvieran dudas y no se animan a llamarnos, pues pueden hacer su consulta también. Es muy intuitivo, muy fácil. Son las 7:24, tenemos ahora una llamada desde San Miguel. Félix está al otro lado de la línea. ¿Cómo estás, Félix? Buenas noches.
4: Buenas noches, señor Ripper. Buenas noches, señorita Fátima.
2: ¿Qué tal? ¿Cómo estás?
4: Quería averiguar el lugar de votación que me corresponde, por favor.
0: Claro, por supuesto. Estamos en este momento verificándolo y te vamos a dar el detalle exacto de dónde te corresponde votar.
2: Así es, Félix. El Colegio Saco Liberos de San Miguel, Avenida Libertad 1250, como referencia a la altura de la cuadra 12 de la Avenida La Paz. ¿Este es el local inicial que te tocaba?
4: Sí, es correcto.
2: Muy bien.
4: Sí.
0: ¿Y te, mismo. ¿Te queda muy lejos de casa, Félix? ¿Puedes ir caminando o tienes que agarrar transporte?
4: Sí, me acompaño yo con una hermana, porque yo soy una persona discapacitada y soy invidente. Así que con ella me acompaño.
0: Bueno, entonces te voy a decir que te corresponde votar en el piso 1, o sea, no hay que subir escaleras, en el piso 1, pabellón 100, Aula 101. Ya. Pabellón 100, 101. Piso 1, aula 101. Eso está fácil.
4: Sí, sí, claro. 101.
2: Ya, muy bien. Gracias, Félix.
4: Muy amable.
2: Un abrazo.
4: Gracias por su ayuda. Gracias.
2: Gracias a ti.
0: Tenemos una llamada más. Es Michael desde ATE, que nos está llamando. Mi vecino, además. ¿Cómo estás, Michael? Buenas noches.
5: Hola, buenas noches, Martín. Buenas noches, Fátima.
2: ¿Qué tal,
5: quería saber,
2: Michael,
5: mi lugar de votación?
2: Qué gusto escucharte. Ahorita mismo te lo decimos. A ver, aquí está. Institución Educativa Privada Cristo Reina 1, Avenida Central 601, referencia a una cuadra de la Institución Educativa 0034. Michael, ¿este era el lugar que te tocaba votar a ti en la primera vuelta?
5: Sí, sí, es el mismo.
2: Ah, perfecto. Entonces no se movió en tu caso.
0: Va a ser en el segundo piso esta vez, acaso se reitera con la anterior, pabellón 100, aula 106, para que lo tengas en cuenta.
5: Perfecto, chicos, muchas gracias.
2: Gracias a ti.
0: Muy bien, Michael, encantado de ayudarte. ¿Tenemos una llamada más o...?
2: Al volver.
0: Vamos a hacer entonces una pausa muy breve. Yo solo les quiero dar el dato de la web de la OMPE para que puedan también ustedes verificar su local de votación. Basta con que coloquen en Google consulta electoral o consulta local de votación, o si quieren escribir toda la dirección, es consultaelectoral.ompe.gob.pe. Ahí reencontrarán un cuadradito en el cual ingresarán su DNI e inmediatamente los remitirán a la información que están buscando y les confirmarán si son miembros de mesa o no. Ya deberían saberlo a estas alturas. Pero no está de más que le den una chequeada.
2: Así es, ya lo sabe. Vamos a regresar con más llamadas, por supuesto, para seguir ayudando a los ciudadanos. Usted llámenos si está en las regiones también, porque recordemos que no solamente los cambios se han dado aquí en Lima, sino también a nivel nacional. 7:27 de la noche, regresamos con mucho más aquí en Conexión, tu vuelta a casa, bien informado.
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5: 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Te da la hora. 7:30.
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8: En el programa Conexión, el superintendente nacional de Migraciones, Juan Alvarado Gómez, señaló que la implementación del trámite de pasaporte electrónico sin cita previa registró una alta demanda en el centro de atención del Jockey Plaza. No obstante, precisó que en otros locales de atención la afluencia de usuarios fue menor y no se presentaron demoras para gestionar este documento. El presidente de la República, José María Balcázar, sostuvo una reunión protocolar con el arzobispo de Lima, Carlos Castillo, para abordar temas relacionados con su primera visita oficial al Vaticano, donde tiene previsto reunirse con el Papa León XIV en las próximas semanas. La candidata presidencial de Fuerza Popular, Keiko Fujimori, llegó a la ciudad de Tarapoto, en la región San Martín, donde encabezó un mitin de cierre de campaña. Un accidente de tránsito en la carretera hacia Ferreñafe, en la región Lambayeque, dejó una persona fallecida y varios heridos de gravedad. El choque involucró a un camión que transportaba arroz y a una minivan de pasajeros. La víctima mortal fue el conductor del vehículo menor, quien falleció mientras era trasladado a un establecimiento de salud. Un sismo de magnitud 6,2 remeció la región de Calabria, en el sur de Italia, sin que hasta el momento se hayan reportado víctimas ni daños materiales. El movimiento telúrico se produjo a una profundidad cercana a los 250 kilómetros en el mar de Tirreno, frente a la costa de Cosenza, según reportaron las autoridades. RPP te recuerda, conducir un vehículo con licencia de conducir cuya clase o categoría no corresponde al vehículo que conduce es una infracción muy grave, sancionada con 2.750 soles de multa, la suspensión de la licencia de conducir por un año y la retención de la unidad. Faltan 6 días para la segunda vuelta de las elecciones presidenciales 2026.
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9: Ica registra 22 grados y por la madrugada llegará a 18. Ayacucho reporta 15 grados y por la madrugada llegará a 9. Además, en Moyobamba se reporta 23 grados. Se espera un cielo parcialmente nublado.
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11: 7:32 de la noche, de inmediato tenemos información con Mariano Calvera.
12: De la candidata presidencial Keiko Fujimori desde Tarapoto. Escuchemos.
13: Estoy casi sin voz. Gracias.
12: Bueno, ella ya se retira la candidata Fujimori. En realidad, ella ha declarado a la prensa que se ha reunido el día de hoy en la explanada Santa Rosa. Ha hecho referencia la señora Fujimori, que en este momento saluda a sus seguidores y simpatizantes, al debate de ayer con el señor Roberto Sánchez. Ella ha indicado que fue una bajeza que el señor Sánchez haga referencia a su familia, a sus padres, que ya no están en este mundo y que se dedicó a insultar y atacar, y cuando lo que realmente quería la gente era escuchar propuestas. Asimismo, que se mostró sumamente sorprendida por lo que dijo en pleno debate el señor Sánchez, que el exministro Miguel Castilla había indicado que Pedro Franque había sido uno de los mejores ministros. Vamos a escuchar parte de la declaración de la candidata Fujimori. Escuchemos.

amor, estamos en vivo para RBP. ¿Cree usted que debió ser más enérgica para responder alguna de las cosas que le dijo el señor Sánchez referente al caso Cocteles, referente a su presunta influencia en el Congreso para gobernar el país? ¿Cómo se autocalifica usted en el debate de ayer?

0: estás.
1: Bien, ahí hemos escuchado las declaraciones de la candidata presidencial Keiko Fujimori, quien en este momento ya se retira de la explanada Santa Rosa en la ciudad de Tarapoto, en la región San Martín, donde llevó a cabo su mitin de cierre de campaña en esta región. Ella todavía va a tener otros cierres de campaña en otras regiones del país y finalmente el día jueves el gran cierre de campaña en la capital. 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
7: Y 38 de la noche, continuamos en Conexión, tu vuelta a casa, bien informado.
8: Bien informada.
7: Y tenemos más información, Martín.
8: Sí, en principio queremos conversar con ustedes para informarles, en caso no supieran, dónde es que les corresponde votar. Ya lo hemos estado haciendo en el bloque anterior también. Como saben, la OMPE ha reubicado cerca de 350 mesas a nivel nacional. Y es probable que alguno de ustedes le haya tocado ahora votar en un lugar distinto al que sufragaron en la primera vuelta. Así que si tienen dudas a propósito, si no han verificado ya su local de votación, pues llámenos al 212-4100, al 212-7165 o al 212-7164. O puede mandarnos un audio o un texto al WhatsApp 9500-4744. 28.
7: Ya hemos estado respondiendo algunas de las consultas, dándoles la información a los ciudadanos que nos han llamado, y es que recordemos que hay diversos motivos por los cuales están cambiando de votación en segunda vuelta, locales de votación en realidad, para ser precisos. Entonces, esto no responde necesariamente a una iniciativa de la OMPE per se, sino a causas exógenas, externas a la propia institución, que hay que resolver sobre la marcha en medio de esta segunda vuelta. Y es importante que revisemos siempre la información oficial en los canales que las instituciones y organismos electorales nos facilitan. Tenemos una llamada.
8: Roger, desde Chorrillos. ¿Cómo estás, Roger? Muy buenas noches.
9: Buenas noches, Martín. ¿Cómo estás? ¿Qué tal? Por favor, nada más para saber si de repente mi local de votación ha variado. Buenas noches. Muchas gracias. Desde ya.
7: Hola, Roger. A ver, Martín.
8: Sí, si me permites, Fati. A ver, te va a tocar votar en el Antenor Orrego Espinosa. ¿Es la misma institución educativa en la que votaste en la primera vuelta?
9: Sí, muchas gracias. Yo creo, sí, en el mismo.
7: Ah, perfecto.
8: En la Avenida Ciro Alegría. Va a ser en el pabellón 200, piso 2, segundo piso, aula 208. Gracias. ¿Te queda muy lejos de casa, Roger, o no?
9: No, gracias, estoy cerca a mi casa, ah, muy genial, amable.
7: No, no, gracias a ti, gracias a ti por confiar en nosotros. Y pasa la voz, pásale la voz a tu familia, a tus amigos. Es importante, sí, Martín, hay que pasarle la voz. No todos están tal vez escuchándonos. Ahora,
8: si yo votara en Chorrillos y salgo en la mañana tempranito, voto primero y luego paso por mi pan con pejerrey.
7: Uy, yo hice este fin de semana pejerrey rebozado, buenísimo.
8: Lo llevo a casa, 5 o 6 panes con pejerrey.
7: Qué rico, con cafecito.
8: Pero no invito a ninguno, me los guardo para todo el día.
7: Nos vamos con Milagros hasta Barranco. ¿Qué tal? ¿Cómo estás? Bienvenida.
0: Noches, Martín. Buenas noches, Fati. Me gusta escucharlo.
8: Igual, Milagros. A ver, vamos en este momento a verificar dónde es que te corresponde votar o si acaso es el mismo local que en la primera vuelta. Es la institución educativa 6051 Mercedes Indacochea.
7: De la Avenida Panamericana Sur 386. ¿Es el mismo local?
0: Sí, es el mismo local. Perfecto. Gracias.
7: Muchas gracias a ti, Milagros, por estar conectada con Conexión y RPP, Confianza y Credibilidad por todos los medios. Y pasen la voz, nuevamente lo reitero, porque muchos desconocían en la primera vuelta que también ocurrieron situaciones que generaron que a un mes antes de la primera vuelta de las elecciones del 12 de abril se cambiaran locales de votación y lo sorprendió. Muchos habían colocado en Elige tu local y ya creían que era inamovible.
8: Así es.
7: Uno siempre tiene que estar precavido, prevenido, más aún con todo lo que ocurrió en la primera vuelta, hay que estar muy atentos en esta segunda y por supuesto revisando los canales oficiales también y recordar que en el exterior, en el extranjero, para los peruanos que nos escuchan en otros países, quienes se encargan de realizar las elecciones no es la OMP, sino son los de migraciones.
8: Es consulado. Exacto. De Cancillería.
7: Pero todos están regidos por el Ministerio de Relaciones Exteriores.
8: Sí, es correcto, efectivamente. Los consulados van a colocar mesas de sufragio en los países en donde la diáspora peruana es mayor. Eso no significa que sea fácil, porque a algunos les corresponderá viajar de una ciudad a otra si es que quieren sufragar. Tomando en cuenta ello, no hay multa para los peruanos en el extranjero, acreditados en el extranjero, con vivienda en el extranjero, que no vayan a votar. Pero su voto puede ser fundamental. 1.2 millones de peruanos en el extranjero están habilitados para sufragar, así que ellos también tienen una responsabilidad sobre los destinos del país, que aunque dejaron atrás en distancia, nunca atrás en el corazón.
7: Vamos ahora con Beri, hasta Ate. ¿Qué tal? ¿Cómo estás, Beri?
10: Buenas noches.
7: Hola, ¿cómo estás? Bien, ya tenemos el local de votación. A ver, es en la institución educativa 1244 Micaela Bastidas, prolongación Avenida Los Portales de Puruchuco, puerta 3. ¿Este es el local inicial en el que votaste durante la primera vuelta?
10: Sí.
7: Ah, perfecto. Entonces no ha habido ningún cambio para ti.
10: Ok, muchas gracias.
8: Gracias a ti, Beri. Teníamos ahí un sonido que se acoplaba, creo que ya nos tenía también en la radio a un volumen alto. Nos encanta escuchar sus llamadas, pero cuando lo hagan, por favor, bajen un poquito el volumen para así poder escucharlos con mayor claridad. Y les reitero también la página de la OMP, ojo, consultaelectoral.omp.gob.pe, o si no va a escribir toda esa dirección en la barra, puede simplemente poner en Google, ¿no?, consulta local votación OMPE, y le va a remitir en uno de los primeros resultados justamente esta misma web donde colocarán su DNI y les darán la información de manera muy fácil de interpretar.
7: Información importante, Martín, es que la OMPE no te va a mandar ningún mensaje de texto diciendo consulta tu local de votación, haz clic aquí. Ojo, porque también en estos tiempos los inescrupulosos, los delincuentes aprovechan para robarte tus datos. Uno confiado que puede ser la institución, le haces clic y te piden los datos y te los robaron. Ojo, no, la OMPE no te va a mandar ningún mensaje. Tú tienes que ingresar a la página, pídele si eres un adulto mayor, si no puedes hacerlo tú mismo, por favor, nosotros los jóvenes tratemos de ayudar también a nuestros padres, a nuestros abuelitos, a nuestros tíos que necesitan la ayuda, que no son nativos digitales, para poder corroborar su local de votación.
8: La única autorizada para pedir tus datos es nuestra querida productora Betty Elías, porque se los dan y ella inmediatamente busca el local de votación que les corresponde. Y ya con ese dato, conversamos con ustedes al aire, como Mario, que nos llama desde Surquillo. ¿Cómo estás, Mario? Buenas noches.
11: Hola, Martín. ¿Qué tal, Fátima? Buenas tardes, buenas noches ya.
7: Qué gusto escucharte. Hola, Mario.
11: Los llamo igual. Los llamo de La Calera. Hay un estadio en Tomás Marzano.
8: Ajá.
11: que no sé cómo se llama, es un estadiazo. El estadio municipal de Surquillo debe ser, ¿no? Uh-huh.
8: El que está al lado del cementerio, cerca del cementerio.
11: Exactamente, ese mismo, frente a la comisaría de Miraflores.
7: Ya, ahí, ¿no?, te ha tocado votar la primera vuelta.
11: Ahí me tocó.
7: Okay.
8: Y también la segunda, querido Mario, Estadio Municipal.
11: Ah, muchas gracias. Qué buena
8: Carlos
11: noticia.
8: Moscoso.
11: Ah, no sé, pero
8: así se llama. Ya lo conozco. Yo también me estoy enterando contigo.
11: Yo me fui a vacunar ahí también, o sea, lo conozco, pero no conozco el nombre.
8: Es importante vacunarse, porque si no te vacunas, ya no vas al estadio, si no vas al cementerio que está al costado.
11: Me recontra vacuné, compadre. Ya me
8: Eso, es importante vacunarse. Sí, sí, la vacunación
11: voy
8: es
11: en bicicleta, además, voy en bici.
8: Muy bien, o sea, no te queda muy lejos de casa.
11: No, relativamente cerca. Pues.
8: Pero con cuidado, ¿eh? Oye, porque la Marzano a veces.
11: Muchas gracias por el
8: servicio. A veces manejan sin mucho cuidado.
11: No. ¿Sabes qué? Una sugerencia final, sí, por favor.
7: A ver.
11: Respecto a migraciones.
7: A ver.
11: ¿Cuáles son los locales que están habilitados en Lima Metropolitana?
7: Ah, ya.
11: Deberían dar.
7: Todos, ¿ya? Todos. Son sí. Siete aquí.
11: Son que ocho, creo.
7: Siete,
11: son
7: ocho. Jockey, Breña. Y tenemos otros locales más.
8: Sí, tenemos el MAC de...
7: Plaza Norte.
8: Sí, no, el MAC está en... No sé si es en el Centro Comercial Plaza Sur, ¿puede
7: sí,
8: ser?
7: Sí, también.
8: Sí,
7: no
8: mira,
7: equivoco.
8: Vamos a verificarlo en este momento, pero son...
7: todos los locales.
8: Hay uno en Lima Este, uno en Lima Sur, uno en Lima Norte, está el del Jockey Plaza, hay uno también en, por supuesto, en la Avenida España, en Breña, y tenemos otro, me parece, en La Molina, si mal no recuerdo, así que los verificamos todos, pero también te sugiero, a ver, ¿los tenemos acá?
7: Ya los tenemos.
8: Los tenemos acá.
7: Somos rapidísimos.
8: Uf, inmediatamente. ¿Eh? Sedes en Lima Metropolitana y Callao, sede central de Breña, nos vamos a turnar Fátima, que está en la Avenida España, 734 Breña, atiende las 24 horas.
7: Agencia Surco, Jockey Plaza, Avenida Javier Prado Este, 4201, segundo nivel, frente a Ripley.
8: Luego... tenemos, a ver, ya está el Jockey Plaza, Agencia Lima Norte en el Mall Plaza de Comas, Avenida Los Ángeles 602, sótano.
7: Agencia Migra Centro Puruchuco, Avenida Prolongación Javier Prado Este 6880 ATI.
8: Luego la Agencia Migra Centro Primavera en el Real Plaza Primavera, Avenida Angamos Este 2681.
7: Centro MAC Lima Este, Mall Aventura Plaza Santa Anita, Carretera Central número 111.
8: Centro MAC Lima Sur. Ah, es el Open Plaza, era. El Open Plaza Atocongo, San Juan de Miraflores.
7: Centro MAC Callao, Megaplaza o Mall Plaza, perdón, Bellavista.
8: Es en la Avenida Benavides, 3866. Y luego está finalmente el Centro MAC Ventanilla, en la Avenida La Playa, sin número.
7: Estoy sorprendida. Yo creía que todavía funcionaba el MAC de Plaza Norte, pero está el de Lima Norte, es en el Mall Plaza Comas. Yo saqué mi pasaporte haciendo mi cola, mi larga cola, justo dos días antes de que nos encerraran el COVID-19. Allí saqué mi pasaporte, imagínate. Nunca pude viajar.
8: No pudiste viajar. Bueno, ahí te quedó como recuerdo. Mario, estás muy bien servido. Ahí están todos. Puedes escoger el que quieras.
7: Gracias, Mario, por la sugerencia.
8: Ya se fue, Mario, ya se fue.
7: 7:48, ya regresamos con mucho más aquí en Conexión Tu Vuelta a Casa.
8: Bien informado.
7: Bien informada.
8: Regresamos.
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0: 7:52, seguimos en conexión, tu vuelta a casa bien informado, bien informada. Nuestra querida Fátima Chávez ya se fue a preparar las noticias que arranca a las 8 en punto en RPP Televisión. Y lo que viene sonando ahora es el rotafono. Vamos a comunicarnos con una oyente que nos llama desde Los Olivos. Su familia está buscando con desesperación a su perrito. Su perrito de nombre Toffee, que es un miembro más de la familia. Le tienen el cariño que le tendrían a un integrante más, a un hijo, a un hermano, que se pierde. Y a quien no hallan desde hace 25 días de búsqueda desesperada. Evelyn Tarazona nos acompaña. ¿Cómo estás, Evelyn? Buenas noches.
1: Sí, ¿qué tal? Buenas noches. ¿Cómo están?
0: El país entero te escucha, Evelyn. Por favor, cuéntanos el caso de tu perrito. ¿Dónde fue que se perdió?
1: Sí, mire, el día 8 de mayo se pierde, sale como todos los días. A las 7:30 de la mañana mi perrito sale pues al parque, vivo frente a un parque, y sale como siempre, pero bueno, ese día fue la última vez que salió con normalidad porque desde ahí nunca más volvió. Bueno, vivo, como le digo, de frente a un parque. En ese parque todos lo conocen, todos saben quién es.
0: ¿En qué zona de Los Olivos?
1: Vivo en la urbanización Covida, frente al Parque San Martín, que está a la altura de la cuadra 14 de la avenida Antunes de Mayol.
0: ¿Podrías describirnos a Toffee, por favor?
1: Bueno, es un perrito de raza bichón, habanero, que es ruloso, es pequeño, ruloso. Es de 3 años,
0: color,
1: 4 años.
0: ¿Color blanco?
1: Es color beige.
0: Beige, ya. Me han pasado una fotografía, se ve más clarito, pero sí, es de
1: color beige. Con las orejas marrones. Y como es ruloso, entonces en la parte de su barriguita pues tiene como una alergia, media rojiza. Entonces es la forma como también lo puedo reconocer, porque hay muchos parecidos, hay muchos perritos muy parecidos. Entonces desde esa fecha, ahora no paro en buscarlo. Me parece raro que no lo encuentre, porque ya es demasiado tiempo.
0: En una de las fotos que me han alcanzado, está vestido como con una suerte de chompita militar. ¿Llevaba algo cuando se perdió? ¿Alguna cadenita, alguna indumentaria sobre él?
1: No, la verdad que no llevaba nada. Como le digo, mi perrito no salía nada más que frente al parque. ¿Por qué? Porque no sabe que es artistas principales, él tiene una vida, bueno, más, como le digo, más especial, porque no come cualquier comida, come solamente pollo sancochado, o sea, tiene como si fuese un familiar, o sea, de mi familia, ¿no? Un integrante de la familia.
0: Sí, sí.
1: Entonces no tenía nada porque la verdad nunca me imaginé pasar por esto. Y es muy preocupante porque es como si fuese un niño que se me ha perdido. ¿No?
0: ¿Es un perrito agresivo o es un perrito,
1: no,
0: es un perrito tímido? Describe su comportamiento. Quizás eso pueda darnos algunas luces sobre dónde puede estar.
1: A ver, mi perrito, primero que es territorial, es bien, bueno, ladra bastante, pero cuando le demuestran cariño, él es bien dócil, es tratable. Entonces, también me sorprende porque no es de irse con cualquier persona, salvo que me inspire confianza o le hablen bonito porque es muy engreído. Entonces, esto también es parte de mi asombro porque no se va sino más con cualquier persona. Entonces, no sé qué puede haber pasado en este caso.
0: Y Evelyn, ¿has llegado a colocar algunos anuncios en la zona y te han llegado a llamar durante las últimas semanas? Lamentablemente a veces sabes que te llaman y no es porque hayan encontrado al perrito, sino quieren aprovechar la situación de desesperación de la familia. ¿Has tenido esa experiencia también?
1: Sí, experiencias muy feas, muy, muy feas, desde que me llamaban personas extranjeras, ¿no? En especial colombianos, venezolanos, a decirme, te citan en un sitio, obviamente no he ido porque tampoco no se notaba, ¿no?, que era por maldad. Como también viendo algunas imágenes que no son correspondientes y aparte, ¿no?, he pegado fichas por todos lados, he publicado su pérdida en muchas páginas de perritos perdidos por todos lados. Ya también he tenido una nota con ustedes, con mi hijito, dándole pidiendo, ¿no? Que por favor aparezca mi perrito porque lo extrañamos, porque ya no sabemos qué hacer, no sabemos dónde está.
0: Evelyn, nosotros te vamos a acompañar, en, como lo hemos venido haciendo, en este proceso de búsqueda de tu pequeño Toffee, que lleva ya 25 días perdido, se ha extraviado en la urbanización Covida, por la cuadra 14 de Antunes de Mayolo, ¿me dijiste?
1: Altura de la cuadra 14 de Antunes de Mayolo.
0: En Los Olivos.
1: Y lo que, lo que quería también comentar es que, mira,
0: sí, para terminar.
1: Hay mucho, hay muchos perritos perdidos, sí. Incluso en estos días, el día 10 también se perdió un perrito llamado Jaico. Pero vimos la publicación que la dueña lo encuentra, porque le dan el dato, la información de que hay una recicladora en la Avenida Perú que recluta perritos y lo mete en malas condiciones, porque yo he ido a ver pensando que mi perrito está ahí también. Y es una, o sea, es un foco infeccioso. Los perritos están que lloran, ladran, porque yo he ido a verlo. Está ubicado esta casa en Girón Ica, 3643.
0: ¿Eso correspondería a San Martín o a qué distrito?
1: San Martín de Porres.
0: Ya, bueno, ese es un llamado a la autoridad entonces de San Martín de Porres, porque tienen que efectivamente hacer una fiscalización sobre el estado en el que se encuentran estos animalitos en esa vivienda, por el bienestar de los animalitos y también, evidentemente, por el bienestar de los vecinos. Yo te agradezco mucho, Evelyn, el que nos hayas llamado, que tengas esa confianza en nosotros. Como sabes, hemos venido siguiendo este caso, como ya lo has señalado, y lo seguiremos haciendo hasta que puedas hallarlo. Por favor, manténnos al tanto también. Son las 7:59 y despedimos Conexión. Han sido muy amables por habernos acompañado. Jesús Miguel Calderón ya está con nosotros para dar inicio a la rotativa del aire, edición noche. ¿Cómo está, Jesús Miguel?
2: Buenas noches, ¿cómo está, compañero? Escuchando a los perritos, a mí me llega mucho ese tema porque, caramba, yo tengo dos en casa, así que uno se sensibiliza rápidamente. Ojalá que todo el mundo actúe, especialmente las autoridades municipales, intervengan en este caso de este refugio, no sé. Caramba. Bueno, el Fondo Monetario Internacional, para variar, entró en la campaña electoral del Perú y a puerta de la segunda vuelta advierte nuevas amenazas para la economía peruana y plantea medidas para enfrentar. Tranquilo, Fondo Monetario Internacional, a ustedes lo que les interesa es que le devuelvan sus plata, se le van a devolver. Ya, tranquilos. La Federación de Estudiantes del Perú acata para nacional universitario en 16 regiones. ¿Cuáles son esas demandas? Interesante saber. El Poder Judicial dicta prisión suspendida para 5 policías que piden dieron 10.000 soles de estos badulaques a una comerciante para devolverle su mercancía incautada. ¿Y qué vas a hacer? ¿Qué haces si tu mesa no abre? ¿Estás esperando como la vez pasada? ¿Y qué está prohibido durante la votación? Vamos a repasar todos estos datos que son interesantes. Amén de lo que va a ocurrir en migraciones, ¿no es cierto? Hay nuevos datos para migraciones para sacar tu pasaporte. Confirmados, ¿ah? ¿Eh? Así que eso tenemos para ahora.
0: Muy bien, extraordinario, Jesús Miguel. Entonces te quedas al mando de la nave. Yo a las 9 de la noche arranco Prueba de Fuego. Nos acompaña hoy, hemos invitado a Rafael Belaúnde, integrante del equipo técnico de Fuerza Popular, fue candidato a la presidencia también. Anaí Durán, candidata al Senado por Juntos por el Perú, parte del equipo técnico de Juntos por el Perú, que ha presentado hoy un nuevo plan, con sus nuevos aliados. Vamos a desmenuzarlo, vamos a entenderlo, vamos a hablar del mismo con Anaí Durán. Y luego Miguel Antesana, experto en marketing político, la visión de lo que estos últimos...
2: No se puede hablar de encuestas, ¿no? Hoy
0: día. No se puede hablar de encuestas ya. No se puede hablar de encuestas. Pero hay tanta cosa de...
2: Por si acaso,
0: hay tanta cosa de qué hablar más allá de las encuestas. ¿Tienes el dato? Tú siempre tienes el dato, Jesús Miguel.
2: Hermano, siempre estoy
0: datos bien, a ti no te falta.
2: Bien informado. Datos, datitos, datazos.
0: Eso mismo. Muy bien. Se quedan entonces con Jesús Miguel, conmigo hasta las 9 de la noche. Mañana por radio a las 6 en punto. Conexión, tu vuelta a casa. Bien informado, bien informada. Chau, chau.
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4: Son las 8:02. 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
5: Durante una actividad proselitista en Tarapoto, la candidata presidencial de Fuerza Popular, Keiko Fujimori, cuestionó a Roberto Sánchez por no haber tomado distancia de Antauro Humala, a quien calificó como responsable de la muerte de policías. Asimismo, sostuvo que por esta razón el candidato de Juntos por el Perú no estaría en condiciones para enfrentar la criminalidad.
6: Y si con referencia al tema de Antauro Humala, Yo se lo pregunté dos o tres veces y quedó muy claro que él no ha deslindado del señor Antauro, Antauro Mala, que es un asesino de policía. Y es por eso que ahí viene mi principal cuestionamiento, ¿no? Alguien que tiene a su lado a una persona que ha asesinado policías, ¿cómo puede pretender liderar la lucha contra la criminalidad?
5: Una usuaria reportó a RPP largas colas y demoras en el primer día de atención para tramitar el pasaporte electrónico sin cita previa en la sede de migraciones del Jockey Plaza. La ciudadana señaló que llegó a las 10 de la mañana y tras permanecer cerca de 6 horas en espera se retiró sin obtener el documento.
7: Llegué hoy día al Jockey a sacar mi pasaporte a eso de las 10 de la mañana. He salido a las 4 de la tarde sin pasaporte. La cola era peor que cuando entré. Realmente ha sido una experiencia súper mala. Cuando yo he sacado cita anteriormente, he salido con el pasaporte en la mano máximo en 3 horas y acá ha sido interminable. Y yo he salido a las 4 de la tarde sin pasaporte.
5: En el programa Conexión, el Superintendente Nacional de Migraciones, Juan Alvarado Gómez, señaló que la implementación del trámite de pasaporte electrónico sin cita previa registró una alta demanda en el centro de atención del Jockey Plaza. No obstante, precisó que en otros locales de atención la afluencia de usuarios fue menor y no presentaron demoras para gestionar el pasaporte.
8: El primer día, en efecto, en el Jockey Plaza, han pensado que es una campaña pasajera como la que hacíamos anteriormente y han ido de todos los distritos al Jockey Plaza. En cambio, en otras zonas que tenemos también centros de atención, pues la concurrencia ha sido muy baja. Por ejemplo, zonas en que hemos estado con la capacidad instalada ociosa, ¿no? Yo he estado en Jockey Plaza en la mañana y la gente ha estado saliendo con su pasaporte a la mano. Probablemente se ha acumulado mucho más en la tarde, ¿no?
5: Agentes de Serenazgo capturaron a una pareja acusada de asaltar a transeúntes con un cuchillo en el distrito limeño de Los Olivos. El gerente de Seguridad Ciudadana de la Municipalidad, William Valladares, informó que la intervención fue posible gracias al monitoreo de las cámaras de videovigilancia del distrito.
9: Es así que nuestra central de videovigilancia han logrado visualizar un hecho anómalo a la altura de Serpós de la avenida Tomás Valle, donde un sujeto y una fémina, provistos de un arma blanca o un cuchillo, se le logran arrebatar el celular a un transeúnte. Para esto las cámaras los venía visualizando. Nuestra central había dado alerta a todas nuestras unidades de Serenazgo sobre las características físicas de este sujeto y de esta fémina, y es retenida por este personal de Serenazgo. Se les hace la revisión, se les encuentra el arma blanca, se les encuentra los dos teléfonos celulares.
5: El presidente de Estados Unidos, Donald Trump, nominó a Nate Morris como embajador en Colombia, que se encuentra en un proceso electoral con Abelardo de la Espriella, quien ganó la primera vuelta el domingo y se enfrentará a Iván Cepeda en una segunda ronda. Mañana, desde las 8 de la mañana, en ampliación de noticias, el canciller Carlos Pareja nos contará cómo va avanzando el despliegue de las elecciones para los peruanos en el exterior. Y en exclusiva, el nuevo presidente del Tribunal Constitucional, Elber Domínguez, nos dará su primera entrevista como encargado del máximo intérprete de la Constitución. 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
10: Temperaturas. A esta hora, Huánuco tiene 18 grados y por la medianoche, la temperatura mínima será de 16. Pucallpa reporta 27 grados y en la medianoche bajará a 25. Además, Piura presenta una temperatura de 27 grados. Se pronostica un cielo mayormente despejado.

0: Buenas noches, queridos amigos, bienvenidos. Esta es una edición más de La Rotativa del Aire Noche. Vamos a hacer un resumen para que usted esté bien informado con todas las informaciones actualizadas. Entonces tendremos un recorrido, como siempre, por todo el país. Hay más allá de las elecciones, tenemos otro tipo de noticias que no podemos descuidar. Así que el saludo de nuestro productor general Sergio Sanabria. Control digital, musicalización, efectos especiales, Ricardo Benito Porras. Ya viene la posta de Vanessa Alexander. Buenas noches a todos. Les habla Jesús Miguel Calderón, directo en directo desde los estudios de RPP. Confianza y credibilidad por todos los medios. Ya saben ustedes que no puedo hablar de encuestas, los medios de comunicación no pueden hablar de encuestas, ya estamos en veda de encuestas, así es que, aunque por redes sociales llega de todo, ¿no es cierto? Pero bueno, oficialmente está prohibida las encuestas. Más adelante vamos a dar algunos detalles y recordar qué se puede hacer y qué no se puede hacer durante las elecciones. Por ejemplo, ¿qué va a hacer usted si llega a su meta de a su mesa de votación y no se han instalado a la mesa, ¿no? ¿Cómo, a qué apelar, cómo hacer, esperar, no esperar, qué hacer? Ahora lo vamos a ver. Muy bien. Se ha reubicado también mesas de sufragio a nivel nacional, así que hay que entrar a la página, ¿no es cierto? Y ver exactamente dónde me toca. La última vez usted ingresó a una página, ¿no es cierto?, para saber dónde le tocaba votar. Vuelva a entrar por si acaso. Por si acaso hay que entrar y verificar y confirmar para que usted no gaste su taxi, su transporte en vano. Bueno. Señoras y señores, aquí tenemos una serie de informaciones que vamos a desarrollar y empezando por los transportistas, ¿no es cierto? Así que empezamos con el tema de los transportistas, que es fundamental el transporte en todo el Perú. Así empezamos la rotativa del aire. Los conductores de transporte público de pasajeros decidieron no paralizar sus labores mañana martes, tras una reunión con el ministro de Transportes y Comunicaciones, Aldo Prieto, y representantes de la Autoridad de Transportes de Lima y Callao, es decir, la ATU. Héctor Vargas, presidente de la Coordinadora de Empresas de Transporte Urbano de Lima y Callao, indicó que el gobierno se comprometió a emitir un decreto de urgencia otorgándole un subsidio.
1: Donde manifestábamos la urgencia de que el Estado nos otorgara un subsidio que es temporal y es focalizado. Consiste en que al sector transporte urbano

0: para una reactivación del sector y un rescate financiero.
1: Los dirigentes de los transportistas se reunieron con el ministro del sector y representantes de la Autoridad Nacional del Transporte Urbano de Límica. Y a propósito, sobre este tema del transporte no se tocó ni un pelo durante el debate. En ninguno de los debates se ha tratado el tema. ¿Saben por qué? Porque las papas queman en ese sector. Queman. No ha habido, tanto en transporte urbano, ningún alcalde capaz de solucionar el problema. Ni uno solo. Y en el tema macro a nivel nacional, el transporte es fundamental. Sin embargo, ahí está el tema, latente. Así que el próximo presidente, tengo que decir presidente o presidenta, ¿no es cierto? Esto tendría que intentar solucionar este problema, ¿no? Ya de una vez por todas. Por eso hay muchos retos, hay muchísimos retos. Está complicada la situación, pero la economía ahí está. Y el negro ahí, ahí está la economía. ¿Ah? A criterio de todos los analistas, van, ¿no?, por caminos paralelos, la economía y la política. Ojalá siempre sea así, de verdad. Ojalá sea así. El Perú bendito. 8:11, 8:11, seguimos informando en la rotativa del aire. El presidente de la República, José María Balcázar, realizó una visita protocolar al arzobispo de Lima y primado del Perú, Cardenal Carlos Castillo, en el marco de su próximo viaje al Vaticano, donde sostendrá un encuentro con el Papa León XIV. Durante la reunión, también se abordó los preparativos y coordinaciones ante la llegada del Santo Padre a Perú. El portavoz del arzobispado de Lima, Juan José Dioses, anunció que el presidente de la República será recibido por el Papa León XIV el próximo 18 de junio, ahorita nomás, antes de irse, en el Vaticano para invitarlo a visitar el Perú. Dioses indicó que tras esta reunión, podría anunciarse la fecha de la visita del obispo de Roma a nuestro país. El señor Milei, presidente de Argentina, también ya ha dicho más o menos, está movido las aguas con entusiasmo para la visita del Santo Padre. Así sea, amén. 8:12, 8:12. Seguimos informando en la ciudad de Tarapoto. Sigue la campaña. En la ciudad de Tarapoto, la candidata presidencial de Fuerza Popular, Keiko Sofía Fujimori Higuchi, cuestionó a su rival electoral Roberto Sánchez por no haber deslindado con Antauro Humala, a quien calificó de asesino de policías. Fujimori Higuchi indicó que por esta razón Sánchez Palominos no está en la capacidad de luchar contra el crimen.

0: policías, ¿cómo puede pretender liderar la lucha contra la criminalidad?
1: Bueno, Fujimori Higuchi remarcó en el debate electoral del domingo pasado que decidió priorizar las propuestas y no caer en ataques, como sucedió con Roberto Sánchez.
0: Cuando uno está en un debate y tiene la atención de todos los ciudadanos, entonces yo lo

0: el palito. Y lo segundo es que los peruanos están cansados de la confrontación.
1: La candidata presidencial de Fuerza Popular, Keiko Fujimori, llegó a la ciudad de Tarapoto, en la región San Martín, fíjese usted, donde encabezó un mitin de cierre de campaña. Fujimori Higuchi tendrá su mitin de cierre de campaña final el día jueves en la ciudad de Lima, aunque todavía no se ha especificado el lugar. Vamos a la vereda de frente, vamos con Roberto Sánchez de una vez, porque así tiene que ser. El candidato presidencial de Juntos por el Perú, Roberto Sánchez, ha presentado oficialmente a los 124 integrantes de su equipo técnico, denominado por él como Equipo del Pueblo, y dio a conocer su programa de gobierno para la segunda vuelta, compuesto por 8 partes e incluyendo un diagnóstico de la situación actual. Durante la actividad se informó que el equipo estuvo conformado por líderes sociales de diversos sectores con conocimiento de las problemáticas del campo, la economía, el emprendimiento, el arte, la cultura y el desarrollo. Según se pudo conocer, RPP, el plan del gobierno está compuesto por 8

0: ocho partes, incluye un diagnóstico de la situación actual. Sánchez asegura que este programa será el que se implementará en un posible gobierno suyo para el periodo 26-31.
1: Buscando las coincidencias para solucionar los principales problemas del Perú. Este es el plan con el cual gobernaré adelante el periodo constitucional.
0: Bueno, Sergio Sanabria, productor, dice que hay un anuncio hoy desde las 8, ayer, mañana. Ah, mañana entonces, Sergio Sanabria. Vamos entonces con el anuncio. Déjame ubicarlo, que llegó, acaba de llegar, a ver. Bueno. Mañana, desde las 8, en Ampliación de Noticias, el canciller Carlos Pareja nos contará cómo va avanzando el despliegue de las elecciones para los peruanos en el exterior. Y en exclusiva, el nuevo presidente del Tribunal Constitucional, Helbert Domínguez, nos dará su primera entrevista como encargado del máximo intérprete de la Constitución. 8:16, tenemos que ir a la pausa y retornamos aquí en la rotativa del aire.

0: 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Te da la hora. 8 y 17. 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
0: 8 y 22. 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
12: 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Son las 8 de la noche con 21 minutos, 8 y 21. Seguimos informando. Ya viene una interesante entrevista en la que vamos a formular preguntas a un experto en temas electorales sobre la situación que nos espera el día 7 de junio, el día que vayamos a sufragar. ¿Qué información tienen los expertos? Conocen y están metidos con informaciones muy interesantes, ¿no? Siguen el desarrollo, el paso a paso de la organización de esta segunda vuelta electoral, así que ellos nos informarán precisamente y algunas preguntas domésticas, ¿no? Como por ejemplo, si llego a mi mesa de votación, ¿qué hago si aún no se ha instalado? Y recordar un poco qué dice la ley, ¿no es cierto? Sobre el particular, si estás en primera fila, de pronto te dice, te invitan a pasar a ser integrante de los miembros de mesa, ¿correcto? Así que vamos a conversar. Es bueno que recordemos, porque si vas a ir a votar te vas a encontrar con algunas novedades, ¿no? O simplemente recordar algunas cosas que se contemplan en esta materia. Muy bien, seguimos informando entonces. 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A ver, ante las manifestaciones que desde hace 4 días, ¿no es cierto?, han bloqueado parcialmente la carretera a la altura de la provincia de Sánchez Carrión, el jefe de la Policía de la Libertad, general Ricardo Espinosa, advierte que si las personas que participan de las protestas no permiten el paso del material electoral para la segunda vuelta presidencial, harán uso de la fuerza. Desde Trujillo, la autoridad policial informó o afirmó que el proceso electoral no puede haberse afectado. Es un delito evitar las elecciones. Un delito.
13: Hemos tenido rápidamente un conversatorio con la OMPE y es imposible de que por ningún medio de protesta se nos impida el desplazamiento del material electoral. Ahí la policía utilizará la fuerza, porque este proceso electoral no se puede impedir para nada, porque el interés de una protesta tiene que estar en segundo plano. La policía le garantiza el derecho de protesta a cada ciudadano, pero que no también se pueden exceder en bloquear la vía y perjudicando el negocio, el transporte, y paralizan una ciudad.
12: No, en serio, es gravísimo, gravísimo evitar las elecciones, ¿eh? Es un delito bien grave, así que muy sancionado, ¿eh?, con fuerza, y la policía tiene todo el derecho de actuar como manda la ley. Así que muchachos, chicas, tranquilos, ya podemos protestar como queramos, contenidos, sin violencia, pero no puedes evitar las elecciones, no puedes. Fíjate que yo siempre te he apoyado con las entrevistas que te hago, ¿no es cierto? Nos entrevistamos, hablas públicamente, cuáles son los problemas, etcétera, etcétera. Correcto. Muy bien, ¿no es cierto? Y a veces también la policía se excede, ¿no? Hay que ser sincero, ¿no? Hay denuncias claras y hay videos que dicen eso. Pero cuando tú pretendes, a través de esta medida, evitar que la gente vaya a votar o que se traslade el material electoral, estamos hablando de cosas mayores, ahí no te puedo apoyar de ninguna manera. De ninguna manera, discúlpame, pero no, llorar no puedo tampoco. En el tramo desde Huamachuco a Pataz, los manifestantes reclaman a Provías Nacional una solución al mal estado de las vías, que aseguran afecta a la población por la contaminación que genera el polvo. Y ahí tienen razón. El último reporte del Centro de Operaciones de Emergencia Regional ha identificado 3 tramos con tránsito restringido, y otras 6 bloqueadas. Ante esta situación, instituciones como la Defensoría del Pueblo ya están interviniendo para promover el diálogo y los pedidos sean atendidos. Esperemos, ojalá que se entienda este mensaje, de verdad. Vamos a ver qué hacemos. 8:26, aquí está, señoras y señores, el jefe interino de la Oficina Nacional de Procesos Electorales, OMPE, Bernardo Pachas, recordó que los miembros de mesa son la máxima autoridad durante la jornada electoral. Así que usted, si es miembro de mesa, usted es la máxima autoridad. Además, ha señalado el señor jefe de la OMPE, ¿no es cierto?, que usted tiene la facultad, siendo miembro de mesa, de solicitar a las fuerzas del orden el retiro de cualquier personero de cualquier partido político que no acate las instrucciones o los acuerdos establecidos. Sí, Repetimos, usted, señora integrante o señor integrante, miembro de mesa, usted es la máxima autoridad ese día. Asimismo informó que este viernes a las 10 de la noche van a partir 217 unidades de transporte desde el almacén de Lurín hacia los locales de votación en Lima Metropolitana y el Callao. Y esto va a garantizar que todo el material electoral esté disponible antes del domingo 7 de junio para que no nos pasen los chascos que nos pasaron la vez pasada. A ver.
14: Invitamos a todos los miembros de mesa a que participen, estén puntualmente, y cuando encuentren que el personero de A o de B no respeta los acuerdos trabajados con sus personeros legales, el personero quien es la, perdón, los miembros de mesa quienes son las máximas autoridades ese día, domingo, pueden decidir bien con las fuerzas del orden retirar al personero por no acatar sus instrucciones.
12: Así de simple. En materia de seguridad, ha confirmado el jefe de la OMPE el cambio de ubicación de mesas de votación que originalmente estaban instaladas en espacios abiertos. Explicó que por recomendación de la Policía Nacional y de las Fuerzas Armadas, las mesas ubicadas en parques sin perímetro fueron trasladadas a centros educativos cercanos.
14: La Universidad Nacional de Educación Enrique Guzmán y Valle, la de Ucayali eran los más problemáticos y han pasado a tres colegios que ya están publicadas en nuestras redes sociales. También explicamos que por consejo y recomendación de la policía y las Fuerzas Armadas, aquellas mesas que estaban en parques sin perímetro que los rodee para protegerlas, nos pidieron que los cambiemos. Hemos cambiado el Parque Ramón Castilla, el Kennedy de Miraflores y otros en Jesús María.
12: Obvio, ¿no? No va a ser una cancha de fulbito, pues, abierto totalmente, eso no se puede hacer. Eso es fuera de lugar. Bueno, finalmente informó que ya se supervisó la salida de unidades con material electoral hacia las provincias como Jauja, Huancayo, Chincha, Guarali, Guarachirí y otros. 8:29, vamos con Miriam Caguana, directo en directo. Miriam, buenas noches, adelante.
15: Muy buenas noches, Jesús Miguel, así es, directo en directo. Tras un arduo operativo, la Policía Nacional ha recuperado esta tarde 3 vehículos de alta gama valorizados en más de 50.000 soles que eran utilizados presuntamente para cometer actos delictivos en la capital. En un operativo que se ejecutó, según tenemos información, en el distrito limeño de Villa El Salvador, exactamente en la intersección de la calle E con la avenida María Elena Moyano, los agentes de la DIPROVE intervinieron un predio de material noble donde eran almacenados dos camionetas y una minivan. Los vehículos habían sido sustraídos, según información preliminar, entre el 20 y 27 de mayo del presente año. Ante esto, el general Humberto Alvarado López, director de tránsito de la policía, informó que el operativo se ejecutó tras la denuncia de vecinos del sector, quienes alertaron que un grupo de personas realizaban actividades ilícitas al interior de este predio. Escuchemos.
16: Se encontró dos camionetas Kia Sportage que han sido hurtados el 26 y 27 de mayo, una en Maranga y otra en Surco. Corresponden a la placa AHO-503 y C1D-333. Y además un tercer vehículo que es una gran minivan marca Changán de placa CHR-050. Uh-huh. Se presume que estos delincuentes, probablemente este sea un lugar para desmantelar los vehículos o también para ponerlos acá bajo la mirada ajena de identificación y lejana para poder ubicar estas mismas y desarrollar de repente esas actividades extorsivas y poder tener ellos acá bajo.
15: Los vehículos van a ser puestos a disposición de la sede de la DIPROVE, donde van a continuar las diligencias de ley correspondientes. Ante esto, las autoridades exhortan a los dueños de los vehículos a presentar también las denuncias correspondientes, lo que ayudará a dar con el paradero de otros implicados de esta banda criminal. Directo en directo, RPP.
12: Muchas gracias, Miriam. Volvemos contigo en cualquier instante. Después de la pausa en la rotativa del aire, recuerden, los expertos nos dicen, ojo, pestaña y ceja, ¿hasta qué hora se pueden instalar las mesas? El día de las elecciones. Levante la mano el que sabe. ¿Hasta qué hora? Pero además tenemos un rotafono donde se denuncia que debido a la gran cantidad de personas no se pudo atender, la gente no pudo obtener su pasaporte en una agencia de Surco. En las demás dice que fue normal. A ver, vamos a verlo. ¿Cómo es esto? Para los interesados. Pausa y regresamos.
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1: 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Te da la hora. 8:33.
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5: Mediante un comunicado, Petro Perú informó que viene reforzando sus mecanismos de gobernanza, transparencia, integridad y control institucional con el objetivo de mejorar su gestión y alinearse con las mejores prácticas de gobierno corporativo. Señaló además que estas medidas buscan fortalecer la seguridad energética del país y garantizar el abastecimiento continuo de hidrocarburos mediante la optimización de la cadena logística. Más de 700.000 DNI permanecen listos para ser recogidos en las oficinas del Registro Nacional de Identificación y Estado Civil, RENIEC, que esta semana atenderán en horarios ampliados de hasta 12 horas continuas para agilizar la entrega de documentos antes de la segunda vuelta electoral del 7 de junio. Desde Tarapoto, la candidata presidencial de Fuerza Popular, Keiko Fujimori, cuestionó a Roberto Sánchez por no haber tomado distancia de Antauro Humala, quien calificó como responsable de la muerte de policías. Asimismo, sostuvo que por esta razón, el candidato de Juntos por el Perú no estaría en condiciones de enfrentar la criminalidad. Un accidente de tránsito en la carretera hacia Ferreñafe, en la región Lambayeque, dejó una persona fallecida y varios heridos de gravedad. El choque involucró a un camión que transportaba arroz y a una minivan de pasajeros. La víctima mortal fue el conductor del vehículo menor, quien falleció mientras era trasladado a un establecimiento de salud. La sobreexplotación por una pesca masiva y excesiva origina una disminución de las especies y tiene como efectos una menor diversidad en nuestra alimentación. 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Faltan 6 días para la segunda vuelta de las elecciones presidenciales 2026.
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6: Huancayo presenta 11 grados y en la medianoche disminuirá a 9. Amazonas reporta 15 grados y en la madrugada la temperatura mínima será de 12. Además, en Tacna se registra 17 grados. Se espera un cielo parcialmente nublado.
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18: El poder en tus manos, segunda vuelta.
19: Reacciones, recuerdos del debate. ¿Qué dijeron Keiko Fujimori y Roberto Sánchez sobre seguridad ciudadana? Roberto Sánchez propone crear una policía de investigaciones del Perú para combatir la inseguridad. Durante el debate presidencial de segunda vuelta, Roberto Sánchez, candidato presidencial de Juntos por el Perú, propuso profesionalizar a la Policía Nacional, fortalecer el sistema de inteligencia y crear una policía de investigaciones del Perú para enfrentar la inseguridad ciudadana.
20: Hay corrupción en todos los niveles de Estado. Hay que limpiar nuestra Policía Nacional de los malos elementos, recuperarlos, profesionalizándolos, poniendo inteligencia para el servicio, así también como creando una Policía de Investigaciones del Perú para que sean eficaces, aumentarle su sueldo, pagarle su deuda social del 2%. Policía Nacional es fundamental recuperarlos.
19: Bueno, para la investigadora en Seguridad Ciudadana y Criminalidad, Cecilia Caparachín, tener una policía especializada en investigaciones podría fortalecer la lucha contra la criminalidad. Sin embargo, advierte que la propuesta del candidato presidencial requiere mayor detalle sobre su implementación, tanto a nivel presupuestal como de reorganización dentro de la institución policial.
21: Sí, creo que es absolutamente necesario tener una entidad que sea específicamente, que los efectivos que trabajen en esta entidad se dediquen a la investigación y se profesionalicen en ese tema. Yo pienso que es necesario.
19: El integrante del equipo legal de Juntos por el Perú, José Domingo Pérez, señaló que una policía de investigaciones del Perú implicaría una unidad especializada en investigación criminal, con mayor capacitación, tecnología y coordinación con el Ministerio Público.
22: Una policía de investigaciones implicaría fortalecer a la policía creando una unidad especializada dedicada exclusivamente a la investigación criminal. Es decir, dotarle de mayor especialización, capacitación, tecnología y sobre todo coordinación con el Ministerio Público. Todo esto, ¿qué es lo que permite? Tener una mejor respuesta del Estado frente a la delincuencia organizada y una mejor respuesta del sistema de justicia penal para que la recopilación o la indagación de pruebas sea de una manera más científica, lo que va a permitir reducir la impunidad y obviamente fortalecer el Estado de derecho.
19: Sobre el mismo tema, seguridad ciudadana, la candidata Keiko Fujimori, durante el debate presidencial, propone que policías y militares resguarden de manera permanente los buses en zonas metropolitanas como parte de su estrategia para enfrentar las extorsiones y la inseguridad ciudadana. Para la investigadora en seguridad ciudadana y criminalidad, Cecilia Caparachín, La propuesta de la candidata presidencial Keiko Fujimori sería difícil de implementar debido al déficit de efectivos policiales y a que actualmente los agentes también cumplen otras funciones dentro de las comisarías.
0: Desde el primer día actuaremos con mucha fuerza. Implementaremos el Plan de Pacificación Nacional. Hoy los transportistas y los pasajeros sufren una doble extorsión, una por parte de los criminales y otra por parte del Estado. Por eso es que habrán policías y militares 24/7 en los buses de las áreas metropolitanas.
19: Ahí está la palabra de Keiko Fujimori. Ahora escuchemos la reacción de la investigadora en Seguridad Ciudadana y Criminalidad, Cecilia Caparachín. A ver, escuchamos qué dice sobre esta propuesta de Keiko Fujimori.
2: A mí me parece que sería bien complicado porque tendrías que movilizar una gran cantidad de efectivos policiales que además no solamente tienen esa labor dentro de las comisarías. Ya de por sí las comisarías tienen un déficit de efectivos policiales en ellas porque no solamente tienen que atender el tema de seguridad en sí, sino también otros temas como por ejemplo temas de violencia familiar, temas administrativos y temas de patrullaje integrado, etcétera, ¿no? Entonces esa propuesta implicaría tener una cantidad muchísimo mayor de efectivos policiales, más aún si es que lo que propone es que sea 24/7, tomando en cuenta la cantidad de flotas de buses, incluso considerando solamente buses formales.
19: Bueno, todos los expertos, tanto militares como policiales, retirados y no retirados en actividad, señalan que la inteligencia es fundamental en este trabajo, en combatir la delincuencia. Fundamental la inteligencia. Por si acaso, RPP ha contactado al personal de prensa de Fuerza Popular para buscar a un vocero que detalle la viabilidad de esta propuesta. Hasta el cierre de esta nota, hasta este momento, no hubo respuesta. 8:44, vamos a Ancash. Vicely Zarzosa con la onda electoral. Adelante, Vicely.
3: Buenas noches, Jesús Miguel. Directo e indirecto, el candidato presidencial Roberto Sánchez ofreció hoy un mitin en el distrito de Chimbote, en la provincia de Santa Región Ancash. En su intervención, dijo que en un eventual gobierno suyo, todas las personas mayores de 60 años del Perú serán beneficiados con el programa Pensión 65. Recibirán 500 soles cada mes todos los adultos mayores de manera universal, es lo que dijo. Asimismo, afirmó que 1 millón de familias recibirán pensión mujer y una pensión mensual para los niños con discapacidad. Una vez más, aseguró que decretará la libertad de Pedro Castillo, se aumentará el sueldo mínimo a 1.500 soles y serán derogadas las llamadas leyes pro crimen. Asimismo, se comprometió en impulsar el proyecto especial Chinecas. Roberto Sánchez, en otro momento en la provincia ya de Casma, indicó que recibirá los resultados de las elecciones en el penal de Barbadillo. Escuchemos lo que dijo.
23: El 7 está cerquita. Todos tenemos que ser personeros, defender la voluntad de nuestro pueblo.
24: Defender la voluntad.
23: Y esa misma noche vamos a celebrar, esa misma noche, porque vamos a esperar los resultados en el penal de Barbadillo junto a nuestro pueblo.
3: El candidato presidencial seguirá con sus actividades proselitistas a 6 días de la segunda vuelta de las elecciones generales. Desde Ancash, directo e indirecto, RPP.
19: Muchas gracias, compañero Vicely Zarzosa. Sigue la campaña entonces, sigue la campaña electoral rumbo a Palacio de Gobierno. Después de la pausa, ¿qué dijeron en el debate? Recordando ecos del debate. Keiko Fujimori y Roberto Sánchez sobre el fortalecimiento del Estado democrático y sobre los derechos humanos. Ya regresamos. Pausa.
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25: 8 y 50. 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
19: Seguimos informando en La Rotativa del Aire. ¿Qué dijeron Keiko Fujimori y Roberto Sánchez sobre el fortalecimiento del Estado Democrático y Derechos Humanos? Son las 8 y 50. Bueno, la candidata presidencial del Partido Fuerza Popular, Keiko Fujimori, propuso la construcción de obras que permitan a la población acceder al agua y títulos de propiedad para viviendas con derechos fundamentales. Esta propuesta fue expuesta durante el tema Fortalecimiento del Estado Democrático y Derechos Humanos.
29: Los derechos humanos también se defienden mirando al presente y al futuro de los 34 millones de peruanos. Estos derechos parten de un buen acceso al agua, a los servicios básicos y obras que nos permitan vivir con dignidad. Hoy los colegios se caen a pedazos, las postas médicas y los hospitales no atienden. 45% de las familias no tienen títulos de propiedad ni agua potable.
19: La medida fue analizada por Flavio Ausejo, experto en políticas públicas de la Escuela de Gobierno de la Pontificia Universidad Católica del Perú. Señala que esta es una propuesta parcialmente viable porque en un Estado democrático se logra brindando servicios esenciales y la construcción de obras es un componente para alcanzar el objetivo.
30: La propuesta es viable parcialmente
7: para que haya realmente un Estado democrático, tú tienes que asegurar una buena calidad de servicios esenciales, ¿no? Que es salud, educación, justicia, seguridad. Esos son los servicios esenciales que hay que asegurar. Lo que se ha mencionado tiene que ver con un tema de infraestructura y también he mencionado un tema de derechos de propiedad.
19: Desde Fuerza Popular, Marco Vinelli, jefe del plan de gobierno de esta agrupación, explicó por qué considera que apostar por obras de agua y titulación sí permite democratizar el país.
9: Estos servicios no son un regalo ni privilegios, son derechos fundamentales y es la base de la igualdad de oportunidades. Un niño que no tiene agua, una escuela adecuada o salud, difícilmente podrá competir en igualdad de condiciones con otros ciudadanos. Por eso, la verdadera medida de una democracia no solo está en las urnas, sino en la capacidad del Estado para llegar a cada comunidad, reducir sus brechas y garantizar una vida digna para todos.
19: Y ahora, ¿qué dijo Roberto Sánchez sobre el fortalecimiento del Estado democrático y derechos humanos? Durante el desarrollo del segundo tema en el debate presidencial denominado Fortalecimiento del Estado Democrático y Derechos Humanos, el candidato presidencial de Juntos por el Perú, Roberto Sánchez, propuso que el Perú debe fortalecer su presencia ante el sistema interamericano de derechos humanos para contar con mayor acceso a la justicia.
10: Nosotros queremos fortalecer la institucionalidad interamericana, el acuerdo de Escazú, el acuerdo de Chapultepec, que tiene que ver sobre medio ambiente y libertad de expresión y libertad de prensa. Creo que hay que fortalecer nuestra presencia en el sistema interamericano de derechos humanos. Nosotros predicamos con el ejemplo.
19: Para Flavio Ucejo, a quien le consultamos también la propuesta de Keiko Fujimori, también hemos consultado la propuesta de Roberto Sánchez. Él es experto en políticas públicas, repetimos, de la Escuela de Gobierno de la Pontificia Universidad Católica del Perú. Esta propuesta es viable, aunque de forma parcial también. Porque para consolidar mayor presencia en el sistema internacional, primero se necesita fortalecer el propio sistema de justicia peruano para que funcione de manera correcta. Vamos a ver.
7: La propuesta es viable parcialmente. Sí, es importante estar dentro del sistema internacional, pero claramente no es suficiente. El respeto a los derechos humanos y el fortalecimiento del Estado democrático implica tener un sistema de justicia que es respetuoso de los derechos humanos. Un sistema de justicia es no solamente el Poder Judicial, sino la Policía, la Fiscalía, la Defensa Pública y todos los actores que están dentro de este sistema de justicia. Que todo esto funcione bien y dentro del marco internacional, eso sí es fortalecer un Estado democrático.
19: Anaí Durán, vocera de la agrupación política Juntos por el Perú, argumenta que trabajar en mejorar el sistema de justicia peruano y ganar a la par presencia en el sistema internacional sí es posible.
11: Fortalecer un sistema implica también fortalecer el nuestro. En esa medida, la situación de los derechos humanos en el Perú se ven fortalecidos, primero porque nos da un espacio más de garantías en caso de no encontrar justicia en el país, y también porque nos da un ámbito de interacción en términos de reglas, de códigos, de principios, de regulaciones que abonan a nuestro propio sistema y que nos dan un piso más, como digo, para poder encontrar justicia en distintos niveles.
19: El segundo tema del debate tuvo como objetivo conocer las propuestas y compromisos de los candidatos para garantizar la estabilidad democrática, el respeto a la Constitución, la protección de los derechos fundamentales y el fortalecimiento de las instituciones públicas. 8:56.
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0: Para las tensiones, Jean Martín Dueñas con nosotros. Jean Martín, buenas noches.
1: Jesús Miguel, ¿qué tal, amigo? Buen lunes para ti, para todo el Perú que nos escucha a esta hora. Jesús Pretel, mediocampista de LDU de Ecuador, ya está con la selección peruana, hablando justamente en la previa de lo que van a ser estos partidos amistosos ante Haití en Estados Unidos y ante España en la ciudad de Puebla, en México. Jesús Pretel, que viene jugando con regularidad en el fútbol ecuatoriano, señaló que van con la mentalidad positiva para hacer un muy buen partido en los dos amistosos. Esto dijo.
2: Hoy toca más que todo apoyar. Soy de la persona siempre optimista. Si bien es cierto, ahora no estábamos pasando buen momento en tema de selección, pero yo siento que esto va a salir a flote, va a salir muy bien y hay que ir siempre positivo para sacar un buen resultado. Porque si hoy mi convocatoria se ha dado, vengo con la mentalidad de poder jugar, de poder sumar y de seguir siendo convocado para lo personal, seguir creciendo, que es muy importante para mí.
1: En diálogo con el programa Fútbol como Cancha de RPP Noticias, Johan Fano, ex delantero de la selección peruana, señaló que en su momento tuvo charlas con la Federación Peruana de Fútbol para formar a centrodelanteros. Escuchemos.
3: Tú ves, todos los comandos técnicos tienen Professional Special Coaching en Forward. Manchester City, Manchester United, en España lo tiene el Barcelona, pero no, yo era el loco en su momento. Conversé con la Federación, me propuse para tal vez tratar de ayudarle en esa formación de los chicos, esperemos que algún día suene el teléfono. Pero si estuviera hablando de otra forma, o che, boludo, ahí seguramente me hubieran contratado.
1: Así mismo.
0: De acuerdo, de acuerdo. Totalmente de acuerdo.
1: Así mismo, Adrián Quiroz, volante de la selección peruana y hoy en los Chancas de Andahuayla, señaló que es una posibilidad su llegada a Universitario de Deportes.
4: ¿Posibilidad cómo la tomas, Adrián, nuevamente?
5: Bien, con mucha responsabilidad nuevamente para representar de la mejor manera al Perú.
6: Adrián, es tu segundo llamado, ¿no? ¿Qué decir de ello, de la oportunidad que te da Manu Meneses?
5: Sí, la verdad que agradecido por la oportunidad y nada, demostrar nuevamente.
7: Adrián, ¿lo de la voz es una posibilidad?
5: Sí, es una posibilidad.
7: ¿Te gustaría volver?
5: Sí, obviamente.
1: Gracias. Ahí estaba la palabra de Adrián Quiroz, de buena primera parte del año en los Chancas de Andahuayla. Jesús Miguel, veremos si finalmente llega o no a Universitario. Conmigo será hasta el día de mañana con mucha más información. Permiso.
0: Gracias, Jean Martín Dueñas.
8: Papacito.
0: Mira tú. Mira tú. La operación que está a cargo de Vanesita Alexander, por si acaso. Ya. Oiga, nos están llamando de la cuadra 1 del pasaje Jesús María en el distrito del mismo nombre. Atención, atención. A ver a nuestros amigos, les digo amigos ahora, de Plus, antes de Luz del Norte. Ya. Amigos de Plus, ex Luz del Norte. Los han llamado ustedes ayer desde las 8 de la noche. Los han llamado de Jesús María desde la cuadra 1, ¿ya? En el pasaje Jesús María, anoten por favor. ¿Ya? Toda la cuadra, los números pares sin luz y los impares tienen luz. Pidieron que vaya urgente, por favor, porque las cosas se están malogrando. Han reportado por cuarta vez. Y nada. Así que cosa pasa Plus. No son tan Plus como ustedes pregonan. Dijeron ustedes que iban a emergencia, pero hasta ahora no van. Nosotros tenemos que pues replicar lo que el público que nos está escuchando en estos momentos, Jesús María, ¿no es cierto?, nos demanda, como corresponde, como medio de comunicación serio. Así es que vamos a empezar a contar, a ver. Plus. A ver, Plus. Dijeron que iban a mandar a sus técnicos por la emergencia. Y hasta ahora lo están esperando en un banquito todos los vecinos de la cuadra 1 del pasaje Jesús María. ¿Estamos? Los esperamos, pues, a ver. Vamos a ver cuánto se demora. Muchas gracias, Isabel, por el datazo. Ya son las 9 de la noche con un minuto. Gran resumen de la hora. Y retornamos de inmediato con más aquí en La Rotativa del Aire.

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2: Son las 9 y 2. 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
4: El presidente de la República, José María Balcázar, sostuvo una reunión protocolar con el arzobispo de Lima, Carlos Castillo, para abordar los preparativos y coordinaciones vinculadas a la próxima visita del Papa León XIV al Perú, prevista para noviembre de este año. Durante una actividad proselitista en Tarapoto, la candidata presidencial de Fuerza Popular, Keiko Fujimori, cuestionó a Roberto Sánchez por no haber tomado distancia de Antauro Humala, a quien calificó como responsable de la muerte de policías. Asimismo, sostuvo que por esta razón el candidato de Juntos por el Perú no estaría en condiciones de enfrentar la criminalidad.
5: Y si con referencia al tema de Antauro Humala, yo se lo pregunté dos o tres veces y quedó muy claro que él no ha deslindado del señor Antauro Humala, que es un asesino de policía. Y es por eso que ahí viene mi principal cuestionamiento, ¿no? Alguien que tiene a su lado a una persona que ha asesinado policías, ¿cómo puede pretender liderar la lucha contra la criminalidad?
4: Desde Ancash, el candidato presidencial de Juntos por el Perú, Roberto Sánchez, convocó a sus simpatizantes a participar como personeros durante la segunda vuelta electoral del 7 de junio. Asimismo, señaló que esperará los resultados de la jornada electoral en el penal de Barbadillo, donde se encuentra recluido el expresidente Pedro Castillo.
6: El 7 está cerquita. Todos tenemos que ser personeros, defender la voluntad de nuestro pueblo. Vamos a celebrar esa misma noche, porque vamos a esperar los resultados en el penal de Barbadillo.
4: Una usuaria reportó a RPP largas colas y demoras en el primer día de atención para tramitar el pasaporte electrónico sin cita previa en la sede de migraciones del Jockey Plaza. La ciudadana señaló que llegó a las 10 de la mañana y tras permanecer cerca de 6 horas en espera, se retiró sin obtener el documento.
7: Llegué hoy día al Jockey a sacar mi pasaporte a eso de las 10 de la mañana. He salido a las 4 de la tarde sin pasaporte. La cola era peor que cuando entré. Realmente ha sido una experiencia súper mala. Cuando yo he sacado cita anteriormente, he salido con el pasaporte en la mano máximo en 3 horas y acá ha sido interminable. Y yo he salido a las 4 de la tarde sin pasaporte.
4: En el programa Conexión, el superintendente nacional de Migraciones, Juan Alvarado Gómez, señaló que la implementación del trámite de pasaporte electrónico sin cita previa registró una alta demanda en el centro de atención del Jockey Plaza. No obstante, precisó que en otros locales de atención la afluencia de usuarios fue menor y no se presentaron demoras para gestionar el pasaporte.
8: El primer día, en efecto, en el Jockey Plaza, han pensado que es una campaña pasajera como la que hacíamos anteriormente y han ido de todos los distritos al Jockey Plaza. En cambio, en otras zonas que tenemos también centros de atención, pues la concurrencia ha sido muy baja. Por ejemplo, zonas en que hemos estado con la capacidad instalada ociosa, ¿no? Yo he estado en Jockey Plaza en la mañana y la gente ha estado saliendo con su pasaporte a la mano. Probablemente se ha acumulado mucho más en la tarde, ¿no?
4: Mañana desde las 8 de la mañana en ampliación de noticias, el canciller Carlos Pareja nos contará cómo va avanzando el despliegue de las elecciones para los peruanos en el exterior. Y en exclusiva, el nuevo presidente del Tribunal Constitucional, Helder Domínguez, nos dará su primera entrevista como encargado del máximo intérprete de la Constitución. 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
11: Buenas noches a todas las personas que se integran a partir de este momento a la gran señal de RPP, confianza y credibilidad por todos los medios. Este tema de cambios de mesa por motivos de seguridad y por una falta de infraestructura, sobre todo de seguridad, es una cosa real, ¿no es cierto? Entonces nosotros lo que estamos recomendando a todos ustedes, queridos amigos, es que revisen nuevamente a ver si les toca en el mismo lugar que les tocó en la primera vuelta. Es saludable revisar la página de la OMP, del Jurado Nacional de Elecciones. Usted tiene que colocar en Google, es el buscador que más utilizaba en el Perú, donde usted coloque ahí, ¿dónde me toca votar? Y eso lo va a llevar a una página, hacen clic, ponen su número de, escriben su número de DNI y los va a llevar al lugar correcto donde ustedes se van a enterar. Pero para las personas que no tienen esa facilidad, lo único que tienen que hacer a esta hora es comunicarse con nosotros. Comuníquese con nosotros al 212-4090, 212-7164, repito, 212-4090 y 212-7164. Aquí nuestro equipo de producción va a recibir sus llamadas y va a confirmar si les toca votar en el mismo lugar que ustedes votaron la primera vuelta. ¿Correcto? Para que usted vaya seguro este fin de semana o segura este fin de semana a sufragar como corresponde. Estamos, así que estamos a su entera disposición. Si usted tiene dudas o quiere confirmar, marque en este momento el 212-4090 y el 212-7164. 212-4090, 212-7164. Entonces, estamos a la disposición. A disposición de ustedes, es nuestra labor informar, orientar a la población. Ya paralelamente yo les iré comentando que efectivamente, ¿no? El día de la instalación, y todos sabemos que en algunos distritos de Lima ha habido un problema para instalar el día 7, la gente ha ido tempranito a votar para desocuparse y empezar a hacer sus cosas, ¿no? Y se encontró pues que no habían instalado la mesa. Pero esta vez, hay que recordar, ¿no es cierto?, el reglamento, la ley que dice que las mesas se pueden instalar hasta el mediodía, ojo, pestañas y cejas, hasta el mediodía. Y una vez que usted llegue a la tarde, cierra a las 5. ¿A qué hora cierra la elección, compañera, compañeros? ¿A qué hora oficialmente se ha cambiado eso? No se ha cambiado, ¿no es cierto? ¿A qué hora se cierra la elección? ¿Ah?

0: un colegio, por decirte, se cierra la puerta a las 5 de la tarde y las que están adentro tendrán oportunidad de votar. Las que están afuera tocando la puerta ya no pueden entrar. Eso lo hemos visto, ¿no? En cuántas coberturas periodísticas. Aló, muy buenas noches. ¿Con quién tenemos el gusto?
1: Muy buenas noches. Los saludo a Sanelli Carvajal.
0: Correcto, correcto, señor. ¿De dónde los llama, nos dijo?
1: Del distrito de Ate.
0: Ya, usted... ¿Usted está seguro de dónde le toca votar?
1: No, justamente por eso estaba escuchando su programa y vi de que ustedes me pueden dar el dato si sigo votando en el mismo sitio o me han cambiado de lugar.
0: Ya, vamos acá. Aquí me acaban de mandar. Sanelli, a ver, vamos a ver su nombre completo es Sanelli Luis Carvajal Armas, su nombre completo, ¿estamos?
1: Correcto.
0: Ya, vamos a su local de votación. Me dice si lo han cambiado o no, es el mismo, ¿ya? Institución Educativa 1143, Domingo Faustino Sarmiento, Plaza Principal de Vitarte, sin número, referencia frente a la Plaza Principal del Distrito de Ate. ¿Lo han cambiado?
1: No, sigue siendo el mismo sitio.
0: Lo felicito, señor. ¿A qué hora va a llegar el día de la votación?
1: Estaré más o menos a las 9 de la mañana, más o menos.
0: Ojalá se instale la mesa, señor. Le deseamos toda la suerte. Le deseamos toda la suerte. Sí. ¿A qué se dedica usted? ¿A qué se dedica?
1: Soy trabajador independiente.
0: Muy bien, señor. Ya somos dos. Muchas gracias. Un fuerte abrazo. Okay. Un fuerte abrazo.
1: Gracias a ustedes. A buen programa. Muchas gracias.
0: Gracias, señor. Muchas gracias. 9:12. ¿Usted tiene dudas dónde le toca votar? Puede ser que le toque el mismo colegio, pero puede ser que no tampoco. Por eso estamos recomendando una pasadita, por favor. No se preocupe, nosotros tenemos tiempo para usted. 212-4090, 212-7164. Vamos a ver, Víctor Manuel está con nosotros a esta hora de la noche. Víctor Manuel, qué gusto saludarlo. Muy buenas noches.
2: Pues el gusto mío, Jesús María. ¿Cómo estás?
0: ¿Qué tal? Bien, aquí
2: gracias
0: estamos.
2: Gracias por la respuesta.
0: A ver. Vamos a ver si lo cambiaron o no, Víctor Manuel. Arrunátegui Montero.
2: Así es.
0: Arrunátegui. ¿De qué barrio es usted?
2: De San Miguel. El mismo que respira bajo el agua.
0: Eso.
2: El mismo que respira bajo el agua.
0: Eso. A ver, colegio, instituto educativo, Liceo Naval Contralmirante Montero. Caramba, qué buen colegio. Avenida Venezuela, cuadra 34, sin número. A ver, referencia frente al Hospital Naval, que todos conocemos. A ver, okay. ¿Lo han cambiado o no?
2: No, está bien. Sigo ahí en el mismo colegio. Muy ya, amable.
0: Correcto. Un fuerte abrazo.
2: Igualmente.
0: San Miguelino, Víctor Manuel Arrunátegui Montero. Está bien. No lo han castrado. La gente está muy bien. Está tranquila, pero hay que confirmar, ¿no? Siempre hay que confirmar. Hay que salir de dudas. Son las 9 de la noche con 13 minutos. 212-4090. 212-7164. 212-4090. 212-7164. Correcto, para ver si te toca votar en el mismo lugar o ya te sacaron la vuelta y te mandaron a otra mesa de votación. Pero eso es por tu seguridad, es por tu seguridad. ¿Ah? Algunos colegios a última hora también dicen, mire, ¿sabes qué? Ya no te puedo prestar el colegio porque está deteriorado. La primera vuelta, pucha, que me malograron el colegio y no voy a poder reanudar las clases. Así que cámbiate colegio, por favor. Y tienen que cambiar de colegio, pues, ¿no? Pero en otros casos es por seguridad, básicamente por seguridad, porque la gente estaba votando, en algunos lugares estaba votando, en patios, en canchita de fulbito, por ejemplo. Y eso no puede ser. Vamos a ver otra llamada telefónica, vamos a ver a quién corresponde. Balbina Marta Choque Ticona de Arpi. Balbina, qué gusto, buenas noches.
3: Buenas noches,
0: señor. A ver,
3: quiero saber dónde se ha cambiado mi número ya, de mamita. Votación o voy por el mismo
0: en
3: lugar.
0: En este momento, vamos a recibir tu orden, Balbina Marta Choque Ticona, de Arpi. Vamos a ver, Instituto Educativo 7003, ya. Manuel Fernando Bonilla, calle Manuel Bonilla 282, referencia. Altura de la bien. Cuadra 56 de la Avenida Paseo de la República. ¿Es el mismo colegio?
3: Sí, señor. Muchas gracias.
0: Muy bien, Balbino. Un fuerte abrazo. Saludos sí. A la familia. Nos vemos en las elecciones.
3: Cuídate. Saludos para...
0: Chao, cuídate. 9:15. ¿Qué tal? Hasta ahora hemos tenido, pues, gente con mucha suerte, ¿no? Está en línea, vamos a ver, Jorge Aquiles Martínez Lunes. Jorge, buenas noches.
4: Buenas noches, jefe. Buenas noches.
0: ¿Dónde votaste, Jorge, la última vez?

0: Bueno, estaba en el Lampallero, San Martín de Porres.
1: En San Martín de Porres, a ver. Instituto Educativo 2012, Lampa de Oro. Ahí está, calle 29 de marzo, sin número, referencia, segunda entrada de Palau. Te tocó en el mismo colegio.
0: Ya, gracias.
1: Fuerte abrazo, confirmado entonces, gracias, tranquilo, gracias. Nomás no vas a gastar, gracias. No vas a gastar pasaje doble, porque si no te cambias de colegio, te vas al colegio y te dicen, no, no te toca tocar, no te toca votar acá, te toca 2 kilómetros. Tienes que gastar tu, a patita nomás, por lo cierto. Bueno, 9:16, seguimos informando al servicio de la comunidad por los canales internos, otros colegas también están señalando, están dando a conocer, donde muchas personas que nos llaman del interior del país, incluso del extranjero, nos han llamado para pedirnos cuál es su lugar de votación. Estamos cumpliendo. Las llamadas que salen al aire son algunas de las llamadas que pueden salir al aire, pero estamos cumpliendo con todo el público que nos está llamando por otro sistema, por redes sociales, nos están llamando por WhatsApp, etcétera, etcétera. Y nuestros compañeros nos están ayudando en una sala, tenemos especial para servir al público, que está cumpliendo ante esta demanda que hay de la gente que quiere estar seguro a la hora de votar. Entonces, ahí estamos, en el 212-4090, 212-7164. 212-4090, 212-7164. Hasta el momento, todas las personas que se han comunicado con nosotros, suertudos, votan en el mismo colegio de la vez pasada, en el mismo local de la vez pasada, de la primera vuelta. 9:17, señora productora, usted dirá, usted me pasa la voz. Vamos a la pausa y retornamos aquí con la rotativa del aire.

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1: 9 y 18.
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7: Nueve y 21. 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
8: Seguimos informando en La Rotativa del Aire. Bueno, tenemos aquí una nota en redes sociales de la Presidencia de la República, ¿no? Esto, el presidente de la República, José María Balcázar Celada, realizó una visita protocolar al arzobispo de Lima y primado del Perú, Cardenal Carlos Castillo, en el marco de su próximo viaje al Vaticano, donde sostendrá un encuentro con el Papa León XIV. Durante la reunión también se abordaron los preparativos y coordinaciones ante la llegada del Santo Padre al Perú en noviembre de este año. ¿En noviembre? ¿Está confirmado ya? Bueno, presidencia sabrá. 9 y 22. Muy bien, ustedes saben que el transporte es fundamental. Si para el transporte, para todo, ¿no es cierto? Entonces, pero siempre, como decíamos, entonces a nivel nacional, es un caos el transporte en todo el Perú, para ser sinceros. Hay un desorden terrible, falta de fiscalización, etcétera, accidentes de por todo lado. Pero también falta de seguridad a los transportistas en líneas generales. Entonces una papa que quema y el próximo gobierno, vamos a ver si tiene la fortaleza, tiene los talentos, tiene la inteligencia, tiene lo que se necesita para solucionar uno de los grandes problemas e importantes problemas en el país. Giancarlo Cesarego salió a las calles, ¿no es cierto?, de la capital a recorrer diferentes calles de la capital, y en el camino se ha encontrado con trabajadores, ¿no es cierto?, que también desean que mejore el transporte. Vamos a ver con qué respuesta se encontró Giancarlo. Giancarlo, buenas noches, adelante.
9: ¿Qué tal, Jesús Miguel? Así es, en directo, hemos recorrido uno de los principales paraderos en la capital. Estamos hablando del paradero Acho, en la vía Evitamiento, donde hemos conversado tanto con usuarios de transporte público como también con los propios transportistas sobre la situación actual del gremio de transportes. Esto a propósito de la suspensión de la paralización convocada para el día de mañana 2 de junio, la cual, como se informó en horas de la mañana a través de RPP, se había suspendido tras una reunión con el Poder Ejecutivo. Hemos conversado con algunos transportistas que no están del todo de acuerdo con que se haya realizado esta suspensión, porque señalan que no es la primera paralización que se realiza y hasta el momento no han visto ningún tipo de medida que logre ser una suerte de pilar de apoyo para ellos. Esto principalmente debido a que señalan que los precios de los combustibles continúan altos, ellos continúan peleándose con los usuarios por el incremento del pasaje, y si eso no fuera poco, la inseguridad ciudadana, los ataques de extorsionadores continúan aterrándolos. Escuchemos.
10: Ay, ¿qué le podría decir? Ojalá sería que cambien, que sea para mejora, ¿no? Que también sea para mejora, joven, porque así como estamos, que mañana se viene ya la huelga del paro, estamos preocupados, pues somos bastante gente que yo madrugo a las 5:30 para salir a trabajar y a veces no encuentro carro.
11: Bueno, le comento que han suspendido el paro, felizmente.
10: Sí, eso es lo que están comentando. Los choferes han estado comentando eso.
12: Precisamente, Jesús Miguel, también habíamos conversado con usuarios de transporte, quienes también indican que es una preocupación el hecho de que se convoquen a paralizaciones, ya que eso implica en algunos casos que tengan que pagar el doble de pasaje utilizando colectivos para poder llegar a sus centros de labores, además que en algunos casos, como hemos escuchado el testimonio, levantarse incluso mucho más temprano para poder llegar al respectivo centro de trabajo. Como lo habíamos indicado, también transportistas se encontraban bastante cansados de esa situación de convocar a paralizaciones para que luego, tras una reunión, se suspendan. Escuchemos.
13: Se ponen de acuerdo, no se ponen de acuerdo, tantos gremios, la verdad. No hay nada, pero no hace nada el gobierno. ¿Usted qué opina?
11: ¿Qué es lo que no usted...?
13: Primero el subsidio de petróleo, nada, hasta ahora nada. La extorsión igualito. La gente se queja del pasaje. Usted le pregunta a las personas, a los pasajeros, le dice, ¿qué opina del pasaje que ha subido? ¿Por qué no lo bajan? ¿Por qué no van al grifo, a la pampilla? Nosotros vamos, le echamos petróleo. ¿Acaso le decimos, por qué tan caro? Si no, no nos vende el grifo. Acá el pasajero sí se queja. Peleamos, discutimos, puta, que es un problema. Y el gobierno del Estado, bien, vacante, el gobierno congresista.
12: Como hemos escuchado, también han sido parte de las declaraciones de transportistas, bastante cansados e indignados ante esta situación. Tanto usuarios como transportistas coinciden que esperan que el próximo gobierno, la persona que gane la presidencia de la República y tome las riendas del país durante los próximos 5 años, pueda solucionar los principales problemas del sector. Directo, indirecto, RPP.
8: Muchas gracias, Giancarlo Cesareo, tal cual el transportista. Porque así es, pues. Los combustibles se incrementan de precio, los pasajeros reclaman el incremento de los costos del pasaje y ahí está la cadena, ¿no? Que no tiene fin, no tiene fin. Los problemas siguen siendo exactamente lo mismo. Está bien que hayan conversado, llegado a un acuerdo, ¿no? Pero esos acuerdos tienen que tener un objetivo, ¿no es cierto? Por lo menos no se va a solucionar el problema porque es muy complejo, ¿ya? Pero por lo menos sentar las bases, pues, de la solución y solucionando, ¿no? Y que tienen que haber gobiernos con memoria, bueno, ¿no? Gobiernos con memoria, pues a veces se olvidan hasta de los acuerdos, se olvidan. Porque es fácil decir, hoy que estamos en campaña electoral, todo el mundo va a decir que te lo va a solucionar de la noche a la mañana. Pero es un tema complejo, no es fácil, hay que también saber eso, ¿no? Hay que aceptarlo también. Entonces, ojalá quien llegue, como dice el transportista, ojalá que haga algo. Vamos a ver. Señoras y señores, seguimos informando en la rotativa del aire. Ustedes saben que una pareja de delincuentes que arrebataba teléfonos celulares con un cuchillo fue capturada gracias a la rápida intervención del serenazgo del Distrito Limeño de Los Olivos y el monitoreo de las cámaras de video vigilancia. Bueno, por fin apareció el alcalde de Los Olivos. William Valladares, gerente de Seguridad Ciudadana de Los Olivos, informó que el personal de la central de videovigilancia detectó a los sospechosos y todo el cuento que se puede dar. Vamos a escuchar a Valladares.
14: Un sujeto y una fémina, provistos de un arma blanca o un cuchillo, le logran arrebatar el celular a un transeúnte. Y en su caminar por la calle Alfa, interceptan también una fémina que también le quieren robar, pero ella no se deja y sale corriendo del lugar de los hechos. Más o menos a la altura de la cuadra 14 de la avenida Angélica Gamarra, y es retenida por este personal de serenazgo con el comando Yanapaqui. Se les hace la revisión, se les encuentra el arma blanca, se les encuentra los 2 teléfonos celulares.
8: Bueno, es un trabajo que es su obligación, pues, ¿no? Es su obligación hacer ese trabajo y digamos, custodiar la seguridad de la ciudadanía en Los Olivos, que ha sufrido tantos percances, tanta inseguridad ciudadana, y de vez en cuando salen con una noticia tan chiquita como esta, que es importante, ojalá, hay que aplaudir, pues, no sé si está hablando un jefe de la policía, si está hablando, a ver, William Valladares, gerente de seguridad, y dice fémina, dos oportunidades. Él debe haber sido policía, o no sé, dice fémina, mujeres, ¿no? Bueno, Valladares indicó que uno de los agraviados fue trasladado al lugar por una unidad de drenaje, logrando reconocer plenamente a los intervenidos y a uno de sus dispositivos móviles. El caso ha sido derivado de la unidad de flagrancia en un trabajo conjunto con el Escuadrón Verde del Grupo Terno de la Policía Nacional del Perú para las diligencias de ley. Muy bien, ojalá que sigan los operativos, que no sea solamente un trabajo para las cámaras, ¿no? Para promocionar un poco al alcalde, porque estamos aburridos de esas cosas, ¿no? Se toman la foto y la gente cree que se olvida. No, hay que continuar constantemente. ¿Cuántas noticias, a ver, de intervención positiva ha tenido el serenajo de Los Olivos, a ver, en estos últimos tiempos? Que yo escuche, esta es la primera, después de tanto tiempo. ¿Ah? ¿Cuántas? Entonces tampoco hay que ser así, no hay que estafar a la gente, pues, ¿no? Está bien el trabajo, pero esa es su obligación. No están haciendo ningún favor las autoridades ediles. No están haciendo ningún favor. Y hay que trabajar en conjunto con la policía, que son los expertos. ¿Ya? Por figurar, saca la notita, pues, ¿no? Por figurar. No es así, pues, no es así. La gente está caliente, está molesta realmente con el trabajo. Terrible que hacen algunos señores de seguridad ciudadana, expertos de seguridad ciudadana, no funcionan. Paran asaltando a la gente, vayan a los mercados. ¿Por qué no van a los mercados donde venden objetos robados? A ver, ¿por qué no intervienen ahí? A ver. ¿Ah? ¿Por qué no intervienen? Dios mío. Bueno, 9:30, titulares y regresamos con la rotativa del aire.

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1: 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Te da la hora. 9:33.
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4: El presidente de la República, José María Balcázar, sostuvo una reunión protocolar con el arzobispo de Lima, Cardenal Carlos Castillo, para abordar los preparativos y coordinaciones vinculadas a la próxima visita del Papa León XIV al Perú, prevista para noviembre de este año. En Tarapoto, la candidata presidencial de Fuerza Popular, Keiko Fujimori, cuestionó a Roberto Sánchez por no haber tomado distancia de Antauro Humala, a quien calificó como responsable de la muerte de policías. Asimismo, sostuvo que por esta razón el candidato de Juntos por el Perú no estaría en condiciones de enfrentar la criminalidad. Desde Ancash, el candidato presidencial de Juntos por el Perú, Roberto Sánchez, convocó a sus simpatizantes a participar como personeros durante la segunda vuelta electoral del 7 de junio. Asimismo, señaló que esperará los resultados de la jornada electoral en el penal de Barbadillo, donde se encuentra recluido el expresidente Pedro Castillo. En el programa Las Cosas Como Son de RPP Televisión, Hernando Ceballos, parte del equipo técnico de Juntos por el Perú, afirmó que el nuevo plan de Roberto Sánchez no es improvisado y busca consensos ante un eventual gobierno del partido que representa. Además, reiteró que Antauro Humala no es parte de la organización. La Policía Nacional recuperó 3 vehículos de alta gama valorizados en más de 50.000 soles que presuntamente eran utilizados para actividades delictivas en Lima. Durante un operativo realizado en Villa El Salvador, se intervino un inmueble donde se encontraban almacenadas 2 camionetas y una minivan, reportadas como robadas entre el 20 y el 27 de mayo. Un accidente de tránsito en la carretera hacia Ferreñafe, en la región Lambayeque, dejó una persona fallecida y varios heridos de gravedad. El choque involucró a un camión que transportaba arroz y a una minivan de pasajeros. La víctima mortal fue el conductor del vehículo menor, quien falleció mientras era trasladado a un establecimiento de salud. Hasta el 30 de junio está en veda el chanque otolín en todo el litoral peruano, quedando prohibida la extracción, procesamiento, transporte y comercialización del recurso, según el calendario oficial de vedas. Faltan 6 días para la segunda vuelta de las elecciones presidenciales 2026.
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10: Lima tiene 21 grados y en la madrugada se mantiene constante. Tarapoto registra 24 grados y en la medianoche la temperatura será de 23. Mientras que en Arequipa se reporta 14 grados, se prevé un cielo mayormente despejado.
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13: 9:38.
14: Estás escuchando La Rotativa del Aire, ya son las 9:38. Vamos a ver qué está haciendo la Defensoría del Pueblo en La Libertad, en Trujillo. Armando Gutiérrez, buenas noches, directo en directo.
15: Gracias, directo en directo. Tras la difusión de imágenes en redes sociales donde un hombre golpea con una correa a una adolescente, la Defensoría del Pueblo de La Libertad emitió un pronunciamiento donde solicita al Ministerio Público el inicio de las acciones de investigación para la identificación y captura del agresor. Además, pide la intervención del Ministerio de la Mujer y Poblaciones Vulnerables para que se brinde apoyo emocional a la víctima por un presunto entorno familiar de violencia. En el video, el hombre aparece con la correa en la mano derecha, golpeando en varias ocasiones a la menor, que tenía un vestido negro y tacos, y le decía papá en reiteradas ocasiones al hombre para que se detenga. Todo se produjo en presencia de otra mujer adulta en estado de gestación. Y ante la mirada de conductores que pasaban por el lugar y captaron el hecho con sus celulares. En otro video se observa al adolescente subiendo a una camioneta de color blanco sin que los golpes se detengan. Estos golpes le caen precisamente a la altura de sus piernas. La Defensoría recordó que los castigos físicos a esa magnitud son prácticas prohibidas por ley que no se pueden tolerar, por lo que solicita que el acto no quede impune y se brinde la protección a la adolescente ante la vulneración de su derecho a la protección, integridad y otros. Desde La Libertad, directo en directo, RPP.
14: Muchas gracias, de La Libertad. Vamos a Cusco, Jonathan Carlos. Buenas noches, Jonathan, directo en directo.
16: Jesús Miguel, buenas noches, directo en directo. Para fortalecer la conservación del monumento arqueológico María Fortaleza Tajrachullo, ubicado en la provincia de Espinar, en la región de Cusco, y promover su desarrollo turístico sostenible, la Dirección Desconcentrada de Cultura de Cusco realizó una reunión de trabajo con autoridades regionales y locales de la provincia de Espinar para establecer acciones conjuntas en favor de este importante patrimonio cultural. Durante el encuentro, representantes de cultura, así como de la Gerencia de Comercio Exterior, Turismo y Artesanía de Cusco y de las municipalidades de Espinar y Suycutambo, acordaron coordinar esfuerzos para garantizar una adecuada gestión turística del monumento, priorizando la protección, conservación y puesta en valor de este sitio arqueológico. Entre los acuerdos adoptados, la Dirección Desconcentrada de Cultura y la Gerencia Regional de Comercio Exterior, Turismo y Artesanía brindarán asistencia técnica especializada para la conservación de los bienes culturales y fortalecerán las acciones de promoción turística del monumento, así como las condiciones de atención a los visitantes. Asimismo, las municipalidades se comprometieron a mejorar los servicios, la infraestructura básica, la gestión ambiental y la seguridad en el entorno del complejo arqueológico. Las instituciones elaborarán un plan de trabajo conjunto para dar seguimiento a los compromisos y consolidar una estrategia integral de conservación y aprovechamiento sostenible de María Fortaleza Tajrachullo. Con 17.4 hectáreas de extensión, casi 600 estructuras documentadas y un depósito de 3.000 lentejuelas de oro, plata y cobre, el complejo arqueológico de Tajrachullo, en la provincia cusqueña de Espinar, tiene un significado que proviene del quechua Tajra, que significa roca madre, y Chullo alude a agua congelada, una denominación que evoca la presencia de depósitos naturales de agua en el sitio. Durante la época colonial, los españoles lo rebautizaron como María Fortaleza, nombre con el que también se le conoce en la actualidad. Desde Cusco, directo en directo, RPP.
14: Gracias, Jonathan. Saludos, Cusco. Vamos a Ucayali, Tatiana Zacarías. Tu turno, Tatiana. Buenas noches.
17: Muy buenas noches, directo en directo. El Poder Judicial dictó 18 meses de prisión preventiva contra el agente policial Simejaire Joao Ray Flores Uribe, quien es investigado por su presunta participación en el delito de secuestro extorsivo agravado en agravio del ciudadano brasileño Kevis Mapis de Souza, también identificado como Bruno de Sousa Costa, según informó la Corte Superior de Justicia de Ucayali. De acuerdo a la tesis fiscal, el policía integraría la organización criminal Los Buitres del Oriente, que se presume operó en Ucayali entre el 2022 y 2025, y se dedicaba a delitos como robo agravado, secuestro, marcaje, reglaje y porte ilegal de armas en los distritos de Cayería, Yarinacocha y Manantay. Junto al agente policial también son investigados otras cuatro personas. La investigación fiscal sostiene que los Buitres del Oriente participaron de forma coordinada en robos agravados, asaltos, marcaje, reglaje y una tentativa de robo a Prosegur y el secuestro de un ciudadano brasileño, evidenciando una estructura organizada y con funciones definidas. Desde Ucayali, directo en directo, RPP.
14: Gracias, gracias, Tatiana. Un fuerte abrazo. Saludos, Ucayali. 9:43, 9:43. Pausa, ya regresamos.

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6: Nueve y 47.
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0: Estas son las noticias que todo el mundo comenta en RPP. Como estaba previsto, la Superintendencia Nacional de Migraciones dio a inicio a la atención para el trámite de pasaporte electrónico sin necesidad de cita previa. Valeria Morales es la directora de operaciones de la Superintendencia Nacional de Migraciones. Explica que para el trámite no se exige ningún documento adicional, solo el pago de la tasa de 120 soles con 90 céntimos.
1: Nosotros no estamos usando ningún formulario adicional ni te vamos a cobrar por ello. El servicio es 100% gratuito. Lo único que tienes que traer es el pago de la tasa de 120 soles con 90 centavos y tu último DNI. En promedio tenemos a unas 300 personas.
0: La funcionaria informó que la atención es de lunes a viernes desde las 8 de la mañana hasta las 5 de la tarde. Los sábados el horario es de 8 de la mañana a 1 de la tarde. Repetimos, la funcionaria informa que la atención es de lunes a viernes desde las 8 de la mañana hasta las 5 de la tarde. Los sábados el horario es de 8 de la mañana a 1 de la tarde. El pago podrá realizarse en el Banco de la Nación a través de la plataforma Págalo.pe o de manera presencial en las agencias de migraciones, donde se podrá utilizar la billetera digital Yape o los POS instalados en los locales. Están informados. Son las 9 de la noche con 49. Internacionales. El candidato izquierdista Iván Cepeda aseguró que tras las verificaciones realizadas por su campaña, no han encontrado hasta el momento evidencias de irregularidades como para cuestionar el resultado de la primera vuelta de las elecciones presidenciales colombianas del último domingo, en la que quedó en segundo lugar. Hemos procedido a hacer las verificaciones y hasta ahora tengo que decir que no hemos encontrado en este momento evidencia sobre hechos de una dimensión o profundidad que merezcan un pronunciamiento sobre eventuales irregularidades, expresó Cepeda, candidato del Pacto Histórico, en una rueda de prensa en Bogotá. El candidato explica
2: sobre las cuales, habida cuenta de antecedentes que se han presentado en otras elecciones y del desarrollo de las dificultades que hemos tenido en este proceso electoral, han motivado nuestra afirmación de que hasta que no se proceda a un escrutinio que se hace por parte de las comisiones destinadas para eso, no nos pronunciaremos frente a los resultados.
0: Gustavo Petro, que desde hace meses cuestiona la transparencia del sistema electoral colombiano, publicó en la víspera un mensaje en el que rechazó los datos divulgados por la Registraduría Nacional, entidad organizadora de los comicios, como decía la OMP. Como presidente no aceptó los resultados del preconteo, dijo en X el mandatario, y añadió que el censo electoral utilizado por el sistema informático tenía 800.000 personas adicionales, aunque no presentó pruebas de esta afirmación. Así van. Resultado de las elecciones. Primera vuelta en Colombia y Petro, el Sambo ahí, el negro ahí. Ay, ay, ay. Seguimos informando, cambiamos de tema. El presidente de Chile, José Antonio Kast, aseguró ante el Parlamento que su política de austeridad, con la que busca ordenar las finanzas públicas y elevar el crecimiento económico, causará dolor, entre comillas, pero reiteró que no habrá recortes en ayudas y derechos sociales. No será rápido, va a haber dolor. No les voy a prometer milagros, pero sí les prometo que vamos a recuperar el orden de las cuentas públicas. Vamos a devolverle credibilidad a las cifras fiscales de Chile y vamos a poner el crecimiento económico en el centro, indicó el mandatario durante su primer discurso sobre el estado del país en la sede del Congreso en Valparaíso. ¿Cómo nos decían que económicamente Chile estaba mejor que nosotros? Todas partes se cuecen habas, ¿no? Estás escuchando La Rotativa del Aire. Vamos con el rotaforo inmediatamente. Vamos a ver, son 9:53. Muy buenas noches. ¿Con quién tenemos el gusto? Aide Gutiérrez desde Villa María el Triunfo.
3: Sí, Aide Gutiérrez desde Villa María el Triunfo.
0: Cuéntenos, Aide, a ver, ¿para qué somos útiles? ¿En qué podemos servirle?
3: Por favor, yo quiero que me ayuden a encontrar a mi papá. Mi papá se perdió el día domingo. El domingo, sábado para domingo, él se salió de la casa. Hasta que estemos durmiendo, él se salió de la casa y la cámara que hizo el seguimiento, él se fue para la estación del tren de Villa María. Hasta la mitad llega la cámara, de ahí para el frente ya no sabemos si se subió al bus, a un carro, no sé qué carro estaría trabajando en la madrugada. Pero nosotros nos hemos dado cuenta que era pues de 10 minutos empezamos a buscar toda la manzana, no lo llegamos a encontrar.
0: Ya, ¿a qué hora era más o menos?
3: Eso era a las 12:37, ha pasado por la estación del tren.
0: 12:37, me está hablando de la noche, de la madrugada.
3: De la madrugada,
0: ya,
3: sí.
0: Correcto, ¿y el papá cómo estaba vestido? ¿Cómo es él?
3: Él estaba vestido con un sombrerito blanco. Ya. Chico, y su casaca negra, pantalón negro, zapatilla ploma, con un polito coral, estaba así, con ese polito.
0: ¿Y a cómo le dicen en la casa, él cuando lo llaman por su nombre, responde?
3: A veces le decimos papá, papito, ¿no?
0: Porque era una persona. ¿Y cuál es el nombre del papá? ¿Cuál es el nombre?
3: Paulino Gutiérrez Maldonado.
0: Ya, pero en la casa no le dicen Paulino, Pauli, nada de eso.
3: Nada, solamente papito, papá.
0: ¿Y a qué edad tiene Paulino?
3: Tiene 79 años.
0: ¿Y tiene algún problema?
3: Sí, ya estaba perdiendo ya la memoria. Por ratos no se conocía, por ratos como que sí, hablaba muy bien, todo.
0: Solo podemos decir que tiene lagunas mentales.
3: Sí, ya. Y creo que mi papá se comunica con quechua, por eso que de repente la gente no lo puede entender y ayudarlo.
0: Bueno, pero Villa María del Triunfo hay varios quechuahablantes que pueden ayudarlo, ¿no es cierto?
3: Sí, también, sí, claro. Pero estamos ahí buscando todo el día. Ese día, toda la noche nos buscamos. Hoy día también mi hermana llegó a verlo, dice, por la ciudad la última vez.
0: Ya.
3: A las 5:30, pero nos hemos ido, no hemos encontrado, hemos seguido cámaras, pero tampoco. Para mí que se subido a los carros de los chinos, ese carro grande.
0: Sí. El chino,
3: ya. ¿Y ya dónde estará? Entonces ya estamos ahí repartiéndonos. Ahorita regresé porque sabía que me iba a llamar a la casa.
0: Ya, ok. ¿Está repartiendo fotografías de Paulino, de tu papá?
3: Sí, estamos repartiendo.
0: A ver, vamos a recordar un poquito, a ver, ¿cómo estaba vestido? Con un gorrito de color blanco, ¿me dijiste qué más?
3: Sí, sombrerito blanco, casaca negra, pantalón negro polar.
0: Ya.
3: Y sus zapatillas plomitas.
0: Zapatilla
3: y un color coral. Sí, abajo tenía también un polito manga larga, blanco.
0: Manga larga,
3: no
0: ya, correcto. ¿De qué tamaño tu papá? Sí. ¿Qué altura?
3: Es medianito, o sea, mediano, es chatito, no es tan
0: blanquito,
3: alto.
0: Delgadito.
3: Sí, se saca, de repente su gorrito se le ha caído. Sí, cabellito blanco, peladito ya.
0: Ya, ok. Ya tenemos a la expectativa. ¿Y la comisaría ya tiene conocimiento?
3: Más bigotitas, perdón.
0: ¿La comisaría ya tiene conocimiento de esto?
3: Sí, ya ese mismo ratito le denunciamos a las 4 de la mañana.
0: ¿Y qué le dijeron? Sí, por casualidad, ¿qué le dijeron a la comisaría?
3: Que ya la habían esto como desaparecido, que ya la habían puesto en la denuncia a nivel nacional.
0: Ya.
3: Entonces, bueno, que teníamos que esperar nomás que alguien la ayude, que alguien le lleve a la comisaría o que alguien le avise a un policía, pues, ¿no?
0: Sí, bueno, muchas gracias.
3: Yo les pido por favor que me ayuden a encontrar a mi papito.
0: Bueno, danos un número para que las personas que lo ubiquen puedan llamarte. A ver, un número telefónico, sí. Cualquiera.
3: 986.
0: Despacio nomás, despacio. Repite, despacio. A ver, 986.
3: 150.
0: Ya.
3: 761.
0: Correcto, repite, por favor.
3: 986-150-761.
0: Muy bien. Aide, muchas gracias por la confianza en el rotafono. Deseamos toda la suerte del mundo. Nosotros empezamos a chambear, entonces a trabajar para tratar de ubicar a tu papito. Cuídate mucho, por favor, cuídate mucho. Va a regresar, no te preocupes, va a regresar de todas maneras. 9:57, gracias a todas las personas que marcaron el rotafono, a todas las personas que quieren saber dónde van a votar para confirmar. Muchas gracias también por la confianza. Y a todos tienen la información, los que han llevado al aire y por los canales internos. Muchas gracias a todos ustedes. Luis Sota, Buenas noches con todos de RPP. Por favor, llegan, hagan el llamado a Plus Energía, que sin aviso ni comunicado correspondiente, hoy en la mañana han hecho cambio del medidor de luz en el Jirón San Ernesto 6259, Distrito de los Olivos, y hasta el momento no tenemos fluido eléctrico. Gracias por anticipado. O sea, ya tenemos dos quejas de Plus, ¿eh? Ya tenemos dos quejas. Una en Jesús María, pasaje Jesús María, cuadra 1, y esta acá del Jirón San Ernesto 6259, Distrito de los Olivos, y hasta el momento le retiraron la luz en la mañana, hasta el momento no regresa la luz. Muchas gracias por la confianza. Faltan 2 minutos para las 10 de la noche. Un fuerte abrazo a todos, que la sigan pasando extraordinario. Nos vamos al bar. Sigamos hablando del deporte para relajarnos un poquito. Cuidemos a los niños. Chao.

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1: Son las 9:59. 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
2: En el programa Las Cosas Como Son de RPP Televisión, el expresidente del Consejo de Ministros, Gustavo Adrián Sen, afirmó que la inseguridad ciudadana fue el principal reto del gobierno de la exmandataria Dina Boluarte debido a las deficiencias que enfrentaba la Policía Nacional.
3: Y a la presidencia del Consejo de Ministros estaba el país en recesión. Teníamos menos 0,6% de crecimiento negativo. Y cuando yo me fui lo dejamos en 3.6 y hubo un pico de 4.1 de crecimiento. Fue el fenómeno de la delincuencia, de la inseguridad ciudadana, el que sobrepasó las posibilidades del gobierno y lo hizo fundamentalmente, Fernando, porque encontramos una Policía Nacional absolutamente desbaratada. Y por más esfuerzos que se hicieron, logísticos para equiparla y de formación y capacitación y de mejoras del personal, fue muy complicado.
4: Durante una actividad proselitista en Tarapoto, la candidata presidencial de Fuerza Popular Keiko Fujimori cuestionó a Roberto Sánchez por no haber tomado distancia de Antauro Humala, a quien calificó como responsable de la muerte de policías. Asimismo, sostuvo que por esta razón el candidato de Juntos por el Perú no estaría en condiciones de enfrentar la criminalidad.
5: Y si con referencia al tema de Antauro Humala, yo se lo pregunté dos o tres veces y quedó muy claro que él no ha deslindado del señor Antauro Humala, que es un asesino de policía. Y es por eso que ahí viene mi principal cuestionamiento, ¿no? Alguien que tiene a su lado a una persona que ha asesinado policías, ¿cómo puede pretender liderar la lucha contra la criminalidad?
2: Desde Ancash, el candidato presidencial de Juntos por el Perú, Roberto Sánchez, convocó a sus simpatizantes a participar como personeros durante la segunda vuelta electoral del 7 de junio. Asimismo, señaló que esperará los resultados de la jornada electoral en el penal de Barbadillo, donde se encuentra recluido el expresidente Pedro Castillo.
6: El 7 está cerquita. Todos tenemos que ser personeros, defender la voluntad de nuestro pueblo. Vamos a celebrar esa misma noche, porque vamos a esperar los resultados en el penal de Barbadillo.
4: En el programa Conexión, el Superintendente Nacional de Migraciones, Juan Alvarado Gómez, señaló que la implementación del trámite de pasaporte electrónico sin cita previa registró una alta demanda en el centro de atención del Jockey Plaza. No obstante, precisó que en otros locales de atención la afluencia de usuarios fue menor y no se presentaron demoras para gestionar el pasaporte.
7: El primer día, en efecto, en el Jockey Plaza, han pensado que es una campaña pasajera como la que hacíamos anteriormente y han ido de todos los distritos al Jockey Plaza. En cambio, en otras zonas que tenemos también centros de atención, pues la concurrencia ha sido muy baja. Por ejemplo, zonas en que hemos estado con la capacidad instalada ociosa, ¿no? Yo he estado en Jockey Plaza en la mañana y la gente ha estado saliendo con su pasaporte a la mano. Probablemente se ha acumulado mucho más en la tarde, ¿no?
2: Militares de China y Estados Unidos celebraron en Hawái una reunión del Grupo de Trabajo del Mecanismo de Consulta sobre Seguridad Militar Marítima. Así lo informó el Ministerio Chino de Defensa en un nuevo contacto castrense tras la reciente visita del presidente estadounidense Donald Trump a Pekín.
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21: 10 y 7.
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Amigos de RPP, confianza y credibilidad por todos los medios. ¿Qué tal? ¿Cómo les va? Bienvenidos a Vamos al Bar. A esta hora de la noche y arrancando una semana que tiene el viernes el primer partido amistoso de Perú en esta fecha FIFA doble, ¿no? Ante la selección de Haití. De hecho, Perú ya se encuentra en Miami, donde va a tener lugar el encuentro ante su similar de Haití, equipo Haití, que está en el Mundial, ¿no? Claramente. Y luego jugará con España el lunes. Ambos partidos van por la radio en RPP.

0: Entonces no tenemos cara para decir, oye, a cualquier equipo le tenemos que ganar con los ojos cerrados. Pero bueno, así va Perú, así está Perú. Alan Díaz, ¿cómo estás?
1: Hola Jesús, ¿cómo estás? Pedro, Lucía, Mario, un abrazo fuerte para todos. Tengo un datito que no tiene nada que ver con la selección.
0: Ah, ok.
1: Tengo un datito que no tiene nada que ver con la selección.
0: Datero eres ahora.
1: Tengo un datito que no tiene nada que ver con la selección.
2: Algo, de, likes. Cristal, algo de cristal, vas a decir, likes. Seguro.
1: No, el cristal no es.
0: Que le llamaron al Chorri por Abraham en Palacio.
2: No. Te escuché también, sí.
0: No, ya, cristal. La Padula, la U.
1: Tampoco.
0: Ya.
1: Tengo un datito.
0: Ya, datito.
2: Vino García.
0: ¿Quieres likes?
2: Vino García, el dato también.
1: No, que se ha puesto su casaca de Liverpool, pero no. Tengo un datito, si quieres los otros ahorita.
0: Pero likes, pide likes.
2: Claro, pide likes.
0: O sea, si es fuerte,
2: claro.
0: pide likes.
1: No sé si es fuerte, pero tengo un datito.
0: No, pues, pero por eso, para pedir likes.
1: Datos acá, Jean Martín, Lucía, Mario.
0: Entonces.
1: No, yo tengo un datito, pues si les interesa, acá.
0: Ya, suelta tu dato, no te va a ser interesante. Ya, de una vez, no pidas likes, pero si no vas a decepcionar a la gente, ya.
1: Tengo un datito. ¿Lo doy?
2: Haz lo que quieras, hermano.
1: Ya. La U le hizo hoy a las 5:47 de la tarde propuesta formal a Piero Quispe. Hoy la U le hizo propuesta formal a Piero Quispe. Piero Quispe y su representante se han comunicado con la U, han contestado. Tenemos que resolver el tema con Pumas. Me cuentan desde el entorno de Piero Quispe
2: sí. Que
1: la propuesta de la U le interesa mucho al jugador. Así que ahí lo dejo. Pero hoy, por la tarde, golpe de 5.
0: O sea, ya hay propuesta.
1: Hay propuesta formal de Universitario a Piero Quispe. Es la información que tengo. Si les interesa, ¿no? Ya digo, ¿no?
2: No, está bien.
1: Ahora el tema...
2: Es una información, sí, pero...
1: No, es la información que manejo.
2: Pero Quispe no se iba a ir a España. Dijo su representante hace un tiempo que estaba para, ¿no? Para las Superliga, dijo no sé qué. Y terminó en Australia.
1: Sí. La UA hoy metió propuesta formal a Piero Quispe.
0: Ok.
1: ¿Que le sirve a la UA hoy Piero Quispe? Ah. Por supuesto que le sirve hoy a Piero Quispe a la UA. Pero no sé si el jugador con su representante se sentarán y dirán, oye, mi camino no era fuera, ¿no?
0: Te escuché más drástico en otros momentos con otros futbolistas que se regresan de Europa, pero o mejor dicho,
1: no,
0: que
1: no,
0: se regresan del extranjero,
1: yo,
0: porque no regresan a Europa.
1: Yo doy como información tema que la U, ahora si me pides mi opinión,
0: sí, claro, sí,
1: un desastre que regrese.
0: Ah, ok, estás soltando el dato.
1: Yo te estoy tirando el dato de que la U metió propuesta formal por Piero Quispe. Ahora, como periodista, con una opinión, para mí me parece que Piero no tiene edad para regresar. O sea, Piero Quispe no tiene edad para regresar. Para mí. ¿No? Piero debería seguir en Australia, mostrarse, seguramente alguna oferta del MLS se puede tener, pero en alguna otra liga. Pero
0: si tú decías que la MLS
1: no,
0: es una liga.
1: Digo, por mantenerse afuera.
0: Ah.
1: Para mantenerse afuera. ¿No? Regresar a la edad que tiene Piero Quispe, ¿cuántos años tiene? ¿25?
2: 24.
1: Oh, pues si te fuiste a los 22 años a México, 21. No sería bueno que te regreses tan temprano. Es mi opinión, pero bueno, seguramente no tendrá ninguna oferta y en Sydney no se siente cómodo y quiere regresar al Perú. Nadie sabe la vida de nadie, pero insisto, para mí sí es un retroceso en la carrera de Piero Quispe que regrese a la U. Pero la información es otra, ¿no? La información es que la U presentó una propuesta
0: ya, formal
1: por Piero Quispe, perdón.
0: Y el partido que estás pidiendo... perdido. ¿Qué quieres un partido?
1: Ah, no, lo otro decía es que ya...
0: Que te dice la gente en la calle.
1: No, el mundo ya vive el Mundial. A partir del intercambio de figuritas. Todo el mundo intercambia figuritas.
2: No aguanto, no se aguanta más.
1: No, pero es que tú eres un seco de la vida.
2: No se aguanta más.
1: Tú eres un seco de la vida.
0: Seco, como Gazama.
1: Sí.
2: No tengo tiempo para estar como un gil pegando figuritas.
0: Upa.
1: No, pero no está bien, tú no, pero hay gente que sí.
2: Sí, no, yo lo volví.
1: Y por ejemplo, hoy día fui a un centro comercial.
2: Sí.
1: Y ya vi hoy...
0: Cambiatón.
1: Hoy vi... No, hoy vi en la caja que venía de comprar yo mis pechugas y mis muslitos.
0: ¿Y tú qué?
1: Mis muslitos.
0: Muslitos y pechugas.
1: Claro.
0: Compras. Ok.
1: Cola, dos personas con televisor. De 48 pulgadas. Haciendo cola. Ya compra... Hay furor del Mundial en el Perú. Hay furor de Mundial en el Perú. Y sería bueno, Juan Carlos Ortecho, si me estás escuchando, con las altas esferas, transmitir el España-Irak del jueves, viviendo la fiesta del Mundial a las 2 de la tarde.
0: El próximo rival de Perú.
1: El próximo rival de Perú. Hay que vivir la fiesta del Mundial como la está viviendo RPP. Yo entro a la radio y ya vuelo a Mundial. Ya vuelo a Mundial. México-Sudáfrica en vivo de

0: O sea, Coronado huele mundial.
1: Coronado huele mundial y
2: Con que vivan el programa algunos integrantes que están con el celular, yo me quedo tranquilo, ¿eh?
0: Bueno.
3: No, no.
0: 10:17.
3: Yo sé que lo dice por mí.
0: ¿Cómo está Pedro García?
4: Quiero drama.
1: ¿Por qué lo dice por mí? Bienvenido.
2: Bienvenido.
3: Lo que pasa es que estoy siguiendo permanentemente Instagram ahorita, porque justamente viviendo la fiebre del mundial.
2: Estamos en programa.
3: Estoy viendo el fenómeno. Es que justamente tiene que ver con el programa. Estoy viendo el fenómeno, porque es un fenómeno viral impresionante. Lo que ha pasado con el jugador más desconocido del mundial. Un influencer argentino dijo: a ver, ¿quién es el jugador más desconocido de todo el mundial? Y encontró un suplente en Nueva Zelanda, Tim Payne, ahí se llama. Juega en Auckland. Y
2: ¿para historias caletas lo quieres o para qué programa? ¿Para historias caletas lo quieres o para qué programa?
3: No, para acá. Para acá.
1: No, pero me interesa el tema.
3: Entonces, sí. Este influencer.
1: Que juega en Australia.
3: Generador de contenido. Juega en.
1: ¿Lo conoce a Piro Quispe, seguro?
3: No, Nueva Zelanda.
1: Ah, Nueva Zelanda.
3: Te voy a decir la cantidad de seguidores que tiene. Por favor. Pero déjame que te diga exactamente. Tenía una locura.
2: Menos mal que estaba metido en el tema.
0: Y ahora
3: No, estoy metido, pero no quiero decir una cantidad aproximada, más o menos, ¿no?
2: Como 4 millones.
0: Pero tenía 80 mil, creo, ¿no?
5: Tenía 4 mil y ahora tiene 4.2 millones.
3: 4.2 millones y, por ejemplo, su última publicación tiene 2.1 millones de likes.
5: Qué bestia.
3: Tenía 4 mil seguidores y ahora una publicación suya, una fotito de M caminando con sus chimpunes, tiene 2.1 millones de likes.
1: Juega. ¿Tú ya lo sigues?
3: Lo voy a seguir en este momento. Seguir.
0: Señor taxista.
3: Ahí está, seguir.
0: Le ofrezco las disculpas del caso, señor taxista. Usted esperaba que le digan.
3: Le voy a dejar.
0: No, más, que le hablen de la selección. Está hablando el otro de un influencer.
3: Le voy a dejar un mensaje directo.
0: Y el otro habló de Quispe y el dato que estaba.
2: Para mí le hizo mala parrilla el fin de semana, ¿eh?
3: Mensaje directo.
2: Para mí le cayó algo malo que comió.
3: Te juro que esto no es una payasada. Esto me da suerte. Listo, ahí está. Mensaje a Tim Payne.
2: Está descontinuado el programa. Eso es lo que pasa. Está fuera de timing.
0: O sea, 16 auspicios para que manden un like a una foto.
3: Es un fenómeno. Es que es un fenómeno. Un muchacho, el suplente de Nueva Zelanda, para que vean ustedes lo potente de redes, para bien y para mal, en este caso para bien. Resulta que dice: ¿ustedes saben quién es el más desconocido de los jugadores del mundial? De tu álbum justamente de Panini, Tim Payne. Y lo convierte en una celebridad mediática solamente por haberlo mencionado. Porque medio argentina lo buscó.
0: Escriben de las altas esferas y dicen que lo de fotito de. Por favor, lo. ¿No?
3: No, la de Tim Payne.
0: Por eso que. Evite ese tipo de comentarios. Yo traslado lo que me.
3: Bueno. Bueno, una por fotito. Favor,
0: gracias.
3: Esa fotito. Cualquiera. No. Está buena.
1: Era una foto
3: caminando con las.
1: Una foto random. Casi choco, soy el taxista. Sí, ya, hermano, casi. Entonces cambié de radio.
0: Una foto random que dicen los chicos.
3: Impresionante lo que es esta locura de la cosa mediática en torno al mundial. En serio, 4.2 millones. Le ganó.
1: Es como lo están vendiendo en el mundial.
3: Es impresionante. Entonces, esa cosa me el tema mediático me
0: te atrapó.
3: Me atrapó.
2: Sí, es una notición esa,
3: sí. No, lo que pasa es que es. No,
2: aquí
3: es
2: una ampliación de noticias eso.
3: O sea, si usted se queda en la pared superficial, parece una noticia prescindible.
0: Es un superficial.
3: Pero el asunto es que
2: es una notición.
3: No hay manera mejor de medir el efecto de lo mediático en cosas como esta. Un microorganismo de Instagram que era Tim Payne se convierte en un depredador. Era un microorganismo unicelular, se convierte en algo monstruoso, porque lo mediático es eso también, monstruoso. Ahí está el ejemplo, es un ejemplo muy palpable en el fútbol.
0: Potente además.
3: Impresionante.
0: 10:21. Bueno, pasamos de Tim Payne a Vicky la Robot, ¿le parece?
3: Perfecto.
0: Porque a esta hora de la noche está con nosotros Lucía Céspedes. Lucía, ¿cómo estás?
5: Hola Jesús, compañeros, ¿cómo están? Sí, yo no les vengo a hablar de Tim Payne, pero sí les vengo a hablar de un tema que creo que está siendo bastante controversial a lo largo de la semana.
3: Ya dice que no habla de Tim Payne.
5: ¿Qué cosa?
3: Lo sigue ya.
5: No, yo no lo sigo, porque no me voy a sumar tampoco a sus 4 millones de seguidores, pero sí me parece bien chévere, sí, el fenómeno de las redes sociales. Eso sí, 4.715 seguidores tenía y ahora tiene 4.2 millones, una locura. Pero vamos a volvernos al tema de la selección peruana, porque hay una encuesta para que la gente participe en nuestro canal de YouTube. ¿Quién debe ser el delantero centro de la selección peruana? ¿Adrián Ugarriza, Johnny Vidales, Vasco Soyer o debió convocar a otro? Invitamos a la gente a que participe. Ya hay varios conectados, también hay bastantes votos, pero pocos likes. Solamente tenemos 200 likes, así que invitar a la gente a que deje el pulgar arriba y que también siga el canal de RPP.
0: Bueno, exija los likes, ¿no?
5: Sí, por supuesto.
0: O sea, no los pida porque...
5: Ah, ya. Somos 2.800 personas y solamente tenemos 200 likes. Invitar a la gente a que se ponga las pilas, por favor, porque es importante para el algoritmo que sigan dando su like.
0: Ok. 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Yo espero que él no me salga con algo distinto. Pues claramente lo conversamos antes del programa.
4: Es una vergüenza.
0: Acá los señores prefieren irse por otro lado. Lo bueno fue que quemaron 20 minutos hablando uno de Piero Quispe, que estaba bueno el dato. Y el otro de... ¿cómo se llama? Sean Penn, ¿cómo se llama? Fai Penn.
5: Tim Payne. Te vas a acordar que lo tengo en mi álbum porque a mí sí me gusta coleccionar figuritas y no soy una gil, como dijo alguien por ahí.
0: Tim Payne. Yo espero que él... bueno, ya intervino, ¿no? Ninguneando a los coleccionistas, ¿no? A los que gustan de coleccionar álbumes, porque son álbumes, no son álbumes. Y pegar figuritas e intercambiar. Él no está llegando a los cambiatones.
4: O sea,
0: si a usted le prometieron, porque vi varios afiches que decían: hoy el Kraken cambia figuritas.
2: ¿Quién?
0: Yo vi varios afiches de gente que promocionaba su presencia en un intercambio de figuritas. Y él no es pegado a esas costumbres, a esas dinámicas. Él...
2: si alguien que no escuchas a la gente.
0: No sé.
2: Que no escuchas a la gente.
0: Se niega a eso. Suelten al omnipotente y supremo de todo el universo. Nuestro Kraken no existe para el fútbol. El fútbol existe para nuestro Kraken. Ah, bueno. Queremos a Tim Pay Pinedo. Uno más. Suelten al demonio Kraken, el que no le gusta pegar sus figuritas. Bien que tiene su álbum lleno de figuritas. Que hable mi presidente Pinedo. Suelten a figurita Pinedo. Ahora figurita. Uno más. Mario, ahora es tu turno. Vaya con todo. Bueno, con el aliento de su gran legión de seguidores, él no tiene los de... Fai Pen, este muchacho.
5: Tim Pen.
0: No tiene. Él no tiene esa cantidad de seguidores.
2: Estoy cortina con seguidores.
0: Mario Payne está como Tim Payne, pero cuando comenzó.
2: Podemos levantar un poquito.
5: Pero le están pidiendo fotos en los estadios, déjame decirte.
0: ¿A quién? ¿A Tim Payne?
5: A Tim Payne de RPP. Le están pidiendo fotos en los estadios.
0: Ah, o sea, usted ya lo bautizó como el Tim Payne, ya no es el Kraken más.
5: Por ahí Kraken a veces, pero sí, ya le están pidiendo fotos. Lo han parado en el estadio para pedir una foto.
0: Ah, pero hace gesto.
1: ¡Mario!
0: Ah, pero hace gesto, ¿vio?
1: Sí. ¿Qué va a hacer? Sí.
2: Está hablando demasiado esta chica.
0: ¿Tú crees?
1: Me mandó un video de un pata que le pidió la foto en su quillo. Mario, ¿qué me pide foto a mí? Se fue caminando, marico.
0: Él está loco. Mario Pinedo, ¿cómo está?
2: ¿Cómo anda, Jesucito? ¿Cómo anda? ¿Cómo anda? No, estoy conmocionado, tío. O sea, me ves que estoy conmocionado con la noticia de Tim Pay. O sea, la verdad es algo que no puedo creer, la verdad. Estoy casi me dio un ataque recién con lo de Tim Pay. es cierto, entiendo la figurita una sola vez y en el álbum cuando Perú fue al Mundial. Obviamente, ahí sí le metí la figurita. Pero es que voy a llenar un álbum que da yo 50 selecciones y Perú no está. ¿Para qué voy a llenar un álbum? También entiendo que es una semana, o sea, yo te juro, quisiera que esta semana desaparezca.
0: ¿Pero por qué le dice giles a la gente que colecciona?
2: No, la palabra no es, o sea, yo no tengo tiempo, o sea, yo tengo que trabajar. Hay gente que tiene tiempo.
0: O sea, es para los vagos.
2: Pegar figuritas.
0: O sea, es para los vagos.
2: Para mí sí, o gente que le sobra el tiempo.
0: Ah, okay.
2: Yo tengo los minutos contados.
0: Okay.
2: Acá tengo horarios que cumplir, tengo el tiempo contadito. Entonces, entiendo también que la gente está para la joda, porque obviamente esta semana ya se terminó el torneo. Estamos a la expectativa de un partido de Perú con Haití. Perú no va al Mundial. Entonces, quisiera que esta semana desaparezca, la verdad, porque estoy muerto esperando que pasen los días. Entonces,
0: Eduardo dice Panini Pinedo.
2: Usted no me va a narrar el partido, porque bueno, se va de viaje, lo entendemos. El otro que no viene, entonces estoy aburridísimo.
0: Señor, no.
2: Esta semana, la verdad, estoy complicado.
0: A mí no me meten líos de otros.
2: Es una semana complicada,
0: pero. A mí no me meten líos de otros.
2: Quiero que sea viernes ya, porque no aguanto más. No. Entre los tuiteros que tiran 80 nombres para la U, porque 80 nombres te están ya para la U, ¿eh? O sea, no se aguanta más. O sea, esta semana es para mí insoportable. Perdón. Es un catarsis.
0: Pero usted,
2: te pido disculpas.
0: No, tranquilo.
2: No aguanto a la gente que me pide foto cuando estoy a la mañana yendo al gimnasio. O sea, no aguanto a nadie.
0: ¿Usted no suelta los fierros por una foto?
2: No, estoy entrenando, me piden foto.
0: Ok, no reniegue.
2: Le pido disculpas.
0: No, tranquilo.
2: Es una mala semana para mí.
0: Tranquilo, Rambo. Pero yo le pido simplemente que me escoja.
2: Sí.
0: Entre el dato de Kipe estuvo bueno.
2: Sí.
0: No. Y el
2: Kipe,
0: otro.
2: Kipe que iba. El representante de Kipe dijo. Que de México se iba a ir a Europa, se iba a las grandes ligas. Y está por regresar a Perú. Kipe. Está bien. A la U le sirve. Porque la U está, deportivamente está muerta la U. Entonces, Kipe, bueno, un poquito, algo le va a poner. Pero bueno, ¿qué decía usted?
0: El tema no. Entre ese dato de Kipe estuvo bueno, me parece.
2: Yo igual.
0: Y Tim Payne, el otro.
2: Usted. No, estamos complicados. Es una semana complicada.
0: Todo porque lo lleva a su casa. Tú no le dice nada ahora.
2: No, ya no, ya.
0: Tim
2: Payne. No, ya no.
0: ¿Te va a llevar?
2: No, si tiene 15 programas acá. O sea, tiene 15 programas. Falta a la mitad de los programas y encima será más tarde ahora.
0: Bueno.
3: Media hora. Media hora.
0: ¿Qué es media hora?
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0: 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Nos vamos a ir a una pausa. En la radio
2: sí.
0: Y en la tele.
2: Antes de eso, me dice que le mandemos saludos a Hildebrand, que siempre ve el programa. Así que nada, eso...
0: ¿Qué?
2: No sé qué hace mirando, pero dice que mira.
0: ¿Quién dice?
2: Sí, me acaban de contar un colega. Que le mandemos saludos, en serio.
3: ¿Un colega te ha contado?
2: Sí.
0: ¿Quién?
2: Que le mandemos saludos a Hildebrand.
0: César Hildebrand.
2: Que mira el programa, sí, en serio.
0: César Hildebrand de este programa.
3: Sí. Él es futbolero.
1: Sí, hincha de Alianza, ¿no?
0: Amén.
3: Así es.
2: Así que salúdenlo.
0: Pero claro que sí. O sea, si fuera verdad. Y si no fuera verdad, igual.
2: Yo le creo a la persona que
0: y
2: me
0: si
2: contó.
0: Y si no fuera verdad, le igual. Un saludo para César Hildebrand. Sí. Claro que sí.
1: César Hildebrand.
0: ¿Cómo no?
1: Un crack del
0: ¿cómo
1: periodismo.
0: ¿Cómo no? Si tú me dices que lo ves.
1: Sus 13, mi viejo leía todos los viernes.
0: Entonces, por eso, no debería el otro estar hablando de Tim Payne y el otro de las figuritas.
3: Sí, pero te puedo
0: claro. Dar
3: mira, Hildebrand, en su momento, para la prensa escrita, comentó finales intercontinentales. No lo crean.
0: Sí. Escúchame, en la final de la Champions estuvo
3: un
0: Fernando Carvalho.
3: De Inter de Milán.
1: Oye, en la final de la Champions
0: estuvo Fernando Carvalho.
2: Sí.
0: Qué
2: lindo. Qué lindo. Los comentarios concisos, por sí, Dios. Casi me pongo a llorar.
0: Yo le escribí a Ortecho para que lo saque y blef y lo deje a Carvalho.
3: Oye, estaba.
0: Nada bien.
3: Maña.
1: Estaba... No, pero hay periodistas que se han dedicado a la política en toda su vida, pero que se han metido al fútbol y han comentado.
3: Hildebrand en su
1: el caso
3: momento,
1: de César Hildebrand, Jaime Bailey.
3: Creo que
1: también
3: era
1: fue cronista deportivo, ¿no?
3: Manuel Dornelas era el presidente, el director de Expreso. De Expreso
1: Manuel Dornelas.
3: Y que
1: sí.
3: Comente la final intercontinental de la década del 70, Inter de Milán, no me acuerdo contra quién. Me acuerdo, lo he visto. Impresionante.
1: Una linda crónica.
3: Una crónica espectacular. Seguro. Claro, lógicamente la prosa manda, ¿no? Y bueno, lo que sí es muy futbolero, ¿ah? ¿Eh? O sea, César Hildebrand es muy futbolero. O sea, sí. no hace alarde de, pero ve, sigue el fútbol.
2: Claro.
3: Alguna vez lo he entrevistado y se hizo hincha de Alianza Lima viendo jugar a Guillermo Delgado.
1: El León de José Díaz.
3: Como
2: ¿es futbolero? ¿Está hablando de Tim Pei o todo?
3: No, no, Guillermo Delgado.
2: De Panini,
3: una
2: Panini.
3: Vez contó que lo vio jugar en su tribuna de Oriente. Así dijo a Guillermo Delgado, ¿no?
0: ¿Qué opinará? ¿Qué opina? Y a mí me llama la atención. Ojalá que en algún momento pueda darse. Pero, ¿qué opinará don César Hildebrand, el señor César Hildebrand, del Kraken?
2: No,
0: o sea, me gustaría saber que de repente en algún momento.
2: A mí no.
1: No solamente eso.
2: A mí no.
1: Me gustaría escuchar su opinión con respecto a la actualidad del fútbol peruano.
0: No,
1: porque
0: claro.
1: Él es tan...
0: Pero estoy hablando del programa.
1: No,
0: pues,
1: no, de acuerdo.
0: Claro,
1: pero si ha opinado.
0: Escucharlo
1: de acuerdo,
0: todo.
1: Pero es más, le pega a Lozano bastante, ¿ah? ¿Eh? Cuando tiene oportunidad, le mete su chica. Ahí es su chiquita en el seminario, ¿no? No, un lujo. Si don César Hildebrand sigue el programa.
0: Un saludo para él.
1: Es un lujo.
0: Sí, un saludo para él. No, vamos a la pausa. A la pausa, en la tele y en la radio, en el YouTube no vamos nunca. Esto se llama Vamos al Bar.
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4: 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Te da la hora. 10 y 35.
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7: El presidente de la República, José María Balcázar, sostuvo una reunión protocolar con el arzobispo de Lima, Carlos Castillo, con el fin de abordar los preparativos y coordinaciones vinculados a la próxima visita del Papa León XIV al Perú, prevista para noviembre de este año.
8: Durante un operativo realizado en el distrito limeño de Villa El Salvador, efectivos policiales recuperaron dos camionetas de alta gama y una minivan valorizados en más de 50,000 soles que presuntamente eran utilizados para actividades delictivas en Lima.
7: Una pareja de delincuentes dedicada al robo de celulares fue capturada en las inmediaciones de la avenida Tomás Valle gracias a la rápida intervención del Serenazgo del Distrito Limeño de Los Olivos y el monitoreo de las cámaras de videovigilancia.
8: Venezuela anunció que a partir de esta semana aplicará las medidas de vigilancia y control en puertos y aeropuertos a viajeros provenientes de zonas con brotes de ébola.
7: RPP te recuerda, conducir un vehículo que no cuente con el certificado de aprobación de inspección técnica vehicular es una infracción muy grave sancionada con 2.750 soles de multa.
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7: Faltan 6 días para la segunda vuelta de las elecciones presidenciales 2026.
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6: Diez y 41.
12: A esta hora tenemos información directo, en directo con George Guamaní desde Arequipa. Adelante, George, te escuchamos.
13: Gracias. Directo en directo, dos médicos fueron detenidos por la Policía Nacional porque son investigados por el presunto delito de homicidio culposo tras la muerte de un niño de 7 años que falleció por una presunta negligencia médica luego de ser sometido a una cirugía por una fractura en la muñeca en una clínica de Arequipa, así lo informó la Policía Nacional. Según denunciaron los padres, el menor sufrió la lesión tras caer mientras jugaba en un parque en el sector de Hernán Navedoya, esto ubicado en el distrito arequipeño de Cerro Colorado. Inicialmente fue llevado al hospital Goyeneche, donde le informaron que no podía ser operado ese día debido a la programación de cirugías. Escuchemos el testimonio de los padres.
14: Y este doctor se ofrece, a mi señora se ofrecen llevarlo a su clínica. Él dice que trabaja, tiene su clínica aparte. Parece que se llama Traumacar. Lo llevamos ahí a su clínica. Y mire, tu hijito va a entrar a la sala de operación y va a costar tanto. Yo me voy a buscar el dinero, a conseguir el dinero. Y mi señora se queda. Al regresar yo, a mi señora la encuentro llorando, mi hijito. Llorando a ella. Mi hijo se ha muerto. Desesperada, mi señora. Pues parece que le han aplicado anestesia. Ellos han llamado a la ambulancia y ellos lo han llevado a la clínica de San Juan de Dios, donde mi hijo ya prácticamente llegó sin vida.
13: Los padres de familia señalaron que, por recomendación de uno de los médicos, trasladaron al niño a una clínica particular para recibir atención especializada. Sin embargo, después de la intervención quirúrgica, el menor perdió la vida, por lo que denunciaron una presunta negligencia médica. De acuerdo a la Policía Nacional, los detenidos fueron identificados como Jaime Segarra, especialista en anestesiología, y Alex Limachi, especialista traumatólogo. Ambos permanecen detenidos en la sede de la Divincri mientras continúan las investigaciones del caso. Desde el Hospital Goyeneche también informaron que se inició un proceso administrativo contra uno de los médicos. Además, desde el cuerpo médico, en este caso desde el Colegio Médico de Arequipa, indicaron que también se ha iniciado un proceso disciplinario contra los galenos. Desde Arequipa, directo en directo, RPP.
15: 10 y 43.
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15: Diez y 45.

0: que los tiene.
1: O sea, ya Mano Meneses sabe lo que le da Sone, cómo trabaja Sone, ya sabe lo que trabaja Garcés, ya sabe lo que trabaja Gruba, ya sabe lo que trabaja Barco, que repite, ¿no? Ya sabe lo que trabaja, digamos, todos los futbolistas que tiene convocado, Marco López, Marco Guamán.
2: Sí, claro.
1: O sea, no es que va como en los primeros o en la primera convocatoria, no es que recién los va a ver y los va a conocer y va a ver cómo chambean. Bueno, en el caso de Garcés sí, porque se lesionó la vez pasada, pero bueno, a los demás los tiene, ¿no? A Noriega, a Pretel, a todos los tiene.
3: ¿Ustedes se animarían a hacer una aproximación al 11 titular? Dado que no va a tener muchos entrenamientos y que básicamente sale el sentido común.
2: Con Haití puede ser.
3: Pero viendo la convocatoria, porque a veces claro. Algunos se te pasa.
2: Uh-huh. No, ¿se podrá, con, no? A ver, con Haití creo que es Galese, creo que es Sone. Eso es más o menos lo que quiere el profe. Otra cosa es lo que quiera yo. Garcés, es lo que Barco, más o menos el profe. Sone.
4: Garcés, Fonchi.
2: Garcés, Barco y López.
1: Sí.
2: Delante de ellos, Noriega, Jairo Concha, Jairo Vélez. Por un lado, McLaren Castro. Por el otro puede ser Vasco Sawyer y de 9 Ugarriza. Pues. Ojo que no estoy poniendo a Carrillo ni a Yotún. Ojo que no pongo a Carrillo ni a Yotún.
1: Yo creo que es Noriega, Yotún. Noriega, Yotún, de repente Vélez, de repente Carrillo. Noriega, Yotún. O sea, Yotún yo creo que no lo mueve.
2: O lo guarda Yotún para jugar bastante tiempo más con España.
3: Posible.
2: ¿No?
3: Posible.
2: Puede, porque Yotún viene de no descansar con Cristal, ¿eh? Yotún ha jugado Liga 1 y Copa, Liga 1 y Copa, Liga 1 y Copa. No ha parado Yotún.
3: Y le vendría mejor para verlo bien el segundo partido.
2: Sí. Pienso, ¿no? Y además con España es otra exigencia que con Haití. Coincide, no desmereciendo lo que es Haití.
1: Volvemos al Haití porque es Haití.
2: No. Lo que yo estoy. Yo no estoy diferenciando entre Perú y Honduras.
1: Tiempo.
2: Yo estoy diferenciando Haití y España. Yo estoy diferenciando a los rivales de Perú.
3: ¿Se puede ver la lista para hacer tratar de hacer una aproximación a una idea?
5: Alan, ¿no pondrías a Miguel Araujo en vez de
2: Alfaro? Araujo no está desconvocado, pues.
3: ¿Se lastimó?
2: Sí, claro. Sí, se lastimó.
1: Sí. Bueno, ok.
4: Estamos metidos en la convocatoria.
5: Perdón.
4: Sí. Te perdono.
5: No, les quería comentar algo rápidamente sobre Haití, que a diferencia de Perú, que es justamente el primer partido, después sigue España, Haití se enfrenta mañana a Nueva Zelanda. Entonces, lo más probable es que contra Perú sí ponga un equipo que sea más titular, podríamos decir, de cara a lo que será la Copa del Mundo, donde comparte grupo con Brasil.
2: ¿A qué hora es el Haití, Nueva Zelanda? Sí.
1: Brasil, Escocia.
5: Brasil, Escocia y Marruecos. Sí. Haití, Nueva Zelanda a las 7 de la noche, hora peruana.
2: Eso también deberíamos transmitir para ir viendo, ¿no? ¿Cómo va Haití?
1: Haití arranca con Escocia en el Mundial.
4: ¿Para qué quieres ver Haití?
1: Haití arranca con Escocia. Escucha, pero hay que ver
4: lista.
1: Haití.
4: Ahí está la lista.
1: Pero hay que ver Haití, o sea.
2: Sí. Ahí está.
1: ¿Por qué no? Hay que verlo.
3: Mira, Galese, ¿no? Ah. Al arco.
2: Con Haití,
1: ojo, ahí saca Araujo y a Valera.
4: Es la original.
1: Hay que sacar Araujo y a Valera.
3: Lógico.
1: Y poner a
3: sale Araujo,
1: ¿no?
3: Y sale Valera, correcto. Mira, pareja de centrales, yo sí creo que va a jugar Guamán por la izquierda, por sobre López, me parecería.
4: Porque para verlo.
3: Es muy sólido, está jugando muy bien
1: Marco Guamán.
3: Y luego yo creería que va a jugar Sone por la derecha, ¿no es cierto? Para que juegue tanto
1: Gruber y Barco.
3: Y en este caso no sé si Gruber, ¿ah? Porque Gruber.
1: Gruber lo guarda para España, dice.
3: O los dos partidos.
4: Yo creo que Gruber
3: lo hace jugar, ¿ah? De entrada. ¿Por qué? Porque a Garcés no lo vio la vez pasada. Y lo querrá combinar con ambos. Por ejemplo, con Gruber un partido, con Barcos el otro de repente. Con Barco, perdón. Luego, medio campo, creo que Noriega es bolo puesto, fijo. Y al costado de Noriega, y ahí viene una pregunta, ¿no? Por nombre y apellido, Jairo Concha, pero sacándolo al nombre y al apellido, a mí me parecería que podría jugar con un segundo medio centro. Mira tú, ¿eh? Por ejemplo, Yotún. Sí, tranquilamente, claro, Yotún. Lo que tú decías, sí. Al margen del rival y del desgaste, Yotún y Noriega son los mejores.
1: Claro.
3: Y luego, si seguimos la idea medio loca que dije yo, los volantes por los lados que van a perseguir, tener mucho rigor para pararse bien cuando la pelota tenga Haití, que seguramente va a ser mucho rato, para mí, los volantes por los lados hay que elegirlos para que juegue Vélez delante y arriba un delantero. Un delantero que si me apuras y me dices a quién me gustaría ver, a mí me gustaría ver a Sawyer. A mí me gustaría.
4: Claro. ¿A quién?
3: A Sawyer. Ah. Vasco Soyer.
4: Vasquito.
3: Vasco Soyer, sí.
1: Pero Vasco juega más de Vélez.
3: Sí.
1: Que no. Que
3: es verdad, pero.
4: Para mí va a jugar con dos delanteros.
3: Mete que en la carencia de repente el delantero viene a ser un falso delantero.
1: Y si le dice, oye, Soyer juega por el
2: derecho, va a jugar. Yo de todos los que. O sea, si me, lo que yo puse una risa a lo que creo va a poner
4: más. Claro.
2: Alan 10. De todos los que están ahí, de los delanteros, hoy, al que pongo de titular es a Vidales. Si Vidales hizo 2 goles ayer, si Vidales está en la selección.
1: Ugarriz ha hecho 18 goles en Israel.
2: Está bien.
4: No, pero pueden jugar los dos, los dos pueden jugar.
2: Pueden jugar los dos.
4: O Soyer y Ugarriz.
3: No. Yo ya lo vi a Vidales, ya lo vi a Ugarriz. Me gustaría verlo abajo.
2: No, Soyer. Está bien. Pero de los
1: ¿solo
2: que...
1: de delantero?
3: Sí. Sí. No, sí. Sí. Sí. O sea, ¿por qué? Porque,
2: no, Vasco Soyer es un acompañante del 9. Pero darle toda la responsabilidad del gol a Soyer.
3: Está bien. No, pero ¿qué responsabilidad? Si Perú, ¿qué responsabilidad tiene? Perú tiene que ser un equipo organizado.
2: A ver, Pedro, un ratito.
3: Organizado.
2: Pedro.
1: Tú estás con. Un ratito. Tú estás con los del viernes, porque el viernes estaban Ortecho con Alan. Decían que era un escándalo si Perú perdía con Haití.
3: No.
1: ¿Para ti?
3: No.
1: Eso no,
3: no
1: es.
3: No, no porque la actualidad manda.
1: Ok.
2: Tema fue el viernes.
1: No, está bien, pero está aquí.
3: El tema no caduca. O sea, el tema no caduca. Simplemente.
1: Pero Haití.
3: A mí,
1: me gustaría escuchar a ver qué dice.
3: Nada más he dicho, me gustaría ver a Soyer jugar los partidos. Por
2: eso. Ahí está. Soyer es volante extremo 10. No inventen. De acuerdo.
1: Por eso.
3: Pero perdón.
2: Tú estás diciendo de 9, Soyer.
3: No he dicho eso. He dicho que lo quiero ver.
1: De delantero.
3: Y que puede jugar de delantero, sí, por fuera, por dentro. O sea, quiero verlo jugar, punto, nada más. Quiero verlo jugar. Ahora.
1: Ok, para ti no es un escándalo si Perú pierde con Haití.
3: No. Lo digo al revés. Perú, o sea, depende, ¿no? Si pierde 3-2,
1: te dije,
3: no es un escándalo.
1: Acá han dicho
3: si
1: que
3: pierde
1: si Perú,
3: 3-0 es un escándalo.
1: Ver, ¿no? Acá han dicho que si Perú pierde con Haití es un escándalo. No puede ser que pierdas con Haití.
3: Nota de redacción. Perú pierde con todos. O sea, que no me hablen de escándalos hoy día porque Perú pierde con todo el mundo. O sea, que no hace falta que seas Haití. Perú pierde con casi todo el mundo. Entonces,
1: no
3: que
1: sería...
3: perdamos no sería noticia. Perú perdió. Dime la noticia. Si Perú pierde siempre, Perú
4: no
3: ganó. Esa es noticia.
4: No seas malo.
3: Ahora, no soy malo.
4: No seas malo.
3: De verdad.
4: No te
3: Perú
4: puede,
3: le gana a Bolivia.
4: No te puede dar lo mismo que Perú pierda con Haití a que no pierda con Haití. No te puede lo mismo.
3: Es que no. Perú, si pierde con Haití, que hasta donde me han contado va a jugar el Mundial.
1: Sí, claro.
3: Y pierde 3-2, yo digo, debe ser, ¿no? Un mundialista contra nosotros, 3-2. Es lo esperable. Ahora, si pierde Perú 3-0, es escándalo. Ahí te la doy.
1: Ahí
3: te la doy. Pero lo que ocurre es que hoy día, en este contexto, que Perú pierda un partido, no es noticia.
1: Escucha.
3: La noticia sería que lo gane.
1: Sí, claro. Para mí, o sea, yo les decía a todos, para mí no es un escándalo. Porque Haití iba a jugar el Mundial. Perú, en la eliminatoria más fácil, quedó penúltimo.
3: Penúltimo.
1: Entonces, y hoy tenemos uno de los planteles, si no el plantel, menos pesado de selección para presentarse. Entonces, incluso con bajas. O sea, teniendo un plantel liviano, tenemos bajas. Entonces, para mí sí es, hay que verlo con cuidado. No digo que Haití sea la potencia que le va a ganar a Escocia y que le va a ganar a Brasil. Pero igual, o sea, también hay que verlo un poquito con cuidado porque físicamente también son una selección que se puede imponer. 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Ahora sí, esta es la última.
2: Mañana hay un buen partido también a la hora de fútbol como cancha.
1: ¿Qué partido?
2: Gales gana. Es otro buen partido. Hay que vivir el Mundial.
1: Escúchame, vamos a ir a la pausa pequeña y volvemos con el cierre. Vamos a hablar. Quédate ahí, que todavía hay lana, como dicen, todavía hay lana. Pausa en la tele y en la radio, en el YouTube, nos quedamos ahí.
2: Daniel Franco.
1: ¿Qué pasó? Lo extrañaste hoy, ¿no?
2: Sí, me cago.
1: Lucía Céspedes, ¿cómo van las apuestas? ¿Cómo van las cuotas?
5: Te cuento, Jesús. 1.433 votos sigue ganando la opción de debió llamar a otro con 33%. Ugarriza sigue en segundo lugar. Vasco Soyer con 23% en tercer puesto. Y Johnny Vidales sigue con 16%. Nuevamente invitar a la gente a que deje su like. Por favor, si quiere lleguemos a 1000 likes. Tenemos 738. Somos más de 3500 conectados. Un favor para la gente que deje su like, que nada les cuesta. Es totalmente gratis.
1: ¿No hemos llegado a 1000 likes?
5: No, no hemos llegado a 1000 likes.
1: O sea, si no llegamos a 1000 likes, ¿qué? ¿No vienes la otra semana o qué?
5: No sé, depende de mi jefe.
4: No. La otra semana no va a venir directamente.
5: Depende de mi jefe. Yo
4: no va a venir, no te ve, pues si te va de viaje.
2: ¿Pero quién es tu jefe?
4: ¿Qué va a venir?
5: Juan Carlos. Y a veces más.
1: ¿Cómo que a veces? Pero hoy día se los llevó a tomar café. Todo le ponía gracias a Lucía, gracias a Lucía.
2: Café a todos.
5: Es que me tocaba. ¿Puede
1: estar? A ellos.
5: Es que yo le había dicho a los chicos que les iba a invitar café.
4: Tiene culpa, eso es lo que pasa.
1: Se los llevó a Starbucks.
4: Tiene culpa.
5: Sí.
4: Como ha tenido 2 meses de trabajo.
5: Pero ¿para qué te voy a negar?
1: Si ¿Al quieres, de conquistadores?
5: Si, no, al de Begonias.
1: Ah.
5: ¿Quieres mi honestidad? Sí me siento... Me da FOMO irme.
1: ¿Te da FOMO?
5: Me da FOMO.
4: ¿Qué es FOMO?
1: Eso es lo que hacen los chicos. Los chicos dicen random, FOMO.
5: O sea, que cuando ustedes estén viviendo algo, me va a dar pena no vivirlo con ustedes.
2: Ya me da pena, entonces.
5: Me da FOMO.
1: Me da FOMO.
3: Claro. Pero FOMO son las iniciales de una frase que dice...
5: Fear of missing out. O sea, es miedo de perderse de algo que está pasando. Claro.
4: Cualquier cosa esto ya.
3: Claro.
1: ¿Cómo?
4: Sí, ya estamos locos.
1: Pero tienes que... Escúchame. Pero estás aprendiendo. Mañana que tu hijo te diga...
4: Pasamos del grupo a FOMO.
1: ¿A qué se refiere?
3: Claro.
1: No. Oye, acá no. Pero mañana que tu hijo venga y te diga, papá, me da FOMO.
2: Vivimos en el Perú. Basta de hablar en inglés. Basta.
3: Entonces no pidas like.
5: Es una falta de respeto.
2: Bueno, pide un me gusta.
4: Dame el like.
2: Basta hablar en inglés. Basta. Basta, de verdad. Antes se decía, oye, qué buena información me has dado. Ahora, qué buena data me has dado. ¿Qué es data? ¿Qué es data? Bueno, es información. Es información. Después, los nombres, los diminutivos de los nombres. Basta de dar de decir los nombres. Hola, Romy. Hola, Yampi. Hola. ¿Qué es eso?
1: ¿Ah? A Lucía le dicen Lu.
2: ¿Quién te dice Lu?
5: Jesús.
1: Yo no te digo Lu.
5: ¿Sí?
2: ¿Qué? Guachafos. ¿No? Hola, P.
1: No, P no le dice. No te dice
3: no,
1: P.
3: No,
1: P no te dice.
3: No.
2: Hola, Dani. Hola, Daniel.
1: ¿No? Hola, Rata.
2: Entiendo, yo. Basta ya de los nombres diminutivos. Dani.
1: ¿No te cuadra eso?
2: No, te detesto, en serio.
1: ¿A ti cómo te dicen? A ti dicen Alan, ¿no?
2: A mí me dicen Alan y mis amigos, a quien yo quiero y los respeto, y ellos me respetan, me dicen negrito o negro, y yo sé quién me dice negro con cariño.
1: Está bien.
2: Juanca, tú.
1: ¿Pero bueno, qué tiene que ver, más, pero más ¿qué tiene que ver con el diminutivo?
2: No.
1: ¿Y a Juanca cómo le dice Juani?
2: ¿Quién?
1: ¿Tú?
2: Su esposa le dice en la casa.
1: ¿Le dice Juani?
2: Por joderlo, pero dicen Juani, las papitas. Juani. ¿Qué Juani?
1: Volvimos a la tele. Estamos hablando de los diminutivos. A partir de que Lucía Céspedes dijo que le daba FOMO,
4: sí,
1: no estar en el arranque del mundial. Programen a Vicky solo en idioma español, dice. Bueno, eso pasa. Eso suele
2: Colombia,
1: pasar.
2: Colombia metió 3. Davinson Sánchez, Luis Díaz. De verdad que eso juega
4: un montón.
2: Oye, te digo una cosa con Colombia.
1: Davinson es equipo.
2: ¿Tienen a, Luis Díaz está entre los 5 mejores delanteros de Europa?
1: Sí, claro.
3: Sin duda.
2: Ahí está.
3: Sin duda.
2: Ahí está. ¿Quién es el mejor delantero de Europa hoy?
3: Y hace años, ¿ah?
2: ¿Quién es el mejor delantero de Europa hoy?
3: Mbappé.
2: Ya, Mbappé.
4: Estamos perdidos.
2: Mbappé.
1: ¿Y Mbappé?
2: Haaland.
3: Mbappé,
2: Haaland.
3: Sí.
2: Luis Díaz. ¿Quién más? Sí.
3: Lamine Yamal.
2: Bueno, ya, Lamine Yamal. 4.
3: Ahí tienes.
1: Harry Kane.
2: O sea, pero Luis Díaz, un colombiano.
1: Ousmane Dembélé.
2: Pero
1: Dembélé. Luis, o sea, para mí, Ousmane Dembélé hoy está mejor
2: ya, que varios. Ya, pero están en la... entre los nominados está Luis Díaz.
3: Sí.
2: ¿Tú crees que no va a ser diferencia en el Mundial?
1: Alan Díez, mira, para que no sé si vas a renegar. Betina Neto dice, hello, baby.
2: Betina, por favor, déjate de guachaferías,
1: no,
2: en serio.
1: Ya
2: te digo.
1: Oye, pero escúchame, Betina habla Spanglish.
2: No, pero ella no. Hola, bebé. Betina.
4: Respeta a la madrina del programa, por favor.
2: Hola, bebé.
4: Por favor.
2: Betina Neto.
1: Betina iba a venir para el aniversario y no vino nunca.
4: No, sí.
1: A tu programa sí viene.
2: Le adoro, Betina Neto.
1: No, yo también, pero...
2: Escúchame.
1: Betina, te esperamos en el programa.
2: Escúchame,
1: o sea,
2: Luis Díaz va a hacer diferencias en el Mundial.
1: Sí, claro.
2: Pero no solamente. Pero no depende de Luis Díaz, Colombia. Colombia Colombia tiene una buena selección.
1: Alan, pero el tema está...
2: Va a estar hermoso que, Colombia este mundial, ¿eh?
1: O sea, el tema está en que Luis Díaz... todo bien, ¿no? En su equipo y juega y está haciendo de barajuste y medio. Pero Luis Díaz tiene que hacer lo que hizo James en el mundial. Para llegar a ser un poquito más cabezón. O sea, claro, lo que le piden en Colombia a Luis Díaz es que destaque en el mundial. O sea, que haga un mundialón como lo hizo James en su momento.
3: Va a ser su primer mundial, eso sí.
1: No, no, por eso te digo. Entonces, la expectativa de la gente de Colombia es que Luis Díaz haga el mundial. Que les haga el mundial. Porque claro, si bien el equipo tiene que ser, el colectivo tiene que funcionar, tienes que destacarte por encima del resto porque eres el... O sea, ¿quién es el mejor jugador de Colombia? Luis Díaz.
4: Sí,
3: sí, pero, claro.
1: En el mundial tiene que hacerlo pesar. Si no es... Si el mejor jugador de Colombia es James, te queda Luis Díaz.
2: Sí. Oye, ¿lo llamaron a Borja? No, no. Borja no está, ¿no?
1: No, si no llamaron a Durán, ¿qué van a llamar a Borja?
4: No. Escúchame, claro. Pregunté lo de Piero Quispe. Me dijeron no, porque tiene contrato hasta fin de año con Pumas. Pero bueno.
1: O sea, no viene ahora.
4: Sí, eso es lo que me acaban de decir. Ajá. Tiene contrato con Pumas hasta fin de año.
1: Ahí está la info de Mario Pinedo, importante siempre. Bueno, nos estamos yendo. Sus productores ya tienen listo el espacio.
3: ¿Qué? Sí, no se muevan que en instantes comienza la fiesta del fútbol.
1: No, yo le pregunté.
3: Hacemos, o sea, un plano
1: yo le
3: secuencia.
1: Pregunto algo y usted me responde con otra cosa.
3: No, para ir sabiéndolo.
1: Sus productores ya terminaron de armar el estudio.
3: Mira.
4: La transición. Pasa.
3: Tiene una cámara, digamos, que va a ser el empalme entre el punto final del bar y el comienzo de la fiesta del fútbol.
1: Está bueno.
3: Es una tomita sugerida por Alan, por el Tanque, que dijo, ¿y por qué no hacen el plano secuencia entre el fin de un programa y el comienzo del otro? Buenísima idea.
1: Ya arregló
3: ahí
1: el estudio.
3: Está.
1: O sea, eso era para cargar el estudio. Ya lo arregló.
3: Va. Por lo menos el plano secuencia ayuda para que.
1: Escucha.
3: Hay una continuidad.
1: Entra inefable, entra.
4: Ahí.
3: Claro.
4: Ahí, Francia.
1: Ahí te ven la mano.
4: Ahí está.
3: Ah, ya se ve. Ahorita en YouTube.
4: Ya se ve, ya estamos ya. Este sería un crossover.
3: Manja.
4: Crossover.
2: Ahí está.
1: Espera, aguanta. ¿Un qué?
4: Crossover sería.
1: Bueno, con eso nos vamos. Con eso nos despedimos.
3: Quédense.
1: Que estén bien.
2: Se viene la fiesta del fútbol. No se vayan.
4: En YouTube.
1: Goodbye.
3: En YouTube.
1: Que les vaya bien. Chao.
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0: Son las 11 y 4. 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
8: Cosas como son de RPP Televisión, el expresidente del Consejo de Ministros, Gustavo Adrián Sen, afirmó que la inseguridad ciudadana fue el principal reto del gobierno de la exmandataria Dina Boluarte debido a las deficiencias que enfrentaba la Policía Nacional.
9: Cuando yo llegué a la presidencia del Consejo de Ministros, estaba el país en recesión. Teníamos menos 0,6% de crecimiento, crecimiento negativo. Y cuando yo me fui, lo dejamos en 3,6 y hubo un pico de 4,1 de crecimiento. Fue el fenómeno de la delincuencia, de la inseguridad ciudadana, el que sobrepasó las posibilidades del gobierno y lo hizo fundamentalmente, Fernando, porque encontramos una Policía Nacional absolutamente desbaratada. Y por más esfuerzos que se hicieron, logísticos para equiparla y de formación y capacitación y de mejoras del personal, fue muy complicado.
10: Durante una actividad proselitista en Tarapoto, la candidata presidencial de Fuerza Popular Keiko Fujimori cuestionó a Roberto Sánchez por no haber tomado distancia de Antauro Humala, a quien calificó como responsable de la muerte de policías. Asimismo, sostuvo que por esta razón, el candidato de Juntos por el Perú no estaría en condiciones de enfrentar la criminalidad.
11: Y si con referencia al tema de Antauro Humala, yo se lo pregunté dos o tres veces y quedó muy claro que él no ha deslindado del señor Antauro Humala, que es un asesino de policía. Y es por eso que ahí viene mi principal cuestionamiento, ¿no? Alguien que tiene a su lado a una persona que ha asesinado policías, ¿cómo puede pretender liderar la lucha contra la criminalidad?
8: Desde Ancash, el candidato presidencial de Juntos por el Perú, Roberto Sánchez, convocó a sus simpatizantes a participar como personeros durante la segunda vuelta electoral del 7 de junio. Asimismo, señaló que esperaba los resultados de la jornada electoral en el penal de Barbadillo, donde se encuentra recluido el expresidente Pedro Castillo.
12: El 7 está cerquita. Todos tenemos que ser personeros, defender la voluntad de nuestro pueblo. Vamos a celebrar esa misma noche, porque vamos a esperar los resultados en el penal de Barbadillo.
10: Durante un operativo realizado en el distrito limeño de Villa El Salvador, efectivos policiales recuperaron dos camionetas de alta gama y una minivan valorizadas en más de 50,000 soles que presuntamente eran utilizados para actividades delictivas en Lima Metropolitana, según informó el director de tránsito de la Policía Nacional, Humberto Alvarado López.
13: Se encontró dos camionetas Kia Sportage que han sido hurtados el 26 y 27 de mayo, una en Maranga y otra en Surco. Corresponden a la placa AHO-503 y C1D-333. Y además un tercer vehículo que es una gran minivan. Se presume que estos delincuentes, probablemente este sea un lugar para desmantelar los vehículos o también para ponerlos acá bajo la mirada ajena de identificación y lejana para poder ubicar estas mismas y desarrollar de repente esa actividades extorsivas.
8: Militares de China y Estados Unidos celebraron en Hawái una reunión del grupo de trabajo del mecanismo de consulta sobre seguridad militar marítima. Así lo informó el Ministerio Chino de Defensa en un nuevo contacto castrense tras la reciente visita del presidente estadounidense Donald Trump a Pekín.
10: Mañana desde las 8 de la mañana en ampliación de noticias, el canciller Carlos Pareja nos contará cómo va avanzando el despliegue de las elecciones para los peruanos en el exterior. Y en exclusiva, el nuevo presidente del Tribunal Constitucional, Helder Domínguez, nos dará su primera entrevista como encargado del máximo intérprete de la Constitución.
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18: Once y nueve.
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0: ¿cómo están? Buenas noches, bienvenidos a Así Somos. Hoy arrancamos junio, el mes del mundial. Ay, ay, ay. Bueno, me voy al mundial, vamos a estar desde México, ¿no? Te voy a mandar informes, Camilita, no te preocupes. No me voy a olvidar de ti, Camila. También te voy a traer un souvenir, un llavero o algo para tu frigider, para ti, para tu mamá. Que gorro, ya ese es otro billete, ya. También los billetes que no son más buenos, ¿eh? Ah, ¿quieres un hombre con cabello largo? A ella le gustan los hombres con cabello largo. Eso está bien. Eso es tema de gustos, ¿no? Es tema de gustos, ¿no? ¿Qué le recuerda? Claro. ¿Qué le recuerda el hombre con cabello largo, no? Hoy está con nosotros Rocío Martins, ella es psicoterapeuta, está con nosotros el día de hoy. Antes de entrar al tema del día, hoy iniciamos el mes de junio. ¿Qué le puede recordar a ella el cabello largo? Rocío, ¿cómo estás? ¿Todo bien?
1: Bien, igual.
0: ¿A ti te gustan los hombres con cabello largo o con cabello corto?
1: Nunca. Nunca me han gustado, que no tiene que ver con algo malo ni nada, claro. Pero
0: me gusta
1: el orden. ¿No? Me gusta mucho el orden, la estructura. Pero acá el punto es Camila. Entonces, Camila, ¿qué le puede hacer recordar de repente? Justamente, de repente, el desorden un poco, lo desafiante, claro. O tal vez
0: Lo desafiante, Camila, puede ser.
1: Surf, ¿no? De repente los surferitos.
0: Ay, es así. Cada cantante que viene con pelo largo,

0: Mi mamá me decía que me queda mal. Te hace flaco, no sé qué te hace, me dice el pelo largo.
1: Que hay caras y caras, pues también. Hay caras que seguramente, y sí, lo he visto en algún momento de algún compañerito de colegio, me acuerdo que le quedaba lindo, pero no era mi gusto. O sea, para ir más allá, no era mi gusto, pero hay, digamos, caras que sí les quedan muy bien.
0: Totalmente,
1: que no.
0: Totalmente. Hoy día vamos a hablar con Rocío, no del pelo largo, porque si no invitaríamos pues a los paletazos para que nos diga el pelo largo es bueno o el pelo largo es malo, sino que vamos a hablar de miedos reales contra los miedos aprendidos, ¿no? ¿Alguna vez has sentido mucho miedo o has sentido miedo sin saber exactamente por qué? Hay muchos temores que tiene el ser humano, muchos miedos que tenemos, ¿no? Miedo a perder la vida, miedo a dejar a nuestros hijos solos, miedo a dejarlos en mitad de carrera de profesión, miedo a que dejar a mi papá solo, a mi mamá. Hay muchos miedos familiares y otros tipos de miedos también. ¿Cuál es la diferencia entre el miedo real y el miedo aprendido, mi estimada Rocío?
1: Los miedos reales tienen que ver con, a ver, con estas emociones innatas con las que nacemos ya predispuestos, que son la alegría, el miedo, la tristeza, la ira, etcétera, ¿no? Esos son parte de tu código de persona y con esos vas a estar toda la vida. Pero los miedos aprendidos son estos que van desarrollándose a lo largo de tu crianza, de tus aprendizajes, de tus experiencias. Por ejemplo, a veces vienen a consulta personas que me dicen, ¿sabes qué, Rocío? Ya estoy harta de tener miedo por todo. O sea, el miedo me moviliza, me choquea, me hace incluso tomar malas decisiones. Pero le digo, eso no se puede sacar, no es como que de pronto hacemos una modificación de conducta, es una emoción innata, con eso nacemos, eso está adherente en ti. Lo que podemos es trabajar tus miedos, gestionar tus emociones. Y, por ejemplo, el miedo es una emoción positiva, aunque no parezca, porque si nosotros no tuviéramos miedo, nos hubiéramos desbarrancado antes de los 5 años. No hubiéramos tenido esas señales de alerta peligrosas que uno de manera instintiva desarrolla, ¿no? Por ejemplo, seguramente te ha pasado, no sé, a mí sí me ha pasado, meter los dedos en el enchufe. Uy, electrocutarme, claro. El toque sacar, ¿no? A mí sí me pasó. O que de pronto te queme una vela la cera. ¿Te acuerdas en la época de los apagones?
0: Sí, claro.
1: ¿No? Que te caía cera y de pronto, uy, ya sabías que el fuego quemaba. Entonces, todos esos miedos son aprendidos, ¿ya? Por experiencias o porque te los van inoculando. O sea, van experimentando ya a lo largo de tu crianza.
0: Ya, y este miedo que te voy a contar es, por ejemplo, cuando yo me voy a ir de viaje ahora, mejor es no jugar. Por ejemplo, no me dicen, vamos a jugar una pichanga. Yo juego muy poquito. Yo hago otro tipo de deportes, pero vamos a jugar una pichanga. No, no me vaya a lesionar. Mejor no, porque si no, no viajo y se cae mi mundial de fútbol. No voy. Oye, ¿qué tal si nos vamos a, no sé, pues a Lunahuaná, a canotaje? Donde no se vaya a voltear la vaina y me ahogo y no me muero y no voy al... O sea, ese tipo de miedos, ¿son normales o es que estoy mal?
1: No, son normales porque estás preservando tu supervivencia. A ver, vamos a para que las personas tengan muy claro. Los temores por supervivencia son estos temores que, si bien es cierto, son reales, pero también muchos de ellos son aprendidos a lo largo de tu experiencia, ya sea porque los has vivido o porque los has visto experimentar de tus seres queridos, de tus seres cercanos, de tus amigos, de la patota, no lo sé. Entonces, esos miedos son reales, pero porque te están preservando la supervivencia. Si a ti te pasa algo, no vas a poder viajar. Y tú sabes que viajar al mundial es un súper logro, es un éxito que un periodista vaya a ese tipo de eventos. Además que la vas a vivir, la vas a gozar. Y para ti como profesional es lo máximo en la vida.
0: Uh-huh. Entonces por eso me cuido.
1: Está muy bien que
0: no
1: te cuides.
0: No es miedo.
1: Ahora, hay un límite entre miedos que se van cronificando, o sea, que se van extendiendo en el tiempo y se van intensificando tanto que se terminan volviendo fobias, Alan. Ahí ya tenemos
0: otro tipo de caso.
1: Más cuidado, otro tipo de caso, ya tenemos que hacer una intervención más profunda. No, para nada. Un miedo puede ser lo que a ti te pasa. Es muy normal, muy natural que tú tengas miedo de que te pase algo y te estás cuidando. Pero no por eso vas a dejar de salir de tu casa, no vas a venir al trabajo, no vas a llevar, no sé, a tu hijo al, no sé, al colegio, a la universidad, ¿no? Entonces, por eso es que el miedo es muy diferente a la fobia. El miedo,
0: claro,
1: es cuidado.
0: Porque hay fobias a quedarse encerrados en el ascensor, por ejemplo, ¿no?
1: Claro, suben la escalera.
0: O suben por la escalera, ¿no? A mí me pasa eso, ¿sabes? O sea, no le tengo temor al ascensor, pero cuando se ha ido la luz en mi casa, o sea, en mi distrito, se va la luz en mi edificio y el ascensor se malogra, o sea, se apaga, claro, porque no funciona, y vuelve la luz al mismo día a las 6 de la tarde, todo el día que resta por la escalera, porque tengo miedo de que se vaya la luz a las 7 de la noche de nuevo, ¿no? Olvídate, me quedo encerrado ahí, me

0: muero.
1: Claro, pero también no es lo mismo quedarse encerrado 2 minutos, por ejemplo, entre que ya pasa algo o ponen el motor, es el electrónico,
0: el grupo electrógeno, ¿no? Sí.
1: Que quedarte, por decirte que estés a las 10 de la mañana, tú tenías que venir a trabajar y de pronto ya empieza a trabajar a las 6. Por supuesto que te va a dar un malestar, claro, porque todas tus actividades se blanquearon en ese momento. Pero de ahí a generar una fobia es un paso muy grande. Por supuesto, en mi edificio también generan un montón de mantenimiento al ascensor, pero eso no significa que yo voy a dejar de tomar el ascensor. Más bien, por ejemplo, hablo con la gente de mantenimiento, le digo del edificio, ¿no? ¿Cada cuánto tiempo van a hacerle mantenimiento para no entrar? Para saber que tengo que salir más temprano, para saber que cuando llegue y suba las escaleras...
0: ¿En qué piso vives?
1: En el cuarto.
0: ¿No? Que yo.
1: ¿No? Entonces, ya sé, ¿no? Que uno llega muerta de cansancio y quiere ir por el ascensor. Y de pronto ya sé que le tienes que meter un shot de energía para subir las escaleras.
0: Vamos a la pausa. ¿Cuál es el miedo más común que tiene el peruano, que tiene el ser humano, que tiene tu paciente? El miedo más común. Después de la pausa me lo contestas. Vamos a la pausa, venimos.

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1: Once y 19.
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6: Once y 22.
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0: Muy bien, continuamos en el programa, en la columna del día, miedos reales versus miedos aprendidos. Rocío Martans, psicoterapeuta, está con nosotros. Y hablábamos un poco de este tipo de miedos, ¿no? Y yo le preguntaba antes de la pausa a Rocío, una excelente profesional sobre todo, por supuesto, el miedo más común de la gente, el miedo más común, el miedo más común de tus pacientes, el miedo más común que has escuchado, ¿cuál es?
1: Hay varios tipos de miedo, por ejemplo, el miedo de la salud. Las personas después de la pandemia han exacerbado muchísimo el miedo a contagiarse de algún tipo de enfermedad, sí. ¿No? Por ejemplo, también cuando eres muy arraigado a tu trabajo, también, y eso es lógico, no tienes miedo de perder el trabajo. ¿Por qué? Porque ahí te das cuenta cómo las personas solamente ponen, digamos, metafóricamente hablando, todos los huevos en una sola canasta, ¿no? Y ahí es donde te das cuenta, cuando ya empezamos a trabajar ese miedo, que puedes diversificar, puedes hacer un emprendimiento, puedes hacer consultorías, puedes hacer más de un trabajo, docencia universitaria, no sé, lo que sea que pueda hacer la persona de acuerdo a sus estudios. Otro miedo importante, de acuerdo a cómo, a ver, ¿qué es lo que te arraiga más? ¿Qué es lo que te adhiere más? Puedes saltar tu miedo. Ya te he contado mucho sobre mis hijos. Yo creo que el miedo principal es que le pase algo a mis hijos, por ejemplo, ¿no? Y después viene el trabajo, mi salud, lo que sea. Pero yo preservo más a mis hijos, ¿no? Uh-huh. Y así cada uno tiene un sentido. Ahora, terapéuticamente hablando, es que depende de lo que viene la persona. A veces es la dependencia emocional, que no lo deje su pareja, no lo deje o no la deje su pareja. Ese es un temor muy frecuente, sobre todo cuando vienen con respecto a la terapia de pareja.
0: Sí, es bravo, ¿no?
1: Sí, el miedo a que los abandonen es muy fuerte e incluso termina siendo, como te digo, un tema ya de corte mental y emocional. ¿Se puede vivir así? De que se puede, pero ¿cómo vives?
0: Sí, ¿no?
1: O sea, vives, si estamos hablando de dependencia emocional, o sea, de miedo al abandono, de miedo que te deje tu pareja, haces todo lo posible, estructuras tu vida
0: a partir de eso,
1: circunscribiendo a tu pareja, ¿no? Poniéndolo como el sol y tú el planeta. Sí, claro, es bien difícil. Incluso cuando ya estamos hablando de temas mayores, de una condición ya de personalidad, estamos hablando de algo que se llama un trastorno de personalidad dependiente, que está en el manual estadístico de los psicólogos, del DSM-5TR, en el grupo C, trastorno de personalidad dependiente. Y ahí te das cuenta cómo le es muy difícil a la persona separarse de quien está aferrado, adherido.
0: Me datea muy bien Camila Vidal, mi productora, me pone en la pauta, ¿no? Que el problema es que muchas veces ambos se confunden, ¿no? Ambos miedos, ¿no? Y cuando eso ocurre, podemos terminar evitando oportunidades laborales.
1: Ah, claro.
0: O sea, cuando existe el miedo, hasta seguramente...
1: Salir a la calle.
0: Sales a la calle o vas a la entrevista de trabajo no con la confianza que tendrías que ir, ¿no?
1: Claro, sobre todo a eso le pasa a las personas que tienen muy disminuido sus habilidades sociales. O sea, sus competencias sociales las tienen muy bajitas, muy bajitas. Entonces, cuando van a una entrevista de trabajo, son las típicas personas que están sudando, que están como desarregladas, tartamudean, no pueden encontrar la respuesta correcta y se extienden mucho de repente, no van al foco de la respuesta. Entonces hay que tener un poco de paciencia con estas personas porque no suelen tener la experiencia de estar siendo evaluadas y entrevistadas.
0: Pueden ser muy capaces, pero tienen ese tema de personalidad, ¿no?
1: Exactamente. Y son emociones de inseguridad que no se han trabajado y mucho menos resuelto durante toda la extensión de su vida. Y hay gente muy jovencita, los jovencitos sobre todo, yo lo veo en la cátedra universitaria, a veces no quieren ni responder preguntas, porque en psicología la mayoría de preguntas son por criterio, o sea, hasta que tienes un tema denso, no muy teórico. Pero, por ejemplo, si yo te pregunto a los chicos de primer ciclo, ¿qué crees que es la psicología humana? Cualquier cosa me puedes responder y siempre estará bien, porque es lo que tú crees, ¿no? Y
0: no es lo que es.
1: No, más allá, porque eso lo voy a yo... trabajar y cerrar en un concepto teórico ya, digamos, después de unos minutos, ¿no? Pero al principio nadie quiere contestar. No, una clase, no importa. Porque tienen miedo, número uno, a ponerse en vitrina, a exponerse, y número dos, a ellos creen, ¿no? No es así, a fracasar en la respuesta. Y no hay preguntas fracasadas, no hay respuestas fracasadas, sino es tu opinión. Y eso está bien como maestro. Estoy hablando desde mi rol de maestra universitaria, ¿no?
0: Y cuando tú estás dictando clases como docente, ¿sientes que hay alumnos que tienen ese temor, ese miedo, por ejemplo, a enfrentarse ante todos sus compañeros a dar una charla?
1: Sin lugar a duda. Te digo que por lo menos la mitad, la mitad de una clase tiene
0: un temor. ¿Y cómo pueden llevar ese curso o esta carrera que necesitan ser como tú? Porque tú eres una persona sin miedo, salvo lo que me dice de tus hijos, que a cualquiera le pasa, a mí también. Uh-huh. Pero ¿cómo ellos van a afrontar en el futuro ser psicólogos si tienen todavía ese temor a exponer un trabajo, una charla con sus compañeros?
1: Justamente por eso es el empoderamiento que tenemos el cuerpo docente y también el área psicopedagógica, si hay que derivar al estudiante en la universidad. Y es importante todo este acompañamiento que le damos al estudiante, de que justamente no hay preguntas mal respondidas. Eso es algo que yo le digo desde el inicio del ciclo. Y segundo, que es mejor que se equivoquen acá, ahora, están dentro de un ambiente cuidado, que acá nadie responde mal, todos responden bien. Entonces eso les da mucha seguridad. Y tercero, que lo mismo que tú has dicho, cuando ustedes salgan de este espacio que es cuidado, con responsabilidad emocional, o sea, yo no te voy a decir que estás mal, vamos a tener un problema con el paciente.
0: ¿La inseguridad es miedo o no?
1: Sí, claro. Claro que sí. Porque es miedo a lo que ellos tratan de o determinan como fracasar. Y yo, por ejemplo, no tengo dentro de mi vocabulario, o evito, en todo caso, Alan, las palabras culpa y la palabra fracaso. La palabra culpa porque eso hace que nosotros tengamos como una aguja ahí clavada, ¿no? O sea, un dolor de la culpa de que no hice esto. No, eso hay que cerrarlo. Y si no lo hicimos, pues, ¿qué aprendimos de esto para hacerlo mejor? Y la palabra fracaso es que tú te hundas hasta donde está el Titanic y no salgas de eso. Pero todos terminamos saliendo de eso de alguna u otra manera, a excepción que haya una complicación a nivel mental, de adicción, o algo en particular que ya pues te está poniendo una cadena.
0: Uh-huh. Sí, es bravo, ¿no? Es bravo. Yo a mi hijo, por ejemplo, tenía miedo de exponer, ¿no? Entonces le decía, oye, yo trabajo animando eventos y hay 2,000 personas y no me pasa nada.
1: Claro.
0: No va a pasar nada, nunca va a pasar nada.
1: Claro, y si pasa, bueno, eso te hará aprender. Y eso te era. No, y a veces yo converso con padres, Alan, y me dicen, pero es que yo no quiero que mi hijo se equivoque y le duela. ¿Pero qué le va a doler, papacito lindo? Le va a doler. Y tienen que experimentar. Y tiene ahora, justo la semana pasada estaba hablando con Carlos y con Sarita acerca de esto de que los niños se tienen que equivocar. O sea, y tienen que aprender de sus errores e identificarlos, sobre todo. Alguna persona me decía, no, es que nosotros aprendemos más de nuestros errores que nuestros aciertos. Casi me caigo de espaldas. No es así. No siempre solamente aprendemos nuestros errores. Aprendemos nuestros aciertos. Y podemos aprender incluso mucho más.
0: Mucha gente cree que aprendemos de los errores, ¿no?
1: Nada que ver, nada que ver. Tú aprendes por tus experiencias y vas a tener experiencias que no van a ser, digamos, las que tú quieres, y van a haber experiencias que sean mejores de lo que tú quieres, Alan. Entonces, en ese sentido, tú aprendes de tu experiencia, no de los errores, de tus experiencias. Por favor, sáquense todos los que nos escuchan, Alan, y a ti te escuchan muchas personas. Saquémonos de la mente que solamente vamos a aprender nuestros errores.
0: ¿El miedo se cura o no se cura?
1: Por supuesto, se trabaja. Más allá de que se cura, se trabaja, se gestiona en las emociones, y eso puede hacer que incluso catapultes, o sea, tus sensibilidades, tu forma de comportarte, o sea, lo catapultes para bien. Yo siempre traigo, cuando hago mis charlas o converso en una entrevista, a mis alumnos, a mis pacientes y a todos, les digo, a mí me gusta mucho la imagen de la catapulta, porque a veces hay que dar unos pasos para atrás para dar muchos para adelante. Excelente. Porque así es la vida, uno tiene que invertir, gasta dinero y de ahí potencia en un negocio bonito. Ya, esa es la vida.
0: Rocío, muchas gracias por haber venido.
1: Gracias, ¿dónde te ubicamos? Alan. Por favor, me pueden ubicar al consultorio en Surco, al 931-922-961, o en las redes sociales como @psicólogaRocíoMF, consultas presenciales y consultas virtuales acá en el Perú y en todo el mundo.
0: Muy bien, gracias, Rocío. Gracias, que te vaya muy bien. Lindo verte. Nos vamos a la pausa, noticias y regresamos.
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3: 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A esta hora, Arequipa reporta 14 grados y en la madrugada se espera que descienda a 12. Lima presenta 21 grados, por la madrugada se mantiene constante. Además, Iquitos tiene 24 grados, se anticipa un cielo parcialmente nublado.
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14: El presidente de la República, José María Balcázar, sostuvo una reunión protocolar con el arzobispo de Lima, Carlos Castillo, con el fin de abordar los preparativos y coordinaciones vinculados a la próxima visita del Papa León XIV al Perú, prevista para noviembre de este año.
15: El Poder Judicial condenó a 5 efectivos del Departamento de Investigación Criminal de Vincri por solicitar una coima a una pareja a cambio de devolverle mercadería incautada. La sentencia se basa en la investigación realizada por la Segunda Fiscalía Provincial Corporativa especializada en delitos de corrupción de funcionarios.
14: Una pareja de delincuentes dedicada al robo de celulares fue capturada en las inmediaciones de la avenida Tomás Valle gracias a la rápida intervención del Serenazgo del Distrito Limeño de Los Olivos y el monitoreo de las cámaras de videovigilancia.
15: Un equipo de expertos médicos chinos tiene previsto partir de Pekín hacia la República Democrática del Congo para apoyar las tareas de control del brote del ébola declarado en este país africano, según informó la Comisión Nacional de Salud de China.
14: Hasta el 30 de septiembre está en veda el perico o dorado, quedando prohibida la extracción, procesamiento, transporte y comercialización del recurso según el calendario oficial de vedas.
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14: Faltan 6 días para la segunda vuelta de las elecciones presidenciales 2026.
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14: A esta hora tenemos información directa en directo con Adolfo Pineda desde Junín. Adelante, Adolfo, te escuchamos.
25: Muchas gracias. Directo en directo, un grupo de pobladores y familiares de Mijael Ortiz Astete, desaparecido el 11 de abril tras viajar a Tarma por una propuesta laboral temporal, intentaron ingresar a la comisaría de Acobamba reclamando avances en las investigaciones, según informaron fuentes de RPP. Los pobladores pedían que Kevin Mendizábal Ramos, a quien antes habían retenido como principal sospechoso de la desaparición, sea interrogado para conocer si tuvo participación o no. Ante ese pedido, intentaron ingresar a la comisaría y lanzaron objetos en modo de protesta. Los agentes respondieron con bombas lacrimógenas para dispersar a los pobladores. Hasta esta hora, en las puertas del Ministerio Público permanece una concentración de pobladores que exigen resultados en el caso. Directo en directo, RPP.
24: 11:40.
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1: En el programa, señores, y estamos conversando el día de hoy con Anthony Luján, un educador lúdico que a base del juego y el canto puede llegar al alumno, ¿no? Con creatividad, con vocación, y una forma diferente, pues, de llegar, de enseñar. El profesor pisqueño Anthony Luján se ha convertido en uno de los educadores más destacados del país. Y es la verdad, ¿no? Porque al alumno hay que saberlo llevar, como el alumno también tiene que tener ese apego con el profesor, ¿no? Cuando existe la química, la clase no aburre, ¿no? Cuando existe ese apego del profesor con el alumno, la clase no aburre, la clase se pasa rápido y llega a ser hasta entretenida. Anthony Luján está con nosotros el día de hoy. ¿Cómo estás, Anthony? Buenas noches.
2: Buenas, ¿qué tal?
1: ¿Todo bien?
2: Tranquilo. Si tuvieses que preguntarme cómo me ha ido después de la última vez que conversamos, me ha ido súper bien. Súper bien.
1: Anthony vino hace como 2 años al programa.
2: Sí.
1: Y de verdad que ha sido un gusto conocerlo porque, caramba, a educadores como tú necesitamos, ¿no? La educación hoy en el país.
2: Me hice la oportunidad de poder ir hasta Argentina. Fíjate.
1: Mira tú.
2: Hasta Argentina y ganamos. Fui representando a Perú en el Congreso Internacional de la Educación y ganamos peruano.
1: Uh-huh. ¿Cómo están tus alumnos? ¿Son felices? ¿No son felices? ¿Hablas con ellos?
2: Muy felices, siempre con la clase en cuanto al juego y el canto, ¿no? Hoy en día ya no solamente me estoy apegando al tema de matemáticas, sino también a otras ramas también de la educación. En ese caso también, pues, con el tema de historia, comunicación. Y venía para hacer alusión a un nuevo tema, un tema musical, ya que nos estamos aventurando en eso también, que tiene que ver con justamente todas las regiones del Perú para aprendiéndolas a través de una canción.
1: Uh-huh. ¿Cómo se te ocurrió, ya ahora vamos a escuchar esa canción, uh-huh, cómo se te ocurrió hacer algo distinto en clase? ¿Te pasó algo a ti cuando eras estudiante? ¿Por qué cambiar la metodología de enseñanza en tu persona con los alumnos?
2: Mira, a ver, trataba de enseñar como me hubiese gustado que me enseñaran a mí. Sin embargo...
1: ¿Tus alumnos de qué clase son? ¿De qué grado?
2: Inicial, primaria y secundaria tengo actualmente. Sin embargo, ya hace un año aproximadamente decidí también hacerme una prueba, un descarte, a ver de repente alguna condición de aprendizaje tuviese yo. Y tengo también el tema de ser alguien muy distraído. Tengo el TDAH. Entonces, de ahí en adelante tomé más en serio mis estrategias que aplico en clase, ya que hay muchos estudiantes hoy en día que tienen ese tipo de condiciones. Entonces, trato de capturar su atención para que no se vayan ellos por la senda del aburrimiento, ¿no? Y que lleguen a la casa en sí con esa finalidad de haber cumplido un aprendizaje significativo.
1: Uh-huh. Entonces, tú por haciéndote una autocrítica, esparces
2: yo, y dices... Yo no hubiese aprendido de forma aburrida. Y ya estando ahorita con el posgrado y todo lo demás, no me gusta aprender sentado y viendo al profesor la pizarra. Sí. Me aburro fácilmente.
1: Ajá. Y entonces dijiste, algo hay que hacer.
2: Sí, definitivamente. Y es ahí donde, bueno, mirando también réplicas en otros países, veo con gran asombro que hay educadores que trabajan a través del juego, que fácilmente llegan al estudiante de esa manera, ¿no? Y más aún cuando todavía no estaban apostando por hacer esto con las áreas de mayor, pues, complejidad, ¿no? Entonces yo dije, bueno, que sea primera vez que sea cantando, jugando, pero con matemática también.
1: ¿Y cuándo fue la primera vez que hiciste esa clase?
2: Pandemia.
1: ¿En pandemia? ¿Por Zoom?
2: Sí.
1: ¿Abriste la cámara y dijiste, alumnos? ¿Recuerdas clarito lo que pasó?
2: Sí, se cayó la cámara, fallas en el internet, mirar al profesor serio ahora jugando, cantando, el qué dirán, mucho me importaba antes el qué dirán, hoy en día no me importa casi nada, pero los chicos, era, imagínate, pues, traspasar pantalla y que aprendieran a la par, no era solamente distraerlos, era que se divirtieran pero que aprendieran también.
1: Claro, que vaya de la mano todo.
2: Claro, ¿no? Sí, porque si no, eso no es aprendizaje como tal. Uh-huh. ¿No? Entonces,
1: además ver al profesor un día así, al día siguiente en pandemia otro, con otra personalidad, ¿no?
2: Claro, ella ya tocó ser consecuente y quedarse así perennemente con este tipo de estrategia.
1: ¿Y cuál fue la primera clase que hiciste como cantando y divirtiéndose y además que existe el aprendizaje, como bien dices tú?
2: Los conjuntos. Trabajé el tema de los conjuntos, recuerdo yo, y la ley de signos. Es un tema de aritmética en matemática. Y lo hice a través de un beat de rap. Y empecé a rapear con los estudiantes.
1: Ya, y empecé, pero ya eso lo habías practicado en la noche anterior en tu casa.
2: Sí, y tal cual, ¿eh? Noche anterior, ¿ya? O sea, todas las canciones...
1: No es un mes antes,
2: ¿no? No, porque era para las sesiones, se van planificando de esa misma forma, ¿no? ¿Qué se va a hacer? A ver, ¿y ahora cómo llevo al estudiante? ¿Y ahora qué necesito para llegar en esta clase? Ya, esta pista musical me agrada, es fácil de que ellos puedan recordarla, hay que cambiarle la letra, ¿no? Y de esa manera ya pude...
1: ¿Y cómo fue?
2: Bueno, era la canción es así, ¿no? Vamos a iniciar con este nuevo tema, juguemos con los signos, no te hagas más problemas, escúchame primero lo que voy a decir, luego ya despacio lo debes repetir, más por más da más, menos por menos más, y signos diferentes menos te dará. Y bueno, y ahí se hace.
1: Claro, los alumnos... Hoy por hoy captan.
2: Pero hay muchos que no coinciden con el memorismo. Sin embargo, yo ahí sí los chanco y digo que tiene que ver también un parte de memoria, tiene que trabajar la memoria, porque de ahí ya va a ser la camita para todo lo demás, pues, ¿no? Muchos dicen, no, hay que trabajar resolución de problemas. Obviamente, también las trabajo, pero necesito yo primero, por ejemplo, ¿no? Hago un paréntesis acá, con las tablas de multiplicar. Los estudiantes, así como así, pues, hay que enseñarles mediante descomposición, otro tipo de estrategias. Yo se las enseño a través de canciones también. Y hay muchos maestros que están en contra de eso, porque eso es memorismo. Sin embargo, para mí esto afianza más el tema de rapidez y efectividad en cuanto a las horas. Porque los chicos a través de la canción aprenden ya el producto y en base a eso, pues, yo puedo estar avanzando con mucha más secuencia la matemática.
1: ¿Te han...
2: Sí, hay mucha crítica.
1: Hay mucha crítica de parte de los profesores de matemáticas, sí, o de los profesores...
2: Así es. Estratégicamente hablando, de la forma tradicional, son los que son los que más me chancan, ¿no? Pero
1: es que la docencia hoy por hoy también tiene que ir de la mano con las redes sociales.
2: Es innovación continua.
1: Claro, o sea, ya el profesor que llega al salón y empieza a hablar, el alumno o bosteza o ya agarró el celular ya.
2: La clase tiene que ser didáctica.
1: ¡Claro!
2: Ya, pero siguen habiendo ese tipo de maestros, no los critico. Trato de buscar siempre...
1: Cada uno tiene un...
2: Su estilo, sí.
1: Su estilo, claro.
2: Pero por lo menos que no se cierren, pues. Que lleguemos a ese punto medio, ¿no? Para que al final el único que salga con la satisfacción de haber aprendido sea el estudiante.
1: Uh-huh. Anthony, y ahora se viene otra premiación... Cuéntame si el Ministerio de Educación te ha llamado.
2: México es la voz. México es la voz. Vamos a hacer allá un congreso. Ya no estoy yendo yo solo. Posteriormente ya estarán saliendo por este mismo medio, Dios quiera, en RPP, todos los pormenores, ¿no? Pero se viene un congreso también internacional de educadores. Ya estuvimos en Argentina. Tuvimos oportunidad de visitar a la vez Bolivia y Chile. Y bueno, maravillado yo con que allá quieren replicar mi trabajo, pero también muy entristecido porque acá en Perú pues aún estamos copiando el sistema educativo a otro país que aquí no resulta porque tenemos otra realidad, ¿no?
1: Totalmente. ¿En algún momento te llamó el Ministerio de Educación como para dar charlas a
2: los docentes nuevos? Una vez, el año pasado, estuve en Ayacucho capacitando a los educadores de nivel inicial y primaria. Sí, sí me llamó, sí tuve oportunidad de que me llamara el Ministerio de Educación. Por eso te digo de que me ayudó mucho el que se diera pantalla ese tipo de temas. No es fácil llegar a un tema de estudios, ¿no? Un canal y que te brinde puertas para tema educativo. Si no hay morbo, no vende, dicen, ¿no? Si no hay morbo, no vende. Y gracias,
1: no, pero este tipo de cosas sí venden y RPP está para eso, ¿no? Así que yo te agradezco que hayas venido. Que sigas adelante, sigues dictando clases en Pisco.
2: Sí, y por favor, dame chance a poder cantar
1: a ver.
2: La canción. A ver. Vamos a iniciar algo bien bonito, algo que no está ni siquiera en el coquito. Mira de una vez lo que vas a aprender. Voy a comenzar a la 1, 2 y 3. Vamos a iniciar con la capital, Lima del Perú, la más hermosa del lugar. Voy a mencionar a todas las demás. Espero que les sirva esta ayuda cultural. Presento a Cajamarca, también a Junín, luego viene Piura, Puno y San Martín. Si sigues caminando podrás encontrar también otras ciudades que son dignas de halagar: Moquegua, Ucayali y La Libertad, Ancachapurímac y Madre de Dios. Son departamentos de este mi Perú, un país hermoso, lleno de virtud. Amazonas, Arequipa e Ica también forman parte de este grupo, lleno de saber. Viene Ayacucho, luego está Loreto y Huancavelica, no se queda atrás. Tacna, Lambayeque, Huánuco, además son tierra de los héroes que nos dieron libertad. Aquí también está un Chimpuncayao, un Cusco, Pascua y Tumbes. Ese es mi Perú.
1: ¡Hola! Gracias, Andri, por haber venido.
2: Gracias a ustedes.
1: Redes sociales, en Instagram.
2: Me encuentran como en todas las redes sociales, ¿sabes? Como Profe Chesumate.
1: Muy bien, Chesumate, entonces. Gracias, Andri.
2: Gracias, que te vaya a ti,
1: muy bien.
2: Alan.
1: Nos vamos a la pausa, venimos con más.

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9: 11 y 56.
10: A esta hora tenemos información directo en directo con Armando Gutiérrez desde La Libertad. Adelante, Armando, te escuchamos.
11: Muchas gracias. Directo en directo, una niña de solo 6 años falleció tras ser atropellada por el conductor de una combi de transporte urbano perteneciente a la empresa de transportes Nuevo Diamante en la intersección de las calles José Olaya y Libertad en el distrito de Moche, provincia de Trujillo, según informó la policía. La niña iba acompañada de su hermana, una adolescente de 17 años que resultó herida y permanece bajo observación. Los familiares realizaron una manifestación desde la madrugada en la comisaría de Moche, donde piden que el hecho sea investigado, en tanto el conductor permanece bajo custodia policial para que brinde su declaración al respecto. Hoy, otros dos vehículos de la misma empresa protagonizaron un nuevo accidente con daños materiales. En la región La Libertad, el Sistema Informático Nacional de Defunciones registra a 67 personas como víctimas de accidentes de tránsito, posicionando en un cuarto lugar a nivel nacional después de Lima, Puno y Arequipa. 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
1: Muy bien, continuamos en el programa, cierre del programa el día de hoy. Él nació en Osorno, en Chile. Para en Chile, para en Perú, ahí va, vive en aviones, se cambia en aviones, se baña en aviones. Pero él le gusta estar en su tierra natal, que es Chile, pero también Perú, porque está agradecido de nuestro país. Le ha abierto las puertas, él es Ricky Santos, que ha estrenado un nuevo sencillo, Yo Te Amaba. Hola, ¿cómo estás, Ricky? Bienvenido, buenas noches. ¿Todo bien?
2: No, muchas gracias. Todo bien, gracias a Dios. Aquí estamos contentísimos, como tú bien decías. Muy agradecido a este país que me ha dado tanto. Me ha dado una hija maravillosa, me ha dado oportunidades, me ha dado atención, me ha dado respeto, y por eso es que tengo que devolverlo con respeto, conociendo tu cultura, conociendo la forma en cómo vive el peruano, ¿cierto? Y es admirable, ¿no?
1: Uh-huh. Tú fuiste ganador de un Luis Miguel chileno. Tú eres el Luis Miguel chileno, digamos.
2: O sea,
1: ganaste un concurso.
2: Sí, gané un concurso, pero como Ricky Martin.
1: Como Ricky Martin.
2: Ajá, en Bolivia.
1: Ahora va a venir Ricky Martin.
2: México, sí, creo que viene, ¿no? Sí. No, pero sí, estuve como Luis Miguel, nunca gané, pero fue donde más se me abrieron las puertas con el homenaje.
1: Sí, eso es raro, ¿no? O sea, ganaste como Ricky Martin, pero como Luis Miguel. Ahí fue. O sea, ahí fue tu despegue.
2: Sí, gracias a Dios. Bueno, el trampolín fue acá, ¿no? Perú. Y de aquí ya fuimos a México, a Estados Unidos, a todo Centroamérica con Luis Miguel.
1: ¿Cómo son las cosas, no? Y con Luis Miguel nunca ganaste.
2: No, nunca. Nunca. De hecho, el lunes, al martes de antepasado, estuve en Yo Soy y fue entrada y salida. Pero ya tenemos más de 18 países ya haciendo este homenaje a Luis Miguel y haciendo mi música también. Pero insisto, me siento muy agradecido, no podría quejarme.
1: Claro. Ahora, ¿cuesta salir del personaje y ser uno mismo o no?
2: Mira, yo creo que tratamos con mi equipo de tomar una decisión, porque pelearse muchas veces con el mismo artista que uno imita, sobre todo la gente que hace carrera propia, como en mi caso, más allá de querer salirse de uno para ser otro, yo creo que tomé la esencia que siempre he tenido, que es muy parecida a la que tiene Luis Miguel, y poder hacer música desde ahí, y esa es mi madera, al final de cuentas. Entonces, no hacer algo diferente, porque al final la gente te conoce como por ahí. Entonces, si Luis Miguel hace música con mariachi, le estoy dando con mariachi también, y es baladista, yo también soy baladista, hago baladas, hago pop, entonces voy por ahí, ¿no?
1: Ajá, pero desde un inicio, cuando naciste en Osorno, en Chile, uh-huh. ¿Siempre fue el gusto por Ricky Martin?
2: No.
1: Oh, perdón, por Luis Miguel, perdón.
2: Mi mamá.
1: ¿Tu mamá?
2: Sí, club de fan de Luis Miguel. Mi mamá.
1: Ya. Yeah.
2: Mi mamá tiene 60 años, que cumple el 7 de junio. Ahora el domingo está de cumpleaños mi mamá. Y claro, o sea, ya a sus 60 años me cuenta de que cuando ella tenía 8, 12, 15, 21, 22, era parte del club de fan de Luis Miguel y lo tuvo muy de cerca, quizás no lo conoció, pero ella fue la que inyectó esa música en mi cabeza.
1: Ajá. ¿Y tu papá también te apoyaba o más estudia, más ponte a hacer otras cosas?
2: No, vengo de una familia, musical. Por suerte, no musical, pero sí de una familia que me apoyó mucho en todo. Mucho en todo, nunca me criticaron en nada, siempre como que ya, si él quiere hacer esto, fui policía, fui carabinero, porque mi familia eran carabineros en Chile, policía. Y después me dediqué, bueno, a la música de los 12 años, siempre me apoyaron, siempre estuvieron conmigo. No podría contarte algo negativo porque fue algo como muy bonito lo que mi familia vivió.
1: Cuando empezaste a imitar a Luis Miguel,
2: ajá,
1: ¿tu mamá qué te dijo?
2: No, se volvió loca. Se volvió loca porque no, nunca pensó. Aparte que yo ya venía con lo de Ricky Martin y todo eso. Pero nunca pensó mi mamá.
1: ¿Cómo
2: que
1: la sorprendiste imitando a Luis Miguel?
2: Ucha,
1: pues esas imágenes deben ser bastante bonitas, ¿no? Y en el recuerdo están.
2: Sí, de hecho tengo muchas anécdotas familiares muy personales con mi abuela, que en paz descanse, y con mi mamá. Porque, insisto, mucho recuerdo de Luis Miguel en casa. Pero sí, hubo eso de que cuando vieron por primera vez, quedaron como muy sorprendidos de que, wow, o sea, está imitando a Luis Miguel. Ni yo me la creía.
1: Claro. Y ahí te fuiste al concurso.
2: Ah, Yo Soy Perú. Yeah. Y después, claro, estuve en Yo Soy Chile, después tuve un paso por Televisa, ¿no? Pero ya como cantante. Después ya gané otros concursos como cantante de Televisa, pero ya como Ricky Santos, ¿no?
1: Uh-huh. Y acá en Perú, ¿cómo te está yendo? Porque es difícil hacer música en un país como Chile, como Perú. Es brava, ¿no? La industria musical crece, pero poquito, despacio, ¿no?
2: Sí, despacio, pero yo creo que hay que aprovechar los procesos, ¿sabes? Siento que hay que competir contra uno mismo, hay que ocupar de lo que Dios me dio, que es el don de cantar, que no es mío, es prestado, pero hay que ocupar ese don y hay que transformarlo de una manera bonita y todo llega bien, ¿sabes? Porque si uno se pone a enfrentarse a la competencia, es ahí donde ya ocurre el problema y dedicamos tiempo a otra cosa. Entonces, estoy indagando en un género que prácticamente no se hace en Perú. Si tú escuchas, no hay ningún grupo que haga mariachi, por ejemplo, acá en Perú. Balada mariachi no hay ninguno. Entonces dije, vamos por ahí. De repente quizás
1: no fue bien. Y lo de Yo te amaba, cuéntame cómo fue eso.
2: Yo te amaba, bueno, tenía una novia en su momento. Yo venía de un reality, ¿cierto? Por Bolivia, me acuerdo. Y pasa de que la chica se va, pues, ¿no? De la nada. Se tuvo que ir y no volvió más. Entonces por eso es que escribí la canción Yo te amaba y estaba muy dolido.
1: Ah, tú lo escribiste. Claro. ¿Estabas en Perú o dónde estabas?
2: En Osorno.
1: En Osorno.
2: Le había abierto una academia de canto.
1: ¿Tú?
2: Sí, y esta persona se va de la nada. Y yo, como era mi propia academia, yo hacía aseo, barría de repente para recibir a los alumnos. Y me siento con la escoba hacia el lado, saco un papel, lápiz y me pongo a componer esta canción. Y salió como en 5 minutos, así al toque. El amor que yo sentía por ti, algo fuerte que no imaginé. ¿Por qué te fuiste? Así, pero muy, muy dolido. Así.
1: ¿La tienes ahí? A ver, ponlo un poquito, a ver si la tienes. Sí.

0: Bueno, bravo, ¿no?
1: Dolida.
0: Bravo.
1: Sí, ¿no? Y mucha gente
0: la, interpreta... Y ya no, sabes, no supiste nada más de la chica.
2: No, y por respeto también, ¿no? Por respeto a que ella puede hacer su vida y yo también hice la mía. Guardo un lindo recuerdo. Soy una persona muy respetuosa. No, de Bolivia. Pero soy una persona muy respetuosa. Entonces siento de que guardar esa distancia es muy importante. Y hay mucha gente que no lo toma solamente por ese lado, sino que hay gente que lo toma también por una pérdida familiar. Porque claro, es como si yo a ti te amaba y la vida daba, solo tenía ganas de amarte y de verte bien. De repente hay familias que se pelean y de repente mueren de algo muy sorpresivo y uno queda con la duda de, pucha, no me despedí. Bueno.
0: ¿Te gusta más componer o cantar? ¿Qué te gusta más? ¿Dónde te sientes más cómodo?
2: Uy, cantar, pero compongo por gusto, me gusta mucho. Pero claro, mi pasión es cantar. Me he sanado cantando, por ejemplo. He tenido problemas y tal, y me subí al escenario y se me da vuelta todo al final y me ha dado mucho valor. Siento de que Dios es un talento que me dio muy bonito. Uh-huh. Como dije en un momento, es un talento prestado, pero me lo dio con mucho cariño y tengo que multiplicarlo.
0: Uh-huh. Ahora, ¿algún concierto a la vista? ¿Vas a hacer algo acá en Lima?
2: Acabamos de hacer el Centro de Convenciones Bianca. El jueves pasado hicimos un sold out maravilloso. Se llenó, hicimos un homenaje a México. Ya no estoy haciendo un tributo a Luis Miguel como tal, sino que es un homenaje a México. Entonces, ¿qué pasa? Que es Ricky Santos homenaje a México, donde canto canciones de Juan Gabriel, José ¡epa! José, Cristian Castro. Entonces, junto a todos estos artistas, no imitando, sino que dándole un toque muy personal con toda la dirección. Salgo con 12 músicos en escena, 10 mariachis en escena. Hago un cambio muy, muy bonito también para la gente. Le está gustando, estoy entrando por ahí poco a poco. Y nada, lo más probable es que se venga un concierto ahora en Bianca en el mes de agosto, pero invitar a la gente que esté muy atenta en mis redes sociales siempre, Ricky Santos Oficial en Instagram y Ricky Santos Cantante en TikTok y a mi plataforma digital es también como Spotify, que está toda mi música, ¿no?
0: ¿Dónde ha sido más bravo imitar? ¿A Luis Miguel o a Ricky Martin?
2: No, totalmente a Luis Miguel. Luis Miguel es, pero todo, o sea, todo, esencia. Tienes que copiarle a alguien que es un bravo, o sea, en todo sentido, o sea.
0: Y... Pero Ricky también baila, ¿no?
2: Claro, Ricky. O sea,
0: hay que bailar, hay que meter bastante esfuerzo, ¿no?
2: Mira, una vez un profesor de baile me dijo: ¿sabes qué es lo bueno tuyo, Ricky? Que tú no sabes bailar, me dijo. Y es cierto. Es cierto. ¿Por qué? Porque Ricky Martin es pura pose. Si tú te das cuenta, pones a hacer un video de Chayanne y Ricky Martin, Chayanne baila.
0: Sí, Chayanne baila.
2: Ricky Martin es pose, es un culito y el brazo lo aprieta y abajo, ¿no? Y Luis Miguel salta todo el rato y es como que no tiene una coreografía. Claro. Entonces eso me sirvió mucho para poder llegar a esos artistas. Bueno
0: Ricky, idea, ¿no? Gracias por haber venido, Alan, hermano.
2: Te admiro gracias mucho, muchas gracias, amigo.
0: Por venir. Ese sencillo, Yo Te Amaba, ya está en redes.
2: Está en todos lados.
0: A ver, sí. Invita a la gente que lo siga, por favor.
2: Totalmente, a toda la gente de tu programa, a toda la gente, cierto, de RPP, invitados todo el mundo a escuchar Yo Te Amaba, Ricky Santos, en esta versión balada mariachi.
0: Listo, que te ve muy bien. Gracias. Gracias a Ricky Santos. Nos vamos a la pausa. No, nos tenemos que ir. Será hasta mañana, gente. Cuídense. Chau.

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1: Doce y ocho. 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
2: En medio de una actividad proselitista en la ciudad de Tarapoto, la candidata presidencial de Fuerza Popular Keiko Fujimori cuestionó a Roberto Sánchez por no haber tomado distancia de Antauro Humala, por lo cual, según indicó, el candidato de Juntos por el Perú no estaría en condiciones de enfrentar la criminalidad.
3: Y si con referencia al tema de Antauro Humala, yo se lo pregunté dos o tres veces y quedó muy claro que él no ha deslindado del señor Antauro Humala, que es un asesino de policía. Y es por eso que ahí viene mi principal cuestionamiento, ¿no? Alguien que tiene a su lado a una persona que ha asesinado policías, ¿cómo puede pretender liderar la lucha contra la criminalidad?
2: Desde Ancash, el candidato presidencial de Juntos por el Perú, Roberto Sánchez, convocó a sus simpatizantes a participar como personeros durante la segunda vuelta electoral del 7 de junio. Asimismo, señaló que esperará los resultados de la jornada en el penal de Barbadillo, donde se encuentra recluido el exmandatario Pedro Castillo.
4: El 7 está cerquita. Todos tenemos que ser personeros, defender la voluntad de nuestro pueblo. Vamos a celebrar esa misma noche, porque vamos a esperar los resultados en el penal de Barbadillo.
2: En las cosas como son de RPP Televisión, el expresidente del Consejo de Ministros, Gustavo Adrián Sen, afirmó que la inseguridad ciudadana fue el principal reto del gobierno de la exmandataria Dina Boluarte debido a las deficiencias que enfrentaba la Policía Nacional.
5: Cuando yo llegué a la presidencia del Consejo de Ministros, estaba el país en recesión. Teníamos menos 0,6% de crecimiento negativo. Y cuando yo me fui, lo dejamos en 3,6 y hubo un pico de 4,1 de crecimiento. Fue el fenómeno de la delincuencia, de la inseguridad ciudadana, el que sobrepasó las posibilidades del gobierno y lo hizo fundamentalmente, Fernando, porque encontramos una Policía Nacional absolutamente desbaratada. Y por más esfuerzos que se hicieron logísticos para equiparla y de formación y capacitación y de mejoras del personal, fue muy complicado.
2: Durante un operativo realizado en el distrito limeño de Villa El Salvador, efectivos policiales recuperaron dos camionetas de alta gama y una minivan valorizadas en más de 50,000 soles que presuntamente eran utilizados para actividades delictivas en Lima, según informó el director de tránsito de la Policía Nacional, Humberto Alvarado López.
6: Se encontró dos camionetas Kia Sportage que han sido hurtados el 26 y 27 de mayo, una en Maranga y otra en Surco. Corresponden a la placa AHO-503 y C1D-333. Y además un tercer vehículo que es una gran minivan. Se presume que estos delincuentes, probablemente este sea un lugar para desmantelar los vehículos o también para ponerlos acá bajo la mirada ajena de identificación y lejana para poder ubicar estas mismas y desarrollar de repente esas actividades extorsivas.
2: El ministro del Interior de Ecuador, John Reinberg, aseguró que la seguridad en el país va a mejorar si el candidato colombiano Abelardo de la Espriella logra ser el presidente de Colombia luego de ser el más votado en la primera vuelta de las elecciones presidenciales. 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
2: 12 y 14.
4: A esta hora tenemos información directo en directo con Joel de la Cruz desde San Martín. Adelante, Joel, te escuchamos.
5: Muchas gracias. Directo en directo. En la provincia de Tocache, en la región San Martín, continuaron con las diligencias tras este doble crimen de madre e hijo que fueron hallados sin vida tras ser reportados como desaparecidos el pasado 16 de mayo. Esta diligencia se desarrolló en el hospedaje Luisita, en el que se encontraron Alexis Alcántara Tellería, detenido al ser principal sospechoso, y Zoila Castillo Chanduco, quien había llegado con su hijo de 6 años, según informaron fuentes de RPP. Desde allí, según captaron cámaras de seguridad, partieron con rumbo a Uchiza y luego no se conoció más del paradero de madre e hijo. Hasta que días después se halló el cuerpo del menor y días después también se halló el cuerpo de Castillo Chanduco. Esta diligencia se suma a la que se realizó este último domingo en el sector Saraí Bajo Camote, zona en donde fueron encontrados madre e hijo sin vida y en donde pobladores expresaron su malestar con diversos comentarios calificativos y carteles en contra de Alcántara Tellería, que participaba de la diligencia. Recordemos que sobre el detenido pesa una detención preliminar de 7 días que llega a su fin este miércoles 3 de junio. Directo en directo, RPP.
4: Tenemos más información con Víctor Reyes, directo en directo. Adelante, Víctor, te escuchamos.
6: Buenas noches, directo en directo. La Comisión de Ética del Congreso aprobó sancionar a la legisladora Kira Alcarraz con una amonestación pública por amenazar a una periodista del canal Willax que le hizo preguntas por una contratación en su despacho parlamentario. En su sesión de hoy, el grupo presidido por el legislador Elvis Vergara aprobó el informe final respecto a esta denuncia contra la legisladora luego de que en octubre pasado le dijo a una reportera de ese canal que no estaba alterada porque si estuviese alterada, ten por seguro que te estamparía contra la pared, pero como no estoy alterada, todavía sigues viva. Esto a raíz de que la periodista la interrogó por la contratación de quien sería la pareja de su hijo en su despacho. El informe aprobado por la Comisión de Ética, con 4 votos a favor, 3 abstenciones y 1 voto en contra, concluyó que las declaraciones de Alcarraz contienen un significado objetivamente violento e intimidatorio, incompatible con la conducta exigida a una congresista, por más que hayan sido dichas en condicional. Sin embargo, se consideraron como atenuantes que no hubo una agresión física y el contexto de tensión verbal en que ocurrieron los hechos. Escuchemos la conclusión de la Secretaría Técnica de la Comisión, el sentido de la decisión en palabras del presidente del grupo, Elvis Vergara.
7: La Comisión ha valorado que si bien no existió agresión física ni ejecución material de actos violentos, pero considerando la gravedad del lenguaje empleado y su incompatibilidad con la investidura parlamentaria, se debe imponer al investigado una sanción proporcional, razonable y adecuada para reprochar su conducta y afirmar con ello los estándares éticos de la función parlamentaria. La Comisión de Ética Parlamentaria declara fundada la denuncia de oficio contra la congresista Yorel Kira Alcarraz Agüero e impone la sanción de amonestación escrita pública.
8: Entonces, habiéndose recabado la votación conforme se detalla, se ha aprobado el informe final dirigido contra la congresista Yorel Kira Alcarraz Agüero.
6: Según el reglamento del Congreso, lo aprobado por la Comisión de Ética deberá pasar al Pleno y si se aprueba allí, la amonestación pública por escrito sería publicada más adelante en el Diario Oficial El Peruano. 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
4: 12 y 18.
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Y con el Hippie High recordamos que hoy martes 2 de junio en la historia ocurrió muchas cosas. Un día como hoy, 2 de junio, pero de 1825, fallece José Faustino Sánchez Carrión. Falleció en Lima, en Lurín, a los 38 años. Prócer de la independencia del Perú. Fue uno de los redactores de la primera constitución política del país y fundador de importantes instituciones como la Universidad Nacional de Trujillo y la Corte Suprema de Justicia. Un día como hoy, 2 de junio de 1945, fallece Óscar R. Benavides, hace 81 años. Ocupó la presidencia de la República en dos periodos entre 1914 y 1915 y posteriormente entre 1933 y 1939. Su figura tuvo un papel importante en la política peruana de la primera mitad del siglo XX. Un día como hoy, 2 de junio, se crea el Instituto Nacional de Cardiología. Eso fue en el año 1915. 64. Entidad dedicada a la atención especializada, investigación y formación médica en enfermedades cardiovasculares, contribuyendo al desarrollo de la salud pública en el país. Felicidades a todos los cardiólogos y a todo el personal del Instituto de Cardiología.

0: Todos los detalles del debate técnico entre Fuerza Popular y Juntos por el Perú. Los equipos técnicos de las agrupaciones políticas Fuerza Popular y Juntos por el Perú expusieron sus propuestas. Conozcan los detalles de este debate técnico en el siguiente informe de Catalina Quinto, editora de El Poder en Tus Manos. Adelante, Catalina.
1: Keiko Fujimori, candidata de Fuerza Popular, y Roberto Sánchez, candidato de Juntos por el Perú, llegaron al debate presidencial con un mismo objetivo: convencer a los electores que aún no tienen definido su voto y reforzar el apoyo de quienes ya los acompañan rumbo a Palacio de Gobierno. En el primer bloque, ambos candidatos explicaron sus propuestas para fortalecer la seguridad ciudadana, uno de los principales reclamos de la población peruana.
2: Habrán policías y militares 24/7 en los buses de las áreas metropolitanas. Las Fuerzas Armadas asumirán el control de nuestras fronteras. Expulsaremos inmediatamente a todos los migrantes ilegales que cometan delitos.
3: Si perseguimos el delito de nacionales, basta un connacional, basta un internacional, hay que echarlos del país. Tenemos que tener mano firme. Nosotros convocamos a las fuerzas patrióticas, a los ronderos, a la sociedad civil, comunidades campesinas, porque la seguridad ciudadana, la lucha para defender la vida es una política de Estado.
1: En el siguiente bloque, ambos candidatos presentaron sus propuestas para el fortalecimiento del Estado democrático y derechos humanos.
3: La lucha contra la discriminación tiene que ser una política de Estado, porque es una condición mínima de un Estado con cohesión, de una sociedad que se respeta.
2: Efectivamente, en nuestro país todavía hay mucha discriminación y esto se tiene que prevenir primero a través de la educación. La currícula escolar tiene que ser mejorada y tiene que ser cambiada.
1: En el bloque de educación, ambos candidatos coincidieron en la necesidad de fortalecer Beca 18.
2: Duplicaremos Beca 18. Y ampliaremos las becas a estudios técnicos requeridos por el mercado. El modelo que el congresista Sánchez propone siempre empieza prometiendo derechos para todos, pero destruyen la estabilidad y la economía del país.
3: Usted es increíble, señora Keiko Fujimori. Habla de becas que el Congreso de la República que usted dirige no ha querido asignar presupuesto para becas y usted es la responsable. Y sin embargo, su presidente del Congreso se ha aumentado el presupuesto en más de 1.500 millones de soles, convirtiendo al derecho al ingreso a la universidad como un derecho libre universal. Lo lograremos estratificadamente, pero hay que tomar esa decisión para transformar el país.
4: ¿Cómo se han burlado de Beca 18?
3: Todo el Perú sabe. Allí hay una inconsistencia que debemos de corregir.
2: Es puro floro, porque claro, todo lo que él dice ahora, qué pena que no lo hizo cuando gobernó con el señor Pedro Castillo.
3: Como ministro de Estado en Comercio Exterior y Turismo, hemos tenido una actuación impecable.
1: Y en salud, estas fueron las propuestas de Fuerza Popular y Juntos por el Perú.
2: Vamos a implementar telemedicina en todo el país. No más tiempos de espera. Hoy, los peruanos mueren haciendo colas o en postas médicas donde no hay médicos ni medicamentos.
3: Creemos que hay que garantizar la atención gratuita en el primer nivel de atención. 500 policlínicos podemos hacer, ¿no es cierto?, para brindar acceso, brigadas de salud donde los médicos puedan salir a campo, a los centros poblados, a los caseríos.
1: Y en materia económica, tanto Roberto Sánchez como Keiko Fujimori coincidieron en mencionar la autonomía del Banco Central de Reserva del Perú.
3: ¿Y cuánto está la remuneración mínima vital? 1.130. Es una injusticia, no puede ser. Por eso nuestro gobierno hemos decidido avanzar a ese 1.814, empezando con 1.500 soles de la remuneración mínima vital. Autonomía del Banco Central de Reserva. El equipo técnico lo hemos conversado y está correcto. La política de Estado también significa la permanencia del señor Julio Velarde.
2: Defenderemos la autonomía e independencia del Banco Central, no como propone la fórmula del señor Sánchez. Segundo, eliminaremos trabas. El Estado dejará de perseguir y extorsionar. SUNAT y SUNAFIL serán reformadas para que promuevan la generación de empleo.
1: Y con un mensaje final para los electores, Keiko Fujimori y Roberto Sánchez cerraron su participación en la noche del debate presidencial.
3: Nos estamos jugando el futuro del Perú y de la democracia. El 2011, el 2016, el 2021, el Perú le cerró filas al fujimorismo y su legado de horror, como lo hará este 7 de junio.
2: O queremos el caos y el desorden, o recuperamos el orden y trabajamos por el futuro de nuestro país. Sé que a lo largo de mi vida política he cometido errores. De ellos aprendí, pero me levanté además con mucha más fuerza.
1: Fue el último cara a cara de ambos candidatos presidenciales antes de que los peruanos vuelvan a las urnas este domingo 7 de junio. RPP desplegó a su multiplataforma en radio, televisión y redes sociales para llevar a su audiencia todos los detalles del debate presidencial. ¿Y usted decidió a quién le dará su voto?
0: Gracias, Catalina. Catalina Quinto, editora del Poder en Tus Manos. Que la desinformación no vote por ti. 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Después de la pausa en la rotativa del campo. Después de la pausa en Peruanos en el Extranjero. Los candidatos presidenciales Keiko Fujimori de Fuerza Popular y Roberto Sánchez de Junto al Perú se acusaron mutuamente de ser los culpables del caos del país. ¿Ah? ¿Qué tal? ¿Qué les parece? ¿Estás o no estás de acuerdo? Vamos y desarrollamos. Ya regresamos.
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6: ...12:32.
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7: El presidente de la República, José María Balcázar, sostuvo una reunión protocolar con el arzobispo de Lima, Carlos Castillo, con el fin de abordar los preparativos y coordinaciones vinculados a la próxima visita del Papa León XIV al Perú, prevista para noviembre de este año. El Poder Judicial condenó a 5 efectivos del Departamento de Investigación Criminal por solicitar una coima para una pareja a cambio de devolverle mercadería incautada. La sentencia se basó en la investigación realizada por la Segunda Fiscalía Provincial Corporativa especializada en delitos de corrupción de funcionarios. Una pareja de delincuentes dedicada al robo de celulares fue capturada en las inmediaciones de la avenida Tomás Valle gracias a la intervención del Serenazgo del Distrito Limeño de Los Olivos y el monitoreo en tiempo constante de las cámaras de videovigilancia. Un equipo de expertos médicos chinos tiene previsto partir de Pekín hacia la República Democrática del Congo con el propósito de apoyar las tareas de control de brote de ébola declarado en el este de este país, según informó la Comisión Nacional de Salud de China. 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
0: Estás escuchando Peruanos en el extranjero. ¿O escucharon o no escucharon el debate? Imagino que sí. Vamos a recordar un poco, a ver. Durante el debate presidencial de segunda vuelta, Keiko Fujimori, candidata presidencial de Fuerza Popular, propuso que policías y militares resguarden de manera permanente los buses en zonas metropolitanas como parte de su estrategia para enfrentar las extorsiones y la inseguridad ciudadana.
8: Desde el primer día actuaremos con mucha fuerza. Implementaremos el Plan de Pacificación Nacional. Hoy los transportistas y los pasajeros sufren una doble extorsión, una por parte de los criminales y otra por parte del Estado. Por eso es que habrán policías y militares 24/7 en los buses de las áreas metropolitanas.
0: Para la investigadora en seguridad ciudadana y criminalidad Cecilia Caparachín, la propuesta de la candidata presidencial Keiko Fujimori será difícil de implementar debido al déficit de efectivos policiales y que actualmente los agentes también cumplen otras funciones dentro de las comisarías.
9: A mí me parece que sería bien complicado porque tendrías que movilizar una gran cantidad de efectivos policiales que además no solamente tienen esa labor dentro de las comisarías, ya de por sí las comisarías tienen un déficit de efectivos policiales en ellas porque no solamente tienen que atender el tema de seguridad en sí, sino también otros temas como por ejemplo temas de violencia familiar, temas administrativos y temas de patrullaje integrado, etcétera, ¿no? Entonces esa propuesta implicaría tener una cantidad muchísimo mayor de efectivos policiales, más aún si es que lo que propone es que sea 24/7, tomando en cuenta la cantidad de flotas de buses, incluso considerando solamente buses formales.
0: RPP contactó al personal de prensa de Fuerza Popular para buscar a un vocero que detalle, que amplíe esta propuesta de Keiko Fujimori durante el debate, pero no tenemos respuesta hasta el momento. Keiko Fujimori realizó esta intervención durante el bloque de seguridad ciudadana en el debate presidencial de segunda vuelta, organizado por el Jurado Nacional de Elecciones. ¡Peruanos en el extranjero! Durante el debate presidencial de segunda vuelta, Roberto Sánchez, de Juntos por el Perú, propuso profesionalizar a la Policía Nacional, fortalecer el sistema de inteligencia y crear una Policía de Investigación del Perú para enfrentar la inseguridad ciudadana.
10: Hay corrupción en todos los niveles de Estado. Hay que limpiar nuestra Policía Nacional de los malos elementos, recuperarlos, profesionalizándolos, poniendo inteligencia para el servicio, así también como creando una Policía de Investigaciones del Perú para que sean eficaces, aumentarle su sueldo, pagarle su deuda social del 2%. Policía Nacional es fundamental recuperarlos.
0: Para el investigador en Seguridad Ciudadana y Criminalidad Cecilia Caparachín, igual que le formulamos la pregunta al Departamento de Prensa de Fuerza Popular cuando intervino Keiko Fujimori, logramos, ¿no es cierto? Queremos comunicarnos, ¿no es cierto? Y bueno, Cecilia Caparachín nos dijo en primera instancia, ¿no es cierto?, que necesitamos una policía especializada y efectivamente podría fortalecer la lucha contra la criminalidad. Pero advirtió también, como en la otra propuesta de Keiko Fujimori, que la propuesta del candidato presidencial requiere mayor detalle, ¿no?, sobre su implementación, tanto a nivel presupuestal como de reorganización dentro de la institución policial.
9: Sí, creo que es absolutamente necesario tener una entidad que sea específicamente, que los efectivos que trabajen en esta entidad se dediquen a la investigación y se profesionalicen en ese tema. Yo pienso que es necesario, pero sí se tendría que explicar bien cómo se va a hacer, sobre todo con lo que demandaría, no solamente en el tema financiero, que sí es básico, pero también en el tema de formación, en el tema normativo, repensar un poco cómo va a estar constituida la policía, qué se haría con las divisiones de investigación que se tiene ahora, se pasaría a esta nueva policía de investigación.
0: Bueno, hay un integrante del equipo legal de Juntos por el Perú, el doctor José Domingo Pérez, ha señalado que una policía de investigaciones del Perú implicaría una unidad especializada en investigación criminal con mayor capacitación, tecnología y coordinación con el Ministerio Público.
11: Una policía de investigaciones implicaría fortalecer a la policía creando una unidad especializada dedicada exclusivamente a la investigación criminal. Es decir, dotarle de mayor especialización, capacitación, tecnología y sobre todo coordinación con el Ministerio Público. Todo esto, ¿qué es lo que permite? Tener una mejor respuesta del Estado frente a la delincuencia organizada y una mejor respuesta del sistema de justicia penal para que la recopilación o la indagación de pruebas sea de una manera más científica, lo que va a permitir reducir la impunidad y obviamente fortalecer el Estado de Derecho.
0: Roberto Sánchez realizó esta intervención durante el bloque de Seguridad Ciudadana en el debate presidencial de segunda vuelta organizado por el Jurado Nacional de Elecciones. Pero también sigamos con las propuestas. A ver, Roberto Sánchez, durante el desarrollo del segundo tema en el debate presidencial denominado Fortalecimiento del Estado Democrático y Derechos Humanos, esto propuso que el Perú debe fortalecer su presencia ante el Sistema Interamericano de Derechos Humanos para contar con mayor acceso a la justicia.
12: Nosotros queremos fortalecer la institucionalidad interamericana, el acuerdo de Escazú, el acuerdo de Chapultepec, que tiene que ver sobre medio ambiente y libertad de expresión y libertad de prensa. Creo que hay que fortalecer nuestra presencia en el sistema interamericano de derechos humanos. Nosotros predicamos con el ejemplo.
0: Para Flavio Ausejo, experto en políticas públicas de la Escuela de Gobierno de la Pontificia Universidad Católica del Perú, esta propuesta es viable, aunque de forma parcial, porque para consolidar mayor presencia en el sistema internacional, primero se necesita fortalecer el propio sistema de justicia peruano para que funcione de manera correcta. A ver, escuchemos el análisis.
13: La propuesta es viable parcialmente. Sí, es importante estar dentro del sistema internacional, pero claramente no es suficiente. El respeto a los derechos humanos y el fortalecimiento del Estado democrático implica tener un sistema de justicia que es respetuoso de los derechos humanos. Un sistema de justicia es no solamente el Poder Judicial, sino la Policía, la Fiscalía, la Defensa Pública y todos los actores que están dentro de este sistema de justicia. Que todo esto funcione bien y dentro del marco internacional, eso sí es fortalecer un Estado democrático.
0: Anaí Durán, vocera de la agrupación política, argumentó que trabajar en mejor es mejorar el sistema de justicia peruano. Argumentó que trabajar en mejorar el sistema de justicia peruano y ganar a la par presencia en el sistema internacional sí es posible. A ver, que explique.
14: Fortalecer un sistema implica también fortalecer el nuestro. En esa medida, la situación de los derechos humanos en el Perú se ven fortalecidos, primero porque nos da un espacio más de garantías en caso de no encontrar justicia en el país, y también porque nos da un ámbito de interacción en términos de reglas, de códigos, de principios, de regulaciones que abonan a nuestro propio sistema y que nos dan un piso más, como digo, para poder encontrar justicia en distintos niveles.
0: El segundo tema del debate tuvo como objetivo conocer las propuestas y compromisos de los candidatos para garantizar la estabilidad democrática, el respeto a la Constitución, la protección de derechos fundamentales y el fortalecimiento de las instituciones públicas. Vamos con las propuestas de Keiko Fujimori, de Fuerza Popular. ha propuesto la construcción de obras que permitan a la población acceder al agua y títulos de propiedad para vivienda como derechos fundamentales. Esta propuesta fue expuesta durante el tema Fortalecimiento del Estado Democrático y Derechos Humanos.
15: Los derechos humanos también se defienden mirando al presente y al futuro de los 34 millones de peruanos. Estos derechos parten de un buen acceso al agua, a los servicios básicos y obras que nos permitan vivir con dignidad. Hoy los colegios se caen a pedazos. Las postas médicas y los hospitales no atienden. 45% de las familias no tienen títulos de propiedad ni agua potable.
0: Para Flavio Ausejo, experto en políticas públicas de la Escuela de Gobierno de la Pontificia Universidad Católica del Perú, es una propuesta parcialmente viable, porque un Estado democrático se logra brindando servicios esenciales y la construcción de obras es un componente para alcanzar el objetivo.
13: La propuesta es viable parcialmente. Para que haya realmente un Estado democrático, tú tienes que asegurar una buena calidad de servicios esenciales, ¿no? Que es salud, educación, justicia, seguridad. Esos son los servicios esenciales que hay que asegurar. Lo que se ha mencionado tiene que ver con un tema de infraestructura y también he mencionado un tema de derechos de propiedad.
0: Desde Fuerza Popular, Marco Vinelli, jefe del plan de gobierno de esta agrupación, explicó ¿Por qué considera que apostar por obras de agua y titulación sí permite democratizar el país?
16: Estos servicios no son un regalo ni privilegios, son derechos fundamentales y es la base de la igualdad de oportunidades. Un niño que no tiene agua, una escuela adecuada o salud, difícilmente podrá competir en igualdad de condiciones con otros ciudadanos. Por eso, la verdadera medida de una democracia no solo está en las urnas, sino en la capacidad del Estado para llegar a cada comunidad, reducir sus brechas y garantizar una vida digna para todos.
0: Ecos del debate. Después de la pausa, en Peruanos en el Extranjero, restricciones electorales que regirán para la segunda vuelta presidencial. No te lo pierdas. Ya regresamos.
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7: A esta hora tenemos información directo en directo con Paola Fernández desde el Cusco. Adelante, Paola, te escuchamos.
17: Muchas gracias. Directo en directo. Por primera vez en Cusco se presentará un show de drones durante la noche de luces y sonidos, actividad central para celebrar el mes de las fiestas jubilares. El espectáculo reemplazará a los fuegos artificiales y se realizará el 19 de junio entre las 8 y las 8 y 30 p.m. en la Plaza Mayor, según informó el presidente de la empresa municipal de festejos del Cusco, Fernando Amaut. Escuchemos.
18: Vamos a hacer la presentación del show de drones, que se está preparando con mucho cariño, con mucho entusiasmo para toda la población cusqueña.
19: ¿Ya vamos a evitar entonces las bombardas, los cohetes?
18: Ya no vamos a tener, reitero, hay todo un show para eso, toda una producción se está generando, entonces no es solamente hacer esa presentación, sino es todo, es musicalizado, va a ser hermoso.
17: La temática del espectáculo estará inspirada en símbolos de la cultura andina, como el Inca y la Colla, con musicalización especial preparada para la ocasión. El presidente de MUFEC indicó que se trata de una producción diseñada para sorprender a la población sin el uso de bombardas ni cohetes. La Noche de Luces también contará con la participación de los artistas Armonía 10, Raúl Romero, Amaranta y Lucho Quequesana. La Gerencia Regional de Turismo ha anunciado que se espera alcanzar la llegada de 300.000 visitantes entre nacionales y extranjeros durante junio, cifra que busca dinamizar la economía local. Además, ya se alistan los preparativos para el Inti Raymi 2026, que ha alcanzado el 95% de entradas vendidas. La Noche de Luces y Sonido es una de las 150 actividades programadas para este mes jubilar. Desde Cusco, directo en directo, RPP.
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23: 12 y 49.
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0: Estás escuchando
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0: 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El Jurado Nacional de Elecciones informó que desde hoy lunes 1 de junio, bueno, ya en desde la víspera, ¿no es cierto?, comenzará a regir las restricciones electorales en todo el territorio nacional con el fin de asegurar el correcto desarrollo de la segunda elección presidencial programada para el domingo 7 de junio, esta semana que viene, ¿no? Este fin de semana. Muy bien, pero ¿cuáles son? ¿Cuáles son? A ver, ¿cuáles son las normas, las restricciones electorales en todo el territorio nacional? El doctor Fernando Rodríguez, experto en temas electorales, tiene la gentileza de ayudarnos a, digamos, a conocer estas restricciones a conocimiento de todas las regiones del país. Don Fernando Rodríguez, qué gusto saludarlo. Bienvenido al programa.
2: Muchas gracias por la invitación. Aquí con gusto para conversar con ustedes.
0: Por favor, del comienzo, ¿no es cierto? A ver, ¿cuáles son esas restricciones que empiezan ya porque las elecciones son el fin de semana?
2: Bueno, la primera y más importante, sin duda alguna, es la restricción de publicar encuestas a través de los medios, ¿no es cierto? Tuvimos el día de ayer, en horas de la tarde, la presentación de parte de una encuestadora del simulacro de votación que habían llevado a cabo, y sin duda esa podríamos considerarla como la última. Ya estamos en el periodo que se conoce como veda electoral o periodo de reflexión, de modo tal que estas ya no pueden ser publicadas. Y dentro de poco también entraremos, en algunos días, a una segunda que también es importante, aunque muchas veces pasa desapercibida, que es la denominada ley seca, ¿no es verdad? A partir de las 72 horas antes a la elección queda prohibida el expendio de licor al público en general.
0: Es el expendio, no el consumo.
2: Así, no, pues si uno tiene en su casa alguna bebida alcohólica, pues no está prohibido de consumirla. Lo que está prohibido es la venta en lugares públicos, ¿no? Por eso normalmente uno ve en los supermercados que las góndolas donde normalmente se venden los licores, estas vienen tapadas con una...
0: Claro.
2: Cintas que se pega y prohibía la venta y qué sé yo. Pero la primera es, y la que tendría mayor impacto para los temas electorales, es sin duda la imposibilidad que se publiquen o se difundan ya encuestas sobre intención de voto.
0: Yeah.
2: Por lo tanto, no sé, creo que es una cantidad cercana al 25, quizás 30% de indecisos ya no podrán manifestar en una encuesta si los resultados del debate del día de ayer fueron favorables a alguno de los dos contendores.
0: Uh-huh. Ahora, usted personalmente, particularmente, ¿usted considera que es viable, que es está bien, digamos, que de acuerdo a nuestra realidad se restrinja la difusión de encuestas con una semana de anticipación?
2: Exactamente no. En otras latitudes, en otros países, se pueden difundir encuestas incluso hasta el mismo día, hasta la víspera,
0: sí,
2: sin
0: pues
2: ningún problema.
0: Sí, pues.
2: La razón acá es que se evita o se pretende impedir que a través de una encuesta se influya en la votación.
0: Mm.
2: Aquellas personas que están un poco perdidas, que no tienen un candidato definido, por lo general, no siempre, pero por lo general, evitan desperdiciar su voto votando por algún candidato pues que no tiene ninguna opción, que aparece muy rezagado en las encuestas. Y de allí se colige que se favorecería a los que están en primer y segundo puesto, ¿no? Se estaría induciendo al voto. Pero esto es simplemente esto no está probado, es una hipótesis. Yo personalmente sí sería de la opinión que las encuestas podrían difundirse incluso hasta, digamos, 24 horas antes de la votación.
0: Ah, correcto, muy bien. Entonces, hay otras prohibiciones, otras restricciones también. El tema de las reuniones o manifestaciones públicas, ¿a qué se refiere concretamente?
2: Se refiere pues básicamente a evitar que haya desórdenes, desmanes, que la población se exacerbe por la polarización que puede conllevar una segunda vuelta y por lo tanto por un tema de seguridad acaba siendo hasta cierto punto razonable en países como los latinos que las reuniones públicas pues queden restringidas momentáneamente, ¿no? Es por un tema de seguridad.
0: Y con esto los espectáculos públicos, los espectáculos al aire libre, en recintos cerrados, etcétera, etcétera, ¿no es cierto?
2: Pero hay otra lectura, ¿no es cierto? Porque hay gente que vive de eso, ¿no es verdad? Y
0: Así
2: acá no me
0: es.
2: estoy cruzando, no estoy cruzando a la orilla, sino estoy poniendo en enfoque sobre la mesa cómo se ve desde otras perspectivas, ¿no? Por ejemplo, en alguna oportunidad me tocó acompañar a una misión de observación rusa y tuvimos que ir a Cusco, por ejemplo. Y Cusco es una ciudad cuya población vive básicamente del turismo, y no estoy descubriendo la pólvora al decir esto, ¿no? Entonces, muchos espectáculos, restaurantes, agencias, se veían pues notoriamente perjudicadas por situaciones como esta.
0: Claro.
2: Entonces, hay que buscar un justo medio, ¿no es cierto? Sucede igual con las discotecas, clubes, bares, que si acatan, pues como deben acatar la norma, pues tienen 2 o 3 o 4 días inclusive en los cuales dejan de tener ingresos.
0: Sí, es una cosa, se puede ir afinando con toda sinceridad este tema de las normas, de las restricciones que hay en esta época. El tema de las encuestas, por ejemplo, yo no sé si a estas alturas del partido en el Perú históricamente influyen las encuestas, porque como usted dice, ¿no? No está probado realmente. En otras latitudes se practica y no ha influido, en otras latitudes no ha influido. No influyen mayormente el resultado de las encuestas, pero en fin, son
2: Una de
0: las...
2: las pruebas
0: Son...
2: más palpables de eso, disculpa que te
0: Sí, sí, sí, sí,
2: interrumpa
0: sí,
2: antes
0: sí.
2: que se vaya la idea, son los desastrosos resultados que han tenido últimamente las encuestas en el Perú. Y no me refiero exclusivamente a esta elección, sino a las generales 2021,
0: Así es,
2: 2016,
0: así es.
2: donde precisamente las encuestas que publicitaban los medios, pues distaban bastante de los resultados reales. Es más, aparecían en segunda vuelta candidatos que en la encuesta no figuraban.
0: En efecto, en efecto. Además, para ser sinceros, en las redes sociales se filtra todo, ¿no es cierto?
2: Así es.
0: Maquillado con nombre de patos, de gallinas y no sé cuánto, cerdos
2: De comida.
0: y etcétera, etcétera, pero a buen entendedor, pocas palabras, ¿no? Se entendía
2: Así es.
0: absolutamente nada. Sé que ahí no hay ninguna restricción para ser sincero, ¿no es cierto?
2: Así es, porque a través de las redes sociales pues se filtra todo, ¿no? Y además la prohibición es exclusivamente en el Perú. Algún medio extranjero podría publicar las encuestas hechas aquí y ellos no estarían infringiendo ninguna norma.
0: Muy bien, muy bien. Bueno, muchísimas gracias pues a nuestros amigos en el peruano, la comunidad peruana en el extranjero, puede enviarnos una comunicación. ¿Cómo hacen ustedes? ¿Cómo es en otros países donde usted reside? ¿Cómo es, por ejemplo, en a ver, en España, cómo es? ¿Se prohíbe la propaganda electoral? ¿Con cuánto tiempo de anticipación? A ver si nos cuentan un poco la experiencia en otros países, en Japón, en China, perdón, en los Estados Unidos, en algunos lugares, cómo se practica este tema de las restricciones. Cuéntenos su historia, por favor, y escríbanos aquí al programa. Será un placer comentar lo que ustedes nos envían a través de Peruanos en el Extranjero. Tenemos un número telefónico de WhatsApp. Escríbanos en el 993-562-520. 993-562-520. Escríbanos sus experiencias para comentarlo con su nombre y en qué país escribe. Muchas gracias, señor. Hasta la próxima.
2: Luego, gracias.
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0: Si quieres conocer las últimas noticias de los candidatos presidenciales, no te muevas porque en el siguiente bloque te estaremos contando todos los detalles. Así que no te vayas. Pausa y regresamos.
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1: Una en punto. 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
5: En medio de una actividad proselitista en Tarapoto, la candidata presidencial de Fuerza Popular Keiko Fujimori cuestionó a Roberto Sánchez por no haber tomado distancia de Antauro Humala, por lo cual indicó que el candidato de Juntos por el Perú no estaría en condiciones de enfrentar la criminalidad.
6: Y si con referencia al tema de Antauro Humala, yo se lo pregunté dos o tres veces y quedó muy claro que él no ha deslindado del señor Antauro Humala, que es un asesino de policía. Y es por eso que ahí viene mi principal cuestionamiento, ¿no? Alguien que tiene a su lado a una persona que ha asesinado policías, ¿cómo puede pretender liderar la lucha contra la criminalidad?
5: Desde Ancash, el candidato presidencial de Juntos por el Perú, Roberto Sánchez, instó a sus simpatizantes a participar como personeros durante la segunda vuelta electoral del 7 de junio. Asimismo, señaló que esperará los resultados de la jornada en el penal de Barbadillo, donde se encuentra recluido el expresidente Pedro Castillo.
7: El 7 está cerquita. Todos tenemos que ser personeros, defender la voluntad de nuestro pueblo. Vamos a celebrar esa misma noche, porque vamos a esperar los resultados en el penal de Barbadillo.
5: En las cosas como son de RPP Televisión, el expresidente del Consejo de Ministros, Gustavo Adriansen, afirmó que la inseguridad ciudadana fue el principal reto del gobierno de la exmandataria Dina Boluarte debido a las deficiencias que enfrentaba la Policía Nacional.
8: Cuando yo llegué a la presidencia del Consejo de Ministros, estaba el país en recesión. Teníamos menos 0,6% de crecimiento negativo. Y cuando yo me fui lo dejamos en 3,6 y hubo un pico de 4,1 de crecimiento. Fue el fenómeno de la delincuencia, de la inseguridad ciudadana, el que sobrepasó las posibilidades del gobierno y lo hizo fundamentalmente, Fernando, porque encontramos una Policía Nacional absolutamente desbaratada. Y por más esfuerzos que se hicieron logísticos para equiparla y de formación y capacitación y de mejoras del personal, fue muy complicado.
5: En medio de un operativo realizado en el distrito limeño de Villa El Salvador, efectivos policiales recuperaron dos camionetas de alta gama y una minivan valorizadas en más de 50.000 soles que presuntamente eran utilizados para actividades delictivas en Lima, según informó el director de tránsito de la Policía Nacional, Humberto Alvarado López.
9: Se encontró dos camionetas Kia Sportage que han sido hurtados el 26 y 27 de mayo, una en Maranga y otra en Surco. Corresponden a la placa AHO-503 y C1D-333. Y además un tercer vehículo que es una gran minivan. Se presume que estos delincuentes, probablemente este sea un lugar para desmantelar los vehículos o también para ponerlos acá bajo la mirada ajena de identificación y lejana para poder ubicar estas mismas y desarrollar de repente esas actividades extorsivas.
5: Dos personas resultaron heridas en el sur del Líbano después de que Israel lanzara ataques aéreos contra la ciudad de Tiro y sus alrededores, mientras ambas partes, que mantienen un alto el fuego vigente, prevén tener este martes conversaciones en Washington. 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
1: 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Una y cuatro. Peruanos en el extranjero.
0: 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Peruanos en el extranjero. Alex Juárez y Marino Calvera están siguiendo a los candidatos que disputan la presidencia de la República. Están cumpliendo agenda en diferentes puntos del país. Otros se mantienen en Lima, pero vamos a ver, ¿con quién empezamos? ¿Con cuál de nuestros reporteros que siguen a los principales candidatos? Es importante conocer paso a paso hasta el día de las elecciones. ¿Cuándo es el día de las elecciones? Levante la mano, a ver, comunidad peruana en el extranjero. ¿Cuándo es la segunda vuelta? ¿Ah? No puede ser. No sabe. Es el próximo domingo. Este domingo que viene, que cae 7 de junio. De 2026, por si acaso. ¿Eh? Ya, ahora sí. Vamos a ver si logramos localizar. Están en movimiento nuestros compañeros, corresponsales, reporteros. Están en movimiento. Así que en los próximos minutos, listo. Nos conectamos con Alex Juárez o Marino Calvera para que nos hablen sobre la agenda que están cumpliendo tanto Roberto Sánchez de Juntos por el Perú como Keiko Sofía Fujimori Higuchi de Fuerza Popular. Vamos a ver.
10: Gracias, directo, en directo, y buenos días a todos nuestros compatriotas en el exterior. Pues sí, los últimos días del candidato Roberto Sánchez han estado marcados por viajes al interior del país, recorridos también en Lima y por su participación en el debate con Keiko Fujimori. En una de sus salidas a las regiones, puntualmente a la ciudad de Huánuco, hace unos días, en lo que él denomina la ruta castillista, Sánchez subió a una camioneta junto a las candidatas a la vicepresidencia. Sucede que según un informe periodístico, el vehículo estaba registrado a nombre de un ciudadano que en el 2010 fue intervenido por la policía por transportar pasta básica de cocaína. Se le ha preguntado a Roberto Sánchez por este caso y aquí tenemos su respuesta. Escuchemos.
11: Son miles de personas y para caminar un tramo donde no puedes ni caminar, subimos una camioneta, escúcheme, del cual no conocemos, no sabemos quién es, no tengo ninguna relación ni amical ni de conocimiento ni absolutamente nada. Vamos a tomar esa previsión que es importante gracias a la fiscalización de los medios, pero descartamos cero trato, nosotros no conocemos ni tenemos nada que ver ni con el narcotráfico ni la criminalidad. Vamos a corregir eso para evitar estas cosas.
10: El último fin de semana, Roberto Sánchez visitó la región Piura en el norte del país. Ahí se reunió con agricultores del distrito de Tambo Grande y desde esa localidad se refirió a las actividades mineras que se desarrollan en zonas agrícolas. Esto dijo al respecto.
12: Porque si uno quiere, pues, hacer una minería limpia, tiene que hacerlo hablando con la gente, respetando la agricultura, el agua. Pero si esa minería no es compatible con la principal riqueza de la agricultura, simplemente, ahora sí, minero.
10: Ayer lunes, la agenda de Roberto Sánchez tuvo como principal actividad la presentación oficial de su equipo técnico. Son 124 integrantes. Además, se presentó también el plan de gobierno denominado Prioridades Estratégicas para la Gobernabilidad y el Desarrollo con Equidad de la Nación Peruana 2026-2031. Según se ha indicado, este plan de gobierno incluye propuestas consensuadas con otras fuerzas políticas, políticas, como por ejemplo Ahora Nación y también Primero la Gente y el Partido Cívico Obras. Partidos que, recordemos, se han mostrado a favor, se han mostrado respaldando a la candidatura de Roberto Sánchez en esta segunda vuelta. Ayer también Roberto Sánchez visitó la ciudad de Huaraz, en la región Ancash, donde realizó un mitin junto a las candidatas a la vicepresidencia. También estuvo en Chimbote y, según su agenda, hoy martes él va a visitar la ciudad de Cusco. Mañana miércoles tiene programado llegar a las ciudades de Arequipa y Puno, y con esas visitas va ya a terminar su recorrido por el interior del país. El cierre oficial de su campaña lo realizará en Lima, en la Plaza 2 de Mayo. Directo en Directo, RPP.
13: Gracias. Directo en Directo, semana decisiva para los candidatos presidenciales, luego de este debate, esta confrontación de ideas entre Keiko Fujimori y Roberto Sánchez. La candidata de Fuerza Popular, debemos mencionar que días previos a esta confrontación de ideas con el candidato de Juntos por el Perú, estuvo encerrada, enclaustrada, concentrada, de acuerdo a lo que informó su equipo de prensa, preparándose y estudiando para el debate presidencial, luego de su viaje a Arequipa. Recordemos que una de las últimas actividades que tuvo antes del debate fue un mitin en la Ciudad Blanca. Tras su llegada a Lima, Keiko Fujimori no realizó ninguna otra actividad. Se tomó el tiempo de prepararse para este debate, que estuvo, a ver, que tuvo todos los ingredientes: ataques, ciertamente propuestas, aunque me parece que dos de los momentos más álgidos fue, y lo que todos esperábamos además, cuando Keiko Fujimori le dice a Roberto Sánchez que de una vez aclare cuál va a ser el rol de Antauro Humala en un eventual gobierno suyo. Vamos a escuchar cuando la candidata de Fuerza Popular le hace esta consulta a Roberto Sánchez.
14: ¿Cómo puede usted hablar de fortalecimiento de la policía, congresista Sánchez, si tiene usted en sus filas Antauro Humala, asesino de policías? Usted, el 8 de abril, en el último mitin de primera vuelta, dijo lo siguiente: la lucha contra el crimen estará en manos del compatriota Antauro Humala. Los peruanos quieren saber, ¿va a estar Antauro Humala a su lado?
13: Y el segundo momento fue cuando Roberto Sánchez le dice a Keiko Fujimori en el debate que él respeta a su familia, respeta a su madre, a su padre, a sus hermanos, y que quizás ella no sabe sobre esas cosas. Algo que lo hizo notar la señora Fujimori en su rostro, en su lenguaje corporal, algo que al parecer le incomodó, le ofendió, y así lo hizo saber con la respuesta que le dio a Roberto Sánchez. Vamos a escucharla.
14: Qué pena, qué poco hombre es usted. Y cuando vienen ataques de esta naturaleza, quiero recordar que a mí la vida política me ha tocado vivir en adversidad, contra la corriente. Pero acá estoy, de frente, de pie y con la frente en alto.
13: Bueno, ya serán los peruanos los que decidan cuál de los dos candidatos tuvo una mejor presentación, fue más consistente, fue más convincente en este debate presidencial. La candidata Fujimori, de acuerdo a lo que ha informado su equipo de campaña, va a continuar con algunas actividades proselitistas que son puntualmente cierres de campaña ya en algunas regiones del país, para culminar el día jueves con su gran cierre, que será en la capital. Al menos así lo ha adelantado ya a través de un comunicado Fuerza Popular, aunque no han especificado todavía en qué punto de Lima la lideresa de Fuerza Popular tendrá este encuentro final con su militancia, sus simpatizantes y, por qué no decirlo, con aquellos votantes que todavía no han definido su voto. Directo en Directo, RPP.
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Saludamos desde Calgary, Canadá, Rosario Paredes. Yo tengo una prima, Rosario Paredes, en Canadá, ¿no será mi prima? Nacida en Trujillo, emigré a Canadá y mi hermano Carlos Paredes a España. Bonito programa, saludos. Charo, fuerte abrazo. Y a Carlos, tu hermano en España, también saludos. Estamos conectados. María desde Madrid, España, olé. He seguido el debate desde el trabajo. Y al llegar a casa volví a escuchar el resumen y el análisis de los especialistas. Aunque estoy lejos, siempre trato de mantenerme informada sobre lo que pasa en nuestro país. Un saludo enorme para mis padres en Chiclayo, María, residente en Madrid. Jorge desde Nueva York. Apenas terminó mi turno, encendí la radio para escuchar el debate y luego me quedé atento a los comentarios de los expertos. Me gusta conocer diferentes opiniones antes de llegar a conclusiones. Saludos para toda mi familia en Arequipay, Arequipa. Saludos, Jorge, desde New York. ¿Ah? Si te quieres divertir, tienes que pasar un verano en Nueva York. Rosa desde Santiago de Chile. Compartimos una transmisión con unos amigos peruanos y después conversamos sobre las propuestas que escuchamos. Fue una buena oportunidad para intercambiar ideas y sentirnos más cerca del Perú. Un abrazo para mis hermanos en Trujillo. Hasta aquí. ¡Qué buena guitarra! ¡Peruanos en el extranjero! ¡Saludos a toda la comunidad peruana residente en el extranjero! ¡Seguiremos informando! ¡Fuerte abrazo a todos! Aquí decimos cuidemos a los niños. Ustedes dirán. ¡Chao!

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1: Una y 16.
2: A esta hora tenemos información directo en directo con Andrea Jara. Adelante, Andrea, te escuchamos.
3: En esta oportunidad se ha logrado capturar a la banda criminal liderada por el conocido con el alias de Flaco Jeff y sus secuaces. Este individuo, en complicidad de su conviviente, de nombre
2: amigo
3: Nicola Andrea Peña Bermúdez, alias Gordita, tenían una casa base. Donde acopiaba.
1: Una y 17.
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2: Una y 19.
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2: Una y 19.
5: A esta hora tenemos información directo.
2: Una y 20.
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2: Una y 21.
5: 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Adelante, Andrea, te escuchamos.
10: Gracias, directo, en directo. La Policía Nacional capturó a 4 presuntos integrantes de una banda criminal que se dedicaría a la microcomercialización de drogas en el distrito Limiño de Ate. Así lo informó el coronel Carlos Manuel Quinteros Arias, jefe de la Divopus Este 2. Escuchemos.
11: Se ha logrado capturar a la banda criminal liderada por el conocido con el alias de Flaco Jeff y sus secuaces, ¿no? Este individuo, en complicidad de su conviviente, de nombre Nicola Andrea Peña Bermúdez, alias Gordita, tenían una casa base donde acopiaban la droga para luego entregar a sus repartidores.
10: Esta intervención permitió la captura de la presunta banda criminal liderada por Jefferson Bullón Calle, de tan solo 19 años. Tras un trabajo de seguimiento e inteligencia, agentes policiales de la comisaría de Huaycán lograron intervenir en flagrancia a Víctor Encarnación Briceño, alias Gato Víctor, y Carlos Huangal Rivas, alias Carlitos, cuando presuntamente distribuían droga en la zona. Luego de la captura de estos 2 presuntos distribuidores, los agentes encontraron una llave que condujo a los efectivos hacia un inmueble utilizado como presunta base de operaciones de esta organización criminal. En el lugar se incautaron grandes cantidades de droga y mototaxis que, según la policía, eran utilizadas para la distribución de drogas en el distrito. Durante este operativo, los efectivos también hallaron un vehículo reportado como robado que estaría involucrado en el asesinato de una persona ocurrido hace 15 días. La víctima fue identificada con el alias de Culebra y registra antecedentes por robo agravado y tenencia ilegal de armas de fuego. Este caso también continúa en investigación. 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

0: Buenos días, queridos amigos. Bienvenidos a una edición más de Ampliación de Noticias Regional, los hechos contados por sus propios protagonistas. Bueno, estamos después del debate entre los candidatos a la presidencia de la República, Keiko Sofía Fujimori, Roberto Sánchez. Cada uno sacará sus propias conclusiones, cada uno de su necesidad, desde su análisis, de la problemática que tenga, revisando la historia, lo que ustedes crean conveniente. Pero no se dejen convencer por nadie. Ustedes han visto, han escuchado, los medios de comunicación tienen su palabra, los analistas tienen su palabra, todo el mundo tiene su palabra, ¿no? Ustedes tomen lo que crean conveniente. Lo peor que puede suceder es que usted se deje convencer por alguien que ni siquiera, si de pronto no has hecho el seguimiento a las propuestas, a las propuestas de los candidatos, no ha hecho un seguimiento a la carrera electoral, no conoce, no tiene las mismas dificultades que usted en la vida, etcétera, etcétera, las oportunidades que busca y lo que puede suceder en los próximos 5 años. Entonces, usted amigo que nos escucha, tu amiga, amigo, ustedes todos nosotros somos los generadores de nuestro propio futuro. Lo malo o bueno que venga, nosotros somos los responsables, no le echemos la culpa a nadie. Ahí está, clarísimo, lo que se dijo anoche, clarísimo. Eso es lo que ofrecen los dos candidatos. Usted decida con su óptica. A los medios de comunicación pueden decir lo que crean conveniente. Aquí hay total libertad. Los analistas pueden decir lo que crean conveniente por desde su enfoque. Usted tiene la palabra ahora. Usted decide. Bueno, ahí lo dejo. 8:09. Vamos a empezar esta mañana de entrevistas hablando del debate presidencial 2026. ¿Son viables las propuestas en economía y empleo? ¿Qué temas quedaron pendientes podría ser? Básicamente en el tema de economía. Paola Herrera, economista senior del Instituto Peruano de Economía, IPE, está con nosotros precisamente desde su punto de vista técnico, que necesitamos más puntos de vista técnicos, no políticos. Eso es lo que necesitamos. ¿Qué tal, Paola? Muchas gracias por estar aquí esta mañana hablando para todas las regiones del país.
1: Buenos días, un gusto estar aquí.
0: Muy bien, a ver, ¿qué es lo primero que quisieras comunicarle a la gente después de este debate en tu especialidad? Economía, y me ponen empleo también. Adelante, por favor.
1: Sí, en general, digamos, el debate de anoche lo que demostró es una dinámica bastante similar a la del equipo, de equipos técnicos, en cuanto a los temas de economía, empleo, reducción de pobreza, en realidad se muestra que entre las propuestas de Fuerza Popular hay más análisis técnico de cuáles son las verdaderas barreras para la formalización de empresas, del empleo. Sí se logró mencionar algunas medidas concretas como la simplificación de trámites, esta propuesta de licencia cero, de reducir los costos de trámites en general para poder iniciar un negocio. Ahora, nuevamente esto viene acompañado de gasto. Se menciona que se exonerarían impuestos por los primeros 3 años de una microempresa, que podría implicar un gasto, digamos, ahí no se mencionó mucho qué tanto costaría, qué tan enfocado estaría esta política, pero al menos hay, digamos, un enfoque de atender a esas necesidades de la gran mayoría de empresas en el país, que en realidad son los micro y pequeños empresarios. Mientras que por el lado de Juntos por el Perú, el discurso, digamos, de Roberto Sánchez fue también de manera similar a lo que Pedro Franck en su momento en el debate técnico mencionó en los temas de economía, nuevamente haciendo un poco de contradicción con lo que ellos en su partido propusieron desde su plan de gobierno, donde específicamente se menciona que se quiere establecer una nueva constitución, modificar hasta 4 o 5 artículos del capítulo económico de la Constitución, modificando el rol del Estado en cuanto a la gestión de recursos naturales, como la minería o como el gas, por ejemplo. Mientras que anoche volvió a mencionar Roberto Sánchez que ellos no van a estatizar, que van a respetar la estabilidad macroeconómica, pero sin todavía, digamos, una verdadera credibilidad de qué tan ciertos o alineadas van a ser esas propuestas cuando, nuevamente, lo de su plan de gobierno dice todo lo contrario. El plan de gobierno por el que recibió los votos en la primera vuelta, ¿no?
0: Bueno, a lo largo de la historia y desde el punto de vista político, hemos aprendido que a veces lo que se anuncia no se cumple tampoco, ¿no es cierto? Entonces,
1: claro.
0: Yo creo que también es un tema de fe, simplemente entre las personas, dos que están debatiendo por la presidencia de la República. Si revisamos la historia, sáquenme a un solo presidente que haya cumplido lo que ha prometido.
1: Claro.
0: Uno solo. No, medio presidente sí que, haya, que haya prometido lo que ha señalado. Tenemos la historia, desde que recordamos, de Fujimori. Prometió una cosa y hizo totalmente otra cosa. Se apoderó del programa de Mario Vargas Llosa. Y lo hizo. Uh-huh. Hizo su chamba. Hizo bien la primera parte de su gobierno. Nadie se queja, ¿no? ¿O no? Bueno, pero así son las cosas. Esto es, la interpretación política. Lo que está haciendo aquí nuestra ilustre invitada es hacer un análisis técnico. Y lo que nos dice, lo que nos está diciendo en este momento Paola, es eso. Eso es lo que ha ocurrido anoche. Anoche ocurrió eso. Yo diría que los dos han tenido puntos flacos, haciendo el análisis político, han tenido puntos flacos, ¿no es cierto? Interesante, muy interesante para el populorum, para la gente. Pero técnicamente a veces muchas de las propuestas de los dos a veces no resiste el análisis técnico, ¿no es cierto? A ver, ¿qué más tenemos, Paulita, por favor?
1: Sí, hablando de propuestas, digamos, ya más concretas que menciona o que mencionan ambos partidos, por ejemplo, desde el lado de Juntos por el Perú, se vuelve, hace unos días anunció esta propuesta de elevar el salario mínimo, que es una propuesta que siempre surge en estos periodos electorales, ¿no?
0: Claro.
1: Es bastante conveniente que se empiece a mencionar ese tipo de propuestas. Menciona que se elevaría a 1.500 soles, lo que implicaría un incremento de más de 30%, y esto lo hemos analizado desde el IPE, sería el incremento más alto en los últimos 30 años.
0: Uh-huh.
1: Subir, digamos, el salario mínimo en tal magnitud sin explicar concretamente cuál es el análisis técnico detrás, por un lado vuelve a repetir este episodio de alza del salario mínimo que siempre se da por temas políticos, ya sea uh-huh. por estar en periodos electorales, como anuncio de campaña, o cuando un presidente, por ejemplo, está con baja aprobación y pues con ese tipo de medidas trata de ganarse el voto de la población. Y el otro problema es que si bien durante el debate, digamos, mencionó Roberto Sánchez que su prioridad es apoyar a las microempresas y apoyar a que sean más productivas, más tecnificadas. Cuando eleva uno el salario mínimo, en realidad lo que estás haciendo es incrementarle los costos, sobre todo a los microempresarios, para contratar de manera formal. Nosotros sabemos que en el Perú 70% de los trabajadores están en la informalidad. Para ellos básicamente no aplica el salario mínimo, porque están en la informalidad. Y solamente un 30%, y es más, un porcentaje muy pequeño, recién les aplica el salario mínimo. Y nosotros en el IPE hemos calculado que si se incrementara salario mínimo a 1.500 soles, solo un 3% de todos los trabajadores en el país estarían directamente beneficiados.
0: Claro.
1: Mientras que para el resto se elevan las barreras a entrar a un empleo formal. Sobre todo, por ejemplo, en los jóvenes, que hemos visto que en los últimos 3 años viene cayendo el empleo en este grupo de la población.
0: Ahora bien, cuando Roberto Sánchez habla y se le pregunta, porque Fernando Carvalho, nuestro compañero después del debate entre los candidatos, también formuló entrevistas, y nosotros hemos escuchado varias entrevistas a Roberto Sánchez, y se le pregunta, pero ¿de dónde, pecata mía, va a salir la plata? Él habla siempre de ampliar la base tributaria. Quiere observar qué se está haciendo, a quién se le aplica más la tributación, quiénes pagan más impuestos, de pronto por ahí hay alguna forma, pero en los dos lados, tanto en Keiko como en Roberto Sánchez, podríamos preguntarles, bueno, también, señora Keiko, para hacer un balance, ¿no? Señora Keiko, ¿cómo va a ser para darle 500 soles a cada una de las amas de casa de los comedores populares? ¿Cómo? Tampoco ha dicho cómo.
1: Sí, ese es un detalle, digamos, que ambos candidatos, ambos partidos, en realidad, desde el debate técnico, flaquean un poco en el ámbito fiscal, ¿no? Sabemos que hoy en día ese es un pilar que está tambaleando un poco en el país, y en realidad, cuando analizas ambos partidos, ambos planes de gobierno y ambas propuestas de los equipos técnicos implican gasto significativo que no necesariamente ha estado explicado de dónde se va a respaldar. respaldar.
0: ¿Dónde sacó la plata?
1: Por ejemplo, el plan de gobierno y las propuestas de Keiko Fujimori mencionan sobre duplicar programas sociales, los beneficiarios.
0: ¿De dónde peca también?
1: Que ¿cómo? Claro, es importante y sí va a requerir una prioridad, sobre todo mejor enfocada, entendiendo cuál es la nueva cara de la pobreza, pero ha habido muy poco énfasis en las propuestas para poder incrementar esta recaudación. Por ahí en algún momento el plan de gobierno de Fuerza Popular menciona que se van a redirigir los costos en los presupuestos en el tema de educación, es decir, menciona que se priorizaría la inversión, que eso es por lo menos una manera de decir ya no vamos a decir que vamos a incrementar el gasto, sino vamos a redirigir a prioridades, mientras que en Juntos por el Perú están con esta propuesta de incrementar al 6% del PBI la inversión en educación, cuando actualmente es menos de 1% del PBI.
0: Efectivamente.
1: Que son ya propuestas que no son factibles.
0: Por eso, efectivamente, los dos lados tienen debilidades y seguramente no sueltan el paquete completo, obviamente porque detrás de todo esto hay una reacción del pueblo, de ustedes, de nosotros, que somos los electores. Si dices, si pisas en fango, te puedes hundir. Entonces hay que guardar la prudencia. No puedes decir todo cuando eres candidato a la presidencia de la República. Cualquier cosa, y a la recta final, puede hacerte perturbar y caerte de bruces y perder los votos que habías ganado en ese sector que tú necesitas ganar de pronto, ¿no? Entonces, aquí la economía no es uno más uno cuando uno es candidato a la presidencia de la República, pues. Y eso hay que entenderlo y creo que ustedes lo entienden, ¿no? Así de sencillo. Los candidatos pisan así y caminan con pie de barro. Vamos a hacer una pausa y regresamos con este análisis económico, sobre todo. 8:19, ampliación de noticias regional.
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3: Una y 36.
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4: El presidente de la República, José María Balcázar, sostuvo una reunión protocolar con el arzobispo de Lima, Carlos Castillo, con el propósito de abordar los preparativos y coordinaciones vinculados a la próxima visita del Papa León XIV al Perú, prevista para noviembre de este año. El Poder Judicial condenó a 5 efectivos del Departamento de Investigación Criminal por solicitar una coima a una pareja a cambio de devolverle mercadería incautada. La sentencia se basa en la investigación realizada por la Segunda Fiscalía Provincial Corporativa Especializada en Delitos de Corrupción de Funcionarios. Una pareja de delincuentes dedicada al robo de celulares fue capturada en las inmediaciones de la avenida Tomás Valle gracias a la rápida intervención del Serenazgo del municipio de Los Olivos y el monitoreo de las cámaras de videovigilancia. Un equipo de expertos médicos chinos tiene previsto partir de Pekín hacia la República Democrática del Congo con el propósito de apoyar las tareas de control del brote del ébola declarado en el este de ese país africano, según informó la Comisión Nacional de Salud de China. 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Faltan 5 días para la segunda vuelta de las elecciones presidenciales 2026.
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0: 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Muy bien, del dicho al hecho hay poco trecho, dicen, ¿no? Pero aquí es al revés, parece. Pero en fin, no vamos a estar tampoco descorazonándonos con lo que ocurrió anoche o levantando pecho porque uno de los dos ha ganado. La verdad que los dos están más o menos parecidos. ¿Quién sabe? Keiko tiene los mejores técnicos, los mediáticos, los más conocidos. A los técnicos de Roberto Sacho no se les conoce mucho, pero no conocemos su capacidad realmente, no conocemos su capacidad. El único que conocemos es a Franke, que ha demostrado por lo menos, no es verdad que él quisiera la cabeza de don Julio Velarde, no es cierto tampoco. No es verdad que vamos a estatizar, vamos a quitarle a los ricos para darle a los pobres, tampoco es cierto. Entonces, por lo menos de boca, ¿no? Entonces, pero en la política es así, queridos amigos, y ustedes lo saben, los que tienen un poco de experiencia lo saben muy bien. En política es así, por eso vamos a aterrizar mejor, ¿ya? Y digamos las cosas como son, pues, ¿no es cierto? Digamos las cosas como son. Yo por lo menos, dentro de mi larga trayectoria de periodista, he visto cosas y cosas, y siempre ha sido lo mismo, exactamente lo mismo. No cambian de cliché. A alguien no le conviene que esto cambie como está. Punto, ya se lo digo de frente. Ya. Yo no sé qué consecuencia va a traer lo que diga yo, pero ya estoy un poco tío para estar yo dorándoles la píldora a ustedes. Se los digo de frente y por eso traemos a jóvenes economistas que tienen una visión diferente, digamos. ¿Por dónde avanzamos? Es fácil, le pregunto, porque las propuestas de verdad no responden mucho el por qué o cómo lo vas a hacer. No responden mucho. Ese cómo implica endeudamiento o de una reingeniería de la economía, en realidad. Porque tal como están las cosas, ni Keiko, ni Roberto van a poder hacer las cosas apenas se sienten en Palacio de Gobierno. Hablando del punto de vista técnico, Paulita, desde el punto de vista técnico.
1: Sí, a ver, justamente yendo a lo que mencionaba anteriormente, de por ejemplo una propuesta de Juntos por el Perú en cuanto a educación y salud, mencionan que quieren incrementar el presupuesto en ambos, digamos, en ambos sectores, destinando el 6% del PBI a inversión en educación, cuando actualmente este porcentaje es menos del 1%, y que quisieran incrementar el presupuesto total de salud a 9%. Actualmente nosotros tenemos un presupuesto de alrededor de, que representa al menos alrededor de 20-21% del PBI. O sea, tenemos 20 puntos para repartir entre todas las prioridades que tenemos en el país. Y lo que dice Juntos por el Perú es que quisiera destinar 6% en inversión en educación, súmale a eso, por ejemplo, el gasto en remuneraciones, que también se ha incrementado bastante y que también Juntos por el Perú indica que incrementaría aún más con destinando para que los maestros ganen al menos una UIT, que es más de 5.000 soles, que es un monto significativo, llega casi 9% del PBI para educación. Otro 9% del PBI para salud, ya tiene 18% del PBI del presupuesto actual que tenemos, que no se incrementaría tan de manera tan rápida en los próximos 5 años. Entonces te quedan 2-3% del PBI para el resto de prioridades.
0: Imagínate.
1: Entonces no puedes priorizar todo en un solo sector o en dos sectores. Se tiene que hablar de cómo vas a más bien mejorar la eficiencia del gasto de los recursos que hoy ya tienes. Por el lado, por ejemplo, también de Fuerza Popular, que mencionábamos que también habla de exoneraciones tributarias para los microempresarios, habla de duplicar los programas sociales, repartir, más o construir más colegios. También son gastos que significarían, digamos, un incremento importante del presupuesto en alguno de estas áreas.
0: Efectivamente, ¿ves? Entonces, los ofrecimientos son interesantes, además atractivos, ¿ya? De los dos lados, son atractivos, pues, son interesantes, ¿no? ¿Quién no quisiera, ¿no? Que te aumenten el sueldo, dime. Levante la mano el que no quiere que le aumenten el sueldo.
1: Sería excelente, ¿no? Que pudiéramos sacar un decreto que diga todos los trabajadores van a ganar más de 2.000 soles.
0: Imagínate, sería
1: lindo,
0: ¿no?
1: Y mágicamente todos ganamos 2.000 soles, pero no es así.
0: No, la buena voluntad sobra, sinceramente. Ojalá sea así, que los dos candidatos tienen la buena voluntad de incrementar. El tema es la forma, ¿no? En la filosofía, por ejemplo, podemos hablar del capitalismo y el socialismo, podríamos hablar, ¿no? Oye, uno tiene una filosofía, son totalmente distintos los dos.
1: Sí, si el objetivo de Juntos Juntos por el Perú, por ejemplo, es justamente incrementar los salarios, en general también de ambos partidos, donde deberían estar enfocadas las propuestas es cómo mejorar la productividad de los trabajadores,
0: claro.
1: Hacer más fácil, menos costosa que sea la formalización de los microempresarios. Y eso es un tema que en verdad se toca muy poco.
0: Muy poco se va a tocar, muy poco se va a tocar, porque estás agarrando carne, pues no estás agarrando, como digo. Yo me pongo en el lugar de los candidatos también, porque uno se presenta para ganar, no para perder, ¿no es cierto? ¿O no? Uno invierte su plata para ganar, no para perder, al margen de las creencias políticas. Yo puedo ser capitalista, socialista, pero tengo una plata, un capital, de eso vivo, voy a vivir toda mi vida. Invierto en el mercado una plata, socialista o de capitalista, lo que tú quieras, comunista, y yo necesito esa plata, hacerla crecer, si no, no crezco. La empresa que no crece desaparece, así de sencillo. Entonces, a la hora de la verdad, ¿cuánto tienes? ¿Cuál es tu capacidad de endeudamiento? ¿Y qué cosas puedes hacer y qué no puedes hacer? Entonces vienen las prioridades. Lo que ha ocurrido en la historia del Perú es que no le hemos dado prioridad a lo que debemos darle prioridad.
1: No hemos decidido bien. Se han dejado de lado las verdaderas reformas que toman más tiempo, pero que son más importantes para asegurar que los ingresos de las familias crezcan de manera sostenida, mientras que se priorizaron políticas, por ejemplo, seguir permitiendo los retiros de AFP, cuando ya hemos sacrificado completamente las pensiones de aquellos pocos, efectivamente, que iban a recibir una pensión digna, y hemos, por ejemplo, gastado en incentivos o en gastos corrientes. Los gastos de remuneraciones, por ejemplo, del sector educación, han sido los que más se han incrementado comparándolo incluso con todos los demás sectores del sector público. Entonces, ahí, si no comprometemos este tipo de incrementos en el gasto con mejoras en la calidad de los servicios, en la educación, el logro de aprendizaje de los niños, que también estemos asegurando que se reduzcan las brechas en salud y otros ámbitos prioritarios, en realidad estamos hablando de medidas más populistas, que ya deberíamos estar cansados de esos para poder, en realidad, ponernos a hablar de lo que en verdad importa.
0: Ya, te agradezco mucho, como siempre, por darnos luces, Paulita. Cada vez que vienes nos das luces, Carmen, nos das material para poder pensando, y este es un material que le sirve al público también para tomar sus decisiones. Yo voy a dejar una cosa así flotando sobre la mesa, ya para la próxima conversación que tengamos, ¿ya? Miren, en el Perú no se habla del sistema previsional. O sea, ¿cuánto vas a recibir cuando te jubiles? Y eso solo puede, de eso solamente puede hablar un mínimo de la población. Si la mayoría en este país crea su propia chamba y ese tiene un trabajo de mala calidad, no está en planilla, no tiene derecho a CTS, a AFP, etcétera, etcétera. Entonces, ahora los jóvenes, porque están jóvenes, generan su propio trabajo, ¿está bien? Pero no creen mucho en el sistema previsional. No piensan en el futuro. No saben qué van a vivir cuando estén viejecitos, porque no van a recibir tampoco una pensión. Entonces aquí viene la pregunta. Escuchen lo que les voy a decir. No lo digo yo. Yo he participado en varios foros de economistas del sistema previsional. ¿Saben lo que han dicho? Pregunten, analicen. ¿De qué van a vivir esos jóvenes que en 20 años tengan 60? Tenga 50. Tenga 60 y los 65 tenga que jubilarse. ¿Quién va a pasarles una pensión? ¿Sus hijos? ¿La sociedad? ¿El gobierno va a ser un problema de dolor de cabeza para el gobierno de turno de aquí a 20 años? Y nadie ha pensado en eso. O sí lo han pensado y no han generado ni un producto. Digo, a nivel mercado. No hay un solo producto que enfrente esa situación. Ahora, todo es bacán. Sí, ya, sí, te prometo esto, te prometo el otro. No, bueno. Cuando llegue. Y fíjense, ya está ocurriendo, los datos del Instituto de Estadística nos está diciendo que la población peruana se está haciendo cada vez más vieja. Cada día las mujeres quieren dar a luz un hijo y medio, un hijo punto 9, en Perú. En Chile está 0.99 por mujer. Está descendiendo lo que ocurrió en Europa. Y todavía no superan. La población se está haciendo más chica. ¿Creen que eso es un beneficio? ¿Quién va a trabajar en las futuras generaciones si no hay tantos hijos como uno cree?
1: Y si hoy en día ya los jóvenes no acceden a un trabajo digno, no acceden a un trabajo de calidad.
0: ¿De qué van a vivir? Ese va a ser un problema terrible. Y ni los candidatos, ni los técnicos, ni nadie lo está pensando. Saludo, provecho. Muchas gracias, Paulita.
1: Muchas gracias.
0: Muy amable. Vamos a la pausa. Sí, vamos a la pausa, titulares, y regresamos.
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6: Una y 50.

0: Ya son las 8:40, campeón de noticias regional, los hechos contados por su propio protagonista. Vamos a comunicarnos inmediatamente con Freddy Braco Meckers, presidente de la Asociación Movimientos Regionales. Freddy, ¿qué tal? Muy buenos días, bienvenido a RPP.
1: Hola, Jesús Miguel, muy buenos días, un abrazo a todo el Perú a través de las ondas de RPP.
0: Muy bien, Freddy, tu análisis desde el punto de vista regional respecto al debate, que el último debate antes de las elecciones que acabamos de expectar todos los peruanos anoche.
1: Primero, antes de decirte más o menos el diagnóstico que hemos tenido de las dos presentaciones, quiero expresar que la disconformidad de la Asociación de Movimientos respecto a que el Jurado Nacional de Elecciones, siguiendo la línea del centralismo, no puso como un tema prioritario la descentralización y regionalización. Y si vamos a empezar así, estamos mal, porque cualquiera de los puntos que han establecido ayer que no esté interlazado con la regionalización, que es la que ejecuta en las regiones y que ejecuta de la mano con las municipalidades, entonces estamos hablando de pura historia nomás. Sin embargo, aterrizando un poquito en el tema de la presentación de los dos de ayer, creo que en lo que a nosotros nos interesa, que es la descentralización, algo dijo JP, algo dijo Roberto Sánchez. Sin embargo, en el otro lado seguimos viendo pues la posición del sistema que hasta ahora domina, ¿no? Sin embargo, si vamos a poner en términos absolutamente técnicos, me parece que ha sido un empate porque cada quien ha tenido lo suyo. Y en realidad, más que un tema de convencer a la ciudadanía, creo que ha sido ha prevalecido el tema de los insultos y de recordar el pasado de cada quien. Esa ha sido la apreciación que hemos tenido. Hoy en la mañana conversábamos tempranito con el comité ejecutivo de la asociación y decíamos, bueno, si queremos ponerle un valor, hay un empate técnico con alguito de ventaja para lo que nos interesa a los regionalistas a favor de Roberto Sánchez.
0: Y hubo un momento en el debate técnico pasado en el que Silencio López, ¿no es cierto?, antiguo político de Juntos por el Perú, propone una fuerte descentralización del Estado con la finalidad que todos los peruanos puedan contar con servicios de calidad. Estado está desigualmente distribuido en el territorio, dice. Tenemos el Estado en la costa, pero en la sierra y en la selva la presencia del Estado es débil. Se necesita una fuerte descentralización del Estado. Este Estado no es un Estado nacional. El Estado que tenemos no genera un nosotros, refirió. Trata de describir, Silencio López, digamos, qué es lo que está ocurriendo con la descentralización. Al no tener en cuenta la descentralización, digamos, esto en un futuro gobierno, vamos a caer exactamente en lo mismo y vamos a comentar de aquí a 10 años, ¿no es cierto? Vamos a decir, oye, fíjate el estado de las escuelas, se están cayendo a pedazos, las carreteras, no tomamos previsiones respecto a las lluvias e inundaciones de todos los años, que es lo mismo, las heladas, el frío congelante en Puno, etcétera, etcétera. Esto, ¿puedes explicar un poquito a la gente por qué es tan importante la descentralización? No como algunos políticos la definen, sino realmente cómo tendría que ser la descentralización.
1: Perfecto. Sí, el problema con todas las propuestas que se han generado siempre desde el centro, desde la capital, en un sistema notoriamente centralista y en estos últimos años también queriendo recentralizar funciones, más bien quitándoselas a las regiones en vez de fortalecer. ¿Por qué es importante la descentralización? Porque el gobierno central no puede estar en todos lados.
0: Claro.
1: Vayamos a una cosa muy sencilla. Pongámonos que tú eres el dueño de una empresa, tiene que desarrollar en diferentes distritos del país. Es imposible que tú puedas ejercer el desarrollo de tu empresa en el distrito de Iñapari, en la frontera con Brasil. ¿Por qué? Porque tú no puedes estar moviéndote y distribuyéndote en tus 5 pequeños años que tienes de gestión para poder hacer que me voy allá y yo ejecuto. Con el Ministerio de Vivienda quiero hacer agua y desagüe allá, pero con el mismo ministerio, o sea, yo mismo quiero ir corriendo después a Zarumilla en Tumbe.
0: No, es imposible.
1: Es imposible. Entonces, eso es en términos sencillos. Por eso, para nosotros, estamos convencidos que la única forma de que el Perú crezca de manera equilibrada es fortaleciendo la descentralización. Hace tiempo hablamos también acá en tu programa y decíamos, si bien es cierto, no han habido buenos gobernadores, también hay que hacer una mea culpa, que no todos son de movimientos, ojo, a esos han sido de partidos también.
0: Sí,
1: sin
0: claro.
1: Sin embargo, si hay un temor sobre el tema todavía gobernadores, tenemos el paso intermedio de la descentralización, Jesús Miguel, que son las mancomunidades, que es el paso previo a crear las regiones que se espera en el país, que son 2, 3 o 4 departamentos unidos, y las mancomunidades, según ley, son unidades ejecutoras. Es decir, si le tienes miedo a los gobiernos regionales, entonces agarras y dices, vamos a trabajar con las mancomunidades, porque no es un solo reyesuelo, sino hay 5 o 4 o 3 que van a tener que ponerse de acuerdo para poner líneas de trabajo que le haga bien a todos los departamentos. Entonces, como lo veas, el mecanismo más sencillo para hacer que el país crezca de manera igualitaria es apoyándote en la descentralización. Por eso es que nosotros creemos que has vuelto a dar en el clavo. No me dijiste la pregunta sobre el debate de los técnicos. En el debate de los técnicos, para nosotros, evidentemente, ahí sí JP hizo una diferencia. Por más nombres redundantes que tenían los del otro lado, aparecieron gente que conocía el país en el lado de JP, y en esa parte de los técnicos nosotros creemos que ahí sí gana JP. El día de ayer se han envuelto más en el tema de los antecedentes y no han aterrizado, salvo, vuelvo a repetir, que JP sí dijo algo respecto al tema de centralización, que seguramente viene amarrado con lo que su equipo técnico en la semana pasada lo dijo. Sin embargo, hay que recordarle a la ciudadanía que vive en Lima también, Jesús Miguel, que no se trata de un pleito de que yo quiero que gane mi candidato porque es de Lima, el de ustedes es un medio burro, no sabe porque ustedes son de provincia. No debemos llegar a eso. Debemos llegar a entender, a ponernos en los zapatos del otro, en la empatía. Si en Lima tú ya tienes las cosas, pero ponte en el zapato mío de Madre de Dios. Yo no tengo un hospital, ha pasado el Fujimori, se han pajado de todo tipo de partidos y no tenemos un hospital regional en Madre de Dios y nuestra gente se muere si es que no la puede sacar de acá. Ese entendimiento le pido a los hermanos de Lima que piensen. Queremos un Perú para todos, por supuesto, pero entiendan que desde Lima no es suficiente para poder dar ese desarrollo necesario para todas las familias de nuestro país.
0: Está clarísimo, la explicación muy sencilla, pues muy didáctica. Muchísimas gracias, Freddy Braco Metzger, presidente de la Asociación de Movimientos Regionales. Será hasta la próxima.
1: Gracias a usted, al servicio de ustedes, gracias.
0: Muchas gracias. Son las 8:48. La verdad que hay tema, un partido político, ¿no? Que creo que se llamaba algo de, tenía un nombre, ¿no? Productor. Hay un partido político, ¿no? Uno de los hermanos de César Acuña, ¿cómo se llama? Perú Federal. El líder de Perú Federal, Virgilio Acuña. Es uno de los pocos partidos, ya puedo decirlo porque ya él está fuera de campaña, pero hay que decirlo. Es el único partido que sí pensó en el tema de una nueva estructura política, geográfica, si quiere, política social, que le planteó a la opinión pública. Ni siquiera lo miraron. En todas partes del mundo se va pensando en qué hacer para llegar más rápido con la ayuda, con la inversión, a los lugares más lejanos de nuestro país. Pero tal como está dividido el Perú políticamente, nunca se llega. ¿No creen ustedes que ya históricamente es necesario pensar en algo de eso? Si no está funcionando el sistema, ¿cómo hacemos para que llegue la inversión, lleguen las oportunidades a los pueblos más alejados de nuestro país, que lleguen a otras regiones y beneficien a otras regiones? ¿Qué hacemos? ¿No creen que de las mentes más lúcidas del país deberían discutir esto? Por supuesto, erradicando la corrupción, que es madre de todos los vicios en el Perú, ¿no? Vamos a la pausa, 8:49, y regresamos en Ampliación de Noticias Regional.
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4: 2 y 1.
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6: En medio de una actividad proselitista en Tarapoto, la candidata presidencial de Fuerza Popular Keiko Fujimori cuestionó a Roberto Sánchez por no haber tomado distancia de Antauro Humala, por lo cual, según indicó, el candidato de Juntos por el Perú no estaría en condiciones de enfrentar la criminalidad.
7: Y si con referencia al tema de Antauro Humala, yo se lo pregunté 2 o 3 veces y quedó muy claro que él no ha deslindado del señor Antauro Humala, que es un asesino de policía. Y es por eso que ahí viene mi principal cuestionamiento, ¿no? Alguien que tiene a su lado a una persona que ha asesinado policía, ¿cómo puede pretender liderar la lucha contra la criminalidad?
6: Desde Ancash, el candidato presidencial de Juntos por el Perú, Roberto Sánchez, convocó a sus simpatizantes a participar como personeros durante la segunda vuelta electoral. Asimismo, señaló que esperará los resultados de la jornada electoral en el penal de Barbadillo, donde se encuentra recluido el exmandatario Pedro Castillo.
8: El 7 está cerquita. Todos tenemos que ser personeros, defender la voluntad de nuestro pueblo. Vamos a celebrar esa misma noche, porque vamos a esperar los resultados en el penal de Barbadillo.
6: En las cosas como son de RPP Televisión, el expresidente del Consejo de Ministros, Gustavo Adrián Sen, afirmó que la inseguridad ciudadana fue el principal reto del gobierno de la exmandataria Dina Boluarte, debido a las deficiencias que enfrentaba la Policía Nacional.
9: Cuando yo llegué a la presidencia del Consejo de Ministros, estaba el país en recesión. Teníamos menos 0,6% de crecimiento negativo. Y cuando yo me fui, lo dejamos en 3,6% y hubo un pico de 4,1% de crecimiento. Fue el fenómeno de la delincuencia, de la inseguridad ciudadana, el que sobrepasó las posibilidades del gobierno y lo hizo fundamentalmente, Fernando, porque encontramos una Policía Nacional absolutamente desbaratada. Y por más esfuerzos que se hicieron logísticos para equiparla y de formación y capacitación y de mejoras del personal, fue muy complicado.
6: Durante un operativo realizado en el distrito limeño de Villa El Salvador, efectivos policiales recuperaron 2 camionetas de alta gama y una minivan que presuntamente eran utilizadas para actividades delictivas en Lima, y así lo informó el director de tránsito de la Policía Nacional, Humberto Alvarado López.
10: Se encontró 2 camionetas Kia Sportage que han sido hurtados el 26 y 27 de mayo, una en Maranga y otra en Surco. Corresponden a la placa AHO-503 y C1D-333. Y además un tercer vehículo que es una gran minivan. Se presume que estos delincuentes, probablemente este sea un lugar para desmantelar los vehículos o también para ponerlos acá bajo la mirada ajena de identificación y lejana para poder ubicar estas mismas y desarrollar de repente esas actividades extorsivas.
6: 2 personas resultaron heridas en el sur del Líbano después de que Israel lanzara ataques aéreos contra la ciudad de Tiro y sus alrededores, mientras ambas partes, que mantienen un alto el fuego vigente, prevén tener este martes conversaciones en Washington. Hoy, desde las 8 de la mañana en Ampliación a Noticias, el canciller Carlos Pareja nos contará cómo va avanzando el despliegue de las elecciones para los peruanos en el exterior. Y en exclusiva, el nuevo presidente del Tribunal Constitucional, Helder Domínguez, nos dará su primera entrevista como encargado del máximo intérprete de la Constitución. 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

0: Aquí estamos, queridos amigos de todo el país. Esto va a durar tanto como hasta el día de... Aquí estamos, queridos amigos de todo el país. Esto va a durar tanto como hasta el día del... Hasta el día del, de las elecciones, la otra semana. Muchos analistas dirán su punto de vista, ¿no es cierto? Algunos sesgados, claro, porque tienen corazoncito, pues, ¿no es cierto? Tienen su corazoncito y ya se conoce a la gente que cuando opina abiertamente, está bien, tiene todo el derecho de opinar, ¿no es cierto? Tienen todo el derecho de decir por quién creen que la gente debería votar, tienen más fortalezas que debilidades, ¿no? En el Perú, aquello de analista independiente, objetivo, eso ha cambiado muchísimo. Antes se cuidaban mucho los analistas, pero los analistas ya se creen con derecho de decir las cosas como corresponde. Hay libertad, pues, ¿no? Hay libertad para decir los analistas. Y hay pocos analistas objetivos, ¿no? Poquísimos, casi no hay, no existe. Sáqueme uno, vamos a ver, ¿no? O sácame a un economista totalmente independiente, ¿no? Hemos visto las caras ahí, ahí están los rostros en el debate, hemos visto a varios economistas, ¿no? De tanto de un partido político como de otro. Así que, ya sabes tú, cuando ves a un economista y sabes de qué picojea, o mejor dicho, a qué partido pertenece, ¿no? O en qué lugar de la esfera política se coloca. Entonces, eso también desorienta un poco a la población, ¿no? Desorienta un poco a la población, al electorado, lo desorienta, ¿no? Pero así son los tiempos, pues, ¿no es cierto? Así son los tiempos. Todos tenemos derecho a votar por quien creemos conveniente. Por eso, usted, tu amigo, tu amiga, tú eres la única persona que decide el futuro. No hay otra persona que te va a decir por quién votar o no votar. Puede aparecer el más conocido de los economistas en pantalla, sabemos que tira para la derecha o para la izquierda, pues. Así de simple. Ya si tú quieres creerte, es tu problema. También tienes derecho a equivocarte. En el Perú es así. O sea, no hay otra cosa. Dígame usted, señor productor. Rosa María Loro con nosotros, directo en directo desde Chiclayo. Sí, Rosa María.
1: Hola, ¿qué tal, Jesús Miguel? Buenos días, directo en directo. En la región Ambayeque ya se ha confirmado el tercer caso de sarampión. Hay que señalar que además desde la Gerencia Regional de Salud se ha indicado que estos tres casos confirmados en niños de 2 y 5 años no lograron completar su esquema de vacunación debido a las creencias religiosas de sus padres. Es por eso que desde la Gerencia Regional de Salud se ha advertido que van a pedir ayuda a la Fiscalía para sensibilizar a las familias. Así lo ha señalado el responsable del área de inmunizaciones de la Gerencia Regional de Salud, José Antonio Enríquez. Escuchemos.
2: Tenemos que respetar las creencias, las culturas, pero eso no debe sobrepasar o no debe sobreponer la vida y la salud de la población. Como Gerencia Regional de Salud estamos yendo a hablar con, tener reuniones con la Fiscalía y también con la Defensoría del Pueblo, como portavoces también del mandato de la población, con el objetivo de impulsar una campaña donde en este caso tengamos que precisar el deber del ciudadano y también de la familia.
1: El funcionario lamentó que en un primer momento hubo un diagnóstico errado de los casos de sarampión aquí en la región Ambayeque, a quienes habían señalado como virus de Coxsackie o virus de boca, mano, pie. Sin embargo, luego errado de los casos de sarampión aquí en la región Ambayeque, a quienes habían señalado como virus de Coxsackie o virus de boca, mano, pie. Sin embargo, luego se confirmó ya con una prueba de laboratorio que era un sarampión, por lo que se inició con el cerco epidemiológico en los distritos de José Leonardo Ortiz y Pimentel, donde son los menores. El profesional recomendó a los padres de familia no solo completar el esquema de vacunación de los hijos, sino que ante cualquier síntoma asociado, evitar la automedicación y acudir a los establecimientos de salud. Desde Lambayeque, directo en directo RPP.
0: Gracias, Rosa María, muchísimas gracias. Entonces, está bien, están trabajando en las regiones de salud, ¿no? En este caso de Lambayeque, tratando de detectar estos males, esa es su obligación, y tiene su estrategia también para enfrentarlos, ¿no? Entonces, bueno fuera que en el Perú hubiera una gran campaña anual, una o varias campañas, ¿no es cierto?, para detectar este tipo de enfermedades, no sé, de formularle invitaciones a la gente en las postas médicas para detectar, ¿no? Pasar un chequeo común. Uno va a veces a la posta médica, va a los hospitales solamente cuando estás hasta las patas, ya no das más. Entonces recién vas a atenderte ahí. O sea, nunca las personas van cuando se sienten bien, van cuando se sienten mal, y no es así. Uno tiene que ir cuando está bien, para ver cómo están tus niveles de colesterol, cómo están tus... Tú te sientes bien, estás en plena actividad, te sientes bien. Entonces, en ese momento, el médico te va a recomendar, mira, tú tienes esto, pero te ha bajado esto o te ha subido esto. Entonces, para que no te siga subiendo la glucosa, tienes que hacer esto. ¿Correcto? Y vas a consumir esto. A ver, vamos a ver cómo estás. Y te recétalo. ¿Correcto? Pero uno va cuando ya está la pata, ¿no? Ya está vomitando, está mal de la cabeza, o no puedes caminar, o sientes que te mareas, etcétera. Está mal de la cabeza, o no puedes caminar, o sientes que te mareas, etcétera, etcétera. Recién recurres al galeno, al médico. Y el médico cuando llega te dice, ¿sabes qué? Lamentablemente no has venido antes a tu chequeo normal. Ya sabes. Y te anuncia lo peor. Y tienes pocas probabilidades. Así ocurre. Así ocurre. Te puedes sentir bien y en el momento te sientes mal y le dices mal, bien, bien, mal, bien. Eso está mal. Entonces, nosotros no tenemos eso. Ahora, ¿por qué la gente no concurre? Porque la gente tiene que trabajar para llevar comida a su casa. La pobreza se define de esa manera, con ejemplos claros. No con el palabreo de que tantos soles en el bolsillo cuando eso es un cuentazo, ¿no? Tienes que tener para no considerarte pobre. O sea, la gente cree que uno no vive, tiene que dormir en el parque para, ¿no?

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7: Dos y 15. 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

0: Seguimos analizando el debate presidencial. ¿Ah? Estaba viendo a Enrique Castillo. Sí, fue interesante, ¿no? Pero nada para recordar. Nada para recordar históricamente, decía Enrique Castillo, ¿no? En la plataforma de televisión de RPP. Bueno, en fin, aquí estamos con Paul Neira, experto en políticas educativas. No es la primera vez que lo presentamos en este programa para hablar con las regiones, con la gente de provincia que sabía y seguramente ha tenido la oportunidad de escuchar, ver el debate de anoche. Si has puesto propuestas en educación, ¿qué debería hacerse en los primeros 100 días de gobierno en materia educativa? Eso es son preguntas cliché, digamos, pero más o menos, Paul, es para empezar esta conversación. De arranque, buenos días primero. ¿Qué tal, Paul? Muy buenos días. Muchas gracias por estar aquí en vivo. Muchas gracias. De arranque, ¿cuál es la sensación que tienes en este debate en general, formulado, planteado, propuestas y observadas también por los economistas que siempre tienen algún detalle, etcétera, etcétera, porque no se responde a veces cómo lo vamos a hacer, ¿no? Está bien, vamos a meter el suelo, que quieres dar su sí, ya, pero ¿cómo lo vas a hacer? Y eso se repite pues en todos los niveles, ¿no? En la economía, en educación, en salud, etcétera, etcétera. Paul Neira, adelante, por favor, buenos días.
1: Jesús Miguel, gracias por la invitación. Mira, en la parte de educación, el día de ayer creo que se han planteado por parte de ambos partidos propuestas, algunas de ellas más factibles de ser ejecutadas, más factibles de ser implementadas, otras que desde mi punto de vista y del análisis además que sabemos en el sector de educación no tienen mucho sentido. Y que además su ejecución implicaría hasta cerrar ministerios para poder ejecutarla, ¿no? Entonces, si podemos poner en una balanza, digamos, creo que ha habido propuestas técnicas, ha habido focos en ciertos momentos de la conversación que creo que han estado muy bien planteados, y de allí ha habido mucha política. Y poca técnica, digamos, si quieres, creo que además de uno de los dos lados de la contienda, digamos, ¿no? Uh-huh. Lo que llama la atención es que hay que celebrar de alguna manera que el Jurado Nacional de Elecciones haya decidido poner temas como salud y educación en una discusión que me parece que es medular y mayúscula, digamos, sobre todo cuando... Si queremos que este país salga adelante y se construya una plataforma de desarrollo, no se puede hacer sin personas y las personas se forman en las aulas, ¿no? Entonces, eso es lo que podría decirte así de primera impresión a partir de lo escuchado el día de ayer por los dos partidos políticos que estuvieron en el debate organizado por el Jurado Nacional.

0: lecciones, ¿no?
1: Ahora, del dicho al hecho hay mucho trecho. Tú sabes muy bien que a lo largo de la historia los candidatos prometen el oro y el moro. Y de pronto a la hora de ejercer gobierno se cumple el 10% y a veces no se cumplen las promesas electorales. Es para todo el mundo, por favor, en general. Está muy sensible los dos, tanto Roberto Sánchez como Keiko Fujimori. Los equipos están muy sensibles, ¿no? Se pican muy fácil, por lo que uno pueda decir. Así que tranquilícese, muchachos, los dos bandos, trabajen para adelante y vamos a ir a las elecciones y la gente dirá quién va a ganar las elecciones. Entre tanto, tranquilos, no se desesperen, el que se pica pierde. Yo los conozco a los dos sectores, por eso se los digo abiertamente y me conoce muy bien como yo soy así y se los digo. Así que no se piquen, ya, iba a decir otra cosa, mejor no lo digo, no lo revelo, pero en fin, pero mejor lo mantenemos ahí. El tema de educación es muy delicado en nuestro país, es demasiado importante para solamente tratar de solucionarlo en una discusión, además por la estructura del mismo debate, es imposible porque se puede decir todas las cosas. Entonces por eso le pregunto al experto, ¿no es cierto? A Paul Neira le pregunto, al experto, ¿qué cosa está mal en el Perú con relación a educación y tiene que atacarse de inmediato?
0: A ver, la crisis más importante que tiene el sector educación y que está en la punta de la pirámide y que tiene que ser una acción concertada, no solo del Estado organizado, sino de toda la sociedad, tiene que ver con los aprendizajes de los estudiantes. La razón de ser de los colegios, de las universidades, de los institutos, de los centros de formación, cualquiera sea tu naturaleza, dónde estén ubicados, el tamaño que estos tengan, sean 20 estudiantes o 5.000, lo que importa del sistema es que los estudiantes que entran a un salón de clase aprendan. Claro. Y puedan aplicar eso para poder construir una trayectoria de vida, para que puedan asumir una responsabilidad con su comunidad, con el país, con su propia historia de vida.
1: Así es.
0: Y a ese nivel, digamos, hay una crisis que venimos arrastrando hace mucho tiempo. De hecho, el Banco Mundial acuñó en el año 2019-2018 un término que me parece que vale la pena traer a la mesa el día de hoy, que tiene que ver con el tema de la pobreza de los aprendizajes. Es decir, y han establecido una métrica, y la métrica es la siguiente: ningún estudiante de 10 años de edad no puede entender lo que lee.
1: Mira tú.
0: Esa es una pobreza de aprendizajes. En el Perú, desafortunadamente estamos que de cada 10 estudiantes, 6 no entienden lo que leen a los 10 años de edad. Entonces ahí tenemos una meta muy concreta, muy específica, que necesitamos como sociedad enfrentar. Como sociedad tenemos que coger la sartén caliente por el mango. Y ese debería ser el compromiso fundamental de cualquier gobierno.
1: Así es.
0: Que asuma la responsabilidad, o cualquier administración a cargo del Ministerio de Educación, porque debe ser una obsesión nacional cambiar eso de allí. Ajá. Voltear las cifras, disminuir, reducir brechas, enfocarse. Nosotros sabemos, con la información que hoy en día tenemos en el Ministerio de Educación, dónde, quiénes, cuánto nos falta. Necesitamos una acción decidida y un compromiso político por mejorarlo.
1: ¿Cómo se ataca esa falta de comprensión de lectura? ¿Cómo se ataca? ¿Qué hay detrás de todo esto? Falta de capacidad de los maestros, estrategia, inversión, nutrición, no sé, ¿qué hay detrás de todo esto?
0: Es un cúmulo de cosas, Jesús Miguel.
1: Ya, a ver.
0: O sea, es un problema complejo que requiere una respuesta sencilla, requiere una respuesta compleja, porque es un problema complejo. El día de ayer, por ejemplo, Fuerza Popular, en su líder histórica, que es Keiko Fujimori, planteó una cosa muy interesante que tiene que ver con la primera infancia. Ella dijo que va a articular todas las acciones del Estado para mejorar la primera infancia como la base fundamental que construye, digamos, la pirámide de poblacional, digamos, que vamos a ir en los años siguientes. Ese nivel de articulación, ese nivel de inversión, ese nivel de trabajo directo con la primera infancia es una de las piedras para poder construir esta obsesión con los aprendizajes, que es lo que yo te planteo como moto, digamos, de lo que tiene que suceder. Y bajo esa lógica, entonces, tiene sentido lo que tú has dicho: inversión, formación docente, materiales, tiene que también alimentación, cuidado de salud de los niños hasta los 10 años. Y ahí el eje neurálgico sigue siendo el colegio y sigue siendo la unidad en la cual logramos convocar a todos los estudiantes, porque recuerda que el sector que mayor presencia en el Estado tiene en todo el territorio, por lejos, es el sector de educación. El sector de educación a nivel de escuelas nacionales o estatales, estamos hablando de 86 mil colegios distribuidos en 1850, 55 distritos en todo el país. El siguiente que le sigue es salud, con cerca de 8 mil establecimientos a nivel. O sea, para que veas la dimensión, o sea, educación es 10 veces el tamaño de presencia en el Estado. Entonces tenemos que aprovechar ese espacio para poder convocar a todas las fuerzas de gestión del Estado para poder ofrecer soluciones. Pero hay una cosa que nos hemos olvidado en esta lucha contra el tema de la comprensión lectora y tiene que ver con la forma de enseñar. O sea, nosotros ahorita tenemos un conjunto de evidencias de investigación que prueban de que si nosotros combinamos otros métodos de enseñanza de la comprensión lectora, la posibilidad de acelerar el nivel de comprensión en los estudiantes es mucho mayor que solo un tipo. Hoy en día, nosotros en el Perú enseñamos con un método fonético, perdón, silábico, fonético, pero deberíamos tener la capacidad de intercambiar distintas herramientas para poder lograr este tipo de resultados. De hecho, ya tenemos investigación en distintos lugares del mundo donde se están dando procesos de mejora de la comprensión lectora a pasos agigantados y muy rápidos y sostenidos en el tiempo cuando justamente combinamos distintos métodos de enseñanza. La forma más simple de mostrarte esto, Jesús Miguel, es, a pesar de que suene absurdo y de modé de alguna manera, el método Coquito.
1: Caramba.
0: Que es un método silábico, correcto, aprobado 30 años después de su autor, un arequipeño, digamos, que ha fallecido hace un tiempo atrás, de que tiene mucha capacidad de tener resultados de aprendizaje. Entonces tenemos que tener una mente mucho más abierta para resolver este problema. Entonces, y todo lo demás, todas las demás acciones dentro del Ministerio de Educación se tienen que articular sobre esta lógica. La construcción de nuevos colegios, la mejora en la infraestructura educativa, el entregar materiales educativos, como bien lo mencionó ayer también el Partido Fuerza Popular, la formación docente, la mejora continua de los procesos de capacitación a los docentes y por ende también una mejor remuneración. Todo eso tiene que estar supeditado a un norte y ese norte, reitero, tiene que ser la mejora de los aprendizajes.
1: Muy bien. Ahora, hay una relación entre, presupuesto con que se dispone, o sea, el presupuesto general de la República, el porcentaje que le toca al sector de educación, con la realización de estos cambios o de apuntalar el aprendizaje en el Perú de los jóvenes, de los chicos. ¿Hay una relación directa?
0: Ahorita lo que tenemos es que durante estos últimos 5 años de gobierno, particularmente en los últimos 4 años antes de este, se ha ido cambiando a nivel de presupuesto interno entre el Ministerio de Educación una relación entre gasto corriente, o sea, que el gasto para pagar sueldo, así es, y el gasto de inversión, que es el que necesitamos que crezca.
1: Ya.
0: La correlación está favoreciendo ahorita el gasto corriente. Y eso es un reto que tiene que enfrentar el siguiente gobierno, que tiene que organizarlo mejor, porque el Perú necesita más gasto de inversión, justamente para poder hacer estas modificaciones, estas mejoras, estas innovaciones que el sistema necesita y que requiere. La forma, digamos, para poder enfrentar esto no pasa, y ahí equivocadamente, desde punto de vista técnico, esto lo puedes preguntar a cualquier especialista en educación en el país, la meta del 6% del PBI es una meta que es irreal, porque en realidad lo que tenemos que pelear es más bien la relación entre gasto corriente y gasto de inversión.
1: Ya.
0: El truco en esta historia, en el tema de política educativa, es más bien a ese nivel. Yeah. Antes que el 6% del PBI, porque bajo esa lógica, Costa de Marfil invierte el 11% de su PBI en educación y ni siquiera sale en las listas en la evaluación PISA. Entonces, la discusión no va por el PBI, la discusión va por justamente cuánto vamos a dedicar a temas de innovación, de inversión y de mejora respecto al gasto corriente, y ahí está el gran esfuerzo y la gran lucha que viene por los próximos 5 años.
1: Interesante, Paul, y no hemos escuchado eso en el debate, por si acaso, porque no hay tiempo tampoco para discutirlo, pero interesante, ¿no es cierto? Por eso venimos a desmenuzar estas ideas que son muy importantes. La educación a uno, señores. Paul Neira, experto en políticas educativas. Muchas gracias, Paul, por estar
0: gracias,
1: acá.
0: Gracias, Jesús. Muy amable. Placer.
1: ¿Te han ofrecido algún cargo, algo, alguna vez? ¿Cómo no. educa, como ministro, algo?
0: No. Yo soy un técnico. Ahora,
1: pero te van a ofrecer un cargo.
0: Hay una cosa que sí hay que mencionar.
1: No me cambie la conversación, te van a ofrecer un cargo. ¿En serio?
0: ¿Te lo Mira, estoy sí,
1: en serio? Yo recontradateado.
0: Jesús Miguel, yo tengo 27 años dedicados a la educación en mi vida y todas han estado orientados a mejorar el sistema educativo del país. Si me tocara hacerlo, lo voy a aceptar porque es mi país y hay que pelear y dejar la vida por ello.
1: Está bien. Muchísimas gracias.
0: Gracias a ti, Jesús Miguel.
1: Hasta la próxima.
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2: 2:30. 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
4: El presidente de la República, José María Balcázar, sostuvo una reunión protocolar con el arzobispo de Lima, Carlos Castillo, con el fin de abordar los preparativos y coordinaciones vinculados a la próxima visita del Papa León XIV al Perú, prevista para noviembre de este año. El Poder Judicial condenó a 5 efectivos del Departamento de Investigación Criminal por solicitar una coima a una pareja a cambio de devolverle mercadería incautada. La sentencia se basa en la investigación realizada por la Segunda Fiscalía Provincial Corporativa especializada en delitos de corrupción de funcionarios. Una pareja de delincuentes dedicada al robo de celulares fue capturada en las inmediaciones de la avenida Tomás Valle gracias a la rápida intervención del serenazgo del municipio de Los Olivos y el monitoreo de las cámaras de videovigilancia. El director general de la Organización Mundial de la Salud, Tedros Adhanom, anunció la recuperación de 5 enfermos de ébola tras reunirse con el presidente de la República Democrática del Congo, Félix Tshisekedi, para tratar el tema del brote en el este de ese país. RPP te recuerda: el límite de velocidad en zonas escolares, hospitales y comerciales es de 30 km por hora. 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
11: 2:33.
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0: 9 y 26 en ampliación de noticias regional. Alejandra López con nosotros, directo en directo. Sí, Alejandra.
1: Así es, Jesús Miguel, muy buenos días, directo en directo, y es que el candidato presidencial de Juntos por el Perú, Roberto Sánchez, ha presentado a los 124 miembros de su equipo técnico denominado el Equipo del Pueblo, junto con el programa de gobierno de cara ya a esta segunda vuelta de Juntos por el Perú, al cual han denominado prioridades estratégicas para la gobernabilidad y desarrollo con equidad de la nación peruana. Un programa que consta de 8 partes, entre ellos el diagnóstico de la situación actual del país. Ha sido breve, es una convocatoria que estaba armada para las 8 de la mañana y que sin embargo se ha dado cerca de las 9 de la mañana. Ha sido breve, el candidato de Juntos por el Perú, Roberto Sánchez, no ha respondido a la prensa, pero está aquí en estos momentos el secretario general del partido, Ernesto Zucchini, quien está respondiendo algunas preguntas de la prensa. Escuchemos.
2: El señor Antauro, es que ustedes nos dicen, expúlsenme. El señor Antauro no forma parte de Juntos por el Perú, no se puede expulsar a quien no forma parte de la organización. El señor Antauro Humala, ¿qué ha dicho cuando se le ha preguntado al respecto? Que ha sido un vehículo electoral a través del cual ellos han canalizado una participación en primera vuelta, que desafortunadamente hoy no ha sido electa.
1: Entonces, han vuelto a tocar el tema de Antauro Humala, ellos vuelven a descartar que Antauro Humala no forma parte del equipo técnico, y eso lo hace mención porque no ha sido presentado en este equipo técnico de 124 integrantes, un partido técnico que también está conformado por integrantes de otros partidos de la primera vuelta, entre ellos Ahora Nación, el Partido Cívico Obras, incluso la Alianza Venceremos. Esta es la información, Jesús Miguel, una salida bastante accidentada que ha tenido el candidato Roberto Sánchez y que ya en esto está saliendo hacia el aeropuerto porque se dirige a seguir con sus actividades de campaña a la región de Huaraz. Directo en directo, RPP.
0: Muchas gracias. Son las 9 de la mañana con 28 minutos. Bueno, van a venir ahora esto. Esto es, también les digo que no hay que alarmarse. Esto es natural, digamos, los puyazos. Después de las elecciones y que salga elegido uno de los dos, vuelven las aguas a su nivel, progresivamente. Por ahí escucharás también, ¿no? Escucharás ahí, ¿no? Algunos problemas. No, ha habido problemas con las elecciones, que esto, que lo otro. Fraude, por ahí. No te olvides, es así. En el Perú somos picones, no nos gusta perder. Así de simple. Vamos a buscar una serie de mecanismos para reclamar. ¿Se acuerdan cuando ganó Pedro Castillo y hubo una delegación de todos los partidos políticos que viajaron a Nueva York? ¿Y no los recibieron? ¿Se acuerdan o no? Sino que nos olvidamos rápido. ¿Entienden? Nos olvidamos. Entonces, eso, nuevamente, la fotografía se repite en cada elección. En realidad, nuestros políticos son bien mediocres, son. Bien mediocres, son, sinceramente. Nada que ver con los niveles de otras partes del mundo. Comparando con Europa, ¿no? Ni Estados Unidos, que a veces son medios peleles. Pero, en fin. Pero así es la cosa. Entonces, hay que acostumbrarnos a convivir con ese mal comportamiento a veces de nuestros políticos. Rajamos de todos los congresistas, rajamos, le damos 5% de aprobación. Pero a la hora de los loros, nos olvidamos de todo eso, ¿ya? Y nos convencen nuevamente. Silencio total, ¿no? Bueno, así somos los peruanos, pues. Así somos los peruanos. Nos dejamos convencer a veces más por lo que se dice que por los hechos y por las cosas que sí se van a poder cumplir. Pero para saber si se pueden cumplir o no, uno tiene que leer un poquito, pues, ¿no? Tienes que leer, informarte un poquito, ¿no? Y en eso es tu responsabilidad, hermano, hermana, paisano, paisana. Esa es la responsabilidad de cada uno de nosotros. Hay muchas cosas, ¿ah? Hay muchas cosas que tú no tienes la culpa ni yo tengo la culpa. No tenemos la culpa porque nos ponen al frente el menú, como se dice. Yo mismo les he dicho eso. Los partidos son los que te ponen el menú, te ponen los personajes por el cual tú tienes que votar. A veces tú ni los conoces o no quieres votar por ellos por múltiples motivos. Pero te los ponen los partidos políticos, te los imponen. Y como no hay por quién votar, marcas nomás, pues, o no votas por nadie, pues, últimamente, ¿no? Hay toda una campaña para votar por el blanco y viciado, ¿no? Pero en fin, esa es decisión tuya, te pertenece, es una decisión personal. No te dejes convencer tan fácilmente. Titulares 9:31 y regresamos en ampliación de noticias regional.

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2: 2:42. 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
14: Ampliación de Noticias Regional, los hechos contados por sus propios protagonistas. Vamos inmediatamente con Irwin Porcel. Irwin, muy buenos días. Adelante.
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14: Gracias, Irwin. Volvemos contigo en cualquier instante. 9:39 de la mañana. Aquí seguimos en Ampliación de Noticias Regional, los hechos contados por sus propios protagonistas. Una acción constitucional de amparo presentada ante el Juzgado Civil de la provincia de San Ignacio, esto en Cajamarca, busca fortalecer la lucha contra la minería ilegal en la frontera norte, precisamente de Cajamarca, y podría sentar un precedente jurídico en el país en materia de defensa ambiental y soberanía nacional. Muy bien, este recurso fue ingresado la noche del 28 de mayo, hay un expediente, y es impulsado por el abogado Luis King de García. Sostiene el abogado que el avance de la minería ilegal ya no representa únicamente un problema ambiental, sino también una amenaza directa para la salud pública, la seguridad nacional y la protección de los recursos hídricos. Doctor Luis King de García, abogado de la provincia de San Ignacio en Cajamarca. Tenga usted muy buenos días. Bienvenido a RPP, doctor.
16: Muy buenos días, José Miguel. Un fraterno y cordial saludo a la inmensa audiencia de la radio más importante del Perú, RPP. Muchas gracias por la oportunidad. Te saludo desde la frontera viva de donde nace y termina el país, esto es decir, nuestra provincia fronteriza de San Ignacio, tierra del café, la miel de abeja y cuna de los bosques naturales, como el imponente Santuario Nacional Tabacón Aldambaye. Muchas gracias por la oportunidad, a su entera disposición, José Miguel.
14: Muchas gracias. Entre los principales pedidos planteados, doctor, al Juzgado Constitucional, figura la incorporación del Batallón de Infantería Motorizado, ¿no es cierto?, y el número 111 como órgano de apoyo judicial y custodio de la soberanía. Digamos, a estas alturas, doctor, ¿en qué nivel se encuentra? ¿Y podría usted ampliar un poquito más esta información de esta intervención que están solicitando del Estado para evitar el alcance de la minería ilegal? Si fuera usted tan gentil.
16: Sí, gracias, José Miguel. Mira, en un inicio, la demanda fue presentada el 15 de mayo de este año y el Juzgado Constitucional, que hace acá las veces del Juzgado Civil, admitió a trámite nuestra demanda en el expediente 81-2026. En un inicio se ha demandado a cuatro instituciones con su respectivo procurador, ¿no? Le hemos demandado a la Autoridad Nacional del Agua, al Gobierno Regional de Cajamarca, a la Municipalidad Provincial de San Ignacio y a la Fiscalía Especializada de Medio Ambiente con su respectivo procurador. ¿Y ello qué estamos pidiendo, José Miguel, al Juzgado Constitucional? Precisamente de que las autoridades, ante el eminente e irreversible crecimiento de la minería ilegal que mata las especies vivas y contamina nuestras aguas que posteriormente son consumidas por nosotros, los mismos seres humanos, se ponga un alto a ello. Entonces nosotros hemos pedido, en principio, que el juez constitucional conceda un plazo de 60 días a estas instituciones para que inicien la delimitación de la faja marginal. Como ya sabemos, esta faja marginal es el espacio que hay desde la orilla hasta donde va a crecer el río, es decir, es el escudo protector que tendrá nuestro sagrado río Chinchipe. ¿No? A manera de ejemplo, nuestra casa lo que le divide de la calle es una vereda. Entonces, eso es lo que se está pidiendo acá, la delimitación de la faja marginal. También siempre ha sido pretexto de la Autoridad Nacional de Lana de que no se ha delimitado esta faja marginal por falta de presupuesto. Y es ahí donde también hemos emplazado al Gobierno Regional de Cajamarca y a la Municipalidad Provincial de San Ignacio para que apoyen con equipo técnico, logístico, y se haga realidad esta famosa faja marginal. También otra de las pretensiones, y creo yo es la más importante, es que hemos pedido también que el río Chinchipe sea reconocido como sujeto de derechos. Sujeto de derechos que tenga precisamente ese derecho de su libre cauce, libre de contaminación e invasión de cualquier tipo de actividad que lo contamine. Mira, José Miguel, todos sabemos que un objeto lo diferencia del sujeto porque el objeto no tiene derechos, ¿no es cierto? Un celular,
14: claro.
16: Una mesa, entonces no tiene. Entonces nosotros, ya en vista de un reciente precedente que ha generado la Corte Superior de Justicia de Amazonas, donde se ha declarado sujeto de derechos al río Marañón, igual manera estamos pidiendo que nuestro río Chinchipe sea declarado sujeto de derechos. Ahora, en un inicio, como tú bien mencionabas, se ha pedido esta pretensión, pero hemos ampliado el 28 de mayo. ¿Por qué, José Miguel, hemos incorporado a más instituciones, tanto en calidad de demandados,
14: sí,
16: pero también hemos pedido órgano de auxilio judicial y apoyo al Comité de Vanguardia del río Chinchipe? En principio, ¿a quién hemos demandado más? Hemos demandado a todas las municipalidades distritales, comenzando por Nambaye, bajando a San José de Lourdes, Chirinos, yeah, Bellavista y la propia Municipalidad Provincial de Jaén. ¿Por qué? Porque consideramos de que de nada valdría solamente proteger un área del río, cuando esta, como se dice, el río no tiene fronteras. Y entonces también hemos empezado en este último escrito al Ministerio de Relaciones Exteriores del Perú. ¿Por qué? Porque nuestro río Chinchipe precisamente nace en la cabecera del Ecuador, es decir, y desde el vecino país del Ecuador se viene realizando también este tipo de minería ilegal, que ya nos envían el agua contaminada a los cauces del territorio peruano, del litoral peruano, uh-huh, motivo por el cual estamos pidiendo que el juez constitucional ordene al Ministerio de Relaciones Exteriores que ejecute y ponga un plan de cooperación binacional y pueda, pues, a nivel de Cancillería tratarse este tema, que no es un tema aislado, es un tema de defender la vida, defender el medio ambiente y de garantizar la existencia de nuestras futuras generaciones.
14: Mejor dicho, ahora, en pocas palabras, que el Ministerio de Relaciones Exteriores haga su trabajo como corresponde.
16: Exactamente, correcto. Y hay que recordar que nosotros tenemos convenio binacional entre Perú y el Ecuador. Lo que sucede que el enemigo número uno del agua ha sido la indiferencia y la inacción de parte de las autoridades.
14: Así es.
16: Entonces, pero acá también un punto importante, José Miguel. Nosotros hemos pedido que el juez constitucional reconozca a un comité multisectorial como los guardianes del río Chinchipe. Bien. Ahora, ¿a quién hemos propuesto acá? Hemos propuesto que este comité de vanguardia esté integrado primero por el Vicariato Apostólico San Francisco Javier de nuestra Iglesia Católica. Yeah. Esté integrado por nuestras rondas campesinas y las organizaciones sociales de base organizadas. Mm. Sin embargo, como sabemos, este tema de la minería ilegal son grandes mafias que tienen mucho poder económico. Entonces nosotros, viendo de que nos enfrentamos a un monstruo que no solamente maneja economía, sino que aquí hay gente del Ecuador y de Colombia que han venido precisamente a saquear nuestros recursos, entonces no podemos nosotros enviar a nuestro pueblo a la vanguardia si no tenemos precisamente la protección de nuestras Fuerzas Armadas. Y es aquí lo medular que hemos pedido, que el juez constitucional incluya como órgano de auxilio judicial y apoyo al grupo de vanguardia a nuestras Fuerzas Armadas. Y nosotros tenemos acá nuestro batallón de infantería motorizado, el BIN 111, yeah, motivo por el cual nuestros ciudadanos que van a jugar ese rol de protectores del río van a estar respaldados por nuestras Fuerzas Armadas.
14: Muy bien, muy bien, muy bien. Yo creo que esto va a generar un comentario y de interés nacional. Está planteando una combinación poco frecuente de elementos ambientales, fronterizos, de intervención de relaciones exteriores, como con el marco jurídico, buscar la forma de llegar como corresponde a las autoridades ecuatorianas y enfrentar, si es necesario, ¿no?, el problema en común, ¿no?, de manera binacional, pero hay que poner el punto sobre la llaga. Esto sigue avanzando y muy bien, felicitaciones pues aquí al doctor Luis Quinde García, abogado de la provincia de San Ignacio, que ha tenido la iniciativa de pedir la intervención del Estado para evitar el avance de la minería ilegal y la contaminación. Doctor Luis Quinde García, le deseamos todos los éxitos correspondientes. Usted está peleando por la población y nos parece fantástico que haya personalidades como usted, preocupados especialmente por la salud y por el respeto que nos debemos los peruanos. Muchísimas gracias, señor. Hasta la próxima. Que le vaya muy bien.
16: Muchas gracias por la oportunidad. Solamente hacer un llamado a nuestras autoridades, a nuestra población, a, como dijo el Papa Francisco, a cuidar la casa común, a cuidar nuestras aguas. Los científicos ya señalan que el futuro de las guerras será por el agua dulce. Entonces, nosotros, al estar haciendo estas acciones, lo que estamos es pidiendo que las autoridades hagan su chamba, que ayuden a cuidar nuestro río para garantizar la subsistencia nuestra y de nuestras futuras generaciones. Un abrazo, José Miguel.
14: Magnífico, doctor. Hasta que le vaya muy bien. Suerte, felicidades. Bueno, está muy bien, ¿no? Yo no recuerdo alguna acción legal que se haya emprendido sobre el particular, porque en las fronteras ocurren cosas que no lo sabemos nosotros. Ocurren cosas que solo las poblaciones nacionales en la frontera del Perú se atreven a denunciar, pero muchas veces en el gobierno central hacen oído sordo. Pareciera como que se habla en otro idioma. Esto es una decisión, una reacción de un abogado que está recurriendo a todas las formas legales de reclamar como corresponde. Los ríos son contaminados por la minería ilegal, ¿ya? Y vienen del otro lado a veces de la frontera, porque tenemos un río común y estamos de alguna manera deteriorando, no de alguna manera, estamos deteriorando el medio ambiente y destrozando la calidad de vida de nuestros compatriotas en las fronteras. Paola está con nosotros. Paola Fernández, directo en directo. Adelante, adelante.
17: Muy buenos días. En estos momentos nos encontramos en la Plaza Mayor del Cusco, donde ya se siente el calor y este ambiente festivo, porque hoy oficialmente inician las fiestas jubilares de la ciudad imperial. El día de hoy la ceremonia inicia con una ofrenda a la Pachamama, que se está llevando a cabo en estos precisos instantes. Está presente el alcalde provincial del Cusco, Luis Patoja, regidores, alcaldes de otras provincias. Asimismo ha llegado el alcalde de un alcalde provincial de Puno también para ser partícipe de esta ceremonia. El día de hoy esta actividad arrancó con el izamiento de la bandera del Cusco, una bandera que es colorida, que tiene los siete colores del arco iris, y en el centro también el escudo echenique. Asimismo, la fuente central de la plaza ha sido transformada en un usnu, un espacio sagrado donde se realizan las ofrendas y donde también se escenificará próximamente la ceremonia del Inti Raymi el próximo 24 de junio. La plaza luce completamente ya embanderada con la bandera del Cusco y se siente este ambiente porque también hay niños y estudiantes que están practicando sus danzas, ya que en los próximos días se va a desarrollar competencias con danzas típicas del Cusco. Este es el panorama desde la Plaza Mayor, desde Cusco, directo en directo, RPP.
18: Muchas gracias, Paulita, muchas gracias. Que se sigan celebrando, señores, hay que celebrar como corresponde y seguir solucionando los problemas también en Cusco. 9:51, pausa y regresamos.
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0: iniciamos un nuevo mes y por supuesto vamos a analizar durante el programa junto a nuestros invitados lo que fue el día de ayer el debate presidencial. A una semana de las elecciones, los candidatos ayer se presentaron en el Centro de Convenciones de Lima, intercambiaron ideas, ataques, propuestas de cara a buscar a ese bolsón de indecisos que finalmente terminará inclinando la balanza hacia uno o el otro lado. Fernando Carballo y Mávila Huertas, estamos listos. Muy buenos días, Fernando.
1: Muy buenos días, Mávila. Buenos días a los que nos escuchan por radio, nos siguen por televisión y redes sociales. Naturalmente, lo principal de nuestro programa de hoy estará concentrado a analizar el debate presidencial que tuvo lugar anoche entre los dos candidatos que han pasado la segunda vuelta de las elecciones presidenciales. Diremos algo quizá también sobre Colombia, donde se ha disputado ayer la primera vuelta con un resultado sorpresivo porque el candidato de la extrema derecha sacó más que nadie, más que lo previsto, postergando al candidato tradicional de la derecha colombiana, es el representante del partido de Uribe.
0: Pasan la candidata.
1: La candidata, es Pilar Cepeda. 43% para el señor de la Espriella y 40% y algo más para el señor Cepeda, que serán los que pasan a la segunda vuelta dentro de 3 semanas, más rápidamente que acá. Hay que descartar.
0: El 21 de junio.
1: Tres domingos después, efectivamente.
0: Así es. En medio, además del desconocimiento de los resultados o de las primeras cifras, desde el Palacio de Gobierno colombiano, el señor Petro ha dicho que va a esperar finalmente lo que pase al final, pero ha empezado ya con cuestionamientos y parece esta convertirse en una práctica recurrente de todo aquel que no se ve favorecido por las cifras. Pero habrá que estar expectante también a esa segunda vuelta y, por supuesto, la nuestra del próximo domingo.
1: Sin duda. Y el paso de ayer ha sido quizás importante para algunos, puesto que, como se ha destacado, hay un porcentaje importante de indecisos, no de personas dispuestas a votar nulo, sino de indecisos. No sabemos si el debate de ayer les habrá contribuido en algo, Mávila.
0: Bueno, vamos a empezar el programa conversando con el economista Marco Vinelli Ruiz, jefe del Plan de Gobierno de Fuerza Popular. Señor Vinelli, muy buenos días y muchas gracias por atendernos en Ampliación de Noticias.
2: Buenos días, Mavia. Buenos días, Fernando. Un gusto estar con ustedes.
0: Bien, ¿qué le pareció, bueno, al margen de sus primeras impresiones tras el debate, qué de pronto propuesta podría haber quedado de repente pendiente tras la presentación de la señora Fujimori que a usted, en su calidad de jefe del Plan de Gobierno, le gustaría en este momento reforzar? ¿Cuál diría usted han sido los puntos más importantes, los argumentos, digamos, a favor de la candidata que usted apoya en desmedro del señor Roberto Sánchez? Y si vio algún cambio de pronto que parece fue el objetivo del señor Roberto Sánchez que va a presentar hoy por la mañana, además, lo que él ha denominado un nuevo plan, un plan de consenso.
2: Sí, Mávila, mira, lo que hemos visto es que Keiko ha mantenido el plan de gobierno que hemos presentado el 23 de diciembre al jurado, y más bien el señor Sánchez sigue prometiendo nuevas cosas que no están en su plan de gobierno, y hoy día señala que va a presentar otro plan. Entonces, creemos que le sigue mintiendo a la población. Y sí me gustaría destacar algo, Mávila, que es que respecto a las leyes pro crimen, Keiko salió a decir después del debate que va a crear una comisión en donde va a estar la policía, la fiscalía, el Poder Judicial, la Junta Nacional de Justicia y la Defensoría del Pueblo, que van a evaluar estas normas que se han emitido y van a tomar y hacer ejecutar lo que esta comisión de no políticos pueda decir y se va a implementar inmediatamente. Creo que es una propuesta importante ante la pregunta de la ciudadanía de qué se va a hacer con estas normas que se han emitido en el Congreso.
1: De acuerdo, pero por otra parte, el plan, que tiene 3 partes, el plan de ustedes, el de diciembre pasado, orden en lo económico, orden en lo social y orden en la seguridad, supone tener ideas claras sobre el costo de las promesas que se hacen. La señora Fujimori mencionó gastos en infraestructura considerables, metros, trenes, carreteras. ¿Han evaluado el costo de eso y han previsto que eso pueda ser financiado sin poner en riesgo nuestra estabilidad fiscal?
2: Sí, Fernando, lo hemos evaluado. Hoy día el Perú crece a 2.5% y tenemos 20 mil millones de soles más de recaudación. Si logramos crecer al 6%, como lo predijo o lo propuso el señor Carranza, vamos a poder duplicar esa recaudación. Y con esa recaudación vamos a financiar estas grandes obras, porque también le vamos a poner un techo al crecimiento del gasto corriente. Toda esta planificación se ha podido elaborar y vamos a poder implementarla en los próximos 5 años, y además trazar una línea de déficit fiscal que se mantenga en el 1%, manteniendo el equilibrio.
0: La estrategia, señor Vinelli, de Roberto Sánchez parece haber apuntado a atribuirle a la señora Keiko Fujimori el desempeño de la bancada de su partido en el último lustro. La aprobación, usted ha mencionado, de este paquete de leyes pro crimen, que en lugar de perseguir el delito, él lo decía a cada rato en el debate, parecía una idea fuerza, habían contribuido más bien a favorecer a los partidos políticos que venían siendo investigados por la justicia. El otro tema importante también tuvo que ver con el gasto promovido por el Congreso, cuando él se refiere a las leyes también aprobadas desde el Congreso que han alterado el equilibrio fiscal. Pero hubo un tema importante sobre el que ella prácticamente no se pronunció, que es el de la minería ilegal y Reinfo, que viene hermanado al tema de las extorsiones. Hubo una pregunta ciudadana que de pronto se desvió en las respuestas y finalmente no se tocó el tema prácticamente. ¿Qué nos puede decir sobre este punto en particular que esté dentro del plan de gobierno de Keiko Fujimori?
2: Nosotros tenemos claro, Mávila, que el tema de Reinfo lo tenemos que abordar inmediatamente. Creemos que no vamos a necesitar más ampliaciones, porque vamos a hacer una formalización real en donde vamos a ir a los territorios, a Puno, a Cusco, a Arequipa, a Nazca, a La Libertad, para poder, con los actores y con los incentivos necesarios, se pueda realizar esa formalización. Y eso también está en nuestro plan. Pero también hay que recordar algo, Mávila, que cuando hablan de las leyes pro crimen, una de esas leyes es la que el señor Sánchez promovió, que es la del uso de los de las armas de que se utilizan para poder hacer esta actividad.
0: Claro, los insumos para la minería ilegal, esa ley. Pero ayer,
2: exactamente, ahí no se acuerda de eso de él.
0: Ahí faltaron reflejos por parte de la señora Fujimori para responderle con eso.
2: No, nosotros mantenemos lo que hemos venido haciendo en la primera vuelta. Nosotros vamos a dar propuestas, vamos a profundizar en la propuesta, como las preguntas que ustedes me están haciendo, y para que la población se dé cuenta quién tiene un plan coherente y quién está mintiendo y en cada plaza está diciendo lo que la gente quiere escuchar, de esa manera engañando a la población. Entonces, seguimos en esa línea, Mávila, de no responder a ataques, al menos que sean personales, obviamente.
1: Lo que nadie quiere nunca escuchar es que se suban los impuestos, pero sin embargo, con una presión tributaria de 14%, una de las más bajas de América Latina, algo habrá que hacer. Y sobre eso se avanzó poco. En el plan de gobierno de ustedes tampoco hay un desarrollo explícito de en qué sectores se puede aumentar. Es cierto que se ha mencionado una evasión tributaria de gran volumen, pero no propiamente que se pague más, sobre todo quienes ganamos o quienes ganan más.
2: Sí, Fernando, nosotros no hemos puesto en el plan y tampoco está dentro de nuestra idea incrementar impuestos. No vamos a subir los impuestos. Pero sí vamos a hacer algo, y lo dijo ayer Keiko en el debate, vamos a reestructurar la SUNAT, porque nosotros, en lugar de combatir la informalidad, lo que queremos hacer es construir formalidad. Y construir formalidad es ir a buscar a las personas que están emprendiendo para capacitarlas, para enseñarlas cuáles son las formas de tributar más fácil, y de esa manera ampliar lo que tú señalas. Creemos que es importante avanzar en que la presión tributaria respecto al PBI se vaya acercando más hacia el 20-21%, como es el promedio en Latinoamérica. Y para eso la SUNAT va a ser reestructurada, para que tenga un enfoque de construir formalidad.
0: De acuerdo, señor Vinelli. Permítanos, por favor, ir a nuestros anunciantes, a escuchar a nuestros anunciantes, porque son las 8:17. Lo mantenemos en línea para continuar la conversación inmediatamente después de la pausa.

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1: Tres y seis.
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2: En medio de una actividad proselitista en Tarapoto, la candidata presidencial de Fuerza Popular Keiko Fujimori cuestionó a Roberto Sánchez por no haber tomado distancia de Antauro Humala, por lo cual, según indicó, el candidato de Juntos por el Perú no estaría en condiciones de enfrentar la criminalidad.
3: Y si con referencia al tema de Antauro Humala, yo se lo pregunté dos o tres veces y quedó muy claro que él no ha deslindado del señor Antauro Humala, que es un asesino de policía. Y es por eso que ahí viene mi principal cuestionamiento, ¿no? Alguien que tiene a su lado a una persona que ha asesinado policías, ¿cómo puede pretender liderar la lucha contra la criminalidad?
2: Desde Ancash, el candidato presidencial de Juntos por el Perú, Roberto Sánchez, convocó a sus simpatizantes a participar como personeros durante la segunda vuelta electoral. Asimismo, señaló que esperará los resultados de la jornada electoral en el penal de Barbadillo, donde se encuentra recluido el exmandatario Pedro Castillo.
4: El 7 está cerquita. Todos tenemos que ser personeros, defender la voluntad de nuestro pueblo. Vamos a celebrar esa misma noche, porque vamos a esperar los resultados en el penal de Barbadillo.
2: En las cosas como son de RPP Televisión, el expresidente del Consejo de Ministros, Gustavo Adrián Sen, afirmó que la inseguridad ciudadana fue el principal reto del gobierno de la exmandataria Dina Boluarte, debido a las deficiencias que enfrentaba la Policía Nacional.
5: Cuando yo llegué a la presidencia del Consejo de Ministros, estaba el país en recesión. Teníamos menos 0,6% de crecimiento negativo. Y cuando yo me fui lo dejamos en 3,6 y hubo un pico de 4,1 de crecimiento. Fue el fenómeno de la delincuencia, de la inseguridad ciudadana, el que sobrepasó las posibilidades del gobierno y lo hizo fundamentalmente, Fernando, porque encontramos una Policía Nacional absolutamente desbaratada. Y por más esfuerzos que se hicieron, logísticos para equiparla y de formación y capacitación y de mejoras del personal, fue muy complicado.
2: Durante un operativo realizado en el distrito limeño de Villa El Salvador, efectivos policiales recuperaron dos camionetas de alta gama y una minivan que presuntamente eran utilizadas para actividades delictivas en Lima Metropolitana, así lo informó el director de tránsito de la Policía Nacional, Humberto Alvarado López.
6: Se encontró dos camionetas Kia Sportage que han sido hurtados el 26 y 27 de mayo, una en Maranga y otra en Surco. Corresponden a la placa AHO-503 y C1D-333. Y además un tercer vehículo que es una gran minivan. Se presume que estos delincuentes, probablemente este sea un lugar para desmantelar los vehículos o también para ponerlos acá bajo la mirada ajena de identificación y lejana para poder ubicar estas mismas y desarrollar de repente esas actividades extorsivas.
2: Un buggy de golf eléctrico, último modelo, con asientos de cuero y una plataforma trasera abierta para reforzada, es uno de los papamóviles que utilizará León 14 en su visita a España, en concreto en su recorrido por el Estadio Santiago Bernabéu. 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

0: Son las 8:22 de la mañana. Estamos conversando con el economista Marco Vinelli, él es jefe del plan de gobierno de Fuerza Popular, sobre el debate el día de ayer en el que se presentaron los dos candidatos a la presidencia de la República. Un tema importante que habíamos abordado y que nos pareció ausente, pero que algo ya había adelantado el señor Vinelli, pasa por la minería ilegal. La minería ilegal como tal no fue abordada, a pesar de que, bueno, desde nuestro punto de vista, merecía un bloque particular. Está vinculada no solamente al problema económico, está vinculada a la violación de derechos humanos porque favorece la trata de personas, la explotación laboral, pero también con la inseguridad ciudadana. En materia de inseguridad ciudadana, la señora Fujimori mencionó la posibilidad de que militares y policías vayan a bordo de los buses de transporte para evitar que estos sean atacados por los sicarios, ¿no?, que contratan los extorsionadores. Pero ¿es realmente esta una propuesta viable, señor Vinelli?
1: Sí, Mávila, lo hemos analizado. En Lima hay alrededor de 20.000 buses aproximadamente y vamos a seleccionar y de manera intermitente destinar a un miembro de la policía o de las Fuerzas Armadas para que proteja en las rutas y en tramos específicos en donde vemos que existe la ola de la alta criminalidad. Creo que es importante brindarle la seguridad a los conductores de buses porque hoy día se ha convertido en una actividad de muchísimo alto riesgo y además de eso, con la policía y las Fuerzas Armadas vamos a hacer los rastrillajes en las zonas donde hay alta criminalidad, vamos a invitar y llevar a la fiscalía para que pueda también hacer su labor inmediatamente y poner las unidades de flagrancia para que puedan ser sentenciados rápidamente las personas que están cometiendo los delitos. Es una estrategia integral porque necesitamos devolverle la paz a los ciudadanos en el país, Mávila.
2: Señor Vinelli, a lo largo de 2 horas es natural que en algunos casos sean afirmaciones ligeras o poco precisas. El señor Sánchez dijo, por ejemplo, que Luis Miguel Castilla había afirmado que Pedro Franque era el mejor ministro de la economía de los últimos tiempos, cosa que sabemos que es falsa. Pero la señora Keiko Fujimori, hablando de Maje Siguas, por ejemplo, dijo que se quedarían con este proyecto de irrigación Maje Siguas 2, 400.000 puestos de trabajo, lo cual ha sido desmentido desde hace mucho tiempo por el gobernador regional, que aquí en RPP nos ha dicho que se aspiran a crear ahí 150.000 empleos, contando entre los directos y los indirectos. ¿De dónde sale esa cifra? ¿Es un error de expresión o está contenido en el plan ese dato sobre 400.000 puestos de trabajo?
1: Sí, Fernando, mira, lo que sucede es que debemos contabilizar no solamente los trabajos que están relacionados de manera directa con la labor agrícola, sino también hay otros trabajos alrededor que se empieza a generar producto

0: Y el señor Gian Ferrari, dirigente deportivo. ¿Son parte de ellos a partir de ahora del equipo de trabajo de Fuerza Popular?
1: Sí, como lo señaló Keiko, los ha invitado a formar parte del equipo de trabajo. Ellos han aceptado de manera gustosa y están poniendo su experiencia al servicio del país. Uno en los temas de minería, que es Rafael, y el otro en los temas de deporte, que es Ian. Y en tema de deporte, Mávila, hemos señalado nosotros que el IPD va a pasar a la PCM porque creemos que el deporte es una política transversal, en donde vamos a nuevamente a promover los torneos que van a haber en los colegios, en las universidades, en los jóvenes, y de esa manera vamos a promover la alta competencia, pero también que exista la actividad física a nivel nacional, regresando en la currícula escolar de manera obligatoria el deporte. Creemos que esa visión integral podemos hacer que el país se empiece a mover mucho más, Mávila.
0: En calidad de qué, si nos puede precisar, ¿están como asesores en la posibilidad de repente de, en la eventualidad de que la señora Fujimori llegara a la presidencia, ocupar cargos públicos, ambos personajes?
1: Todavía no hemos hablado ninguno de nosotros con Keiko respecto a la posibilidad de cargos públicos. Lo que estamos haciendo ahora es proponerle ideas, transmitirle a la población a través de ustedes, al cual agradezco mucho, y ir contrastando con la información que tenemos en las diferentes fuentes para que la propuesta sea real, que la propuesta sea ejecutable en los próximos 5 años. Entonces, la calidad es de brindar esas ideas y ponerla en servicio de la población para que pueda decidir mejor este 7 de junio, Mávila.
2: Señor Minelli, en relación al orden desde el punto de vista de la seguridad, que es uno de los 3 ejes del plan de gobierno, la señora Fujimori dijo que desde que él, de que ella gobierne, inmediatamente, si fuera el caso, se deportaría a todo inmigrante extranjero que cometa un delito en nuestro país. La pregunta es, ¿deportar a dónde? Porque no tenemos relaciones con Venezuela, que no aceptan en otras oportunidades que enviemos a algunos nacionales. Vamos a hacer como el señor Trump, que enviaba al Congo a algunos compatriotas peruanos. ¿A dónde se puede deportar a esas personas?
1: Va a depender de la nacionalidad, Fernando, pero lo que sí queda claro es que nuestra lucha va a ser frontal contra la criminalidad. Y esa lucha va a ser desde el primer día. Y hay algo importante ahí que destacar, que ella ha dicho que ella va a asumir el liderazgo directamente para devolverle la paz a todos los ciudadanos en el país. Cosa que es importante porque no hemos visto en los últimos 10 años que el mismo presidente asuma esta gran responsabilidad que hoy día está atacando la vida de todos los ciudadanos a nivel nacional, Fernando.
0: El otro tema importante también que tocó en su momento, en varios momentos, mejor dicho, Roberto Sánchez, fue el de las investigaciones en torno a los fallecidos durante las protestas de inicio del gobierno de la señora Dina Boluarte. ¿Cuál es el análisis que han hecho ustedes sobre esa situación en particular, que parece ser una herida o que es una herida que todavía no cierra y que justamente ha sido una de las causas de la fractura social que hay en el país?
1: Sí, Mávila, nosotros creemos, bueno, primero que lamentamos mucho esas pérdidas de vidas que han ocurrido y creemos que se deben acelerar las investigaciones. Por eso estamos ofreciendo que las unidades de fragancia tienen que actuar, por eso estamos diciéndole que el sistema de poder judicial tenga que reformarse para que puedan hacer más céleres estos procesos y de tal manera que las personas encuentren justicia en el corto plazo. Porque una justicia que tarda no es justicia. Así que en ese sentido apoyaremos todas las investigaciones que se realicen para que pronto sepamos lo que realmente ocurrió y que sean castigados los que realmente cometieron algún delito.
0: En algún momento conversamos con la señora Keiko Fujimori y hablamos de la posibilidad de una suerte de comisión de la verdad o de equipo que se dedique justamente a ese esclarecimiento. ¿Es algo que han vuelto a tocar?
1: No lo hemos conversado, pero toda propuesta se puede evaluar. Nosotros estamos aquí para tratar de promover la unidad en el país y convocarlos a todos de manera abierta para que en caso de que si ella gana, hacer un gobierno que sea próspero para el Perú durante los próximos 5 años, Mávila.
2: ¿De dónde han sacado la cifra de que 45% de los peruanos no tienen acceso al agua potable? Según el INEI, es 3 millones y medio. Eso hace un poco menos de 10%, un poco más de 10% de nuestra

0: población. Es cierto que es enorme esa cantidad y que es totalmente injustificable, y que es responsabilidad del Estado que se satisfaga un derecho constitucional, pero también un fundamento de la salud, como es el acceso al agua potable. Pero 45% parece haber distorsionado un poco considerablemente, ¿no?
1: Más allá de la distorsión que tú señalas, lo que existe en la realidad, Fernando, es lo siguiente. Los 3 millones efectivamente no tienen acceso al agua, pero los que sí tienen, no lo tienen de manera permanente. Es más, el dato es un poquito mayor todavía, cerca del 50%, de que solamente tienen en algunos casos 3 horas, en otros casos 6 horas, pero si uno ve y revisa la data, cerca del 19-20% tiene 24 horas agua potable disponible en los hogares. Entonces, no solamente se trata de que todos los peruanos tengamos acceso al agua, sino se trata de que tengamos acceso al agua de calidad y de manera permanente durante las 24 horas, porque no es digno que una familia tenga agua solamente por 2 horas y digamos ya tiene acceso al agua. Entonces hay un gran trabajo por hacer ahí, y nuestra apuesta es que podamos reducir esa brecha en los próximos 5 años, Fernando.
0: Muy bien, señor Vinelli, muchas gracias por sus explicaciones. Ávila, yo creo que nos ha contestado a las preguntas que teníamos. Quedan naturalmente cosas pendientes que podremos ver, espero con usted también, durante las próximas semanas. Días.
2: Nos queda una semana. Bien, sobre las actividades de la señora Keiko Fujimori, ¿tendría usted algún comentario? La agenda a la que ella se abocará esta semana, ¿cuál será?
1: Ella va a participar en diferentes lugares del país para poder hacer, los últimos 4 días de campaña, en donde va a ir y seguirá explicando las propuestas que tenemos, ¿no? Yo quería destacar un tema de juventud, me había dado solamente 30 segundos. Vamos a ampliar el tema de Trabaja Perú para que los jóvenes tengan opciones, vamos a ampliar las becas 18 para que puedan estudiar, inclusive carreras técnicas, y también vamos a hacer que en los colegios tengan al final de la secundaria algunos oficios para que los jóvenes del Perú tengan una oportunidad de trabajar cuando terminen el colegio. Así que tenemos grandes propuestas para los jóvenes.
0: Muy bien, muchas gracias, señor Vinelli. Recordando que usted es un economista, profesor de ISAN, y en este caso actúa como coordinador del plan de gobierno de Fuerza Popular. Muchas gracias y muy gracias. Buenos días para usted, señor Vinelli.
1: Gracias, buenos días a ustedes.
2: Muy buenos días, muchas gracias. Era el economista entonces Marco Vinelli Ruiz, coordinador del Plan de Gobierno de Fuerza Popular. Hay que decir que hemos convocado también a técnicos del otro lado, de Juntos por el Perú. Hay una presentación, Juntos por el Perú presentará a su equipo técnico y a su plan de gobierno para la segunda vuelta. Hay una convocatoria a la prensa, vamos a tener la información, no bien este evento inicie. Eso será a partir de las 8:00 de la mañana. Estaba aquí la convocatoria para las 8:00, así que ya imaginamos que en cualquier momento podremos entrar con nuestros reporteros para conocer cuál es ese nuevo plan de gobierno de cara a la segunda vuelta del partido Juntos por el Perú, que encabeza Roberto Sánchez. Vamos a la pausa, a los titulares de la media hora, son las 8:34.

0: 3 y 23.
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4: Gracias, Irwin. Qué bueno saber que ya estás de vuelta con nosotros. Entre tanto, vamos a tomar contacto con nuestra compañera Alejandra López, que tiene informes que darnos sobre las actividades de Juntos por el Perú. Adelante, Alejandra.
5: Así es, Fernando Mávila, muy buenos días, directo, en directo, y es que Juntos por el Perú presentará su equipo técnico y su plan de gobierno para esta segunda vuelta. Desde el local de Cercado de Lima, el partido ya se está tomando los preparativos correspondientes, han armado una extensa mesa de color rojo y detrás de ellos están los 124 miembros del denominado equipo del pueblo, quienes van a hacer justamente la presentación de este plan de gobierno, un plan de gobierno, dicho sea de paso, que cuenta también con apoyo de Ahora Nación, el Partido Cívico Obras y la Alianza Venceremos también. Hasta ahora todavía no está la presencia del candidato presidencial Roberto Sánchez, pero sí vemos, aparte del equipo técnico, entre ellos a Pedro Franqui, Anaí Durán, Manuel Rodríguez Cuadros, Hernando Ceballos, Gustavo Guerra García, Walter Ayala. Vemos todavía no ha llegado, por ejemplo, José Domingo Pérez, quien es alguien que también está incluido en este equipo técnico. Sin embargo, también estamos a la espera, como hemos mencionado, de algunos otros miembros para ya completar estos 124 integrantes del equipo técnico y de lo que va a ser el anuncio, tal vez algunos cambios que va a comentar el candidato presidencial de Juntos por el Perú. Dicho sea de paso, hay que mencionarlo, Fernando Mávila, estaba programado que inicie a las 8 de la mañana, sin embargo, aún no hay presencia del candidato presidencial de Juntos por el Perú. Entonces vamos a estar a la expectativa, apenas inicie esta conferencia de prensa, vamos a dar mayor información al respecto. Desde el centro de Lima, directo en directo, RPP.
4: Gracias, Alejandra. Tomamos nota entonces de que se ha constituido un equipo responsable del nuevo plan, de la nueva versión del plan, de 127 miembros. Ojalá podamos saber quiénes son las figuras principales ahí. Pero entre tanto hemos recibido, Mávila, a un invitado aquí en la cabina.
6: Está con nosotros Enrique Castillo, periodista y analista político. Enrique, muchas gracias por acompañarnos este día post-debate. ¿Y cuáles son tus primeras impresiones si es que consideras que hubo un ganador y por qué?
7: Mávila, Fernando, muy buenos días. Yo no creo que podamos decir que hubo un ganador. Creo que al igual que en el debate técnico, lo que podemos decir es que hubieron momentos en los cuales Keiko Fujimori manejó digamos mejor sus discursos y sus mensajes, y en otros pasajes creo que Roberto Sánchez también tuvo una actuación que quizás correspondía más a lo que muchos de sus partidarios querían. Entonces no podemos hablar de un ganador, pero sí podemos hablar de un debate que yo creo que dejó bastante que desear a la población en términos generales. Primero porque hubieron varios temas que no se abordaron con la profundidad que uno hubiera querido. El tema de la inseguridad, el tema económico. En segundo lugar, porque creo que la actuación de ellos dejó que desear en varios pasajes, por varias razones. Y en tercer lugar, porque ya si lo vemos desde el punto de vista del debate que uno espera como confrontación de ideas, creo que se aprovechó muy poco de las debilidades de cada rival. Ayer, por ejemplo, no se habló de la Asamblea Constituyente, curioso, era un tema que estaba en el ambiente, no se habló del indulto a Pedro Castillo, no se habló de varios temas que eran los que generaban el miedo y el temor, la perpetuación en el poder, no se hablaron de esos temas que muchos de los peruanos queríamos que los candidatos deslinden o ratifiquen, por último, ¿no?
4: De acuerdo, esos dos temas entonces destaca usted, no se habló efectivamente
7: como ausentes,
4: sobre lo de
7: ¿no?
4: Pedro Castillo, que se había prometido indultarlo en un momento, eso, efectivamente, y el tema de la Asamblea Constituyente, que para él era la base de su propuesta cuando apareció.
7: Y para ella era, digamos,
4: el origen del caos.
7: Medular, exactamente, ¿no es cierto? Es decir, el inicio del camino de la destrucción del país. Pero ninguno de los dos tocó ese tema. Tampoco se tocó el tema de la corrupción. Frontalmente, en el tema de la lucha contra la corrupción, no se tocó el tema de la minería ilegal. O sea, hubieron muchos temas que, es cierto, el formato tampoco no lo permite, pero que ellos no aprovecharon políticamente para tratar de hacer daño, políticamente también, al rival.
6: Claro, porque hubo tiempo. Hubo momentos en que les sobraba tiempo.
7: Sobre todo, por ejemplo, en el caso de Keiko Fujimori, que tengo la impresión que era quien debía haber llevado la iniciativa, habida cuenta de que primero estaba primero en las encuestas y en segundo lugar tenía que distanciarse de Roberto Sánchez, ¿no?
6: Ahora, de cara a los indecisos, porque el debate sirve para ello, quien tiene ya decidido su voto probablemente no cambie. Conoce al candidato, o bueno, lo que conoce lo tiene satisfecho y por lo tanto ya decidió el voto. Pero de cara a los indecisos, ¿cómo crees que se va a reaccionar entonces?
7: Yo tengo la impresión, Mávila, que los indecisos en realidad es un bolsón de voto oculto. Es mi impresión. Creo que en esta elección, en donde ambos candidatos generan más desconfianza que confianza, en donde ambos candidatos tienen un rechazo muy alto de parte de los rivales, en donde ambos candidatos no han convencido ni desde el punto de vista de la propuesta misma, ni del gesto político, sí existe mucha gente que lo que tiene es un voto oculto y que no le resulta política ni social.
6: A lo que voy es al impacto del debate en esa decisión. ¿Tú crees que pesará?
7: Yo creo que el debate no va a ser tan determinante como hubiéramos esperado que lo sea el día anterior.
6: Bien, interrumpo, Enrique, un instante porque debemos cumplir también con la franja. Son las 8:47. Vamos a la pausa y volvemos.
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0: Tres y 31.
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0: A través de un decreto de urgencia, el Ejecutivo crea el subsidio para la estabilidad y continuidad operativa que otorgará pagos a transportistas por kilómetros recorridos. La medida a cargo de la ATU busca garantizar la continuidad del transporte público en Lima y Callao ante el alza del precio de los combustibles. El presidente de la República, José María Balcázar, sostuvo una reunión protocolar con el arzobispo de Lima, Carlos Castillo, con el fin de abordar los preparativos y coordinaciones vinculados a la próxima visita del Papa León XIV al Perú, prevista para noviembre de este año. El Poder Judicial condenó a 5 efectivos del Departamento de Investigación Criminal por solicitar una coima a una pareja a cambio de devolverle mercadería incautada. La sentencia se basa en la investigación realizada por la Segunda Fiscalía Provincial Corporativa, especializada en delitos de corrupción de funcionarios. Una pareja de delincuentes dedicada al robo de celulares fue capturada en las inmediaciones de la avenida Tomás Valle gracias a la rápida intervención del serenazgo del municipio de Los Olivos y el monitoreo de las cámaras de videovigilancia. El director general de la Organización Mundial de la Salud, Tedros Adhanom, anunció la recuperación de 5 enfermos de ébola tras reunirse con el presidente de la República Democrática del Congo, Félix Tshisekedi, para tratar el brote de este virus en el este de este país. RPP te recuerda, el límite de velocidad en zonas costeras, hospitales y comerciales es de 30 km por hora. 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
6: Tres y treinta y cinco.
0: A esta hora tenemos información directo e indirecto con Andrea Jara. Adelante, Andrea, te escuchamos.
7: Gracias, directo e indirecto. Un hombre fue asesinado a balazos en el cruce de la calle Nueva Esperanza con la calle Primero de Mayo, frente a la institución educativa inicial número 882 en el distrito limeño de Caraballo. Según información policial, la víctima fue identificada como Wilmer Abel Samamé Olazabal, de 32 años. De acuerdo con testigos, el hombre no sería vecino de la zona y viviría en el sector conocido como Merino. Ellos señalaron que fue trasladado hasta el lugar a bordo de un vehículo de color negro por 2 hombres desconocidos. Al llegar a la intersección de las calles Nueva Esperanza y Primero de Mayo, descendió del auto y fue atacado a balazos en varias ocasiones. Vecinos de la zona solicitaron mayor patrullaje policial, ya que aseguran que por el sector no suelen circular patrulleros. Hasta el lugar llegaron familiares de la víctima, sin embargo, evitaron brindar declaraciones. Agentes de la comisaría Santa Isabel realizan las investigaciones para esclarecer este caso. 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

0: Son las 8:52, estamos conversando con el periodista y analista político Enrique Castillo, que está en nuestra cabina y que está compartiendo las impresiones que ha obtenido sobre el debate, tanto desde el punto de vista de los temas que se abordaron como de la actitud respectiva de los contendores. Enrique, querías añadir algo, me parece, a lo que has dicho hasta ahora.
1: Los debates tienen dos, digamos, maneras de impactar. La primera tiene que ver con lo que ves inmediatamente en ese instante. Y eso te impacta desde el punto de vista anímico, te impactan los gestos, te impacta lo que se dijo, no se dijo, lo que se contestó, no se contestó. No haces un análisis de cada una de las propuestas que se dicen. La segunda parte es más mediata y es un poco lo que estamos haciendo ahora, ¿no es cierto? A partir de que termine el debate, empiezan los técnicos, empiezan los especialistas, empiezan digamos, a opinar. Pero trata de buscar una estructura más racional. Pero lo que te impacta definitivamente es lo que tú ves. Y eso es lo que realmente buscas cuando eres el protagonista, buscas llegar a eso. Líderes como Alan García buscaban eso, es decir, la impresión inicial que es la que se te va a quedar. Y ayer lo que vimos justamente fue que de alguna manera los candidatos renunciaron a tratar de lograr ese impacto. La primera exposición, la primera parte de la exposición, por ejemplo, fue bastante tibia. No fue esa primera que tú buscas, que primero la conexión visual. Segundo, esa, digamos, entereza y confianza en ti mismo que hace que tú le hables a la gente para captar su atención. Yo no vi eso en el primer, ni ninguno de los dos. El debate en tibia, en la segunda parte, en donde se habla de seguridad, pero los golpes son mucho más políticos, porque derivan justamente las acusaciones de las leyes pro crimen, o no. Después baja un poco y vuelve a subir, y el final realmente no fue malo, pero tampoco fue para el recuerdo. No fue un final en el que tú esperabas un remate, que le quedara a la gente algo. Si le preguntamos a la gente cuál fue la frase que más le impactó en el debate, creo que tendrían dificultades para decirnos cuál fue.
2: ¿Tú tendrías alguna o algunas?
1: Pues la parte de Keiko reaccionando a la referencia de la familia, pues, ¿no es cierto? Lo poco hombre.
2: El juego de palabras de caos con K, que insistía mucho.
1: Sí, sí.
2: Ahora, en el caso de Sánchez, y que ella retruca en un momento y le dice caos.
1: Se escribe con C. De Castillo.
2: De Castillo.
1: Así es.
0: Pero no usted, ¿eh?
1: No, obviamente. y por otra parte también, sí hay una diferencia en la actitud, ¿no es cierto? Él es más político. Él busca justamente picar a Keiko Fujimori y llevarla a la confrontación. Ella, en cambio, trata de despreciar esa parte y busca hacer un listado de lavandería de las obras que va a plantear. ¿Cuántas quedan? ¿Cuántas no quedan? Ya ese es un tema que está en cada elector. Hay mucha demagogia, hay demagogia en ambas partes. Decir que vas a poner un policía y un militar en cada una de las unidades de transporte no es tan simple. Hablar de que vas a ofertar, no sé, 5.000 millones de soles para darle créditos a los jóvenes y a las mujeres tampoco es tan fácil de manejar. En fin, creo que
0: 5.000 escuelas.
1: 5.000 escuelas de parte de ella, ¿no? Entonces, yo creo que ha sido poco en contenido. Normalmente tú lo que buscas es tener un lenguaje más circular, porque tratas de que tener 3-4 ideas que quieres fijar en la mente de la gente y le das vueltas y le das vueltas para que esas ideas queden fijas. Acuérdense de los debates en los cuales participaba gente como Toledo, como García, como Bedoya, como, en fin, en donde la maldita Sunat, la maldita Sunat, la maldita Sunat, ¿cómo es? Bajar las tarifas. Entonces, hacía que la gente se quedara con algo. A eso me refiero con que, ¿qué frase nos regalaron ayer que repetían y que se nos ha quedado? No existe.
0: Una cosa que me ha llamado la atención a mí es la ausencia total de la política exterior, incluida desde el punto de vista de nuestras relaciones comerciales, siendo un país exportador en nuestra esencia. Y eso que tenemos por el sur con Bolivia, un país en una situación difícil, no hablemos del Ecuador y la criminalidad que sigue avanzando, hubo elecciones presidenciales ayer en Colombia, nuestro vínculo con el Brasil es cada vez más importante y hay que tomar decisiones ahí si se construye o no el famoso tren bioceánico. Y sin embargo, silencio, nadie se ha dado una talla de estadista capaz de mirar un poquito más allá de la coyuntura.
1: Y habían efectivamente, Fernando, varios bloques en los que podías tocar el tema, el de seguridad. La situación con Chile, por ejemplo, en la frontera con Chile y la relación con CASE en lo que se refiere a qué hacemos con los migrantes, era un tema fundamental. La relación con Ecuador, efectivamente el TLC con Brasil, incluso la situación de Venezuela. Nadie mencionó a Venezuela ayer, ni ella ni él. No se mencionó a Trump, no se mencionó a China.
0: Él hizo una ventaja que no se menciona a Venezuela,
1: sí.
0: Pero ella hubiera podido aprovechar el tema.
1: Exactamente, no se mencionó a China. No mencionaste ningún tipo de manejo de esa naturaleza. Y eso,
0: tampoco al Papa, con su encíclica sobre la inteligencia artificial, que hubiera sido un tema quizá
1: alentador. Mira, hasta una visita del Papa, ¿no es cierto?
2: Hubo, claro, el debate supongo que también pasa por asumir ciertos riesgos.
1: Sí, claro.
2: ¿No? Correr ciertos riesgos.
1: Correr riesgos.
2: La gracia de un debate. Desde ese punto de mira, ¿tú crees entonces que se cuidaron de correr demasiados riesgos los candidatos?
1: Sí, yo creo que sí.
2: Dijeron, salgamos más si hacemos, bien del trámite.
1: Si hacemos una lista de lo que se llaman pues las famosas pullas, tampoco es que fueron muchas, fueron notorias. Pero no fueron muchas. Sánchez se cuida en el segundo bloque y solamente suelta esto de las leyes pro crimen y una más. Ella no contesta. Efectivamente, creo
0: ella
1: que...
0: Ella mencionó su gestión como ministro de Comercio Exterior y de Turismo y la reducción, dijo ella, de los presupuestos de PROMPERÚ, ¿no?
1: Y él se defendió diciendo que había sido el mejor ministro de Turismo y se apropió además de algunas normas que él no fueron iniciativa de él, como el 15%, el 14% adicional para los restaurantes, como exoneración. Entonces, que fue de Nano Guerra García. Pero digamos que efectivamente se cuidaron. Creo que entraron los dos temerosos al debate, de que estaba mucho en juego. Trataron de no arriesgar y él arriesgó un poco más, políticamente hablando. Y ella trató de hacer la contención y trató de mostrar que en realidad le importaba más la parte de las obras.
2: Sí.
1: Que incluso en el tema de reforma del Estado, ella prefirió hablar de obras de cemento más que de lo que significa el tema de derechos humanos. Por ejemplo, en donde es cierto, ella podía no tocar el tema para evitar que él lo aprovechara, habida cuenta del pasado del gobierno de su padre, pero ella podía haberle dado también la vuelta al tema. Los derechos humanos no solamente es el tema de la violación, también se puede hablar en positivo. La
2: reestructuración del Estado.
1: El tema de la violencia contra la mujer, por ejemplo, es un tema que también estuvo ausente.
0: Y otro que importa mucho como ese a los jóvenes es el del clima. Se mencionó a propósito del niño poco y mal, pero el cambio climático general no lo mencionó nadie. Vamos a hablar quizás sobre eso, sobre la juventud, percibiendo este debate después de una breve pausa, Mávila.
2: Son las 9:00 de la mañana, toca presentarles el gran resumen de la hora.

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6: 3 y 47.
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8: Miembros de mesa podrán solicitar retiro de personeros que no acaten instrucciones, informa la Oficina Nacional de Procesos Electorales. Esta es la portada de La Rotativa del Campo.

de Lisandro Mesa y este senderito de amor grabado por múltiples intérpretes. El grupo 5 también lo ha grabado, por si acaso. Empezamos la rotativa del campo de hoy martes 2 de junio de 2026. Te habla Jesús Miguel Calderón.

Llama al Rotafono. Ese es el senderito que te conviene. 999-001-800. Si quieres denunciar la presencia de aves o mamíferos marinos varados en las playas, puedes llamar al 947-588-269 y salvar a estos animalitos. 947-588-269.

¡Hey, hey! Un día como hoy, 2 de junio en historia. ¡Echa! De la cumbia al vals peruano. Un día como hoy, muere en Lurín a los 38 años, nada más antes la gente, pues en el siglo XVIII, siglo XIX, la gente vivía muy poco. Fallece a los 38 años José Faustino Sánchez Carrión, prócer de la independencia del Perú. Fue uno de los redactores de la primera constitución política del país. Fundó importantes instituciones como la Universidad Nacional de Trujillo y la Corte Suprema de Justicia. Eso fue un día como hoy. Un día como hoy también muere en Lima en 1945 el mariscal Óscar R. Benavides Larrea. Fue presidente de la República en dos periodos, entre 1914 y 1915, y posteriormente, ¿no es cierto?, 15 años después, entre 1933 y 1939, su figura tuvo un papel importante en la política peruana de la primera mitad del siglo XX. Esta es la historia. Todos vuelven. César Miró.

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1: Todos vuelven. Las noticias que todo el mundo comenta. El jefe interino de la Oficina Nacional de Procesos Electorales, OMPE, Bernardo Pachas, recordó que los miembros de mesa son la máxima autoridad durante la jornada electoral y señaló que tienen toda la facultad de solicitar a las fuerzas del orden el retiro de cualquier personero que no acate las instrucciones o los acuerdos establecidos. También informó que este viernes a las 10 de la noche partirán 217 unidades de transporte desde el almacén de Lurín hacia los locales de votación en Lima Metropolitana y El Callao, garantizando que todo el material electoral esté disponible antes del domingo 7 de junio.
2: Invitamos a todos los miembros de mesa a que participen, estén puntualmente, y cuando encuentren que el personero de A o de B no respeta los acuerdos trabajados con sus personeros legales, el personero quien es la, los miembros de mesa quienes son la máxima autoridad ese día, domingo, pueden decidir bien con las fuerzas del orden retirar al personero por no acatar sus instrucciones.
1: En materia de seguridad, confirmó el cambio de ubicación de mesas de votación que originalmente estaban instaladas en espacios abiertos. Explicó que por recomendación de la Policía Nacional y de las Fuerzas Armadas, las mesas ubicadas en parques sin perímetro fueron trasladadas a centros educativos cercanos.
2: La Universidad Nacional de Educación Enrique Guzmán y Valle, la de Ucayali eran los más problemáticos y han pasado a tres colegios que ya están publicadas en nuestras redes sociales. También explicamos que por consejo y recomendación de la policía y las Fuerzas Armadas, aquellas mesas que estaban en parques sin perímetro que los rodee para protegerlas, nos pidieron que los cambiáramos. Hemos cambiado el Parque Ramón Castilla, el Kennedy de Miraflores y otros en Jesús María.
1: Finalmente informó que ya se supervisó la salida de unidades con material electoral hacia las provincias como Jauja, Huancayo, Chincha, Huaral y Huarochirí. Las noticias que todo el mundo comenta. 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
1: Vamos inmediatamente hasta Trujillo, Diego Iparraguirre. Adelante, buenos días.
4: Gracias, Jesús Miguel. Buenos días. Directo en la región La Libertad, la zona de Virú. Ha sido detenido un hombre que viene siendo investigado por extorsión, según ha informado la policía. Sin embargo, esto es un caso particular debido a la modalidad que se ha intervenido este hombre bajo las amenazas de muerte que tenía una víctima. Delincuentes pedían justamente a una familia una fuerte suma de dinero de un cupo. Sin embargo, pidieron que parte de ese dinero sea escondido en una botella. Y esa botella, a su vez, sea colocada cerca a la orilla del río Virú, en el sector La Gloria. Efectivamente, la policía realizó esta acción con la compañía justamente de la familia para poder detener rápidamente a este presunto extorsionador, y tras un operativo en ese punto esperaron la llegada de este hombre, quien efectivamente recogió la botella con este dinero y posteriormente fue intervenido. Esta persona ha sido identificada como Edgar Daniel Vega Gómez, de 35 años, conocido con el alias de El Loco. Asimismo, se indica de ser parte de una banda criminal justamente tras extorsiones diferentes, según denuncias, que podría estar implicado este hombre, así como otros presuntos cómplices. En total, se le ha incautado a él 350 soles, que era parte de un cupo que estaba escondido en esta botella. También se ha intervenido sus celulares y se está revisando posibles conversaciones o comunicaciones para hechos criminales. Hay que indicar también, por supuesto, que Miguel, que el delito de extorsión sigue siendo el de mayor incidencia, ya superando las 800 detenciones en lo que va de este año en la región La Libertad. Directo en directo, RPP.
1: Gracias, Diego. Volvemos contigo en cualquier instante. Después de la pausa, en la rotativa del campo, el consejo del día, maceta grande o pequeña. ¿Qué cambia realmente en tu cultivo? Además, nos vamos al mercado. Vamos a Ica con Edwin Herrera. Ya regresamos. Pausa.

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0: Son las 4:01.
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3: En medio de una actividad proselitista en Tarapoto, la candidata presidencial de Fuerza Popular Keiko Fujimori cuestionó a Roberto Sánchez por no haber tomado distancia de Antauro Humala, por lo cual señaló que el candidato de Juntos por el Perú no estaría en condiciones de enfrentar la criminalidad.
4: Y si con referencia al tema de Antauro Humala, yo se lo pregunté dos o tres veces y quedó muy claro que él no ha deslindado del señor Antauro Humala, que es un asesino de policía. Y es por eso que ahí viene mi principal cuestionamiento, ¿no? Alguien que tiene a su lado a una persona que ha asesinado policías, ¿cómo puede pretender liderar la lucha contra la criminalidad?
3: Desde Ancash, el candidato presidencial de Juntos por el Perú, Roberto Sánchez, convocó a sus simpatizantes a participar como personeros durante la segunda vuelta electoral del 7 de junio. Además, señaló que esperará los resultados de la jornada en el penal de Barbadillo, donde se encuentra recluido el exmandatario Pedro Castillo.
5: El 7 está cerquita. Todos tenemos que ser personeros, defender la voluntad de nuestro pueblo. Vamos a celebrar esa misma noche, porque vamos a esperar los resultados en el penal de Barbadillo.
3: En las cosas como son de RPP Televisión, el expresidente del Consejo de Ministros, Gustavo Adrián Sen, afirmó que la inseguridad ciudadana fue el principal reto del gobierno de la exmandataria Dina Boluarte debido a las deficiencias que enfrentaba la Policía Nacional en aquel entonces.
6: Cuando yo llegué a la presidencia del Consejo de Ministros, estaba el país en recesión. Teníamos menos 0,6% de crecimiento negativo. Y cuando yo me fui, lo dejamos en 3,6 y hubo un pico de 4,1 de crecimiento. Fue el fenómeno de la delincuencia, de la inseguridad ciudadana, el que sobrepasó las posibilidades del gobierno y lo hizo fundamentalmente, Fernando, porque encontramos una Policía Nacional absolutamente desbaratada. Y por más esfuerzos que se hicieron, logísticos para equiparla y de formación y capacitación y de mejoras del personal, fue muy complicado.
3: Durante un operativo realizado en el distrito limeño de Villa El Salvador, efectivos policiales recuperaron dos camionetas de alta gama y una minivan que presuntamente eran utilizadas para actividades delictivas en Lima. Así lo informó el director de tránsito de la Policía Nacional, Humberto Alvarado López.
7: Se encontró dos camionetas Kia Sportage que han sido hurtados el 26 y 27 de mayo, una en Maranga y otra en Surco. Corresponden a la placa AHO-503 y C1D-333. Y además un tercer vehículo que es una gran minivan. Se presume que estos delincuentes, probablemente este sea un lugar para desmantelar los vehículos o también para ponerlos acá bajo la mirada ajena de identificación y lejana para poder ubicar estas mismas y desarrollar de repente esas actividades extorsivas.
3: Estados Unidos evalúa la posibilidad de desplegar armas nucleares en países europeos miembros de la OTAN como medida para tranquilizar a sus aliados y demostrar que la reducción del apoyo militar convencional no debilita las garantías de seguridad. 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

0: Buena música. Y ahora el consejo del día. ¿Maceta grande o pequeña? ¿Qué cambia realmente en tu cultivo? Mucha gente cree que es solo un tema de tamaño, pero en realidad es la diferencia entre una planta que apenas sobrevive y una que realmente produce. Cuando usas una maceta pequeña, las raíces se quedan sin espacio, se aprietan, no se desarrollan bien y eso limita todo. El crecimiento, la fuerza de la planta y la producción. Además, la tierra se seca mucho más rápido. Así que tienes que estar regando constantemente. Y aunque así, la planta vive estresada. Ahora, cuando te pasas al otro extremo y usas una maceta muy grande, pasan cosas interesantes. Las raíces tienen espacio para expandirse, la planta crece más fuerte, retiene mejor la humedad y en general produce más y por más tiempo. Pero ojo con esto, porque aquí viene el error común. Pensar que mientras más grande sea la maceta, mejor. Y por si acaso, no siempre es así. Si la maceta es demasiado grande para una planta pequeña, la tierra puede retener más agua de la que la planta puede absorber. ¿No es cierto? Por lógica, ¿no? Sentido común. ¿Y qué pasa entonces? Aparecen problemas. Obviamente el exceso de humedad, hongos, raíces que se pudren. Y una planta que empieza a decaer sin que entiendas por qué. Entonces, ¿qué cambia realmente entre una maceta grande y una pequeña? Cambia el equilibrio. El equilibrio entre el espacio, agua y desarrollo. ¿Ah? La maceta correcta no es la más grande que tienes en la casa. Es la que la planta puede aprovechar. Como regla simple, las hierbas y plantas pequeñas funcionan mejor en macetas medianas. Cultivos más productivos como como el tomate o el ají necesitan más espacio. Y plantas grandes ya no son para macetas, son para suelo o espacios amplios. Al final, como les dije, no se trata de tamaño, se trata de darle a la planta el espacio justo para crecer sin ahogarse. Y cuando encuentras ese punto, la diferencia se nota. Servido, provechazo.
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0: Este es lo que yo lo llamo la guitarra guau guau.

0: Lobos al Escape. Los Orientales de Paramonga. A ver, con el ritmo de Lobos al Escape. Desde Ica y Precios del Mercado, Edwin Herrera. Buenos días, Edwin, adelante.
1: Gracias, Directo en Directo. En los mercados de la ciudad de Ica se reportó un incremento en el precio de algunos productos de consumo diario. El kilo de ají amarillo costaba la semana pasada 4 soles y hoy lunes su costo es de 5 soles. El kilo de habas estaba costando 4 soles y ahora ha aumentado a 6 soles, afectando el presupuesto de las familias. Asimismo, en el rubro de frutas, el kilo de papaya registró una importante variación en su precio. Estaba costando 4 soles la semana pasada el kilo, ahora su valor es de 7 soles con 50 céntimos. Los comerciantes señalaron que estos incrementos responden a factores relacionados con la oferta y el abastecimiento. Sin embargo, algunos productos mantienen sus precios estables. Por ejemplo, el kilo de papa se comercializa entre 2 y 2 soles 50 céntimos el kilo, mientras que el kilo de tomate continúa vendiéndose a 3 soles en los principales centros de abastos de la ciudad de Ica. Como alternativa económica para la alimentación familiar, se puede preparar un guiso de garbanzo. Para ello se requiere garbanzo, cebolla, ajo, tomate, ají amarillo, papa, aceite, sal y agua. La preparación consiste en elaborar un aderezo con cebolla, ajo, tomate y ají. Luego se incorporan las papas y los garbanzos. Se agrega agua y se deja cocinar hasta que los ingredientes estén tiernos y el guiso alcance la consistencia deseada. Desde Ica, Directo en Directo, RPP.
0: Gracias, Edwin, fuerte abrazo. Saludos, Ica. Tiempo al tiempo.
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0: A ver, póngase en fila.
3: Todo se va a armar en el cuartito de mi primo Nicomedes. Parece que viene buena sambería.
0: Eso.
3: Ay, ay, ay, echa.

0: Empezamos los pronósticos del tiempo para la jarana del cajón, del cañón, el callejón del buque. Oscar Sánchez, adelante, adelante con los pronósticos.
1: Buenos días, Jesús Miguel, gracias. Iniciamos el recorrido por las regiones del Perú, conociendo el pronóstico del tiempo para hoy. Vamos hasta Amazonas y La Libertad. Atención, vamos a Pedro Ruiz en Amazonas. Cielo nublado durante el día con presencia de lluvia. La temperatura mínima será de 18 grados, la máxima llegará a los 26 grados. En Santa María de Nieva tendremos cielo nublado, entre cielo nublado parcial con chubascos durante el día. La temperatura mínima será de 23 grados, la máxima llegará a los 32 grados. Y ahora vamos hasta la región La Libertad. Atención, Chepén en La Libertad. Cielo nublado en las primeras horas de la mañana, variando a cielo con nubes dispersas hacia el mediodía. Cielo nublado al atardecer con lluvia ligera por la noche. La temperatura mínima será de 19 grados, la máxima llegará a los 29 grados. Y en

La rotativa del campo, excursionista italiano es rescatado luego de perderse en la cordillera Huayhuash, en Huánuco. Todo esto y mucho más en los siguientes minutos de La Rotativa del Campo.

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1: Cuatro y dieciséis.
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11: Y ahora en La Rotativa del Campo, las noticias que todo el mundo comenta. Un excursionista de nacionalidad italiana fue rescatada por efectivos policiales luego de permanecer perdido en una zona difícil de acceso en la cordillera Huayhuash, en la provincia de La Uricocha, perteneciente. ¿A dónde queda La Uricocha? A ver, ¿dónde queda La Uricocha? Muy bien, 20 de nota, en Huánuco. El rescate se realizó luego de que el ciudadano italiano activara una señal de emergencia SOS a través de un dispositivo Garmin, aparato electrónico inteligente que cuenta con tecnología GPS, el cual permitió enviar la alerta y su ubicación al Centro de Operaciones Policiales de Huánuco. Tras recibir la comunicación, los efectivos se desplazaron hasta el sector denominado Pucacucho, cerca de la laguna Carhuacocha, donde realizaron labores de búsqueda que permitieron ubicar al turista. Tras el rescate, el ciudadano extranjero fue trasladado al centro de salud de la localidad de Queropalca para recibir atención médica, en donde los profesionales de salud le diagnosticaron gastroenterocolitis aguda, por lo que quedó en observación mientras recibe el tratamiento correspondiente. Seguramente no tenía agua y tomó agua directamente del río, que está recontra contaminado. Pero en fin, pero el hombre por lo menos se salvó, no se hidrató.

0: Trató. La policía informó que se encuentra coordinando las acciones necesarias para garantizar el retorno seguro del ciudadano extranjero en la ciudad de Guarabé. Este colorado italiano, este gringo, pues, muchacho, caramba, pero ya no, ya ha podido perder la vida. Pero bueno, tuvo suerte. 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El economista boliviano Fernando Romero señaló que Bolivia se ha convertido en un destino universitario atractivo para jóvenes peruanos y de otros países de la región debido a los bajos costos de vida y la accesibilidad de sus precios. En el programa Peruanos en el Extranjero de RPP, Romero indicó que factores como el costo de la alimentación, el transporte y el alquiler de vivienda, sumados a una moneda boliviana devaluada, permite que los estudiantes extranjeros encuentren condiciones económicas ventajosas en comparación con sus países de origen.
1: Precios accesibles, no solamente para el tema educativo, sino que también para poder alquilarse un cuarto o departamento, el tema de la alimentación, el transporte, porque no solamente ya que nuestra moneda está devaluada y además de que ha perdido poder adquisitivo, pero por términos cambiarios ha permitido que en los países de la región Bolivia sea atractivo, ¿no? Uh-huh. Y más económico en términos sencillos, ¿no?
0: Romero explicó que el ingreso a las universidades públicas no cuentan con condiciones rigurosas o muy estrictas para los ciudadanos de países vecinos. En el caso de las universidades privadas, el proceso consiste principalmente en la presentación y convalidación de documentos, el pago de matrícula y, dependiendo de la carrera, exámenes de competencia o de ingreso que se aplican a todos los estudiantes por igual.
1: No tenemos muchas universidades públicas en el ranking de las 10 mejores de Latinoamérica y el Caribe, ¿no? Entonces, eso, y no digo que no sean de buena calidad, pero son un poco más permisibles en el acceso, no son muy rigurosos, y me estoy refiriendo principalmente a las universidades públicas, las privadas sí, un poco más, porque ahí evidentemente se paga. El proceso, pues, es llevar tu documentación, hacer convalidar algunos papeles si eres extranjero, pagar una matrícula, y el trámite no es tan burocrático, ¿no?
0: El economista indicó que las carreras de medicina, derecho, odontología e ingeniería son las que presentan una mayor demanda por parte de los estudiantes peruanos. El economista destacó a instituciones como la Universidad Mayor de San Andrés y la Universidad Autónoma Gabriel René Moreno de Santa Cruz por recibir a un número importante de alumnos extranjeros atraídos por programas académicos actualizados y la calidad de la enseñanza. 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El mes de junio traerá dos feriados nacionales que permitan a miles de trabajadores y estudiantes hacer una pausa en sus actividades habituales. Junio comenzará con el feriado nacional del domingo 7, fecha en la que se conmemora la batalla de Arica y el Día de la Bandera. Esta jornada fue incorporada oficialmente en el calendario de feriados nacionales mediante una ley publicada en el Diario Oficial del Peruano el 15 de junio del año 2023. La batalla de Arica recuerda uno de los episodios más representativos de la Guerra del Pacífico, que ocurrió precisamente el 7 de junio de 1880, cuando el coronel Francisco Bolognesi y sus tropas defendieron la Plaza de Arica frente al ejército chileno. Por ello, cada año también se rinde homenaje a los héroes nacionales con la celebración del Día de la Bandera. Este año el feriado tendrá además un contexto especial, debido a que coincidirá con la segunda vuelta electoral para elegir al próximo presidente de la República. Sin embargo, al caer domingo, no generará un fin de semana largo adicional para la mayoría de trabajadores, ya que coincide con el día habitual del descanso. El segundo feriado de junio será el lunes 29, día de San Pedro y San Pablo. A diferencia del 7 de junio, esta fecha sí permitirá un fin de semana largo de 3 días para quienes descansan sábados y domingos, ya que el feriado se excederá hasta el inicio de la siguiente semana laboral. Los feriados están regulados en el artículo 6 de un decreto legislativo. En estas fechas, los trabajadores tienen derecho a descanso remunerado, sin asistir a laborar, por si acaso. Quienes trabajen durante un feriado sin descanso sustitutorio deben recibir el pago del día feriado más la remuneración diaria con una sobretasa del 100%. ¿Qué les parece? 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

Gracias, Jesús Miguel. Continuamos recorriendo el Perú para conocer el pronóstico del tiempo en algunas regiones. Vamos a las regiones de Junín y Ancash. Atención, Jauja, en Junín, cielo nublado parcial, variando a cielo nublado al atardecer. La temperatura mínima será de 8 grados, la máxima llegará a los 19 grados. En La Oroya, atención, cielo nublado, variando a cielo cubierto por la tarde con tendencia a lluvia. La temperatura mínima será de 4 grados, la máxima de 14 grados. Y ahora vamos hasta la región Ancash. Atención, Chimbote en Ancash, cielo cubierto en las primeras horas de la mañana, variando a cielo con nubes dispersas entre cielo despejado hacia el mediodía, variando a cielo nublado al atardecer con tendencia a lluvia ligera. La temperatura mínima será de 19 grados, la máxima llegará a los 23 grados. En Huaraz tendremos cielo con nubes dispersas, variando a cielo nublado parcial hacia el mediodía, variando a cielo cubierto por la tarde con lluvia ligera. Cielo con nubes dispersas también, variando a nublado parcial. La temperatura mínima será de 4 grados, la máxima llegará a los 22 grados. Volvemos en instantes para seguir contándoles el pronóstico del tiempo para el día de hoy.

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6: 4 y 29.
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8: A través de un decreto de urgencia, el Ejecutivo crea el subsidio para la estabilidad y continuidad operativa que otorgará pagos a transportistas por kilómetros recorridos. La medida, que se encontrará a cargo de la ATU, busca garantizar la continuidad del transporte público en Lima y Callao ante el alza de los combustibles. El presidente de la República, José María Balcázar, sostuvo una reunión protocolar con el arzobispo de Lima, Carlos Castillo, con el propósito de abordar los preparativos y coordinaciones vinculados a la próxima visita del Papa León XIV al Perú, prevista para noviembre de este año. Un hombre identificado como Wilmer Abel Samamés Olazabal, de 32 años, fue asesinado a balazos en el cruce de la calle Nueva Esperanza con la calle Primero de Mayo, frente a una institución educativa de nivel inicial en el distrito limeño de Caraballo. Una pareja de delincuentes dedicada al robo de celulares fue capturada en las inmediaciones de la avenida Tomás Valle gracias a la rápida intervención del Sanenazgo del distrito limeño de Los Olivos y el monitoreo de las cámaras de videovigilancia. El gobierno prorrogó por 60 días el estado de emergencia en la provincia de Patás, región La Libertad, con el propósito de reforzar la lucha contra las organizaciones criminales vinculadas a la minería ilegal y otras actividades delictivas en este sector, que con esta medida permanecerá a cargo de las Fuerzas Armadas con apoyo de la Policía Nacional. RPP te recuerda: el límite de velocidad en zonas escolares, hospitales y comerciales es de 30 km por hora. 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

0: 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Se está incrementando, se ha incrementado la temperatura del mar. Y esto obviamente altera, ¿no? Altera las migraciones masivas de peces hacia el sur. Puede haber un estrés térmico, ¿no? En especies vulnerables. Mortalidad, por supuesto, no hay que descartar la mortalidad de aves, mamíferos, marinos, porque el alimento también, en el alimento también hay una repercusión. Pero vamos a conocer, a ver, que nos haga un, nos pinte en paisaje marino, un biólogo marino, Yuri Hooker, a quien agradecemos por esta, por haber aceptado esta entrevista. ¿Qué pasa con el cambio de temperaturas en las aguas en el Perú? ¿Cómo afecta realmente a nuestra fauna marina? Yuri, qué gusto saludarlo. Tenga usted muy buenos días.
1: ¿Qué tal? Buenos días, un gusto. Bien, el fenómeno del Niño es un evento climático muy intenso que existe en el Pacífico y afecta en realidad a todo el planeta, pero en especial a nuestro país y a Ecuador, desde hace en realidad miles de años, ¿no? Entonces nuestras especies están más o menos adaptadas a estos cambios tan bruscos, pero sin embargo el impacto es sumamente fuerte, tanto en el ecosistema como también para los pescadores, ¿no? La productividad marina. El fenómeno del Niño se origina cuando los vientos alisios, que son estos vientos que permanentemente vienen desde el sur hacia el norte, empujando la corriente de Humboldt, se desvanecen. Entonces, la corriente del Perú de Humboldt pierde fuerza y las aguas ecuatoriales, tropicales y las aguas oceánicas cálidas se acercan a la costa y desplazan no solamente al agua fría, sino también a las especies que viven en este ecosistema de aguas frías, ¿no? Disculpe, estoy con la garganta.
0: No, está bien, está bien. Yo también estamos igualitos, así que adelante, adelante.
1: Sí, parte de estos cambios en el clima.
0: Sí, efectivamente.
1: Bueno, entonces, ¿qué es lo que ocurre? El mar peruano, en condiciones normales, cuando es frío, produce una gran cantidad de fitoplancton, enormes cantidades de fitoplancton. Uno de los cuatro lugares que más fitoplancton, que son estos organismos microscópicos que viven en la superficie, ocurre en el mundo, ¿no? Este es uno de los sitios de mayor productividad. Y al haber tanto alimento microscópico disponible, también tiene que haber un depredador para estos organismos, en este caso la anchoveta. Ajá. Que sabemos que es nuestro primer producto pesquero en el mundo, y es más, es el pez que más se pesca en aguas territoriales de un país en todo el mundo, ¿no? Pero estos peces también sirven de alimento a otra fauna extraordinaria que tenemos, que son las aves guaneras, ¿no? Que se alimentan exclusivamente de anchoveta y forman pues estas islas llenas de guano, que también es algo único en el mundo, además también de grandes poblaciones de lobos marinos, de delfines, ¿no? Que también tenemos una gran abundancia de delfines, varias especies, ballenas, el bonito, por ejemplo, que es un tipo de atún que es tan consumido porque es sumamente barato.
0: Para la mesa popular, ¿no?
1: Así es, ¿no? La pota, el jurel, la caballa, que se comen principalmente a las anchoitas chiquitas, a sus huevos. O sea, hay todo un enorme cantidad de animales.
0: Sí, lo que estoy escuchando, ¿no? Afectación a la base alimentaria, desplazamiento de las especies.
1: Así es. Entonces, ¿qué ocurre? Que cuando entran las aguas tropicales, que son calientes, hay muy poca productividad, no hay plancton. Entonces, estas anchovetas, aparte que no les gusta el agua caliente, no encuentran alimento. Entonces, tienen dos opciones. Una, se profundizan a buscar plancton de aguas profundas, o se van hacia el sur, ¿no? Entonces todo el ecosistema colapsa y es que empezamos a ver una gran mortandad
0: Ah, caramba.
1: de los marinos, de aves guaneras, ¿no? E incluso peces, ¿no? Por ejemplo, el pejerrey es una especie que no aguanta aguas calientes y necesitan también mucho plancton, pero ellos no migran o migran muy poquito y terminan enfermándose, muriéndose y desaparecen, ¿no? La cabinza,
0: Caramba.
1: lo mismo. Después vamos a encontrar también, por ejemplo, erizos, cangrejos muertos, etcétera, ¿no?
0: Uy, caramba.
1: Este impacto depende totalmente de cuál es la intensidad del evento del Niño, que en este año se presume va a ser sumamente fuerte.
0: Uy, caramba. Entonces estamos hablando de cosas graves, ¿ah? O sea, afectar a la base alimentaria. Porque las aguas más cálidas, ¿qué pasa? Reducen la biomasa de plancton, ¿no es cierto? Lo que he
1: Así
0: entendido.
1: es.
0: Afecta directamente el
1: Exacto.
0: desarrollo de huevos y larvas de peces, ¿no? Eso es directo, ¿no?
1: Así es.
0: No hay nada más que decir.
1: Totalmente.
0: Uy, caramba. Y el
1: Y
0: desplazamiento
1: ahora,
0: de especies y todo eso.
1: claro, entonces hay pesquerías que colapsan totalmente, como es la pesca de la anchoveta, la pesca del pejerrey, bueno, y las algas, por ejemplo, estas algas gigantes, las macroalgas, que hay toda una industria también que recolectan estas algas varadas para enviarlas a China. Todas esas algas también, bueno, aparte de estas algas, mueren y terminan varándose. Y va a demorar pues 2, 3 años el ecosistema en recuperarse y que todas esas especies regresen, ¿no?
0: Con el
1: Ahora,
0: calentamiento normal, digamos, ¿pueden disminuir el nivel de oxígeno?
1: Sí, ese es, bueno, a ver, el ecosistema de aguas frías del mar peruano tiene mucho oxígeno solamente en superficie. Pero se produce tanta biomasa de plancton y de peces y demás, que cuando estos mueren y se van hacia el fondo del mar, se descomponen y esa descomposición bacterial elimina el oxígeno. Por eso, si nosotros acá frente a Lima, por ejemplo, nos vamos a pescar a más de 100 metros de profundidad cerca de la costa, no encontramos absolutamente nada porque no hay oxígeno. Más bien, lo que ocurre cuando entran las aguas ecuatoriales tropicales, estas entran bien oxigenadas y llevan oxígeno a aguas más profundas. Y ahí ocurren cosas también extrañas para el ecosistema, ¿no? Como te digo, si ahorita nos vamos a pescar a 100, 200 metros frente a Chimbote o a Lima, no hay nada porque no hay oxígeno. Pero cuando entran estas aguas ecuatoriales oxigenadas, traen también a sus especies tropicales. Entonces, se puede pescar, por ejemplo, merluza frente a Chimbote, incluso puede llegar hasta Lima, a 100, 150 metros de profundidad, donde antes no existía porque no había oxígeno, pero al ingresar también, ¿no? Entonces, hay especies que se van, pero también hay muchas otras especies que vienen. Posiblemente vamos a tener también frente a las costas centrales, por ejemplo, muy cerca a la costa, vamos a tener atunes, peces espada, perico, muy cerca a la costa, ¿no? La pota también muy accesible. Entonces, hay oportunidades de cambio. Los pescadores usualmente saben, se viene un niño, cambian sus aparejos de pesca y empiezan a capturar. Donde antes había aguas frías, empiezan a capturar especies de aguas tropicales, ¿no? En el norte ocurre algo muy diferente. En Piura, Tumbes, son aguas tropicales siempre. Aumenta la disponibilidad de algunas de estas especies. Por ejemplo, empiezan a abundar los langostinos, las langostas,
0: Con
1: ¿no?
0: las temperaturas
1: Incluso,
0: elevadas.
1: así es, incluso llegan hasta Lima, ¿no? Ya empezaron
0: No, no,
1: a caer,
0: cuando
1: por ejemplo,
0: subes la
1: algunos
0: temperatura de agua caliente, yo he
1: meros, ¿no?
0: visto tiburones incluso aparecer.
1: Exacto, tiburones cerca de la costa, porque tenemos tiburones en todo el litoral, ¿no? Pero cerca de la costa, ¿no? Ahora, ¿pero qué es lo que ocurre en Piura y Tumbes? Que hay tantas lluvias tan intensas que todo ese barro de las montañas, de los bosques que están arriba con palos y todo, además de la basura, pues que se encuentra
0: Claro,
1: en
0: claro,
1: los
0: claro.
1: cauces, terminan en el mar y se enturbia totalmente. Entonces, eso es lo que afecta más a la parte tropical, la cantidad de barro que va a entrar a este ecosistema y que también demora como 2 años en limpiarse, ¿no? Ese es un panorama así súper general de lo que ocurre.
0: Y en Lima en general, ¿qué se puede hacer? ¿Se puede hacer algo para contrarrestar, frenar un poco el tema?
1: No, o sea, contra el clima
0: No, qué
1: no se
0: difícil,
1: puede
0: pues.
1: hacer nada,
0: Bien
1: ¿no?
0: difícil.
1: Entonces, claro, ahora, lo que sí pueden hacer las autoridades es la limpieza de cauces, reforzamiento de los puentes, ¿no? Ver las invasiones que hay en cauces de río que ya hemos visto antes cuando vienen las lluvias y se iban las casas, hay
0: Ya.
1: muertos, pérdidas. Entonces, eso es algo que se tiene que ver urgentemente, ¿no? Lo malo que estamos, pues, en un momento político que
0: Sí,
1: cada uno
0: pues
1: está en lo suyo y a nadie le importa nada, ¿no?
0: también, también.
1: Entonces, pero hay que tener en cuenta que se está pronosticando que va a ser un fenómeno del Niño muy
0: Uy,
1: fuerte.
0: caramba.
1: Miren, ya estamos ya en invierno y sin embargo el mar se está calentando hasta las costas de Ica, estamos con 4 o 5 grados
0: Mira tú.
1: más caliente de lo normal y eso es bien preocupante en esta
0: Sí,
1: época. Si
0: definitivamente.
1: este niño se mantiene hasta fin de año,
0: Sí.
1: pues cuando empiece ya primavera y a calentar de manera normal por la estación, el clima,
0: Sí.
1: este niño va a ser totalmente desastroso
0: Uy,
1: para
0: caramba.
1: nuestro litoral, ¿no?
0: Uy,
1: Entonces,
0: Yuri.
1: puede ocurrir, son pronósticos,
0: No, no, no,
1: pero
0: claro.
1: tenemos que estar, o siempre tenemos que estar prevenidos a lo peor que puede ocurrir, ¿no?
0: Perfecto.
1: Las carreteras en el norte hace décadas que
0: Sí,
1: no se
0: pues,
1: reparan,
0: hace
1: están llenas de
0: tiempo. Sí,
1: huecos, ¿no?
0: sí, sí, sí, sí.
1: Entonces, hay que tomar en cuenta que esas carreteras sí o sí se van a cortar, van a quedar pueblos aislados y ya tiene que haber todo un programa del gobierno para el apoyo social
0: En
1: a
0: efecto,
1: estos sectores que van a
0: claro.
1: quedar aislados y afectados, ¿no?
0: Para minimizar un poco, en la medida de lo posible, nosotros los estragos que puede causar este niño.
1: Así
0: Bueno,
1: es,
0: para
1: así es.
0: terminar, ya como curiosidad simplemente, en su perfil, Yuri, lo ve usted buceando, pero detrás de usted
1: Así
0: ve
1: es.
0: unos tiburones. ¿Eso es montado o es cierto?
1: No, no, son reales, pero no es aquí en el Perú, esa es un área protegida en México, las Islas Revillagigedo. Bueno, he buceado en
0: Oiga,
1: todas
0: pero ¿y
1: partes.
0: esos tiburones atacan o no atacan?
1: No, no, no atacan los tiburones, es muy, muy raro que ataquen generalmente. O sea, los casos que han habido de ataques han sido porque los han estado pescando y el animal se defiende, porque se han confiado y los han tocado, el animal se ha asustado y atacado. En algunos lugares, por ejemplo, en Brasil, donde hay una más o menos frecuencia de ataques,
0: Ah.
1: es la desembocadura de un río donde el agua es muy turbia,
0: Ya.
1: los tiburones están ahí buscando pescado y se encuentran con algo y lo muerden para ver si se puede comer, ¿no? Pero en el mundo al año no son más de 8 o 10 ataques de tiburones que son mortales, ¿no? Entonces,
0: Uy, ay, ay.
1: o sea,
0: O sea.
1: te aseguro que en Lima
0: Sí.
1: los perros matan más gente que en todo el mundo los tiburones, ¿no? O sea, considerándolo así, los perros son mucho más peligrosos que los tiburones, ¿no? Pero sí. Pero
0: A lo que no sabemos,
1: claro,
0: porque
1: ¿no?
0: yo no me acerco ni un centímetro a los tiburones. Será por la película, no sé.
1: Claro, se le ha hecho muy, muy mala propaganda, potencialmente pueden ser peligrosos, hay que tener el cuidado del caso, pero normal, ¿no?
0: Ya.
1: Entonces, sí, es así, ¿no? O sea, no, no hay
0: ¿Cuánto
1: que
0: tiempo de
1: confiarse.
0: buzo, Yuri?
1: Ah, ya me voy acerca a los 40 años
0: Dios mío.
1: bajo el agua. Algo he
0: Bueno, pues
1: visto.
0: también es la experiencia, pues también es la experiencia. Bueno, Yuri Hooker,
1: Claro.
0: biólogo marino, muchísimas gracias, por esta amena conversación y la sapiencia, sobre todo, que nos está poniendo a todos en alerta. Muchísimas gracias, muy amable. Hasta la
1: Cuando
0: próxima.
1: quieran. Muchas
0: Muy amable,
1: gracias.
0: muy
1: Te
0: amable.
1: decimos.
0: Interesante, ¿no? Yo me pasaría hablando con Yuri, pero 2 horas, sobre el tema del mar. El mar es apasionante. Es apasionante. De la aparición de un caracol, ¿ya? De un alga que empieza a avanzar lentamente, o de los corales, o de los peces multicolores y raros y extraños que aún no hemos podido ver. Vemos los peces que aparecen en la olla o en el mercado, que te lo comes bien rico, como tú quieras. Pero el mar sigue siendo misterioso, sigue siendo gigante, sigue siendo hermoso, porque uno se enamora de lo misterioso. Eso es el mar. Te da paz, tranquilidad, te da oxígeno, te da vida, te alimenta. Por eso hay que cuidar el mar. 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
0: Buenos días, Oscar. Adelante, adelante con los pronósticos.
3: Gracias, Jesús Miguel. Continuamos con más pronóstico del tiempo para el día de hoy en algunas regiones de nuestro país. Vamos a Ica y Apurímac. Atención, Chincha en Ica. Cielo cubierto por la mañana y por la tarde con lluvia moderada hacia la madrugada. En las primeras horas de la mañana y también al atardecer, la temperatura mínima será de 21 grados, la máxima llegará a los 25 grados. En Nazca, en Ica, atención, cielo nublado parcial por la mañana, variando a cielo con nubes dispersas hacia el mediodía y cielo cubierto por la tarde con tendencia a lluvia ligera. La temperatura mínima será de 20 grados, la máxima de 32 grados. Y ahora vamos hasta Apurímac. Atención, Apurímac, atención, Tambobamba en Apurímac, cielo nublado parcial con tendencia a cielo cubierto, lluvia durante el día y tormenta por la noche. La temperatura mínima será de 5 grados, la máxima llegará a los 22 grados. Y en Abancay tendremos cielo con nubes dispersas variando a cielo cubierto con presencia de lluvia. La temperatura mínima será de 10 grados, la máxima de 20 grados. Así es como hemos recorrido algunas regiones del Perú conociendo el pronóstico del tiempo para el día de hoy. Adelante contigo, Jesús Miguel.
0: Gracias, Oscar. Ya volvemos con más información. Después de la pausa en la rotativa del campo. Arequipa será reconocido como capital de la vicuña del Perú por liderar su conservación. Pausa. Ya regresamos ampliando esta noticia.
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9: 4 y 54.
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0: El ingeniero Luis Felipe González Dueñas es administrador técnico del Cerfor en Arequipa, precisamente. Ingeniero González Dueñas, muy buenos días.
1: Buen día a usted y a través de usted a los oyentes madrugadores de esta prestigiosa emisora.
0: Muchas gracias, señor. ¿Cuáles son los atributos de Arequipa que será reconocida como capital de la vicuña del Perú, señor? Por favor.
1: Mire, la vicuña, de acuerdo al último censo nacional que hemos tenido el año pasado, viene a tener el mayor número de especímenes en nuestra a nivel nacional. El último censo que desarrollamos, que lideró Cerfor a nivel nacional,
0: sí,
1: indica de que Arequipa, en los resultados preliminares, en los próximos días va a salir una edición, un libro va a salir sobre los resultados del censo, que nos va a servir, como todo censo, para la toma de decisiones, para la toma de nuevas políticas de desarrollo, de conservación, que lo vamos a tener a disposición de todos seguramente a partir del 12 de mayo, que va a ser presentado este documento en el momento de que se dé el Congreso Mundial de Camélidos.
0: Claro.
1: Pero bueno, los resultados preliminares, como le decía, nos indican de que Arequipa ha superado a Ayacucho y al resto del país en lo que vendría a ser el número de especímenes.
0: Ya.
1: En este caso tenemos diferentes distritos que tienen han superado también con creces los resultados de censos anteriores, pero hay un distrito en especial, un sector en especial que se llama Tolconi,
0: sí,
1: denominado Tolconi, y
0: sí,
1: cuya capital es Chachas. Entonces, en Chachas tenemos el mayor número de vicuñas a nivel nacional. Hay 5 organizaciones que trabajan de la mano con su comunidad campesina, con el municipio distrital, y en forma conjunta con el Cerfor vienen trabajando políticas de conservación, políticas de aprovechamiento sostenible, de tal manera de que hoy en día este distrito alberga el mayor número de vicuñas, no solamente rico en número de vicuñas, sino también en sus pasturas, en sus bofedales, hacen de que este espacio pues sea apreciado, y donde ya en él las vicuñas pues se desarrollan, digamos, normalmente.
0: Claro, porque estamos hablando de conservación y desarrollo. Además Tolconi, el centro poblado, que está a más de 4.600 metros sobre el nivel del mar, en Chachas, de provincia de Castilla, en Arequipa, es una zona altoandina caracterizada por climas extremos, ¿no? Y dedicadas a la crianza también de alpacas, como usted tiene conocimiento. Entonces, es interesante, ¿no?
1: Sí, así es. Recuerde que parte de la sostenibilidad, o en qué se basa el crecimiento sostenible, pues hay un desarrollo económico, hay un precio que sostiene.
0: Ah.
1: Y esto está sostenido, la fiebre de cuña es la fiebre más cara, es la fiebre más fina del mundo, pero se sostiene este precio por la silvestría del animal, porque este animal es silvestrico, ¿no? Es silvestre, no es
0: doméstico. Así es, no, entonces, por supuesto. Está en total tanto, libertad, como salvaje, digamos, para que entienda
1: es,
0: la gente.
1: Así es. En ese sentido es que otro precio sería si estuviese, digamos, domesticado el animal, pero las políticas del Estado hacen que este animal se maneje y se conserve en silvestría. Y se conserva en silvestría de una manera interesante. Este animal hace algunos años estuvo en peligro de extinción.
0: Así es.
1: Y gracias a las políticas del Estado, a través de MIDAL y a través del Cerfor, es de que se le otorga a la comunidad, a las organizaciones comunales, se nos otorga bajo el cuidado a cierto número de especímenes, en cierto número o en ciertas hectáreas, para que puedan ellos cuidarlo, protegerlo, pero a su vez el Estado a cambio les otorga la posibilidad de que puedan usufructuar de una manera sostenible su fibra. Entonces ellos, a través de la esquila, pues hacen la venta, previo tratamiento, previa limpieza, hacen la venta de esta fibra, Y es así que esto es lo que lo hace sostenible, el mantener un precio alto. Pero a través de ese precio es que también la industria, la mayor parte de la industria de la fibra de vicuña, está sentada en la región Arequipa. Nosotros acopiamos fibra de diferentes localidades del Perú, de Puno, de Cusco, de Ayacucho, Apurímac. Tan es así que también, si bien en número de especímenes superamos los 70.000, 73.000 superamos, y en número de fibra procesada, y hemos superado las 15 toneladas el año pasado. Uh-huh. Entonces es un récord histórico también, que hace de que el movimiento económico que se da en la región a través de este espécimen pues sea interesante.
0: Enhorabuena, ingeniero Luis Felipe González Dueña, administrador técnico de Cerfor en Arequipa. Muchas gracias, señor, por la información. Estaremos atentos en ese día espectacular que le ha tocado a Arequipa recibir ese galardón. Muchas gracias, señor. Hasta la próxima. Que le vaya muy bien.
1: Gracias a ustedes. Que tengan un bonito día.
0: Muchas gracias. Igual manera. 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Después de la pausa, Ronda Regional Informativa y también los mensajes de la gran comunidad de La Rotativa del Campo. Pausa.
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2: Son las 5 y 1.
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5: En medio de una actividad proselitista en Tarapoto, la candidata presidencial de Fuerza Popular Keiko Fujimori cuestionó a Roberto Sánchez por no haber tomado distancia de Antauro Humala, por lo cual el candidato de Juntos por el Perú no estaría en condiciones de enfrentar la criminalidad.
6: Y si con referencia al tema de Antauro Humala, yo se lo pregunté dos o tres veces y quedó muy claro que él no ha deslindado del señor Antauro Humala, que es un asesino de policía. Y es por eso que ahí viene mi principal cuestionamiento, ¿no? Alguien que tiene a su lado a una persona que ha asesinado policías, ¿cómo puede pretender liderar la lucha contra la criminalidad?
5: Desde Ancash, el candidato presidencial de Juntos por el Perú, Roberto Sánchez, convocó a sus simpatizantes a participar como personeros durante la segunda vuelta electoral del 7 de junio. Asimismo, señaló que esperará los resultados de la jornada en el penal de Barbadillo, donde se encuentra recluido el exmandatario Pedro Castillo.
7: El 7 está cerquita. Todos tenemos que ser personeros, defender la voluntad de nuestro pueblo. Vamos a celebrar esa misma noche, porque vamos a esperar los resultados en el penal de Barbadillo.
5: En prueba de fuego de RPP Televisión, Rafael Belaúnde, integrante del equipo técnico de Fuerza Popular, calificó de irresponsable a quienes no hayan tomado partido de cara a la segunda vuelta electoral, ya que, según dijo, está en juego el futuro y la economía del país.
8: El voto de, a los Pilatos, ¿no? Lavarse las manos y delegar en terceros una responsabilidad que puede implicar el destino de futuras generaciones, me parece que es bien irresponsable. Yo creo que si uno tiene interés en el futuro político y económico del Perú, tiene que tomar partido. Es decir, imaginemos que tú tienes que elegir, no hay posibilidad de que ninguna de las dos te toque. Pero tienes que elegir.
5: Una cosa. En las cosas como son de RPP Televisión, Hernando Ceballos, integrante del equipo técnico de Juntos por el Perú, aseguró que la renovación del plan de trabajo de su partido responde a la necesidad de una propuesta basada en consensos, diálogo y acuerdos con distintos partidos sobre asuntos clave para el país.
9: Pero este plan que ha salido ahora es parte de un proceso de consenso que no ha durado 3 días. No es que nos hemos sentado con los partidos políticos y con personalidades 2 días y hemos dicho, este es el nuevo plan que vamos a presentar. Esto ha generado un conjunto de conversaciones de las diferentes áreas que tienen que ver con salud, con educación, con economía, con seguridad ciudadana, distintos sectores.
5: Estados Unidos evalúa la posibilidad de desplegar armas nucleares en países europeos, miembros de la OTAN, como medida para tranquilizar a sus aliados y demostrar que la reducción del apoyo militar convencional no debilita las garantías de seguridad. 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

0: Hola amigos, ¿cómo están? Bienvenidos a una nueva edición de La Rotativa del Aire a través de RPP, confianza y credibilidad por todos los medios. Joana Castro y Carlos Villarreal, tenemos el gusto de acompañarlos como todas las mañanas hasta las 8 con toda la información actualizada. ¿Cómo te va, Joana? ¿Qué tal? Buenos días.
1: ¿Qué tal, Carlos? ¿Cómo estás? Buenos días a ustedes. Gracias, como siempre, por acompañarnos, estar con La Rotativa del Aire y en RPP, confianza y credibilidad por todos los medios. Hay mucha información que compartir de lo que ha pasado en las últimas horas, pero por supuesto también del plano de la política, ya a muy pocos días de esta segunda vuelta electoral.
0: Muy bien, señores. Bueno, tenemos información, por supuesto, de todo nuestro país. Y les recordamos el rotafono, el WhatsApp del rotafono de RPP 999001800 para que ustedes nos puedan comunicar casos de emergencia, casos importantes, denuncias. Aquí, por supuesto, estamos para atenderlos. Bueno, vamos a comenzar esta edición con lo que ha ocurrido en Tocache, en la región San Martín. La policía ha continuado con la diligencia de reconstrucción del crimen de Zoila Castillo Chanduco y su hijo de 6 años. Ellos fueron reportados como desaparecidos, recordemos, el 16 de mayo pasado y hallados días después sin vida en el sector conocido como Saraí Bajo Camote, reitero, en Tocache.
1: Así es, una noticia en realidad muy triste. Le estamos haciendo seguimiento desde RPP y en esta ocasión la diligencia se realizó en un hospedaje llamado Luisita, también en Tocache, donde la madre y su pequeño fueron vistos por última vez. Y de acuerdo con la información policial, ambos abordaron un vehículo junto al investigado al salir del hospedaje, siendo esa la última vez que se les observó con vida.
0: Y esta reconstrucción se suma a la realizada ya en el sector Saraí Bajo Camote, donde se encontraron los cuerpos. Y los pobladores de la zona expresaron su indignación contra Alexis Alcántara Tellería, quien participó en la diligencia y está detenido de manera preliminar por 7 días. Y el plazo vence el día 2 de junio, o sea, hoy.
1: Bueno, esta información se las vamos a estar compartiendo y actualizando, por supuesto, a lo largo de la programación de RPP, confianza y credibilidad por todos los medios. Y también les contamos que una menor de 6 años falleció tras ser atropellada por una combi de transporte público de la empresa Nuevo Diamante en la intersección de las calles José Olaya y Libertad, en el distrito de Moche, en la provincia de Trujillo, región La Libertad.
0: La niña iba acompañada de su hermana de 17 años, quien resultó herida también tras ser atropellada por la unidad.
1: Y familiares de la víctima han realizado una manifestación en la comisaría distrital de Moche exigiendo que el hecho sea investigado. El conductor de la combi, por cierto, permanece bajo custodia policial para brindar su declaración en estas diligencias que están ya en transcurso.
0: Bueno, atención, que en la región La Libertad, nada más, el Sistema Informático Nacional de Defunciones ya registra 67 personas fallecidas por accidente de tránsito. Y esto ubica a la región en cuarto lugar a nivel nacional en accidentes, personas fallecidas, después de Lima, Puno y Arequipa.
1: Son las 5 de la mañana con 10 minutos, a manejar con mucha precaución, amigos del volante. Vamos a pasar a otros temas. La hipótesis fiscal sostiene que el agente de la policía justamente... A ver, vamos a darle primero un poco de contexto a esta información porque es importante. El Poder Judicial ha dictado 18 meses de prisión preventiva contra un efectivo policial que ya ha sido identificado como Semijaire Joao Ray Flores Uribe, investigado por presunta participación en el delito de secuestro extorsivo agravado en agravio de un ciudadano brasileño de nombre Kevis Mapis de Souza, también conocido como Bruno de Souza Costa.
0: Claro, y comentábamos, la hipótesis fiscal sostiene que el agente de la policía formaría parte de una organización criminal conocida como los Buitres del Oriente, la cual habría operado en la región Ucayali entre el 2022 y 2025. Asimismo, las autoridades acusan a esta red criminal de dedicarse a delitos como robo agravado, secuestro, marcaje, reglaje y porte ilegal de armas en los distritos de Cayería, Yarinacocha y Manantay, pertenecientes a la provincia de Coronel Portillo. Bueno, junto al agente policial Flores Uribe también son investigadas otras 4 personas. Ellos son denunciados como integrantes de la banda que habría participado en una tentativa de robo a un camión de caudales. Y esto evidencia pues una estructura debidamente organizada con funciones definidas para cada uno de sus integrantes.
1: 5 de la mañana con 12 minutos. 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En directo, Andrea Jara atiende un caso que ha llegado al rotafono de RPP. Hola, Andrea, buen día.
2: Buenos días, Carlos, Joana. Así es, una buena noticia. El señor Víctor Ramírez, de 65 años, se comunicó con RPP para informar que gracias al pedido realizado a través del rotafono logró conseguir una cita en el Instituto Nacional de Oftalmología ubicado en el Cercado de Lima para atenderse un glaucoma en el ojo izquierdo. El adulto mayor contó que su pedido fue escuchado por el Ministerio de Salud y que la atención quedó programada para hoy a las 7:30 de la mañana. Su cita inicialmente había sido programada para hasta dentro de 16 días. Escuchemos.
3: Señores rotafonos, soy el señor Víctor Ramírez, que lo llamo para agradecerle por la ayuda social para poder ser atendido en el INO de mi dolencia visual. Eternamente agradecido y bendiciones, señores de Rotafono. Gracias.
2: Carlos, Joana, esta cita médica es vital para el señor Víctor, quien ha perdido la visión completa del ojo derecho y solo conserva el 10% de la visión en el ojo izquierdo debido al glaucoma que padece desde hace más de 6 meses. Ahora que ya consiguió la cita médica, también espera que se le programe la operación que necesita para tratarse el glaucoma, ya que debido a sus problemas de visión no puede trabajar y no puede costear una operación en una clínica particular. Directo en directo, RPP.
0: Bueno, muchas gracias por la información, Andrea Jara, con esta llamada que llegó al rotafono de RPP y ha sido, por supuesto, escuchado. Ya el señor se está atendiendo en el Instituto Nacional de Oftalmología, el INO, porque tiene glaucoma. Señores, 5:14 de la mañana, regresamos con más información en la rotativa del aire a través de RPP, confianza y credibilidad por todos los medios.

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0: Bueno, estamos de vuelta en la rotativa del aire. Son exactamente las 5:18 de la mañana. Aquí estamos con ustedes, Johanna Castro y Carlos Villarreal, para brindarles toda la información. Les comentamos lo que ha ocurrido en ATE, aquí en nuestra capital. La Policía Nacional ha capturado a 3 presuntos integrantes de una banda criminal que se dedicaría a la microcomercialización de drogas en ese distrito. La información la ha brindado el coronel Carlos Manuel Quinteros, de la Policía Nacional. Lo escuchamos.
1: En esta oportunidad se ha logrado capturar a la banda criminal liderada por el conocido con el área de Flaco Jeff y sus secuaces, ¿no? Este individuo, en complicidad de su conviviente, de nombre Nicola Andrea Peña Bermúdez, alias Gordita, tenían una casa base donde acopiaban la droga para luego entregar a sus repartidores.
2: Bueno, la intervención, por supuesto, lo que permitió es dar con la captura de Jefferson Bullón Calle, de tan solo 19 años y quien sería el líder de la banda. Efectivos de la comisaría de Huaycán realizaron un paciente trabajo en realidad de seguimiento e inteligencia con el que lograron intervenir en flagrancia a Víctor Encarnación.

0: Nació en Briceño con el alias de Gato Víctor y Carlos Guangal Rivas, alias Carlitos, quien presuntamente, o cuando ambos presuntamente, distribuían droga en esa zona de Lima Este.
1: Bueno, tras la captura, los efectivos incautaron una llave que condujo justamente a los policías hasta un inmueble que era utilizado como una base de operaciones, entre comillas, ¿no?, de esta organización criminal. Y en ese lugar, los policías hallaron droga en gran cantidad y mototaxis que supuestamente eran usadas para la distribución de drogas dentro del distrito, ya mencionado.
0: Durante el operativo, los efectivos también incautaron un vehículo reportado como robado, el cual estaría involucrado en el asesinato de una persona identificada con el alias de Culebra, ocurrido hace 15 días, por lo cual la policía inició investigaciones de inmediato.
1: Vamos con más información en la rotativa del aire. Conductores de transporte público de pasajeros decidieron no parar sus labores hoy martes, tras una reunión con el ministro de Transportes y Comunicaciones, Aldo Prieto, y representantes de la Autoridad de Transporte Urbano, ATU.
0: Héctor Vargas, por ejemplo, presidente de la Coordinadora de Empresas de Transporte Urbano de Lima y Callao, lo que ha indicado es que el gobierno se comprometió a emitir un decreto de urgencia otorgándoles un subsidio.
2: Donde manifestábamos la urgencia de que el Estado nos otorgara un subsidio que es temporal y es focalizado. Consiste en que al sector transporte urbano nos van a pagar por kilómetro recorrido, que es diferente al de carga e interprovincial. Habiendo ya llegado al acuerdo anterior, lo que faltaba era concretizarse con el decreto de urgencia. Se ha puntualizado en los acuerdos que hay un plazo que se le está otorgando al Ejecutivo, que es hasta el día de mañana. Al finalizar el día debe haberse emitido el decreto de urgencia otorgando el subsidio.
1: Bueno, Vargas añadió que hay un compromiso del gobierno para reactivar el sector transporte a través de un rescate financiero.
2: Pero además, el compromiso del Estado es no solamente darnos un subsidio que es temporal, sino que haya medidas de reactivación del sector, y para ello hemos solicitado con la alteración de vía y estamos trabajando, y ahora hemos pedido que reitere el compromiso y el liderazgo, porque esto tiene varias aristas, para una reactivación del sector y un rescate financiero.
0: Bueno, por cierto, los dirigentes de los transportistas se reunieron con el ministro de este sector, del sector de transportes, y representantes también de la Autoridad Nacional de Transporte Urbano de Lima y Callao. Han dicho que por esta ocasión, los 15 gremios que habían acordado el paro decidieron retroceder en su medida de protesta.
1: 5:22, vamos a La Libertad. Ante las manifestaciones que desde hace 4 días bloquearon parcialmente la carretera a la altura de la provincia de Sánchez Carrión, el jefe policial de La Libertad, el general Ricardo Espinosa, advirtió que si las personas que participan en las protestas no permiten el paso del material electoral para la segunda vuelta, pues harán uso de la fuerza.
0: Y desde Trujillo, por cierto, la autoridad policial afirmó que el proceso electoral no puede verse afectado.
3: Hemos tenido rápidamente un conversatorio con la OMPE y es imposible de que por ningún medio de protesta se nos impida el desplazamiento del material electoral. Ahí la policía utilizará la fuerza porque este proceso electoral no se puede impedir para nada, porque el interés de una protesta tiene que estar en segundo plano. La policía le garantiza el derecho de protesta a cada ciudadano, pero que no también se pueden exceder en bloquear la vía y perjudicando el negocio, el transporte, y paralizan una ciudad.
1: Bueno, y en el tramo desde Huamachuco a Patás, los manifestantes reclaman a las autoridades una solución por el mal estado de las vías que afectan, según ellos, a la población. Además, por la contaminación que genera el polvo.
0: Así es, y en el último reporte del Centro de Operaciones de Emergencia Regional se ha identificado 3 tramos con tránsito restringido y otros puntos, por supuesto, que están bloqueados. 6 bloqueados exactamente. Ante esta situación, instituciones como la Defensoría del Pueblo ya están interviniendo para promover el diálogo y los pedidos que puedan ser atendidos.
1: A las 5:24 de la mañana les informamos ahora que tenemos noticias con nuestro periodista Blas Condori en Puno. Blas, ¿cómo te va? Buenos días.
0: Hola, Blas. Tenemos a Blas Condori en Puno. Sí, lo vamos a tener en breve. Él nos cuenta que se ha detenido al chofer de justamente una unidad que manejaba un tráiler, en realidad, un tráiler, y que se ha generado un accidente de tránsito. Adelante, Blas.
1: Bueno, en cualquier momento tendremos a Blas Condori desde Puno. Son las 5 de la mañana con 25 minutos. Seguimos con más información. Estamos en la rotativa del aire a través de RPP. 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
0: Tras conocerse, les contamos ahora que tres menores fueron confirmados con sarampión en la región Lambayeque y que ellos no completaron su esquema de vacunación debido a creencias religiosas de sus padres. Esto es importante señalarlo. Desde la Gerencia Regional de Salud han advertido que pedirán ayuda a la Fiscalía y Defensoría del Pueblo para sensibilizar a las familias. A ver, vamos con los detalles. El responsable, por ejemplo, del área de inmunizaciones de la Jereza, José Antonio Enríquez, sostuvo que no se debe poner en peligro la salud de la población. Y el funcionario también ha señalado, por cierto, que en un primer momento hubo un diagnóstico errado de los casos que se habían señalado como virus de Coxsackie. Sin embargo, luego se confirmaron que eran casos de sarampión, por lo que hicieron todo el cerco epidemiológico y finalmente los profesionales han recomendado a los padres de familia completar el esquema de vacunación de sus hijos ante cualquier síntoma asociado y justamente evitar automedicarse.
1: Tenemos ahora noticias con Claudia Huamantingo. ¿Cómo estás, Claudia?
4: Buenos días, Carlos. Buenos días, Joana. Directo en directo. Ha llegado un pedido al rotafono de RPP y es que los familiares del joven Rodrigo Ocaña Calle, de 21 años, solicitan el apoyo de las autoridades y de la ciudadanía para dar con su paradero. Esto luego de que él desapareciera el pasado sábado 30 de mayo en la urbanización Pro en el distrito limeño de Los Olivos. Según informó su primo Alex García al rotafono de RPP, el joven salió de su vivienda al mediodía sin avisar a sus familiares. Aprovechó un momento en el que se encontraba solo para trepar el muro de la casa y salir hacia la calle. Luego de que la familia se percató de la desaparición, iniciaron una búsqueda por los alrededores de la zona y consultaron con vecinos y transeúntes, pero no han logrado ubicarlo. Vamos a escuchar lo que nos dicen sus familiares.
5: Está con unos problemas psicológicos, un tratamiento ha estado llevando y él ha estado en la casa, ha estado la familia ahí reunida, pero se ha escapado. Hay una grabación de una cámara que él, hemos visto donde él se bota, ¿no? Se bota por encima del muro y se va. Y desde entonces no sabemos noticias de él. Solamente ha salido con 8 soles en el bolsillo, nada más. No ha sacado ningún documento, ni plata, ni nada de eso.
4: Bien, compañeros, así como hemos escuchado, las cámaras de seguridad han captado al joven caminando dentro del Parque La Estrella, específicamente por la cancha de losa deportiva. En esa última imagen que se tiene de él, por lo que se tiene de él, la familia pide compartir con los vecinos, revisar también las grabaciones para que puedan ayudar a la búsqueda, sobre todo a las autoridades, a la municipalidad de Los Olivos, para poder ubicar a Rodrigo. Para las personas que nos están escuchando, rápidamente les indicamos las características de él. Él mide aproximadamente 1.50 m, es de tez mestiza, con textura delgada, cabello negro y ojos castaños. Y al momento de su desaparición vestía una casaca jean azul, un buzo plomo, zapatillas de colores blanco, azul y rojo. Cualquier información pueden comunicarse con el rotafono de RPP, siempre a su servicio, el 999-001-800. Directo en directo, RPP.
0: Muchas gracias, Claudia Huamantingo, por ese reporte. 5:29, momento de actualizar titulares y luego tenemos más información en la rotativa del aire.

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8: 5 y 31.
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9: A través de un decreto de urgencia, el Ejecutivo creó el subsidio para transportistas que otorgará pagos por kilómetros recorridos. La medida, que se encontrará a cargo de la ATU, busca garantizar la continuidad del transporte público en Lima y Callao ante el alza de los combustibles.
10: Un hombre identificado como Wilmer Abel Samameo Lazábal, 32 años de edad, fue asesinado a balazos en el cruce de la calle 9 Esperanza con calle 1 de Mayo en el distrito limeño de Caraballo.
9: El gobierno prorrogó por 60 días el estado de emergencia en la provincia de Patás, región La Libertad, con el propósito de reforzar la lucha contra las organizaciones criminales vinculadas a la minería ilegal y otras actividades delictivas.
10: En un hospedaje de la región San Martín, provincia de Tocache, se desarrolló una nueva diligencia por el crimen de Zoila Castillo y su menor hijo, hallados sin vida luego de ser reportados como desaparecidos el pasado 16 de mayo.
9: El Papa León XIV llegará a España en un momento clave para la gestión de los abusos sexuales cometidos en el seno de la Iglesia Católica, con reparaciones simbólicas y compensaciones económicas para los casos que hayan prescrito judicialmente.
10: Hoy a las 8 de la mañana, en ampliación de noticias, el canciller Carlos Pareja nos contará cómo avanza el despliegue para las elecciones de los peruanos en el exterior. Y en exclusiva, Helder Domínguez nos dará una entrevista exclusiva como nuevo presidente del Tribunal Constitucional.
9: Faltan 5 días para la segunda vuelta de las elecciones presidenciales 2026.
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4: En este momento, Iquitos presenta 23 grados y por la tarde se estima una temperatura de 29. Huaraz reporta 8 grados y para el mediodía se prevé que la temperatura llegue a 19. Además, Jauja registra 6 grados y al mediodía se pronostica una radiación de 10, considerada muy alta. Se espera un cielo muy nublado.
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0: Bueno, aquí estamos de vuelta en la rotativa del aire a las 5:35 de la mañana con ustedes, Johanna Castro y Carlos Villarreal. Y ahora tenemos ya a Blas Condori desde Puno con importante información. Adelante, Blas, buenos días.
1: Carlos y Johanna, muy buenos días. Directo en directo, la Policía Nacional detuvo a Edgar Cayo Incacutipa, de 53 años de edad, conductor de un tráiler, involucrado en un accidente de tránsito que cobró la vida de un joven de 24 años de edad en la vía longitudinal sur, a la altura del desvío Lampa Grande del distrito de Tomata, provincia de Chucuito, región Puno. De acuerdo con la información policial, el tráiler de placas Z3Z920 colisionó frontalmente con el automóvil de placas C8V579, conducido por Juan Morales Acero. A consecuencia del impacto, el joven falleció en el lugar, mientras que el conductor del vehículo de carga resultó ileso. Tras las diligencias iniciales, la policía procedió con la detención de Edgar Cayo Incacutipa por su presunta implicancia en el delito de homicidio culposo derivado del accidente de tránsito. El intervenido fue trasladado a la dependencia policial para continuar con las investigaciones y determinar las circunstancias en las que se produjo el choque. Hasta el momento, las causas del accidente no han sido establecidas. Las autoridades realizan las pericias correspondientes para esclarecer las responsabilidades. Directo en directo en Puno, RPP.
2: Gracias, Blas Condori, por la información. Nos vamos ahora de Puno a La Libertad con Armando Gutiérrez, porque hoy se reanuda la audiencia de pedido de prisión para la mujer que atropelló al vigilante, al señor Juan, recordamos, porque las lesiones fueron tan graves que, claro, él terminó falleciendo y habían una serie de inconsistencias, recordemos, desde el parte policial hasta finalmente la decisión de dejar a esta mujer en libertad. En un primer momento la familia decía, si al final estaba manejando con licencia vencida y bajo los efectos del alcohol, ¿por qué la dejaron en libertad? Armando, muy buenos días, cuéntanos.
3: Gracias, Johanna. Buenos días, directo en directo. En las próximas horas, la unidad de flagrancia de Trujillo escuchará los alegatos finales en medio del proceso judicial que se le sigue a Marixa Alfaro Serna, la mujer que en estado de ebriedad atropelló a un vigilante de 54 años que falleció 6 días después de permanecer en la unidad de cuidados intensivos del Hospital Belén de Trujillo. El último 28 de mayo, cuando se desarrolló la primera parte del proceso, durante 4 horas, la investigada se acogió a la conclusión anticipada, una figura legal en la que se admite parte de los cargos que se le imputan con el fin de reducir su pena. Como bien lo has mencionado, en el dosaje etílico, Marixa Alfaro dio positivo con 1.84 gramos de alcohol por litro de sangre, y tras la recategorización del delito solicitado por el Ministerio Público y la defensa legal de la víctima, es que se pide 4 años, 6 meses y 26 días de prisión efectiva para la mujer. La audiencia está fijada para las 11:30 de la mañana y se realizará de manera presencial en la sede judicial de flagrancia ubicada en la organización Los Granados de Trujillo, lugar que será custodiado por la policía en vista de las manifestaciones, protestas que realizan los familiares de la víctima pidiendo justicia. Desde La Libertad, directo en directo, RPP.
0: Bueno, Armando Gutiérrez nos trae la información desde La Libertad. Estaremos pendientes, pues, de esta audiencia de pedido de prisión para esta mujer que atropelló a un vigilante, quien a consecuencia de las heridas murió a los pocos días. Bueno, señores, vamos con más información. Estamos aquí en la rotativa del aire, 5:39 de la mañana. Una pareja de delincuentes que arrebataba teléfonos celulares con un cuchillo en mano fue capturada gracias a la intervención rápida de los serenos de Los Olivos, aquí en Lima. Y además, gracias al monitoreo de las cámaras de videovigilancia.
2: William Valladares, gerente de Seguridad Ciudadana de Los Olivos, ha informado que el personal de la central de videovigilancia detectó a estos sospechosos en las inmediaciones de la avenida Tomás Valle, muy cerca a un local de Serpost.
4: Un sujeto y una fémina, provistos de un arma blanca o un cuchillo, le logran arrebatar el celular a un transeúnte. Y en su caminar por la calle Alfa, interceptan también una fémina que también le quieren robar, pero ella no se deja y sale corriendo del lugar de los hechos. Más o menos a la altura de la cuadra 14 de la avenida Angélica Gamarra, y es retenida por este personal de Serenazgo con el comando Yanapaqui. Se les hace la revisión, se les encuentra el arma blanca, se les encuentra los 2 teléfonos celulares.
0: Muy bien, entonces, también Valladares sostuvo que uno de los agraviados fue trasladado al lugar por una unidad de serenazgo y reconoció plenamente a los intervenidos y también recuperó uno de sus celulares.
2: Bueno, este caso que les estamos contando ha sido ya derivado a la unidad de flagrancia en un trabajo conjunto con el Escuadrón Verde del Grupo Terna de la Policía Nacional para las diligencias de ley. 5:41.
0: El Poder Judicial condenó a 5 miembros del Departamento de Investigación Criminal del Centro de Lima, de la Policía Nacional, por pedir una coima a una pareja a cambio de devolverle mercadería utilizada o incautada. La sentencia se basa en la investigación realizada por el Ministerio Público, justamente a estos efectivos policiales.
2: Malos efectivos, ¿no? Porque al final, ¿cómo es eso de que la mercadería que fue incautada les estaban pidiendo una cierta cantidad de dinero? Los sentenciados fueron identificados como Brian Sandoval, Mael Aizanoa, Iván Espíritu, Franco Luque, Brian Arévalo, integrantes del equipo de investigación número 2 de la de Pincri Centro, y de acuerdo con la Fiscalía, los agentes intervinieron a Felicita Chávez y John Medina por transportar sábanas presuntamente falsificadas.
0: Y según la investigación del fiscal provincial José Caballero, los policías exigieron inicialmente 10.000 soles para devolver las prendas incautadas. Luego bajaron el monto, ¿no?, a 6.000 con el fin de concretar el pago de sobornos por parte de las víctimas.
2: Y como resultado del proceso, Brian Sandoval fue sentenciado a 6 años de prisión suspendida. Mael Aizanoa recibió 5 años de pena privativa de la libertad, convertida en 260 jornadas de servicio comunitario, mientras que Iván Espíritu, Franco Luque y Brian Arévalo fueron condenados a 4 años y 9 meses de prisión suspendida.
0: Bueno, además cada uno deberá pagar 3.000 soles por concepto de reparación civil, y los agentes aceptaron pues los cargos imputados durante el proceso judicial. Son las 5:42 de la mañana, información que nos facilita el Instituto Nacional de Estadística e Informática, INEI, con relación a la tasa de fecundidad. Esta ha caído en un mínimo histórico de 1,7 hijos por mujer, cifra por debajo del nivel de reemplazo poblacional de 2,1. Repito, la información la ha proporcionado INEI.
2: Así es, el jefe del organismo, Gaspar Morán, conversamos con él ayer, por cierto, en la rotativa del aire, señaló que ahora hay menos proporción de población joven.
5: Sobre el envejecimiento de la población. Ahora somos menos jóvenes, hay menos proporción de población joven que hace 7 años. Eso se basa netamente en la tasa global de fecundidad, que en estos momentos está en 1,7 a nivel promedio nacional. En la selva hay más de 2. ¿Y? En los departamentos de la selva no da más de 2 la tasa global de fecundidad. Pero en Lima y Callao 1,4, 1,5. O sea, todavía sigue disminuyendo aquí en la ciudad.
0: Morán explicó que el censo también ha demostrado que la población mayor de 60 años incrementó en 11,7% a 14,8% y advirtió que esta tendencia se mantiene o se mantendrá al 2040.
5: Hay algo fundamental ahí y hay que ir pensando. El año 2040, la población menores de 15 años, ¿no?, de 0 a 14 años, se va a intersectar con la población adulta mayor. Y la adulta mayor va a comenzar a crecer.
2: Bueno, el titular, por supuesto, del Instituto Nacional de Estadística e Informática añadió que los extranjeros han reemplazado la mano de obra que se fue del Perú.
5: Ahorita de los 34.157.000, 1.039.000 son extranjeros, los que se han censado. La mayoría de venezolanos viven en viviendas alquiladas, pero sí hay que reconocer que ha venido gente extranjera de otros países que han reemplazado la mano de obra que se fue del Perú. Porque no nos olvidemos que se han ido 3.5 millones hasta ahora que viven en el extranjero.
0: Según el Instituto de Estadística e Informática, las mujeres y jóvenes postergan la maternidad para priorizar su educación, su desarrollo profesional, la independencia económica o también por los altos costos de vida. 5:45, regresamos en unos minutos nada más con más información aquí en RPP y la rotativa del aire.
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5: 5:49.

0: 5:49, de regreso a la rotativa del aire. Carlos Villarreal y Joana Castro los estamos acompañando y les contamos ahora que nos vamos hasta Ancash con Vicelis Arzosa. Tenemos reporte en directo, se registran emergencias por lluvias. Vicelis, los detalles, muy buen día.
1: Buenos días, Joana. Directo e indirecto, la región Ancash ha registrado 950 emergencias por lluvias intensas y peligros asociados en lo que va del año, informó el Centro de Operaciones de Emergencia Regional CUER Ancash. Según el reporte oficial, las lluvias intensas constituyen el fenómeno más recurrente, con 535 eventos reportados. Le siguen los deslizamientos, derrumbes de cerro y huaico, situaciones que han puesto en evidencia la vulnerabilidad de diversas zonas del territorio regional frente a estos fenómenos. Las emergencias registradas han dejado un saldo de 5.891 personas afectadas, 152 damnificadas, 10 heridas y 5 fallecidas. Asimismo, se reportaron daños en 2.701 casas, de las cuales 624 quedaron inhabitables y 145 fueron destruidas. El CUER Ancash indicó que mantiene el monitoreo de las emergencias y coordina acciones de respuesta con las autoridades competentes para atender a la población afectada. Desde Ancash, directo e indirecto, RPP.
2: Muy gentil, Vicelis Arzosa, por la información desde Ancash. Regresamos a la capital con Andrea Jara, quien se encuentra en el distrito de Villa María del Triunfo. Adelante, Andrea, buenos días.
3: Buenos días, Carlos, Joana. Un vendedor ambulante de panes fue asesinado a balazos en la puerta de su vivienda, ubicada en la avenida José Carlos Mariátegui, en el distrito limeño de Villa María del Triunfo. Según vecinos de la zona, la víctima, identificada como Elmer Raúl Venancio Rosales, de 42 años, fue atacado por dos hombres que se desplazaban en una motocicleta cuando se encontraba descendiendo de su vehículo para ingresar a su casa. Escuchemos.
4: El señor llegaba en su carro y parece que lo han estado siguiendo. Entonces el señor no se ha percatado y se ha bajado de su carro. Ella estaba como para abrir la puerta de su casa y ahí es donde dos delincuentes, uno se bajó y le disparó. Entonces es donde el señor ha caído al suelo. Y después llegó la policía. La policía se lo llevó al hospital.
3: Tras el ataque, Venancio Rosales fue trasladado de emergencia al Hospital María Auxiliadora, donde finalmente falleció. Familiares de la víctima informaron que trabajaba como vendedor ambulante de panes en el Puente Primavera, en el distrito Santiago de Surco. Indicaron que diariamente se despertaba a las 3 de la madrugada para comprar aproximadamente 2.000 panes y luego trasladarse en su triciclo hacia esa zona, donde realizaba sus ventas para mantener a sus tres menores hijos de 5, 9 y 13 años. Sus familiares señalan desconocer si la víctima venía recibiendo mensajes extorsivos relacionados con su trabajo o por algún otro motivo. Agentes de la policía encontraron hasta 9 casquillos de bala en la escena del crimen e iniciaron con las investigaciones correspondientes. Directo en directo, RPP.
0: Muchas gracias, Andrea Jara, por la información. Qué lástima, en Villa María del Triunfo, entonces, un vendedor ambulante, una persona que se dedicaba justamente a la venta de panes, fue asesinado a balazos en la puerta de su vivienda. Así estamos, señores.
2: Bueno, 5:53 de la mañana. A través del rotafono de RPP, una oyente denunció que debido a la gran cantidad de personas no pudo obtener su pasaporte en la agencia que está ubicada en el centro comercial Jockey Plaza, aquí en nuestra capital.
0: Ha señalado que al ser el trámite presencial, llegó al local a las 10 de la mañana, hasta ahí todo dentro de lo normal, y se retiró, escúchenlo bien, a las 4 de la tarde, pero sin el documento.
5: Llegué hoy día a Jockey a sacar mi pasaporte a eso de las 10 de la mañana. He salido a las 4 de la tarde sin pasaporte y cuando he salido la cola era peor que cuando entré. Ha sido una experiencia súper mala. Cuando yo he sacado cita anteriormente, he salido con el pasaporte en la mano máximo en 3 horas. Lo que pasa es que las colas eran interminables. Y te hacían pasar de una cola a otra cola, luego te bajaban al sótano y ahí también tenías que esperar, había otra cola. Y me fui sin pasaporte a las 4 de la tarde, porque ya a esa hora ya no tendría que esperar creo que una hora, hora y media más para que me lo entreguen.
2: Bueno, ¿qué es lo que ha dicho el superintendente de migraciones, Juan Alvarado? Que solo en esta agencia, ubicada en el Jockey Plaza, hubo gran concurrencia de personas. Pero que en las otras oficinas, la concurrencia fue muy baja.
6: El primer día, en efecto, en el Jockey Plaza, han pensado que es una campaña pasajera como la que hacíamos anteriormente y han ido de todos los distritos al Jockey Plaza. En cambio, en otras zonas que tenemos también centros de atención, pues la concurrencia ha sido muy baja. Por ejemplo, zonas en que hemos estado con la capacidad instalada ociosa, ¿no? Yo he estado en Jockey Plaza en la mañana y la gente ha estado saliendo con su pasaporte a la mano. Probablemente se ha acumulado mucho más en la tarde, ¿no?
0: Bueno, ojo que esta ciudadana dice que llegó a las 10 de la mañana. 10 de la mañana tampoco es un horario tan tarde, como dice el funcionario. Y el funcionario ha hecho un llamado también a los ciudadanos a no desesperarse, según lo que él indica, pues hay 8 centros de atención en Lima y ha agregado que el lunes se empezaron a entregar ya los pasaportes, más de 5.000 pasaportes, según lo que ha informado.
2: Muy bien, 5 de la mañana con 55 minutos. Nos llaman al rotafono de RPP, atendemos por supuesto de inmediato. Aló, buenos días.
7: Aló, buenos días.
2: Buenos días, señora, ¿cómo está usted? ¿De dónde nos llama, por favor, y cuál es su nombre?
7: Mi nombre es Nelly Becerra Ventura, soy la directora de la institución educativa 16729 de la comunidad nativa de Guaguas, provincia de Bagua, región Amazonas.
2: Bueno, díganos en qué la podemos ayudar, por favor.
7: Bueno, quería hacer un pedido por un percance que hemos tenido en nuestra comunidad.
2: ¿Cuál es el percance? Cuéntenos, sí.
7: Ya, primeramente quisiera saludar a todas las autoridades, a las instituciones y la ciudadanía que nos escucha, ¿no? Me dirijo ante ustedes en calidad de directora para hacer un pedido en cuanto al colapso que hubo de un puente, ya va a ser hace 2 meses, ¿no? Entonces, pues, hoy levanto mi voz en representación de más de 80 estudiantes, de profesores y de toda una comunidad que vive con la preocupación e incertidumbre desde la caída del puente colgante que permitía el acceso seguro a nuestra institución educativa.
2: Ustedes, ¿no?, como repito, comunicado esto a las autoridades. ¿Qué les han respondido? ¿Por qué hasta ahora no se repone este puente colgante?
7: Bueno, la información ya fue hecha en su debido momento, no difundida oportunamente. Sin embargo, hasta la fecha no hemos recibido un pronunciamiento claro ni acciones concretas que brinden pues la tranquilidad a nuestra comunidad.
0: ¿Pero les han respondido algo?
7: Bueno, específicamente no tengo conocimiento, no mencionan nada, solamente... Pues se hizo la información, ¿no? Incluso se conversó con la congresista también, Mary, vinieron las autoridades de la municipalidad y todo lo demás, pero ahí ha quedado, ¿no? Entonces mi preocupación es, pues, ¿no?, hacer un llamado respetuoso y urgente a las autoridades competentes para que atiendan esta emergencia, ¿no?, y prioricen la construcción de un puente peatonal de repente porque es un peligro.
0: ¿Cuántas personas se ven afectadas aproximadamente, Nelly?
7: Aproximadamente, bueno, al menos 800 personas, porque es toda una comunidad que está aislada, más las instituciones educativas que son inicial, primaria, secundaria, ¿no? Bueno, en secundaria más o menos son 80, 100 estudiantes que cruzaban el puente claro, diariamente para asistir a la escuela, ¿no?
0: Nelly, gracias por tu comunicación al rotafono de RPP. Las autoridades, estoy segura, van a tomar nota de tu pedido. ¿Cómo puede ser que 800 ciudadanos, incluidos menores de edad, pequeñitos incluso, ¿no?, del sector inicial, estén expuestos a una serie de peligros? Ya les han enviado los documentos, les han enviado las cartas, el puente peatonal que les servía justamente de conexión y de un paso ligeramente tranquilo, ya no lo tienen. Sin embargo, no tienen todavía ellos ninguna respuesta. Estamos hablando de la comunidad nativa de Guaguas, que está ubicada en el distrito de Imaza, en la provincia de Bagua. Esto es la región Amazonas, y ellos se encuentran prácticamente abandonados. Porque así lo ha dicho la señora Nelly. 800 personas abandonadas porque sus autoridades no les dan una respuesta clara de cuándo van a reponer el puente peatonal, que es de suma utilidad para ellos. Gracias, Nelly, por tu comunicación y confianza al rotafono de RPP 999-001-800. Gran resumen y volvemos luego de titulares ya en la multiplataforma de RPP.
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9: Son las 6 en punto. 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
10: Desde Tarapoto, la candidata presidencial de Fuerza Popular, Keiko Fujimori, cuestionó a Roberto Sánchez por no haber marcado distancia de Antauro Humala. Según sostuvo, esta cercanía evidenciaría que el candidato de Juntos por el Perú no está en condiciones de enfrentar la criminalidad.
11: Y si con referencia al tema de Antauro Humala, yo se lo pregunté dos o tres veces y quedó muy claro que él no ha deslindado del señor Antauro, Antauro Humala, que es un asesino de policía. Y es por eso que ahí viene mi principal cuestionamiento, ¿no? Alguien que tiene a su lado a una persona que ha asesinado policías, ¿cómo puede pretender liderar la lucha contra la criminalidad?
12: Desde Ancash, el candidato presidencial de Juntos por el Perú, Roberto Sánchez, convocó a sus simpatizantes a participar como personeros durante la segunda vuelta electoral. Afirmó que esperará los resultados del conteo electoral en el penal de Barbadillo, donde se encuentra recluido el expresidente Pedro Castillo.
13: El 7 está cerquita. Todos tenemos que ser personeros, defender la voluntad de nuestro pueblo. Vamos a celebrar esa misma noche, porque vamos a esperar los resultados en el penal de Barbadillo.
10: En prueba de fuego de RPP Televisión, Rafael Belaunde, nuevo integrante del equipo técnico de Fuerza Popular, calificó de irresponsables a quienes llaman a votar blanco o viciado durante los comicios electorales de la segunda vuelta.
14: Lavarse las manos y delegar en terceros una responsabilidad que puede implicar el destino de futuras generaciones me parece que es bien irresponsable. Yo creo que si uno tiene interés en el futuro político y económico del Perú, tiene que tomar partido.
12: En el programa Prueba de Fuego de RPP Televisión, Anaí Durán Guevara, candidata al Senado por el partido Juntos por el Perú, descartó que el nuevo plan de gobierno de Roberto Sánchez incluya alguna propuesta de nacionalización de empresas.
15: En una hablaban sobre la nacionalización de Telefónica.
16: Ah, es un problema de edición.
15: ¿Qué tenía que ver ese asunto ahí?
16: Sí, no, eso está descartado, no está tampoco en el plan de primera vuelta, fue algo
15: de edición. Por eso
16: llamó la atención. Sí. Y las disculpas del caso a los miembros de la prensa que les llegó esa versión.
10: Detuvo a Edgar Cayo, de 53 años, conductor de un tráiler involucrado en un accidente de tránsito que cobró la vida de un joven de 24 años en la vía longitudinal sur, a la altura del desvío Lampa Grande en el distrito de Pomata.
12: La Organización Meteorológica Mundial advirtió que existe 90% de probabilidad de que el fenómeno de El Niño se presente nuevamente este año y alcance una intensidad fuerte. De ocurrir, podría agravar las sequías y las lluvias intensas, además de incrementar el riesgo de olas de calor.
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9: Seis y cuatro.
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0: ¿Cómo están, amigos? Bienvenidos. 6:05. Bienvenidos a RPP, confianza y credibilidad por todos los medios. Carlos Villarreal y Joana Castro los acompañamos en la rotativa del aire. Nos quedamos junto a ustedes hasta las 8:00. Hay mucha información que compartir. Los invitamos además a sumarse a nuestra web, a rpp.pe. Desde ahí la rotativa en directo. Van a encontrar el enlace arriba en la parte superior que dice en vivo y también en nuestro canal de YouTube, para seguir informados y que puedan hacer sus actividades en casa o irte al centro de labores, pero conociendo qué pasa en el Perú y en el mundo. ¿Cómo estás, Carlos?
1: Hola, Joa. ¿Cómo estás, amigos? Bienvenidos a una nueva hora informativa en la rotativa del aire. Hoy, 2 de junio. Quedan 5 días nada más para la segunda vuelta electoral. Así que a votar informados, por supuesto. Tienen aquí la plataforma El Poder en Tus Manos de RPP, es cobertura electoral, donde ustedes podrán encontrar, por ejemplo, los planes de gobierno de los candidatos para que lean, se vayan enterando y ustedes decidan qué candidato o candidata le ofrece la mejor alternativa. Así que ya lo saben y tendremos, por supuesto, programación extraordinaria ese día por parte de RPP en sus plataformas informativas sobre lo que será esta segunda vuelta electoral. Bueno, 6:06, vamos a empezar comentándoles lo que ha realizado el presidente de la República, José María Balcázar. Visitó de manera protocolar al arzobispo de Lima y primado del Perú, cardenal Carlos Castillo, y esto en el marco de su próximo viaje al Vaticano, donde va a tener un encuentro con el Papa León XIV.
0: Así es, según la publicación de Palacio de Gobierno, durante la reunión se abordaron, por ejemplo, los preparativos y coordinaciones ante la llegada del Santo Padre a Perú en noviembre de este año.
1: Bueno, y el portavoz del Arzobispado de Lima, Juan José Dioses, anunció que el presidente de la República será recibido por el Sumo Pontífice el 18 de junio en el Vaticano y lo invitará, pues, allí el presidente Balcázar a visitar nuestro país.
0: Dioses también ha señalado que tras esta reunión podría anunciarse la fecha de la visita del obispo de Roma a nuestro país.
1: Todos esperamos que esa visita, por supuesto, se concrete. Seguimos con más información en la rotativa del aire y de inmediato pasamos a revisar, ¿qué te parece, Joana?, las actividades de los candidatos presidenciales en segunda vuelta. Bueno, hablemos primero de Keiko Fujimori. En la ciudad de Tarapoto, la candidata de Fuerza Popular cuestionó a su rival, Roberto Sánchez, por no haber deslindado con Antauro Humala, a quien calificó de asesino de policías.
0: Y Fujimori Gucci lo que ha indicado es que por esta razón, Sánchez Palomino no está en capacidad de luchar contra el crimen.

0: policías. Y es por eso que ahí viene mi principal cuestionamiento, ¿no? Alguien que tiene a su lado a una persona que ha asesinado policías, ¿cómo puede pretender liderar la lucha contra la criminalidad?
1: Bueno, Fujimori remarcó que en el debate electoral del domingo último, ella priorizó propuestas y no incurrió en ataques como sucedió a su criterio con Roberto Sánchez.
0: Uno está en un debate y tiene la atención de todos los ciudadanos. Entonces yo lo que he hecho es priorizar mi tiempo por respeto a los 34 millones de peruanos para hablar de mis ideas, del equipo y de cómo lo vamos a hacer. Lamentablemente el otro señor se dedicó a atacar, pero será problema de él. Para nosotros y a lo largo de esta campaña lo que hemos dicho es yo no voy a pisar el palito. Y lo segundo es que los peruanos están cansados de la confrontación.
2: Bueno, ¿qué más señaló? Recordemos que las actividades, por cierto, de Keiko Fujimori las viene siguiendo nuestro compañero Mariano Calvera, y la candidata presidencial de Fuerza Popular llegó a la ciudad de Tarapoto, en la región San Martín, donde encabezó un mitin de cierre de campaña.
1: Claro, y este jueves, o sea, pasado mañana, será el mitin de cierre de campaña de Fujimori aquí en Lima. No se ha especificado todavía el lugar.
2: 6:10, hablemos ahora del candidato presidencial de Juntos por el Perú, Roberto Sánchez. ¿Qué es lo que ha sucedido? Ha presentado él a los 124 o ha compartido en realidad con ellos, con parte del equipo técnico, al que ha llamado el equipo del pueblo. Es un equipo bastante grande, efectivamente 124 integrantes, y dio a conocer su programa de gobierno para la segunda vuelta, que por cierto difiere de la primera propuesta presentada. Es totalmente diferente, es más amplia y ha sido presentada a la población antes incluso de la primera vuelta. Son distintos lo que ha presentado ahora de lo que presentó en la primera vuelta.
1: Claro, el nuevo plan de gobierno está compuesto por 8 partes e incluye un diagnóstico de la situación actual. Sánchez aseguró que este programa será el que se implementará si es que él llega a ser presidente de la República. Escuchemos.
3: Buscando las coincidencias para solucionar los principales problemas del Perú. Este es el plan con el cual gobernaré adelante el periodo constitucional.
2: Bueno, en su nuevo plan de gobierno, Juntos por el Perú insiste en impulsar una nueva constitución vía la reforma de una reforma integral que establece, por ejemplo, que el artículo 206 de la Carta Magna, que establece los mecanismos y procedimientos legales de su modificación, o en todo caso mediante la convocatoria a una asamblea constituyente.
1: Plantea la actualización de la política de aborto terapéutico y también despenalizar el aborto en casos de violencia sexual o riesgo para la vida y salud de la madre. Propone también educación sexual integral en cada uno de los niveles del sistema educativo y la restitución del denominado enfoque de género. En otra parte, establece que declarará las telecomunicaciones como infraestructura crítica del Estado, sujeta a control público. Agrega que el Estado gestionará el espectro radioeléctrico, que hace posible las comunicaciones como radio, televisión y telefonía móvil, como un bien público estratégico. En la primera versión de este nuevo plan de gobierno, Juntos por el Perú planteó la nacionalización de Telefónica del Perú, hoy conocido como Integratel, con el argumento de que la empresa incumplió obligaciones contractuales y regulatorias. Pero en el documento presentado finalmente por la organización política, esta medida, o sea, la nacionalización de Telefónica del Perú, ya no figuraba, ya no estaba. En esta nueva versión, el plan de gobierno de Roberto Sánchez ya no establece que Juntos por el Perú se alinea con los países como Cuba, Brasil, Uruguay, Nicaragua, Honduras, Colombia, Venezuela y México. Ahora propone desarrollar una mayor presencia en los BRICS. Los BRICS son bloque de economías emergentes que están diseñados para desafiar al sistema financiero occidental y que representa a Rusia, representa a Brasil, la India, China y Sudáfrica, entre otros países.
2: Así es, en su primer plan de gobierno, Juntos por el Perú señalaba que todos los recursos naturales, por ejemplo, que se extraen del subsuelo, pertenecerán al Estado. Ahora lo que plantea es que el Estado tenga un papel activo como planificador estratégico del desarrollo, garante también de la soberanía sobre los recursos naturales y de los servicios universales, revisando, por ejemplo, el régimen económico de la Constitución para que, según el plan, el desarrollo beneficie a toda la sociedad y no a unos pocos.
1: Muy bien, entonces ahí teníamos el resumen de las actividades de los candidatos presidenciales en segunda vuelta electoral, con el seguimiento, por supuesto, de nuestros reporteros. 6:14, regresamos en unos minutos nada más con más información en la rotativa del aire.

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1: 6 y 14.
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5: El precio del dólar es de 3 soles con 42 céntimos de acuerdo con el Banco Central de Reserva del Perú. En el mercado paralelo, el tipo de cambio es de 3 soles con 41 céntimos para la compra y de 3 soles con 43 céntimos para la venta.
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6: 6 y 18.

0: Bueno, amigos, seguimos en la rotativa del aire. Aquí estamos con ustedes, Joana Castro y Carlos Villarreal. Y también estamos con Claudia Guamantingo, con la cámara de Julio Chávez. Vamos a ver qué ocurre en la sede de migraciones que está ubicada en Breña, aquí en el centro de nuestra capital, con la afluencia de público. Ahora que ya no hay, diríamos, citas previas, ¿no? Para acudir a tramitar el pasaporte.
1: Solo de preámbulo, para aquellas personas que se conectan, hace unos minutos nosotros resumíamos un poco lo que había pasado en la sede del Jockey Plaza ayer, sobre todo con una denuncia de una señora que decía: ingresé a las 10 de la mañana, salí a las 4 de la tarde y salí sin el documento. Así que vamos a ver cuál es el panorama ahora.
0: Claudia, ¿cuánta gente hay a esta hora de la mañana en migraciones? Cuéntanos.
2: Buenos días, Carlos. Buenos días, Joana. Directo en directo. Más de 70 personas hemos contabilizado hasta el momento en la fila en los exteriores de la sede de migraciones en el distrito limeño de Breña. El primer ciudadano llegó, escuchen bien, a las 3:30 de la mañana. Esto con la finalidad de ser una de las personas que pueda obtener su pasaporte. Él nos estaba contando previamente que ya había venido el día de ayer, un poquito más tarde, pero no pudo conseguir el pasaporte, o mejor dicho, no realizó la fila debido a la cantidad de personas que estaban en este punto, compañeros. La fila es extensa. Vamos a tratar de conversar con el joven. ¿Cómo está, joven? Estamos en directo para RPP. Una breve consulta. Usted nos mencionaba que 3:30 de la mañana llegó.
3: Sí, 3:30 de la mañana llegué a este lugar para presionarme como primero para salir rápido.
2: ¿Y ahora pretende hoy día sí tener su pasaporte? ¿Ayer no lo pude realizar?
3: Sí, ayer no lo pude realizar porque llegué como a las 7 y la cola estaba volteando. Y mejor dije, mejor vengo al día siguiente, lo más temprano que pueda, y así ser el primero y salir rápido.
2: Correcto. ¿Cuál ha sido su experiencia con las citas virtuales? ¿Usted en algún momento lo intentó?
3: Sí, lo intenté y nunca encontraba. Se me hacía difícil no encontrar ya como 2 meses y nada que ver.
2: Correcto. Muchas gracias, joven, por comentarnos cuál es su experiencia. Pero, compañeros, él ha sido el primero en llegar a la fila. Como les mencionábamos, ya está bordeando casi la manzana en exactamente la Avenida España, en el cercado de Lima. Tenemos que mencionarles también una situación, Carlos y Joana. Al momento de nosotros llegar a este punto, se nos habían acercado algunas personas ofreciéndonos fila, un lugar en esta fila, un lugar que el cual ya estaba separado. Por lo que, si bien una de las medidas de migraciones era acabar con estas mafias de tramitadores, hay que poner en alerta que hay personas que están vendiendo lugar en la fila para aquellos ciudadanos que pueden llegar un poco más tarde. Y es algo que pasó a nosotros como RPP, que se nos acercaron a la

0: movilidad, pero al ver que éramos personal de prensa, obviamente dieron media vuelta y se fueron. Así que atención ciudadanos, si van a acudir al menos a esta sede de migraciones en el distrito limeño de Breña, tomen sus precauciones. La atención empieza a las 8 de la mañana, culmina a las 5 de la tarde y lo que deben traer es su DNI vigente, el último DNI emitido, y también su comprobante de pago de 120 soles con 90 céntimos, que es el derecho al pasaporte. Directo en directo, RPP.
1: Claudia, solo muy breve, ¿nos puedes describir a la persona que se acercó? Es decir, por ejemplo, porque muchas veces estas personas que están ahí guardando la cola para vendértela o venderte la fila, son personas que intentan camuflarse, ¿no? Capuchas, gorras, o era alguien más bien que estaba como un ciudadano más esperando ahí para sacar su pasaporte.
0: Claro que sí, Johanna. La persona que se nos acercó a ofrecer es una mujer, en realidad cabello largo, para las personas que nos están escuchando, para tratar de no caer en este tipo de situaciones. Una mujer de cabello largo y una polera color rosado, legging color negro. Además tiene compañeros, ¿no? Acá es una mujer que está con una casaca, una chompa también beige, y un moño en un cabello, ¿no? En vez de tener el cabello suelto, tiene en moño. Así que estas dos mujeres son las que al menos a nosotros se nos acercaron a poder ofrecernos una fila en el lugar. Mucha atención, tengan precauciones, así que para evitar de repente algún mal rato, hay que en estos momentos al menos acudir y hacer la fila correspondiente.
2: Bueno, si alguien ha tenido que hacer el trámite de pasaporte, ya sea con citas o sin citas, como era antes y como ha vuelto a ser ahora, cuando uno ya está caminando por el Girón España, ¿no?, ingresando por el Alfonso Ugarte, ya se te empiezan a acercar, ¿no? Como pirañas así, se te acercan y te dicen, trámite, te facilitamos, quiere cola, ¿cuánto es? Así, hasta que llegas a Migraciones, son dos cuadras. Y ahí están estas personas hace años, o sea, yo no sé, tendrían que haber operaciones, dijeron que iban a eliminar estos malos elementos, pero ahí están.
1: Estaba en una marcha blanca y nosotros se lo preguntamos aquí, porque estuvo el superintendente Juan Alvarado Gómez, cómo se iba a hacer para tratar de controlar esta situación que está, claro, fuera de las instalaciones y que ellos pueden tener mayor control en digamos, las zonas más cercanas, pero ¿qué pasa en los alrededores? Y nos dijo que se estaba haciendo toda una marcha blanca y que incluso se estimaba que las personas deberían demorarse solo 2 horas en su trámite, que incluía también, solo para terminar la idea, por favor, que incluía que se hagan también operativos en las zonas aledañas a la sede. Son las 6 de la mañana con 24 minutos.
2: Y el gobierno ha creado el subsidio para la estabilidad y continuidad operativa con el objetivo de garantizar la prestación del servicio público de transporte terrestre regular en Lima y el Callao. En un decreto de urgencia publicado en el Diario Oficial El Peruano, se da a conocer que la medida extraordinaria busca mitigar los efectos del incremento sostenido en el precio de los combustibles, situación que afecta a la operatividad y sostenibilidad de las empresas de transporte.
1: Así es, el decreto lo que precisa es que el subsidio se calculará en función del kilometraje efectivo recorrido por los vehículos durante la prestación del servicio, el cual será validado mediante el sistema integrado de control y monitoreo, y el monto del subsidio, por cierto, se calcula por kilómetro recorrido. Será, según el tipo de vehículo, 50 céntimos por kilómetro para ómnibus, 40 céntimos por kilómetro para minibús y 30 céntimos por kilómetro para microbús.
2: Y de acuerdo al documento oficial, se ha autorizado una transferencia de partidas presupuestarias por más de 44 millones de soles en favor de la Autoridad de Transporte Urbano para Lima y Callao. Estos recursos, que provienen de la Reserva de Contingencia del Ministerio de Economía, se van a destinar exclusivamente a financiar subsidio y gastos operativos que demande su implementación.
1: Así es, y para acceder al beneficio, la norma establece que los operadores, por ejemplo, deberán contar con la autorización vigente del registro de la ATU y tener un número de RUC en estado activo y habido. Asimismo, los vehículos habilitados deben disponer de un sistema de control inalámbrico GPS que transmita justamente la información a la ATU, además de tener vigentes el SOAT o Certificado contra Accidentes de Tránsito y el Certificado de Inspección Técnica Vehicular.
2: El decreto de urgencia finalmente establece que ATU, Autoridad de Transporte Urbano, deberá publicar mensualmente en su sede digital la relación de los operadores beneficiarios y el monto asignado a cada uno para garantizar transparencia. La norma cuenta con el refrendo del Consejo de Ministros y va a entrar en vigencia al día siguiente de su publicación y se mantendrá vigente hasta el 31 de diciembre de este año.
1: Bueno, ya lo saben, la información para que la tengan de manera detallada nuevamente y la compartan en la web en rpp.pe. Son las 6 de la mañana con 27 minutos, titulares, y retornamos en la rotativa del aire.

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0: A esta hora, unas 70 personas hacen fila en la sede de migraciones del distrito limeño de Breña en el segundo día de emisión de pasaportes sin cita, comprobó un equipo de RPP.
1: A través de un decreto de urgencia, el Ejecutivo creó el subsidio para transportistas que otorgará pagos por kilómetros recorridos. La medida, que se encontrará a cargo de la ATU, busca garantizar la continuidad del transporte público en Lima y Callao ante el alza de los combustibles.
0: Un vendedor de pan de 42 años de edad fue asesinado a balazos en la puerta de su vivienda en la avenida José Carlos Mariátegui, en el distrito limeño de Villa María del Triunfo.
1: La región Ancash ha registrado 950 emergencias asociadas a lluvias intensas y otros fenómenos peligrosos en lo que va del año, informó el Centro de Operaciones de Emergencia Regional.
0: En un hospedaje de la región San Martín, en la provincia de Tocache, se desarrolló una nueva diligencia por el crimen de Zoila Castillo y su menor hijo, hallados sin vida luego de ser reportados como desaparecidos el pasado 16 de mayo.
1: Rusia atacó diversas ciudades ucranianas durante la madrugada, dejó por lo menos 18 muertos, revelando la vulnerabilidad ucraniana ante los ataques rusos con misiles balísticos.
0: Hoy a las 8 de la mañana, en ampliación de noticias, el canciller Carlos Pareja nos contará cómo avanza el despliegue para las elecciones de los peruanos en el exterior. Y en exclusiva, Elder Domínguez nos dará su primera entrevista como nuevo presidente del Tribunal Constitucional.
1: Faltan 5 días para la segunda vuelta de las elecciones presidenciales 2026. 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
3: Lambayeque tiene 22 grados. Para la tarde se prevé que la temperatura alcance 28. Piura registra 23 grados. Al mediodía, la temperatura llegará a 32. Además, Pucallpa tiene 24 grados y para la tarde se pronostica una radiación de 9, considerada muy alta. Se espera un cielo parcialmente nublado.
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1: Bueno, seguimos en la rotativa del aire. Ya lo sabe, el poder en tus manos. Segunda vuelta, la cobertura electoral de RPP. Keiko Fujimori, candidata presidencial de Fuerza Popular, propuso fortalecer la telemedicina a nivel nacional con el objetivo de reducir los tiempos de espera para tener, pues, o acceder a citas médicas y diagnósticos. Planteó reforzar el financiamiento destinado a la atención de enfermedades de alto costo, como el cáncer, con el fin de ampliar la cobertura y el acceso a los tratamientos especializados.
2: Vamos a implementar telemedicina en todo el país. No más tiempos de espera. Hoy fortaleceremos el Fondo para Enfermedades de Alto Costo. Daremos cobertura a los tratamientos de cáncer no protegidos actualmente. Tenemos el plan gratuito en los primeros 1,000 días para proteger a la primera infancia, a la madre y así combatir la anemia.
3: Bueno, y al respecto, por cierto, el análisis post-debate presidencial se le preguntó a Ricardo Rojas Rueda, especialista en salud pública y decano del Colegio Odontológico del Perú, y él ha señalado que la telemedicina puede contribuir a acercar los servicios de salud a la población, especialmente en zonas alejadas. Sin embargo, advirtió que esta herramienta por sí sola no es suficiente para resolver los problemas estructurales que enfrenta el sistema sanitario.
4: La telemedicina puede ayudar a acercar los servicios de salud, pero por sí sola no resolverá los problemas estructurales del sistema. Por ello, más allá de los anuncios, sería importante conocer cuáles son las metas concretas, los plazos y el financiamiento que permitirán convertir estas propuestas en resultados reales para la población. Lo manejaron de manera muy general, posiblemente por el tiempo entregado para dar su punto de vista en relación a la salud.
1: Bueno, RPP contactó al equipo de prensa de Fuerza Popular para solicitar, diríamos, un vocero adicional que explique la viabilidad de la propuesta, pero lamentablemente al cierre de esta nota no se obtuvo respuesta.
3: Y según el plan de gobierno, recordemos, de Fuerza Popular, durante los primeros 100 días de un eventual gestión de justamente Keiko Fujimori, se implementará un sistema nacional de telemedicina para ampliar la cobertura de consultas y diagnósticos, especialmente en zonas rurales y de difícil acceso. La propuesta busca garantizar una mayor cobertura de atención y reducir en 30% los tiempos de espera hospitalaria.
1: Bueno, la candidata Keiko Fujimori hizo esta propuesta durante el tercer bloque del debate presidencial que fue organizado por el Jurado Nacional de Elecciones.
3: Son ya las 6:36, y Roberto Sánchez, candidato presidencial de Juntos por el Perú, centró sus propuestas en salud, en el fortalecimiento del primer nivel de atención y de los servicios también de salud mental. En ese sentido, lo que planteó fue la implementación, por ejemplo, de 500 policlínicos con brigadas de salud para ampliar la atención médica en campo. Asimismo, duplicar el número de centros de salud mental comunitaria en el país.
5: Atención. 500 policlínicos de Podemos Hacer, ¿no es cierto?, para brindar acceso, brigadas de salud donde los médicos puedan salir a campo, a los centros poblados, a los caseríos, un psicólogo por colegio, pero en el ámbito de la salud, mejorar la salud mental. Debemos duplicar los centros de salud mental comunitarios. Yo soy psicólogo, terapeuta, sé el esfuerzo, sé que se necesita y hoy la salud mental no es una prioridad. Salud y educación tienen que ser derechos fundamentales, garantizados por el Estado, no un servicio.
1: Bueno, Ricardo Rojas, especialista en salud pública y decano del Colegio Odontológico del Perú, expresó que el candidato no explicó de manera clara cómo se financiarán las iniciativas. Consideró que, faltó presentar una hoja de ruta más detallada que permita evaluar la viabilidad y la sostenibilidad de las propuestas en el tiempo.
4: No explica de manera clara cómo se financiarán estas medidas ni cómo se garantizarán la contratación del personal en salud pública. Es fundamental que las propuestas vayan acompañadas de planes de ejecución que sean realistas. No solo basta con anunciar nueva infraestructura si previamente no se resuelve la falta de personal de salud. Considero que existe una buena intención en varios de los planteamientos presentados, especialmente en salud mental, pero creo que todavía falta un mayor sustento técnico.
3: Y bueno, Hernando Ceballos, integrante del equipo técnico de Juntos por el Perú, se excusó de dar declaraciones, pero respondió por escrito que el criterio de 500 policlínicos con diversas especialidades no significa, en todos los casos, construir nuevos establecimientos, sino repotenciar muchos de los que tenemos para dotarlos de más personal, equipos, laboratorios, zonas quirúrgicas, ampliar sus horarios de atención.
1: Bueno, dentro de su plan de gobierno, Juntos por el Perú incluye el apartado La Salud Pública como prioridad, en el que propone implementar redes integradas de salud, modernizar hospitales y centros de atención, fortalecer la formación de especialistas y mejorar el abastecimiento de medicamentos e insumos en los establecimientos públicos.
3: Bueno, recordemos, el candidato presidencial Roberto Sánchez hizo esta propuesta durante el tercer bloque del debate presidencial organizado por el Jurado Nacional de Elecciones.
1: Son las 6 de la mañana con 39 minutos. Seguimos, por supuesto, en la rotativa del aire. Y en el debate presidencial, el candidato de Juntos por el Perú, Roberto Sánchez, ha manifestado también su preocupación con otros temas, pero eso, por supuesto, lo estaremos abordando en el curso de esta edición de la rotativa del aire, al igual que propuestas que presenta Keiko Fujimori. 6 y 39 de la mañana.
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0: 6:39, conversamos con Mónica Muñoz Nájar, economista de la Red de Estudios para el Desarrollo. Continuamos, Mónica, post debate, por supuesto, presidencial, pero esta vez recordando no solo lo que se señaló en cuanto a la economía en este debate, sino qué dijeron respecto a cómo nos puede afectar, cómo nos beneficiamos o cómo nos beneficiaríamos nosotros los ciudadanos. Hola, Mónica, buen día.
1: Hola, Mónica.
2: ¿Qué tal? Buen día, Joana. Buen día, Carlos. Buen día, queridos oyentes y televidentes de RPP. Así es. El día de hoy vamos a continuar el análisis económico de las propuestas. Hubo todo un bloque de economía. Ayer hicimos el análisis de algunas de las medidas de gasto más importantes que se habían propuesto. Y ahora vamos a hacer el análisis de las medidas directamente que tienen que ver con empleo, con productividad, con crecimiento. Y fue interesante, y sin duda ustedes habrán escuchado, queridos oyentes, que no necesariamente hubo la diferenciación entre las propuestas que se podía haber esperado, considerando algunos temas ideológicos de las distintas candidaturas. Sin embargo, yo sí quería destacar, vamos a destacar los puntos en común y los puntos divergentes. Y un punto divergente de inicio, desde que empezó el debate y también obviamente la sección de economía, viene por el lado de la importancia que le da un lado, que es el lado de Fujimori, al crecimiento económico, a la inversión privada, como el motor para lograr el desarrollo. El tema que, si bien se mencionó que era importante la estabilidad, del otro lado, por el lado de Sánchez, no se elaboró justamente en esta cadena causal, porque al final lo que nosotros necesitamos para seguir mejorando la calidad de vida de la mayoría de peruanos es que la economía siga creciendo, que los negocios sigan creciendo, que siga habiendo más inversión, y esa es una cadena importante. Entonces sí quería empezar por ahí, porque sí ha habido esa diferenciación que sí la dio el lado de Fujimori. Sin embargo, por ambos lados han habido distintas propuestas con impacto o poco claro, o en todo caso probablemente más político que técnico. Empezamos por el lado de la remuneración mínima vital, que este es un ofrecimiento que ya Sánchez ha venido haciendo en este último tramo de campaña, de subir el sueldo mínimo de 1.130 a 1.500 soles. Y en principio, esto ya lo hemos conversado en distintas oportunidades, pero lo que a mí en particular me preocupa es que, número uno, ese incremento de 1.130 a 1.500, ese sería el incremento más alto de las últimas décadas de sueldo mínimo. Es muy brusco. Normalmente se suele incrementar entre 4 a máximo 10%. Eso sería más de 30% de incremento. Es muy fuerte para una sola vez. Y otra cosa que nos preocupa, evidentemente, es que, en verdad, el potencial de beneficio es a muy pocas personas. Máximo serían unas 600.000 personas, y de hecho también tiene potencial de hacer daño. Pero lamentablemente este tema, Carlos, Joana, siempre ha sido en los últimos años más político que técnico, ¿no? Entonces, igual esas decisiones las van tomando a pesar de que puedan tener algunas afectaciones. Sí, Carlos.
3: Mónica, recuerdo que una de las propuestas de Keiko Fujimori fue impulsar la cifra de crecimiento del Producto Bruto Interno, ¿cierto?
2: Correcto.
3: Llegar al 6%. ¿Es esto viable?
2: Sí, de hecho, es algo que muchas, en general, distintas propuestas han venido tratando de impulsar. Y sí es viable, sobre todo con los altos precios de los minerales que hay en este momento, pero no se puede hacer de un año a otro. Eso sí necesita un trabajo continuo de varios años de mejorar qué cosa, sobre todo la productividad en el caso peruano y la reactivación de proyectos importantes de agroexportación y de exportación minera. Entonces, no es algo automático, se podría llegar eventualmente a los 5 años a un crecimiento análogo a eso, pero es algo que toma un poco más de tiempo. También ha habido medidas, Carlos, Joana, respecto al tema de las micro y pequeñas empresas. En el caso de Fujimori mencionó tributación cero los primeros 3 años, lo cual es una medida que ha funcionado relativamente bien en otros países, pero es insuficiente si es que no mejoras infraestructura, si es que no coordinas con las municipalidades. Si igual te va a caer la municipalidad, te va a caer la zona perfil, te va a caer la SUNAT. A pesar de que pagues tal vez menos impuestos, probablemente tampoco te quieras formalizar. Luego también han habido algunas propuestas en torno a los créditos que se podrían dar. Eso ha venido de ambas partes, más financiamiento, y eso también es algo relativamente positivo. Habría que ver cuál sería el costo fiscal de esas medidas, que no han sido tan claras. Uh-huh. Pero en principio también eso es algo que es importante para que las microempresas puedan crecer. Entonces, han habido medidas que en general pueden ser bastante populistas, las hemos analizado ayer, respecto al gasto, pero respecto al crecimiento, más que nada ha habido una diferencia de retórica, ¿no? Y yo sí creo que es importante entonces aquí que evaluemos cuáles son estas medidas que nos parece que van a hacer que crezca más la economía. En principio yo sí creo importante esta distinción de la importancia del crecimiento económico como motor, y ahora falta ver el cómo, ¿verdad, Carlos, Joana? Claro,
3: eso es lo importante, el cómo. Bueno, Mónica, gracias por el comentario económico, ha sido muy amable, como siempre. Mónica Muñoz Nájar estuvo con nosotros a las 6:45 de la mañana. Regresamos en unos minutos nada más con más información en La Rotativa del Aire.
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13: Un día como hoy, 2 de junio, 1740, nace en París el Marqués de Sade, escritor francés que pasa la mayor parte de su vida en la cárcel y cuyas obras tratan sobre la sexualidad y la tortura. 1825, fallece en Lurín José Faustino Sánchez Carrión, prócer de la independencia, que tuvo influencia decisiva en que el Perú adoptara un régimen republicano. 1953. Isabel II es coronada reina de Inglaterra a raíz del fallecimiento de su padre, el rey Jorge VI. La ceremonia es televisada en vivo y vista por millones alrededor del mundo. 2 de junio. Un día como hoy.
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0: Son las 6:52. 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Tenemos reporte en directo. Nos vamos hasta Tacna. Javier Rumicha, adelante. Buenos días.
1: Hola, Javier.
2: Gracias, buenos días. Directo en directo, la Fiscalía Especializada en Delito de Corrupción de Funcionarios en Tacna viene ejecutando un mega operativo de allanamiento simultáneo en 13 inmuebles vinculados a funcionarios de la Municipalidad Provincial de Tacna como parte de una investigación por el presunto delito de negociación incompatible en agravio del Estado, informó el Ministerio Público en la región. Las diligencias autorizadas por el Poder Judicial comprenden oficinas de la comuna provincial, principalmente en las áreas de abastecimiento y tesorería, así como viviendas de trabajadores y funcionarios ediles involucrados en la investigación fiscal. En este operativo, los representantes del Ministerio Público y la Policía Especializada realizaron el registro de incautación de documentación, equipos informáticos y soportes digitales que serían relevantes para esclarecer los hechos en materia de investigación. Hasta el momento, la Fiscalía no ha brindado mayores detalles sobre el caso ni sobre el número de funcionarios investigados. Sin embargo, las diligencias continúan desarrollándose en distintos puntos de la ciudad bajo estrictas medidas de seguridad. Desde Tacna, directo en directo, RPP.
1: Bueno, la información que nos traía Javier Rumiche desde Tacna, justamente con la operación que realiza la Fiscalía, allanamiento de la Municipalidad Provincial de Tacna y viviendas de funcionarios por presunta negociación incompatible. Se está desarrollando esta diligencia y estaremos, por supuesto, pendientes de los resultados.
0: Así es. En tanto, les recordamos también transmisión en directo en nuestra plataforma de RPP, rpp.pe en la web, o pueden ir también al canal de YouTube de RPP Noticias, desde ahí leyendo sus comentarios. Y también recuerden dejarnos sus likes para seguir, por supuesto, acompañándolos en esta transmisión de la rotativa del aire.
1: Bueno, estamos en una cobertura importante, por supuesto, del proceso electoral. Ya entramos a la parte final, a la recta final, como se dice. Y, por supuesto, hay movilización del Ministerio Público. Va a desplegar 7.000 fiscales a nivel nacional para fortalecer acciones de prevención y supervisar el reparto oportuno del material electoral para la segunda vuelta y garantizar, por supuesto, el normal desarrollo del proceso democrático.
0: Así es. Han precisado, por ejemplo, que la medida responde a incidencias registradas en procesos electorales realizados anteriormente, entre el 2010 y el 2025, para ser exactos, ya que en dicho periodo se identificó como principal modalidad, escúchenlo bien, de delito electoral, la destrucción del material electoral o de locales de votación, con 146 casos reportados.
1: Y a esta le siguen los enfrentamientos durante la jornada electoral con 54 incidencias, el bloqueo de acceso a centros de votación, 32 hechos. Se reportó también 34 casos de suplantación de identidad y 29 hechos vinculados a propaganda electoral en horarios prohibidos.
0: Y de acuerdo con cifras del Observatorio de Criminalidad del Ministerio Público, los distritos fiscales con mayor incidencia de delitos electorales son Cajamarca, Loreto, figura también Junín, Amazonas, Ancash, Huánuco y Huancavelica.
1: Así es. Y con respecto a las últimas elecciones generales, entre el 11 y 13 de abril la entidad identificó 57 ocurrencias de relevancia penal, entre ellas 29 casos de suplantación de identidad, 10 por difusión de propaganda electoral en horario prohibido y 4 que están vinculados con la destrucción o incautación de material electoral.
0: Además, en ese mismo periodo, 49 ciudadanos fueron detenidos a nivel nacional, principalmente por suplantación de identidad, incumplimiento de la ley seca y propaganda indebida.
1: Ante este escenario, el Ministerio Público va a redoblar esfuerzos antes y durante la jornada electoral mediante acciones coordinadas con las fiscalías respectivas, precisa la institución.
0: Son las 6:56.

0: me sorprende esta cortina, porque yo sé que el congresista Cueto siempre es así, alegre, ¿no? Dicharachero, bailarín.
1: Siempre ingresa con salsa, ¿no?
0: Claro, bailando, en una loseta nada más, pero ¿qué le pasa ahora, congresista? Buenos días.
2: Buenos días, Carlitos, buenos días.
1: Buenos días, Joanita. Congresista.
0: ¿Por qué esa voz?
2: Qué difícil decir buenos días.
0: ¿Por qué?
2: Cuando tengo un nudo en la garganta.
0: ¿Por qué?
2: Y no es porque le metí mucha helada, no. Por la decepción. ¿Qué? Por la frustración. El pueblo al que le di todo me dio la espalda.
0: No me diga.
2: Bueno, ya es oficial. No he salido elegido senador.
0: Ay, caramba.
2: La verdad que me siento como Hernán Barcos cuando lo chotearon de Alianza. Ahora entiendo lo que sintió el pirata.
0: Caramba, qué pena.
1: Creo que está exagerando, ¿va?
2: Sí. Bueno, pero le voy a decir la verdad, Carlito, yo a ustedes no le puedo mentir, pues.
0: A ver.
2: Salvo que no salí elegido, la culpa ha sido mía.
0: ¿Por qué?
2: Y que me confié, no hice campaña. Todo el billete de la campaña lo gasté en chelas.
1: No. Muy temprano, pero, congresista, con calma.
0: Pero también, pues, tenía que separar su platita para esto y para lo otro.
2: Es que yo me sentí seguro, ¿no?
0: Ah, no, pues, nunca hay que sentirse seguro.
2: Mire, es que yo he sido un congresista, modestia aparte, un congresista brillante, y no lo digo por la pelada. Yo que he trabajado más que todos, ¿me entiendes? Yeah. No. Y siempre puntual.
0: Puntual, ¿no? Claro.
2: Claro. Nada de trabajo remoto, presencial. Yeah. Hasta resaqueado de boleto yo llegaba puntual. Porque primero la chamba.
0: No. Qué cuánta responsabilidad, ¿verdad?
2: Sí, pero no sé, pues. ¿Qué le puedo decir, no? Y como marino, tengo que decir, bueno, se hundió el Titanic, ¿por qué no me puedo hundir yo?
0: Pero no importa, congresista, al mal tiempo buena cara.
2: Pero para revertir un poco este desánimo.
0: ¿Qué va a hacer?
1: ¿Qué va a hacer ahora?
2: Voy a hacer mi despedida.
0: Ah, caramba.
2: Al Congreso, a lo grande.
0: ¿A lo grande?
1: ¿Con quiénes?
2: Y hablé con el bigotón, Ropilosi, bigote brocha, Ropilosi. Ya. Y le he pedido el patio del Congreso.
0: No. ¿Qué? ¿La plaza de Bolívar?
1: No se puede.
2: Sí, voy a hacer un tonazo ahí.
0: ¿Quiénes van a estar?
2: Zaperoc.
0: ¿Qué invitado? Zaperoc, vaya chévere.
1: ¿Va a bailar con la patera?
2: La combinación de La Habana.
0: Harta cubanada.
2: Un poco, claro.
0: Ya.
2: Va a estar también Pablo Arias con su tentación.
0: Caramba.
1: ¿Con comida o sin comida?
2: Con todo, va a haber combate. Combate, claro. Va a estar también. Kay Candela y Mimi Zúcar. Va a ser un tonazo.
0: Bueno, pero para empezar, no sé. Congresista, ahí está la música, ¿ves? Ya están empezando a calentar, ¿eh?
2: Ahí está,
0: están ensayando.
1: Ya le va mejorando, claro, el ánimo acá ya.
2: Claro.
0: Para empezar, Joana y yo le queremos invitar un cevichito, ¿no? Y un buen guarique en Callao, ¿qué le parece?
2: No, claro que sí, Carlito, con abundante ají.
0: Sí.
2: Claro.
0: ¿Y su cerbatana?
2: Con el ají campana.
0: Uy, qué rico.
2: Pica y repica. ¿Sí?
1: Bueno, congresista.
0: Ya se le mejoró el ánimo.
1: Sí, ya lo escuchamos diferente.
0: Caballero nomás, pues, ¿qué vamos?
1: Gracias. Asumir nomás, pues ya a buscar otra chamba. Gracias al gran Hernán Vidaurre. Hernán, buen martes para ti. Gracias, como siempre, por hacernos reír. Gran resumen de la hora y volvemos con más en la rotativa del aire.
0: Vamos a los ensayos ahorita.

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2: Son las 7 y 2. 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
3: La Fiscalía Especializada en Delitos de Corrupción de Funcionarios allanó 13 inmuebles vinculados a trabajadores de la Municipalidad Provincial de Tacna como parte de una investigación por el presunto delito de negociación incompatible en agravio del Estado.
4: Una larga fila se registra en la sede de migraciones del Distrito Limeño de Breña en el segundo día de emisión de pasaportes sin cita. Un ciudadano informó a RPP que llegó en la madrugada para ser el primero en ser atendido.
5: 3:30 a.m. llegué a este lugar para presionarme como primero para salir rápido. Ayer no lo pude realizar porque llegué como a las 7 y la cola estaba volteando y mejor vengo al día siguiente, lo más temprano que pueda, y así ser el primero y salir rápido.
3: Desde Tarapoto, la candidata presidencial de Fuerza Popular, Keiko Fujimori, cuestionó a Roberto Sánchez por no haber marcado distancia de Antauro Humala. Según sostuvo, esta cercanía evidenciaría que el candidato de Juntos por el Perú no esté en condiciones de enfrentar la criminalidad.
6: Y si con referencia al tema de Antauro Humala, yo se lo pregunté 2 o 3 veces y quedó muy claro que él no ha deslindado del señor Antauro Humala, que es un asesino de policía. Y es por eso que ahí viene mi principal cuestionamiento, ¿no? Alguien que tiene a su lado a una persona que ha asesinado policía, ¿cómo puede pretender liderar la lucha contra la criminalidad?
4: Desde Ancash, el candidato presidencial de Juntos por el Perú, Roberto Sánchez, convocó a sus simpatizantes a participar como personeros durante la segunda vuelta electoral. Afirmó que esperará los resultados del conteo electoral en el penal de Barbadillo, donde se encuentra recluido el expresidente Pedro Castillo.
7: El 7 está cerquita. Todos tenemos que ser personeros, defender la voluntad de nuestro pueblo. Vamos a celebrar esa misma noche, porque vamos a esperar los resultados en el penal de Barbadillo.
3: La comunidad peruana en Canarias espera con ilusión y entusiasmo la primera visita del Papa León XIV a las islas españolas donde llegan migrantes. Así lo explicó Teresa Caballero, peruana y voluntaria de la Cruz Roja en Arguineguín.
8: Como peruana, como ciudadana del mundo, la visita del Papa es un hito histórico que va a ocurrir en Canarias. Para mí es una alegría porque se va a poder grabar que el Papa ha venido aquí a santificar, digamos así, un poco el lugar donde fue y donde siguen llegando tantos y tantos inmigrantes a Canarias.
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2: 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Temperaturas.
9: Huánuco reporta 15 grados y en la tarde se anticipa una temperatura de 23. Iquitos registra 24 grados y al mediodía se prevé una temperatura de 29. Además, Huancayo tiene 7 grados y al mediodía se prevé una radiación de 9, considerada muy alta. Se espera un cielo muy nublado.

0: 7 de la mañana con 6 minutos de regreso a la rotativa del aire. Carlos Villarreal y Joana Castro los estamos acompañando. Nos quedamos con ustedes hasta las 8 en punto. Vamos a conversar de inmediato con nuestro compañero Sergio Mora, periodista de RPP en el Vaticano. Recuerden que más temprano, y esta es información, por cierto, de parte de la Presidencia de la República. Les vamos a mostrar, por cierto, la publicación que se ha hecho a través de los canales digitales de Presidencia de la República con el mensaje: el presidente José María Balcázar realizó una visita protocolar al arzobispado de Lima y primado del Perú, Cardenal Carlos Castillo, en el marco de su próximo viaje al Vaticano, donde sostendrá un encuentro con el Papa León XIV. Y de eso justamente conversamos hoy con Sergio Mora. Sergio, muy buenos días. 7:07 aquí en Lima, Perú.
1: Hola, buenos días. Dicen que cuando las golondrinas vuelan es que se acerca el verano. Indudablemente, de aquí a poco es el viaje del Papa a España, el próximo sábado. A España ya ha llegado el Papa móvil, o sea, ya es prácticamente, significa que está llegando allí. Y ese será un seño también, un signo, cuando el Papa esté por llegar a Perú, probablemente también Argentina y Uruguay, países de los cuales han llegado declaraciones de alcaldes y personalidades diciendo que también lo están esperando para noviembre. Además de eso, hemos sabido que el presidente Balcázar va a venir aquí a Roma el 18 de este mes para justamente invitar oficialmente al Papa León. Cuando el Santo Padre viaje a Perú, él ya no será presidente, pero en medios vaticanos me han confirmado que una invitación de Balcázar en esta fecha, cuando ya se sabrá quién es el nuevo presidente o la nueva presidenta de Perú, será válido y suficiente para que el Santo Padre diga la fecha en la cual quiere viajar, porque es él el que decide la fecha final. Aproximadamente de todos lados nos llegan ecos de que será en noviembre de este año.
2: O sea, Sergio, ¿cómo estás? Muy buenas tardes allá en Roma. Más o menos para entender la mecánica del protocolo, una vez que el presidente Balcázar ya culmine esta visita protocolar al Santo Padre, entonces él ya va a anunciar su viaje al Perú, la fecha, me refiero, específicamente.
1: No necesariamente, ya, pero ya tiene las condiciones para poder anunciarla. Calculemos que, bueno, está el viaje en España, después va a haber otro viaje en el interior de Italia, a San Marino, que es un pequeño país, pero que está dentro de Italia, y podría haber también algún otro pequeño viaje. Pero indudablemente, para América Latina, ocupa tres países, son tres países los que indican las fechas, y hay una secretaría dentro de la Santa Sede, que está a cargo de un monseñor Salas, que es mexicano, que fue nombrado por el Papa León hace unos meses, que es el que gestiona todo. O sea, hay una secretaría que se ocupa de los viajes papales. Probablemente también esta secretaría enviará antes un sopralluogo, se dice en italiano, o sea, una visita previa para entender los lugares, si son aptos o menos. Monseñor Salas, por ejemplo, estuvo visitando uno de los países de África que el Papa León visitó el mes pasado.
0: Uh-huh. Sergio, una duda, porque claro, no conocemos de los protocolos o qué tan exhaustivos deberían ser estos, ¿no? Cuando mencionas, por ejemplo, que se tendrían las condiciones para poder anunciar el viaje o posible viaje del Papa León XIV a Perú, significa que tras esta visita o con la visita del presidente José María Balcázar, se tendría que también informar, digamos, algún tipo de condiciones de seguridad, ¿o es simplemente el primer acercamiento?
1: No, es el primer acercamiento. No pensamos que haya situaciones de seguridad complicadas. No debería haberlas, porque sea Argentina, Perú y Uruguay se encuentran en una situación bastante estable. La visita del presidente será el 18 aquí en Roma, vendrá al Vaticano. De acuerdo al protocolo que va a seguir, que es el oficial para todos los países, y también, por lo que he entendido, será para él, es el presidente, y 10 su familia y 10 personas más que lo acompañan, entre los cuales podemos hipotizar al embajador Jorge Ponce de San Román, que aquí ha desempeñado una labor muy buena, y serán ellos los que serán recibidos por el Papa. Probablemente habrá un intercambio de regalos, habrá una carta de invitación, y ya el Santo Padre y todos en Perú sabrán quién es el próximo presidente o presidenta, porque justamente ya habrá terminado la segunda rueda electoral y probablemente el cómputo de los votos.
2: Ahora, siempre tratando de entender el protocolo, entonces, ¿la invitación del actual presidente será suficiente? ¿No requiere de la invitación de quien será próximo presidente al Papa? Ya con lo de Balcázar sería ya digamos, lo necesario.
1: Sí, sería lo necesario, aunque probablemente el futuro o la futura mandatario enviarán una carta reiterando. Sí, sobre un viaje a Roma en vez del futuro presidente o futura presidenta, indudablemente será después de la visita del Papa a Perú, agradeciendo, no antes, porque ya estuvo la visita del presidente Balcázar.
0: Uh-huh. Y en tanto, ya que estamos justamente hablando de las visitas del Papa León XIV, ¿qué tanto se ha avanzado las expectativas? Nuevamente, hablemos de protocolos porque son necesarios de la visita del Papa León XIV a España.
1: Mire, en España está todo listo, son dos ciudades, Madrid, Barcelona, donde va a inaugurar una de las torres de la Basílica Fabulosa de la Sagrada Familia, y después va a estar en Canarias, ¿no? En dos islas de las Canarias, donde nunca ha ido un papa, y que también es un señal importante por lo que se refiere a la inmigración, porque es un lugar del cual desde África, desde muchos países, incluso de India y del Lejano Oriente, dan la vuelta para llegar a España tratando de obtener mejores condiciones de vida, y muchos de los cuales lamentablemente mueren en el viaje, porque son viajes muy difíciles, con medios realmente barcones, barcazas, botes, que no están equipados para este tipo. Entonces el Papa, estando allí, seguramente dará un mensaje en la línea de lo que siempre ha hecho el Papa Francisco, de la importancia de acoger y sobre todo de integrar a los inmigrantes que llegan.
2: Muy bien. Sergio Mora, periodista de RPP en el Vaticano, como siempre ha sido un gusto conversar contigo y estaremos en la expectativa, de seguro vamos a seguir dialogando en el curso de estos días a medida que se acerca el día justamente de la llegada del presidente Balcázar al Vaticano y esa reunión que tendrá con el sumo pontífice. Sergio, muy amable como siempre, un gusto saludarte a la distancia.
1: Línea al estudio, adiós.
0: Buenos días, desde acá.
2: Bueno.
0: No sé si te pasa esa sensación de que, bueno, ya, ¿no? Que se oficialice, porque si bien es cierto, en algún momento nos hablaban de unos protocolos quizá de seguridad con una anticipación de 6 meses, estamos en el tiempo límite.
2: Claro.
0: Podrían ser menos, sí, pero también hay que recordar que se había dicho que se estaba esperando justamente que pase todo el tema electoral en nuestro país para que finalmente se pueda definir o se pueda incluir y decir al 100% que ya vamos a tener al Papa León XIV en nuestro país. Las probabilidades siguen hablando o siguen señalando al mes de noviembre.
2: Así es. Ojalá Dios quiera se concrete la visita del sumo pontífice a nuestro país. Bueno, 7:15 de la mañana, regresamos en unos minutos con más información aquí en la Rotativa del Aire.

0: 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Te da la hora. 7 y 16. 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
1: Atención conductores, a esta hora se registra congestión vehicular.

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1: El precio del dólar es de 3 soles con 42 céntimos de acuerdo con el Banco Central de Reserva del Perú. En el mercado paralelo, el tipo de cambio es de 3 soles con 41 céntimos para la compra y de 3 soles con 43 céntimos para la venta.
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0: Siete y veintiuno.

0: A las 7:22 de la mañana saludamos al doctor Elmer Huerta, nos trae su espacio vital. El doctor Elmer Huerta, asesor médico de RPP, y nos habla de una pastilla experimental que duplica la supervivencia en los casos de cáncer de páncreas. Doctor, ¿cómo le va?
1: Buenos días, Carlos, buenos días.

0: Joana, buenos días también a todos nuestros oyentes. Ayer no pudimos hablar, Carlos. Quiero felicitarte por tu excelente labor en la moderación del debate presidencial del domingo pasado. La verdad es que lo condujiste muy bien. Estoy sumamente orgulloso de poder compartir, aunque sea unos minutos de aire contigo todos los días.
1: Muchas gracias, doctor. Muy amable por su palabra.
0: Carlos. Cerrando el paréntesis. Mira, vamos a escuchar algo. Y después que escuchemos esto, les cuento por qué estamos escuchando esto. Vamos a ver.

0: Estos aplausos los está haciendo un grupo de oncólogos científicos en la reunión anual de la Sociedad Estadounidense de Oncología Clínica. Yo he asistido a muchísimas de estas reuniones en mi vida. Los médicos oncólogos son un poco escépticos cuando se presentan casos en esta conferencia mundial. Pero cuando se presentó este estudio que vamos a comentar hoy día, se pararon de sus sillas y aplaudieron de esta manera. Fue durante varios minutos que de pie aplaudieron. ¿Por qué? Porque se acaba de abrir un poquito una caja fuerte cuya combinación estaba cerrada por siempre. Nadie sabía cómo abrir la caja fuerte. Ahora un grupo de científicos como que ha abierto un poco la caja fuerte y escuchando dicho, ya está a punto de abrirse. ¿A qué nos referimos? Hemos hablado aquí en Espacio Vital muchísimas veces, Carlos Joana, del cáncer de páncreas. Sí. El cáncer de páncreas, lamentablemente, y esto duele decirlo, es una enfermedad muy letal. Sí. Cuando se descubre, está por lo general avanzado y el paciente no pasa del año. Esto es muy triste decirlo, es muy doloroso. Antes del año, la mayor parte de los pacientes fallece, por más que se haga. Para empezar, no se puede operar, es inoperable. Los tratamientos de radiación no funcionan. Los tratamientos de quimioterapia tampoco funcionan. Entonces, no hay nada que darle a un paciente con cáncer de páncreas. Es uno de los más letales que pueden atacar a un ser humano. ¿Y esto por qué ocurre el cáncer? Porque lo que se ha visto es que más del 90% de estos tumores genéticamente se alteran y es como que si la llave de luz de su crecimiento se hubiera quedado prendida. El interruptor, la llave de luz, se quedó prendida y ahora el cáncer crece y crece y hasta este momento no se había descubierto ninguna sustancia que pueda bajar la llave de esa luz, apagar el interruptor. Nadie lo había hecho. Hasta estos días, en que se presenta este estudio, en el cual un grupo de investigadores estadounidenses muy prestigiosos de varios hospitales de cáncer han hecho un estudio internacional de 500 pacientes con cáncer del páncreas, todos ellos previamente tratados ya, o sea, se les había dado cosas que no funcionaban, y encima de eso, el cáncer ya se había diseminado a otros lugares, lo que se llama un cáncer avanzado. A estos 500 pacientes en muy malas condiciones se les sortió en dos grupos. La mitad recibió un medicamento que se llama el Daraxonrasib y la otra mitad recibió la quimioterapia que normalmente se intenta dar a estos pacientes. 250-250. ¿Qué se encontró? Que los pacientes que recibieron la quimioterapia, el tratamiento habitual, vivieron un promedio de 6 meses y medio. Mientras que los pacientes que recibieron este Daraxonrasib vivieron 13 meses y medio, el doble. Esto nunca se había dado en oncología. Tengamos en cuenta que estos pacientes estaban en muy mal estado. Estos pacientes estaban realmente muy avanzados, los pacientes con este cáncer de páncreas. Entonces, lo que han estudiado es que este medicamento, el Daraxonrasib, lo que hace es apagar esa llave de la luz que se había quedado prendida y hasta ahora ningún medicamento lo había hecho. Entonces mucha gente dirá, pero caramba, de 6 meses y medio a 13 meses tampoco es mucho. Para un paciente con cáncer y para su familia, un día es bastante, una semana es enorme, un mes es bastante y medio año es muchísimo y un año es bastante. Entonces, lo que demuestra este estudio y la razón por la que los investigadores de pie aplaudieron esto es porque por fin hay un estudio que indica que es posible hacer algo contra el cáncer del páncreas, que es un cáncer sumamente letal y que esto puede llevar a que ya se dé más temprano, porque recordemos que estos 500 pacientes estaban muy enfermos. Entonces, si se pudiera dar más temprano con otras combinaciones, por eso les dije, esto es como que si ya se atisbó a la combinación de la caja fuerte y esa caja fuerte ya se está abriendo.
1: Bueno, sumamente interesante, y esa ventana o ese espacio que dice doctor, por supuesto que se merece ese aplauso y más. Para eso es la ciencia, la evidencia, la medicina, los avances, pero sobre todo las investigaciones e estudios.
2: Y sobre todo para los que, doctor, amigos, hemos conocido gente que ha sufrido esta enfermedad, es muy, muy triste, es muy letal efectivamente, y el sufrimiento para las personas es muy grande. Así que la verdad que nos alegramos de que esto haya ocurrido, doctor, y abre esperanzas, ¿no?, para quizás tratamientos más exitosos en el futuro.
0: Correcto. Una vez conocido que este medicamento funciona en un cáncer tan avanzado, va a ser posible darlo a cánceres más tempranos, quizá buscar otras combinaciones, desarrollar un nuevo medicamento, pero como les dije, ya la cerradura se está abriendo. Y eso es lo importante, y eso en ciencia se llama una prueba de concepto, y aquí se ha probado el concepto de que sí es posible desarrollar algo contra una enfermedad que hasta ahora, el año 2026, no se tenía nada.
1: Y que se siga avanzando. Doctor, muchas gracias, como siempre, por la información que nos da en Espacio Vital, que es información valiosa. Un abrazo, hasta las 5 de la tarde.
0: Hasta las 5.
1: Hasta las 5 de la tarde con el doctor Elmer Huerta. Es momento ahora de actualizar titulares y luego tenemos más información en la rotativa del aire.
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7: El gobierno dispuso medidas laborales para facilitar la participación ciudadana en la segunda vuelta electoral. La norma establece que los miembros de mesa que hayan completado la capacitación recibirán un día de descanso remunerado no compensable dentro de los 90 días posteriores a los comicios.
8: A través de un decreto de urgencia, el Ejecutivo creó el subsidio para transportistas que otorgará pagos por kilómetros recorridos. La medida que se encontrará a cargo de la ATU busca garantizar la continuidad del transporte público en Lima y Callao ante el alza de los combustibles.
7: Un vendedor de pan de 42 años de edad fue asesinado a balazos en la puerta de su vivienda en la avenida José Carlos Mariátegui, en el distrito limeño de Villa María del Triunfo.
8: La región Ancash ha registrado 950 emergencias asociadas a lluvias intensas y otros fenómenos peligrosos en lo que va del año. Lo dio a conocer el Centro de Operaciones de Emergencia Regional.
7: Rusia atacó diversas ciudades ucranianas durante la madrugada, dejando al menos 18 muertos, revelando la vulnerabilidad ucraniana ante los ataques rusos con misiles balísticos.
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9: En estos momentos, Tumbes presenta 26 grados y al mediodía se estima una temperatura de 30. Pucallpa tiene 25 grados y al mediodía tendrá una temperatura de 31. Además, Moyobamba registra 20 grados y para el mediodía se estima una radiación de 11, considerada extremadamente alta. Se espera un cielo parcialmente nublado.
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0: Son las 6:37 de la mañana con 36 minutos. Seguimos en la rotativa del aire y seguimos repasando las propuestas presentadas en el último debate entre los candidatos presidenciales. El postulante de Juntos por el Perú, Roberto Sánchez, manifestó su preocupación por el incremento de la pobreza y planteó reforzar el programa social Juntos y ampliar así su alcance a zonas urbanas. Escuchemos.
1: 2.300.000 peruanos de la clase media han incrementado ahora a 9 millones la pobreza. Hay hambre, hay desnutrición. Necesitamos invertir, priorizar. El programa Juntos será reforzado para pensar también en las ciudades. En el primer año, no menos de 1 millón de familias van a ser reconocidas con una pensión para luchar contra la pobreza. ¿A quién le corresponderá? A la mujer emprendedora, a la mujer cabeza de hogar, porque ella conoce la economía como la palma de su mano. Vamos.
2: Bueno, ¿qué dijo respecto a esta propuesta el gerente general del Instituto Peruano de Economía, Carlos Gallardo? Puso en duda la viabilidad de que se plantee reducir la pobreza solo con programas sociales y que debe ponerse el foco en la generación de empleo, por ejemplo, a través de la promoción de inversión privada.
3: El aumento de la pobreza urbana es la que explica principalmente por qué es que no recuperamos las cifras prepandemia. Si bien es importante pensar en los programas sociales enfocados en esta pobreza urbana, sin duda la forma más directa, concreta de combatir la pobreza es mediante la generación de empleo. Y la única forma de generar empleo de manera sostenida es mediante inversión privada. Y es ahí donde hay muchas falencias en el plan de Juntos por el Perú.
0: Bueno, en el debate Roberto Sánchez reiteró su propuesta de elevar la remuneración mínima vital de 1.130 a 1.500 soles.
2: Y RPP se comunicó con el equipo de Juntos por el Perú para que nos dé un vocero, nos brinde más detalles de las modalidades planteadas en el debate. Sin embargo, al cierre de esta nota no se obtuvo respuesta.
0: 7:38 y durante el debate presidencial, Keiko Fujimori, candidata de Fuerza Popular, propuso facilitar la creación de nuevos negocios formales a través de la tributación y licencia cero, como parte del impulso que le daría su gobierno, su eventual gobierno, a la inversión privada.
4: El sector de nuestra economía depende del sector privado, pero sobre todo de la pequeña empresa. Y por eso es que para ellos decimos tributación cero los tres primeros años, licencia cero. Con una sola declaración jurada podrás abrir tu negocio. Esa es la manera de poder acompañarte. El Estado garantizará los créditos para que tú puedas tener créditos blandos. Pero...
2: Y para el economista Milton von Hesse, la propuesta es viable. No obstante, ha indicado que el impulso, por ejemplo, a la formalización no solo requiere de medidas para facilitar la creación de empresas, sino de un nuevo enfoque del trabajo de la SUNAT y SUNAFIL, además de que los municipios dejen de poner trabas.
5: Más importante que tributar cero es ni la SUNAT ni la SUNAFIL sigan funcionando como hasta ahora, que son los mata pequeño negocio, con toda esta persecución a lo que es formalidad y obliga a la informalidad. Cuando uno quiere crear empresas, en realidad los municipios no tienen que estar poniendo las trabas para ello.
0: Keiko Fujimori también planteó reforma de la Superintendencia de Administración Tributaria, SUNAT, y de la SUNAFIL para reducir trabas y facilitar la generación de empleo formal.
2: Y RPP, por cierto, el equipo del Poder en Tus Manos, también solicitó a Fuerza Popular un vocero que brinde más detalles de estas medidas planteadas durante el debate. Sin embargo, al cierre de la nota, no hubo respuesta.
0: 7:40, vamos con Mari Carmen Chinchay. Adelante, Mari Carmen, buenos días.
6: Gracias, compañeros. Muy buenos días. Directo en directo. Informamos que la Oficina Nacional de Procesos Electorales, OMPE, ha dado a conocer que 44 locales a nivel nacional han sido reasignados, 44 locales de votación. Eso conlleva que los electores estén atentos a ver si su local de votación, que fue asignado para la primera vuelta se mantiene en esta segunda o si ha sufrido alguna variación. Estos 44 locales reasignados representan más de 300 mesas de sufragio. Ahora bien, recordemos que en Lima, por ejemplo, cambios de locales se han producido en los distritos de Miraflores, Lince y Jesús María. Esto, por ejemplo, porque las Fuerzas Armadas han recomendado mayor seguridad y aquellos locales que estuvieron implementados en parques, en áreas abiertas, ahora pasarán a locales cerrados para garantizar justamente mayor seguridad. Otros cambios se han producido en los distritos de San Juan del Lurigancho, El Agustino, Ventanilla y otros locales en otras regiones del país. Para poder conocer si nuestro local de votación sigue siendo el mismo, si ha sufrido alguna variante, es importante que los electores acudan al siguiente link, consultaelectoral.ompe.gob.pe. En este link van a conocer la dirección y la ubicación exacta de su local de votación para esta segunda vuelta presidencial programada para el 7 de junio. En este link se podrá colocar el número de DNI y una vez colocado este número podemos conocer información de la dirección de nuestro local, el nombre, un mapa de cómo llegar y finalmente si uno es miembro de mesa o no para esta jornada del 7 de junio. Esta es la información al corte del 1 de junio que ha informado la OMPE. 44 locales reasignados a nivel nacional. Directo en directo, RPP.
2: Muchas gracias, Mari Carmen Chinchay, periodista del equipo del Poder en Tus Manos. Ya lo saben, ciudadanos responsables, de todas maneras verifiquen nuevamente su local de votación. No les va a tomar mucho tiempo, eso sí. Y OMPE ha reasignado 44 locales de votación a nivel nacional. Así que mejor estar prevenidos. 7:42.
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0: Muy bien, seguimos con más información en la rotativa del aire. Son exactamente las 7:42. Aquí en RPP.
2: Nos vamos a ir
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2: Sí, así nos es. Vamos a ir hasta Cusco con nuestra compañera Paola Fernández, que nos tiene información en directo. Hola, Paola, bienvenida.
8: Muy buenos días, directo en directo. La Universidad Andina del Cusco, filial Sicuani, suspendió las clases presenciales por 12 días. Las actividades académicas y administrativas se realizarán mediante la modalidad virtual, a través de las plataformas oficiales de la universidad, desde el 2 hasta el 13 de junio, como medida preventiva. La Casa de Estudios adoptó esta disposición luego de que la Gerencia Regional de Salud confirmase el primer caso de sarampión en la región, que corresponde a una paciente de 21 años. Estudiante de esta filial. Según detalló la responsable de epidemiología de la red de salud Canas Canchis Espinar, Milagros Medina, la joven acudió el 21 de mayo a un puesto de salud con fiebre y erupciones cutáneas que presentaba desde el 16. Las muestras fueron enviadas a Lima y confirmaron el diagnóstico positivo. La red de salud de Espinar ya ejecuta la investigación epidemiológica y viene realizando el seguimiento de contactos de la estudiante. Además, la joven habría visitado recientemente Julián, por lo que se presume que allí se habría contagiado. Para evitar este tipo de contagios, la Jereza ha dispuesto el uso obligatorio de mascarillas en espacios cerrados en las 13 provincias del Cusco y se han implementado módulos de vacunación para menores de 20 años contra el sarampión como medida preventiva. Desde Cusco, directo en directo, RPP.
0: Gracias, Paola Fernández, por la información desde Cusco. 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
2: Son ahora ya las 7:45 y nos vamos a una pausa breve. Venimos luego con toda la información aquí en la rotativa del aire deportiva. Información deportiva que nos trae Jesús el Tanque Arias. En breve.
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9: 7:45. 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

0: 7:51, de vuelta en la rotativa del aire, despacho en directo, Claudia Huamantingo desde Breña. ¿Qué pasa en Migraciones, Claudia? Cuéntanos.
1: Joana Carlos, buenos días, directo, en directo. 6:30 a.m. comenzó la atención en Migraciones en el distrito limeño de Breña. Los ciudadanos poco a poco fueron ingresando hacia un área donde van a empezar con este trámite. Y hay que mencionarles, el joven que nos había relatado que había llegado 6:30 a.m. ya se retiró y le indicaron de que tiene que volver en aproximadamente 2 horas para recoger su pasaporte. Sin embargo, compañeros, habíamos alertado la presencia de personas que vendían espacio en la fila. Nos hemos acercado a una de ellas y efectivamente nos ha confirmado de que es un, tiene indicaciones, es lo que nos indicó, de permanecer en la fila para luego venderlo. Vamos a escuchar este pequeño testimonio.
2: ¿Le dicen trámite usted?
3: Están entendiendo que
2: es la venta de la cola, ¿verdad?
3: Sí.
2: ¿Cuánto están cobrando por la fila?
3: No sé.
2: ¿Usted solamente recibe indicaciones de colocarse acá?
3: Uh-huh.
2: Le dicen que se coloque y avanza.
3: Sí.
2: ¿Y los banquitos cuántos han estado cobrando?
3: No sé.
1: Bien, compañeros, si bien es cierto, RPP había alertado, por lo que se ha acercado también la Policía Nacional. Hay un patrullero, 3 motorizados que también están resguardando en los exteriores de Migraciones. Solamente un dato adicional, a RPP le pudieron confirmar de que el día de ayer se emitieron 5.023 pasaportes a nivel nacional y vamos a tener igual un vocero para poder ampliar mayor información. Cualquier dato adicional, estamos regresando con ustedes. Directo, en directo, RPP.
4: Muy bien, gracias Claudia Domantico por la información desde la sede de Migraciones en el distrito de Breña, aquí en nuestra capital. Son exactamente las 7:52 a.m.
5: Un aplauso para mami y papi, porque en verdad rompieron.
4: Todos los días a esta hora, Jesús, el Tanque Arias, nos trae la información deportiva. Jesús, ¿cómo te va? Buenos días.
0: Hola, Jesús.
6: ¿Qué tal, Carlos? Joana, ¿cómo están? Amigos de la Rotativa del Aire, un buen día para todos. La selección ya se encuentra en Miami, Perú ya está en Miami, trabajando para lo que va a ser el partido del viernes, 7:00 p.m, transmisión de RPP, de lo que va a ser Perú enfrentando a Haití. Sí, Haití. Haití, una selección mundialista, una selección que está en el grupo de Brasil, además, con Brasil, con Escocia y con Marruecos. En ese grupo está la selección de Haití, que será rival de Perú el día viernes por la noche, hora peruana. Perú tuvo algunos contratiempos en la previa a lo que va a ser esta fecha doble FIFA, porque Perú juega fecha FIFA, Perú no juega mundial. Esto para la gente que nos escucha, porque hay gente que se confunde y dice: oye, pero si el mundial está cerca, ¿por qué Perú va a jugar? Bueno, Perú va a jugar partidos amistosos. Quedamos penúltimos en la eliminatoria sudamericana, por ende no estamos en el mundial, para recordarlo, ¿no? Y en relación a lo que tiene que ver con la conformación del equipo, sí ha hablado mucho en las últimas horas sobre la ausencia de los nueve. ¿Por qué? Se lesionó a Alex Valera, lo contábamos ayer, fue desconvocado y ahora hay una especie de escasez en esa zona. Más allá de contar con Adrián Ugarriza, que es un delantero que ha hecho 18 goles en la Liga de Israel, y eso no se puede menospreciar, pero después en esa posición no hay mucho. En relación a esta escasez, a por qué no salen más delanteros centro en nuestro país, Johan Fano, ex atacante de la selección peruana, se pronunció en Fútbol como Cancha.
7: Tú ves todos los comandos técnicos, tienen Professional Special Coaching Forward. Manchester City, Manchester United, en España lo tiene el Barcelona, pero no, yo era el loco en su momento. Conversé con la federación, me propuse para tal vez tratar de ayudarle en esa formación de los chicos, esperemos que algún día suene el teléfono. Pero si estuviera hablando de otra forma, o che, boludo, ahí seguramente me hubieran contratado.
6: Ahí estaba la palabra de Johan Fano, siempre directo, siempre frontal. El ex atacante en su momento también de Universitario de Deportes y Sport Boys del Callao. A ver, de la selección habló Jesús Pretel, volante de Liga Deportiva Universitaria de Quito, con buen presente. Pretel es uno de los futbolistas peruanos en el extranjero que mejor está rindiendo, esto dijo el volante de la selección.
8: Hoy toca más que todo apoyar. Soy de la persona siempre optimista. Si bien es cierto, ahora no estábamos pasando buen momento en tema de selección, pero yo siento que esto va a salir a flote, va a salir muy bien y hay que ir siempre positivo para sacar un buen resultado. Porque si hoy mi convocatoria se ha dado, vengo con la mentalidad de poder jugar, de poder sumar y de seguir siendo convocado para lo personal, seguir creciendo, que es muy importante para mí.
6: Ahí estaba la palabra de Jesús Pretel, volante de la selección. Estuvo y está, por supuesto, con la selección en Miami, ya trabajando Jesús Pretel. Música de Mundial, Roldandinho. Mundial. En algún momento. Menos mal que somos la radio del Mundial. En nueve días arranca la Copa del Mundo 2026. En nueve días rodará la pelota en el Estadio Azteca, en Ciudad de México, con el partido entre México y Sudáfrica, y ahí estará RPP para transmitir el partido en la plataforma radial. Hay que contarle a la gente que Brasil partió. Brasil ya está rumbo al Mundial. Con Neymar, obviamente, con Neymar a la cabeza, Vinicius Junior y esa delegación de Brasil que viene de meterle 6 a Panamá y que ahora abordará partidos amistosos antes de lo que va a ser el Mundial. Por otro lado, Argentina ya entrenó. Argentina ya entrenó en Kansas, ¿no? Toda una revolución. Argentina con Leo Messi, con Rodrigo De Paul, que fue el fin de semana. Rodrigo De Paul fue viral porque estuvo en Perú en el concierto de su novia, Tini. ¿Sí lo ubican? Bueno, sí. El fin de semana Tini tuvo un concierto en el Estadio Nacional y ahí estuvo Rodrigo De Paul. Y ya está entrenando con Argentina. Pero bueno, ya está entrenando Argentina en Kansas para lo que va a ser la Copa Mundial de la FIFA 2026, que viviremos juntos en RPP, confianza y credibilidad por todos los medios. Nos encontramos más tarde, a la 1:00 p.m. en Tokio. Me voy, compañeros, que tengan un excelente día.
0: Un abrazo, gracias. Jesús, el Tanque Arias con la información deportiva, 7:58.
4: Bueno, vamos a escuchar con esa voz tan melodiosa, tan fina, a don Diógenes Alba, ¿ah? Desde Gamarra en La Victoria. Yo imagino que habrá pues una sobreoferta de camisetas, ¿no? Se viene el Mundial.
0: De camisetas, Joana. Pero también de lo que... A ver, ¿qué pasa con la ropa de invierno? ¿Ah? Todavía sí. Tenemos sol, nada que ver con las compras de supuestamente de otoño. Don Diógenes, buenos días.
9: Qué terrible lo que está ocurriendo en Gamarra. Buenos días.
0: Buenos días, Juanita, don Dios. Casi me deja sorda.
9: Ay, no, mire, por este invierno caluroso, pues la cosa se está. Se ha puesto color de hormiga aquí en Gamarra. No ha llegado el frío, ¿no? Este fenómeno del niño que ha llegado es peor que los niños del Congreso. Hacen mucho daño, ¿no? Pensamos que iba a ser el invierno más frío. Y miren, pues, verano todo el año. Hay muchas tiendas que pueden quebrar. Hoy estamos perdiendo mucha plata, Carlitos.
4: No me diga.
9: No. ¿Qué están haciendo para no quebrar? Se están reinventando algunos.
4: ¿Cómo?
9: Por ejemplo, las tiendas de ropa están vendiendo, algunos venden cremoladas, helados y marcianos. No, no queda otra.
4: Sí, pues.
9: No, claro. La cocotera Paola Ruiz, ¿no? Está vendiendo agua de coco helado.
4: No me diga. ¿No? Para sacar ir a comprar, ¿eh?
9: Así es, en su carretilla, ¿no? Y mi sobrina, la gringa, la Baigorra, está vendiendo leche de tigre en su tienda. El Austin Palau hace de jalador ahí. Tienen que reinventarse, pues, para no quebrar.
4: Ya. Yeah.
9: ¿Y saben qué estamos haciendo para no perder? Hemos creado las casacas de verano.
4: ¿Casacas de verano? ¿Cómo es eso? Cuéntenos.
9: A las casacas tradicionales hacemos huequitos para que entre el aire y no sudes, pues. No, claro, tenemos que hacer algo, pues.
4: Estuviesen ahí baleados de esa casaca.
9: Así es. Y las frazadas tigre las hemos modificado. Ahora salen sin el tigre. No, sin el tigre para ahorrar costos y poder rematarlos, pues, también, ¿no? A las salinas, a las bufandas las hemos convertido en pareos, También les hacemos unos nudos y las convertimos en bikinis.
0: ¿No? Bueno.
9: Tenemos que ingeniárnoslas, pues. Para el Día del Padre, ojalá que vengan a comprar, pues. No, pucha, yeah. Tenemos, por ejemplo, tengo la oferta.
0: Está bien, don Diógenes. Vamos a llamar a que la gente vaya, por supuesto, a Gamarra a comprar.
4: Apagada la voz de don Diógenes.
0: Sí. Gracias. Gracias al gran Hernán Vidaurre. Hernán, un abrazo para ti. Te queremos mucho. 8 de la mañana, les recordamos, hoy en Encendidos, por cierto, atención, te ayudaremos a despejar todas las dudas sobre el proceso electoral del próximo 7 de junio con un funcionario de la OMPE.
4: Así es. 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
0: Cerramos la rotativa del aire, gran resumen e inicia ampliación de noticias. Buen día, chau, chau.
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10: Son las 8 y 3.
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0: El Papa León XIV estaría en condiciones de anunciar la fecha de su posible viaje al Perú tras la reunión con el presidente José María Balcázar el 18 de junio, indicó Sergio Mora, periodista de RPP en el Vaticano.
1: Medios vaticanos me han confirmado que una invitación de Balcázar en esta fecha, cuando ya se sabrá quién es el nuevo presidente o la nueva presidenta de Perú, será válido y suficiente para que el Santo Padre diga la fecha en la cual quiere viajar, porque es él el que decide la fecha final. Aproximadamente de todos lados nos llegan ecos de que será en noviembre de este año.
2: La comunidad peruana en Canarias espera con ilusión y entusiasmo la primera visita del Papa León XIV a las Islas Españolas en los próximos días, explicó Teresa Caballero, peruana y voluntaria de la Cruz Roja en Arequinequín.
3: Como peruana, como ciudadana del mundo, la visita del Papa es un hito histórico que va a ocurrir en Canarias. Para mí es una alegría porque se va a poder grabar que el Papa ha venido aquí a santificar, digamos así, un poco el lugar donde fue y donde siguen llegando tantos y tantos inmigrantes a Canarias.
0: Una fila se registró en la sede de migraciones del distrito limeño de Breña en el segundo día de emisión de pasaportes sin cita. Un ciudadano informó a RPP que llegó en la madrugada para ser el primero en la atención.
4: 3:30 de la mañana llegué a ese lugar para posicionarme como primero para salir rápido. Ayer no lo pude realizar porque llegué como a las 7 y la cola estaba volteando y mejor vengo al día siguiente, lo más temprano que pueda. Y así es ser el primero y salir rápido.
2: La Fiscalía Especializada en Delitos de Corrupción de Funcionarios allanó 13 inmuebles vinculados a trabajadores de la Municipalidad Provincial de Tacna como parte de una investigación por el presunto delito de negociación incompatible en agravio del Estado.
0: En Ucayali, el Poder Judicial dictó 18 meses de prisión preventiva contra el agente policial Semijaire Joao Ray Flores, investigado por su presunta participación en el secuestro de un ciudadano brasileño.
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6: Temperaturas. En estos momentos, Amazonas presenta 14 grados y para el mediodía se espera una temperatura de 20. Tacna registra 18 grados y para la tarde se anticipa una temperatura de 22. Además, Arequipa tiene 19 grados y al mediodía se pronostica una radiación de 8, considerada muy alta. Se espera un cielo soleado.
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7: Ocho y ocho.
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0: Muy buenos días y bienvenidos a Ampliación de Noticias, 8:09 de la mañana. Hoy es martes 2 de junio de 2026. Estamos ya en una semana clave previa a las elecciones. Esta mañana vamos a tener invitados importantes. Entre ellos, en unos minutos más, estará con nosotros el embajador Carlos Pareja, canciller de la República. Con él vamos a hablar de diversos temas, entre otros, el tema del voto de nuestros connacionales en el exterior. Fernando, muy buenos días.
1: Buenos días, Mávila. Buenos días a los que nos escuchan por radio, por televisión y nos siguen por redes sociales. Efectivamente, es importante hablar con el embajador Carlos Pareja, embajador retirado, actual canciller, tanto más que está regresando de Chile, en donde el presidente Kast ha hecho anuncios importantes sobre la política que va a tener su país frente a los migrantes ilegales. Pero además de eso, tenemos dificultades claras en Bolivia, que es otro país vecino, y también las elecciones en Colombia. De manera que quizás sobre estos temas, así como sobre el viaje del Papa y sobre todo, como tú lo has dicho, el voto de los peruanos en el extranjero, porque se ha batido un récord en abril con más de 400.000 peruanos que han podido votar en el extranjero. Hay más de 1 millón establecidos en los consulados, pero han votado un poco más de una tercera parte. Es una cantidad significativa y tengo entendido que la Cancillería se ha organizado de la mejor manera posible para que en los 5 continentes llegue el material electoral a tiempo y el que quiera pueda votar habilitando lugares como sede, porque no se dan abasto con los consulados y naturalmente en algunos casos ha habido necesidad de modificar el local. De
0: todo esto
1: nos dirá el canciller que ya está llegando, Marisa.
0: Así es, sobre todo porque recuerda que además hubo reclamos durante o después de la primera vuelta sobre la distribución de los centros de votación en la primera, de gente que había tenido que trasladarse mucho y que, bueno, desanimada por la distancia, de pronto había preferido no ir a votar. Vamos a ver cómo se ha organizado mejor esa distribución de locales y también abordaremos los otros temas importantes con el canciller que ya se encuentra aquí con nosotros en la cabina de RPP. Bienvenido, muchas gracias por acompañarnos.
2: Muchas gracias por la invitación.
0: Bien, gracias. La preocupación que estábamos comentando con nuestros oyentes es justamente el plan, la estrategia que se ha elaborado desde la Cancillería, por supuesto también de mano con las autoridades electorales, para facilitar el voto de los peruanos en el exterior. Fernando destacaba una cifra importante de participación, tomando en cuenta que hubo algunos reclamos durante la primera vuelta que dijeron, hombre, pero mi local de votación tenía yo que trasladarme, incluso pasar un día fuera, y de repente eso desanimó a muchos peruanos para poder cumplir con su derecho y deber al voto.
2: Sí, buenos días a todos los oyentes. Mire, en realidad en la primera vuelta ha habido 411.000 votantes. Eso fue 34% más que el año pasado en la primera vuelta. En 2016 hubo más o menos 220.000 votantes. Así que fue una cifra mucho mayor. El problema ha surgido porque algunos locales estaban lejos. ¿Por qué estaban lejos? Porque como normalmente los locales de votación son colegios, ¿no?, que quedan en las áreas urbanas, pero este año, como se preveía que la votación iba a demorar mucho, los consulados no podían asegurar a los gerentes de los colegios que se iban a poder retirar a una hora prudente para poder arreglar los salones para que el lunes fueran las clases. Entonces hubo que alquilar locales que estaban un poco fuera del centro urbano, ¿no? Esta vez, en esta segunda vuelta, como la votación es muy corta, porque hay que votar por un candidato o por otra candidata, eso va a demorar 1 minuto por votante. Entonces los locales son los normales en las zonas urbanas, los colegios, pues, generalmente, ¿no? Esta vez va a haber 2.506 mesas de votación en 219 locales, ¿no? Se van a poder abrir mesas en algunos países del Medio Oriente que no se pudo abrir durante la primera vuelta.
0: Ahí también hay una modificación, por supuesto.
2: El conflicto del Medio Oriente, ¿no?
0: Entonces, por ejemplo, ¿en qué países vamos a tener mesas ahora?
2: En Israel, donde hay bastantes votantes, en Israel, en Arabia Saudita, en Qatar, en Emiratos Árabes Unidos, ahí es donde se han abierto esta vez locales, ¿no? En Jordania también, ¿ya? Todo lo que es el Medio Oriente e Israel, por supuesto. Nosotros pensamos que esta vez sí va a haber una afluencia, esperamos que mayor de los 411.000 de la primera vez. Yo estoy haciendo una campaña muy intensa que se llama Tu Voto Cruza Fronteras. He hecho, no solamente yo, sino la Cancillería en general, he hecho algunos videos y alentando a la votación y sobre todo a los miembros de mesa, ¿no? Porque claro, si no están los miembros de mesa, no se puede abrir esa mesa de votación. Entonces, también hemos tomado algunas previsiones y el Jurado Nacional de Elecciones ha autorizado que se puedan confirmar las mesas con electores de otras mesas en los locales de votación. Por ejemplo, si hay dos mesas, una de ellas no se ha podido abrir, se pueden fusionar. Entonces los votantes pueden acudir a esa mesa, ¿no? Y también en el caso de abandono de algún votante, por ejemplo, alguna persona, alguna señora que tiene que a una determinada hora salir de eso porque tiene una obligación familiar o lo que sea, ese local, esa mesa puede ser cubierta por un funcionario del consulado, ¿no? Esas son las dos... Y creo que con eso se va a agilizar todo el proceso de votación y esperamos pues que la gente vaya a votar, ¿no? Y esa es la campaña que yo estoy haciendo. Porque yo he vivido muchos años en extranjero como funcionario diplomático, pero siempre he acudido para poder votar. Hay que inscribirse en el consulado. No solamente hace falta ir con el DNI, no, hay que inscribirse, claro. Uno tiene que estar registrado en el consulado, que es lo que debe hacer todo peruano cuando va a vivir a una determinada ciudad y va a vivir por un largo plazo,
0: usted,
2: ¿no?
0: ¿El dato de cuántos inscritos hay?
2: ¿Cuántos inscritos hay en total? Hay como 1 millón de inscritos, ¿no? Pero de ese millón que están hábiles para votar, pues muchos ya no viven en esa circunscripción y no han retirado su registro. Otros pues se han nacionalizado en el país y ya pues creen que no tienen que necesidad de votar, otros no van, porque no es obligatorio la votación en el extranjero. ¿Ya? Entonces, por eso es que de este 1.100.000 votantes han votado 411.000, lo cual no está mal. Ojalá esta vez vayan más, aspiramos a que vayan bastante más por esta campaña nuestra. También hay una campaña de la Defensoría del Pueblo, ¿no?
1: Canciller Pareja, buenos días, felicitaciones en realidad a la Cancillería por haber superado el número de 400.000 que no habíamos tenido nunca, lo puedo decir. Así yo es. Que he votado en el extranjero desde el año 80 y es la primera vez que pasamos a una tercera parte de los inscritos con esta cifra de 480.000. Felicitaciones también por haber abierto locales de voto en países del Medio Oriente en donde no se pudo votar hace un mes y medio. Sin embargo, los conflictos se concentraron sobre todo en Orlando, Florida, y en Paterson, Nueva Jersey. Quisiera saber qué se ha hecho ahí, porque hemos recibido de esos dos lugares muchas llamadas de gente que se quejaba durante la primera vuelta. Quisiera que nos dé datos específicos para quienes nos estén escuchando en esas dos circunscripciones, sobre el caso de Orlando y el caso de Paterson.

0: 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Te da la hora. 8 y 18. 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
11: El precio del dólar es de 3 soles con 42 céntimos de acuerdo con el Banco Central de Reserva del Perú. En el mercado paralelo, el tipo de cambio es de 3 soles con 41 céntimos para la compra y de 3 soles con 43 céntimos para la venta.
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0: Estamos conversando con el canciller de la República, el embajador en retiro Carlos Pareja Ríos, quien nos ha dado cuenta de los esfuerzos que se han hecho para garantizar que el material electoral llegue a tiempo a más de 219 locales en los 5 continentes del mundo, entre ellos algunos países que no pudieron votar durante la primera vuelta por causa de la guerra en el Golfo. Al mismo tiempo, nos ha dicho Gase que se ha tenido que cambiar algunos locales, hay que informarse en consecuencia, eso se hace a través de los consulados, pero también a través de la OMPI. Y yo quisiera que nos dé un detalle preciso sobre lo que se ha hecho para mejorar la situación de los electores en Florida y en Nueva Jersey, Patterson, característicamente la más grande ciudad peruana, por decirlo así, en los Estados Unidos. ¿Qué se ha hecho ahí? Se lo digo además porque hemos recibido muchas llamadas de compatriotas en esas dos localidades, Orlando en Florida y Patterson en Nueva Jersey.
1: Sí, muchas gracias por la pregunta, porque es interesante e importante informar a la opinión pública. En Patterson, en todo Estados Unidos, Patterson es la ciudad que

0: centra la mayor cantidad de peruanos. Hay avenidas enteras, barrios enteros que parece estar en Perú, ¿no? Y hay pues mucho trabajo porque hay empresas y todo. Es una ciudad muy próspera, una localidad muy próspera. Allí, en la primera vuelta, 8 mesas no pudieron abrir. No pudieron abrir, pero al día siguiente sí abrieron y la gente pudo asistir a votar. En el caso de Orlando, el estado de Florida es un estado muy grande y además muy largo, ¿no? Muy largo. Entonces, solamente teníamos un consulado que era en Miami. Hace un año y medio se ha abierto recién un consulado en Orlando, que es el otro extremo de Florida, ¿no? Miami al sur, Orlando al norte. Lógicamente, las personas que viven en el medio, que no están en Orlando o cerca de Miami, pueden demorar hasta 2 horas para ir a sus locales de votación, porque es un estado muy largo, muy grande. Entonces, ahí, de 21 mesas que tenían que haber instaladas, no se abrieron 3 en Orlando, pero al día siguiente también se volvieron a abrir, todas se abrieron al final, en Patterson y en Orlando. Eso yo creo que esta vez se va a evitar, repito, porque ya la votación es mucho más fácil y esperemos pues que la gente, los miembros de mesa salgan a votar. La campaña que estamos haciendo, tanto en Cancillería como en la Defensoría del Pueblo y también localmente en Estados Unidos, yo creo que va a surtir efecto.
1: Uh-huh. Muy bien, hablemos entonces, si está de acuerdo, Mávila, sobre el otro tema, que es el viaje del Papa. ¿Qué es lo que la Cancillería ha hecho hasta ahora? Hemos visto el día de ayer una reunión del arzobispo de Lima con el presidente de la República, el señor José María Balcázar. Queremos saber si nos acercamos a saber cuál es la fecha y qué ciudades serían visitadas por el Papa.
0: La fecha que el Papa va a visitar el Perú, no la tenemos con precisión, pero se supone que es antes de fin de año, en noviembre probablemente, ¿no? Y además no va a visitar solamente el Perú, sino que va a ir a otros 2 países de la región. Eso ya nos han informado. No sé cuáles son los otros países, pero son 3 países de la región. Esperemos que aquí pueda estar por lo menos unos 3 días, porque quiere visitar tres
2: ciudades.
0: Por supuesto.
2: Que sería Chiclayo.
0: Chiclayo, Perú, Lima y no sé qué otra ciudad, quizá algo de la Amazonía, donde él también está muy cercano a esa zona, ¿no? Pero todavía no está especificado exactamente con precisión qué ciudades va a haber, porque
2: el presidente Balcázar, ¿no?, va a viajar al Vaticano.
0: Sí, va a viajar. Bueno, tiene que pedir permiso al Congreso, que aún no se ha solicitado, y si el Congreso tiene bien darle el permiso, pues viajará al Vaticano.
2: ¿Y el objetivo del viaje es?
0: El objetivo del viaje es invitar formalmente, oficialmente al Papa, ¿no es cierto? El Papa ha expresado que sí, que recibirá al presidente, y no solamente que lo recibirá, sino que le ha formulado una invitación para que vaya, ¿no?
2: ¿Pero la iniciativa de quién es? ¿Es del presidente Balcázar o desde el Vaticano ha llegado la invitación?
0: Esto es una iniciativa, pero que corresponde al protocolo del Vaticano. O sea, en este caso, el presidente Balcázar es el presidente de turno, ¿no es cierto? También fue la presidenta Balcázar, porque era la presidenta que estaba en el gobierno en ese momento. En este caso, el presidente Balcázar, que es presidente constitucional, también tiene que ir a formular esa entrevista, esa visita.
2: La pregunta concreta era si la iniciativa la tuvo el señor Balcázar de pedir audiencia para hacer la invitación formal por parte del Perú, o si, por el contrario, el Vaticano cursó una invitación al presidente.
0: El presidente Gerí también iba a ir al Vaticano, ya estaba también formulada la invitación, no pudo asistir, y entonces el presidente Balcázar toma esa invitación que estaba, ahora pasa al presidente Balcázar, por eso no,
2: pero la invitación es al presidente Balcázar desde el Vaticano.
0: Sí, hay una nota formal.
2: Pero vuelvo a la pregunta que no le ha respondido, es la iniciativa, ¿quién la toma? Para esa visita.
0: Para esta visita, en esta concreta la toma el Vaticano.
2: El Vaticano ha invitado al presidente Balcázar para que el presidente Balcázar invite formalmente al Santo Padre en el Vaticano.
0: Exactamente, sí. Porque ya es una invitación que ya ha llegado
2: la invitación.
0: Sí, porque es una invitación que ya estaba en curso.
2: Entonces, pero no es con nombre propio, entonces.
0: No, claro, había llegado una invitación para el anterior presidente. Y ahora llegó una invitación para el presidente Balcázar. ¿Por qué? ¿Por qué llegó? Porque la Cancillería también dijo, ya es el presidente Balcázar el que está en el Palacio de Gobierno, el que está ejerciendo el cargo, corresponde ir y el Vaticano le formuló.
2: Entonces, ¿es una invitación para Gerí?
0: No,
2: que quedó
0: no
2: sin atender y que ahora Balcázar
0: es una invitación para el jefe de Estado del Perú. Claro, en ese caso era para el presidente Gerí y en este caso ha sido reformulada para el presidente Balcázar.
2: Ahora, pero el presidente Balcázar no va a ser quien reciba al Papa en noviembre. ¿No hubiera sido mejor esperar a que se instale el nuevo gobierno para que el nuevo presidente, que va a ser realmente en la práctica el anfitrión del Santo Padre, sea el que lleve la invitación?
0: Bueno, porque es que esto es una invitación del presidente que está en ejercicio. O sea, no, el Vaticano no, digamos...
2: No, pregunto por el sentido común, es decir, sí, comprendo, ¿me entiende? El presidente Balcázar, ¿qué es lo que dicen las formas? Si el presidente Balcázar se va el 28 de julio, estamos 2 de junio, la visita del Santo Padre es recién en noviembre, ¿por qué tendría que ir Balcázar a invitarlo? Sería mucho mejor que el nuevo presidente, que va a estar durante los próximos 5 años, sea quien lleve formalmente la invitación. Finalmente, él será el que lo reciba aquí.
0: Sí, pero bueno, el protocolo del Vaticano es el que ya le he señalado.
2: El Vaticano está poniendo una fecha para que el jefe de Estado peruano vaya.
0: Hay una fecha y una hora para que el presidente Balcázar esté en Vaticano, que es el día 18 de junio. Pero todavía no hemos formulado el pedido al Congreso porque estamos en estos trámites de las elecciones.
2: ¿No es cierto entonces que el presidente Balcázar, él, haya decidido ir de motu propio aprovechando que había una invitación pendiente para el jefe de Estado peruano?
0: Por supuesto que el presidente Balcázar ha decidido ir y va a ir muy gustosamente. Claro que va a ir. No,
2: pero, señor Pareja, a ver, la pregunta es muy clara. El Santo Padre o el Vaticano ha dicho, señor José María Balcázar, lo invitamos a que tenga un encuentro con el Papa de cara a los preparativos, ¿no? Y a la invitación formal que queremos sostener, una reunión de cara a que el Santo Padre ha decidido llegar al Perú en noviembre. ¿Ha sido así?
0: Ha sido así, por supuesto que sí.
2: ¿Con nombre propio?
0: Hay una invitación con nombre propio, ya le vuelvo a repetir, no sé cuántas veces tengo que repetir, hay una invitación con nombre propio del presidente Balcázar para que
2: desde
0: visite.
2: Desde el Vaticano, ok.
0: Desde el Vaticano.
2: Bien.
0: Ojalá que haya quedado claro.
1: Canciller, quisiéramos hablar sobre otro tema también que es importante. Usted estaba en Chile la semana pasada, donde ha participado en una reunión sobre la criminalidad transnacional, presidida o inaugurada por el presidente Kast y naturalmente dirigida por el ministro del Interior chileno. Usted se reunió además en el marco de esta reunión con su homólogo boliviano, que está atravesando una crisis especial. Quisiéramos saber qué se ha decidido sobre la coordinación entre Chile, Bolivia, Perú, Argentina y Ecuador, y sobre todo que se han dado un plazo de 180 días para sacar conclusiones. Esto es un tema muy importante para nosotros, y a esto se añadió que poco después de su regreso a Lima, el presidente Kast asistió al Congreso de Chile en Valparaíso y anunció que se expulsaría de inmediato a todo inmigrante ilegal que cometa algún delito. Puede afectar a algunos compatriotas nuestros, lamentablemente. Quisiera que nos diga un poco los alcances de esa reunión y qué es lo que hemos previsto frente a la eventualidad triste de que algunos peruanos puedan ser expulsados bajo esa norma planteada por el presidente, casi que había sido anunciada, por cierto, en su campaña. Hacemos una breve pausa y retomamos nuestra conversación con usted.

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0: Es probable que el Papa León XIV venga en noviembre al Perú y a otros dos países de la región, expresó a Ampliación de Noticias el canciller Carlos Pareja.
1: Para la segunda vuelta electoral se ha habilitado 219 locales de votación en el extranjero, incluyendo países como Israel, en los que no se pudo realizar elecciones en la primera vuelta, informó el ministro de Relaciones Exteriores.
0: El gobierno dispuso medidas laborales para facilitar la participación ciudadana en la segunda vuelta electoral. La norma establece que los miembros de mesa que hayan completado la capacitación recibirán un día de descanso remunerado no compensable dentro de los 90 días posteriores a los comicios.
1: La Universidad Andina del Cusco filial Sicuani suspendió las clases presenciales por 12 días tras confirmarse que el primer caso de sarampión en la región, correspondiente a una estudiante de 21 años, está dentro de su local.
0: El presidente colombiano Gustavo Petro insistió en que tiene pruebas de un posible fraude en la primera vuelta de las elecciones presidenciales del domingo. Denunció que en el conteo preliminar se incorporaron más de 800.000 personas que no estaban registradas.
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0: Faltan 5 días para la segunda vuelta de las elecciones presidenciales 2026.
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4: 8:38.

0: Son las 8:38, estamos conversando con el canciller de la República, el embajador Carlos Pareja Ríos. Le había quedado planteada la pregunta relativa a la reunión a la que ha asistido él en Chile con representantes de otros 4 países de nuestra región respecto a la criminalidad organizada. Quisiera saber qué se ha decidido ahí y cuál es este plan que se va a volver a verificar dentro de 180 días.
1: Mire, fue una visita, una reunión muy interesante, ¿no? Este grupo de países la integran Argentina, Chile, Perú, Bolivia y Ecuador. El fiscal de Chile, que digamos, abrió la reunión, el presidente Kass, y después se dio la palabra al fiscal de Chile, y él hizo realmente una exposición muy, muy completa sobre todas estas redes del crimen transnacional, todas estas redes que tienen las varias organizaciones de crimen transnacional, y cómo es la ruta, hay varias rutas, ¿no?, hacia el Pacífico y rutas hacia el Atlántico, y realmente es muy preocupante, ¿no? Y también se habló mucho de las cadenas de mando que hay incluso desde las cárceles en todos los 5 países y en todas las regiones de los 5 países, y también el control territorial, así se dijo, de algunas de estas mafias en algunos espacios físicos, ¿no?, de los países. Entonces, realmente la labor que se tiene es fundamental, una labor muy seria, porque hay todo tipo, lavado de dinero, trata de menores, en fin, una serie de problemas que han sido fijados en el documento que se ha firmado y que se van a tratar entre las autoridades competentes de los 5 países, y en un plazo de 4 o 5 meses va a haber una reunión nueva en Argentina, ¿no? Ese es el tema. Uh-huh. Pero más allá de eso, porque nosotros fuimos los cancilleres y los ministros de Interior. Los ministros de Interior también acompañados con algunos directivos de las policías nacionales, ¿no? Hubo muy buena relación entre tanto los ministros de Interior como los cancilleres entre nosotros, y fue una reunión muy cordial. Y lo que sí quisiera destacar, porque yo no lo había visto, yo he sido 6 años embajador en Chile entre el 2009 y el 2014, y antes estuve también de ministro consejero. Es decir, conozco muy bien la relación de Chile con el Perú, y también la relación de Chile con Bolivia. Y nunca había visto una relación tan cordial, tan cercana en estos temas como la del canciller de Chile con el canciller de Bolivia. Una relación de cooperación, de amistad. Así que realmente eso me dio mucho gusto, porque también es parte de la integración regional, es parte de la convivencia que tenemos que tener, y también para abordar los problemas comunes, ¿no? Uh-huh. Ahora Bolivia está atravesando una situación muy difícil. Hemos sido, en el caso del Perú, hemos sido muy solidarios, no solamente en nuestra expresión, sino también en gestos, ¿no? En gestos, en cómo hacer vuelos.
2: Claro, canciller, sí. Quería también aprovechar la oportunidad antes de que el tiempo nos gane, sí, porque le queda a este gobierno menos de 2 meses, sí, para entregar finalmente la posta a quien salga elegido el próximo 7 de junio. Quisiera preguntarle cuál es la razón por la cual se ha dispuesto la conclusión de funciones de los embajadores extraordinarios y plenipotenciarios del Perú acreditados en Estados Unidos, España, Costa Rica, Francia e India, de acuerdo con resoluciones supremas que han sido difundidas en el Boletín de Normas Legales del Diario Oficial El Peruano.
1: Sí, hay dos tipos de embajadores, ¿no? Los embajadores que son del servicio diplomático de carrera, y otros embajadores que son políticos, quiere decir que son nombrados por el gobierno. Por ejemplo, los embajadores, cada vez que hay un cambio de gobierno, los embajadores tienen que ser...
2: Eso sí lo sabemos. Ya. La pregunta es por qué a menos de 2 meses de que termine el gobierno se hacen estos cambios.
1: Ah, bueno, porque es un proceso que dura para que estos embajadores, ellos ya saben que tienen que regresar antes del 30 de julio, porque ya culmina los 5 años, digamos, de este régimen, ¿no? Que ha habido varios presidentes. Pero
2: No, pero le tocaría al próximo gobierno, vuelvo a insistir, igual que con el tema del Papa, no sé si me entiende, faltan menos de 2 meses, ¿por qué cambiar a un embajador?
1: Porque los embajadores tienen que terminar, son nombrados políticamente.
2: Son los políticos, es decir, sí, van a ser embajadores nombrados por el señor Balcázar. ¿No? Explíquenos, por favor.
1: Estos embajadores que usted ha nombrado, sí, ellos ya terminan su función el 30 de julio. Si el próximo gobierno tiene la libertad de nombrar otros embajadores políticos. Entonces, por eso es que y además,
2: para que usted dice, de Fiorella Molinelli, ex candidata a la presidencia, porque, a ver, de repente soy yo la que está entendiendo mal o interpretando mal estos cambios. Pero Fiorella Molinelli dice, todo lo que ocurre a pocos meses del cambio de gobierno genera legítimas interrogantes. En eso creo que todos coincidimos. ¿Qué explicación puede dar el canciller sobre la conclusión simultánea de funciones de embajadores en destinos estratégicos como Estados Unidos, España, Francia, India y Costa Rica? El domingo vamos a elecciones. ¿Poner nuevos embajadores?
1: No va a haber nuevos embajadores, no. Ellos, justamente, el proceso de término de funciones se inicia con esta resolución que ha salido publicada en El Peruano. ¿Por qué? Porque hay que estos embajadores tienen que despedirse de las autoridades, tienen que preparar su equipaje, entonces y hay que enviarle su pasaje.
2: Son embajadores políticos, todos estos. Entonces, por eso le digo, políticamente el gobierno del señor Balcázar está decidiendo cambios en embajadas estratégicas a menos de dos meses del final de su gobierno.
1: Está decidiendo que esos embajadores que son políticos culminen sus funciones al final del término de los cinco años de gobierno.
2: Al 31 de julio, perdón, al 28 de julio.
1: O sea, lo que sea ahora es la esta es la resolución que pone término a sus funciones, pero la fecha de regreso no está incluida ahí. La fecha de regreso sale por resolución ministerial.
2: ¿Cuándo regresarán? Es decir, ¿cuándo se produce el cambio efectivo?
1: Se produce durante el mes de julio. Ellos no regresan ahora, regresan durante el mes de julio. Por ejemplo, el
2: embajador. Pero no deberían permanecer en sus cargos hasta que el nuevo gobierno decida ¿quién va a sustituirlos?
1: Bueno, pues es que justamente el nuevo gobierno, por ejemplo, que el nuevo gobierno decida quién va a ser el embajador en Washington en uno de estos cinco países, lo decide el 1 de agosto. Tiene que pedir el plácido del gobierno. Entonces, si quisieran que estos embajadores permanezcan, tendrían que volverlos a nombrar.
2: No, lo que no se entiende son las decisiones de esta envergadura de un gobierno que está
1: eso es normal.
2: A punto de salir.
1: Sí, los embajadores políticos cesan sus funciones
2: al término. No, pocas veces en la historia hemos tenido un presidente que sea elegido por el Congreso de la República.
1: Por eso, pero es que este es un régimen que viene desde 2021. Esto es que ha tenido tres presidentes conforme, pero cesan. El gobierno cesa y cesan los embajadores políticos, al igual que cesan los ministros, cesan todos los nombramientos políticos, cesan esa fecha.
0: Muy bien. Así es, señor Pareja, yo quisiera aprovechar un minutito que nos queda para el tema de los Estados Unidos, puesto que ha habido una celebración importante con motivo de los 200 años de las relaciones diplomáticas, de la amistad entre Estados Unidos y Perú. Ha venido acá una vez el embajador Navarro, al cual le pudimos preguntar algunas cosas. En primer lugar, si la disolución de USAID perjudicaba algunos programas de ayuda al desarrollo del Perú. Y nos dijo que no, que todo lo que tiene que ver con anemia, con salud infantil y con programas que eran financiados por USAID se mantendrán. Quisiera saber si en el marco de la amistad que han proclamado ustedes eso se está llevando a cabo o no. Y el otro tema que le preguntamos también es que si el Perú tendría derecho para proceder, si así lo decide nuestra Fuerza Aérea, a derribar los aviones de narcotraficantes que circulan en la selva, derribo sobre el cual pesa un veto de los Estados Unidos de hace más de 10 años. No tiene nada que ver con los nuevos aviones que son para el 29, esos son vuelos de avionetas. Sobre estos dos puntos, él nos dijo que haría lo necesario para que se mantenga lo que Estados Unidos ha venido haciendo desde la época de Kennedy, cuando se creó la USAID, ayudar a algunos programas sociales contra el hambre y contra las enfermedades y establecer que podamos combatir, de acuerdo a nuestros criterios, el narcotráfico en la selva peruana.
1: Sí. Con respecto a la ayuda del AED, sí hay algunos programas que se han suspendido. Hay algunos que se han mantenido, como este de la ANM, algunos programas de salud, pero muchos otros programas se han suspendido porque la AED además ha culminado funciones y ya no existe la AED. Pero algunos programas para la extrema pobreza sí se han mantenido, ¿no? Eso, y otros pues se han eliminado, ¿no? Y eso mismo lo ha dicho el embajador abiertamente, no solamente en este programa, sino en diversos medios de prensa. En cuanto a lo de los aviones, la prohibición de la interceptación aérea en el BRAM continúa. Eso es además una decisión que fue tomada por el Congreso americano y se mantiene, y lo que hay ahora es la disuasión, pero no puede haber derribamiento de avionetas que vienen. Por eso es que también hay tanto narcotráfico que va mucho, esas avionetas van, la mayor parte van hacia Bolivia, ¿no? Y ahí pues porque hay, esta es una de las cosas que se trató también en esa reunión que tuvimos en Chile, ¿no? O sea, hay una zona en Bolivia, una zona cocalera que tiene un espacio territorial al cual casi no puede acceder el Estado, ¿no? Bueno,
0: donde se haya problemas Evo Morales, ¿no?
1: Sí, entonces el tema de la interceptación aérea en el BRAEM, eso continúa, y además el Congreso americano es bien cerrado en eso. Hemos hecho gestiones con el embajador, todos los embajadores hemos hecho gestiones, pero el Congreso se mantiene cerrado en ese tema, no lo admite.
0: Muchas gracias por su presencia acá y por su respuesta a todas nuestras preguntas. Y canciller Carlos Pareja, que tenga mucho éxito en su gestión, que prevemos que durará también hasta el 28 de julio. Muchas gracias.
2: Muchas gracias. Buenos días.
1: Gracias.
2: 8:49 de la mañana. Vamos a la pausa, pero al volver vamos a conversar aquí en la cabina de RPP, en ampliación de noticias, con el doctor Helder Domínguez Haro, nuevo presidente del Tribunal Constitucional, quien ha reemplazado en el cargo a la renunciante, la doctora Luz Pacheco. Regresamos luego de la pausa.

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7: Un día como hoy, 2 de junio, 1740, nace en París el Marqués de Sade, escritor francés que pasa la mayor parte de su vida en la cárcel y cuyas obras tratan sobre la sexualidad y la tortura. 1825, fallece en Lurín José Faustino Sánchez Carrión, prócer de la independencia, que tuvo influencia decisiva en que el Perú adoptara un régimen republicano. 1953. Isabel II es coronada reina de Inglaterra a raíz del fallecimiento de su padre, el rey Jorge VI. La ceremonia es televisada en vivo y vista por millones alrededor del mundo. 2 de junio. Un día como hoy.
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0: 8:55.

0: 8:55 de la mañana y como habíamos anunciado, nos acompaña aquí en la cabina de RPP el doctor Helder Domínguez Haro, el nuevo presidente del Tribunal Constitucional, quien reemplaza en el cargo a la renunciante Luz Pacheco. Muy buenos días y gracias por atender esta entrevista con nosotros.
1: Muy buenos días, señora Mávila Huertas, señor Fernando Carballo. Muy buenos días. Gracias por la invitación. Sí.
0: ¿Cómo queda, digamos, la relación entre los magistrados en el colegiado tras esta renuncia de la doctora Luz Pacheco? Y luego también hemos recibido aquí en algún momento al magistrado Gutiérrez Tixe también, quien señalaba que le apenaba que estos asuntos se ventilaran públicamente. ¿Cómo se recompone la relación dentro del propio Tribunal Constitucional?
1: Como usted lo ha señalado, lamentamos todos los magistrados haber llegado a esta situación que significa tratar de solucionar los problemas del Tribunal Constitucional. En este momento, creo yo, que estamos en una situación de reflexión conjunta de los magistrados para poder abocarnos a los nuevos retos que el Tribunal Constitucional tiene para el presente año.
2: Ha llamado la atención en la línea de lo que le ha preguntado Mávila Huertas, que usted haya planteado como algunos de los objetivos de su gestión como presidente del TC, mejorar la calidad del diálogo interno. Sí. Porque no sabíamos que había una mala calidad del diálogo interno. Nos hemos enterado cuando estalló esta crisis.
1: Claro, en toda gestión pública hay autoridades, hay niveles de organización. Nosotros tenemos el Pleno del Tribunal Constitucional, que según nuestra normatividad constitucional es el órgano supremo de gobierno. En consecuencia, el gobierno le corresponde al Pleno. El presidente del Tribunal Constitucional es un primus inter pares, es decir, es para efectos de representación del Tribunal Constitucional, encontramos ahí su ejercicio. Pero las decisiones es del Pleno. Es por eso que somos un cuerpo decisorio unitario y rigurosamente colegial. Eso está establecido tanto en la Constitución, en nuestra ley orgánica y en nuestro reglamento normativo del Tribunal Constitucional. Eso es importante conocer el modelo. Sí. Podemos mejorarlo, podemos no estar de acuerdo, pero ese es el modelo del Tribunal Constitucional como un órgano colegiado.
2: Lo que llama la atención es que usted invoque toda esta doctrina constitucional orgánica.
1: Sí.
2: Para defender la permanencia en su puesto de un funcionario administrativo que perdió la confianza de la presidenta de ese pleno. ¿Por qué hacer toda esta batalla por un funcionario que había sido nombrado por la señora Pacheco y en la que ella perdió confianza?
1: Bueno, en principio, para también concluir con la pregunta, entonces, como órgano colegiado, tiene que haber una comunicación acertada, fluida, entre los 7 miembros del Tribunal Constitucional. Y en segundo lugar, por supuesto, como corporación, ese diálogo tiene que también extenderse a nuestros funcionarios y trabajadores. Entonces yo considero que en toda gestión pública es crucial la comunicación y saber escuchar, en principio. En segundo lugar, en cuanto a los funcionarios, como decíamos, el Tribunal Constitucional como pleno puede designar, remover a 4 altos funcionarios, como es el señor secretario general, el secretario relator y también el director general de administración.
2: Es el caso ahora.
1: Sí. Para que ello suceda, por ejemplo, para designarlos, propone el presidente y lo acuerda el pleno, como ha sucedido desde el año 2024 a la fecha de la gestión anterior. Todos los funcionarios han sido aprobados por el pleno.
0: Pero a propuesta del presidente.
1: A propuesta del presidente, exactamente. Y finalmente, como órgano colegiado, hay un procedimiento regular, de acuerdo con nuestras normas. Cuando se trata de tanto de proponer la designación o cesar en el cargo, requiere un acuerdo previo del Tribunal Constitucional, necesariamente. Por ejemplo, el año pasado, el secretario general, renunciaron 2 secretarios generales en enero de 2025 y en noviembre de 2025, designados por el Pleno, y su renuncia fue sometido a votación del Pleno. En consecuencia, esta nueva renuncia tenía que haberse sometido al Pleno. Se expidió una resolución dejando sin efecto pero sin acuerdo del Tribunal Constitucional.
0: Pero es un asunto ese de trámite. Lo que la doctora Pacheco ha dicho es que en el fondo lo prefirieron a ese funcionario al que ella le retiró la confianza que a ella. Permítanos ir a la pausa, tenemos que escuchar el gran resumen de la hora, pero al volver nos gustaría que nos responda sobre esto que dijo aquí en Prueba de Fuego la propia doctora Luz Pacheco. Lo prefirieron a él antes que a mí, refiriéndose a ese funcionario. Son las 9:01.

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0: Son las 9 y 2. 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

0: El encuentro del presidente José María Balcázar y el Papa León XIV el 18 de junio en el Vaticano se realizará tras la invitación formal del pontífice, dijo a RPP el ministro de Relaciones Exteriores, Carlos Pareja.
1: ¿La iniciativa quién la toma para esa visita?
2: Para esta visita, sí. En esta concreta la toma el Vaticano.
1: El Vaticano ha invitado al presidente Balcázar para que el presidente Balcázar invite formalmente al Santo Padre en el Vaticano.
2: Exactamente, sí. Porque
1: Desde el Vaticano ha llegado la invitación.
2: Sí, porque es una invitación que ya estaba en curso.
1: Entonces, pero no es con nombre propio, entonces.
2: No, es, claro, había llegado una invitación para el anterior presidente y ahora llegó una invitación para el presidente Balcázar.
3: El canciller Pareja informó a RPP que en el exterior se ha adoptado medidas para garantizar el desarrollo de la votación en caso alguna mesa no pueda instalarse por falta de miembros.
2: Si no están los miembros de mesa, no se puede abrir esa mesa de votación. Entonces, también hemos tomado algunas previsiones y el Jurado Nacional de Elecciones ha autorizado que se puedan confirmar las mesas con electores de otras mesas en los locales de votación. Por ejemplo, si hay dos mesas, una de ellas no se ha podido abrir, se pueden fusionar. Entonces los votantes pueden acudir a esa mesa, ¿no?
0: Un vendedor de panes fue asesinado a balazos en la puerta de su vivienda en la avenida José Carlos Mariátegui, en el distrito limeño de Villa María del Triunfo. Según vecinos, la víctima fue atacada por dos hombres que se desplazaban en una motocicleta.
4: El señor llegaba en su carro y parece que lo han estado siguiendo. No se ha percatado y se ha bajado de su carro. Ella estaba como para abrir la puerta de su casa y ahí es donde dos delincuentes, uno se bajó y le disparó. Entonces es donde el señor ha caído al suelo y después llegó la policía.
3: La Fiscalía Especializada en Delitos de Corrupción de Funcionarios allanó 13 inmuebles vinculados a trabajadores de la Municipalidad Provincial de Tacna como parte de una investigación por el presunto delito de negociación incompatible en agravio del Estado.
0: Los países de Latinoamérica deben extremar las precauciones para sortear los efectos más adversos del fenómeno El Niño, exhortó la secretaria general de la Organización Meteorológica Mundial, Celeste Saulo.
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6: 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Temperaturas.
7: En estos momentos Apurímac presenta 18 grados y al mediodía la temperatura será de 24. Puerto Maldonado tiene 27 grados y para el mediodía se espera que la temperatura llegue a 31. Además, Ica registra 21 grados y al mediodía tendrá una radiación de 9, considerada muy alta. Se pronostica un cielo soleado.

0: Son ya las 9:06 de la mañana y como habíamos iniciado, estamos conversando con el flamante presidente del Tribunal Constitucional, el doctor Helder Domínguez Haro, quien fuera vicepresidente en su momento de este colegiado. Y le habíamos preguntado claramente cómo respondería él a palabras textuales de la doctora Luz Pacheco cuando dijo que lo habían apoyado a él o preferido a él y no a ella, refiriéndonos a este funcionario que finalmente determinó que ella renunciara por la oposición del resto de sus colegas a apoyar la decisión que ella había tomado de apartarlo del cargo.
1: Como magistrado hemos preferido la normatividad constitucional, lo que dice nuestro texto constitucional y reglamentario.
0: Pero era un cargo de confianza, ¿no?
1: Hay un deber, lo señala expresamente nuestro reglamento, el deber del magistrado de cumplir con no solamente la Constitución, con la ley orgánica y nuestro reglamento. O sea, hay un deber inexcusable de poder nosotros cumplir con nuestra normatividad. Ese es el mensaje que queremos dar nosotros.
0: ¿Falló ella?
1: Incluso es potestad del Pleno interpretar el reglamento. Interpretar el reglamento. Es decir, si hay un consenso o hay una mayoría de miembros del tribunal que han interpretado de esa forma el reglamento, entonces tenemos que seguir esa causa.
2: Entonces, para salir un poco de este solo tema y sin embargo profundizarlo, quiero recordar que había habido un antecedente de esta batalla, que es el caso Vladimir Cerrón. La señora Luz Pacheco denunció que se le habían dado documentos de una manera irregular y ella sentía que se estaba buscando favorecer en términos de tiempo un caso sobre otros. Esto es tanto más grave que estábamos en periodo electoral y si el TC decidía a favor de Vladimir Cerrón, pues hubiera podido participar en las elecciones. Lo que estaba en juego era grave y ella denunció que de una manera irregular se quería llevar a un voto precipitando el plazo de este caso. Luego hubo matices sobre eso, pero el tema Cerrón subsiste y es un tema sobre el que tienen que pronunciarse ustedes, puesto que en efecto hay un recurso presentado ante el Tribunal Constitucional que constituye un habeas corpus en su beneficio. Explíquenos en qué situación se halla ese caso y prescindamos ya del antecedente. Correcto. Que hubo antes de la renuncia de la señora Pacheco.
1: Es un proceso de habeas corpus y se ha determinado que no ha habido ningún procedimiento irregular. Se hizo el informe por parte de la Secretaría General y finalmente se sometió al Pleno y estuvimos de acuerdo con ese informe. Es decir, se ha hecho un trámite, por eso nos llamó la atención. En segundo lugar, fíjese usted, los procesos constitucionales, a diferencia de los procesos ordinarios, llámese civil, laboral, contencioso administrativo, comercial, etcétera, tiene ciertos matices y características. Manejan determinados principios procesales que hacen que este proceso sea flexible y origina que el juez constitucional, si estima pertinente y conveniente, pueda tomar las acciones que crea sean necesarias, respetando o apuntando a el fin esencial de los procesos constitucionales, que es la plena vigencia de los derechos humanos. Entonces, en este habeas corpus tenemos los derechos humanos de una persona y la autoridad o el Estado. Incluso nuestro Código Procesal Constitucional señala que en caso de que existiera alguna duda, se prefiere a la persona. O sea, ese es el marco. O sea, no podemos tratar un proceso constitucional de naturaleza extraordinaria con otro tipo de procesos. He escuchado a penalistas, civilistas. Por supuesto, ese es otro proceso judicial que sí tiene determinadas reglas.
2: El amparo, sí.
1: Pero acá, repito, es un proceso que está en juego los derechos de la persona. Por eso se es elástico este proceso.
0: ¿Cuántas causas hay pendientes en el TC?
1: 8.104 expedientes. Es por eso que en función a ello se consideró, ¿sí?, que se someta a debate. Ojo. No que se vote la causa, se someta a debate. Y el debate no solamente se agota en una sola sesión. Tenemos causas, y esta es una causa compleja. Las causas complejas o difíciles tienen un tiempo, por lo menos 4, 5, 6 meses. O sea, lo que se quería era entrar al debate. Esa era la idea. Y en ningún momento se tenía que votar. ¿Por qué? Porque nosotros recién estábamos tomando conocimiento de esa causa. Nos teníamos que preparar, profundizar el tema. Ese es el camino que se sigue.
2: Presidente Elder Domínguez, muchas gracias por haber estado acá, puesto que hay 8.104 casos pendientes. No le vamos a quitar más tiempo, pero sí quisiéramos la próxima vez hablar sobre algunos de esas causas, como es Petroperú, el caso Delia Espinosa, caso Municipalidad de Lima frente al supuesto fraude electoral, así como otras cosas graves, la ley de amnistía, por ejemplo. Pero eso será para la próxima vez. Muchas gracias por su presencia.
1: Si me permite, solamente para concluir, quiero expresar nuestro profundo agradecimiento a la familia constitucional. Probablemente no me merezca este cargo. Estoy en el cargo por haber sido vicepresidente, pero vamos a hacer todos los esfuerzos para poder optimizar nuestros servicios en función de los justiciables. Gracias.
0: Muchas gracias. Muchas gracias a usted por estar con nosotros. Son las 9:12. Pausa y volvemos.

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1: 9 y 13.
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1: 9 y 17.
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0: Hemos invitado al presidente de un partido político mexicano, el más antiguo partido político de México, el PRI, que gobernó ese país durante 70 años desde la Revolución Mexicana y que actualmente es senador en el Parlamento de México, después de haber sido gobernador de un entrañable estado mexicano como es Campeche. Estoy hablando sobre el doctor abogado a Alejandro Moreno Cárdenas, y ha venido al Perú, proveniente de Colombia, a donde estuvo presente para las elecciones que tuvieron lugar el domingo pasado, primera vuelta, y viene en su calidad de presidente de COPAL, que es la Conferencia Permanente de Partidos Políticos de América Latina. Señor presidente, señor senador, bienvenido a RPP, buenos días.
1: Muchas gracias, Fernando, muchas gracias por la oportunidad, muchas gracias, Mávila, por estar con su gran y vasto auditorio peruano.
2: Conocido como Alito.
1: Así es, así me dicen desde chiquito.
0: Y eso por Alejandro.
1: Por Alejandro, es efectivamente, largo. Es que no me podía decir mi hermano Alejandro, Alejandrito, entonces me dijo Alito y ya Alito. Me bautizó. Así he competido en las elecciones.
0: Bueno, ahora bien, vine de un país donde el propio presidente de la República, que saldrá dentro de unos meses, sugirió que había habido fraude, que había podido haber un fraude electoral en las elecciones del día domingo pasado. Este tema del fraude se ha vuelto una moda en América Latina, ¿no?
1: Sin lugar a dudas, ya hay que combatirlo siempre, fortaleciendo las instituciones democráticas. Y hoy, como bien dices, Fernando, viniendo de Colombia, un país con una solidez democrática, un proceso democrático, lo que se tiene que cuidar es que quienes tienen la responsabilidad institucional, como es el presidente Petro, debe de convocar siempre a la unidad y al respeto democrático. Esa misma organización electoral, ese mismo instrumento electoral, ese mismo instituto electoral fue el que validó cuando Petro ganó la presidencia de la República. Entonces, todos estamos llamados y convocados a que haya una gran participación democrática. Hubo una elección competida, como es en Colombia, en primera vuelta. Han pasado dos candidatos por decisión de las y los colombianos, y habrá de decidirse en este momento tan importante que es en la segunda vuelta.
2: Ahora, ¿y qué impresión le genera el hecho de que el candidato de derecha, Abelardo de la Espriella, haya ocupado el primer lugar con una mayoría, digamos, que hay que destacar, sin duda, y tratar de entender?
1: Mávila, como bien dices, fue una elección. Ya sabes que en las elecciones, las estrategias electorales, los cierres al final de una primera vuelta genera la participación política de las y los ciudadanos para definir. 43.4%, digamos, sacó el candidato Abelardo, 40.3 el candidato
0: 40.9.
1: Iván Cepeda, ¿no? Entonces, hay una diferencia, digamos, bien, corta, pero significativa. Habrá que ver qué juega la posición en el centro, porque la candidata de derecha, digamos de centro derecha, Paloma Valencia, ya decidió pedir y solicitar el voto por el candidato Abelardo. Entonces habrá que ver qué hace.
0: Sergio Fajardo también, ¿eh?
1: Habrá que ver,
0: ese es el verdadero centro.
1: Habrá que ver qué hace Fajardo y qué hace Claudia López, ¿no?
2: Claro,
1: entonces,
2: pero,
1: para tomar la decisión.
2: Le preguntaba sobre todo entendiendo desde lo que está ocurriendo, ¿no? Esto que se llama el viraje o el nacimiento de una nueva derecha latinoamericana, de pronto con modelos inspirados en Nayib Bukele o en el propio Donald Trump. En el caso de Colombia, ¿usted cómo ha observado, cómo explicaría desde el conocimiento que tiene como presidente de la COPAL lo que está ocurriendo con la correlación de fuerzas en general?
1: Mira, ¿qué pasaría en América Latina, Mávila? Lo que ha ocurrido es que muchas veces cuando hay una democracia no sólida, no institucional, no fuerte, un sistema de partidos que ha tenido una imagen devaluada, la imagen devaluada de las y los políticos, nacen los outsiders, nacen las candidaturas que van al lado de las campañas de comunicación, los temas digitales. Entonces, esto se hace, como dicen los candidatos antisistema, los antisistémicos, los que no representan o la sociedad no ve cercano a que son formaciones políticas. ¿Qué ha sucedido esto? Campañas muy disruptivas, campañas que polarizan, campañas que dividen. Por eso se ha visto la derecha o la ultraderecha y la ultraizquierda. Entonces, ¿qué?

0: es lo que hoy tenemos que convocar al modelo de construir armonía, paz, competencia democrática, resultados. La gente lo que quiere no es qué le prometen, es qué le cumplen. ¿Quién genera oportunidades de empleo, de seguridad, de salud? Colombia tiene grandes retos
1: pero
0: y grandes desafíos.
1: Pero también pasa por una manera en que la gente empieza o espera se ejerza eso. Y hay una tendencia a quiero mano dura, quiero mano firme. Hay una tendencia, sin duda. ¿Cómo se explica eso?
0: ¿Qué ha pasado, Mabel? La gente, como bien dices, quiere resultados. ¿Qué es lo principal que hoy tiene la gente? Es el tema económico personal y el tema de seguridad. En tema de seguridad te puedo poner cualquier ejemplo, digamos, latinoamericano, pero te voy a poner el de mi país. Uh-huh. En México hay más de 250 mil homicidios en los últimos 8 años que lleva Morena. O sea, hay más muertos en México que en Siria, que en Gaza, que en Ucrania, en países donde hay guerra.
2: No, Gaza
0: han
2: tampoco
0: asesinado.
2: Tampoco exageren. En sí. Gaza hay mucho más.
0: No,
2: que 250,
0: hay, ¿qué hay ahorita? Hay más muertos en México. ¿Y qué es lo que importante? Lo importante es que no se ha cumplido con las expectativas de resolver los temas de seguridad. Secuestros, desapariciones, asalto, robo a casa, habitación. Y en México, claramente un pacto con el crimen organizado. Y eso ha lastimado a la sociedad mexicana. Ha habido control en el 70% del territorio nacional. Entonces, ¿qué se necesitan? Resultados. La mano firme, la mano dura, debe de ir con el respeto a la ley, con el respeto a los derechos humanos. Yo tuve la oportunidad de ser gobernador y en los 4 años que fui gobernador...
1: Pero es justamente lo que se le critica, por ejemplo, a Bukele.
0: Sí, pero ¿qué ha pasado? El tema es el tema con la sociedad. La sociedad quiere resultados. Hay decisiones duras, difíciles, que debe de haber respeto a la ley, respeto a los derechos humanos. Y entonces ahí es donde están los límites de las decisiones de la gente. ¿Qué quiere la gente? Que haya paz, que no le roben, que no le secuestren, que no se lleven a los hijos. En México es de los países más señalados, observados incluso por la ONU, en el tema de desaparición de personas, porque no localizan a las personas. Hay madres en México que se llaman madres buscadoras que buscan a sus hijos.
1: Hay un fenómeno en el Perú también, el fenómeno del crimen organizado. En los últimos 5 años probablemente hemos visto cómo esto se ha extendido de manera alarmante. El Perú era un país donde podía haber delincuencia, pero no veíamos la violencia que se ejerce ahora y la manera, a ver, en que funciona masivamente la extorsión. Prácticamente como un negocio paralelo instalado y es una industria con ramificaciones, incluso con, ¿no? Hay desde la trata de personas hasta el cobro de cupos, hasta el sicariato involucrado con el tráfico de drogas. Esto es algo que no lo veíamos nosotros, ¿no? Finalmente es un fenómeno reciente. ¿Cómo entender eso? Porque no podemos comprenderlo si no vemos que las organizaciones criminales están operando también como organizaciones internacionales, sin duda. ¿Hay alguna porosidad de los estados ahí o corrupción de los estados para que esto haya ocurrido?
0: Sin lugar a dudas, ocurren los gobiernos. Mientras no haya sanción, mientras no se castigue a quienes protegen el crimen organizado, no lo van a acabar. Este no es un tema de capos. Les pongo el ejemplo mexicano, que es el ejemplo que pasa en todas las regiones y en todo el mundo. Tú puedes detener a los capos de la droga, mandarlos, extraditarlos. ¿Pero ustedes creen que se acaba mandando a uno? ¿Mandan a uno y nacen 5? No. Hay que combatir, perseguir y meter a los narcopolíticos que protegen a los delincuentes, hay que meterlos a la cárcel. Tiene que haber no solo determinación, tiene que haber claridad, leyes eficaces y eficientes, porque de nada sirve que tú proceses, investigues y metas a la cárcel a un delincuente si los que lo protegen son los políticos que están en las regiones. Entonces, a los que hay que investigar, a los que hay que condenar, a los que hay que enfrentar y llevar a la ley, es a los políticos que pactan con el crimen organizado.
2: Senador Moreno, muchas gracias por explicarnos todo eso sobre su país. Ojalá que puedan resolver el problema. Hablemos sobre el Perú, puesto que usted preside COPAL. Ya COPAL ha estado presente ya durante la primera vuelta electoral. No hemos conocido un informe que hayan preparado ustedes, no sé si lo tienen reservado para el final, pero ¿qué impresión se formó usted del proceso electoral, del marco legal en el que se lleva a cabo y de las denuncias que se hicieron durante su realización?
0: Mira, nosotros, Fernando, tenemos que ser respetuoso siempre de la ley, de la autoridad y la decisión del pueblo peruano. Aquí quienes van a decidir quién es la próxima presidenta o el próximo presidente del Perú son las y los peruanos. ¿Qué hemos visto nosotros? Estamos trabajando en rendir un informe de lo que se vio en la pasada observación electoral. Tenemos un jefe de misión electoral que es el doctor Rafael Santos, un connotado político dominicano, serio, responsable. Habrá presencia de más de 70 observadores internacionales nuestros. Hemos estado en las elecciones y lo que nosotros observamos es que tiene que haber mayor solidez en las autoridades electorales. Tiene que haber transparencia, tiene que haber prontitud, tiene que haber esa parte que haya una elección civilizada, donde el gobierno no participe en las elecciones, donde el gobierno respete la decisión de las y los peruanos. Estamos hablando de Perú. Y lo importante aquí es fortalecer el proceso político democrático. Sabemos en el Perú, ustedes lo saben, no ha sido fácil los últimos años, los últimos 10 años. El proceso político ha sido difícil y yo creo que nosotros como organismos multilaterales la responsabilidad es cómo abonamos a que haya una fortaleza democrática, transparencia, participación, rendición de cuentas, porque cuando no hay claridad, cuando no hay transparencia, se empieza a nublar el proceso
1: claro,
0: electoral.
1: Se pierde credibilidad, pero además hay otra situación que se presenta, que es el derrotado o el que pierde, el que no logra, digamos, la votación que esperaba, tiene el argumento justamente debido a esa debilidad de las instituciones electorales para cuestionar los resultados, ¿no? En Colombia, el señor Petro ha salido a decir que cuestiona los resultados de las elecciones del último fin de semana, por ejemplo, porque aparentemente no está satisfecho con los resultados. Es un problema en el Perú, cierto, cierto. Las irregularidades del 12 de abril fueron, a ver, no hay justificación para lo que vivimos los peruanos, pero por eso mismo, ¿cómo debería protegerse, digamos, al mismo tiempo la autonomía de los organismos electorales, pero garantizando esa firmeza para no utilizar esa narrativa que hoy, teniendo a mano redes sociales, puede también socavar los cimientos de la democracia?
0: Yo te diría, Mávila, que la ciudadanización de los órganos electorales es lo que da fortaleza. La participación ciudadana, la alta participación ciudadana, la formación de ciudadanos para que participen en los órganos electorales, en los consejos electorales, en las representaciones, en los centros de votación, que haya mucha ciudadanía, que haya mucha participación, y eso lo tiene que convocar la autoridad electoral. La autoridad electoral no solo tiene quien desempeña y lleva a cabo la elección, la instalación de casillas, la distribución de las boletas electorales, está también quien califica la elección, quien califica la jornada electoral. Entonces, lo que debe de haber es máxima transparencia, máxima publicidad. Tiene que haber verdaderamente sanciones a quienes infringen las leyes en el proceso electoral, principalmente el gobierno y los actores políticos. Nosotros estamos convencidos que no será fácil una elección siempre, pero hay que fortalecer el modelo institucional. Si no, hay una gran participación ciudadana, si los ciudadanos defienden y respetan las instituciones, al final del día quienes controlan los órganos electorales,
1: a propósito de los
0: ciudadanos, no salen bien los resultados.
1: Quisiera preguntarle, yo creo que los ciudadanos no tenemos inconvenientes entre mexicanos y peruanos, hemos desarrollado una relación, somos países con muchas similitudes, sin embargo motivos políticos nos han alejado. Hoy necesitamos visa, por ejemplo, y las relaciones están deterioradas, ¿no? Están deterioradas. ¿Qué se puede hacer para finalmente volver a restablecer relaciones entre dos países que comparten cultura e historia?
0: Primero, yo quiero decirle al pueblo peruano, a las peruanas y a los peruanos, que tienen no solo nuestro aprecio, nuestro afecto, nuestro respeto. Yo soy senador de la República actualmente, soy miembro de la Comisión de Relaciones Exteriores. He sido un férreo defensor de que eso es inadmisible. El pueblo peruano y el pueblo mexicano son pueblos entrañables, son pueblos hermanos. La decisión que tomó es el gobierno de Morena, este gobierno cínico, corrupto y narcopolítico que
2: pero
0: tiene
2: mexicano,
0: México.
2: Mexicano, que elegido por los mexicanos.
0: Es la decisión que tomaron y al final nosotros siempre hemos asumido una posición de respeto. Hay una gran fortaleza, el acuerdo del Pacífico, que es muy importante entre Perú, México, distintos países para la fortaleza económica. Para nada es la posición del pueblo mexicano, es la posición del gobierno mexicano. Nosotros siempre hemos sido tratados con afecto, con respeto. Yo lo único que tengo por el pueblo peruano es respeto. Hoy debemos de fortalecer las relaciones, cómo ayudarnos y cómo nos apoyar.
2: Para que se acabe este régimen de visas, que es castigar al pueblo peruano por las dificultades.
1: Y ya no hay tiempo para mencionar, por ejemplo, la situación de asilo para la familia del expresidente Castillo, que también es un tema que seguramente evaluará en algún momento cuando se cambie el régimen político en México.
0: Yo creo que el tiempo va bien, vamos bien, la gente está atenta, hay gobiernos que prometen, que no cumplen, gobiernos que están dejando claro que no tienen capacidad para gobernar, y a la gente hay que decir que hoy tiene que votar por el presente y por el futuro de Perú, tiene que pensar en quién puede garantizar certeza, certidumbre, claridad, responsabilidad, integración, necesita mucha convocatoria, pasando el resultado electoral que habrán de decidir las peruanas y los peruanos, hay que darle vuelta a la hoja, hay que pensar en Perú, así hay que haremos. Sumar, hay que trabajar. Señor, y algo Moreno. Importante, Mávila, defiendan siempre la libertad de expresión. En México hay una censura brutal a los medios de comunicación, hay controles de audiencia, hay controles para decir qué se puede decir y qué no. Yo les reconozco a
2: ustedes. A pesar de que la carta de Chapultepec fue firmada y promovida por México,
0: pero algo
2: y no la ha firmado el Perú. Quería terminar con algo porque el tiempo nos ha vencido. México es un país coorganizador del Campeonato Mundial de Fútbol. ¿Es Campeonato Mundial de Fútbol o de Soccer lo que se va a jugar?
0: Bueno, nosotros ya saben, ¿no? La tradición en México es el fútbol, la pelota, la jugada de todos los días. Nos va a dar mucho gusto recibirlos en lo que nos toca. Es una gran oportunidad. Pero lamentablemente hoy tendremos, como nunca, un mundial no bien organizado en nuestro país porque no hay capacidad en el gobierno. Pero a todos los vamos a recibir con los brazos abiertos.
2: Pero ¿y la visa debería venir adjunta con el boleto para entrar a los partidos?
0: Yo creo que no hay ningún argumento válido que le pueda pedir a un ciudadano peruano el poder entrar a México. Nosotros somos pueblos hermanos.
1: Entonces, gracias por estar
2: con nosotros. Voy a pasar entonces por la frontera sin visa y si hay consecuencias lo voy a llamar a usted. Muchas gracias.
0: Cosa, muy buenos días.
1: Si queda detenido, nos avisa.
0: Gracias a RPP.
1: Nos advierte. Senador gracias Moreno, a usted por estar
2: presidente
1: con
2: de la COPAL, muchas gracias por haber estado acá y que tenga una feliz estadía sin visa en
0: gracias,
2: el Perú.
0: Gracias.
1: 9:35. Vamos a los titulares de la media hora y regresamos en Ampliación de Noticias.
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0: Elder Domínguez, nuevo presidente del Tribunal Constitucional, explicó en Ampliación de Noticias que la renuncia de la magistrada Luz Pacheco a la presidencia de la institución surgió por la decisión de mantener a un alto funcionario administrativo al considerar que cualquier designación o cese requiere la aprobación del colegiado.
1: Respecto a la carga laboral de la institución, el magistrado Domínguez informó que existen más de 8.000 expedientes pendientes. Entre las causas de mayor complejidad se encuentra el recurso de habeas corpus presentado por la defensa del prófugo exgobernador Vladimir Cerrón.
0: Es probable que el Papa León XIV venga en noviembre al Perú y a otros dos países de la región, expresó en Ampliación de Noticias el canciller Carlos Pareja.
1: A través de un decreto de urgencia, el Ejecutivo creó el subsidio para transportistas que otorgará pagos por kilómetros recorridos. La medida se encontrará a cargo de la ATU. Busca garantizar la continuidad del transporte público en Lima y Callao ante el alza de los combustibles.
0: La Universidad Andina del Cusco, filial Sicuani, suspendió las clases presenciales por 12 días tras confirmarse el primer caso de sarampión en la región correspondiente a un estudiante de 21 años.
1: Una niña de 6 años falleció tras ser atropellada por una combi de transporte urbano de la empresa Nuevo Diamante en el distrito de Moche, provincia de Trujillo, según informó la Policía en la Libertad.
0: Unos 200 vuelos que debían salir o llegar al aeropuerto de Bruselas han sido cancelados tras el cierre del tráfico aéreo debido a una huelga de los controladores.
1: Faltan 5 días para la segunda vuelta de las elecciones presidenciales 2026. Los titulares de RPP.
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3: En este momento, Cusco presenta 11 grados y por la tarde se espera que la temperatura sea de 19. Lambayeque presenta 25 grados y para el mediodía se estima que la temperatura llegue a 28. Además, Chiclayo registra 25 grados con una radiación de 3, considerada moderada. Se espera un cielo muy nublado.
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0: Son las 9:42 minutos de la mañana. Regresamos en ampliación de noticias y hemos recibido a dos parlamentarios que son parte de un grupo de parlamentarios de América Latina y Europa que han llegado aquí a la ciudad de Lima para conocer de primera mano el contexto político electoral de nuestro país. Hemos recibido a Ignacio Oces Iñiguez, diputado nacional de España, del grupo parlamentario Vox. Muy buenos días, muchísimas gracias por estar con nosotros. Al mismo tiempo está Pierre Carlesi Haslevi, diputado de Chile, Partido Nacional Libertario. Buenos días a ambos y bienvenidos. Acaban de aterrizar, nos cuentan.
1: Yo sí.
2: Sí.
1: Hace escasas horas.
0: ¿Los dos también?
2: No, yo llegué anoche a última hora.
0: Bueno, ¿no han tenido primera vez en el Perú?
2: No, he venido antes, por suerte.
0: En el caso suyo sí,
1: primera vez y encantado de estar aquí.
0: Qué bueno.
2: Una maravillosa ciudad siempre, Lima.
0: ¿Cuál es la misión o cuál es la agenda que tiene esta delegación que ustedes integran?
1: Bueno, pues en primer lugar, y sin lugar a dudas, denunciar las irregularidades que se produjeron en el proceso electoral del pasado 12 de abril. Es algo absolutamente insólito, es algo que hay que denunciar, porque una democracia y un procedimiento electoral democrático consiste en que existan urnas, papeletas y que los centros electorales estén abiertos. Eso es lo mínimo que se pide en un procedimiento electoral y esto no ocurrió el pasado 12 de abril y por tanto nosotros venimos a denunciarlo. Y es un tema de suma gravedad. Nosotros, por ejemplo, también en España estamos pendientes de ver cómo el presidente Sánchez es capaz incluso de adulterar el proceso electoral. Entonces estamos sumamente preocupados y por eso estamos...
3: ¿Se ha hecho alguna vez en España y algo así?
1: Bueno, ha habido denuncias concretas y particulares, pero es verdad que en la situación actual pensamos que el presidente del gobierno es capaz de cualquier cosa con tal de mantenerse el poder y, por supuesto, también llevar a un fraude electoral.
0: ¿Pero eso quiere decir que ustedes ya están convencidos de que, bueno, nosotros también sabemos que hubo irregularidades, pero entendemos que el Jurado Nacional de Elecciones ha tratado de ofrecer alternativas para subsanar lo que pasó? Se amplió, se extendió el horario para la votación aquí el propio domingo y, además, hubo al día siguiente la posibilidad de asistir a los centros que no habían tenido las mesas instaladas.
1: Con resultados provisionales a pie de urna, creo recordar, ¿no? Al día siguiente. Por tanto, es algo que también está adulterando un procedimiento electoral. Los ciudadanos tienen que ir a las elecciones en plena libertad, en plena igualdad.
0: ¿Cómo y eso calificaría no ocurrió... entonces lo que ocurrió el 12 de abril?
1: Pues sinceramente un proceso electoral absolutamente irregular y esas irregularidades superan los votos que diferencian entre el segundo y el que quedó tercer candidato. Y esto es muy importante porque, por ejemplo, en Austria en el año 2016 se anularon las elecciones, 1 de julio del 2016, por parte del Tribunal Constitucional Austriaco por ser precisamente el número de irregularidades superior a la diferencia de votos que existían.
3: Ahora bien, por lo que veo, no es que vienen ustedes acá para informarse, sino para transmitir y difundir la opinión que se han formado ya. Tengo un entendido que han venido invitados por la Cámara de Comercio de Lima y que tienen programadas algunas reuniones. Quiero saber si en esas reuniones van a haber solamente a personas que piensan como ustedes o van a tomarse la molestia de conversar también con personas que no piensan políticamente como ustedes, están en los extremos de derecha en sus respectivos países, Chile y España, y hay acá personalidades que no estarán de acuerdo con ustedes y quizá pueden darles algunos argumentos. La pregunta es sobre su agenda de citas, ¿no?
2: Yo no tengo ningún problema en reunirme con ninguna persona que no piense como yo y me den unos argumentos sólidos. ¿Por qué este proceso debería ser aceptado de forma categórica? Pero aquí lo que está en riesgo es la seguridad de una democracia. ¿En qué sentido? El derecho fundamental del voto se debe proteger siempre. Cuando más de un millón de personas quedan sin la posibilidad de ejercer ese sufragio, eso es la eliminación de un derecho fundamental. Aquí no, ni siquiera estamos hablando de la palabra fraude. Aquí hubo fallas logísticas graves, graves. Colegios que estaban atrás del colegio electoral no tenían su material. Mesas no instaladas. Existieron,
0: claro, a esa denuncia hubo una respuesta oficial del Jurado Nacional de Elecciones, pero me gustaría que habláramos de ello y de los argumentos que luego esgrimió a través de un informe técnico el jurado para garantizar que los resultados no cambiarían la ubicación que obtuvo cada uno de los candidatos y el pase sobre todo de los dos que van este domingo a disputar la presidencia.
2: Entonces eliminemos las elecciones de los países y dejemos las opiniones, perdón, pero dejemos las opiniones de las autoridades para definir cómo hubiera votado un millón de personas y ellos hubieran tenido la...
0: De un informe técnico, no le estoy hablando solo de una opinión, le estoy hablando de un informe técnico que mostró el Jurado Nacional de Elecciones. Si me permite ir a la pausa, regresamos para escucharlo.

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0: 9:52 de la mañana y tenemos dos invitados aquí que forman parte de un grupo de parlamentarios de América Latina y Europa que han llegado a la ciudad de Lima para forjarse una opinión directamente de lo que está ocurriendo en medio de nuestro proceso electoral. Ignacio Oces Iñiguez, diputado nacional de España, el grupo parlamentario Vox, y Pierre Carlesi Haslevi, diputado de Chile, Partido Nacional Libertario, quien estaba haciendo uso de la palabra y quien estaba retrucando a algo que yo le había dicho antes de ir al corte, que en efecto cuando ustedes expresaban que esto prácticamente invalida lo ocurrido el 12 de abril, invalida el resultado de las elecciones, yo le decía, el Jurado Nacional de Elecciones, que es la autoridad competente, ha salido, pero no a emitir una opinión, sino a mostrar un documento técnico, ¿no?, en base al cual, a pesar de esas irregularidades, el orden en el que quedaron los candidatos no se habría visto alterado por las fallas y las deficiencias del proceso. Y usted quería opinar algo.
1: El problema aquí no es el orden de los candidatos ni quienes pasaron a segunda vuelta, porque este problema existiría pese a quién hubiese sido el que pasara. El problema acá es que hay gente que no pudo ejercer su derecho a voto, y eso lo que nos dice es que hay gente que puede cambiar un resultado electoral o no. No es el punto de fondo. El punto de fondo es que el proceso está viciado por errores logísticos, está viciado por errores administrativos, hay una diferencia muy corta entre todos los candidatos, no solamente los dos que pasaron.
0: Bueno, imagino usted con 35, ¿no?
1: Puede ser.
0: Con 34, 35 candidatos.
1: Y la cantidad de votos, que hoy día supuestamente están fuera, son lo suficientes para quizás aumentar la ventaja de quien ganó, quizás aumentar a primer lugar a quien salió segundo, o quizás meter a un tercero. Independiente del resultado, aquí lo que hay que cuidar es la democracia, y la democracia se cuida protegiendo el derecho a voto de los ciudadanos.
0: ¿Cómo explica usted que la mayoría de los partidos en el Perú, salvo Renovación Popular, hayan aceptado los resultados e incluso estén ya hablando y encaminados en una segunda vuelta? ¿Eso no es legitimar el proceso?
2: Mávila,
0: si las propias organizaciones políticas.
2: Mávila, con absoluto respeto, primero, a cualquier resolución que se haya emitido aquí en el Perú, pero estamos hablando de que el pueblo peruano no ha hablado. Es decir, hay 1 millón de limeños que no han podido ejercer el voto. Y no,
0: ¿cuál
2: porque,
0: es la fuente
2: y no,
0: de la cifra?
3: Y esa cifra está bastante exagerada, señor Rostis.
0: Un millón, dice, ¿cuál es su fuente?
2: Creo recordar que la Contraloría, que es el máximo órgano fiscalizador.
0: La Contraloría lo que ha hecho es estudiar lo que pasó, el contrato, digamos, que se suscribió con la empresa encargada de la distribución del material, que fue justamente el servicio que falló. Pero por eso le pregunto, ¿de dónde saca usted la cifra del millón de personas?
2: Creo que precisamente de este órgano, que es el primero que ha hablado de estas cifras, creo entender, y de todas formas, en cualquier caso, seguro, y eso creo que nadie nos lo va a poder negar, superior a la diferencia de votos entre el tercer candidato y el segundo que finalmente obtuvo los resultados. Seguro que más de 20.000, y por tanto...
0: No, la Contraloría no está encargada de determinar ese número.
2: Bueno, pero sí creo que un fraude, creo que ha puesto encima de la mesa incluso responsabilidades penales
3: por un contrato corrupto por una empresa de... y transporte, pero como dice Mávila, no está pronunciado porque
1: pero,
3: no funciona.
1: Pero Fernando, cuando en un proceso tan importante como una elección popular, donde se ejerce el derecho ciudadano más importante de todos, que es el voto, donde concurre el pueblo peruano a ejercer su soberanía popular eligiendo a quienes los van a gobernar, un contrato corrupto que interfiere de alguna medida, puede ser alta o baja, el correcto desarrollo de una elección, ¿no es de por sí una afrenta a la democracia?
3: Por supuesto que lo es.
1: No es de por sí.
3: Por supuesto, no cabe duda.
1: No genera un manto de dudas suficientes para el pueblo peruano de que su voluntad no está siendo escuchada y que se basa en organismos técnicos que emiten normalmente, como lo hace muchas veces también la academia.
0: Bueno, de hecho hay procesos en la Fiscalía.
1: Exactamente, hay procesos en la Fiscalía y en el Tribunal Constitucional.
0: De hecho hay investigaciones, pero que están en curso, que todavía no concluyen.
1: Pero lo que pasa es que hoy día tienen elecciones este fin de semana. Y las decisiones, por lo menos, y la celeridad con la que las instituciones deberían haber revisado este proceso para dar algún tipo de opinión debería haber sido antes de este fin de semana.
0: ¿En su opinión deberíamos anular el sufragio el domingo?
1: Yo creo que en opinión debería, no. Yo estoy diciendo que las instituciones que están llamadas a contestar sobre la legalidad y la validez de este proceso deben pronunciarse antes del domingo.
0: Pero ya se pronunciaron, señor.
1: ¿Cuál?
3: Por ejemplo, un jurado pidió que sea investigado penal y administrativamente el jefe.
1: ¿Está el fallo del Tribunal Constitucional?
3: Y lo cesaron. renunció.
0: Ha dimitido el jefe de la OMP, encargado de la organización.
1: ¿Está el fallo del Tribunal Constitucional?
0: El Tribunal Constitucional no se puede pronunciar. El jurado tiene la última palabra.
3: No hace las cosas a trompicones, señor.
1: ¿Y cuándo va a pronunciarse el jurado?
3: Esperamos que hemos entrevistado hace pocos minutos al
0: cuando
3: presidente.
0: Cuando termine la investigación, a lo que voy es a que...
1: La investigación sí es posterior a las elecciones.
0: Perdóneme, pero ustedes son extranjeros. Ustedes están viniendo aquí a cuestionar el sistema de elecciones en el Perú, a considerarlo inválido. ¿Están hablando de que hubo un fraude en el Perú?
1: No, yo no he dicho la palabra fraude. Yo estoy diciendo que hubo irregularidades logísticas
0: que se están investigando.
1: Y problemas administrativos.
0: Mi pregunta es directa, porque digo, nosotros aquí hemos seguido minuciosamente el proceso y tenemos acceso a la información directa y a los informes que hemos estudiado, incluso por horas reunidos todos, viendo lo que dice cada una de las instituciones. Créame que está en nuestro ADN, además resume las letras de este programa, y en esta emisora por lo menos, y en la prensa peruana, la responsabilidad de garantizar, obviamente, la defensa de la democracia en nuestro país. Entonces, lo que nos sorprende es que ustedes, viniendo desde el exterior y con el poco conocimiento que tienen sobre cómo funcionan las instituciones aquí, nos vengan a decir que este es un proceso que se tendría que haber invalidado.
2: Sí, sin duda que hay un posible fraude, y yo creo que eso es algo incontestable. Con todo respeto, así lo pronuncio. Un posible fraude.
0: Bueno, entre otras cosas, lamentablemente no podemos hablar de posibilidades, sino de certezas cuando las tengamos.
2: No, pero vamos a ver. El artículo 31 del texto constitucional de 1993 no habla de la obligación de votar a los menores de 60 años. Dice que tienen la obligación de votar
3: 70 años.
2: Creo recordar que dice 60, pero a lo mejor...
3: No, yo tengo 70 años.
2: Por eso digo, quiero recordar si la memoria me es fiel. Por eso. Entonces, exactamente, ¿cuántas personas no pudieron ejercer su derecho constitucional, su derecho político, incluso que es un deber, como acabamos de hablar, por ejemplo, para los menores de 70 años? Y si esa diferencia de votos de personas que no pudieron ejercer por un fallo de la administración pública... A lo mejor por negligencia, yo no digo por dolo, pero por lo menos déjame que...
3: Usted dice, menores de 60 años, con eso está aumentando varios millones también de electores, y sin embargo yo no presumo que lo haya hecho deliberada y fraudulentamente, se ha equivocado.
2: No, por supuesto.
3: Porque entre 60 y 70 hay una gran diferencia, y son varios millones que se figuran en ese... Y yo repito, no ha dicho algo mentiroso, y no ha dicho algo fraudulento, simple error.
2: Entonces, si una serie de personas... un número superior a 20.000 personas no pudieron ejercer su derecho a voto, su derecho constitucional para ejercer la participación política, que es el elemento crucial de una democracia. Yo les pregunto, es verdad que ustedes son los entrevistadores, ¿no podía haber cambiado el resultado electoral?
0: Lo que nosotros, créame, estamos comprometidos en que esas irregularidades sean investigadas a fondo y que no haya impunidad para los responsables que evitaron incluso que un solo peruano hubiera perdido la oportunidad de ejercer el derecho al voto. Eso creo que podemos coincidir amablemente y llegar al final de esta entrevista de manera muy cordial.
2: Muchas gracias
0: por haber estado con nosotros.
1: Gracias.
3: La próxima vez que vengan, nos visiten otra vez y nos darán sus experiencias.
1: Pero encantado.
3: Tanto en Chile como en España, porque por lo que veo, usted cree que se prepara un fraude también en las elecciones del próximo año.
2: No lo descartamos. Sería para otro programa, pero no lo descartamos.
3: Posible fraude en España.
0: Nos avisa para seguir conversando.
2: Gracias.
0: Bienvenidos. Son las 10 en punto de la mañana. Nosotros nos vamos. Hemos llegado al final. Quedan ustedes con Encendidos y sigan en la programación de RPP.
3: Pero...
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11: Son las 10 y 3.
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0: El canciller Carlos Pareja informó a RPP que en el exterior se han adoptado medidas para garantizar el desarrollo de la votación el 7 de junio en caso alguna mesa no pueda instalarse por falta de miembros.
1: Si no están los miembros de mesa, no se puede abrir esa mesa de votación. Entonces, también hemos tomado algunas previsiones y el Jurado Nacional de Elecciones ha autorizado que se puedan confirmar las mesas con electores de otras mesas en los locales de votación. Por ejemplo, si hay dos mesas, una de ellas no se ha podido abrir, se pueden fusionar. Entonces los votantes pueden acudir a esa mesa, ¿no?
2: El ministro de Relaciones Exteriores además comunicó en ampliación de noticias que habrá 219 locales de votación en el extranjero, incluyendo la apertura de mesas en países del Medio Oriente.
1: Se van a poder abrir mesas en algunos países del Medio Oriente que no se pudo abrir durante la primera vuelta.
3: Ahí también hay una modificación,
1: el conflicto del Medio Oriente, ¿no?
3: Entonces, por ejemplo, ¿en qué países vamos a tener mesas
1: en
3: ahora?
1: En Israel, donde hay bastantes votantes, en Israel, en Arabia Saudita, en Qatar, en Emiratos Árabes Unidos, ahí es donde se han abierto esta vez locales, ¿no? En Jordania también, ¿ya? Todo lo que es el Medio Oriente e Israel, por supuesto.
0: El presidente del Tribunal Constitucional, Elder Domínguez, argumentó en RPP que se priorizó la normativa en la decisión del Pleno de mantener a Rodolfo Albán como director general de administración de la institución, lo que originó la renuncia del anterior titular del organismo, Luz Pacheco.
4: Como magistrado, hemos preferido la normatividad constitucional, lo que dice nuestro texto constitucional y reglamentario.
3: Pero era un cargo de confianza,
4: ¿no? Hay un deber, lo señala expresamente nuestro reglamento, el deber del magistrado de cumplir con no solamente la Constitución, con la ley orgánica y nuestro reglamento. O sea, hay un deber inexcusable de poder nosotros cumplir con nuestra normatividad.
2: La Comisión de Ética del Congreso aprobó sancionar a la parlamentaria Kira Alcarraz con una amonestación pública escrita por las amenazas vertidas contra una periodista de un canal de televisión quien le preguntó por una presunta contratación irregular en su despacho.
0: Agentes hallaron esta mañana el cadáver de una mujer en inmediaciones del Parque Mariano Santos Mateo, más conocido como el Parque de la Villa de Oficiales de la Policía en Chiclayo, región Lambayeque.
2: Los países de Latinoamérica deben extremar precauciones para sortear los efectos más adversos del fenómeno El Niño, exhortó la secretaria general de la Organización Meteorológica Mundial, Celeste Saulo.
0: Faltan 9 días para el inicio de la fiesta del fútbol. 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
6: Temperaturas.
7: En estos momentos, Cusco reporta 13 grados y al mediodía se espera que la temperatura sea de 18. Arequipa reporta 22 grados y por la tarde se prevé una temperatura de 24. Además, Trujillo presenta 23 grados con una radiación de 6, considerada alta. Se espera un cielo parcialmente nublado.
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0: Información en directo con Alex Juárez, adelante.
11: Gracias. Directo, en directo, el candidato Roberto Sánchez acaba de llegar a la ciudad del Cusco. Ofrece declaraciones en su arribo al aeropuerto Velasco Astete. Escuchemos.
6: que va a luchar contra el pacto criminal gobierno parlamentario de la señora del caos. Esas son nuestras banderas. Y mucho menos vamos a ir a hacer la guerra ni a nuestros hermanos países del norte, ni del centro, ni del sur. Yo creo que es tiempo de cooperación, tiempo de hermanamiento. Y ese es nuestro mensaje.
12: Señor Roberto, buenos días. Estamos en vivo para RPP. Se ha dicho desde Ahora Nación que ellos han propuesto al señor Mesías Guevara como un premier en un eventual gobierno suyo. ¿Eso es cierto? De ser así, ¿aceptaría ese pedido?
6: Mire, Ahora Nación ha dicho que ellos han venido a colaborar, a ser parte de un gran consenso por el Perú. Nadie ha venido a decir, quiero esto, quiero lo otro, para mí está lo cual. Ni siquiera ningún líder en Ahora Nación, ni de obras, ni de Primero la Gente. Entonces yo creo que hay una gran alegría de una autoconvocatoria para rescatar la democracia y la patria. Eso expresamos nosotros y le debemos a quién estar acá. ¿A quién le debemos? A los pueblos quechos, aymaras, amazónicos, a los pueblos profundos del Perú, que hoy nos dan la responsabilidad de liderar un nuevo comienzo de la patria.
12: ¿Pero podría ser el señor Mesías Guevara un eventual premier, si usted así lo desea?
6: Habrá el momento de, así como Mesías, que es un hombre muy valioso, hombres y mujeres valiosos, hay un montón, llegará el momento para tener, precisamente en su momento, ¿no?, para tener pues representación popular, los sectores agrícolas, los sectores del movimiento social, del sur, del norte, del centro de la patria, buenos pescadores, líderes, buenos maestros. Yo creo que en el pueblo, en la academia, habrá un gobierno de concertación, un gobierno que represente toda la sangre.
12: Candidato, ¿podría confirmarnos dónde va a recibir los resultados el domingo, por favor?
6: Estamos evaluando, hay varias propuestas, lo diremos en su momento, vamos con tranquilidad.
12: Keiko lo ha criticado porque no ha deslindado de Antauro Humala. Ha dicho, ¿cómo pretende usted afrontar la criminalidad si no ha deslindado de un condenado por asesinato de policías?
6: Hemos dicho con claridad, desde las propias palabras de Antauro, que él no formará parte del gobierno, no forma parte ni del partido, ni del equipo económico, ni del equipo político. Su aporte de él, su valor como un voto más en medio de tantos peruanos que han contribuido, nosotros lo recibimos a bien, pero eso no significa que van a ocupar cargos en el gobierno. Lo digo con respeto, pero también con precisión categórica, ¿no? Yo le diría más bien, ¿y cuándo va a dar la cara de los crímenes del sur que ella, ¿no?, impunemente sigue cubriendo? Le debe mucho al Perú, a Cusco, a Andahuaylas, a Huamanga, a Puno, que dé la cara a ella, que realmente haga propias las propias palabras que ella está exigiendo. El Perú está esperando sus palabras. ¿Y acá
12: dice el cambio? Declaraciones entonces que ofrece a RPP el candidato Roberto Sánchez. Él está acompañado por su candidata a la primera vicepresidencia y también Arturo Fernández, el fundador del partido político Un Camino Diferente. De acá del Cusco, el candidato se va a dirigir hacia la ciudad de Abancay, en la región Apurímac, y por la tarde va a regresar al Cusco para realizar un mitin aquí en la Ciudad Imperial. Directo en directo, RPP.
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0: antes hablo más pausado, más tranquilo, para parecer una persona juiciosa, conciliadora, no, para no parecer ese ser humano extremista. Uso palabras como conciliar, convocar, ¿no? Deslindo de personas. Y así, porque así me lo han dicho mis asesores de prensa. Y porque esto es un juego, claro está, en el que la idea está que tú caigas. 10 de la mañana con 13 minutos. ¿Cómo les va, amiguitos?
1: Muy bien, mi querido Carlos Galdós. Aquí, por supuesto, ya encendidos también para poder avanzar en el programa, que hay bastantes temas coyunturales, por cierto. Y uno de ellos tiene que ver con lo que está pasando en el Cusco, y no me refiero a nada con temas políticos, por el contrario, más bien con tradición, cultura y temas que nos recuerda además nuestro origen, una fiesta que moviliza a tanta gente y que además tiene tanta representación en la cosmovisión andina, pero también en el mundo religioso. Así que vamos a trasladarnos más adelante hasta el Cusco, porque vamos a recordar y ver además cómo se celebra este día central del Señor de Cuyurriti. Así que con eso regresamos.
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3: El precio del dólar es de 3 soles con 42 céntimos de acuerdo con el Banco Central de Reserva del Perú. En el mercado paralelo, el tipo de cambio es de 3 soles con 41 céntimos para la compra y de 3 soles con 43 céntimos para la venta.
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12: 10 y 18.
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0: provincia de Quispicanchi, que es donde se celebra esta importante peregrinación. Hemos tenido la oportunidad de conversar con un conductor que cubre la ruta hacia el santuario, se llama Robert Salvatierra, y nos ha comentado un poco de cómo ha sido la cantidad de fieles que se han venido hasta este lugar y han salido de viaje desde días antes, inclusive la mayoría de ellos ya se encuentra en el santuario. Esto fue lo que declaró a RPP. Escuchemos.
1: Partimos del Coliseo Cerrado de Cusco, pasamos por el distrito de Urcos, subimos hacia la Loma de Catca, llegamos al centro poblado de Ocongate y terminamos en Mahuayani. De Mahuayani se camina unas 3 horas a 4 horas para arriba para llegar al santuario. En todo el año hay un cuidante nada más. Entonces, cuando llega sus fiestas del Señor de Coyoriti, pues se vuelve una ciudad completa. Estamos hablando de algo de 5.000 a 10.000 personas. Incluso en Cusco somos 13 provincias, pero son 8 naciones, ¿no? Las que...
0: El conductor Robert detalló que el pasaje en bus oscila entre los 25 y 30 soles, mientras que en auto entre 40 y 50 soles. Atribuyó el incremento del costo al precio del combustible. La ruta parte desde Cusco, pasa por Urcos y Ocongate y termina en Mahuayani. Desde allí los peregrinos caminan entre 3 y 4 horas para llegar al santuario, que está ubicado a 4.700 metros sobre el nivel del mar en la provincia de Quispicanchi. Esta celebración reúne a 8 naciones, cada una con más de 60 comparsas quienes suben el trayecto. Además, el conductor señaló que también se ha incrementado la presencia de turistas y extranjeros, que inclusive ahora hay agencias turísticas que lo están promoviendo. Él detalló que tuvo la oportunidad de llevar a algunos turistas, sobre todo de Brasil y Norteamérica. Para este último día de la festividad, reportó menor afluencia de pasajeros porque la mayoría de ellos ya se encuentra presente en el santuario desde el 30 de mayo. Recordemos que la festividad del Señor de Coyoriti fue declarada Patrimonio Cultural Inmaterial de la Humanidad por la UNESCO en el 2011. Desde Cusco, Directo en Directo, RPP.
2: Bien, muchísimas gracias, Paola, por esta información. Realmente acá nosotros estamos viendo en la plataforma de televisión y también a través de YouTube el camino que siguen, un camino de no tan sencillo para poder subir. Caminan cerca de 3 horas hacia arriba y esto habla mucho, sobre todo de la devoción y lo que representa esta fiesta de Coyurriti y lo que simboliza, ¿no? Y para todo este mundo andino, tiene que ver con la esperanza en tiempos difíciles, con renovación espiritual, con gratitud por la vida, por la cosecha y una unión entre el ser humano y la naturaleza. Por eso es que tiene tanta representatividad, por supuesto, y convoca a miles de fieles a esta celebración. Pero bueno, vamos a cambiar ahora de tema y vamos con temas coyunturales que, por supuesto, nos llama a todos a estar muy atentos. Y tiene que ver con las multas en el proceso electoral. Todavía hay gente que tiene muchas dudas, no sabe si lo primero vale para lo segundo también, si es que se repite al final, digamos, el tema de las causas o motivos por el cual uno puede ser multado. Vamos a estar con Rafael Arias, quien es subgerente de Relaciones Interinstitucionales de la OMPE, para que nos cuente todos los detalles que tenemos que saber. Bienvenido.
3: No, muchas gracias RPP por brindarnos este espacio para poder comunicar a la ciudadanía cosas tan importantes como esas, que son cosas que precisamente le afectan de manera directa a la persona. Las multas, de acuerdo a cada elección, digamos, son independientes. Uh-huh. Si yo no fui a ser miembro de mesa en la primera vuelta, tendré que pagar mi multa. Y si no voy en la segunda vuelta, también tendré que pagar una segunda multa por no ir en la segunda vuelta.
2: ¿Las multas generan intereses?
3: Las multas, no, la multa se queda tal cual como es, pero tienes que pagarla porque si no puedes tener problemas después para generar, digamos, actividades de acciones civiles, por así decirlo. Uh-huh. Digamos, uno tiene que pagar la multa, si no, no puedes contratar con el Estado, no pueden contratarte tampoco en el Estado, no puedes generar algún tipo de procesos bancarios también. Entonces se recomienda a todos los ciudadanos que paguen su multa también, porque si no van a verse perjudicados en su vida regular.
4: En este proceso, ¿en qué casos pueden multar a un ciudadano?
3: Las multas regulares, que son las que utilizamos, digamos, las que nosotros siempre comunicamos a la ciudadanía, son por no ir a votar, que son los ciudadanos que no asisten a votar, y estas son están categorizadas en 3 grupos, ¿no? En distritos no pobres, distritos pobres no extremos y distritos pobres extremos. Los distritos pobres extremos tienen una multa de 27.5 soles por no ir a votar, el distrito pobre no extremo es de 55 soles y el distrito pobre, no pobre es de 110 soles.
4: Uh-huh. Ok, solo por no ir a votar, bueno, indudablemente por no asistir como miembro de mesa,

0: ¿correcto? Así
1: es, correcto. Por no decir primero de mesa son 275 soles. Esa no está escalonada por distritos ni nada similar. Es una sola multa y es 275 soles. Y de nuevo, si fuiste sorteado miembro de mesa y no cumpliste con tu labor en primera vuelta, tienes que ir ahora si es que no quieres recibir una segunda multa por no ir. Y eso también es importante mencionar. Todos los miembros de mesa que fueron sorteados para la primera vuelta tienen que volver a cumplir con su labor. No se ha hecho un nuevo sorteo de miembro de mesa. Es el mismo sorteo que vale ahora para la segunda vuelta. Y si tienen alguna necesidad de justificar, digamos, una asistencia, al menos el periodo con OMPE ya terminó. Solamente podrían hacerlo ante el Jurado Nacional de Elecciones, posterior a la jornada electoral. Ellos cuentan con una resolución que tiene diferentes tipos de causales para poder justificar su inasistencia como miembro de mesa y tendrían que revisar con el Jurado Nacional de Elecciones las razones por las que podrían no asistir o justificar su inasistencia, mejor dicho, durante la jornada del 7 de junio.
2: Para los electores como para los miembros de mesa, ¿justificación y despensa es lo mismo?
1: En general, para, digamos, la utilización del mecanismo para la persona, justificación, dispensa, excusa. La cuestión es que el ciudadano tiene que explicar por qué no va a poder estar en la jornada electoral, ¿no? La justificación involucra un tema de salud, la excusa tiene algunas causales ante OMPE, la justificación y dispensa que ve el Jurado Nacional de Elecciones tiene otras causales, pero para el ciudadano per se lo que tiene que revisar es cuáles son las causales para poder justificarse y poder presentar a ese Jurado Nacional de Elecciones ya luego de la jornada electoral, porque la temporada con OMPE, el periodo de presentar esto ya culminó.
2: Entonces, quien quiere saber cuáles son esas alternativas, tendría que mirar en la página del Jurado Nacional de Elecciones.
1: Es correcto. Ante el Jurado Nacional de Elecciones tendría que revisar cuáles son estas causales para ya justificarlo después de la jornada electoral.
0: Hay algunas personas que han sido reubicadas en cuanto a su local de votación. Me imagino que entrando a la página web de
1: consultaelectoral.ompe.gob.p, okay. Y le sugerimos a todos los ciudadanos que entren, ¿no?, a consultaelectoral.ompe.gob.p para poder revisar su local de votación, para poder ver su número de orden y poder atender sin problemas. Eso es fundamental. Nosotros, como OMPE, no somos dueños de los locales de votación. Nos encantaría poder tener, digamos, el uso permanente y absoluto de los locales de votación para no poder hacer o no tener que hacer estos cambios. Nosotros nos esforzamos muchísimo en garantizar que los locales de votación se mantengan, porque ese es el servicio que le podemos brindar al ciudadano. Sin embargo, al ser de agentes externos, estos pueden encontrarse en refacción, puede haber ocurrido algún desastre natural, puede que los propios propietarios ya no deseen prestar su local de votación, y nosotros procuramos con eso, digamos, servirle al ciudadano con un local de votación que se encuentre cercano. Por ejemplo, ahora las Fuerzas Armadas y la policía nos han sugerido no contar con locales sin cerco perimétrico, por un tema de seguridad. Entonces, a raíz de esta sugerencia de las Fuerzas Armadas y la Policía Nacional, hemos tenido que reubicar locales de votación a locales que sí cuentan con un cerco perimétrico, con paredes, para poder brindar esa seguridad también al material electoral.
0: Muy bien, son las 10 de la mañana con 27 minutos. Creo que es un buen momento para que nos dejes un mensaje al 942-593-607. Si tienes alguna duda o alguna consulta respecto a el tipo de dispensa, por ejemplo, me imagino que hay algunas que tendrán ciertas objeciones o no.
1: En realidad, las dispensas que ya vengan posterior a la jornada electoral, que son todas las que tendrían que venir, van a depender del Jurado Nacional de Elecciones.
0: Correcto.
1: Y el Jurado Nacional de Elecciones determinará que si la documentación que adjuntan dentro de esta solicitud de dispensa justificación es suficientemente válida como para dispensarlo de la multa o que tenga que pagar finalmente esa multa. Lo que sí le pedimos a los ciudadanos, primero es lo que mencionamos antes, que ingresen a consultaelectoral.ompe.gob.p para que puedan verificar su local de votación y si son miembros de mesa. Uh-huh. Y en el segundo caso es que se capaciten.
2: Sí, vamos a seguir hablando.
0: Sí, con eso volvemos, por favor, 10 y 28.
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0: En RPP, el ministro de Relaciones Exteriores, Carlos Pareja, indicó que el Papa León XIV visitaría el Perú probablemente en el mes de noviembre como parte de una gira que incluiría a otros dos países de la región.
1: Elder Domínguez, nuevo presidente del Tribunal Constitucional, informó que existe más de 8.000 expedientes pendientes. Entre las causas de mayor complejidad se encuentra el recurso de habeas corpus presentado por la defensa del prófugo exgobernador Vladimir Cerrón.
0: A través de un decreto de urgencia, el Ejecutivo creó el subsidio para transportistas que otorgará pagos por kilómetros recorridos. La medida busca garantizar la continuidad del transporte público en Lima y el Callao ante el alza de los combustibles.
1: El gobierno dispuso la prórroga del estado de emergencia en la provincia de Patas, en La Libertad, por 60 días a partir del 5 de junio. Según establece la norma, las Fuerzas Armadas mantienen el control del orden interno con el fin de enfrentar el accionar de organizaciones criminales dedicadas a la minería ilegal y otras amenazas.
0: El secretario de Estado de Estados Unidos, Marco Rubio, afirmó que Latinoamérica está llena de países aliados de Washington, señalando como excepciones a Nicaragua, Cuba, Venezuela, Brasil y Colombia.
1: El Papa León XIV reza para que el deporte sea espacio de encuentro y no de exclusión en un vídeo publicado a 9 días antes del comienzo del Mundial de Fútbol.
0: Faltan 5 días para la segunda vuelta de las elecciones presidenciales 2026.
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13: Lima registra 23 grados y para la tarde se espera que la temperatura llegue a 24. Moquegua registra 27 grados y para la tarde se anticipa que la temperatura sea de 28. Además, Cajamarca presenta 18 grados con una radiación de 7, considerada alta. Se pronostica un cielo mayormente soleado.
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0: 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Estamos con Rafael Arias, subgerente de Relaciones Institucionales de la OMPE, y va a resolver algunas dudas. Ya llegaron mensajes a nuestro WhatsApp.
1: Claro que sí. Vamos a aprovechar también para darle la bienvenida a Noemí Mamani, que se integra a la conversación desde el Cusco. ¿Cómo estás, Noemí?
2: Sarita, ¿cómo estás? Muy bien. Aquí atenta a todo lo que tenemos que saber de cara a esta segunda vuelta, porque nos quedan 5 días para las elecciones.
1: Sí, y ya tenemos consultas. Vamos con Ciro, que nos está llamando desde Ventanilla, o nos ha escrito, me parece, es un mensaje de texto. Dice, no he ido a la capacitación del fin de semana, ¿qué puedo hacer?
3: Nosotros desde la OMPE hemos brindado la opción de que uno ingrese a capacitate.ompe.gob.pe, es capacitate.ompe.gob.pe, para llevar el curso virtual tanto de miembro de mesa como de lector o como personero. O también puede acercarse a su oficina distrital, la que esté más cercana a la persona, y pueda capacitarse de manera presencial con nuestro personal que se encuentra ahí.
1: Aprovechemos en el tema de la votación, de en cómo se vota, porque ahora la cédula de votación es distinta a la primera que tenía, que era bastante más compleja la votación, ¿no? Por lo tanto, significa que esta votación, al ser más sencilla, al tener simplemente 2 candidatos, será incluso más rápida también. ¿Cómo debemos votar?
3: Esta elección tiene la bondad, digamos, que es, como mencionas, es más sencilla tanto para el elector como para el miembro de mesa. Es una cédula que solo tiene 2 opciones, básicamente. Uno debe marcar un aspa o cruz en la foto o en el símbolo de su preferencia y lo inserta en el ánfora. Luego, el miembro de mesa solo va a tener que contar las cédulas de esa elección.
1: Perdón, sobre el marcado, es o la foto o el símbolo. ¿Puedo marcar ambos también?
3: Puedes marcar ambos siempre que sean de la misma candidatura.
1: Correcto. ¿No?
3: Digamos, la fotografía y el símbolo de ese partido político y o la fotografía y el símbolo del otro partido político o uno de los dos.
1: Si por ahí mi aspa o mi cruz se sale del recuadro, ¿invalida mi voto?
3: Lo que debe encontrarse en el recuadro es la intersección del aspa o la cruz. Ahora, nosotros como OMPE lo que procuramos es que el ciudadano aprenda a votar correctamente. Entonces le pedimos que hagan su aspa y su cruz de la manera más evidentemente y fácilmente interpretable para el miembro de mesa, porque finalmente es el miembro de mesa el que va a contar ese voto. Entonces, más que procurar pensar cómo podría votar de una manera extraña que podría confundir al miembro de mesa, es voten con un aspa o cruz buscando que la intersección esté dentro de ese recuadro. Y lo que quería completar la idea sobre la facilidad que va a tener el miembro de mesa. Estamos votando ahora solamente para una elección, que es la presidencial. En la primera vuelta votamos para 5 elecciones, eran 5 actas, era una cantidad mucho más grande de trabajo, tanto para el elector como para el miembro de mesa. Ahora va a ser una sola elección con una cédula simplísima. Aún así, le pedimos a toda la ciudadanía que se capacite, así sea como elector, miembro de mesa o personero que va a ejercer ese día ese cargo.
1: Bien, sigamos escuchando consultas de los oyentes. Tenemos unos audios.
4: ¿Qué hay con las personas que en la primera vuelta, en general hablo, que no les han puesto hologramas en los DNI? ¿Cómo hacen para hacer gestiones normalmente?
1: Claro, está consultando sobre
4: gestión.
1: Sobre los hologramas en el DNI.
3: Sí, los hologramas ya no son obligatorios, de acuerdo a la ley electoral, por eso ya no se colocan los hologramas. Nosotros utilizábamos los hologramas para una constancia, digamos, electoral de asegurar que el ciudadano había ido a votar, pero eso nosotros ahora lo hacemos a través de un sistema que lo que hace es verificar en el listado de electores quiénes fueron a votar finalmente y quiénes no. Entonces, con eso nosotros podemos saber ya quiénes son las personas ausentes a su votación.
0: La digitalización.
3: Así es.
0: La maravilla de la tecnología. 10:39. Hay una consulta que tiene que ver con la reubicación del local de votación, ¿no? Somos 5 integrantes en la familia y votamos siempre los 5 en el mismo colegio, ¿no? Además, todo es 5 en este mensaje. 5 miembros de la familia, los 5 votamos en el mismo colegio, a 5 cuadras de la casa. Parece un chiste, pero así lo ha puesto nuestro oyente. Muchas gracias por escribirnos. Bueno, pero resulta que a uno de los miembros de la familia, justo la menor, lo han enviado a otro colegio, ¿no? San Felipe Comas. Entonces su pregunta es, ¿por qué? ¿Por qué ahí y no a todos juntos, digamos?
3: Habría que ver realmente el caso particular. generalmente uno vota en el mismo local de votación que en la primera vuelta en todos los casos. Solamente se han modificado 44 locales de votación a nivel nacional a raíz de lo que mencionábamos en la en el segmento previo, que puede haber sido por algún tema de aforo, algún tema de que el propietario de repente ya no desea dar ese local de votación, un tema de reconstrucción, un tema de desastre natural, un tema de que no cuenta con cierto perimétrico. Habría que saber si esta persona eligió su local de votación o no en la primera vuelta, o de repente no lo eligió y por eso un grupo de personas va a ir a un local de votación y esta persona está yendo a otro local de votación. Recordemos, y eso es algo que mencionábamos en la primera vuelta, no siempre se va a votar en el mismo local de votación que siempre te tocó. Por eso se pedía a las personas que elijan su local de votación para poder asegurar votar con quienes quieren también y cerca de su hogar.
0: ¿Hay mensajes?
5: Buenos días, soy María Ospina, tengo mi hija en el CERUM. Ella fue miembro de mesa en las elecciones anteriores y ha consultado a la coordinadora y le ha dicho que ella no puede ser dispensada porque no está dentro de los que pueden ser dispensados. Ella es médico y no puede regresar porque son 18 horas de viaje y ese día le toca guardia justamente el domingo 7. ¿Cómo tiene que hacer para que la dispensen?
3: Justamente, como le mencionaba también en el segmento anterior, el periodo de excusas y justificaciones ante la OMPE ya culminó. Lo que le sugerimos en todo caso es acercarse al Jurado Nacional de Elecciones. Ellos cuentan con una resolución que tiene las tipificaciones exactas y también incluso en esas tipificaciones hay una última que menciona situaciones excepcionales, ¿no? Que pueden ser sustentadas de una manera específica y el Jurado Nacional de Elecciones determinará si esa justificación es válida o no para poder ser dispensada.
1: ¿Eso se debe presentar antes o después de la elección?
3: Las justificaciones del Jurado Nacional de Elecciones son después de la jornada electoral.
2: Y de pronto podemos responder también la pregunta que hace Pilar, que nos escribe al WhatsApp y dice: estoy destacada provincia por trabajo y no podría asistir a emitir mi voto en Lima. ¿Existe alguna justificación disponible donde pueda acreditar el trabajo del domingo de este 7 de junio? Gracias por la respuesta, dice.
3: Justamente estas dispensas y justificaciones de las que menciono sobre el Jurado Nacional de Elecciones son tanto para el sufragio como para miembros de mesa. Entonces, tanto los votantes como miembros de mesa podrían solicitar esta dispensa ante el Jurado Nacional de Elecciones. Pero recuerden que esa ya es una labor de otra entidad que no es la OMP.
0: Buenos días, Sara, Noemí, Carlos. Esa es la calidad de oyentes que tenemos, que nos saludan. Gracias, gracias, Pilar. Pilar nos cuenta que está destacada provincia por trabajo.
1: Sí, justo es la que acababa de...
2: Es la pregunta que respondió.
0: Qué distraído que estoy, por Dios. Bueno, entonces leo la otra. Pilar nos cuenta que está destacada...
1: No.
0: No, aquí hay otra.
2: La de Josep.
0: Bueno, la de Josep, Dios mío, tiene varias preguntas. A ver, sobre las dispensas. Uno, ¿cuál es el plazo para presentar la solicitud de dispensa toda vez que la normativa que regula el procedimiento no lo estipularía de manera específica?
3: La dispensa del Jurado Nacional de Elecciones, de acuerdo, no son competencia de OMPE. Yo no tengo un conocimiento de que haya un límite para poder presentarlas, entendería que no, pero le pediríamos siempre a la ciudadanía que se acerque a la entidad correspondiente, que sería el Jurado Nacional de Elecciones, para poder solicitar.
0: Está bueno. Y la segunda pregunta del mismo oyente. ¿La multa por no presentarse a votar siendo miembro de mesa es la misma aún cuando se es suplente? En tal sentido, qué bien redacta, es abogado de todas maneras, ¿no? En tal sentido, ¿hay alguna atenuante o consideración en las solicitudes de dispensa cuando la mesa se instaló con normalidad con los miembros titulares?
3: La multa para miembro de mesa, tanto para los titulares como suplentes, es exactamente la misma. Todos los miembros de mesa, titulares y suplentes, deben asistir al momento de la instalación. Si no está en el momento de la instalación y no llenan su lista de asistencia de miembro de mesa, van a ser acreedores a la multa, que no tiene ninguna graduación, no tiene ninguna disminución, y solamente podría no ser ejecutada si es que el Jurado Nacional de Elecciones acepta esa solicitud de dispensa o justificación.
0: Antes de irnos a corte, esta es una muy buena pregunta. Buenos días. Mi mamá votó en la primera vuelta con 69 años. Esto parece con problema matemático, ¿eh? Mi mamá tenía 69 años en la primera vuelta. Fue a votar con 69 años. Ahora, en la segunda vuelta, mi mamá ya cumplió 70 años. El 26 de mayo. Felicidades para tu mami. Dicho sea de paso, es una linda edad. Ahora, la pregunta es, ¿está obligada a votar en la segunda vuelta?
1: Tatatán, luego de la pausa.
0: Volvemos con la resolución de ese problema y más aquí en Encendidos.
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13: Un día como hoy, 2 de junio, 1740. Nace en París el Marqués de Sade, escritor francés que pasa la mayor parte de su vida en la cárcel y cuyas obras tratan sobre la sexualidad y la tortura. 1825. Fallece en Lurín José Faustino Sánchez Carrión, prócer de la independencia, que tuvo influencia decisiva en que el Perú adoptara un régimen republicano. 1953. Isabel II es coronada reina de Inglaterra a raíz del fallecimiento de su padre, el rey Jorge VI. La ceremonia es televisada en vivo y vista por millones alrededor del mundo. 2 de junio. Un día como hoy.
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6: 10 y 50.
16: 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Adelante.
19: Así es, muchas gracias. Directo, en directo. Segundo día en que los ciudadanos tienen que acudir de forma presencial para obtener su pasaporte. Y para mayor información estamos con Valeria Morales, directora de Operaciones de Migraciones, quien nos va a detallar que el día de ayer se emitieron más de 5.000 pasaportes, ¿correcto?
20: Sí, muchas gracias por la oportunidad de informar a todos nuestros usuarios que estamos trabajando para acercar los servicios migratorios a todos ustedes. Es importante precisar que el día de ayer hemos emitido a nivel nacional más de 5.000 pasaportes y cuenten con que estamos trabajando para poder acercarlos. Como pueden visualizar aquí en la sede central de Breña, no tenemos colas externas y también contamos con resguardo policial, a lo cual agradezco mucho a la Policía Nacional del Perú que nos está apoyando en gestionar este nuevo proceso.
19: Eso debido a que si bien ya no hay tramitadores por el tema de las citas online, pero sí hay revendedores, ¿no?, que ofrecen un espacio en las filas. ¿Qué es lo que se va a desde Migraciones tratar, ¿no?, para poder evitar que se dé esta situación?
20: Invitamos a todos nuestros usuarios en que no caigan en estas mafias. Nosotros estamos tratando de mejorar el modelo de atención para poder acercar los servicios a ustedes. Ustedes no tienen que acudir a terceras personas que podrían vulnerar su información personal. Queremos trabajar en materia de seguridad ciudadana, por eso es que la Policía Nacional del Perú nos está apoyando y les pedimos nuevamente y recalcamos que no transmitan su información personal a terceras personas.
19: Ahora, para ir terminando, ¿el pago necesariamente es en este aplicativo Págalo.p o se puede hacer en la sede de Migraciones, por favor, para precisar a los usuarios?
20: Sí, muchas gracias por la pregunta. De hecho, nosotros estamos trabajando para ya tener distintos medios de recaudación financiera, por lo cual nuestros usuarios estarían viniendo solamente con su DNI. No hay un formulario adicional que tienen que llenar, ni mucho menos pagar.
19: Correcto, muchísimas gracias. Entonces, desde Migraciones, que nos ha dado más información, y ya saben, si los usuarios no han hecho su pago mediante la plataforma virtual, pueden traer su DNI, que acá en Migraciones también pueden hacerlo. Un monto de 120 soles con 90 céntimos, que es el derecho para obtener su pasaporte. Directo, en directo, RPP.
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0: Quedan 5 días para ir a votar y tenemos que cumplir ese deber ciudadano, por supuesto, elegir a la nueva autoridad, presidente, presidenta de la República. Y si tienes dudas para ir a votar, no te preocupes que aquí estamos resolviendo todas esas dudas, porque estamos con el representante, subgerente de Relaciones Interinstitucionales de la Oficina Nacional de Procesos Electorales, Rafael Arias, nos acompaña hoy, está resolviendo una serie de preguntas. Nos habíamos quedado en una consulta, aún sin responder, nos dice: buenos días, mi mamá votó la primera vuelta con 69 años, ahora ya cumplió 70 años, el 26 de mayo estuvo de onomástico, de cumpleaños, ahora está obligada a votar en la segunda vuelta. ¿Qué le respondemos?
1: Los cortes en el padrón se ejecutan de acuerdo a la primera vuelta. Así como los jóvenes que hayan cumplido 18 años después de la primera vuelta para la segunda vuelta, no es que vayan a votar en la segunda porque no está en el padrón para eso específicamente. Lo mismo pasa en estos casos también. Si es que uno cumple 70 años entre primera y segunda vuelta, sí tiene que asistir a votar. Sin embargo, dentro de las causales de justificación de jurados en elecciones también se menciona edad. Entonces podría acercarse a jurados en elecciones a pedir su dispensa dada su edad y seguramente jurados en elecciones se la daría.
2: También hay muchas inquietudes sobre el tema del conteo de voto y digamos en qué momento se puede tener ya digamos los primeros resultados. Es importante explicar incluso cómo se hace el escrutinio en mesa y qué pasa después con los votos.
1: Sí, el escrutinio, un poco como mencionábamos antes, el escrutinio va a ser más sencillo para el miembro de mesa, va a tener un acta, digamos, el acta de escrutinio donde va a llenar la información de todas las cédulas y también va a tener actas de copia. Nosotros contamos con 4 actas que llenamos, una que se va a procesamiento, otra que se va al Jurado Nacional de Elecciones, otra que se va al Jurado Electoral Especial y otra que se queda en la OMPE, más las actas que puedan pedir los personeros. Entonces, cada una de estos personeros y aparte todas estas copias de actas van a tener esa misma información. Luego, lo que ocurre con esas actas es que se van al centro de cómputo. Centro de cómputo, tenemos 126 centros de cómputo a nivel nacional y lo que pasa en este centro de cómputo es que se verifica la imagen del acta, tiene unos puntos de referencia, tiene unos códigos específicos que hacen que sea única y que no sea modificable, cambiable de ninguna manera. Se verifican estos puntos y nuestro sistema cuenta esos votos junto con un personal que verifica que la digitación sea correcta en la información que se refiere al acta. Luego esa acta, esa información exacta, si es que se procesa de manera normal, pasa a nuestra web de resultados para que la gente la pueda ver, tanto la imagen del acta como los números, como he podido ver en la primera vuelta, cómo se veían en las actas junto con los números al costado digitados.
2: Entonces, los primeros resultados, ¿en qué rango horario podrían verse?
1: Al ser una elección, digamos, de nuevo ya no son 5 elecciones, es una elección, y de ser solo 2 candidatos, el escrutinio es más rápido. Entonces, yo no podría mencionarle específicamente, porque va a depender un poco de los miembros de mesa al momento de contar, pero sí podría decir que los resultados van a salir un tanto más rápido de acuerdo a, en comparación con lo que salió en la primera vuelta para la elección presidencial.
2: Bien, vamos a escuchar el siguiente audio.
3: Buenos días. Me dice también que cambiaron las mesas de mi colegio donde la vez pasada, donde fui presidente de mesa, me han cambiado a otra institución. Quisiera saber, ¿es verdad o no?
1: Hemos realizado 44 cambios de local de votación a nivel nacional, en realidad, de todos los más de 11.000 locales de votación con los que contamos. Hemos cambiado 44 por razones específicas, ¿no? Que pueden haber sido, como mencionaba, temas de desastres naturales, que no tuviesen un centro perimétrico debido a sugerencia de las Fuerzas Armadas y Policía, que los responsables de estos locales, los dueños de estos locales ya no quisieran prestarlos más, estuvieran en refacción y demás. Entonces le pedimos a toda la ciudadanía que ingrese a consultaelectoral.ompe.gob.pe para verificar su local de votación nuevamente y poder asegurar que sea el mismo local de votación, que en la gran, enorme mayoría de personas va a ser el mismo local de votación, porque ese es el esfuerzo de OMPE que tenemos nosotros. Y también tenemos el listado de locales reubicados en nuestra página web. en gope.ompe. Van a poder ver en nuestra sección de noticias, justamente tenemos ahí los locales reasignados para que los puedan verificar cada uno de ustedes.
2: Hay muchas preguntas relacionadas sobre si no puedo votar por un tema de salud, ¿qué cosa debo hacer? Es el caso de esa consulta donde se trata de una electora que tiene a su cuidado a su madre de 93 años que tiene Parkinson y deterioro cognitivo, ¿no? Es totalmente dependiente y no puede cumplir con su función de miembro de mesa. Otro, no tiene otro familiar para poder asistir a su mamá. ¿En este caso está dentro de las causales?
1: Ese tipo de caso surge en todas las elecciones. Uh-huh. Hay muchas personas que son dependientes de otras y es natural que uno no pueda asistir a votar por esos motivos. Sin embargo, ese tipo de justificación tendría que enviarse a jurado de elecciones.
2: ¿Tendría que llevar un certificado médico de la madre?
1: Lo que sugeriría es que revise las causales que tiene jurado de elecciones. De nuevo, hay una causal que menciona casos excepcionales y sustente ese caso y el jurado de elecciones determinará si es que corresponde o no corresponde brindar la dispensa para cada uno de estos casos. Uh-huh.
0: Bien, son las... un montón de preguntas, sí, al aire, pero
2: sí, yo creo que
0: ¿dónde podríamos resolverlas, por favor, para que puedan nuestros oyentes ahí se quedaron con varias consultas?
1: Adelante, estoy acá para
0: sí,
1: responder.
0: No, la verdad es que el tiempo en radio es corto, pero otro lugar donde podamos entrar y de forma virtual de pronto hacer nuestras consultas y tener
1: supuesto
0: la respuesta.
1: Nosotros contamos con diferentes canales de atención. Tenemos nuestra central telefónica, que es el 417-0630 o al 0800-00513, que es nuestra línea gratuita. Trabajamos las 24 horas del día, los 7 días de la semana, para que puedan llamarnos a la hora que sea. Puede ser a las 3 de la mañana, 4 de la mañana, 5 de la tarde, 11 de la mañana. Estamos siempre atendiendo los teléfonos y también a través del correo informes@ompe.gob.pe. Contamos también con un WhatsApp, que es el 995-404-991, repito, es el 995-404-991, para poder atenderlos también de manera oportuna. Nosotros estamos disponibles en todo momento para poder atender a cada uno de los ciudadanos.
2: Sí, vamos a reiterar nuevamente los números de contacto, por favor, vamos a pedirle que los diga así lentito para que todos puedan captar y anotar el número.
1: Es el 0800-00513, el 417-0630 o el WhatsApp 995-404-991. Uh-huh. Adicionalmente tenemos nuestro correo de informes@ompe.gob.pe. Todos esos medios de comunicación nosotros los atendemos en el momento con la oportunidad necesaria para que la gente pueda tener la información que requiere para la votación.
2: ¿Quienes hablen quechua, aymara o algún dialecto, hay también oportunidad
1: tenemos
2: para ellos?
1: Tenemos atención en quechua a través de vía telefónica. Eso sí es un horario de atención regular, digamos de 8:30 de la mañana a 5 de la tarde, para que personas que hablen este idioma puedan poder ser atendidas. Y en la jornada electoral, y esto les voy comentando en un momento, vamos a tener atención también en lenguaje de señas a través del número de WhatsApp, para que puedan ser atendidos también en la elección las personas que tengan discapacidad auditiva.
2: En este caso del idioma, ¿son los mismos números?
1: Sí, son los mismos números. Llamen directamente al 417-0630 o al 0800-00513 y vamos a poder atender en horario de oficina regular en quechua a las personas.
2: Agradecemos a la OMPE porque siempre acude a nuestro llamado para poder seguir difundiendo información valiosa para todos nuestros electores. 11 con un minuto.
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7: Son las 11 y 2.
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10: En Encendidos, Rafael Arias, subgerente de Relaciones Interinstitucionales de la OMPE, explicó que los miembros de mesa pueden capacitarse de manera virtual si no fueron a la instrucción presencial el pasado 31 de mayo.
1: Nosotros desde la OMPE hemos brindado la opción de que uno ingrese a capacitate.ompe.gob.pe, es capacitate.ompe.gob.pe, para llevar el curso virtual tanto de miembro de mesa como de lector o como personero. O también puede acercarse a su oficina distrital, la que esté más cercana a la persona, y pueda capacitarse de manera presencial con nuestro personal que se encuentra ahí.
11: El ministro de Relaciones Exteriores, Carlos Pareja, comunicó en ampliación de noticias que habrá 219 locales de votación en el extranjero, incluyendo la apertura de mesas en países del Medio Oriente.
12: Van a poder abrir mesas en algunos países del Medio Oriente que no se pudo abrir durante la primera vuelta.
13: Ahí también hay una modificación,
12: el conflicto del Medio Oriente, ¿no?
13: Entonces, por ejemplo, ¿en qué países vamos a tener mesas ahora?
12: En Israel, donde hay bastantes votantes, en Israel, en Arabia Saudita, en Qatar, en Emiratos Árabes Unidos. Ahí es donde se han abierto esta vez locales, ¿no? En Jordania también, ¿ya? Todo lo que es el Medio Oriente e Israel, por supuesto.
10: El presidente del Tribunal Constitucional, Elder Domínguez, argumentó en RPP que se priorizó la normativa en la decisión del Pleno de mantener a Rodolfo Albán como director general de administración de la institución, lo que originó la renuncia de la anterior titular del organismo, Luz Pacheco.
14: Como magistrado, hemos preferido la normatividad constitucional, lo que dice nuestro texto constitucional y reglamentario.
13: Pero era un cargo de confianza, ¿no?
14: Hay un deber, lo señala expresamente nuestro reglamento, el deber del magistrado de cumplir con no solamente la Constitución, con la ley orgánica y nuestro reglamento. O sea, hay un deber inexcusable de poder nosotros cumplir con nuestra normatividad.
11: Agentes ensayaron esta mañana el cadáver de una mujer en las inmediaciones del Parque Mariano Santos Mateo, conocido como el Parque de la Villa de Oficiales de la Policía de Chiclayo, región Lambayeque.
10: En Cusco, la peregrinación al Santuario del Señor de Coyurriti concentra a miles de devotos que hoy participan en el día central de la festividad. Según informó Robert Salvatierra, conductor que cubre la ruta hacia el santuario, hubo lleno total de pasajeros los días previos.
15: Partimos del Coliseo Cerrado de Cusco, pasamos por el distrito de Urcos, subimos hacia la Loma de Catca, llegamos al centro poblado de Ocongate y terminamos en Mawayani. De Mawayani se camina unos 3 horas a 4 horas para arriba para llegar al santuario. En todo el año hay un cuidante nada más. Entonces, cuando llega sus fiestas del Señor de Coyurriti, pues se vuelve una ciudad completa. Estamos hablando de algo de 5.000 a 10.000 personas.
11: La presidenta de México, Claudia Sheinbaum, pidió al embajador de Estados Unidos en el país, Ronald Johnson, que respete los asuntos internos de México luego de que el diplomático hiciera un llamado para dejar la discusión política fuera de la lucha contra el narcotráfico.
10: Faltan 9 días para el inicio de la fiesta del fútbol. 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
9: 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Temperaturas.
16: En estos momentos, Abancay registra 22 grados y en la noche bajará a 17. Huaraz tiene 18 grados y en la tarde se estima que la temperatura sea de 20. Además, Huancavelica presenta 13 grados con una radiación de 8, considerada muy alta. Se pronostica un cielo parcialmente nublado.
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7: Once y ocho.
10: A esta hora tenemos información en directo con George Guamaní desde Arequipa a través de la multiplataforma de RPP. Te escuchamos.
19: Gracias, directo en directo. Las labores académicas en el área de sociales de la Universidad Nacional de San Agustín de Arequipa se realizan con normalidad, luego que un grupo de estudiantes tomara locales en medida de protesta por el desfalco de al menos 8 millones de soles y la exclusión de candidatos para las elecciones del rectorado. Según fuentes de la Universidad Nacional de San Agustín, el vicerrector académico Luis Cuadros Paz, junto a personal de la Defensoría del Pueblo, conversaron con los estudiantes para que se abran las puertas y no perjudiquen a los alumnos. Tras la toma de locales, un estudiante de la Facultad de Ciencias Histórico-Sociales de esta misma Casa Superior de Estudios denunció a 6 personas identificadas como Brian Fernández, Raquel Valladares, Elmer Parizaca, Belén Ancasi, Julián Chipana, este último regidor de la Municipalidad Provincial de Arequipa, y Carlos Casali, quienes son investigados contra el orden público. La denuncia se presentó en la comisaría de Santa Marta, donde la denunciante señala que estas personas desde el domingo en la noche estuvieron en el campus de sociales para luego cerrar las puertas y tomar locales desde las 5 de la mañana. En cuanto al local de votación, las se realizan con normalidad y no ha habido mayores inconvenientes para que este domingo 7 de junio se desarrollen las elecciones con normalidad en este local de la Universidad Nacional de San Agustín. Desde Arequipa, directo en directo, RPP.
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1: Ay, ay, ay. A veces pienso que vivo en un mundo paralelo, no sé. A mí me llama mucho la atención. Es el bloque Las quejas de un padre de
2: familia. Estoy a la expectativa de escuchar qué vas a decir.
1: Lo que pasa es que tú ya atravesaste esa etapa.
2: A ver, ¿qué fue?
1: Y Noemí y yo estamos todavía en la etapa. Uh-huh. Tiene que ver con el acompañamiento.
2: Carlos.
1: Sí, sí, sí. Tiene que ver con el acompañar a nuestros hijos en su vida académica, en su vida escolar.
2: Las tareas.
1: No, más allá de eso, lo que significa la vida académica de un niño, ¿no? De un hijo. Entonces van a haber momentos en los que vas a necesitar reunirte con autoridades del colegio, alguna claro. reunión con algún profesor y qué sé yo, ¿no? Y ahí también, o vas a necesitar en algunos momentos estar en algunos eventos generados por el colegio, obviamente, claro. Pero yo siempre pienso que el colegio cree que yo no trabajo. Entonces, o sea, que en general no trabajamos, sí. porque no, las 10 de la mañana para un evento, o sea, me llama la atención
2: sí.
1: un poquito.
2: Coincido contigo.
1: A veces nos pasa eso, y entiendo también que para los horarios de las autoridades del colegio, también pues no puedo pretender que a las 6 de la tarde nos reunamos, tanto claro. el día ahí, ¿no? Pero bueno, yo siempre pido, por favor, hago este llamado, que las 10 de la mañana sintonicen encendidos. Para que vean que estoy trabajando. Parece que no trabajo, pero aunque no lo crean, trabajo. ¿No? Siempre, claro, cuando me citan del colegio, tal día, tal hora, en la mañana. Gracias, pero yo, como casi todos los humanos, tengo un trabajo diurno. Soy empleado, trabajo. Así es que yo también los amo. 11 de la mañana con 12. 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Los números ganadores de ayer, lunes 1 de junio del 2026, son 04, 20, 02, 18 y 12. ¿Es conforme, señor notario Rodrigo Silva?
3: Correcto.
1: Dios mío, estamos muy relajados.
2: No fue voz de notario. Repetir, por favor. Otra vez.
4: Correcto.
1: Es correcto.
2: Eso está mejor.
1: Y nos vamos a La Libertad con Armando Gutiérrez. Hasta 8.000 personas participan de actividades turísticas en Chan Chan. Nos lo cuenta Armando Gutiérrez. Hola, Armando, buenos días.
5: Gracias, compañeros. En directo desde Trujillo, en la región La Libertad, hemos llegado hasta el Museo de Sitio Chan Chan y estamos frente a una réplica, una pared. Una especie de pared que tiene 10 metros de largo y unos 70 de altura. Esta es una representación de las iconografías Chimú. Todas las figuras, pelícanos, peces y también los tallados de madera son un lugar especial que tiene el turista precisamente para tener un acercamiento con todos los objetos y figuras que va a poder encontrar en ese complejo arqueológico. Estamos con Renato Espejo, promotor social, que nos va a contar todos los detalles de las actividades que realizan precisamente para promover el turismo responsable. ¿Cómo está, Renato? Bienvenido a RPP.
6: Muchas gracias, Armando, por visitarnos. Desde el Ministerio de Cultura, mencionarles que nosotros desarrollamos aquí en el sitio arqueológico de Chan Chan una serie de actividades que nos permiten vincular a la comunidad con su sitio arqueológico. La intención o el propósito de estas acciones es que la comunidad pueda identificarse con el sitio, pueda sentir lo suyo y que a través de eso se motive a cuidarlo y defenderlo.
5: ¿Cuántas personas participan anualmente y sobre todo las visitas son muy importantes porque hay un acompañamiento que se le realiza al turista?
6: Nosotros estamos trabajando con un promedio de 8.000 personas al año a través de diversas acciones, como te mencionaba, o actividades que se vinculan con el desarrollo de talleres y visitas tanto al museo como al, a la ciudadela de Nicán. Los talleres que desarrollamos son de modelado en barro, elaboramos maquetas también, pintamos murales, todo con iconografía chimú, ¿no? Porque el objetivo es que la gente en primer término conozca para que quiera y luego motivar a proteger, ¿no? Y las visitas, lógicamente, también que los acercan directamente a cada uno de estos espacios para generar un mayor vínculo entre ellos y Chan Chan, ¿no?
5: Actividades que sin duda alguna ayudan a despertar la emoción de los más pequeños, de los estudiantes, muchas veces que vienen a Chan Chan y que son traídos también por la Dirección Desconcentrada de Cultura de la Libertad en coordinación con los colegios. Desde el complejo arqueológico y el museo también, un lugar, hacemos la extensión para que puedan visitarlo en el norte del país en esta fecha muy importante en la que promovemos el turismo responsable. Directo en directo, RPP.
0: 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Te da la hora. 11 y 16. 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

0: Continúa el proceso de despliegue del material electoral y tiene que llegar hasta los lugares de votación en todo el país, algo que tiene que ser garantizado, por supuesto. El Jurado Nacional de Elecciones está dando detalles sobre el proceso de fiscalización de este proceso de despliegue del material electoral. Alejandra López con nosotros. Alejandra, adelante.
1: Así es, Noemí. Muy buenos días, directo en directo. Y es que estamos con Luis Ramos, él es vocero de fiscalización del Jurado Nacional de Elecciones, quien nos va a dar detalles acerca de estas acciones de fiscalización del despliegue de material electoral en cara a la segunda vuelta electoral. Bienvenido a RPP. Habíamos entendido que ya son cerca de 28.000 fiscalizadores que se van a desplegar a nivel nacional para esta segunda vuelta electoral. ¿Y cuáles son los aspectos que por parte del Jurado Nacional de Elecciones van a priorizar a comparación de la primera vuelta en esta jornada?
2: Como Jurado Nacional de Elecciones, lo que hemos venido realizando es un fortalecimiento de los procedimientos de fiscalización electoral y del componente de los fiscalizadores electorales operativos. En ese sentido, venimos fiscalizando las distintas actividades de organización del proceso electoral. Hemos estado presentes durante la producción del material electoral, el ensamblaje también del material electoral que ha salido también a a lo que es todo provincias y Lima provincias. Ya se distribuyó, salió el despliegue a nivel nacional para todo lo que son provincias, y la ODP Grau y la ODP Abancay es las únicas ODPs que está faltando que se llegue el material electoral debido a factores climatológicos. De acuerdo a la información que OMPE nos ha proporcionado, el día de hoy, en el transcurso del día, este material debería estar llegando a estas dos ODPs. Y con eso, el material a nivel nacional estaría justamente ya desplegado, faltando solo Lima Metropolitana y Callao, que el despliegue va a ser el día 5 de junio a las 10 de la noche, de acuerdo a la programación que también OMPE nos ha informado.
1: Ahora, respecto a las mesas de la serie 900.000, ¿qué tipo tal vez de supervisión se va a realizar por parte del Jurado Nacional de Elecciones, o tal vez qué hallazgos hubo con relación a la primera vuelta?
2: Comentarte que como fiscalización electoral nosotros hemos estado presentes y siempre hemos estado presentes en los distintos locales de votación a nivel nacional. Nosotros no fiscalizamos de una manera específica determinadas mesas, fiscalizamos todas las mesas de sufragio a nivel nacional, por eso el despliegue justamente considerable de fiscalizadores a nivel nacional. Para esta segunda elección presidencial vamos a tener más de 28.000 fiscalizadores. Nosotros durante la jornada electoral y días previos fiscalizamos, como ya te he mencionado, tanto lo que es la producción del material y el ensamblaje del mismo, la distribución a los locales de votación. Durante el día previo de la jornada electoral se fiscalizan las condiciones del local de votación, se fiscaliza durante la jornada la relación de electores, las listas de electores justamente estén en cada mesa de votación, fiscalizamos el acto de sufragio, el acto de escrutinio y posteriormente lo que es el repliegue de actas electorales y del paquete de cédulas escrutadas, ¿no?
1: ¿Se garantiza en todo caso que el día domingo 7 de junio a las 7 de la mañana estén ya todos los locales con las medidas correspondientes, con el material correspondiente para iniciar esa jornada electoral?
2: Lo que nosotros podemos garantizar como Jurado Nacional de Elecciones es la fiscalización oportuna de lo que es la organización del proceso electoral, como lo hemos venido realizando durante las elecciones generales 2026 y ahora durante esta segunda elección presidencial. Garantizarte también que vamos con estos más de 28.000 fiscalizadores a tomar acciones de manera justamente oportuna, de manera inmediata, a fin de que se adopte cualquier medida. Y de acuerdo a la información que tenemos por parte de la OMPE, porque recordemos que la OMPE es quien se encarga del tema de la distribución del material electoral, de ver los locales de votación, la información que tenemos es que para el día sábado todo el material electoral a nivel nacional va a estar justamente en los locales de votación, y por parte de nosotros la fiscalización es justamente la verificación del arribo, con este nuevo perfil de fiscalizadores que de manera sin precedentes se ha contratado, un perfil especializado a fin de verificar el arribo del material electoral para Lima Metropolitana y Callao.
1: De acuerdo, muchísimas gracias entonces, Luis Ramos, él es vocero de fiscalización del Jurado Nacional de Elecciones, quienes pues garantiza esta jornada electoral del próximo 7 de junio se realice de acuerdo a lo previsto y con las acciones correspondientes como órgano electoral. Directo en directo, RPP.
3: Bien, son las 11:24 de la mañana y quiero aprovechar para recordarles que este domingo tenemos las elecciones y el único documento para que tú puedas ejercer tu voto es tu DNI. Hay gente que se le ha vencido el DNI, hay gente que tiene que ir a recoger el DNI, pero no solamente son esas las dificultades que se pueden presentar. ¿Qué pasa, por ejemplo, si en el interín entre la primera y la segunda vuelta cambiaste tu dirección? O si tal vez ha habido una persona que ha fallecido. Todas esas preguntas

0: y mucho más son las que vamos a resolver ahora con Iván Torres, quien es director de Restitución de la Identidad y Apoyo Social de RENIEC, a quien le damos la bienvenida y le agradecemos desde ya. ¿Cómo está?
1: Muy buenos días, muchas gracias. En el RENIEC estamos tomando todas las medidas para que los ciudadanos puedan contar con su DNI también para poder votar en esta segunda vuelta electoral.
0: Bueno, vayamos, digamos, poco a poco ir abriendo el panorama de esta situación, porque ya hay gente que hizo el trámite de actualizar su DNI o de renovarlo y no ha ido a recoger hasta ahora.
1: Así es, tenemos más de 700 mil ciudadanos aún que están pendientes de recoger su DNI. A todos ellos los invitamos, por favor, estamos atendiendo 12 horas seguidas en nuestras principales oficinas de todo el país y vamos a estar atendiendo también el fin de semana, sábado y el mismo domingo de las elecciones para que nadie se quede sin su DNI para poder votar.
0: ¿Qué necesitan para recoger?
2: ¿Tenemos un número? Sí, no, sí, perdón, y lo que quería saber es si es que de pronto se sabe cuántos DNI todavía están a la espera de que los recojan.
0: 700,000.
1: Sí, son 700,000 DNIs que están a la espera de ser recogidos. Así es que, ¿qué es lo que tienen que hacer a su pregunta? ¿No? Lo primero que tienen que hacer los ciudadanos es ver si es que ya está al 100%. Realmente hoy los DNIs están saliendo muy, muy rápido en la misma semana. Verificar en la página web con el número de DNI que han tramitado, ver si es que ya está al 100%, significa que ya está en oficina, está listo para ser recogido, así es que vayan, por favor, revisen los horarios en la web.
0: ¿Cuál es la web?
1: www.renieg.gov.pe, así es que ahí pueden buscar rápidamente seguimiento de trámite de DNI y ahí colocan el número de DNI, de esa manera ya ven el estado.
0: ¿La persona que recoge tiene que ser el dueño de ese DNI o puedo yo enviar a una persona a recoger?
1: No, la entrega es personal. La entrega es personal porque hay que recordar que ya desde el año pasado el RENIEC entrega únicamente DNIs electrónicos. Eso implica que el ciudadano tiene que ingresar un código PIN, que es una clave en realidad, tal como cuando sacas una tarjeta. Así es que tiene que ser la entrega y personal, ¿no?
3: A ver, nuevamente aparecen este tipo de consultas. De pronto no fui a votar en la primera vuelta, ¿correcto? Voy a ir a votar a la segunda vuelta, pero tengo el DNI vencido. ¿Puedo votar? ¿Necesito renovar mi DNI? Opción 1. Opción 2. En la primera vuelta tenía 17 años. He cumplido años justo una semana antes de la segunda vuelta, ¿no? Entre la primera y la segunda. ¿Puedo ir a votar con el DNI amarillo?
1: Bien, el RENIEC ha habilitado para que todos los ciudadanos puedan votar con su DNI vencido, ya sea amarillo, azul o electrónico. Evidentemente, todas las personas que están en el padrón son aquellas que han cumplido 18 años hasta el 12 de abril, hasta el día de las elecciones de la primera vuelta electoral. ¿Por qué? Porque el RENIEC cierra el padrón medio año antes y la fecha que tomamos como máxima para poder incluir a las personas que cumplen la mayoría de edad es el 12 de abril, el día en el que se realiza la primera vuelta, porque no sabemos si va a haber una segunda vuelta. Entonces, todos los que cumplen 18 años hasta el 12 de abril están habilitados para votar y pueden hacerlo con cualquier tipo de DNI actualizado o caduco.
3: Si yo inicié mi trámite, ¿no? Y ya estoy en el nuevo padrón, sí, ¿correcto? Desde la primera vuelta, claro está. Eso significa que no puedo, pero no he recogido mi DNI. ¿Puedo votar con el DNI antiguo, el vencido?
1: Puedes votar con el DNI vencido, caduco. Nuevamente puede ser el amarillo, el azul o el electrónico en cualquiera de sus versiones.
3: Correcto. Bien, entonces vamos a abrir las líneas. ¿Cuáles son las líneas, Noemí, Rodri, si nos ayudan? Porfa.
0: A ver, vamos con el 212-4090. Tenemos también el WhatsApp 942-593-607 y también nuestra plataforma de RPP en YouTube. Vamos a una pausa y volvemos.
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2: La directora de operaciones de la Superintendencia Nacional de Migraciones, Valeria Morales, exhortó a los ciudadanos a no recurrir a terceras personas, tramitadores o revendedores de espacios en las filas que se realizan para la entrega de pasaportes sin cita.
3: El congresista y expresidente José Gerí anunció su renuncia irrevocable al partido Somos Perú mediante una carta pública difundida en redes sociales. En tanto, la agrupación política informó que el legislador también dejó de formar parte de su bancada parlamentaria.
2: Las labores académicas en el área de sociales de la Universidad Nacional de San Agustín de Arequipa se realizan con normalidad, luego de que un grupo de estudiantes tomara locales por el supuesto desfalco de 8 millones de soles y la exclusión de candidatos para las elecciones del rectorado.
3: El gobierno dispuso la prórroga del estado de emergencia en la provincia de Pataz en la Libertad por 60 días, a partir del 5 de junio, así lo establece la norma. Las Fuerzas Armadas mantienen el control del orden interno con la finalidad de enfrentar el accionar de organizaciones criminales dedicadas a la minería ilegal y otras amenazas.
2: Una paciente oncológica de 24 años falleció en Bolivia porque no pudo ser trasladada de urgencia desde la ciudad de Oruro hacia La Paz para recibir un tratamiento de radioterapia debido a los bloqueos de carreteras de sectores que exigen la renuncia del presidente Rodrigo Paz.
3: El Papa León XIV reza para que el deporte sea un espacio de encuentro y no de exclusión en un vídeo publicado a 9 días del comienzo del Mundial de Fútbol.
2: Faltan 5 días para la segunda vuelta de las elecciones presidenciales 2026.
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9: Tarapoto reporta 28 grados y en la tarde se prevé que la temperatura llegue a 30. Huánuco registra 22 grados y para la tarde se prevé que la temperatura sea de 23. Además, Piura presenta 30 grados con una radiación de 10. Considerada muy alta, se espera un cielo mayormente soleado.
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0: Rafael Arias, no, ese no eres tú, ¿no? Perdón, estoy conversando, estoy equivocando invitado, Dios mío.
1: Carlos, no has tomado desayuno, has tomado desayuno hoy día. ¿Has tomado desayuno hoy día? A ver, vamos a hacer. ¿Has tomado desayuno hoy día? El no desayunar afecta la concentración, la memoria, ¿no? Y todo. Hay que desayunar, ¿ah?
0: Iván Torres.
2: Ahora sí, Iván.
0: Director de Restitución de la Identidad y Apoyo Social del RENIEC. Nos está resolviendo todas tus dudas y las nuestras también, claro está, respecto a el DNI y la votación y las próximas elecciones. De hecho, ya hay llamadas telefónicas y mensajes de texto. Cristian desde el Callao. Hola, Cristian, buenos días.
3: Hola, Carlos, ¿qué tal? Buenos días.
0: ¿Cómo vas?
3: Bien, bien, bueno. Gracias a Dios.
0: ¿Cuál es tu consulta, Cristian?
3: Mira, Carlitos, el día de ayer a mí me robaron mi billetera. No sé cómo, pero me robaron. No fue algo violento.
0: ¿Dónde? Ah, cuéntame eso. Eso está interesante. ¿Cómo así? ¿Dónde estabas?
3: Yo estaba manejando y me bajé a comprarme un postrecito, ¿ves, no?
0: Ya.
3: Y cuando subí al carro yo no tenía la billetera.
0: ¿Dejaste la billetera en el auto? ¿Pero la dejaste el auto sin seguro?
3: Yo la tenía en el bolsillo del jean. Entonces yo creo que ahí me lo han sacado.
0: ¿Te han bolsiqueado y ni cuenta te has dado?
1: ¿O se te cayó?
3: No se cayó, porque yo ahí mismo he regresado y miré primero el piso y no estaba. Y la señorita me dijo, no, pero habían dos chicos y después ya no estaban, no compraron nada. Entonces
0: ya, ¿y por dónde fue? ¿Dónde estabas?
3: En Surquillo.
0: ¿En Surquillo a la altura de dónde? ¿Qué mercado? ¿Qué dulcería?
3: Hay un grifo que está a la altura del mercado número 2, porque es en República de Panamá.
0: Ya, bueno, y el asunto es que estás sin billetera y me imagino que ahí estaba tu DNI.
3: Estaba mi DNI.
0: No te puedo creer.
3: Entonces, necesito sacar el DNI porque si no, no puedo votar.
0: Claro, a ver, hoy es martes, ¿no? Sí. Miércoles, jueves, viernes.
4: ¿Se puede
0: sábado
4: todavía? ¿Se
0: claro
4: podrá o no?
0: Haz cuatro días, a ver, aquí te ayudamos.
2: Ya. Claro que sí, Cristian. Lo primero es, lamento mucho lo que te ha sucedido. Lo segundo es, te pediría que revises si es que tienes un DNI que esté caduco, vencido. De lo contrario, sí te quería recomendar que por favor tramites un duplicado de DNI de manera virtual.
1: ¿Cómo se hace?
2: Muy rápido. Tienes que descargar el aplicativo de DNI biofacial en tu celular, ya sea Android o iPhone. Y luego vas a el trámite de duplicado, previamente realizado el pago a través de alguna billetera digital, y finalmente culminas el trámite en la página web. Son tres pasos. Y luego ya esperas la entrega. Nosotros estamos habilitando esta semana un servicio que hemos llamado DNI Express, únicamente para elecciones. ¿En qué lugares vamos a estar entregando estos DNI? Lo vamos a estar comunicando mañana. Estamos terminando de cerrar este servicio. Es un servicio similar que tuvimos en la primera vuelta también. Y únicamente son para duplicados de DNI electrónico.
0: Y ahora, ¿solamente por la web lo puede tramitar o podría hacerlo presencialmente?
2: Puede hacerlo presencialmente, pero la verdad es que por la web es mucho más rápido para él y también para el RENIEC.
0: Descargar, entonces, en el buscador pone descargar app DNI biofacial.
2: Así es.
0: App DNI biofacial,
2: así es. Luego de que descarga, se va en duplicado de DNI y realiza el trámite. El aplicativo le va a pedir que haga que coloque su rostro. Si de preferencia tiene que estar, por ejemplo, en un fondo blanco, utilizar lentes para los que usamos lentes, estar muy bien peinado, no estar sonriendo.
0: Sal guapo.
2: Así es. No tiene que estar sonriendo. No tiene que estar de color blanco, por ejemplo, porque tienes el fondo blanco.
0: Entonces, esas indicaciones me imagino que están ahí en el aplicativo.
2: Todos están,
0: ¿correcto?
2: Ahí hay recomendaciones. Y también hay videos que tenemos en la web, por favor, para evitar que luego se observe el trámite.
0: Ok, entonces, y antes primero, el fin de semana.
1: Entonces, primero se paga en el Banco de la Nación, puede ser con una billetera digital, también, luego te descargas el aplicativo y luego terminas el proceso en la página web del RENIEC.
2: En la página web del RENIEC. Tres pasos.
1: Ok.
2: Tres pasos.
1: Ahora, si alguien tiene también la mala suerte de que le roban el mismo día de la elección.
2: Nosotros,
1: o el día anterior a la elección.
2: Así es. Este servicio DNI Express nos permite que tramitemos rápidamente los duplicados DNI en el día. Entonces, lo estamos habilitando únicamente de manera excepcional por elecciones. Estamos habilitando todos nuestros centros de impresión, así es que pueden tramitar el duplicado. ¿En qué lugares se puede hacer? Sí, es en las principales ciudades. Mañana vamos a estar igual dando más detalles sobre este servicio, pero ya que Cristian consultaba, por favor tenga la tranquilidad de que podemos hacer su trámite. Además de eso, que los DNIs hoy en día están demorando muy poco tiempo.
0: Muy bien,
4: eso, Cristian, no quiere decir que descuidemos nuestro DNI, así que hay que cuidarlo, que nos queda 5 días nada más y guárdalo bien, no sé, ahí para que no te pase lo que le acabe de pasar a nuestro amigo Cristian, que nos ha llamado desde Callao.
0: Mi mamá se guarda el monedero en el sostén, pero no va a hacer eso, ¿no?
4: Claro, hay gente, viste, con
0: que
4: hay cierre, gente
0: que se guarda el monedero, hay hasta los pantalones secretaire que se ponen ahí.
1: Sí, bueno, el bolsillo secreto.
2: La recomendación principal, muchas gracias, es por favor guardar el DNI como la joya más preciada que tenemos.
1: Si yo le tomo foto a mi DNI y con esa foto no puedo votar. No.
2: Únicamente el DNI presentado de manera física, esté actualizado o esté caduco.
1: Ahora, pero tiene que ser un DNI. ¿Qué pasa si entre la primera y la segunda vuelta he cambiado mi dirección?
2: No se preocupe, porque va a votar en el mismo local que ya estaba contemplado anteriormente. Igual hay que revisar el aplicativo de OMPE, el lugar donde le corresponde votar. Creo que han hecho algunos cambios. Hace rato el colega estuvo
1: mencionando. Sí, 44 centros de votación.
2: Así es. Entonces, hay que revisar en ese aplicativo dónde le toca votar en caso de que usted esté en alguna de esas listas. Pero normalmente le va a tocar votar en el mismo lugar que le tocó en la primera vuelta.
1: Si hay alguna persona que ha fallecido, de hecho acá tenemos un registro de cerca de, si no me equivoco, como 8,000 ciudadanos que lamentablemente han fallecido. Sí. ¿Qué pasa ahí?
2: El RENIEC viene enviando actualizaciones después de haber cerrado el padrón electoral de manera mensual a OMPE para que OMPE envíe la relación de todas las actualizaciones a todos los miembros de mesa. Entonces, los miembros de mesa el día de la elección van a recibir un sobre con las personas que han actualizado su domicilio, con las personas que cumplieron 18 años hasta el 12 de abril, con las personas que han fallecido también, las que usted mencionaba, con los ciudadanos que tienen más de 100 años, etcétera, etcétera. Todas estas anotaciones excepcionales al padrón electoral están siendo enviadas a todos los miembros de mesa, así es que pierda cuidado, esa información lo van a tener los miembros de mesa y usted va a votar con total normalidad. Y los fallecidos, si bien es cierto, ya no pueden ser retirados del padrón, podrían aparecer en la lista de votantes, porque fallecieron después de que se ha cerrado el padrón electoral, los miembros de mesa van a saber quiénes ya han fallecido, ¿no? Esa información lo van a tener ellos en el sobre que se les va a hacer llegar.
1: Bien, importante tener toda esta información. Me dicen, bueno, tenemos tiempo para una pregunta más. Esa acá nos dice, les escribo porque en el MAC de Bellavista hay extensas colas para tramitar el pasaporte, nos indican. Los de migraciones entregan 120 tickets a las 8 de la mañana que abre el MAC. Ingresan 10 personas por cada hora, llaman a 10 más. La gente va a las 5 de la mañana para poder tener un ticket.
2: Tengo entendido que migraciones ahora está atendiendo sin colas. Nosotros no atendemos, sin citas. Nosotros no atendemos con citas, así es que estamos atendiendo 12 horas continuas. Revisen, por favor, las principales oficinas de 7 de la mañana a 7 de la noche, sobre todo esta semana de elecciones. Y también vamos a estar atendiendo en 200 oficinas, las más grandes del país, sábado y domingo.
1: ¿Algún número de contacto, página web donde la gente pueda consultar?
2: Claro que sí. El teléfono es el 315-4000 o el 315-2700. O también nos pueden escribir a través de las redes sociales y ahí tenemos nuestra asistente virtual Renata, que va a estar atendiendo todas las consultas que tengan todos los ciudadanos. Estos números que tenemos o también nuestras redes van a estar habilitadas también sábado y domingo de las elecciones.
0: Bueno, muy bien. Muchísimas gracias a nuestro invitado, Iván Torres, director de Restitución de la Identidad y Apoyo Social del RENIEC. 11 de la mañana con 45 minutos. Ya volvemos aquí en Encendidos.
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23: 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Adelante.
24: Muchas gracias, buenos días. Directo, en directo, un hombre y una mujer fallecieron luego de que la motocicleta en la que estaban desplazándose en la vía de evitamiento en el distrito limeño del RIMAC se despistara y producto de ello un tráiler que circulaba detrás los atropellara y ambos fallecieron de manera instantánea. La Policía Nacional ya los ha identificado, se trata de el varón Yirko Erinson Pérez Chumpitasi de 23 años y su acompañante Maricielo Alama Montesa de 22 años. Y también según información preliminar, debido al tráfico en la zona, la moto habría chocado primero con un vehículo. Debido al impacto, ambas personas cayeron sobre la vía de evitamiento cuando este vehículo de carga pesada, un vehículo de color verde, no pudo frenar y y ambos personas fallecieron debido al impacto del tráiler contra los cuerpos. En estos momentos se encuentra la Policía Nacional en la zona, también ha llegado la Fiscalía para realizar las diligencias correspondientes, el levantamiento del cuerpo, y según también informaron mediante redes sociales, el Ministerio Público ya ha iniciado con las investigaciones correspondientes. Ahora, mucha atención a los conductores, porque esto ha sucedido a la altura de Paradero Hacho, y de los 4 carriles de la vía principal de Evitamiento, solo 2 están activos, operativos en este momento, debido a las diligencias, la mayor. Esto a la altura, nuevamente repetimos, en el Paradero Hacho, así que muchísima atención a los conductores que van en sentido de norte a sur, es decir, hacia Puente Nuevo, hacia Santa Anita, porque el tráfico en esta zona es intenso, tanto para transporte público como para también transporte privado y de carga pesada. Según también la página de los bomberos que hemos podido acudir, solamente hoy se han registrado 4 accidentes de tránsito debido a despistes de motocicletas, una cifra que refleja el riesgo de conducir sobre pistas húmedas, porque también la Policía Nacional no descarta que debido a la llovizna que se ha registrado hoy en Lima, esta moto se haya despistado, chocado con el vehículo, y debido a ese impacto las personas hayan caído sobre la pista y este tráiler se encuentra arrollado a estas personas. Ahora, también tenemos que informar de que el chofer de este tráiler color verde, identificado como Jaime Eloy Rivera Gutiérrez, permanece detenido en la comisaría de Piedra Lisa a la espera de que culminen con las investigaciones y se dispongan las acciones correspondientes por parte de las autoridades. Mientras tanto, el camión tráiler también se encuentra a unos metros más adelante, a un costado de la vía, mientras que la policía y el Ministerio Público realizan todas las diligencias de ley. En breve ya las personas, estas dos personas que fallecieron, van a ser trasladadas a la morgue central de Lima. Así que si sus familiares nos están escuchando, porque hasta el momento ninguna persona se ha acercado indicando que son familiares, para que puedan acudir y también realizar las diligencias, por ser parte de esas diligencias. Repetimos una vez más los nombres. Se trata de Yirko Erinson Pérez Chumpitasi, de 23 años, y de Maricielo Alama Montesa, de 22 años. Ambos, indicar también que estaban viajando en esta motocicleta y según las autoridades contaban con los equipos de seguridad necesarios, con el casco, pero lamentablemente debido al impacto, debido a que el tráiler no tuvo tiempo de frenar, es que estas personas fallecieron. Vamos a regresar si hay mayor información en torno a las diligencias, por tanto, de la Fiscalía como de la Policía Nacional. Directo en directo, RPP.
1: Información en directo con Julio Cisneros para la multiplataforma de RPP. Adelante.
3: Gracias, Alison Alcázar. Buenos días, directo en directo, para informar a esta hora que el prófugo líder del partido político Perú Libre, Vladimir Cerrón, solicitó al Poder Judicial ser excluido del pago de una eventual reparación civil a favor del Estado por el presunto delito de colusión agravada que se le puede imponer junto a otros procesados por el caso Antalsis. A través de su defensa legal, Cerrón Rojas presentó un recurso de apelación para que se revoque el extremo de la decisión que emitió el juez Leodán Cristóbal Ayala el último 10 de abril, en la que dispuso que continúe vinculado al proceso respecto al objeto civil o acción civil, es decir, al pago de una eventual reparación civil a favor del Estado peruano por los daños y perjuicios derivados del presunto delito de colusión agravada dentro de este proceso penal. En su recurso de apelación, la defensa legal de Vladimir Cerrón sostiene que existe una incongruencia lógica entre la decisión que emitió dicho magistrado de declarar el sobreseimiento o archivo del delito de colusión agravada en favor de su patrocinado a pedido de la Fiscalía Anticorrupción asignada al caso y declarar la subsistencia de la reparación civil respecto a dicho cargo. Por ello, la defensa legal de Vladimir Cerrón demanda que la instancia superior revoque dicho extremo impugnado y declare improcedente o infundada la reparación civil que se le pretende imputar a su patrocinado respecto al referido delito en este proceso penal. Ante ello, el juez Leodán Cristóbal Ayala resolvió el último 20 de mayo conceder este recurso de apelación y remitirlo a la Tercera Sala Penal de Apelaciones Nacional, instancia que, si lo admite a trámite, deberá convocar una audiencia virtual para su evaluación con la participación de las partes procesales involucradas a fin de emitir una decisión al respecto en los próximos días. La Fiscalía Anticorrupción precisa que Vladimir Cerrón mantiene otros cargos vigentes en este proceso por el caso Antalsis, por los cuales no se ha solicitado sobreseimiento o archivo, tales como asociación ilícita para delinquir y cohecho pasivo propio, hechos por los cuales ha dispuesto continuar con el proceso. 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

0: 11:56 estamos contigo en Encendidos. Sara Usabá, Carlos Galdós y Noemí Mamani, tenemos el placer de acompañarte esta mañana. Vamos de inmediato con información hasta La Libertad. Estamos con Armando Gutiérrez. Han reanudado una audiencia para evaluar la prisión preventiva o prisión efectiva, en este caso, contra una mujer que en estado de ebriedad ha atropellado y le ha quitado la vida a un vigilante. Todos los detalles con Armando Gutiérrez. Armando, adelante.
1: Gracias, compañeros. Directo, en directo, así es, está en desarrollo ya esta audiencia donde se están escuchando los alegatos finales en medio de este proceso judicial que se le sigue a Marixa Alfaro Serna, la mujer que en estado de ebriedad atropelló a Juan Martínez Torres, un vigilante de 54 años que falleció 6 días después de permanecer en la unidad de cuidados intensivos del Hospital Belén de Trujillo. Ya la investigada se encuentra precisamente participando de esta audiencia, ha llegado vestida con una blusa de color blanco y se encuentra acompañado a su lado izquierdo de su defensa legal. Recordemos que esta es la última oportunidad que tanto la investigada a través de su representante legal como la parte demandante, agraviado, Ministerio Público, van a tener la oportunidad de dirigirse hacia el juez para exponer cada uno de ellos su posición. Y es que se está solicitando desde el Ministerio Público 4 años, 6 meses y 26 días de prisión efectiva para la mujer. Recordemos que Marixa Alfaro, el último 28 de mayo, fecha en que había iniciado esta audiencia, se acogió a la conclusión anticipada. Esta es una figura legal que le permite a ella admitir algunos cargos de los que se le imputan y esto finalmente con el objetivo de reducir su pena. En la parte exterior se encuentran los familiares de Juan Martínez Torres realizando una manifestación, una protesta. Se encuentran sentados en una vereda con algunas gigantografías donde están exigiendo, haciendo llamado a que el caso tenga hoy por fin ya una conclusión y se conozca el veredicto del juez. Ellos están exigiendo de que la prisión sea efectiva para este caso tan delicado que se registró durante el mes de mayo en Trujillo. 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
0: Armando, muchas gracias. Por favor, una precisión en torno a este caso. La principal responsable de este caso, estamos hablando de Marixa Polet Alfaro Serna, ¿se encuentra en la audiencia? ¿Está presente?
1: Sí, correcto, Nomi. Ella ha llegado, como lo mencionaba, junto a su abogado, su defensa legal, ha ingresado. Esta vez su llegada ha sido relativamente tranquila. Recordemos que en la fecha anterior, el 28 de mayo, ella pues fue prácticamente retirada de este lugar de una manera muy apresurada. Un vehículo ya la esperaba en la parte exterior, donde los familiares estaban realizando toda una protesta, una manifestación, hubo intentos de agresión. Por ello es que también en la unidad de flagrancia hay un despliegue de al menos 15 efectivos de la Policía Nacional, también de la unidad de servicios especiales, que con escudos y cascos están atentos a cualquier movimiento que se pueda presentar en esa sede judicial en Trujillo.
0: Estaremos atentos, Armando. Muchísimas gracias por la información en directo desde Trujillo. Se desarrolla esta audiencia. Lo que solicitan es prisión para Marixa Polet Alfaro Serna, una joven de 32 años que en estado de ebriedad atropelló a un vigilante, un hombre de 54 años, el señor Juan Martínez Torres, quien luchó por su vida durante varios días, pero lamentablemente terminó falleciendo un 8 de mayo. Hay personas que están esperando, entonces en exteriores, además, la respuesta del Poder Judicial en torno a este tema. Son las 12 en punto. Armando, muchísimas gracias nuevamente por la información en directo. Tenemos que hacer una pausa, vamos a escuchar el gran resumen de la hora y regresamos con más en Encendidos.
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5: Son las 12 en punto.
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0: El vocero de la Dirección de Fiscalización del Jurado Nacional de Elecciones, Luis Ramos, informó que de acuerdo con la información proporcionada por la OMPE, el día sábado 6 de junio todo el material electoral estará en los locales de votación para la segunda vuelta.
1: Y de acuerdo a la información que tenemos por parte de la OMPE, porque recordemos que la OMPE es quien se encarga del tema de la distribución del material electoral, de ver los locales de votación, la información que tenemos es que para el día sábado todo el material electoral a nivel nacional va a estar justamente en los locales de votación. Y por parte de nosotros la fiscalización es justamente la verificación del arribo con este nuevo perfil de fiscalizadores que de manera sin precedentes se ha contratado, un perfil especializado a fin de verificar el arribo del material electoral para Lima Metropolitana y Callao.
2: El asesor de la Jefatura Nacional del RENIEC, Iván Torres, informó que la institución está implementando el servicio denominado DNI Express, diseñado de manera excepcional para las elecciones, que permite tramitar y entregar duplicados del documento nacional de identidad el mismo día.
3: Nosotros estamos habilitando esta semana un servicio que hemos llamado DNI Express, únicamente para elecciones. ¿En qué lugares vamos a estar entregando estos DNI? Lo vamos a estar comunicando mañana. Estamos terminando de cerrar este servicio. Es un servicio similar que tuvimos en la primera vuelta también y únicamente son para duplicados de DNI electrónico.
0: En Encendidos, Rafael Arias, subgerente de Relaciones Interinstitucionales de la OMPE, explicó que los miembros de mesa pueden capacitarse de manera virtual si no fueron a la instrucción presencial el pasado 31 de mayo.
4: Nosotros desde la OMPE hemos brindado la opción de que uno ingrese a capacitate.ompe.gob.pe, es capacitate.ompe.gob.pe, para llevar el curso virtual tanto de miembro de mesa como de lector o como personero. O también puede acercarse a su oficina distrital, la que esté más cercana a la persona, y pueda capacitarse de manera presencial con nuestro personal que se encuentra ahí.
2: El Poder Judicial reanudó la audiencia de juicio inmediato en flagrancia contra Marixa Alfaro Serna, quien atropelló y causó la muerte de un vigilante en Trujillo, región La Libertad.
0: La peregrinación al Santuario del Señor de Coyurriti concentra a miles de devotos que hoy participan en el día central de la festividad. Según informó Robert Salvatierra, conductor que cubre la ruta hacia el santuario, hubo lleno total de pasajeros en los días previos.
5: Partimos del Coliseo Cerrado de Cusco, pasamos por el distrito de Urcos, subimos hacia la Loma de Catca, llegamos al centro poblado de Ocongate y terminamos en Mawayani. De Mawayani se camina unas 3 horas a 4 horas para arriba para llegar al santuario. En todo el año hay un cuidante nada más. Entonces cuando llega a sus fiestas del Señor de Coyurriti, pues se vuelve una ciudad completa. Estamos hablando de algo de 5.000 a 10.000 personas.
2: En Nueva York será subastada la camiseta que el legendario futbolista brasileño Pelé llevó en la final del Mundial 1958, estimada en unos 6 millones de dólares y que promete convertirse en el objeto más caro relacionado con su carrera deportiva.
0: Faltan 9 días para el inicio de la fiesta del fútbol. 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
7: Temperaturas.
8: Lima registra 24 grados y para la noche descenderá a 21. Iquitos registra 29 grados y por la noche descenderá a 26. Además, Ayacucho presenta 20 grados con una radiación de 9, considerada muy alta. Se prevé un cielo soleado.
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16: 12 y 6.
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0: Ya es mediodía, 12:07 exactamente, y estamos en Encendidos, conectados en todo el país. Pero con información, información que no se detiene. Claudia Huamantingo, desde el RIMAC, nos cuenta que ha ocurrido un trágico accidente de tránsito. Claudia, ¿cómo estás? Adelante.
1: Noemí, buenas tardes. Directo, en directo, así es. Son dos jóvenes de 23 y 22 años que han fallecido luego de que la moto en la que viajaban se despistara y, debido al intenso tráfico en la vía de evitamiento, un tráiler arrolló a estas dos personas y ambos perdieron de manera instantánea la vida. Tenemos que comunicar que la Fiscalía ya ha tomado conocimiento, que está realizando las diligencias en la vía de evitamiento muy cerca del paradero Acho, y la Cuarta Fiscalía Penal Corporativa del Cercado de Lima ya ha tomado las acciones y se ha dispuesto con el levantamiento de los dos cadáveres, además de que se van a iniciar las investigaciones para esclarecer lo ocurrido. En estos momentos han llegado también, Noemí, peritos de criminalística, quienes
0: sí, juntos con y Claudia, permíteme que tenemos justamente el comunicado que ha emitido el Ministerio Público respecto a este accidente. ¿Qué es lo que dice? Cuarta Fiscalía Penal Corporativa de Cercado de Lima. A ver si regresamos con ese comunicado que lo acaban de emitir. Dice: despacho, primer despacho de la Fiscalía, Cuarta Fiscalía Corporativa de Cercado de Lima, realiza diligencias urgentes en la vía de evitamiento tras el accidente vehicular ocurrido en sentido norte a sur, a la altura del paradero Acho. También se ha dispuesto el levantamiento de los dos cuerpos y la conducción jurídica de acciones inaplazables junto a agentes de la policía, efectivos de la Policía Nacional del Perú. Es lo que están señalando para esclarecer lo sucedido. Información reciente que acaba de emitir el Ministerio Público respecto al accidente de tránsito que ha dejado como consecuencia dos personas fallecidas. Lo que nos contabas, Claudia, respecto a este accidente registrado en el RIMAC, y nuevamente señalamos, de acuerdo a este comunicado que acaba de emitir el Ministerio Público, en el sentido norte a sur, accidente de tránsito ocurrido en la vía de evitamiento. Se han dispuesto entonces las acciones para el levantamiento del cadáver de estas dos personas, Claudia.
1: Así es, Noemí. También hay un comunicado por parte de Lima Expresa, quien ha indicado que este siniestro se registró en el Centro de Control de Operaciones a las 9 de la mañana. Noemí, son las 12:10 de la tarde y aún no se hace el levantamiento del cuerpo de estas dos personas, teniendo en cuenta que esta es una vía de alto tránsito, vía de evitamiento que une distritos de Lima Norte con distritos de Lima Sur, y sobre todo en el paradero de Acho, muy cerca al Mercado Central, al centro de Lima, donde los ciudadanos día a día están realizando sus compras. Vamos a indicar nuevamente, Noemí, los nombres de los fallecidos para que sus familiares puedan acercarse, porque hasta el momento no ha venido alguna persona que se presente como familiar. Estamos hablando de Yirko Edinson Pérez Chumpitasi, de 23 años, y su acompañante, una mujer, Maricielo Alama Montesa, de 22 años. Así que hacemos nuevamente el llamado a los familiares y también a las autoridades, recalcar de que este accidente ha ocurrido hace 3 horas. Continúan las diligencias y el tránsito en la vía de evitamiento, para quien nos sigue en la plataforma de televisión, es bastante intenso. De los 4 carriles de vía de evitamiento, solo 2 están en funcionamiento, porque las diligencias se están realizando también en los otros 2 carriles como tal, tanto para servicio de transporte público, carga pesada y transporte privado. Así que muchísima atención los ciudadanos que van en sentido de norte a sur, es decir, hacia Puente Nuevo. Directo, en directo, RPP.
0: Gracias, Claudia, por la información. Hay 2 personas que han perdido la vida, han fallecido, se encuentran sus cuerpos en la vía pública, esperando al levantamiento de cadáver desde las 9 de la mañana, nos señalaba Claudia. Ya son las 12:11 y hasta el momento no se ha procedido con esa acción en una vía de alto tránsito vehicular. Personas que observan a lo lejos el accionar de la Policía Nacional del Perú, que ha hecho una especie de cerco con varios agentes de la policía para evitar que las personas puedan ver esta escena, ¿no? De 2 personas que se encuentran en medio de la pista, en medio de la vía. Iconos naranja que han colocado en el marco de este accidente de tránsito mientras que otras unidades vehiculares transitan, pero con mucha lentitud. No solamente hablamos de vehículos pequeños, particulares, sino también de vehículos de carga pesada, vehículos de transporte de pasajeros, además, que se encuentran en el lugar. Con la información, entonces, nuestra compañera Claudia Huamantingo, la información que acaba de compartir con nosotros, diligencias que se realizan tras un accidente de tránsito registrado en la vía de evitamiento en el RIMAC. Dos personas fallecidas, lamentablemente. Lamentable lo que ha sucedido. Vamos a ir con más información. Sí, vamos a ir con más información y tenemos que cambiar de tema porque se ha reportado hace unos días un hecho también lamentable que tiene que ver con la muerte de dos personas. Una madre y su pequeño hijo de tan solo 6 años, un hecho que está en investigación. El Ministerio Público acaba de emitir información respecto a este caso. La Fiscalía Provincial Mixta de Uchiza ha solicitado prisión preventiva por 9 meses para Alexis Alcántara. ¿Quién es esta persona? Investigado por el presunto homicidio calificado en agravio de un menor de 6 años de edad y por el feminicidio de Zoila Castillo, madre de este pequeño de 6 años, quienes desaparecieron en la provincia de Tocache, en San Martín. El requerimiento se sustentará en audiencia hoy al mediodía, ya debe iniciar en breve, entonces esta audiencia de pedido de prisión preventiva, 9 meses es lo que se solicita la Fiscalía Provincial Mixta de Uchiza para Alexis Alcántara. Recordemos que esta madre de familia, Zoila Castillo, junto a su hijito, menor de 6 añitos, fueron reportados como desaparecidos. Ellos habían viajado a San Martín, desaparecieron en la provincia de San Martín, en Tocache, y no se volvió a saber de ellos hasta no hace unos días, ¿no? Que los encontraron lamentablemente muertos, a ambos, madre e hijo. El requerimiento se va a sustentar hoy, según nos han indicado. Vamos inmediato a Piura. Andrés Carhuapoma está con nosotros. Vamos a cambiar de información inmediatamente y les vamos a comentar qué ha sucedido con una persona atrapada. Ha quedado atrapada en el cerco de salud. Un presunto ladrón quería ingresar a este establecimiento. Andrés, ¿cómo estás? Cuéntanos.
2: Hola, Noemí, ¿cómo están, amigos de RPP? Buenos días, directo o indirecto. Así es, un hombre quedó atrapado en el cerco perimétrico de un local de salud aquí ubicado en la avenida Grau del distrito de Piura, lugar al que intentó ingresar para presuntamente robar, así lo ha informado la Policía Nacional. Este hecho ocurrió, Noemí, esta madrugada cuando el personal de seguridad se percató que el sospechoso gritaba de dolor ya que una de sus manos quedó incrustada en una de estas puntas de fierro del cerco de la oficina de seguros de salud Piura. Posteriormente se solicitó el apoyo de los bomberos, quienes tuvieron que cortar parte de esa infraestructura para luego trasladar al hombre a un hospital donde les trajeron el fierro. Esa es la información que te puedo contar, Noemí, desde Piura Directo, RPP.
0: Muchas gracias, Andrés. Una persona que ha quedado atrapada en el cerco, quería ingresar presuntamente a robar a las instalaciones de E-Salud en Piura. Bueno, ha sido intervenido, ha sido atrapado. Bueno, tendrá que rendir cuentas además a la justicia. 12:15, vamos a escuchar anuncios importantes y regresamos con más en Encendidos.
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22: Del mediodía con 19 minutos. Todo el fin de semana vino una... Hola, Juan Carlos, ¿cómo estás?
23: ¿Qué tal,
22: Juan
23: Carlos?
22: Ortecho.
0: Hola, Juanca.
23: Hola, Noé. Buenos días.
22: El fin de semana...
23: Tardes.
22: El sábado...
23: Noches.
22: vino Tini. Tini es una...
23: Sí,
22: rock,
23: sí.
22: Una cantante
23: nacional.
22: Argentina. Sí, sí, sí. Una teenager, bueno, ex-teenager. En fin, es un hit. Es una cantante que es un hit ahorita.
23: Mi sobrina claro. Emma, a la que le mando un beso inmenso.
22: Claro,
23: es
22: fanática de Tini.
23: Estuvo ahí, habló de eso todo el mes.
22: Bueno, sí. El asunto es que Tini...

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1: Bueno, esas críticas, ¿tú qué opinas?
2: No, muy farandulera esta pregunta.
3: Argentina todavía debuta, o sea, no en 9 días. Argentina me parece que debuta en 2 semanas todavía.
1: Claro.
3: Y no está todavía concentrado el equipo. Ya viajó a Estados Unidos, donde, de hecho, él juega en el equipo de Messi.
1: En el Inter.
3: En el Inter Miami, sí. Entonces ya debe estar regresando. La gente le encanta hacer escándalo por cualquier cosa.
1: Claro.
3: Y la gente famosa, los futbolistas, los actores, actrices, siempre están bajo los reflectores. Entonces, cualquier tropiezo, este no me parece un tropiezo, pero cualquier cosa, estamos listos con el gatillo ahí para criticarlos. En este caso, me parece absolutamente normal.
1: Está concentrada la selección. Quienes dicen, bueno, no, debería estar concentrando. No,
3: es que no está concentrando. Hay muchas selecciones que no están concentradas. Ya salieron todas las listas ya de las 48 selecciones. Entonces, y hay algunos que sí, ya. Por ejemplo, Brasil ya llegó a Estados Unidos, ¿no? Tiene su propio avión, Brasil. Y de hecho, los brasileros, sabes que no son campeones desde el año 2002. O sea, Brasil es el equipo que más veces ha ganado el título, la Copa del Mundo. Pero... y ahí estamos viendo lo que hace. Como no ganan en el 2002 y como son supersticiosos, lo han bautizado.
2: Han bautizado el
3: avión. Sí, vinieron 2 carros de bomberos en la salida del avión en Río. Esto es en Río. La primera imagen es de Río, ¿no, Diego? Sí, y la segunda ya es en New Jersey. O sea, a la salida y a la llegada.
2: Esa es la versión tecnológica del chamán escupiéndote.
3: Así es. Claro. Pero con bomberos, ¿no?
1: Con bomberos, digamos.
3: Con bomberos. No sé si el agua tiene alguna composición.
2: Agua bendita será.
3: Que sea el agua bendita. A ver, pero se necesita un ejército de sacerdotes para bendecir toda esa agua, ¿no?
2: Imagínate.
3: Es un montón.
4: Sí.
2: Bueno, el avión de Brasil fue bautizado en el despegue y la llegada
3: de Estados Unidos. Y va con Neymar, ¿no? Neymar está lesionado, pero Ancelotti ha dicho que puede todavía, tiene posibilidad de debutar en el partido inicial, que es contra Marruecos, el 14 de junio. Ajá. Así que ahí está la imagen.
2: Y se activan las cábalas, las supersticiones y las notas de color y todo eso.
3: Los son muy, muy supersticiosos para eso. Los argentinos también, aunque no lo dicen tanto, pero porque dicen que las cábalas no se cuentan.
2: Claro.
3: Entonces, si no tienen ningún efecto. El fútbol emociona a millones y cuando llega el Mundial los partidos se viven al máximo, y es que la fiesta más grande de fútbol se vive con Aceros Arequipa, la seguridad de un fierrazo. ¿Sabes quién es el futbolista menos famoso de las 48 selecciones que van al Mundial?
2: El menos famoso.
3: Ya, bueno, un argentino, un influencer argentino, se propuso buscar al futbolista menos famoso.
2: Ya.
3: ¿Cómo determinó eso? Por la menor cantidad de seguidores en Instagram.
2: En Instagram, claro.
3: Bueno, y llegó a este señor que se llama Tim Payne y que juega por Nueva Zelanda.
2: ¿Cuántos seguidores tiene?
3: No dice cuántos, pero sus fotos más populares acumulaban 200 likes.
2: Que eso para un...
3: Alrededor de 4.000. Muchas gracias, Rodrigo. Alrededor de 4.000. Ahí está. Tim Payne, que juega para Nueva Zelanda. 59 publicaciones y tenía 4.000. Esto es antes, ¿no? Esto es 4.000 seguidores. 752. Él está siguiendo a 752. Bueno, después hay un influencer que se llama Scarso. Después de que lo descubriera y publicara, este influencer, por supuesto, tiene millones de seguidores. 72 horas después, ¿sabes cuántos seguidores tenía?
2: Pasó de 4.000 y pico a ¿cuántos?
3: 4.4 millones.
4: ¡Wow!
2: Hay que hacernos amigos de
3: 4.4 millones, ahí está. 61 publicaciones, 4.4 millones de ese. Y él, de hecho, dejó de seguir a alguien porque tenía 752 y ahora tiene 751.
1: Dejó de seguir al influencer.
3: Así es, dice que se enteró porque le empezaron a llegar notificaciones de todo el mundo sin saber por qué a Tim Payne y terminó grabando un video en español. ¿Tenemos el video?

0: tenemos el video en español agradeciendo a todos. Lo dice en español porque, claro, el influencer era argentino. A ver, a ver.
1: Muchos, muchas gracias por todo el apoyo. Disculpen mi español, sigo practicando el Duolingo. Muchas gracias. Hola, todos. Muchas gracias por todo el apoyo. Disculpen mi español, sigo practicando el Duolingo.
2: No voy a decir quién, pero...
1: Muchas gracias.
0: Sí.
3: Pero y al influencer.
0: Sí, y su figura, gracias. Su figurita en el álbum Panini ya es de colección, ¿ah?
2: ¿Eh? Ah, sí.
0: Sí, sí, sí, sí, sí, es de colección, por supuesto. Pero dijo, creo que quería decir muchas gracias por el apoyo, ¿no? Pero dijo muchas gracias por el pollo.
2: Por el pollo.
0: Por el pollo. Le mandaron su.
2: Y efectivamente ya sale la figurita del álbum.
0: Mandaron su pollito, brother. Ahí está la figurita, para aquellos que nos siguen en la tele. Ahí está la figurita de Tim Payne, el jugador de Nueva Zelanda, que ahora tiene 4.4 millones de seguidores en Instagram, nada, nada menos. Bueno, la última curiosidad siempre en estos días previos, faltan 9 días para el Mundial, en estos días previos siempre vamos contando, ahora hay 48 selecciones, así que tenemos un montón de cosas para
2: contarle. Hay harto material.
0: ¿Cuál es el país más chiquito?
2: ¿Cuál es el país más chiquito?
0: Curazao.
2: Curazao.
0: Curazao. Curazao ha clasificado al Mundial por Centroamérica, y tiene un territorio de apenas 444 kilómetros cuadrados y 185 mil habitantes. De hecho, si ¿cuántos curazaos caben en Rusia? Bueno, en la Unión Soviética, ¿no? Cuando era la Unión Soviética, que era la ciudad de el país de mayor extensión, 50 mil curazaos puedes meter en la Unión Soviética. Es solo un poco más grande que Caraballo. Distrito de Lima Metropolitana, que es el distrito más grande de Lima. 78 veces más pequeño que Lima Metropolitana. Y está en el grupo E, que es Alemania, que están con Alemania, con Costa de Marfil y Ecuador. Y va a debutar el 14 de junio, nada menos que contra Alemania. Así que irán con su frazada los amigos de Curazao, porque lo que viene es posiblemente una goleada, ¿no? Entre Alemania y Curazao. Es que en este mundial se van a ver esas diferencias grandes porque están clasificando 48 equipos, así casi es. Medio centenar de equipos que estarán en el mundial, por eso son 104 partidos. Así que Curazao, ¿has estado en Curazao alguna
2: vez? Hay que sostener el negocio.
4: No, nunca.
0: Yo estuve.
4: ¿Y qué tal? ¿Cómo es?
0: Me encantó. Lindas playas.
4: Playa, ¿no?
0: Claro, pero también playa. Tiene historia, ¿no? Porque, por ejemplo, Aruba, que está ahí nomás, esas son las antiguas Antillas holandesas en el Mar Caribe, que están cerca de Venezuela. Es playas, resorts, pero Curazao tiene un pueblo viejo muy, muy, muy, muy interesante. Muy chiquito siempre, ¿no? Pero, ¿no? Y la gente muy amable. Buen clima, no llueve tanto como en otros lugares del Caribe. Y bueno.
2: Yo lo más cercano que estaba a Curazao es a esa tienda de electrodomésticos cuando quería comprarme una tele. Así miraba, no me alcanza, por Dios. Y miraba de afuera nomás, ¿no?
0: Y de hecho, Curazao tiene una. Y cerca de Curazao hay una islita que no está habitada, que solamente va la gente durante el día y regresa. Fuimos en un catamarán con unos amigos. Le mando saludos a mi querido amigo Tato, porque ahí zambullí su parlante. Se me cayó al agua.
2: ¡Ay, no!
0: El parlante, sí. Y nos quedamos sin música en la playa toda la tarde. Pero bueno, gracias, Tatito. Ya va el reemplazo con el del parlante. Bueno, 2:30. Nos vemos en Fútbol como Cancha.
2: Así es. Muy amable, gracias, señor. Yo quiero ser como Juan Carlos Ortecho cuando sea grande, muchachos. Va a Curazao, la pasa bomba, está bien. Le malogra parlantes a los amigos ni se los cobran. ¡Qué maravilla! 12:29.
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6: 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Bueno, ha sido una linda mañana, gracias. Gracias, sí. Noemí, que tengas una linda tarde.
3: A ti, Carlos.
6: Que te vaya muy bien. Hasta mañana a las 10 de la mañana. Chao.
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0: El prófugo fundador de Perú Libre, Vladimir Cerrón, solicitó al Poder Judicial ser excluido del pago de una eventual reparación civil en el denominado caso Antalsis, que investiga presuntos actos de corrupción vinculados a la ejecución de obras públicas en la región Junín durante su gestión.
1: RPP Noticias. El subgerente de Relaciones Interinstitucionales de la OMPE, Rafael Arias, informó que las multas por no asistir a votar o por no cumplir con la labor de miembro de mesa son independientes por cada jornada electoral.
0: Un hombre de 23 años y una mujer de 22 a bordo de una motocicleta fallecieron en la vía de Vitamiento en el distrito del Rímac luego de que se despistaran y fueran atropellados por un tráiler.
1: En Piura, un presunto ladrón quedó atrapado en el cerco perimétrico de una oficina de Esalud en la avenida Grau, cuando intentaba ingresar al establecimiento, informó la Policía Nacional.
0: La FIFA publicó las listas oficiales de convocados para el Mundial 2026 con los 1.248 jugadores que representarán a las 48 naciones participantes en el torneo, que se disputará entre el 11 de junio y el 19 de julio en Canadá, Estados Unidos y México.
1: Hasta el 30 de junio está en veda el chanque otolina en todo el litoral peruano. Queda prohibida la extracción, procesamiento, transporte y comercialización del recurso, según el calendario oficial de vedas.
0: Faltan 5 días para la segunda vuelta de las elecciones presidenciales 2026.
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9: Jauja reporta 17 grados y para la noche descenderá a 11. Abancay presenta 24 grados y para la noche la temperatura mínima será de 17. Además, Cajamarca tiene 20 grados con una radiación de 11, considerada extremadamente alta. Se espera un cielo parcialmente nublado.
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11: ...12:37.
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0: ¿Qué es lo que está pasando en Libertad Popular? Algunas renuncias, algunos jóvenes también que apoyaban justamente este partido político y que han dicho ya no seguimos con ellos. Y no seguimos con ellos no solo porque el candidato o quien era el candidato presidencial, Rafael Belaúnde, obviamente no pasó a la segunda vuelta electoral, sino porque es una de las figuras que hemos visto junto a Keiko Fujimori en el debate presidencial. Y esto ha hecho que gran parte, en realidad, o un número bastante alto, presente su renuncia de manera irrevocable. Vamos a hablar de ese tema hoy en La Rotativa del Aire y de otros más, por supuesto. Jorge Rodríguez y Johanna Castro los estamos acompañando. ¿Cómo está, Jorge?
1: ¿Qué tal, Johanna? ¿Cómo estás? ¿Cómo están, amigas y amigos de RPP? Efectivamente. Y además, hoy te vamos a contar todo sobre la renuncia del expresidente José Gerí a la agrupación política Somos Perú, que como sabemos tampoco pasó la valla electoral, pero Gerí permanecía, al menos hasta hoy, en Somos Perú, el partido del corazón fundado por Alberto Andrade. Hoy, a través de una carta hecha pública, Gerí se aleja de esta agrupación. ¿Qué pasó? Te lo vamos a contar hoy aquí en La Rotativa del Aire y en RPP.
0: En tanto, 12 del mediodía con 38 minutos, ya tenemos información en directo. El Ministerio Público está pidiendo 9 meses de prisión preventiva para Alexis Alcántara por el asesinato de Zoila Castillo y de su hijo, un pequeño de tan solo 6 años. Todo este hecho ocurrió en la región San Martín. Alejandra, adelante.
2: Así es, Johanna. Jorge, muy buenas tardes, directo en directo, y es que la Fiscalía ha solicitado 9 meses de prisión preventiva para Alexis Alcántara Tellería, quien es investigado por el homicidio de Zoila Castillo y de su hijo de 6 años. Este pedido viene siendo evaluado desde el mediodía por el Poder Judicial en una audiencia realizada ante el Juzgado de Investigación Preparatoria de Tocache, según ha informado el Ministerio Público. En paralelo, la familia de Zoila Castillo ha reiterado su pedido para que se imponga la sanción máxima, que es cadena perpetua contra el investigado, para que este crimen no quede impune. Escuchemos.
3: No es fácil para ellos y no es fácil también para mi hermano haber visto el cuerpo de mi hermana, de mi sobrino, en esas condiciones. Nosotros queremos que sea justo, pues no, porque ese monstruo merece una cadena perpetua, obviamente, por todo lo que ha hecho.
2: La audiencia se realiza a tan solo un día de que se venza el plazo de 7 días de detención preliminar que cumple Alexis Alcántara, y que como parte de estas diligencias del caso ayer participó en la reconstrucción de los hechos que se realizó también en Tocache junto a representantes de la Policía Nacional y del Ministerio Público. Mientras tanto, los familiares de las víctimas han convocado una vigilia desde las 5:30 de esta tarde en los exteriores de la Dirincri, aquí en el Cercado de Lima, donde van a volver a exigir justicia para Zoila Castillo y su menor hijo de tan solo 6 años. Directo en directo, RPP.
1: Gracias, Alejandra López, por la información. Un caso terrible. Realmente nuestra solidaridad con la familia de Zoila Castillo. Nuestras oraciones también por sus seres queridos que han quedado en este momento impactados, adoloridos y exigiendo justicia. Esperemos que en este caso tanto el Ministerio Público como el Poder Judicial, bueno, se comporten de acuerdo con la exigencia no solo de la familia de la víctima o de las víctimas, sino también de toda la ciudadanía, que definitivamente exige justicia y la máxima sanción para el indeseable que acabó con sus vidas.
0: 12 del mediodía con 41 minutos. Tenemos más información en La Rotativa del Aire. El gobierno central dispuso una serie de medidas que son, por cierto, laborales, con el objetivo de facilitar la participación ciudadana en la segunda elección el próximo domingo 7 de junio, a fin de que se garantice, por supuesto, el ejercicio al derecho al voto y el cumplimiento de las funciones de los miembros de mesa. Se deben dar todas las facilidades, efectivamente, para que los ciudadanos vayan a votar, tanto para trabajadores del sector público como también los del sector privado.
1: ¿Pero qué establece la norma? Te lo voy a contar. Establece que los ciudadanos designados por sorteo que cumplan efectivamente la función de miembro de mesa de sufragio y hayan completado el proceso de capacitación recibirán un día de descanso remunerado, con carácter no compensable, por cierto. Este descanso debe hacerse efectivo dentro de los 90 días siguientes a la fecha de la elección, siendo la oportunidad fijada por común acuerdo entre el empleador y el trabajador. Pero a falta de acuerdo, el empleador podría determinar la fecha.
0: Y por otro lado, para los miembros de mesa designados por sorteo que no completaron la capacitación, pero que cumplieron la función, así como para los ciudadanos seleccionados entre los electores presentes para conformar la mesa ante la ausencia de titulares o suplentes, el decreto lo que dispone es un día de descanso remunerado compensable para el lunes 8 de junio de este año. Obviamente, las horas dejadas de laborar bajo esta modalidad deben compensarse en los 10 días calendario inmediatos posteriores, o en todo caso también la oportunidad de que el empleador lo establezca según sus necesidades.
1: Claro, pero ¿hay un documento que acredite la participación de los ciudadanos como miembros de mesa? Sí, sí lo hay. Se trata del certificado de participación entregado por la Oficina Nacional de Procesos Electorales, la OMPE. Este será el documento que acredita la participación del ciudadano como miembro de mesa de sufragio. Recuerda, se llama certificado de participación.
0: Y los trabajadores de los sectores público, pero también del privado, que presenten justamente estos servicios en ámbitos geográficos distintos a su lugar de votación, están facultados a no laborar los días, escúchenlo bien, viernes 5, sábado 6, domingo 7 y lunes 8 de junio, siempre que acrediten haber ejercido su derecho al voto. Los días no trabajados están sujetos a compensación.
1: ¿Pero qué pasa en el sector privado? Bueno, en el sector privado, el empleador y el trabajador establecerán la forma para hacer efectiva la recuperación de los días no laborados. A falta de acuerdo, decide el empleador. En el sector público, las entidades adoptan las medidas necesarias para garantizar la adecuada prestación de los servicios de interés general, disponiendo además la forma para la recuperación de los días dejados de laborar.
0: Y los demás trabajadores que tengan jornada laboral el domingo 7 tendrán derecho a periodos de tolerancia sujetos a compensación al inicio o durante la jornada de trabajo para ejercer su derecho al voto. Y en caso actúen como miembros de mesa de sufragio, están facultados a no laborar por el día de la segunda elección presidencial. Así que ya lo saben, bien detallado todo esto para que ustedes sepan en todo caso cuáles son las limitaciones o los permisos a los cuales ustedes tienen derecho.
1: 12:45, volvemos con más. Esto es La Rotativa del Aire aquí en RPP.
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1: Un día como hoy, 2 de junio, 1740. Nace en París el Marqués de Sade, escritor francés que pasa la mayor parte de su vida en la cárcel y cuyas obras tratan sobre la sexualidad y la tortura. 1825. Fallece en Lurín José Faustino Sánchez Carrión, prócer de la independencia, que tuvo influencia decisiva en que el Perú adoptara un régimen republicano. 1953. Isabel II es coronada reina de Inglaterra a raíz del fallecimiento de su padre, el rey Jorge VI. La ceremonia es televisada en vivo y vista por millones alrededor del mundo. 2 de junio. Un día como hoy.
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0: No hay más TUA, para pasajeros en ruta nacional, correcto. La internacional sí continúa, por cierto, esa tarifa sí continúa. Te lo vamos a contar todo con Javier Prialé, editor de economía de RPP, aquí en La Rotativa del Aire. Pero antes, vamos a hablar de una carta que hizo pública ya el expresidente José Gerí, en la que confirma su alejamiento, su renuncia a la agrupación Somos Perú, el partido del corazón, fundado en su momento por el exalcalde de Lima, Alberto Andrade. ¿Qué dice esta carta? Vamos a conocerla inmediatamente. En la carta, José Gerí dice: quiero dirigirme a los militantes, amigos y a la opinión pública que he presentado mi renuncia irrevocable al Partido Democrático Somos Perú, organización política en la que milité durante 13 años y donde inicié mi formación y trayectoria política.
1: A ver, si nos ayudan, por favor, poniendo esta carta un poco más larga, más grande, perdón, para poder continuar leyéndola, porque son 4 párrafos, es la carta que ha enviado José Gerí. Yo no lo logro ver, por favor.
0: Esta carta dice en su siguiente párrafo: esta ha sido una decisión profundamente reflexionada y sin duda una de las más difíciles de mi vida. Somos Perú fue mucho más que un partido, fue mi segundo hogar, dice José Gerí. El espacio donde conocí a personas extraordinarias, continué con amistades sinceras y compartí sueños, luchas y objetivos comunes.
1: ¿Qué más señala en esta carta? A todos los somistas, mi gratitud eterna. Gracias por la confianza, el respaldo, las enseñanzas y el cariño brindado durante todos estos años. Me llevo los mejores recuerdos de cada campaña, de cada reunión, de cada conversación y de cada momento compartido. Las amistades construidas y los afectos sembrados permanecerán más allá de cualquier circunstancia política.
0: Termina la carta José Gerí señalando lo siguiente: y cierro una etapa importante de mi vida con respeto, gratitud y cariño por la gran familia somista. Como ciudadano, seguiré trabajando con la misma convicción, compromiso y vocación de servicio por el Perú que todos anhelamos construir.
1: Y solo para culminar esta carta de José Gerí, él agrega una frase. Y como lo dijo Alberto Andrade en algún momento, hagamos juntos, hermanos, nuestro hermoso sueño peruano.
0: De esta manera, José Gerí, expresidente de la República, confirma su alejamiento de la agrupación del corazón Somos Perú. Te lo contamos aquí en La Rotativa del Aire y en RPP 1252. Ahora sí hablamos de economía. Atención, si viajas, no sé, desde Arequipa a Tarapoto, tienes que pasar por Lima, ya no vas a pagar esta famosa TUA. Sin embargo, para vuelos internacionales que llegan al Perú, todavía continúa la tarifa. Javier Prialé, ¿cómo estás?
1: Hola Javier, bienvenido.
2: Hola Joana, Jorge, amigos de RPP. Efectivamente, hoy el Ministerio de Transportes y Comunicaciones, el ministro Aldo Prieto, anunció que esta mañana se ha firmado la adenda número 9 al contrato de concesión del aeropuerto Jorge Chávez. ¿Qué es lo que dice? Varias cosas. Una de ellas es la eliminación o la suspensión, de alguna manera, del cobro de la famosa tarifa de interconexión, ¿no? La TUA, para vuelos nacionales. Bien lo mencionaste, Jorge. Es decir, si una persona viaja de Cusco a Piura y tiene que pasar por Lima, pues había una tarifa que se tenía que pagar. Un impuesto, como una especie de impuesto. Claro. Ese impuesto no se va a pagar. Sin embargo, lo que sí se mantiene es la TUA internacional, que es la que ha generado mucha queja, ¿no? Esa es la palabra, creo, correcta.
1: Es de más de $10, ¿verdad?
2: Sí, está en un poco más de $11. Okay. Para vuelos internacionales y que ha generado malestar en el sector aeronáutico, ¿no?
0: Javier, y ha generado incluso que algunas empresas suspendan, ¿no?, vuelos hacia el Perú.
2: Eso es lo que mencionan los gremios de las empresas de las aerolíneas, ¿no? AETAI, una de ellas, y que ha llevado este tema al Poder Judicial. En esos momentos está judicializada justamente la TUA internacional a través de una demanda presentada por los gremios aéreos en el Perú. Lo cierto es que esta misma TUA se iba a aplicar para vuelos nacionales. Sin embargo, hoy en la adenda que se ha firmado, pues el Ministerio de Transportes y Comunicaciones, junto con LAP, ¿no?, Lima Airport Partners, que es la empresa concesionaria del aeropuerto Jorge Chávez, pues han llegado a un acuerdo y no se va a cobrar. Entonces, las personas no van a tener que pagar por el tránsito, por el pase, por el derecho a pasar por el aeropuerto para ir de un destino a otro. De Cusco a Piura, por ejemplo, se pasaba por Lima, se tenía que pagar una tarifa, esa tarifa pues no se va a pagar. Ese es uno de los temas que trae la adenda. Otro de las cosas interesantes que se ha firmado, que está en estos momentos dentro de los de lo que se ha firmado en esta adenda 9, es algo que se llama permitir inversiones, ¿no? Firmar contratos con terceros para poder desarrollar lo que le llaman la ciudad aeropuerto dentro de la... Si ustedes van al aeropuerto Jorge Chávez, van a ver terrenos muy grandes, ¿no? En el espacio, en el nuevo aeropuerto, el espacio ya. Ese espacio le están llamando que es la ciudad aeropuerto. Entonces, ahí debería haber almacenes, debería haber de repente un centro comercial, de repente algún hangar, cosas privadas. Y a partir de esta adenda, los terceros van a poder firmar contratos para poder hacer inversiones en esas. Y no, ya no sería totalmente exclusivo, digamos, de la, sino terceros podrían firmar sus propios contratos para poder desarrollar este tipo de inversiones, que es un avance importante justamente si se busca tener un aeropuerto mucho más desarrollado, ¿no? Todavía está pendiente los accesos, hay que recordar eso, el acceso del puente Santa Rosa, ¿no? El puente para el aeropuerto, ¿no? Que está en proceso de construcción, pero es una obra que también se está esperando. Por lo pronto, lo importante o lo novedoso es que se ha logrado que esta TUA comience a aplicarse. Hay que recordar otro tema importante. El aeropuerto Jorge Chávez, el nuevo aeropuerto Jorge Chávez, ha cumplido un año.
3: Exactamente. ¿No?
2: Sí. Acaba de cumplir un año de operaciones, así que vemos que es un aeropuerto más moderno, más grande, ¿no? Con mejores servicios.
3: Empezó con varios cuestionamientos también.
2: Sí, claro. Que era parte, creo que, del inicio de operación, ¿no? La puesta en marcha siempre trae algunas complicaciones, pero que en el camino se han ido resolviendo. Quizá el tema del transporte es el más complejo en esos momentos. Llegar al aeropuerto no es tan fácil, ¿no?
3: Claro, en todo caso, no tan fácil como antes.
2: Como antes, claro. ¿No? Porque antes tú incluso tenías la posibilidad de salir y poder tomar un vehículo fuera del aeropuerto. Sí, hoy claro. Esa posibilidad.
1: Además, el ingreso es aún en auto es cerca de 7 minutos, sí, me parece, 5 minutos para poder ingresar, si es que no te equivocas, de estacionamiento, sí. Las direcciones.
2: Digamos la señalización.
1: Que falta un poco también de parte de nosotros familiarizarnos.
2: Sí, es un tema de costumbre, ¿no? Uh-huh. Es un espacio mucho más grande, como decía, uno entra y entra a un espacio muy, muy abierto, muy grande. Y justamente en el tema del transporte también es importante porque esta adenda está permitiendo que se cedan los espacios para la construcción dentro de algún lugar del terminal para la llegada de la línea 2 y la línea 4 del metro. Entonces, es importante, es parte de este acuerdo también. Claro. ¿No? Y se incluyó también algunos temas de anticorrupción. Así que la adenda no solamente trae la TUA, sino trae otros elementos que son importantes para mejorar el contrato de concesión. O Citran ahora tendrá un trabajo también para poder supervisar mejor el contrato.
1: ¿Esta TUA de cuánto era? ¿La TUA nacional?
2: No tengo el dato.
1: Hemos hablado mucho de la TUA internacional, que todavía hay que dejarle claro a todos que se mantiene.
2: Sí.
1: Entonces, uh-huh. para no confundir también esos
3: Javier,
1: términos.
3: Y hay la posibilidad de que, no sé, de repente ya no en esta gestión de Balcázar, pero el nuevo gobierno pueda encaminar una adenda para eliminar esta TUA internacional que, reitero, ¿no? Viene siendo un dolor de cabeza para muchas empresas aéreas.
2: Es probable, o sea, siempre existe la posibilidad de sentarse a conversar con el concesionario, ¿no? Existen los mecanismos, el propio contrato de concesión tiene los mecanismos para poder conversar, para poder negociar. Justamente se usaron esos mecanismos para firmar esta adenda. Esa posibilidad siempre está abierta, siempre y cuando se cumpla con lo que el contrato de concesión diga. El contrato es el que dice cómo es que se puede hacer una negociación determinada, así que esa posibilidad está abierta. Sí, yo creo que siempre está abierta, no solamente con un nuevo gobierno. Pero va a depender mucho de, digamos, el equilibrio económico para las inversiones y para la operación del aeropuerto. La queja de las empresas, ¿no? De los gremios aéreos es que este impuesto, esta TUA de transferencia en el Perú es uno de los pocos que se cobran en el mundo incluso, sí, claro. ¿No? No muchos aeropuertos lo cobran, lo claro. cual le estaría restando competitividad al país. Hace un tiempo conversaba con una representante de una empresa aérea y me decía que hay líneas aéreas que están prefiriendo hacer escalas en Colombia antes que en Perú por los costos, ¿no? Utilizar una ruta alternativa. Hay que ver los datos con claridad. Por lo pronto, ahora lo que tenemos es que por lo menos para los vuelos nacionales no va a haber una afectación, por lo menos en el bolsillo de quienes viajen y hagan rutas con escala en Lima de región a región.
1: Pero y es que en realidad la mayoría tiene que venir a la capital. Vienes a la capital y luego continúas claro. en tu trayecto porque no hay una, digamos, una
2: conexión vuelos directos.
1: De vuelos directos.
2: Claro, la mayoría de vuelos entre regiones necesitan necesariamente conexión con Lima, ¿no? Ir a Iquitos, por ejemplo, desde Puno, Los Juliaca.
1: Claro, suena, ¿no? No poder ir directo a la región que tú deseas, sino venir a la capital y de la capital volver a salir.
2: Sí, es parte de todavía del reto de la interconexión que el país tiene que lograr en algún momento, ¿no?
3: Javier, muchísimas gracias. ¿Ah? Siempre tu aporte es muy importante para nosotros aquí en La Rotativa del Aire y en RPP. Javier Priale, editor de Economía de RPP con nosotros. Volvemos con mucho más. Esto es La Rotativa del Aire.
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4: Son las 1:02. 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
7: La Fiscalía solicita prisión preventiva por 9 meses para Alexis Alcántara, investigado por el homicidio calificado en agravio de un menor de 6 años y por el feminicidio de Zoila Castillo, quienes desaparecieron en la provincia de Tocache, región San Martín.
8: La familia de Zoila Castillo ha reiterado su pedido para que se imponga la sanción máxima, es decir, la cadena perpetua contra el investigado, para que este crimen no quede impune.
9: No es fácil para ellos y no es fácil también para mi hermano haber visto el cuerpo de mi hermana, de mi sobrino, en esas condiciones. Nosotros queremos que sea justo, pues no, porque ese monstruo merece una cadena perpetua, obviamente, por todo lo que ha hecho.
7: El asesor de la Jefatura Nacional del RENIEC, Iván Torres, informó que la institución está implementando el servicio denominado DNI Express, diseñado de manera excepcional para las elecciones, que permite tramitar y entregar duplicados del documento nacional de identidad el mismo día.
10: Nosotros estamos habilitando esta semana un servicio que hemos llamado DNI Express, únicamente para elecciones. ¿En qué lugares vamos a estar entregando estos DNI? Lo vamos a estar comunicando mañana. Estamos terminando de cerrar este servicio. Es un servicio similar que tuvimos en la primera vuelta también y únicamente son para duplicados de DNI electrónico.
8: La directora de operaciones de la Superintendencia Nacional de Migraciones, Valeria Morales, exhortó a los ciudadanos a no recurrir a terceras personas, tramitadores o revendedores de espacios en las filas para obtener su pasaporte sin cita.
11: Invitamos a todos nuestros usuarios en que no caigan en estas mafias. Nosotros estamos tratando de mejorar el modelo de atención para poder acercar los servicios a ustedes. Ustedes no tienen que acudir a terceras personas que podrían vulnerar su información personal. Queremos trabajar en materia de seguridad ciudadana, por eso es que la Policía Nacional del Perú nos está apoyando y les pedimos nuevamente y recalcamos que no transmitan su información personal a terceras personas.
7: El Poder Judicial reanudó la audiencia de juicio inmediato en flagrancia contra Marixa Alfaro Serna, quien atropelló y causó la muerte de un vigilante en Trujillo, región La Libertad.
8: Las autoridades chilenas desmantelaron una red de blanqueo de capitales relacionada con la banda criminal transnacional Tren de Aragua. Detuvieron igualmente a una veintena de personas, entre ellas a un trabajador de una sucursal bancaria.
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12: 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Temperaturas.
13: A esta hora Trujillo registra 25 grados. Para la noche descenderá a 22. Huánuco registra 23 grados y por la noche bajará a 18. Además, Cerro de Pasco registra 13 grados con una radiación de 8, considerada muy alta. Se espera un cielo parcialmente nublado,

0: Seguimos contigo aquí en La Rotativa del Aire y en RPP Confianza y Credibilidad por todos los medios. Joana Castro y Jorge Rodríguez, te estamos acompañando. ¿Qué está pasando en Libertad Popular, la agrupación liderada en su momento como candidato presidencial por Rafael Belaúnde? Como sabemos, él fue visto y forma parte ya del equipo técnico de la agrupación Naranja. Forma parte del entorno de Keiko Fujimori. Está ahí, bueno, a título personal, en representación de su partido, no lo sabemos, vamos a conversarlo con el doctor Pedro Cateriano.
1: Buenas tardes, en encantado de estar con ustedes.
0: A la vicepresidencia de esta agrupación. Doctor Cateriano, entonces, la pregunta es, ¿Rafael Belaúnde está allí a título personal o está representando al partido? ¿Libertad Popular forma parte ya de los equipos políticos que apoyan a la Fuerza Popular o no?
1: No, Rafael Belaúnde está a título personal. El partido hace algunas semanas tomó la decisión de dejar en libertad a los militantes para votar de acuerdo a su criterio de conciencia y de manera coherente con lo que establecen los estatutos del partido. Y en ese sentido, esta noticia de haberse anunciado que se incorpora al equipo técnico ha generado una reacción en un grupo de jóvenes militantes. El día de hoy me ha comunicado la secretaria general del partido, Diana Álvarez Calderón, que ha conversado con Rafael y él ha pedido licencia al partido.
2: ¿Licencia por cuánto tiempo?
1: Yo no he visto la carta aún, esperaré ver la comunicación. Es una un diálogo telefónico el que he tenido con Diana el día de hoy. Ahora.
2: Y perdón, y a usted como vicepresidente en su momento, el verlo
1: candidato,
2: ahora...
1: Candidato
2: a vicepresidente.
1: Candidato derrotado.
2: De Libertad Popular, ¿cómo tomó la noticia?
1: Bueno, a mí no me extrañaba el apoyo de Rafael a la candidatura presidencial de Keiko Fujimori.
2: Bueno, para hace empezar, algunos días, en una entrevista lo dijo aquí, lo dijo en RPP,
1: exactamente, acerca de la hace libertad unos días de voto. Estuvo acá Rafael en RPP, tuvo una entrevista con Mávila Huertas y Fernando Carballo, y en ese momento él dijo que iba a votar a favor de Keiko Fujimori. Repito, lo que ha llamado la atención, lo que ha causado esta molestia en este grupo de militantes del partido es esa supuesta o incorporación al equipo de Fuerza Popular. Y es por ese motivo que el día de hoy ha pedido la correspondiente licencia. Ahora, ¿cuál es el tema de fondo? Yo, por ejemplo, coincido con Rafael en la condena a la candidatura de Sánchez, que es una amenaza, que es el camino a la destrucción del sistema democrático. ¿Y por qué razón hace ver esto? Porque es una persona que no tiene convicciones democráticas. Es una persona que conscientemente, largos meses, ha hecho campaña al lado de un asesino de policías. Y este señor pretende ser jefe supremo de las Fuerzas Armadas de la Policía Nacional al lado de un asesino de policías. Entonces, ¿por qué sostengo este peligro de contar en la presidencia de la República a personas sin convicciones democráticas? Porque más tarde que temprano se va a comportar como, por ejemplo, Pedro Castillo, una persona que no tiene una conducta democrática, digamos, cuando las papas queman, no respeta el orden constitucional. Y ahora vemos que Sánchez ya cambió de discurso también en el ámbito no solo económico, sino de defensa del golpista Pedro Castillo.
2: Pero señor Cateriano, con este panorama, digamos, este cambio, este intento de nuevo plan, bueno, no intento, una presentación que ya ha hecho ya Juntos por el Perú y su candidato presidencial Roberto Sánchez, ¿cuál va a ser, por ejemplo, su posición? ¿Usted va a apoyar también a Keiko Fujimori?
1: Yo quisiera terminar señalando lo siguiente. A estas alturas, defender el golpe efímero de Estado de Pedro Castillo y sostener que no tenía ninguna responsabilidad, pedir el indulto, ir a la cárcel, es simplemente demostrar que no tiene una auténtica convicción democrática. El señor Castillo, en discurso a nivel nacional, dio una orden golpista a las Fuerzas Armadas y a la Policía Nacional. ¿Y por qué huía Castillo hacia la Embajada de México? ¿Acaso porque dio una simple proclama política? Castillo se estaba intentando fugarse del país porque era consciente del delito que había cometido. Una persona que no comete un delito da cuenta de sus actos ante la justicia.
2: Y estos cambios,
1: no se fuga.
2: ¿Y esos cambios no los ve, perdón, como una posible hoja de ruta, como fue en su momento, por ejemplo, Ollanta Humala?
1: Es un caso muy diferente.
2: Okay.
1: Porque acá además tenemos a una persona que en el que no tiene un compromiso con el orden constitucional, por las razones que estoy dando. Y además, que hasta ahora, por ejemplo, no condena. El otro día, muy suelto huesos, hablaba de derechos humanos. ¿Hemos escuchado alguna condena de Sánchez a las criminales dictaduras de Cuba, Venezuela o Nicaragua?
0: De hecho, que en el primer plan de gobierno, ¿no?, que se presentó, se hablaba de una cercanía precisamente, ¿no?, con Cuba, bueno, Venezuela y Nicaragua. Ese plan de gobierno que ahora es negado.
1: ¿Correcto? Y nosotros hemos visto cómo el señor Sánchez ha ido a aplaudir y a defender al violador del orden constitucional boliviano, el señor Evo Morales, que hasta hace poco era idolatrado por la casi totalidad, no solo de la izquierda peruana, sino de la izquierda latinoamericana.
2: Doctor Cateriano. Claro, por eso yo le preguntaba si es que esto significa que usted apoya ahora a Fuerza Popular o votaría por Keiko Fujimori.
1: Yo lo que mencionaría es lo siguiente. Keiko Fujimori ha tenido algunos actos. Por ejemplo, ir a pedirle disculpas a Pedro Pablo Kuczynski, porque su agrupación fue partícipe del inicio de la anarquía política en el país. Pero yo creo que faltan otros compromisos.
0: Pero por le ejemplo, parece más confiable
1: comprometerse a no tener, pues, magistrados del Tribunal Constitucional que violan descaradamente el orden constitucional y se ponen al servicio vergonzoso del Congreso. O tener un defensor del pueblo, un cómplice silencioso de la fuga del ex líder del partido de gobierno. Yo creo que en ese sentido estamos en un panorama similar o peor al de la elección pasada. Y en este contexto, mi modesto parecer es que no es que sea una persona que garantiza el orden democrático y constitucional, Keiko Fujimori. Estos días en las redes, por ejemplo, han estado propalando opiniones mías sobre Keiko Fujimori, que no respetó el orden, el compromiso de honor, etc.
0: Pero usted ha sido en su momento bastante crítico con el
1: pero
0: fujimorismo.
1: Pero sin ninguna duda. Ajá. Y no, yo nunca voy a elogiar a la criminal dictadura de Fujimori. Pero en este contexto,
0: pero ahora votaría por
1: Keiko Fujimori. Este contexto, ¿quiénes han colocado a Keiko Fujimori y a Sánchez en la segunda vuelta electoral?
0: Claro, pero
1: la
0: por eso
1: mayoría de los peruanos.
0: De manera clara.
1: Y en este caso, el mal menor es Keiko Fujimori.
2: Por eso usted votaría por ella.
1: Yo acabo de decir o dar mi opinión política. Usted interprete. Pero,
2: claro, pero a
1: no
2: ver...
1: es, digamos, yo creo que en estos días, por ejemplo, más, digamos, sustancioso, valioso para el país, era exigirle, pedirle a Keiko Fujimori un compromiso serio, sobre todo porque ella sabe que el elogio a la dictadura de su padre le permite entrar a la segunda vuelta. Pero ella también sabe que no tiene garantizado el triunfo en la segunda vuelta. Entonces creo que sí es importante y se han desaprovechado oportunidades, el debate técnico, el debate presidencial, a esa clase de compromisos. Es decir, estamos nuevamente en el disparadero. ¿Es
2: por eso
1: Keiko Fujimori una garantía? No lo es. Es el mal menor.
2: Mi pregunta era nuevamente a justamente su voto, pero su voto es secreto y lo entendemos. Por supuesto, la respuesta que nos ha dado también es clara, pese a que está entre líneas. Mi pregunta era, ¿usted habló con Rafael Belaúnde Llosa antes de que él aparezca como parte de este equipo técnico de Fuerza Popular que se suba a la combi a la cual estaban subiendo otros miembros,
1: yo,
2: por supuesto,
1: yo
2: también?
1: Yo hablé con él.
2: Y en todo caso también le sumo esto. ¿Qué va a suceder con el partido? ¿Qué va a suceder con Libertad Popular? De cara, por cierto, porque nos vienen las elecciones de octubre, las elecciones regionales y municipales.
1: Bueno, yo hablé con Rafael, pero él en ningún momento me dijo que iba a ser incorporado al equipo técnico, ¿no? Yo además en tono de broma le dije, ¿para qué me comentas a mí si últimamente todos los consejos que te doy no los tienes en consideración?
2: Eso fue había como una especie de división.
1: No, división, porque repito, por ejemplo, yo coincido con él plenamente en la condena en el peligro que es para la democracia peruana la candidatura de Sánchez. En eso estoy completamente de acuerdo. En las formas en que él ha actuado, naturalmente, no las considero.
0: Claro, la condena a Sánchez está, pero de ninguna manera en su momento.
1: Yo creo, por ejemplo, yo creo
0: que iba a formar parte del equipo técnico.
1: No nos avisó que iba a formar parte del equipo técnico.
0: Ajá.
1: Y a otros dirigentes creo que tampoco. Okay. Ahora.
0: Eso queda claro.
1: Es precisamente en este contexto en donde uno no puede ser neutral cuando la democracia está amenazada. Y estamos viendo cómo algunas personas que dijeron que iban a viciar el voto o a votar en blanco, uh-huh, están empezando a cambiar de parecer. Y yo creo que en una circunstancia como esta, una persona tiene la obligación de hablar con la verdad. ¿Cuáles son las consecuencias de haber tenido en la última década presidentes mentirosos, presidentes cínicos? Las consecuencias han sido fatales para la democracia peruana y para ellos mismos. Entonces, el uso permanente de la mentira es una de las causas, uh-huh, del deterioro y de la anomalía democrática y constitucional por la que estamos, bien, atravesando, ¿no?
0: Gracias por estar con nosotros.
2: No, Cateriano, muchas gracias. Bienvenido.
1: Y que, bueno, la gente vaya a votar. Uh-huh. Esa es la esencia, la piedra angular de la democracia es el voto.
0: El doctor Pedro Cateriano, representante de Libertad Popular, con nosotros aquí en La Rotativa del Aire y en RPP. Volvemos.

0: 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Te da la hora. 1:19. 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
7: 1:22.

0: Mes jubilar en Cusco y por supuesto ya inician las actividades preparativos. Alex Juárez nos trae esa información. Hola Alex, bienvenido.
1: ¿Qué tal Alex?
2: En directo, así es, RPP ha llegado hasta la Plaza Mayor del Cusco. Recordemos, todo el mes de junio es el mes jubilar, más de 150 actividades aquí en el ombligo del mundo. Hemos encontrado mucho turista nacional, extranjero y a ver, seguramente más de uno de nuestros oyentes televidentes ha escuchado del Inti Raymi, el Corpus Christi, entre otras actividades. Ya se ha acondicionado el monumento principal de la plaza, pero más detalles nos va a contar el señor Alonso Latorre. Él es director de la empresa municipal de festejos del Cusco. Bienvenido a RPP. ¿Qué es lo que nos puede decir a estas alturas ya en el mes de junio?
3: Muchísimas gracias por la oportunidad. Para poder invitar a todo nuestro país a visitar Cusco. Cusco está de fiesta todo el mes de junio, como usted habrá visto, están en pasacalles, festividades, y acabas de mencionarlo, ¿no? En la Plaza de Armas ya se está vistiendo, dando los preparativos para la fiesta del Inti Raymi, que es el día 24, y ustedes pueden apreciar el husno que está todo el mes de junio en el ámbito de la festividad que tenemos este mes.
2: Se ha acondicionado, veo una alfombra roja a lo largo de estas escaleras, porque aquí me cuentan los cusqueños que se hace una escenificación.
3: Exactamente. El día principal de nuestra festividad es el día 24 de julio, entonces, donde se hace la escenificación del Inti Raymi. Tiene tres lugares donde se hace esto: en el Coricancha, en la Plaza de Armas, que es una actividad abierta, y en el Sacsayhuamán. Es de la actividad más importante que tenemos en esta fiesta.
2: Dígame, por favor, unas palabras sobre el Corpus Christi.
3: Entre todas las actividades tan importantes que tenemos en la ciudad está el Corpus Christi, en donde la ciudad se viste de fiesta, una fiesta religiosa, un sincretismo cultural, donde nosotros los cusqueños sacamos a todos nuestros santos a procesión. Es una festividad muy vistosa. Asimismo, disfrutamos del plato típico de nosotros los cusqueños, que es el chiriuchu. Tan cordialmente invitados a probar este exquisito plato.
2: Muchísimas gracias, le agradezco. Bueno, por esos detalles, es cierto, ya la plaza principal, el monumento principal que queda en el centro, está totalmente acondicionado, los turistas llegan hasta este punto, observamos que comienzan a tomarse fotografías, también a captar algunos videos, y con este marco muy especial, nosotros nos vamos a quedar aquí en el Cusco para celebrar también todo el mes jubilar, más de 150 actividades, directo en directo, RPP.
4: Gracias, Alex Juárez. Ah, impresionante lo que se vive en Cusco. Y me encanta el poncho fashion, ¿ah?, que luce nuestro reportero Alex

0: Juárez, porque no es un poncho tradicional que te cubre todo el brazo, ¿no? Es un poncho que permite ver el cuerpo musculoso de Alex
1: Juárez.
0: No sé
1: si es un poncho o quizá como una especie de pashmina, algo entre una chalina un poquito más grande, pero sí, está muy, muy bonito. Alex, muchas gracias como siempre por la información.
0: Muy bien, 1:26, pero seguimos hablando de arte, de cultura, de tradición también, porque recuerda que la tarumba es una de las apuestas culturales más importantes del país y nos presenta novedades para esta temporada 2026. A Miriam Caguana, adelante, por favor, cuéntanos.
2: Muy buenas tardes, Johanna, Jorge, así es, directo e indirecto. El reconocido circo peruano La Tarumba promete una puesta en escena renovada para ese 2026 para todo el público. Estamos hablando que desde su fundación se ha convertido en un referente en el circo justamente contemporáneo, presentando música, teatro, espectáculos. Y por eso es que nosotros hemos venido hasta el distrito limeño de Chorrillos, aquí en la carpa principal, para poder hablar con Carlos Olivera. Él es director de La Tarumba y nos puede comentar un poco acerca de las novedades. Carlos, muy buenas tardes, bienvenidos por favor a RPP, a todo el público que te está escuchando y viendo en estos momentos. Coméntanos qué es lo que se viene, cuál es la novedad para toda la familia que está muy atenta sobre todo y ansiosa por querer venir a ver el espectáculo.
3: Buenas tardes y bienvenidos al circo, este es nuestro circo, esta es nuestra pista y estamos a punto ya de estrenar el nuevo espectáculo de La Tarumba que se llama Airosa y que está inspirada en el trabajo maravilloso de Pancho Fierro, en sus personajes, ¿no?, en sus estampas. Y la idea de este espectáculo es traer sus estampas al escenario y darles vida con el circo.
2: A ver, coméntanos un poquito, a ver, ¿en qué, digamos, escenas vamos a contar? ¿Con cuántos artistas, sobre todo también nacionales e internacionales? ¿Y qué es lo que va a poder venir a vivir el público en general también?
3: Tenemos un elenco de más de 30 artistas, tanto artistas nacionales como internacionales, que ya están todos. Tenemos internacionales de Hungría, de México, de Venezuela, ¿no? Y también artistas que han regresado, peruanos, que estuvieron en el proyecto de La Tarumba y que están retomando, así que estamos contentos de tener un elenco tan grande y tan poderoso. Este espectáculo tiene números aéreos, tiene números de humor, tiene números de piso. Estoy seguro que la gente se va a sorprender porque tiene el gran trapecio volante que es la historia del circo.
2: Por ejemplo, tú nos estabas detallando hace un instante acerca de las presentaciones y una de ellas justamente lo que estamos viendo en estos momentos. Descríbenos y ella, por ejemplo, nos la puedes presentar también. ¿Cuánto tiempo tiene, digamos, no solamente practicando, sino también siendo parte de La Tarumba? Porque tú me detallabas que alrededor desde los 6 años, más o menos.
3: Sí, Soledad, que está en el trapecio ahora, que tiene 37, ya dije su edad, está en La Tarumba desde los 6 años y ella ha hecho una carrera profesional no solo aquí, sino a nivel internacional. También hizo una formación en Europa y ha trabajado en diferentes circos. Y así como muchos artistas que son parte de este elenco, que después de La Tarumba hacen giras en diferentes partes del mundo.
2: Ahora, algo que también nos importa y nos han comentado por ahí es laboratorio. Uh-huh. ¿En qué consiste el laboratorio? Porque sabemos que de ahí sale todas las puestas en escena, sobre todo para el público.
3: El laboratorio es un espacio de investigación, de creación y de trabajo también técnico, ¿no? Entonces nosotros empezamos el proyecto del espectáculo con el laboratorio desde enero. Abrimos la carpa de circo para investigar las nuevas técnicas, para armar los trabajos colectivos, sobre todo porque una de las características de este espectáculo es que tenemos mucho trabajo colectivo. Entonces van a ver en este espectáculo escenas con muchos artistas.
2: Ahí está, Carlos. Para ir finalizando, coméntanos desde cuándo ya la gente puede venir y hasta qué fecha se van a quedar La Tarumba. Muy importante, por favor.
3: Estrenamos el 17 de junio y estamos hasta la primera semana de septiembre. Nosotros estamos normalmente desde miércoles a domingo. Las entradas las pueden conseguir en ticketmaster.pe y estamos en Senco Lima Sur, lo que antiguamente era Plaza Lima Sur en Chorrillos.
2: Ahí está, entonces, Johanna, Carlos, una información muy importante para tener en cuenta y sobre todo venir en la familia en este espectáculo maravilloso de poder venir y vivir todas estas obras. Y como ya saben, así es, viviendo sobre todo parte de lo que ha sido Pancho Fierro aquí en La Tarumba. Directo en directo, RPP.
1: Muchas gracias, Miriam Caguana, por la información. Estaremos ahí disfrutando de un espectáculo, efectivamente, con mucha historia, pero sobre todo, como nos contaba Miriam, de mucha práctica, de mucha preparación también para que acudan las familias enteras. Nos vamos ahora hasta La Libertad, 1:30, en directo, Armando Gutiérrez. Hola, Armando.
4: Unidad de flagrancia de Trujillo, el Poder Judicial ha dictado 4 años, 6 meses y 26 días de prisión efectiva para Marixa Polet Alfaro Serna, mujer que atropelló y causó la muerte de un vigilante el pasado 3 de mayo. La investigada, recordamos, se acogió a la conclusión anticipada, reconociendo delitos que se constatan a través del registro de cámaras de videovigilancia que captaron el momento del accidente y sobre todo el resultado del dosaje etílico, donde dio positivo con 1.84 gramos de alcohol por litro de sangre. El juez Daniel Sánchez Pagador, del tercer juzgado penal unipersonal transitorio de la unidad de flagrancia de La Libertad, ha señalado de que se han tomado en consideración los elementos agravantes, y vamos a conversar brevemente, por favor, con uno de los familiares. Entendemos que es una situación muy angustiante para ustedes, dolorosa hasta cierto punto. ¿Cuál es la reacción luego de conocer esta sentencia?
5: La verdad, pues no es suficiente la pena que le han dado, ¿no? Si bien es cierto, va, de acá ya sale al penal, 4 años. Pero creo que una vida y una persona, la vida de mi hermano, no vale eso, ¿no? Yo creo que mínimo debería ir 15, 20 años, porque mató a un ser humano, ¿no? Mi hermano. Pero ya no podemos hacer más, porque por lo visto ha corrido dinero de por medio, porque no podemos pensar otra cosa más.
4: O sea, la lectura íntegra de esa sentencia es todavía para este viernes, según lo que ha señalado el juez.
5: Sí, exacto, el viernes todavía.
4: ¿Van a esperar, van a seguir manifestándose ustedes?
5: Igual vamos a seguir manifestándose todavía, vamos a seguir igual.
4: Correcto, ¿tu nombre completo, por favor?
5: Javier Maldonado Torres.
4: Muchas gracias, Javier. Parte de los familiares que se encuentran en los exteriores de la unidad de flagrancia de Trujillo, en medio de una manifestación. Ellos evidentemente están incómodos por la cantidad de años que se le ha dado, pero recordemos que la investigada Marixa Polega Alfaro Serna se acogió a la conclusión anticipada, donde ya había reconocido delitos, y esto le permite reducir su pena. El juez ha señalado de que los elementos que reúnen y las responsabilidades que se ha aceptado en este caso no justifican o no avalarían una prisión suspendida. Por eso es que se opta por determinar de que la investigada vaya a la cárcel. Es importante señalar también, compañeros, que este juzgado ha fijado el pago de una reparación civil en favor de los deudos de 329.280 soles, además de la inhabilitación para conducir vehículos de parte de la persona investigada, que en las próximas horas ya va a ser derivada al penal El Milagro de Trujillo. Directo en directo, RPP.
0: Gracias, Armando Gutiérrez, siempre nuestra solidaridad con los familiares, los seres queridos del vigilante que perdió la vida en este hecho tan pero tan dramático. Se confirma entonces la prisión de 4 años, 6 meses y 26 días para la mujer culpable de este hecho tan pero tan doloroso para todos los peruanos. Estamos aquí en La Rotativa del Aire. Joana Castro y Jorge Rodríguez te acompañamos. Volvemos con mucho más.

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0: El prófugo fundador de Perú Libre, Vladimir Cerrón, solicitó al Poder Judicial ser excluido del pago de una eventual reparación civil en el denominado caso Antalsis, que investiga presuntos actos de corrupción vinculados a la ejecución de obras públicas en la región Junín durante su gestión.
1: El expresidente del Consejo de Ministros, Pedro Cateriano, dijo en RPP que el excandidato presidencial por Libertad Popular, Rafael Belaunde, respalda de manera personal la candidatura de Keiko Fujimori a la presidencia.
0: Un hombre de 23 años y una mujer de 22 a bordo de una motocicleta fallecieron en la vía de Vitamiento en el distrito del Rímac luego de que se despistaran y fueran atropellados por un tráiler.
1: En Piura, un presunto ladrón quedó atrapado en el cerco perimétrico de una oficina de salud en la avenida Grau. Intentaba ingresar al establecimiento, según informó la Policía Nacional.
0: El presidente de Estados Unidos, Donald Trump, negó una suspensión en las negociaciones con Irán por la ofensiva israelí en el Líbano y aseguró que las conversaciones prosiguen.
1: RPP te recuerda, participar en competencias de velocidad en eventos no autorizados es una falta muy grave. Se sanciona con 1.320 soles de multa.
0: Faltan 5 días para la segunda vuelta de las elecciones presidenciales 2026.
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3: A esta hora, Lambayeque presenta 28 grados y por la noche la temperatura será de 24. Ica reporta 27 grados y en la noche bajará a 22. Además, Chiclayo registra 28 grados con una radiación de 10, considerada muy alta. Se prevé un cielo parcialmente nublado.
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0: la tarde con 41 minutos. 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Recordarles que hace unos minutos nada más nuestro compañero Armando Gutiérrez en La Libertad nos contaba que se ha dictado ya sentencia contra Maritza Polet Alfaro Serna, la conductora justamente de una camioneta que en Trujillo arrolló al vigilante Juan Martínez. Él lamentablemente falleció, recordemos esto ocurrió el pasado 8 de mayo y lo que se ha dictado es 4 años, 6 meses y 26 días de prisión efectiva contra esta mujer. Dicho esto, nos vamos de inmediato a Cusco con Paola Fernández. Paola, en directo, buenas tardes.
1: Muy buenas tardes, directo en directo. 3 peregrinos que se dirigían al santuario del Señor de Collorriti murieron y 27 resultaron heridos luego de que un ómnibus se volcara en la vía interoceánica sur a la altura de Julicunca, en Ocongate, provincia de Quispicanchi. Así lo confirmó la Gerencia Regional de Salud de Cusco y asimismo Henry Quinto Laurel, subgerente de Facilitación de la Calidad en Transportes y Comunicaciones. El bus de la empresa Saiguas se despistó y volcó mientras cubría la ruta Cusco-Maguayani. Los heridos fueron atendidos con 8 ambulancias en el Centro de Salud de Ocongate. 10 fueron referidos al Hospital Regional, 3 al Antonio Lorena y 3 a la Clínica Peruano Suiza. 2 heridos aún no han sido ubicados en un centro de salud específico. El conductor Walter Gutiérrez, de 39 años, permanece detenido por el presunto delito de homicidio culposo, mientras la policía investiga las causas. Quinto Laurel precisó que el vehículo contaba con permisos y habilitación para la ruta. La autoridad indicó que este es el primer accidente de transporte público registrado en la ruta durante esta festividad. Hoy, 2 de junio, se desarrolla el Día Central de la Peregrinación. Los devotos suben desde Maguayani y realizan una caminata de 3 a 4 horas hasta el santuario de Sinacara, ubicado a 4.700 metros sobre el nivel del mar en la provincia de Quispicanchi. Desde Cusco, directo en directo, RPP.
2: Terrible, realmente una tragedia lo que ha ocurrido en Cusco. Nuestra solidaridad, nuestras condolencias con los familiares de las víctimas. 1:44, estamos ahora en Arequipa. En la zona de Caylloma, un hombre murió y 4 familiares resultaron heridos tras un ataque, una agresión con un hacha, nada más ni nada menos. ¿Qué pasó? George Guamaní, cuéntanos todo, ¿cómo estás?
3: Gracias, directo en directo. Un hombre murió y 4 integrantes de su familia, entre ellos 3 menores de edad, quedaron gravemente heridos luego que 2 sujetos armados con un hacha ingresaran a su casa ubicada en el asentamiento E2 en el distrito de Majes, provincia arequipeña de Caylloma, así lo informó la Policía Nacional. Agentes de seguridad ciudadana acudieron hasta esta casa tras recibir un pedido de auxilio, quienes encontraron a una mujer y a sus hijos de 10, 13 y 15 años con múltiples cortes en el rostro y diferentes partes del cuerpo, mientras que un niño de 5 años resultó ileso tras el ataque. Los heridos fueron trasladados de emergencia hasta el Hospital Central de Majes para recibir atención médica y de estos la señora, así como también la mamá, así como también un menor de 10 años, hace instantes ingresaron de emergencia al Hospital Regional Honorio Delgado. Dentro de la vivienda también, según la policía, se encontró el cuerpo del señor Gerardo Calcín Cari, de 48 años, que sufrió heridas de extrema gravedad durante el ataque, mientras que su pareja Roberta Calcín Pacompía, de 33 años, terminó con heridas en diferentes partes del cuerpo. Ella ha ingresado junto a su hijo de 10 años también al Hospital Regional Honorio Delgado hace unos instantes. Y de acuerdo a la Policía Nacional, los agresores fueron identificados como Fray Coyuri Chumbizuca, de 22 años, y su hermano de 17 años, quienes fueron ya, en este caso, fueron detenidos por la Policía Nacional. Ellos acudieron esta mañana hasta el puesto de salud de Sondor, ubicado en el distrito de Santa Isabel, donde llegaron para pedir atención médica porque presentaban algunos cortes. Sin embargo, los vecinos, porque ya se había emitido la alerta, el rostro de estas personas, avisaron a la Policía Nacional que estaban en este puesto de salud y lograron detenerlos. Y en estos momentos se encuentran detenidos en un calabozo de la comisaría de El Pedregal. El motivo de este ataque aún es materia de investigación por parte de las autoridades. Desde Arequipa, directo en directo, RPP.
0: Gracias, George. Qué lamentable en realidad lo que nos cuentas, George Guamaní, nuestro compañero en Arequipa, con esas noticias desde Caylloma. 1:46, vamos a seguir pendientes de este tema. Luego de la pausa tenemos más información, no se muevan de RPP, confianza y credibilidad por todos los medios.
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0: acompañamos, te informamos, estamos junto a ti aquí en la Rotativa del Aire y en RPP. Joana Castro y Jorge Rodríguez, tenemos el gusto de compartir estos minutos contigo. 1:52, tenemos información desde Arequipa, la región del Miste. Allí han condenado a 22 implicados en enfrentamientos que dejaron lamentablemente 14 muertos en 2022. César Espinosa tiene toda la información. César, adelante.
1: Buenas tardes, directo en directo. El Poder Judicial condenó con penas que van desde los 3 años y 6 meses hasta los 12 años de cárcel a 22 personas implicadas en la muerte de 14 mineros durante los enfrentamientos que se registraron el pasado 12 de junio del 2022 en la zona minera de Atico, en la provincia arequipeña de Carabelí. Recordemos que este enfrentamiento armado se produjo en medio de una disputa por terrenos entre grupos vinculados a las empresas mineras Atico Calpa y Calpa Renaz. Los magistrados Soledad Coahuila, Mauricio Hernani y David Morales del juzgado colegiado de Camaná identificaron 3 niveles de responsabilidad entre los sentenciados. Además, consideraron el caso como altamente complejo por la cantidad de procesados y la gravedad de los delitos. Entre las principales condenas figuran las impuestas a Jesús Vaca Quispe, Darwin Samaniego Orihuela y Norma Luzmila Zapana Agustinza, identificados como financistas, quienes recibieron 12 años de cárcel por los delitos de usurpación, homicidio, tentativa de homicidio y tenencia ilegal de armas. La misma pena y por los mismos delitos fue dictada contra los dirigentes mineros Víctor Valdivieza Sea, Damián Graciano Mamani y Sid Irving Domínguez Martínez, al igual que los dirigentes de mando medio Jonathan Luis Coronado, Milton Panibra Medina y Charles Stuart Domínguez Martínez. Mientras que Richard Oscar de la Cruz Apolinario fue condenado a 12 años de cárcel por los delitos de usurpación agravada y homicidio. Los otros 11 procesados, considerados ejecutores, recibieron penas efectivas de 3 años y 6 meses de prisión. El colegiado también dispuso penas suspendidas para Carlos Infantes Ganaki y Gianmarco Benítez Puntillo, al aplicarse la figura de responsabilidad restringida debido a su edad. Desde Arequipa, directo en directo, RPP.
2: Bueno, muchas gracias por esa información a nuestro compañero César Espinosa. Entonces, son 22 los implicados, las condenas a 22 implicados por enfrentamiento que dejó 14 muertos en el año 2022. 1:54.
0: Te contamos ahora que el vocero de la Dirección de Fiscalización del Jurado Nacional de Elecciones, Luis Ramos, informó que, de acuerdo con la información proporcionada por la OMPE, la Oficina Nacional de Procesos Electorales, para el día sábado todo el material electoral ya estará presente en los locales de votación. Y así lo esperamos, ¿no? Con el fin de que no se registren los retrasos de la primera vuelta electoral. En declaraciones a los periodistas, Ramos destacó que para Lima Metropolitana y para el Callao se ha contratado de manera sin precedentes un perfil de fiscalizadores especializados. Escúchalo.
3: Y de acuerdo a la información que tenemos por parte de la OMPE, porque recordemos que la OMPE es quien se encarga del tema de la distribución del material electoral, de ver los locales de votación, la información que tenemos es que para el día sábado todo el material electoral a nivel nacional va a estar justamente en los locales de votación, y por parte de nosotros la fiscalización es justamente la verificación del arribo con este nuevo perfil de fiscalizadores que de manera sin precedentes se ha contratado, un perfil especializado a fin de verificar el arribo del material electoral para Lima Metropolitana y Callao.
2: Bueno, Ramos lo que ha indicado es que para la segunda vuelta de los comicios presidenciales, el Jurado Nacional de Elecciones contará con un despliegue de más de 28.000 fiscalizadores a nivel nacional, una cantidad que permitirá supervisar la totalidad de las mesas de sufragio, y también ha agregado que las labores de fiscalización abarcan desde la producción hasta el ensamblaje del material y, por supuesto, la distribución en los locales de votación.
3: Nosotros durante la jornada electoral y días previos fiscalizamos, como ya te he mencionado, tanto lo que es la producción del material y el ensamblaje del mismo, la distribución a los locales de votación. Durante el día previo de la jornada electoral se fiscalizan las condiciones del local de votación, se fiscaliza durante la jornada que la relación de electores, las listas de electores justamente estén en cada mesa de votación, fiscalizamos el acto de sufragio, el acto de escrutinio y posteriormente lo que es el repliegue de actas electorales y del paquete de cédulas escrutadas, ¿no?
0: Es importante lo que se señala desde el Jurado Nacional de Elecciones, incluyendo, obviamente, la contratación de estos fiscalizadores especializados. Ramos indicó que este miércoles ya estará el material electoral en las oficinas descentralizadas de procesos electorales. Y reiteramos, esa es la exigencia ciudadana, que no se registren los retrasos de la primera vuelta, que ya sabemos todos lo que originaron a nivel nacional, pero especialmente en la zona de Lima Sur.
2: Así es, 1:56 PM, seguimos por supuesto con temas relacionados a las elecciones, a esta segunda vuelta que ha sucedido ahora con Keiko Fujimori y Roberto Sánchez. Vienen siendo convocados, los detalles los trae Alejandra López. Alejandra, en directo, buenas tardes.
4: Gracias, directo, en directo. El Frente Social del Perú, una iniciativa integrada por el SUTEP y otras organizaciones políticas y sociales, presentaron el Acuerdo Democrático por el Perú, donde invocaron a los candidatos presidenciales Keiko Fujimori y Roberto Sánchez a suscribir este compromiso de cara a la segunda vuelta presidencial de este domingo 7 de junio. Esta renovada propuesta reúne 12 ejes de acción que han sido elaborados por ex candidatos presidenciales, dirigentes políticos y representantes de la sociedad civil, y donde uno de sus principales planteamientos figura la lucha contra la inseguridad ciudadana. Escuchemos.
5: Invocamos a los dos candidatos presidenciales, Keiko Fujimori Gucci y Roberto Sánchez Palomino, que disputarán la segunda vuelta, y a los 6 partidos representados en el nuevo Congreso, a impulsar esta agenda mínima como eje de acción para la gobernabilidad e integración en defensa y recuperación de nuestra dignidad nacional.
4: Durante la presentación de este documento, Rudecindio Vega, presidente de Iniciativa Democrática, señaló que este acuerdo busca promover el diálogo y la concertación como mecanismos para enfrentar la crisis política y social que actualmente atraviesa el país. Además, hizo un llamado a las futuras autoridades políticas a asumir compromisos en favor de la gobernabilidad democrática. Finalmente, esta actividad realizada en el centro de Lima contó con la participación de ex candidatos presidenciales como Marisol Pérez Tello y Jorge Valderrama, además de otros dirigentes políticos, gremiales y representantes de organizaciones sociales, quienes también respaldaron esta iniciativa. Directo en directo, RPP.
0: Gracias, Alejandra López. Interesante iniciativa, ¿no? Esperemos una respuesta inmediata y oportuna, obviamente, de Keiko Fujimori y de Roberto Sánchez, candidatos que están disputando esta segunda vuelta electoral. 1:59, actualizamos la información y volvemos con mucho más. Esto es La Rotativa del Aire aquí en RPP.
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7: Son las 2:00 PM.
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10: El Poder Judicial dictó 4 años, 6 meses y 26 días de prisión efectiva contra Marixa Poleda Alfaro Serna, mujer que atropelló y causó la muerte de un vigilante en Trujillo el 3 de mayo. Tras conocerse el fallo, Javier Maldonado, hermano de la víctima, manifestó que la pena impuesta no es suficiente para compensar el delito cometido por Marixa Alfaro.
11: No es suficiente la pena que le han dado, ¿no? Si bien es cierto, va, de acá ya sale al penal, 4 años... Pero creo que una vida y una persona, la vida de mi hermano, no vale eso, ¿no? Yo creo que mínimo debería ir 15, 20 años, porque mató a un ser humano, ¿no? Mi hermano. Pero ya no podemos hacer más, porque por lo visto ha corrido dinero de por medio, porque no podemos pensar otra cosa más.
10: La Fiscalía solicitó prisión preventiva por 9 meses contra Alexis Alcántara, investigado por el homicidio calificado en agravio de un menor de 6 años de edad y por el feminicidio de Zoila Castillo, quienes desaparecieron en la provincia de Tocache, región San Martín. La familia de Zoila Castillo ha reiterado su pedido para que se imponga la sanción máxima, cadena perpetua, contra el investigado para que este crimen no quede impune.
12: No es fácil para ellos y no es fácil también para mi hermano haber visto el cuerpo de mi hermana, de mi sobrino, en esas condiciones. Nosotros queremos que sea justo, pues no, porque ese monstruo merece una cadena perpetua, obviamente, por todo lo que ha hecho.
10: El asesor de la Jefatura Nacional del RENIEC, Iván Torres, informó que la institución está implementando el servicio denominado DNI Express, diseñado de manera excepcional para las elecciones. Permite tramitar y entregar duplicados del Documento Nacional de Identidad el mismo día.
13: Nosotros estamos habilitando esta semana un servicio que hemos llamado DNI Express, únicamente para elecciones. ¿En qué lugares vamos a estar entregando estos DNI? Lo vamos a estar comunicando mañana. Estamos terminando de cerrar este servicio. Es un servicio similar que tuvimos en la primera vuelta también y únicamente son para duplicados de DNI electrónico.
10: Un hombre murió y 4 integrantes de su familia, entre ellos 3 menores de edad, resultaron gravemente heridos luego de que 2 hombres armados con un hacha irrumpieran en una vivienda del asentamiento E2 en el distrito de Majes, provincia arequipeña de Cayoma, informó la policía. La Organización Panamericana de la Salud instó a las autoridades sanitarias de América a fortalecer la vigilancia y las medidas de respuesta por los brotes de sarampión ante el Mundial de Fútbol que comienza la próxima semana. Faltan 9 días para el inicio de la fiesta del fútbol. 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
2: En estos momentos, Pucallpa reporta 31 grados y en la noche bajará a 28. Amazonas registra 20 grados y para la noche llegará a 16. Además, Apurímac presenta 25 grados. Se prevé un cielo parcialmente nublado.
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6: 2 y 5.

0: seguimos aquí en La Rotativa del Aire y en RPP. Joana Castro y Jorge Rodríguez estamos acompañando. Feliz de después de un buen fin de semana, de ir a conciertos, pero siempre enterado de lo último, de lo último de la información deportiva. Jean Martín Dueñas. ¿Qué tal, Jean Martín? ¿Cómo estás?
1: Jorge, amigo, Joa.
2: ¿Muy salsero tú?
1: La verdad que sí. La verdad que sí, soy de los tipos que les mueve mucho la salsa, fíjate.
0: Ah, ¿sí? ¿Bailas también? ¿Bailas?
1: Sí, claro, cómo no, pero hay que oír, hay que escuchar. Hay salsas que no necesariamente se bailan.
2: Ajá, bueno, solo paréntesis, sí. Para el público, ¿por qué le pregunto eso, no, Joana? Hablemos de fútbol, de deportes, etcétera. No, es que Jean Martín ingresó cantando una balada, luego ponen de fondo una salsa para el bloque de deportes, entonces yo quería saber más o menos.
1: Sí, no, bueno, creo que estamos alineados en temas musicales, pero bueno, abrazo grande para la gente que nos sigue.
2: Se viene, a ver.
1: Que nos escucha a esta hora, yo a Jorge. Bueno, en Sporting Cristal ya se viene preparando lo que va a ser el torneo clausura. Recordemos que en esta primera parte del año las cosas no han ido bien en Sporting Cristal. Relegados en la parte de abajo de la tabla en el torneo Apertura. Es cierto, en Copa Libertadores termina eliminado de la fase de grupos, ¿no? Pero toma una clasificación a la siguiente fase de la Copa Sudamericana. En ese sentido, Jorge y Joana, ya se han empezado a tomar decisiones. Primero, y lo hemos informado aquí en RPP Noticias muchas veces, encaminada y definida la llegada de Hernán Barcos, el ex delantero de Alianza Lima de 42 años, va a jugar en Sporting Cristal, va a ser el primer refuerzo del equipo de cara al torneo clausura. De hecho, en cualquier momento podría ser el anuncio oficial. Y en ese sentido, Cristal obviamente busca el mercado, ¿no? Para tratar de encontrar opciones que puedan llegar. Buscan dos extremos, pero Cristal tiene un cupo libre de extranjero. Para que llegue otro jugador foráneo, tiene que liberar esa plaza. Aparece entonces el nombre de Felipe Viseu, delantero brasileño que no ha tenido buenos números con Sporting Cristal, que en la presente temporada no ha podido justificar con goles su presencia en el cuadro del RIMAC. Y nosotros aquí en RPP Noticias hemos podido conocer que su continuidad, al igual que la del técnico Sir Ricardo, ya voy a ir con eso, no está del todo asegurada para el torneo clausura, priorizando primero dos frentes: el hecho de liberar esa plaza de jugador foráneo y además que, claro, es un jugador que futbolísticamente no ha resultado en la delantera del equipo, ¿no? Cristal, repito, para que incorpore otro jugador foráneo tiene que liberar esa plaza. Y en ese sentido, en esto que hemos podido conocer nosotros, el nombre de Felipe Viseu está en una observación exhaustiva, por decirlo menos, Jorge y Joana, en Sporting Cristal. Mientras tanto, ¿qué pasa con Sir Ricardo? ¿Qué pasa con el técnico de Sporting Cristal, que ha ganado solamente cuatro partidos? Cuatro partidos, dos en Copa, dos en el torneo local, números muy bajos, tiene 10 derrotas además, números muy bajos para un técnico de Sporting Cristal. También está en evaluación su permanencia en Sporting Cristal. Si de repente hace una semana hablábamos y me preguntabas tú, Jorge y Joana, oye, ¿cómo van Cristal? Y te podría decir, sí, están trabajando, pero al menos a día de hoy hay una evaluación muy exhaustiva, claro, ¿no?, sobre la continuidad de Sir Ricardo al frente de Sporting Cristal. Repito, rezagado en la parte de abajo el cuadro rimense.
0: Y 10 derrotas ya pesa.
1: El fin de semana, por ejemplo, Jorge Iván estaba en Cusco ganando 2-1. Ajá. Arranca el segundo tiempo, le expulsan un jugador, le expulsan a Casonati, a Cristal. El equipo se vino abajo defendiendo, perdió 3-2. Cerró Cristal el torneo de apertura perdiendo 3-2 en condición de visita. Entonces, son días movidos, son días de mucha actividad en la Florida, buscando obviamente tratar de retomar el rumbo en la segunda parte del año, que es el torneo clausura, y además, Jorge y Joana, los dos partidos por Copa Sudamericana que tiene Sporting Cristal. Hablamos de la selección, ¿qué les parece? Porque el día viernes, uh-huh, la selección peruana juega en Estados Unidos ante la selección de Haití. Ya hemos conocido y hemos venido informando además sobre la desconvocatoria de Alex Valera por lesión. Hemos venido hablando muchas veces en Vamos a Salvar, en Toque y Me Voy, en Fútbol como Cancha, sobre qué opciones pueden reemplazar o qué jugador es el indicado para jugar como centro delantero en la selección peruana tras la ausencia de Alex Valera, ¿no? La selección entrenará hoy en Miami, va a cumplir una jornada de entrenamiento, seguramente algo de gimnasio, algo de fútbol, seguramente va a ser el técnico Mano Meneses, y con eso para el partido del día viernes a las 7 de la noche, por supuesto, transmisión de RPP Noticias para todo el Perú, iría quedando listo el equipo, ¿no? Obviamente es una ausencia que preocupa, la de Valera, porque la selección peruana no es que se le caigan los goles, no es que tengamos muchas opciones. La Padula, por ejemplo, un amigo me escribía y me preguntaba, oye, ¿qué pasó con la Padula? Bueno, la Padula se fue a tercera división en Italia con su equipo.
0: Sí, claro. ¿No?
1: Y,
0: claro.
1: Y le ha costado mucho, Jorge y Johanna, mantener el rumbo. Además, solamente para precisar, recordar que además de la desconvocatoria de Alex Valera, la selección también informó en un comunicado en sus redes sociales la desconvocatoria de Miguel Araujo, el defensor de Sporting Cristal, que desde hace partidos, entiendo ya, viene lidiando con una molestia en el pie derecho. Pero bueno, hay que ver cómo le va la selección. Luego de este partido tiene la misión de ir a suelo mexicano, la bicolor, porque va a ir a la ciudad de Puebla, donde va a enfrentar a España, previo al arranque del Mundial. Así que son dos partidos para que el técnico Mano Meneses vaya sacando muchas más conclusiones. Entiendo que de repente es una oportunidad para que otros nombres se vayan afianzando y por qué no probar nuevos elementos en la selección peruana. Insisto, lo más importante ahora es ver quién o qué jugador va a tomar la responsabilidad de anotar los goles tras la ausencia de Alex Valera. Está Adrián Ugarriza, que en el fútbol de Israel la temporada anterior, Jorge Ivana, marcó 18 goles. Adrián Ugarriza, él es delantero de Sporting Cristal, de Deportivo Garcilaso, claro, del Cusco.
0: Puede ser una alternativa por ahí.
1: Es una alternativa. Claro, o sea, sí, si tú me dices que por números...
2: ¿Tú te inclinas, claro, digamos, por alguna posibilidad?
1: Yo creo que tiene mucho más sentido que Adrián Ugarriza pueda jugar el día viernes. Mm. Me parece que hacer 18 goles en el exterior siendo peruano...
0: Ya merece una oportunidad en la
1: selección. No lo vemos cada fin de semana, ¿no? Y claro, creo que merece al menos... Ok, dale la oportunidad. Si no funciona, ok, que siga ganándose su convocatoria con goles en su club. Pero hay que ver el día viernes ante Haití en Estados Unidos si la inclusión de Ugarriza en la delantera de la selección peruana tiene sentido o no. Como siempre, ya me voy, Wilmer, dame un minuto. Como siempre, mucha más información a partir de las 2:30 en Fútbol Combo Cancha. Jorge y Johanna.
2: Gracias, Jean Martín Dueñas.
1: Los 104 partidos. Los 104 partidos.
0: ¿No me digas para el Mundial?
1: Solo aquí en RPP Noticias. Nos quedamos a dormir acá en la radio.
0: Por favor.
1: Sí. Arriba ya está todo acordado.
0: Por favor. Muy bien.
1: Jorge y Johanna, permiso.
2: Jean Martín Dueñas, muchas gracias por la información deportiva. 12 son las 14 horas con 12 minutos. Acá nos apuran ya. 2 de la tarde con 12 minutos y nos vamos en directo con el enlace de Edwin Herrera, que está en Ica. Nos cuenta qué ha sucedido en la comisaría de San Clemente. A prestarle mucha atención con la detención de un jefe y 4 suboficiales. Debido a qué, cuéntanos, Edwin, bienvenido.
3: Buenas tardes, Johanna, Jorge, directo en directo, así es. En estos momentos continúan las diligencias con efectivos de la policía de la Dirección contra la Corrupción junto al personal del Ministerio Público en la comisaría sectorial de Guamaní, en el distrito de San Clemente, provincia de Pisco, en la región Ica, donde han sido detenidos el comisario y 4 agentes policiales por disposición judicial. La diligencia está a cargo de la Fiscalía Especializada en Delitos de Corrupción de Funcionarios. Los detenidos, compañeros, son el mayor de la policía, Vladimir Malásquez Marocho, quien se desempeñaba como comisario de la dependencia policial, además de los suboficiales Jim Arnold Espinosa Villena, Malaquías Giovanni Loaiza Bonilla, Bruno Rogelio del Río Villagaray y Dulce María Segovia Gómez, quienes son investigados por los presuntos delitos contra la administración pública en la modalidad de corrupción y otros. Durante el allanamiento realizado en la dependencia policial, las autoridades incautaron 11.700 soles en efectivo, una pistola y 6 equipos celulares. Todos estos elementos han sido incorporados como parte de las evidencias que sustentan la investigación que se encuentra en desarrollo. Desde ICA, directo en directo, RPP.
0: Muchísimas gracias, Edwin Herrera, por esta información, bueno, que también seguramente va a ser causa de indignación, especialmente en el sur del país. 2:15, tenemos más para ti. Quédate con nosotros aquí en La Rotativa del Aire y en RPP.
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1: Bueno, muchas gracias a nuestro amigo Irwin por esa información. 2:21, hablemos ahora del Papa León XIV y sobre todo la información que gira en torno a su posible visita y las fechas. El ministro de Relaciones Exteriores, Carlos Pareja, ha indicado que el Papa León XIV visitaría el Perú probablemente, eso sí, probablemente en el mes de noviembre como parte de su gira que va a incluir 3 países de la región.
2: En declaraciones a ampliación de noticias de RPP, el canciller estimó que si la visita se concreta, atención, el pontífice estaría en Lima, Chiclayo, tiene que llegar a Chiclayo de todas maneras, y una tercera ciudad del país, probablemente de la Amazonía. Escúchalo.
3: La fecha que el Papa va a visitar el Perú es, no la tenemos con precisión, pero se supone que es antes de fin de año, noviembre probablemente, ¿no? Y además no va a visitar solamente el Perú, sino que va a ir a otros 2 países de la región. Eso ya nos han informado. No sé cuáles son los otros países, pero son 3 países de la región. Esperemos que aquí pueda estar por lo menos unos 3 días, porque quiere visitar tres
4: ciudades.
3: Por supuesto.
4: Que sería Chiclayo.
3: Perú, Lima y no sé qué otra ciudad, quizá algo de la Amazonía, donde él también está muy cercano a esa zona, ¿no?
1: Bueno, y según afirmó el canciller, la iniciativa para esta reunión, estamos hablando, claro, la del 18 de junio próximo en el Vaticano, entre el mandatario José María Balcázar y el sumo pontífice, fue tomada directamente por el Vaticano a través de una nota formal.
4: La iniciativa, ¿quién la toma para esa visita?
3: Para esta visita, en esta concreta, la toma el Vaticano.
4: El Vaticano ha invitado al presidente Balcázar para que el presidente Balcázar invite formalmente al Santo Padre en el Vaticano.
3: Exactamente, sí. Porque ya
4: desde el Vaticano ha llegado la invitación.
3: Sí, porque es una invitación que ya estaba en curso.
4: Entonces, pero no es con nombre propio, entonces.
3: No, claro, había llegado una invitación para el anterior presidente y ahora llegó una invitación para el presidente.
2: Bueno, recordemos que en un primer momento se habló de que José Gerí, ¿no? El anterior presidente era quien tenía que viajar al Vaticano. Bueno, ahora tenemos a José María Balcázar en Palacio de Gobierno.
1: Se pensaba que iba a seguir, claro, hasta julio de 2026.
2: ¿No? Exactamente. Ahora será Balcázar, el presidente actual, quien irá al Vaticano. El titular de Relaciones Exteriores indicó que el objetivo principal del viaje del mandatario al Vaticano es invitar oficialmente al Papa para que concrete su llegada a territorio nacional, que esperemos, así todo lo esperamos realmente, pueda suceder antes de fin de año. Y claro, a Chiclayo tiene que llegar de todas maneras.
1: Por supuesto. Además lo están esperando ya, la ruta del Papa en Chiclayo viene bastante avanzada y hablamos no solo de murales, hablamos de comunidades que están haciendo todas las gestiones para mejorar pistas y veredas, para reparar también algunas iglesias, para poner la ciudad un poco más hermosa de lo que ya es. Vamos a cambiar de tema, 2:24. El subgerente de Relaciones Institucionales de la OMPE, hablamos de Rafael Arias Valverde, ha señalado que las multas por no asistir, tómenlo en cuenta, o por no cumplir con la labor de miembro de mesa, son independientes, son multas diferentes, no vayan a pensar que es solo una multa, no. Y se genera por el incumplimiento al deber de cada una de estas jornadas electorales.
2: En el programa Encendidos de RPP, Arias Valverde precisó que, si bien estas sanciones no generan intereses, el incumplimiento del pago impide a los ciudadanos realizar acciones civiles. Por ejemplo, ser contratados por el Estado o llevar a cabo diversos procesos bancarios. Mucha atención. El funcionario recomendó la cancelación de las multas para evitar perjuicios en la vida regular de los electores.
5: En su vida regular. Si yo no fui a ser miembro de mesa en la primera vuelta, tendré que pagar mi multa. Y si no voy en la segunda vuelta, también tendré que pagar una segunda multa por no ir en la segunda vuelta.
4: ¿Las multas generan intereses?
5: La multa se queda tal cual como es, pero tienes que pagarla porque si no puedes tener problemas después para generar, digamos, actividades de acciones civiles, por así decirlo. Uh-huh. Digamos, uno tiene que pagar la multa, si no, no puedes contratar con el Estado, no pueden contratarte tampoco en el Estado, no puedes generar algún tipo de procesos bancarios también.
1: Bueno, y atención porque las sanciones económicas por omisión al voto están categorizadas en 3 grupos según los distritos de residencia. 110 soles para distritos considerados no pobres, 55 soles para aquellos distritos pobres no

0: no extremos, y 27 soles con 50 céntimos para distritos pobres extremos. En el caso de los ciudadanos que no asistan a cumplir su función como miembros de mesa, la multa es de 275 soles, monto que no cuenta con escalas. Es un monto único y es el mismo para todos los casos.
1: Y si quieres más información, puedes ingresar a la página web oficial, porque recuerda que algunos locales de votación han sido reubicados. Ah, escucha esto.
2: Pedimos a todos los ciudadanos que entren a consultaelectoral.tompe.gob.pe para poder revisar su local de votación, para poder ver su número de orden y poder atender sin problemas. Eso es fundamental. Nosotros, como OMPE, no somos dueños de los locales de votación. Nos encantaría poder tener, digamos, el uso permanente y absoluto de los locales de votación para no poder hacer o no tener que hacer estos cambios.
0: Bueno, ya lo saben, eviten posibles multas y sobre todo cumplan con su labor ciudadana. Nos vamos ahora hasta Puno, 2 de la tarde con 27 minutos. En directo, Blas Condori. Blas, te escuchamos.
3: Gracias, Joana. Muy buenas tardes. Directo en directo, 13 personas resultaron heridas luego de que una combi sufriera un despiste y volcadura en la vía Sandia Putina, a la altura del sector de Huacuyo, en la provincia de Sandia, región Puno. Los ocupantes viajaban hacia la ciudad de Puno para participar en una actividad política vinculada a Fuerza Popular. Según información de las autoridades locales y personal de salud, los heridos fueron trasladados al hospital de Sandia, donde reciben atención médica. En la unidad se desplazaban cerca de 20 seguidores de la candidata presidencial Keiko Fujimori. La policía investiga las causas del accidente ocurrido durante la madrugada del día de hoy. Directo en directo en Puno, RPP.
1: Gracias, Blas Condor. Información desde Puno, desde el sur del país. 2 de la tarde con 28 minutos. Hasta aquí te acompañamos en la rotativa del aire y en RPP. Joana Castro y Jorge Rodríguez, hemos tenido el gusto de compartir estos minutos contigo. Pero quédate con nosotros, ¿sabes? Viene el fútbol como cancha.
0: Sí, antes titulares. Que tengan una buena tarde. Buen provecho para quienes están almorzando. Chau, chau.
1: Chau, chau.
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4: 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Te da la hora. 2 y 31.
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13: El prófugo fundador de Perú Libre, Vladimir Cerrón, solicitó al Poder Judicial ser excluido del pago de una eventual reparación civil en el denominado caso Antalsis, que investiga presuntos actos de corrupción vinculados a la ejecución de obras públicas en la región Junín durante su gestión. El Ministerio de Transportes y Comunicaciones y la concesionaria Lima Airport Partners suscribieron la adenda que elimina el cobro por hacer escalas en vuelos nacionales. El comisario y cuatro agentes policiales de la Comisaría Sectorial del Distrito de San Clemente en Pisco fueron detenidos para ser investigados por los presuntos delitos contra la administración pública en la modalidad de corrupción y otros. Más de 1 millón de estudiantes y 59.000 docentes participan a nivel nacional en el Programa Integral de Prevención de la Violencia en el Entorno Escolar, una estrategia del Ministerio de Educación. El gobierno de los Estados Unidos se replantea su papel en la OTAN por países como España que deniegan el uso de sus bases. RPP te recuerda, participar en competencias de velocidad en eventos no autorizados es una falta muy grave que se sanciona con 1.320 soles de multa. Faltan 5 días para la segunda vuelta de las elecciones presidenciales 2026.
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14: Temperaturas.
15: A esta hora Cerro de Pasco reporta 13 grados y en la noche la temperatura mínima será de 6. Tacna tiene 22 grados y para la noche la temperatura llegará a 18. Mientras que Tumbes presenta 30 grados, se espera un cielo parcialmente nublado.
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0: Raúl Ruiz Díaz, delantero nacional.
1: No sé si yo voy a regresar a Universitario, no sé, la verdad, no sé qué puede pasar. Pero yo jamás voy a dejar de ser hincha de Universitario. Soy hincha número uno de Universitario y va a ser así siempre. Venga o no venga, voy a seguir amando a Universitario hasta la muerte. Así va a ser.

0: Hernán Barcos, atacante argentino.
1: Mañana vamos a resolver la situación. Este fue mi último partido en FC. Ya lo hablé con la dirigencia. Estamos conformes con cómo se dieron las cosas. Por ahí los objetivos desde un principio no se cumplieron, pero sí dejamos todo y el compromiso estuvo desde el día uno. Me voy tranquilo y agradecido con el club por la oportunidad y bueno, esperemos. No sé, todavía tengo varias llamadas y esperando primero resolver la situación de acá y después ver a dónde.

0: Amigos de RPP, confianza y credibilidad por todos los medios. ¿Qué tal? ¿Cómo les va? Bienvenidos a Fútbol como Cancha. Hoy martes en estas horas, por estos días, el mercado de pases se mueve. O sea, Perú no está en el Mundial, claramente, pero va a jugar compromisos amistosos el viernes con Haití y el lunes contra la selección de España, equipos mundialistas, y Perú se enfrentará a ellos. Pero en el mercado local, mientras terminó el torneo de apertura y se viene el torneo de clausura, para después del Mundial los equipos ya se están moviendo. Los equipos ya se están moviendo buscando mejorar lo que ofrecieron en la apertura. Claramente se habla mucho de la posibilidad de la opción de Raúl Ruiz Díaz a Universitario de Deportes y a falta de confirmación, Hernán Barcos al club Sporting Cristal. Pero en Cristal no solamente pasa eso, y ya estaremos con Jean-Martín Dueñas, porque hay movimiento, parece, más allá de lo que representa la llegada. Se habla también mucho de salidas en Sporting Cristal, lo propio en Universitario. Eso tiene que ver con cómo terminó el torneo Apertura. Alan Díez, ¿cómo te va? Buenas tardes,
1: hola,
0: bienvenido.
1: Hola Jesús, ¿cómo estás, Pedro? Un abrazo fuerte a todos los oyentes y televidentes y gente que nos sigue en el YouTube. Si no es la selección, ahora es mercado de pases, ¿no? O sea, ¿y cuándo vamos a meternos?
0: ¿En dónde estás? ¿En Economía para Todos? ¿No? Estamos en un programa de fútbol, tenemos que hablar de fútbol.
1: ¿Cuándo nos vamos a meter a la fiesta del fútbol?
0: Tenemos un programa específico que se llama La Fiesta del Fútbol con el señor Pedro García.
2: Cada usted, noche.
0: Si gusta, puede sintonizarlo a las 11 de la noche.
2: 11 p.m. después del bar.
0: Ahí está, en vivo, calientito, todos los días.
1: Ya, ¿y ahora qué vamos a hablar? Mercado de pases.
0: Hoy vamos a hablar. ¿Quiere hablar de mercado de pases o no quiere hablar para saludar a García?
1: No, sí, o sea. Bueno. ¿Qué decía de Raúl Ruiz Díaz a la U? Sí. Excelente.
0: Barcos a Cristal y salidas en Cristal.
1: Lo de Raúl Ruiz Díaz, no es el momento de Ruiz Díaz, pero me das a o sea, se ha hablado mucho de Ruiz Díaz y se ha hablado de la Padula.
0: Sí.
1: Ah, yo prefiero a Ruiz Díaz.
0: Ah, de arranque nomás.
1: Sí, de arranque. Yo prefiero
0: a Ruiz Díaz. Bueno, Pedro García, sí.
1: O sea, no es el momento de que Raúl Ruiz Díaz llegue a la U. Creo que ya su momento pasó. Antes de Grau debió ir a la U.
0: Pero aún con eso,
1: prefiero hoy Ruiz Díaz que a la Padula.
0: Bueno, Pedro García, le voy a pedir que se despoje por unos minutos de su ambiente mundialista, ¿no? Porque está claro que a las 11 de la noche tenemos la fiesta del fútbol y ahí hablamos de mundial y tenemos las historias caletas, o sea, hay un montón de productos que tienen que ver con el mundial. Pero ahora no, le pido, por favor.
1: Es adenda sumado, pero.
0: No sabes.
1: Que ha llegado Ernestina al mundo.
0: Déjalo en paz.
1: Lindo, mi sobrina.
0: Llegó con una adenda bajo el brazo. Déjalo en paz.
1: Llegó con dos baguettes.
0: Una adenda. Baguette en forma de adenda. Pedro García, ¿usted es de la misma opinión de 10? Yo asumiría que no, en el sentido de. ¿Ruiz Díaz o La Padula? ¿Quién para usted sería mejor refuerzo para la U? ¿Cómo estás?
2: Tanque, ¿cómo te va? Alan, ¿cómo estás?
1: Hola,
2: un abrazo grande para todo el mundo. No, para mí Ruiz Díaz es un jalezazo para la U. Y ya el tiempo lo determinará, o sea, el tiempo determinará si llegó a destiempo o tal, pero me parece que Ruiz Díaz, entrenado permanentemente con un equipo con el que tiene posibilidades, porque el equipo tiene poderío, va a potenciar sus alternativas de goleador, ¿no? Porque claro, una cosa es ser un goleador y jugar en el equipo de Ruiz Díaz, o sea, en el Grau, y no tener tanto volumen ofensivo, dosificar el volumen ofensivo del equipo, le quita posibilidades. Obviamente, equipo que ataca poco, sobre todo en los partidos de visita, no le da demasiadas alternativas a sus delanteros de aparecer. Y Ruiz Díaz, lo que demostró justamente en el Monumental contra la U, fue una capacidad intacta de definición. La única jugada de gol, pase de Guarderas, pase en profundidad, la controla Ruiz Díaz, el control es muy bueno. Porque no es que le metieron un pase de gol y...
0: definición.
2: No es solo que le pusieron la pelota delante y remató, no. Él tuvo un control orientado buenísimo que no se ve mucho en el Perú y luego tocó justo junto al palo. O sea, definió quirúrgicamente.
0: Ok, está bueno lo de Ruiz Díaz.
2: Es un buen jale.
0: Está bueno lo de Ruiz Díaz, pero yo le preguntaba por La Padula, no me toreé. Si le doy a elegir, en este momento, olvidémonos por este momento de si La Padula quiere venir o si la familia quiere estar en Perú o si él toma combi o no. Si le ponen a La Padula y a Ruiz Díaz.
1: Pelota, cancha, fútbol.
0: Para decir, decida por uno de los dos, usted se lo lleva.
2: Yo lo elijo a Ruiz Díaz porque nunca se lesiona.
1: Punto a favor.
2: Por eso, porque después es una cosa muy pareja, ¿no? Y la Padula ha demostrado categoría para como definidor, te marca el pase, muy potente. Pero yo creo que la Padula es un delantero que tiene que ver con Valera en el sentido de busca el pase en profundidad, busca romper líneas, busca marcarte el pase. Y Ruiz Díaz, no digo que no lo haga, pero no es su fuerte es la definición. Yo no sé si Ruiz Díaz no es el mejor definidor en actividad del Perú. Es mejor definidor que cualquiera.
1: No, ¿no? Sé si con... No, yo creo que
2: ¿con Guerrero?
1: Yo creo que con Guerrero y con Hernán Barcos...
2: Pero, o sea, yo te hablo de capacidad de cambiar por gol una pelota en el área que le llegue con una cierta ventaja.
1: No, Ruiz
2: Díaz. Cuando ya está frente al arco y tiene el espacio, mide al arquero y tal... No digo que la última temporada, porque no ha sido favorable desde lo estadístico, pero su capacidad de definición se la va a llevar hasta que, o sea, hasta que termine de jugar.
0: Y eso se puede hacer presente más en un equipo como la U.
2: Que tiene volumen ofensivo.
0: Que no es que le va a salvar los frejoles, pero sí puede colaborarle con eso, con el gol.
2: Porque te pone pelotas en el área que Grau no le ha puesto y él puede traducirlas en gol.
0: Aparte es una cancha mejor en la que va a jugar, ¿no?
2: Claro.
1: A eso.
0: Una cosa era la pelota conejo
1: Suyana.
0: En Suyana. Y otra cosa es la cancha de Monumental, que está buena.
2: Una cosa es jugar en Suyana con una relativa cantidad de espectadores. Y otra cosa es la motivación del crack que jugó en grandes escenarios. Va a jugar con 50.000 todos los fines de semana, que sea local.
0: Vamos a la pausa. Vamos a la pausa. Esto es Fútbol como Cancha. Tras la pausa hablamos del olvidado La Padula, porque ahora pasó de ser La Padula ni siquiera opción. Bueno, para los compañeros. Para mí, La Padula es una opción importantísima para cualquier equipo del fútbol peruano. Hacemos la pausa.

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9: Un día como hoy, 2 de junio, 1740, nace en París el Marqués de Sade, escritor francés que pasa la mayor parte de su vida en la cárcel y cuyas obras tratan sobre la sexualidad y la tortura. 1825. Fallece en Lurín José Faustino Sánchez Carrión, prócer de la independencia, que tuvo influencia decisiva en que el Perú adoptara un régimen republicano. 1953. Isabel II es coronada reina de Inglaterra a raíz del fallecimiento de su padre, el rey Jorge VI. La ceremonia es televisada en vivo y vista por millones alrededor del mundo. 2 de junio. Un día como hoy.
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11: Muchas gracias. Directo, en directo, una tragedia ocurrió en el distrito limeño de San Miguel, donde un obrero falleció y otros dos resultaron heridos tras el derrumbe de una obra de construcción, esto en la cuadra 2 de la calle César López. El accidente que ocurrió mientras un grupo de obreros realizaba labores de excavación en el sótano 2 de un edificio de 18 pisos que se levanta en esta zona, según ha informado el Cuerpo General de Bomberos. Asimismo, nos han comentado también que al momento del derrumbe, esta situación terminó sepultando a bajo 4 metros a los trabajadores que se encontraban laborando en este punto. Acaba de llegar personal del Ministerio Público para de esta manera también proceder al levantamiento del cuerpo y se espera la llegada del personal de peritos de criminalística de la policía, pues ya la labor del personal del Cuerpo de Bomberos ha culminado y según se nos ha informado no hay ninguna información por parte del área administrativa de esta inmobiliaria. Tampoco han llegado familiares hasta este punto y se espera todo el detalle tras esta investigación investigación que se estaría por iniciar, sobre todo para dar a conocer si ese trabajador contaba con el personal de seguridad correspondiente para continuar con esas labores que todavía se venían ejecutando aquí en ese punto de la cuadra 2 de este distrito limeño de San Miguel. 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

0: 2 de la tarde con 52 minutos. Continuamos en Fútbol como Cancha. Estamos en RPP, confianza y credibilidad por todos los medios. Hemos hablado de la posibilidad de Raúl Ruiz Díaz a Universitario, ¿no? También de lo que suena Gianluca Lapadula. Y bueno, aquí tanto Alan como Pedro, para ellos Ruiz Díaz hoy es una mejor opción que Lapadula. Y tiene sentido en virtud a el tema que Ruiz Díaz es un futbolista, primero, identificado con la U. Segundo, que está jugando el torneo, ¿no? Y también un jugador que tiene mucha calidad en materia de definición. No va a ser extraño si Ruiz Díaz entrena todos los días en el Monumental. En el caso de Lapadula, no conocemos cuál puede ser su ventaja llegando a Universitario de Deportes, sabiendo que él viene una vez al mes, o venía una vez al mes hace un tiempo, con la selección, ¿no? Entonces, acá hay un tema que tiene que ver con viajes, con conexiones, con adaptación y tal. Pero hablando netamente de lo futbolístico, y si quieren también anéxenlo con las posibilidades dentro del tema contractual o de la posibilidad, de la opción de que pueda estar al alcance, claro, hoy Lapadula no es el Lapadula del 2022. Hoy, si un equipo peruano quiere tener a Lapadula, no tiene que arrebatárselo a un equipo de primera división de Italia, ni siquiera de Serie B, sino de Serie C, y con pocos partidos encima. Entonces, si hay un momento en el que un equipo peruano quiere hacerse de Lapadula, sería este. Después, en otro momento, creo que era muy complicado intentar seducir a un futbolista como Gianluca Lapadula para venir al fútbol peruano. Insisto, aún teniendo en cuenta que de repente la apuesta de Ruiz Díaz puede resultar menos riesgosa que la de Lapadula, por todo lo que he expuesto, ¿no? Adaptación, identificación, sentido de pertenencia con la camiseta, todo lo que quieran. Entonces, sí, pues, sería mucho más riesgoso apostar por traer al Perú a un futbolista como Lapadula, con todo lo que va a significar, porque entiendo que si Lapadula llega a la U, sería el mejor pagado de la U y del fútbol peruano, sin ir muy lejos. Pero si Ruiz Díaz llega a la U, no sería el mejor pagado de la U, ni sería el mejor pagado del fútbol peruano, ¿no?
1: No,
0: hay varias cuestiones que apuntan hacia, claro, que Ruiz Díaz sea el que más le acomode a la U. No,
1: y además porque conoce Ruiz Díaz el mundo U. Mm. O sea, Raúl Ruiz Díaz conoce el mundo U. Entonces, Lapadula, por traer a Lapadula de la U, tendría que desembolsar un dinero fuerte. Dinero fuerte. Y hoy la U, entiendo, no estoy en los libros contables de la U, pero entiendo que la U está pagándole a Rabanal, le va a pagar a los jugadores que va a dejar ir porque no les rindieron. O sea, va a pagar errores, ¿no? Va a pagar errores, jugadores que no trajo, los va a liquidar. Hay un dinero ahí no presupuestado. O sea, yo creo que para traer a Lapadula tú tienes que tener hoy día un buen billete, porque viene del fútbol italiano, viene de la Serie B, de la Serie A, de lo que
0: la
1: tú
0: serie
1: quieres.
0: C.
1: De la Serie C. Mm. Entonces, vas a tener que desembolsar, no sé, no puedo hablar de cifras porque no las conozco, pero sí un fuerte, tendría que tener un auspiciador principal para que le pague a Lapadula. Y pasaría a ser un jugador bien pagado en el fútbol peruano, ¿no?
2: Yo no sé si... Yo tuve la oportunidad de hablar con Lapadula hace unos pocos meses y su motivación, y la dijo verbalmente muy... O sea, la expresó verbalmente muy claramente, era jugar todavía algo más por la selección, que él quería selección, que él confiaba que se podía recomponer la selección. Y para eso necesita jugar. Ahora, como en Italia difícilmente vaya a jugar... porque su primavera ya pasó, lo que tendría que ser un elemento persuasivo de un equipo peruano, llámese la U, para convencerlo, es ofrecerle la continuidad, ofrecerle el mostrarse en el Perú para que Mano Meneses en el Perú vea si tiene valor. Si él quiere selección por sobre todas las cosas, yo creo que la parte económica queda secundaria, queda en segundo plano, porque claro, si todavía es cierto que quiere jugar en la selección, qué mejor que jugar en un equipo grande de Perú y muy cerquita de Mano Meneses, dada la circunstancia de él, dado que no está en su prime, dado que su primavera ya pasó.
0: Ahora, eso en relación a estos nueve, ¿no? Pero hay otro nueve que ha movido el mercado, que es Hernán Barcos, ¿no? Que es Barcos llegando a Cristal, que tampoco está en su primavera, pero que parece haber extendido su tiempo de vigencia, ¿no? Y en un equipo, a ver, si entramos con que Ruiz Díaz una cosa es en Grau y otra cosa será en la U, imagínese lo que sería Barcos en Cristal, habiendo hecho lo que hizo con FC Cajamarca. Un equipo con dificultades, un equipo en el que difícilmente iba a tener de repente una potencia goleadora. Barcos en Cajamarca funcionó en materia de goles. 17 partidos, 13 de titular, 9 goles y 3 asistencias en Cajamarca. En FC Cajamarca, gracias a Diego Figueroa, en la producción por el cuadro de los números de Hernán Barcos. Entonces,
1: numerazos, ¿eh?
0: Con esos números, no en un equipo protagonista del campeonato, llega Barcos a Sporting Cristal. Y en el caso del Sporting Cristal, asumo, y no sé, y sería bueno, tenemos a Martín Dueñas, lo tendremos después de la pausa, me comentarán. Después de la pausa viene Dueñas, ok. Pero bueno, lo de Barcos, digamos, entrando a esto de los riesgos o no riesgos, es la apuesta de menor riesgo. 6 meses, asumo, un delantero que tiene 9 goles en un torneo, con un equipo que... ¿Cuántos goles hizo Cajamarca? Diego, ¿cuántos goles hizo Cajamarca? 20.
1: Creo, 18 goles.
0: 18. 9 goles tiene Barcos con Cajamarca.
2: No, va a ser lo seguro.
0: No, es
2: va a ser lo seguro.
0: El menor riesgo.
1: Los mejores jugadores que ha tenido Cajamarca FC...
0: A ver, Cajamarca ha hecho 23 goles y 9 de esos los hizo Hernán Barcos.
1: Claro. A ver, los mejores jugadores de Cajamarca FC han sido Hernán Barcos y Brandon Palacios. Uh-huh. Los mejores jugadores.
0: En más de la mitad
1: de que Brandon Palacios también llegue a Cristal.
0: En más de la mitad de los goles de Cajamarca tiene que ver Barcos. 9 goles y 3 asistencias.
2: 12. Claro, claro. No, y aparte, ¿qué goles? Porque hay que medir qué goles. Una cosa es hacer el gol que te deja servido el compañero para que tú la empujes, que está muy bien. Hay categoría para poder cambiar por gol una pelota que te ponen en el área. Pero si tú miras los goles de Barcos... ¿Cuántos goles de Barcos no son de empujarla?
0: Claro.
2: La ejecución, o sea, la resolución revela una categoría distinta. Yo pon YouTube, goles, Barcos, Cajamarca. Vas a ver la categoría indiscutible en cada gol. El último que vi a Cristal rematando a un toque fuera del área. Rematando a un toque, no fue que tomó impulso, no fue que se perfiló de una manera descomunal. No, le vino una pelota... Tenía el arco ya dibujado frente a la en su rango de mirada y ¡tac! Con un toque más con maña que con fuerza, la pone junto al palo. Golazo. Y tiene en el campeonato goles que tú dices, ¿y cómo hizo para quebrar así? Claro. En algún caso alguno va a decir, no, el defensa se come la mague. Bueno, amágalo y como diría Alan Díez, hazlo.
0: Hazlo.
2: Hazlo tú.
0: Lo que tenemos
2: que
0: hacer ahora.
2: Se coman amagues así, ¿eh?
0: Lo que tenemos que hacer ahora es pausa. Hacemos la pausa y volvemos para hablar de los movimientos en Cristal. Porque no solamente es la llegada de Barcos, parece que eso viene con salidas. Pausa.
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4: Son las 3 en punto. 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
6: El Ministerio de Trabajo dispuso medidas laborales para la participación ciudadana en la segunda vuelta de la elección presidencial que se realizará el 7 de junio, entre las cuales destaca que los miembros de mesa tienen derecho a un día de descanso remunerado. El asesor de la Jefatura Nacional de RENIEC, Iván Torres, informó que la institución está implementando el servicio denominado DNI Express, diseñado de manera excepcional para las elecciones, que permite tramitar y entregar duplicados del Documento Nacional de Identidad el mismo día.
7: Estamos habilitando esta semana un servicio que hemos llamado DNI Express, únicamente para elecciones. ¿En qué lugares vamos a estar entregando estos DNI? Lo vamos a estar comunicando mañana y únicamente son para duplicados de DNI electrónico.
6: La Fiscalía solicitó prisión preventiva por 9 meses para Alexis Alcántara, investigado por el homicidio calificado en agravio de un menor de 6 años de edad y por el feminicidio de Zoila Castillo, quienes desaparecieron en la provincia de Tocache, en San Martín. La familia de la mujer asesinada reiteró su pedido para que se imponga sanción máxima, cadena perpetua contra el investigado para que este crimen no quede impune.
8: No es fácil para ellos y no es fácil también para mi hermano haber visto el... el cuerpo de mi hermana, de mi sobrino, en esas condiciones. Nosotros queremos que sea justo, pues no, porque ese monstruo merece una cadena perpetua, obviamente, por todo lo que ha hecho.
6: Las manifestaciones en Bolivia cumplen 5 semanas con bloqueos que han causado hasta el momento 5 muertos y mantienen aisladas a La Paz y El Alto. 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
4: 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Temperaturas.
9: Arequipa registra 23 grados y por la noche la temperatura será de 16. Iquitos presenta 29 grados y por la noche la temperatura será de 26. Además, Cusco registra 19 grados. Se espera un cielo parcialmente nublado.
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0: 3 de la tarde con 4 minutos. 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Ya quedan pocos días. De hecho, a esta hora, el próximo martes, ya estaremos en Ciudad de México.
1: Hacemos programas desde allá, ¿no? El martes 9. No, todavía no. Estamos desde el aeropuerto, podemos hacer.
0: Ah, a las 4 llegamos. Gracias, Pedro. Bueno, a esta hora ya estaremos en el avión, ¿no? Llegando a Ciudad de México para lo que va a ser la cobertura del Mundial, para lo que va a ser, por supuesto, la inauguración de la Copa del Mundo en la radio por RPP. Y de hecho vamos a estar ahí. Más o menos a esta hora estaremos casi llegando. El que también va llegando es el señor Pedro García, que tiene... Ah, café. Muy bien. A esta hora de la tarde...
1: Es importantísimo.
0: A esta hora de la tarde queda muy bien. Bueno, hablemos de... Démosle continuidad a lo que estábamos hablando y está con nosotros ya Martín Dueñas para que nos cuente pormenores, uno de la llegada de barcos y otro de un tema que se ha hablado, que tiene que ver con la continuidad o no del técnico de ser Ricardo. Y también de algunos futbolistas del Sporting Cristal. Ya, Martín, ¿cómo te va?
2: Tanque, ¿cómo te va? Pedro, Negrito, abrazo grande para la gente que nos sigue, que nos acompaña a esta hora. A ver, arranquemos por las confirmaciones. Ahora 3.5 en todo el país. Estamos en condición de encontrar a la gente aquí en RPP que Hernán Barcos va a jugar en Sporting Cristal. No hay ninguna duda de ello. Es el elegido, es el delantero, es el refuerzo que ha buscado Sporting Cristal para intentar darle vuelta a esta situación que lo ha tenido relegado en la parte baja de la tabla. Va a jugar Hernán Barcos en Sporting Cristal, no hay ninguna duda de ello. Y luego está el otro escenario que planteaba Jesús. La continuidad de Ser Ricardo y la continuidad de Felipe Viseu, que es un jugador que en esta ecuación arrastra otro nombre. Y ya vamos a profundizar en eso, pero son dos elementos, técnico y jugador, digo bien, Jesús, que están ahora mismo en una observación o una investigación exhaustiva para saber y determinar si van a seguir.
0: A ver, el tema que tú dices de la evaluación, ¿no? Sí. Observación, ver los números, ver cómo les ha ido, ver el informe del técnico, que también es importante. Pasado un campeonato, en este caso, hay que decir que Ser Ricardo no llegó con el campeonato a iniciar, sino ya
2: reemplazó
0: el campeonato
2: a Pablo
0: comenzado,
2: Autuori, claro.
0: Reemplazando a Pablo Autuori. Hay que decir también que con Ser Ricardo Cristal logró avanzar a Copa Sudamericana.
2: 4 victorias, 2 de ellas en Copa Libertadores ante Cerro y Junior, respectivamente, en condición de local.
0: En el torneo local quedó muy mal parado, eso sí, quedó muy mal parado. Y lo otro es, ¿son solo esos nombres los que están en evaluación? O sea, ¿solamente Viseu y Ser Ricardo? ¿O se extiende a Gabriel Santana, por ahí algún nombre más, no sé, de alguno de los que no haya tenido mucha continuidad en Cristal?
2: A ver, vamos a plantear la ecuación a la gente, ¿te parece? Porque Cristal busca un refuerzo en el extremo del ataque. El indicado, o al menos el jugador que le gusta a la gerencia deportiva, es el chileno Arancibia, que está en Deportivo Garcilaso.
0: Ajá.
2: ¿Por dónde pasa el tema? Porque el cupo que le quede Sporting Cristal va a ser utilizado además para traer a otro jugador foráneo, a un colombiano, a Juan Cuesta Baena, que también tienen todo encaminado con Sporting Cristal, y para liberar ese cupo tiene que irse alguien. Ahora, ¿por qué se pone lo de Viseu? Porque Viseu, al menos en goles, no ha respondido porque es titular en Sporting Cristal y porque lleva la 9. ¿Qué pasa con Arancibia? Tiene cláusula de salida, le restan 6 meses de contrato y en ese escenario Cristal está en la obligación de entrar a una negociación directamente para liberarlo. Ahora, si se llega a encaminar lo de Arancibia, lo de Francisco Arancibia...
0: Cristal va a ir por Arancibia igual.
2: Exacto. Pero para que tenga sentido y tenga espacio,
0: claro,
2: el indicado, la plaza indicada a liberar, y esto lo puedo contar sin ningún problema, es la de Felipe Viseu. No es seguro a esta hora del día que Felipe Viseu va a continuar en el torneo clausura en Sporting Cristal. Cristal, repito, entra a ese escenario de negociar la cláusula de Arancibia con Deportivo Garcilaso, le restan 6 meses de contrato, chileno que juega por derecha, zurdo, de 29 años, muy gambeteador, y que es un perfil que le gusta a la dirección técnica en Sporting Cristal. Lo de Ser Ricardo, apenas cuatro victorias, lo decías bien, reemplazo de Pablo Autuori, está ahorita en una evaluación exhaustiva, fue lo que me indicaron a mí en la mañana. no solamente se tome en cuenta el tema de los números, que yo entiendo al hincha, el hincha ve la tabla, cuántos goles recibe Cristal, ve cómo defiende Cristal, y a Cristal le llegan por todos lados. Eso está claro. Pero hay un informe del técnico en el que al menos puntualiza, y eso me lo explicaban en la mañana, puntualiza fortalezas y debilidades de su equipo, y en base a eso se le da prioridad a los jugadores que Cristal puede incorporar para la segunda parte del año.
0: Pasando en limpio, para que la gente que nos escucha solamente en la radio lo entienda. Barcos por Viseu. Está claro, ¿no? Barcos por Viseu, porque están yendo por otro extranjero, que es el cupo que le falta. Y Barcos no ocupa plaza de extranjero. Barcos llega por Viseu en cuanto a posición.
2: Sí.
0: En cuanto a cupo, para Cristal es Arancibia por Viseu. En cuanto a cupo de extranjero, Arancibia por Viseu. Porque el otro cupo ya lo tienen pensado en Juan Cuesta.
2: Juan Cuesta Baena es un extremo colombiano de 24 años.
0: Listo. Entonces, Cristal va por eso. En posición, Barcos por Viseu. En cupo de extranjero, extranjero por extranjero, Arancibia por Viseu. Y en el cupo extra que le queda, van por Juan Cuesta Baena.
2: Exacto.
0: Así de simple.
2: Encaminado además lo de Juan Cuesta Baena.
0: Ok. Ahora, el entrenador que llega a Cristal, en caso se vaya a ser Ricardo, ¿tú qué crees? ¿Se va o no?
2: Yo creo que está más lejos de la puerta de ingreso de la Florida, ese Ricardo. En mi opinión, ojo, puntualizo bien esto, en mi opinión. Yo estoy sentado acá para dar información.
0: Porque,
2: pero
0: ¿qué podrías, si
2: quiero, o sea,
0: sí, claro.
2: Conociendo, ¿sabes, Jesús? Conociendo tanto Cristal, me puedo valer de eso yo.
0: Sí, claro.
2: Para tratar de tener un pálpito de lo que puede pasar.
0: ¿Tiene usted las credenciales para el pálpito?
2: Gracias.
0: Ahora, le digo, en el caso de Cristal, sí, pues, si ingresa en evaluación un entrenador que solo ganó 4 partidos, es porque lo quieren sacar. O sea, nadie evalúa a un entrenador que no quiere sacar, ¿no? O sea, a un entrenador que ganó todo no le va a decir, vas a entrar en evaluación, vamos a ver cómo van tus números, porque por ningún lado tienes donde sacarle. Pero a un técnico que ganó solo 4 partidos, más allá de avanzar a la Sudamericana y lo que quieras, lo que más nos suena es, hay que encontrarle motivos para sacarlo. O sea, a eso me suena. Para mí esa es la lectura, ¿no?
3: Pero hay un tema para preguntar. Está bueno. ¿Eh?
1: No me ha preguntado a mí qué piensas.
0: ¿De qué?
3: Ah.
0: Pero eso está para opinar. No. ¿Quieres que te pregunten?
1: Se tienen que ir en Cristal.
0: A ver, ¿quiénes se tienen que ir en Cristal?
1: C. Ricardo.
0: Ya.
1: Viseu. Santana.
0: Sí.
1: Se tienen que ir en Cristal. Benavente. Se tienen que ir. Tienen que venir. Roberto Mosquera. Hernán Barcos. El chileno Arancibia y Brandon Palacios. Y Brandon Palacios, los 4. Listo. Próximo año, si Mosquera saca de la situación que está Cristal, próximo año, Beto da Silva. Próximo año, con la plata de la Copa Libertadores, Ignacio da Silva. Próximo año. O sea, tienes que, hermano, o sea, Cristal tiene que contratar para campeonar. Para campeonar. Santana no rindió. Chau. Viseu, el 9, no rindió. Chau. Benavente, lo único que hizo fue jalar a Guamán en la cancha de Matute y sacarle un costado. 3. ¿Qué más hizo Benavente?
0: Ahora,
1: y 4. Ser Ricardo, 4 partidos ganados, 8 perdidos. Se tiene que ir.
0: A la mañana de Diego Figueroa, que te aguantes un ratito porque Cristal no está en la Copa del otro año. O sea.
1: No. Sí, pero.
0: Para eso tiene que remar.
1: Tiene que remar.
0: A ver si llega.
1: Por eso te digo, tiene que remar con un técnico que conoce de la casa, que es hincha. Roberto Mosquera.
2: Permíteme, te robo una línea porque decía Alan.
1: Y ojo, Gustavo Ceballos también me parece que se va. Al irse Gustavo Ceballos.
0: No le pregunta si el hombre
1: está acá. Julio César Uribe agarraría el tema de traer al técnico. Tiene que llamar a su compadre y decirle, Roberto, sálvame esta situación.
2: Bueno, te robo 2 líneas. Porque iba a ser una, te robo 2. Lo de Gustavo, entiendo que en su momento sí hubo una incomodidad de su parte. No sé si esa incomodidad llegue a ser tan, digamos, tan marcada ahora para que no pueda continuar. En ese sentido me apuntaron que de aquí a fin de año se podría ver. Lo otro, un integrante del comando técnico del primer equipo de Sporting Cristal tuvo un contacto con Brandon Palacios, Pedro Jesús Alan, para preguntarle sobre su situación en Fútbol Club Cajamarca, categoría 98. Brandon sale de Cristal, para preguntarle sobre su situación. ¿Cómo estás? ¿Contrato hasta cuándo? ¿Te gustaría volver? Porque entiendo que de Cristal hay un seguimiento a lo que ha venido haciendo Brandon.
1: Y no te olvides que a Cristal, nosotros 4, tú centras, tú en la zona de rebote, tanque en el punto blanco de penal y yo en el segundo palo y le hacemos gol a Cristal. sea, Cristal tiene que traer un defensor de una vez por todas. Prestar a Pósito o decirle que sigue estudiando. O sea, tienes que... O sea, si Cristal quiere salvar esa situación...
3: está bien, pero no tú le estás endosando a Pósito el problema... Pósito jugó un partido.
1: No, Pósito...
3: El problema defensivo de Cristal tiene otros nombres. Hay gente que estuvo muy lesionada mucho tiempo. Y la verdad que ha sido decepcionante. La lesión no la...
1: Abraham no ha tenido un
3: jugador...
1: Cristal de 7 puntos no ha tenido Abraham.
3: No ha tenido un partido de 6.
1: De 6.
3: Y por cuando, eso digo. Y cuando ha jugado, por eso
4: lo mata veces, Pósito.
3: O sea,
4: veces
3: lesionado. Más tema. Mata
1: a Pósito porque cuando Pósito no juega y entra, Cristal pierde por errores de ellos.
0: No le dices a Abraham que se ponga bien Abraham, y que, o que claro, se vaya a otro equipo.
3: No.
0: Lo mandas a estudiar.
3: Pósito,
1: Abraham.
3: Pósito entró un día, desafortunadamente jugó mal en su momento de ingresar, pero no es el problema defensivo de Cristal. Porque Pósito no juega y Cristal sin Pósito pierde los partidos.
1: Permíteme, Pósito, Abraham. Se tienen que. El mejor central hoy en el fútbol de Cristal es Lutiger.
0: Ok, Jean Martín, muchas gracias. Nos vamos a la pausa, volvemos para hablar de la U, porque en la U también hay movimiento.
3: Pero déjame un segundo después de esto que ha dicho Alan. Sí. Después de la pausa.
0: De todas maneras, pausa y estamos de vuelta.
5: 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Te da la hora. 3:15. 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

0: 3 de la tarde con 18 minutos. Estamos de vuelta, estamos en Fútbol como Cancha. Vamos a hablar de la U y de los movimientos, porque en la U también hay movimientos. Pero se quedó con algo Pedro García.
1: Sí.
0: Antes de la pausa tuvo la gentileza de decir, vamos a la franja y vuelvo. Dale.
1: Vamos a la franja. Dale. Mira, Cristal tiene, no es que esté todo mal, porque si uno dice está todo mal, que se vayan todos, si no es así. Yo creo que Cristal tiene un problema de gol simplemente. Y digo simplemente porque es un problema de área, vamos a decirlo mejor, de definición y de área. La pelota que llega al área de Cristal no genera posibilidad clara de gol, y cuando la genera, la fallan. Yo creo que, a ver, van a traer un volante o un delantero o un extremo por fuera, ¿no? Se supone que Cristal, se supone que estaría completo con Max Loren, seleccionado, con Santi González, con Juan Cruz González, ya tiene gente por fuera que puede jugar, e incluso con Iberico. Si traen uno más de fuera, es una alternativa más, está bueno, pero yo, sinceramente, consideraría que es Barcos y otro delantero 9 más, porque Cristal tiene opciones de gol. Yo sé que no tiene tantas como Alianza, pero tiene opciones de gol. Y no siempre Barcos va a estar disponible. Algún día va a estar... alguna dolencia.
2: ¿Tienes Barcos?
1: A ver, Barcos va a jugar 90, 90, 90, 90. Entonces necesitas un segundo 9.
0: Uno más, claro.
1: Uno más, porque Ávila es bueno, pero no es tan bueno como antes. Y entonces le falta otro delantero. Yo resignaría un extremo, inclusive.
0: Para un 9.
1: Para un 9 más. Claro. Porque claro, extremo tienes Max Loren, no, tienes Juan Cruz, tienes Santi González.
2: Ojo que Cristal seguramente, esto no es información, sino solamente una percepción, está trayendo un extremo más porque siente que se va Max Loren de venta.
0: Puede ser.
1: Está bien, yo no lo sé. Pero independientemente de que trae un extremo más, en vez de traer dos extremos, mejor. El Barcos que ya se anticipa que podría reemplazar a Piseu y un 9 más. Claro.
0: Un 9 alternativo.
1: Un 9 más.
0: Un 9 alternativo entero.
1: Un delantero que.
2: Un 9 alternativo entero. Claro. Y un central más.
1: Pero ya no te da para tanto, pues, o sea. No,
2: tienes que traer un central más. Mira, le llega muy fácil a Cristal.
1: Escúchame, si Abraham no se lesiona, están completos. El problema ha sido que Abraham se ha lesionado, lamentablemente también a Araujo en un momento, y quedaba solo Lutiger. Y jugaba a Pósito, o jugaba alguno. Pero ahora me imagino que Abraham no se lastimará más y será un tercer central para jugar con 3 o con 2. Entonces, había una dosis de fatalidad también en Cristal.
0: Le ha pasado.
1: Había una cierta dosis de fatalidad.
0: 3:21. Ahora vamos a hablar de la U. Porque en la U hay movimientos, porque en la U se habla de Ruiz Díaz, porque en la U, más que desde la U, en el entorno, también se rumorea lo de la Padula como una opción. Y para desactivar las bombitas de humo.
3: Desactivador.
0: Dice, está el desactivador.
3: Sí.

0: planteados. Sí, todos, todos, incluido La Padula, Piero Quispe, todos los que se mencionan, Ruiz Díaz, han sido tanteados. El encargado de hacer este primer sondeo es Antonio García Pay, más allá que él no lo quiera reconocer, porque entiendo, él hoy tiene un puesto de director y entonces él no quiere hablar del tema. Pero el encargado de hacer el primer sondeo es Antonio García Pay, eso lo tengo recontra confirmado.
1: Hombre de fútbol.
0: Sí, es un hombre de fútbol, exactamente. Entonces el Franco Velasco le dice, a ver, tengo esto, a ver, tantéame esto, a ver qué piensa. Bueno, todos, o por lo menos los que yo tengo entendido, Ruiz Díaz, está más que claro que está predispuesto a volver. Piero Quispe es un tema, voy de a uno. Piero Quispe, a ver, dice que quiere volver, pero tiene contrato. Ahora, la U no va, primero que nada, la U no va a hacer locuras económicamente hablando, lo que decía Alan Díez. No va a ser ninguna locura.
1: Tiene contrato con Pumas.
0: Sí, ¿no? hasta fin de año. No va a ser locura. Ahora, el representante Piero Quispe dice que Quispe tiene ofertas por todo el mundo. Argentina, tiene ofertas en Estados Unidos, tiene ofertas en México. Bueno, de ahí se verá qué va a pasar. El tema con Quispe es económico. A ver, él tiene que resolver su... ¿Qué va a hacer? Si va a continuar en Pumas, se va a ir de Pumas. ¿Qué quiere hacer Piero Quispe? Si quiere volver, hay un presupuesto para él. Y si encaja, primero resolver su problema en Pumas.
2: Aguanta.
0: Entonces, si encaja, la U, puede venir a ver,
2: sí. La U no va a pelear por Quispe.
0: No, para nada.
2: No va a ir a Pumas. No va a conversar con Pumas. La U va directamente con Quispe.
0: Sí.
2: Quispe, arregla lo tuyo, vienes.
0: Si tú vienes a que me dice, mira, yo resolví con Pumas, exacto, estoy libre. Bueno, negociemos nosotros.
2: Dale.
0: Pero eso va a depender de Quispe.
2: Exacto.
0: La U le ha dicho que sí, si le ha dicho que lo quiere, depende de Quispe.
2: Claro.
0: Ruiz Díaz pasa lo mismo. Es más fácil porque en lo económico con Ruiz Díaz no hay perjuicio económico. Si quiere, Ruiz Díaz juega en el Perú, es más fácil que vaya a la U. La Padula, pasa algo lo mismo. Lo han sondeado, no sé qué ha respondido. Pero a ver, uno no es muy difícil. Yo creo que La Padula no va a llegar al Perú. Si la U no va a hacer locura económica, no, a mí, yo que esto no es información, esto es su opinión. Creo que no está en condiciones de pagarle un sueldo tan alto a La Padula. Más allá de lo que él pretenda de su historia de vida, si venía al Perú, si quedarse. Yo creo que lo económico es inviable. Ahora, que lo han sondeado, eso es real, que lo han sondeado. Así que eso por lo pronto.
2: Creo que le ha pasado además de 100 lucas allá, ¿no?
0: A mí me parece que es muy alto. Y yo no creo que por lo económico pueda venir. El Tunche Rivera. Hay otro problema con el Tunche Rivera.
2: Ajá.
0: La U quiere que se quede el Tunche Rivera en el clausura. Quiere. Pero bueno, él no juega. Él está incómodo, tal vez quiere irse. Pero la U cuenta con él para el clausura. Esa es la información que tengo yo. De por el lado, sí, de Tunche Rivera. Después, nombres, va a haber un montón.
2: Sí, claro.
0: Un montón va a haber nombres. Dijeron que Ureña volvía. Ureña no va a volver. Es imposible lo de Ureña. Por eso, nombres de acá van a salir.
2: Ahora, salidas
0: por
2: hay,
0: montones,
2: ¿no? Salidas hay.
0: Sí, salidas y confirmadas, yo se las dije. Gazama sale seguro, sí, y Megriño es el otro que va a salir. Eso es lo que tengo entendido yo. Paolo Reina, sí, no lo tengo claro, pero tengo entendido que también se va a ir.
2: Está buscando jugar en otro equipo,
0: sí,
2: ¿no?
0: Sí,
2: de la liga.
0: Confirmadas son Gazama y Megriño, se van.
2: Ajá.
0: Los extranjeros. Van a tener dos extranjeros por ellos dos.
2: Claro.
0: Y si de qué pase con Rivera, qué pase con Ruiz Díaz, están buscando otro peruano en ataque. En defensa tengo entendido que está todo cubierto.
2: Seguramente con los extranjeros, y eso está bien, y está claro, tendrá mucho que ver el profe Cooper, le habrá dicho.
0: Sí, sí, señor.
2: Este y este.
0: Ayer,
2: tengo a este y a este, que vayan a buscarlos, que eso le pueden venir.
0: Ayer se han reunido, primera charla post-campeonato, terminó muy tarde la reunión, por eso que ayer vamos a hablar, yo les contaba que lo de Quispe, me habían dicho que era inviable por el tema de económico, pero bueno, eso, ayer se han reunido y han tomado posturas, qué necesitamos y qué es lo que podemos traer. Cada uno tiene sus jugadores, pero hay nombres un montón. Concreto no va a haber nada, ni hoy, ni mañana, ni pasado, hasta fin de semana más o menos, de a poquito va a ir sabiéndose cuál más o menos puede venir y cuál no. Pero esta es la información pura y netamente de la U.
2: ¿Preguntó por el director deportivo o no?
0: No, me dijeron que para el clausura va a estar, pero no todavía. Primero están viendo los jugadores, eso es lo que tengo entendido hasta ayer. Pero bueno, entiendo que también es importante un director deportivo, sí, claro, obviamente, porque Antonio García Pay ejerce de director, pero él es gerente deportivo.
2: Hay un tema ahí también, ¿no? O sea, porque se entiende que el director deportivo está cerca de esas decisiones, de los refuerzos, de lo que quiere el técnico.
0: Claro, todavía es como un conflicto, digamos que...
2: No es un conflicto, simplemente
0: que, claro,
2: necesitas a alguien...
0: La tarea,
2: que esté metido en cuerpo y alma en eso. O sea, que cuyo trabajo sea, oye, profe, juntémonos, ¿qué pasa acá? ¿Qué necesita? Necesitamos este. Mire, profe, está por acá este, también lo tenemos.
0: Sí.
2: ¿Qué le parece? O sea, hay un cruce con el, ¿no? Con el técnico. Digamos, el puente entre una administración o una dirigencia, una presidencia, lo que sea.
0: Sí.
2: Porque acá tenemos equipos que tienen administración, equipos que tienen dirigencia, presidente de comisión y tal. Es el director deportivo. O si no tienes director deportivo, el gerente deportivo, ¿no? Pero digamos, en la U hay la figura del director deportivo, bueno, que no está más.
0: Hoy esa figura está Antonio García Pay, como bien les dije. Pues, es el primer filtro, si quieren.
1: Pero no

0: no es su especialidad, no es su fuerte, más allá de que...
1: ¿Son los únicos que se van?
2: Yo tengo, o sea, de extranjeros sí, porque no tienen que incorporar dos más. Se dan esos dos.
3: Dos por dos, claro.
2: Sí, dos por dos. Después nacionales tienen libre. O sea, el caso de Reina, el caso de Ancajima, si quieres, son peruanos, los puede prestar y puede traer otros más la cantidad que quiera la U.
3: ¿Lo pensaste?
0: Sí, no, en el caso de la U,
2: sí.
0: En el caso de la U, si Ruiz hace una opción, yo me imagino que está 2 más 2 son 4. O sea, la U necesita un 9. Y uno malísimo. Sí. Acá hay uno buenísimo peruano.
2: No, pero
0: puede quedar libre, sí, puede quedar libre.
2: Pero ¿qué pasa? Cooper puede tener otro predilecto y bueno, y ahí empieza la elección.
0: Claro, ¿entiendes? Pero Cooper tendrá un predilecto que esté en el Perú o un predilecto
2: no,
0: que está por venir.
2: O sea, tiene uno de afuera.
0: Porque
2: claro.
0: Pueden venir los dos.
2: Claro.
0: El predilecto de Perú y el que esté fuera. Porque la U tiene problema de área. La U no tiene problema de extremos. Polo y Carabalí nunca dejan de estar. Están todos los partidos.
2: Sí.
0: No tiene problemas centrales. Le sobra uno más bien.
2: Exactamente.
0: O sea,
2: esos puestos están
0: Rivero,
2: cubiertos. Sí. Del medio
0: Santa
2: para arriba.
0: María.
2: Sí.
3: Se fue Pérez Guedes.
0: Neto,
2: se fue Pérez Guedes.
0: Y Corso también fue jugar ahí. Y Fara. Tiene
2: sí.
0: cinco
2: partidos. No, sí. El problema es del cubierto. Medio para arriba. Es así, tal cual.
0: El tema es exactamente el que viene por Pérez Guedes, ¿sí? Y en esa línea lo de Quispe es interesante porque
2: sí.
0: no ocupa cupo. Muy interesante. Y lo otro es en el ataque. Totalmente. Yo entiendo y presumo que...
1: En la U deberían irse varios.
0: A ver, presumo, ¿ah? Esto no es sino una presunción en base a lo que vi en cuanto a equipos titulares. Nunca fue Fertoli tan titular como con Cooper. Cooper llegó, Fertoli titular. Lo puso en Uruguay,
2: Lima.
0: Tengo
2: entendido que le gusta Fertoli.
0: ¿Que le gusta?
2: Sí.
0: Lo hizo alinear en el partido de Montevideo, muy bien jugó Fertoli, y lo hizo alinear en el partido final donde Fertoli se lastima y no puede jugar.
2: Te digo más,
0: contra
2: que
0: Tolima.
2: Creo que Fertoli se queda.
0: Si lo hizo, oye, dirigió dos partidos de Copa sí. Cooper y lo puso titular allá. Cuando no era titular, o sea, le dio por primera vez un partido fuerte y lo puso titular el partido de Ibagué. Perdón, el partido contra Tolima en Lima. Para Cooper, Fertoli juega. Y si el ausente es Pérez Guedes, Fertoli va a jugar. Y va a jugar Concha y va a jugar uno de los contenciones.
1: Ahora,
0: posiblemente.
1: De Pérez Guedes puede jugar Inga.
0: ¿También? ¿Perdón?
2: Sí, también.
0: Inga tienes que también. Recuperarlo futbolísticamente. Yo digo...
1: No, Inga lo tienes que recuperar llamándolo a tu oficina y decirle... ¿Qué te pasa, César? Y César Inga tiene que ser...
0: Tiene que decirle,
1: Inga le tiene que decir a la U, me siento mal desde que no fui a la MLS.
0: Bueno, no sé si eso sea cierto, eso
2: se
0: no lo sé.
1: No, con eso se arregla no, pero...
2: Claro.
1: O pedir su préstamo.
3: Yo creo que sería además un mensaje para la hinchada de la U, si la administración de la U
2: sí.
3: logra convencer a Quispe y a Ruiz Díaz. O sea, sería hasta un abrazo sí. de ellos con,
2: diciéndole... Mira, un golpe de efecto. Un golpe de efecto.
3: Claro,
2: sí.
3: Ya, los refuerzos anteriores no funcionaron. Pero ahora están este y este.
0: Vuelven dos.
3: Funcionaron en su momento.
0: Son de la casa.
3: Y listo.
0: Ruiz Díaz no jugó en Cristal, no jugó en Alianza, es de la casa. Quispe no jugó en Cristal, no jugó en Alianza, es de la casa. Los dos pueden facilitar su llegada por temas que tienen que ver con línea de carrera. Por ejemplo, y son casos totalmente opuestos. El manager de Quispe,
2: sí.
0: al ver que no tiene cupo en un torneo interesante afuera, lo que podría diseñarle a Quispe, jugador joven que tiene futuras convocatorias a la selección. O sea, el manager de Quispe va a decir, vuelve a Perú, vas al equipo que puede ser uno que pelee el título,
2: sí, clausura.
0: Reflotas tu carrera, prescindimos, dejamos en segundo plano lo económico para que vuelva a salir. Si logra hacer la negociación con Puma, okay. Quispe es un excelente jale.
2: Bueno, sí, claro. Esa decisión es del jugador. Netamente
0: sí,
2: la U no puede ahora, porque tiene contrato.
3: Ahora, claro es él, claro.
0: Ahora, Quispe debe estar, si tiene sangre, que la tiene, Quispe debe estar extrañando el que la gente note que existe. Porque Quispe no existe en el fútbol desde que se fue la U.
2: Sí.
0: No existe. Tuvo un rato bueno en Pumas, hizo un gol muy bueno de fuera y luego lo dejaron de poner. Perdió existencia en México.
3: Nosotros
0: tuvo que ir a otro continente.
3: Tenemos que seguir existiendo. Nos vamos a la pausa y estamos de vuelta con más Fútbol como Cancha. Gracias, Mario.
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5: 3:33.
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8: Más de 700.000 documentos nacionales de identidad DNI están listos para ser recogidos en las distintas oficinas del RENIEC, informó la institución. El Ministerio de Transportes y Comunicaciones y la concesionaria Lima Airport Partners suscribieron la adenda que elimina el cobro por hacer colas, por hacer escalas en vuelos nacionales. Un derrumbe en una obra en el distrito limeño de San Miguel deja a un obrero muerto y dos heridos. Más de 1 millón de estudiantes y 59.000 docentes participan a nivel nacional en el Programa Integral de Prevención de la Violencia en el Entorno Escolar, una estrategia del Ministerio de Educación. El secretario de Estado de los Estados Unidos, Marco Rubio, afirmó que Latinoamérica está llena de países aliados de Washington, señalando como excepciones a Nicaragua, Cuba, Venezuela, Brasil y Colombia. 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Faltan 5 días para la segunda vuelta de las elecciones presidenciales 2026.
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9: Huaraz reporta 18 grados y en la noche bajará a 14. Tarapoto registra 29 grados y en la noche llegará a 26. Además, en Puno se registra 15 grados. Se prevé un cielo parcialmente nublado.
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2: 3:37.
3: Más información a esta hora con Claudia Huamantingo.
4: Muchas gracias. Buenas tardes. Directo, en directo, el alcalde de Lima, Renzo Reyardo, reafirmó que no emitirá un voto en blanco ni viciado en la segunda vuelta presidencial prevista para este domingo 7 de junio. El burgomaestre ha señalado que, como en anteriores procesos electorales, acudirá a las urnas y optará por una de las dos candidaturas que disputan la presidencia de la República, evitando así el voto nulo o en blanco. Asimismo, Reyardo indicó que mantiene la expectativa de que antes de la jornada electoral, el Poder Judicial y el Tribunal Constitucional emitan un pronunciamiento respecto a los recursos legales presentados por la Municipalidad de Lima tras las incidencias registradas durante la primera vuelta electoral, cuando diversas mesas de sufragio no llegaron a instalarse en la capital, situación que, según señaló, afectó el derecho al voto de miles de ciudadanos. Escuchemos.
5: Siempre voté por una opción. Nunca voté en blanco, nunca voté nulo y me voy a mantener en esa posición. Pero hoy, mis esperanzas a lo que se tenga que resolver en las instancias en donde hemos presentado estos dos recursos, ante el Tribunal Constitucional y ante el quinto juzgado constitucional del Poder Judicial. ¿En qué está? Estamos a la espera. Estamos a la espera y queremos pensar que va a ser pronto, vamos a tener una resolución, porque tiene que ser, evidentemente, como bien lo dijo Andrés, antes del día domingo 7.
4: Estas declaraciones fueron brindadas en el marco de una actividad en la que el alcalde sostuvo encuentros con representantes internacionales que visitaron la ciudad de Lima para conocer el contexto político y electoral del país y expresar su interés en el desarrollo del proceso democrático. Directo en directo, RPP.
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3: Tres de la tarde con 39 minutos. Continuamos en Fútbol como Cancha. 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A ver, un punto más, y creo que esto lo va a poner de buen humor a Alan Díez. Hablábamos de la U con Mario Pinedo, nos contaba el tema de Ruiz Díaz, de Barcos. Y de hecho, en Universitario de Deportes se ha confirmado, o al menos desde Cienciano del Cusco, han confirmado que Álvaro Rojas, ¿no?, mediocampista de la U, vuelve a la U.
7: Vaya.
3: O sea, después del préstamo en el Cusco, vuelve Universitario. Entonces, digamos, dentro de todo se van moviendo cosas, ¿no? Y que tienen que ver en este caso con un retorno de un futbolista joven a Universitario.
7: Muchísimas condiciones.
3: Y habría que ver cuántas opciones tiene en este equipo de la U con Cooper, ¿no?
7: Jugó en Juan Pablo II.
3: Sí.
7: Tizón era el titular y él entraba de vez en cuando. O sea, era un jugador que tenía pocos minutos. Y en Cienciano, si no me equivoco, mi estimado Diego, ha jugado muy poco. Muy poco jugó Álvaro Rojas. Es un jugador con muchísimo talento. Ese jugador...
3: 7 partidos jugó con Cienciano.
7: ¿Ya ves?
3: ¿No? 6 en la Liga y en la Sudamericana tuvo 15 minutos.
7: ¿Ya ves? Entonces, no era fundamental, ¿no? O sea, claro. Ha sido más suplente que titular. A mí me encanta este tipo. Este Álvaro Rojas me gusta cómo juega. Es un buen jugador de fútbol.
3: Si va a jugar 7 partidos en Cienciano, mejor que juegue 7 partidos en la U.
7: Claro.
3: ¿No?
7: Claro.
3: O sea, si va a estar a la expectativa de jugar, digo, mejor que esté a la expectativa de jugar en el equipo en el cual, al cual pertenece, ¿no? Con una posibilidad mayor.
7: Me encanta que vuelva a la U.
3: Seguramente va a jugar la Copa de la Liga caliente y eso para que... Tiene que jugar. O sea, lo primero que tiene que hacer es jugar.
7: Tiene que jugar.
8: Sí. Sí, y hablando ya en tema global, si juntas lo que sería la posible llegada de Quispe, que es ir un poco a lo conocido, ¿no? Quispe es un regateador y la U tiene en Quispe, ya por un tema de característica del jugador, un argumento diferente. La U ha sido en el último tiempo un equipo vertiginoso que juega por los costados, que te mata por los costados, que te mata con Polo Carabalí, o te mataba en todo caso, que tenía la posibilidad de ser muy intenso en el medio y tal, ¿no? Ya sabemos de memoria cómo jugaba la U. Ahora, lo que no tenía la U, en la característica que dejó de tener cuando ya Quispe se fue, es la de tener un volante regateador. Concha es el pase largo, Concha es pase filtrado, Concha es remate de fuera cuando está bien. Ahora, hay en la U, en el plantel de la U, un jugador con regate, o sea, con uno contra uno. Quispe tiene esa... Ah, bueno, también.
7: Álvaro Rojas es un jugador que tiene regate, que tiene finta, que tiene inventiva.
8: Regate me refiero a ese...
7: Que no le han dado la oportunidad.
8: Está bien, vale. Está bien, no te digo... No. Está bien, pero ya está. Ahora va a venir... Entiendo que es una alternativa que llegue Quispe. A lo que voy es un pata que viene a jugar en extranjero, que ha jugado también en Pumas de México, que ha sido campeón con la U en su momento con Fossati, que tiene la ruta aprendida y que jugó en selección con más de un técnico. Entonces... estamos hablando de un jugador que tiene una característica de juego diferente, la de regateador. Regateador es, el equipo rival se cierra, yo me saco uno, dos y meto el pase. Claro. ¿Correcto? Y Quispe, en un momento determinado, aprendió a pisar el área, cosa que no tenía en el comienzo. No tenía en el comienzo pisar de área, tenía regate y no tenía remate. Luego pasó a tener regate y tener pisar área y remate. Yo creo que por característica, Quispe a la U le vendría recontra bien.
3: La U de Fossati del 23 jugaba distinto a la U de Justo del 24 y a la U de Fossati del
8: 24. Regates, me salen dos, hago pim, pim, ¿me entiendes? Hago en una jugada un cruce de piernas y paso. Eso no lo tiene Perejedes, eso no lo tiene mucho Concha, eso no lo tiene ninguno del plantel de la U. Le da algo que no tiene la U.
3: Ojo, no digo si mejor o peor, ¿eh? Simplemente que jugaba diferente.
8: Diferente.
3: Tenía distintas rutas para llegar al gol.
8: En su nivel...
3: Con Quispe tiene otra.
8: En su nivel, su presencia te paga. Sí, claro. Ahora, ¿estará en su nivel? Es una pregunta que yo me hago y no sé. ¿Estará en su nivel?
3: Porque, y esto ya tendría mucho que ver más con los números, ¿no? Pero físicamente, a la vista, no se le ve una gran evolución. O sea, no sé, tú veías a Farfán cuando se fue a Holanda y cuando lo viste después...
7: Yo he armado.
3: Regresó, pero no.
7: Claro.
3: Como un toro. O sea, a Quispe no le hemos visto ese crecimiento visto. No sé, de repente en los números vuela repente, y recorre mucho más de lo que recorría.
8: De repente
3: pero
8: está...
3: a la vista no hay una, ¿no?
8: Claro. De repente está no grande, pero sí está duro.
3: Por eso.
8: ¿Me entiendes? Pero no sabemos, pues. O sea, hay que verlo.
3: Eso es a la vista.
8: ¿En qué nivel está?
3: Hay que ver ya su recorrido,
7: su choque. O sea, tanto así que no está ni llamado a la selección, ¿no? Tú tienes razón cuando dices que se borró después de jugar un poquito.
8: Dejó de existir. En Pumas tuvo un momento auspicioso y algún gol metió de fuera del área al último minuto, bien. Luego perdió vigencia y cuando pierdes vigencia, pierdes valor. Por eso va a Australia. Por eso va a Australia desechando inclusive... ¿Sabes qué? Me enteré que su oferta de Australia, o sea, aceptar a Australia, era porque, teoría, porque estos a veces son planes que no se dan.
3: Claro.
8: Su plan era, a ver, tengo de Colombia oferta, no voy. Tengo de Argentina, no voy. Esto de primera mano, no sea. Tengo de Australia, voy. ¿Por qué? Porque de Pumas, él estaba mirando, él y su manager, el mercado norteamericano. Oye, en Estados Unidos juega un montón de gente de Sudamérica. Yo quiero jugar ahí, quiero jugar ahí. Pero hoy no me quieren de ahí. Pero si me voy a Australia y acepto la Australia, aprendo inglés, crezco físicamente y cuando termine el préstamo, apelo a Estados Unidos y llámese el idioma. Ese era el plan. Ahora... ¿Jugó mejor en Australia? Me parece que no. ¿Aprendió inglés? No lo sé. No lo sé. ¿Podrá llegar a Estados Unidos? Si juega en Perú bien, sí, sí llegas. Más de Perú a Estados Unidos, vas directo.
3: Bueno, hacemos la pausa. Hacemos la pausa, estamos de vuelta con Fútbol como Cancha. Ustedes saben que el último bloque, esto con la venia de la producción, el último bloque, ahora que faltan 9 días para el Mundial, el último bloque hablamos del Mundial. Hablamos un poquito del Mundial para que la gente...
7: Deberíamos transmitir el jueves España-Irak, ¿no?
3: ¿Cuándo?
7: El jueves deberíamos transmitir España.
8: Oye, hoy día juega Haití contra Nueva Zelanda.
3: Sí.
8: Hablando de Australia.
3: El próximo rival de...
8: A las 7, claro.
3: El próximo rival de Perú.
8: Después les cuento una cosita que tal vez sirva de Nueva Zelanda. No, sino de Haití.
3: El otro de Nueva Zelanda, el Pat.
8: No. Yo hablo de Haití.
3: Ah, ya.
8: Haití, el rival de Perú.
3: ¿Cómo es el de los seguidores?
8: Perdóname. Y juega... Ese muchacho,
3: Taipei. Ni siquiera se acuerda. Taipei. Para que vean lo relevante que era el tipo.
8: Va a jugar.
3: ¿Qué?
8: Arranca.
3: Yaipeng no.
8: No, Taipeng no es.
3: Tim Payne.
8: Tim Payne.
3: Tim Payne.
8: Bueno, por favor. Da lo mismo.
3: Hacemos la pausa.

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9: 3:50.
10: Tenemos información desde Piura con Andrés Cargua Poma para nuestra multiplataforma.
11: Gracias, buenas tardes. En directo, en directo. El tercer juzgado de investigación preparatorio de transitorio de flagrancia de Piura realiza ahora mismo la audiencia de prisión preventiva para los presuntos implicados en el crimen del alcalde del distrito de 26 de octubre, Víctor Hugo Febre, que recordemos ocurrió el jueves 21 de mayo en la región Piura. El requerimiento fiscal es de 18 meses de prisión para Davis Omar Gallo Lozada, Derian Gallo Lozada, Stephanie Criollo Aguirre y John Darwin Ponce Torres, investigados por los delitos de sicariato agravado, lesiones graves, tenencia de material explosivo, armas y municiones y de banda criminal. Asimismo, la fiscal a cargo del caso también solicita la medida coercitiva para Miriam Rosales Torres, investigada por conspiración y ofrecimiento para el delito de sicariato. Cabe indicar que la representante del Ministerio Público calificó de compleja la investigación por el asesinato del alcalde Víctor Hugo Febre y adelantó en la audiencia que existen suficientes elementos de convicción que vinculan a los detenidos con este crimen. Desde Piura, directo y directo, RPP.
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0: 3 de la tarde con 51 minutos. Continuamos en Fútbol como Cancha. 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A 9 días de lo que va a ser la inauguración del Mundial en el Estadio Azteca, ¿no? Que va, ya sé que va a recibir otro nombre y todo, pero es el Azteca.
1: Es el Azteca.
0: Es el Azteca.
1: Hugo Sánchez, el máximo goleador mexicano, ha dicho: para mí es el Azteca y seguirá siendo el Azteca.
0: No moleste, Pedro Goñi. Pedro Goñi, no moleste con que se llama Ciudad de México, el Estadio Azteca. Allí donde se escribieron historias en el 70 y en el 86.
1: Pelé y Maradona hicieron su hora más gloriosa en el Estadio Azteca.
2: Nada más. No, no, y además partidos memorables, ¿no? Memorables para el. Para Perú también. Para Perú también. México 70, también Perú jugó, creo, ahí, ¿no?
1: No, Guadalajara. No, Guadalajara.
2: Fue en Guadalajara, pero.
1: En León también.
2: Sí, pero para el fútbol mundial sí es histórico. No, el, gol de, el mejor gol de la historia del Mundial se juega ahí.
0: Se vio ahí.
1: Y la corona definitiva para el Rey Pelé fue ahí.
0: Claro.
2: ¿Ya qué más?
1: ¿Qué más?
0: 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México-Sudáfrica, que además fue el partido que abrió el Mundial de Sudáfrica 2010. Nuevamente se encuentran en una fecha inaugural.
2: ¿Cómo quedó ese partido?
1: 1-1. Inédito, ¿eh? Inédito que se repita un partido inaugural, es muy difícil. Y ahora, en su momento, Sudáfrica de local y ahora México de local. Alucinante, ¿no? México tiene un reto importante, que es llegar al sexto partido. Ya no al quinto, porque el quinto llega, pero pierde. Tiene que llegar al sexto, ¿no? Hay que subir la apuesta. Ahora son 8 partidos para la final. Sí. Y México tiene un problema, en cualquier caso, para ser local, ¿no? A ver, el esplendor del fútbol mexicano individualmente, el esplendor de tener varios jugadores en Europa, creo que no es exactamente ese momento, pero algo ahora lo agrava. En el DF hay altura, y no es poca altura. Y en el DF hace mucho calor a la hora del Mundial. Y los jugadores mexicanos viven en Europa, en Estados Unidos, en Europa, no juegan en México. Es muy diferente de cuando fueron locales en 86. En esa época, Hugo Sánchez jugaba en el Madrid y todo México jugaba en México. Hoy día México tiene la realidad de que sus futbolistas de la selección no juegan en Cruz Azul, no juegan en el Puebla, no juegan en América, juegan fuera de México. O sea, la altura les va a chocar y les va a chocar el calor extremo que hay en México en el mes del Mundial.
2: Sí, totalmente. Así es.
0: México-Sudáfrica, México-Corea del Sur y México-República Checa. Son los partidos de la selección mexicana que se encuentra sembrada en el grupo A de la Copa del Mundo. 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Y ya están las figuritas en su punto, ¿no? Por todo lado la gente cambiando figuritas.
1: Sí.
0: ¿No? Acá sí. También. Acá también, mira. Acá también. ¿Tiene usted su figurita ya todavía? Ya la pegó.
1: Tengo la mía. Acá está.
0: Ya la pegó. La figurita del grupo álbum, RPP.
1: Déjame que te diga lo siguiente.
0: Sí.
1: A la hora de... O sea, la gente que tiene el álbum
0: sí.
1: Puede abrir la página de Haití y va a descubrir que el próximo rival de Perú tiene un montón de jugadores que juegan en la segunda de Francia, sí. Que juegan en Canadá, que me parece que solamente hay un futbolista de Haití que juega en Haití. O sea, tiene una legión extranjera muy importante y tiene mucho mérito Haití. Se clasificó no con repechaje, que uno podría pensar a priori, oye, ha pasado por repechaje, ¿no? No, Haití clasificó por anticipado a la Copa del Mundo. Y lo hizo además regalando localía. ¿Por qué? Porque Haití, por los problemas que hay de seguridad en el país, que son interminables, terribles, o sea, el país ha sido tomado por Puerto Príncipe, ha sido tomado por bandas, por pandilleros. Es alucinante. ¿Cómo será que hay inseguridad, que Haití no ha podido jugar la eliminatoria en su estadio de Puerto Príncipe. Ha jugado de local en Curazao, ha jugado de local en Aruba, ha jugado de local creo que en Bahamas. O sea, no ha podido ejercer su localía y ha ido al Mundial. Por anticipado, sin repechaje. Y la mayoría de sus jugadores, por no decir todos, están fuera de Haití. Viven fuera de Haití. O sea, en resumen, yo creo que Haití nos puede ganar. No se asusten, bueno, no se quejen. No se asusten, no se quejen.
0: Eso Haití va a jugar ayer el Mundial
1: y podría hasta ganarnos.
0: En la pantalla de RPP, en la tele y en el YouTube, está la publicación del grupo RPP.
1: Maña.
0: Sí, hay que actualizar las fotos, creo. Bueno, ahí está Alan Díez.
1: Mira, pues.
2: Paloma Hurtado ha puesto las reales figuritas. Paloma Hurtado, nuestra compañera de, me parece, de laboratorio, ¿no?
0: Sí. Juan Carlos Ortecho.
2: Juan Carlos Ortecho, que parece más el técnico que el jugador.
1: ¿Qué? No seas malo.
2: Lucía Cepe, nuestra compañera.
1: Esta vez
0: la cejita de Pinedo.
2: Vuela Pinedo
0: para que la gente vea al Kraken en su máximo esplendor.
2: Pero Goñi,
0: la ceja de Pinedo.
2: Y miren ahí.
0: Mira esa ceja.
1: Ya.
2: Cuando se va al gimnasio, eso cuando se va al gimnasio la gente lo espera fuera de su casa para tomarse fotos.
1: Mira.
0: Ok, también está Diego Figueroa y el señor Pedro Antonio Goñi, que va a ser quien nos lleve de la mano a México. Lucía Céspedes, ¿es Lucía Céspedes?
1: No es IA.
2: Que se va mañana de viaje.
1: Sí.
0: No, ¿cómo que se va?
2: Se va mañana de viaje.
0: ¿Al Mundial se va?
2: No, de viaje, se va con la familia. No le interesa nada el Mundial.
0: O sea, el Mundial.
2: Pero acá
0: somos la radio del Mundial.
2: Bueno, nosotros sí vamos a transmitir el Mundial.
0: Bueno, en fin. 3:58. ¿Hay tres en cancha hoy? ¿Van a regalar algo? ¿Ofrecen algo? No sé, porque ayer las puse arriba. Bueno, a la gente. En este momento se desconecta del YouTube de RPP y se vuelve a conectar buscando tres en cancha. En tres en cancha siempre hay novedades. En tres en cancha hay algunos regalitos, algunos souvenirs, ¿no? Para que usted no pueda informarse. ¿Quién está hoy día en tres en cancha, Diego? Jean Martín, Mario y la despedida de Lucía Céspedes. Con nuevo auspiciador, porque tres en cancha tiene auspiciadores también. O sea, es un programa que goza de salud comercial. Así como Fútbol como Cancha, como Vamos a Salvar, como Toco y Me Voy.
2: Sí, estamos bien.
0: Como La Fiesta del Fútbol. Como las historias caletas, como todos los programas de deportes que se generan en...
2: Ayer entró un auspiciador más a la Fiesta del Fútbol.
1: Sí.
0: ¿La Carabeo?
2: Sí, la Carabeo.
1: Sí.
0: Esas botellas están hermosas.
1: Hermosas. Esas botellas pavonadas se ven, pero fundamentales. Exacto, para la alegría.
2: Pavonadas,
1: ¿no?
0: Uy, claro. Fuerte denuncia. Me dicen que la gente de Tres en Cancha tiene una denuncia que hacer hoy en Tres en Cancha. Importante porque dice que le han robado un auspicio. Bueno.
1: ¿Ah, sí?
0: Sí. Así que...
1: No tengo nada que ver yo, ¿eh?
0: A la gente.
1: No tengo nada que ver.
0: A la gente, desconéctense del YouTube de RPP en este momento y luego se conectan buscando Tres en Cancha en el YouTube de RPP. Con Fútbol como Cancha, hasta mañana. Chao.
2: Mis nietos están en mi casa. Chao.
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1: Son las 4 y 1.
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3: El Ministerio de Trabajo dispuso medidas laborales para la participación ciudadana en la segunda vuelta de la elección presidencial que se realizará el 7 de junio, entre las cuales destaca que los miembros de mesa tienen derecho a un día de descanso remunerado. El alcalde de Lima, Renzo Reyardo, reafirmó que no emitirá un voto en blanco ni viciado en la segunda vuelta e indicó que se mantiene la expectativa de que antes de la jornada electoral, el Poder Judicial y el Tribunal Constitucional emitan un pronunciamiento respecto a los recursos legales presentados por la Municipalidad de Lima tras las incidencias registradas durante la primera vuelta electoral.
4: Nunca voté en blanco, nunca voté nulo y me voy a mantener en esa posición, pero hoy mis esperanzas a lo que se tenga que resolver en las instancias en donde hemos presentado estos dos recursos, ante el Tribunal Constitucional y ante el quinto juzgado constitucional del Poder Judicial.
3: El asesor de la Jefatura Nacional de RENIEC, Iván Torres, informó que la institución está implementando el servicio denominado DNI Express, diseñado de manera excepcional para las elecciones que permite tramitar y entregar duplicados del Documento Nacional de Identidad el mismo día.
5: Estamos habilitando esta semana un servicio que hemos llamado DNI Express, únicamente para elecciones. ¿En qué lugares vamos a estar entregando estos DNI? Lo vamos a estar comunicando mañana y únicamente son para duplicados de DNI electrónico.
3: El vocero de la Dirección de Fiscalización del Jurado Nacional de Elecciones, Ruiz Ramos, informó que de acuerdo con la información proporcionada por la OMPE, para el día sábado todo el material electoral estará presente en los locales de votación.
6: La información que tenemos es que para el día sábado todo el material electoral a nivel nacional va a estar justamente en los locales de votación y por parte de nosotros la fiscalización es justamente la verificación del arribo con este nuevo perfil de fiscalizadores que de manera sin precedentes se ha contratado un perfil especializado a fin de verificar el arribo del material electoral para Lima Metropolitana y Callao.
3: 13 personas resultaron heridas luego de que una combi sufriera un despiste y vuelco en la vía Sandia Putina a la altura del sector Huacuyo en la provincia de Sandia en la región Puno. Las manifestaciones en Bolivia cumplen 5 semanas con bloqueos que han causado hasta el momento 5 muertos y mantienen aisladas a La Paz y El Alto. Faltan 9 días para el inicio de la fiesta del fútbol. 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
7: Moyobamba registra 27 grados y en la noche la temperatura mínima será de 23. Puerto Maldonado registra 30 grados y por la noche la temperatura será de 26. Mientras que Piura reporta 32 grados, se prevé un cielo mayormente soleado.
1: Cuatro y cuatro.
3: La información para nuestra multiplataforma con Mariano Galvera.
8: Gracias, buenas tardes, directo en directo. La candidata presidencial de Fuerza Popular, Keiko Fujimori, ofrece en este momento un mitin multitudinario en la provincia de Huarmey, en la región Ancash, en el Pampón de Santo Domingo. Esto forma parte de sus mítines de cierre de campaña, esta vez en la región Ancash. Vamos a escuchar parte del discurso de la lideresa de Fuerza Popular.
9: Porque sabemos que tenemos la deuda social. social pendiente. Tenemos que hacer las capacitaciones, mejorar la...
8: Parte del discurso de la candidata presidencial de Fuerza Popular Keiko Fujimori en Guarmey, en la región Ancash, además de las propuestas y promesas de campaña que ha hecho en materia de educación y de seguridad, la candidata ha prometido para Chimbote la construcción de un nuevo puerto para que los pescadores tengan un puerto mucho más moderno y puedan trabajar con todas las facilidades de seguridad correspondiente. 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

0: con sabor y diversión llega los bravos del humor, que lo dice Melcochita. Llegan los chistosos. ¿Cómo está, señor Marculias? ¿Cómo es? Marquila,
1: si me quiere seguir en mis redes, ya que había un montón de Marquinas, entonces no me queda otra que cambiar mi apellido. Marquilas, así Marquilas. Me siguen en mis redes, donde soy también modelo de calzoncillos.
0: Muy bien, mi
1: atención, querido. Son las 4 de la tarde con 8 minutos. Arrancamos en la multiplataforma de RPP, tu programa favorito que te genera una sonrisa, que te alivia, que te aleja de problemas, los chistosos.
2: Así es, y saludos a todos los que nos siguen en televisión, en Canal 10 de Movistar, también en YouTube y en radio, obviamente, a nivel nacional y en las redes a nivel internacional, porque nos escriben de todo el mundo, del mundo entero. Y bien,
0: muy buenas tardes, amigos. Don Fernando. Bien, los chistosos, soy Fernando Cárbaro.
1: Qué honor, qué honor.
0: Las cosas como son. Bueno, estoy muy feliz porque por la brillante actuación de Carlitos Villarreal en el debate, estuvo brillante.
1: Claro que sí.
0: Así que desde aquí mi felicitación.
1: Felicidades, felicidades. Algunos en redes se malearon, ponían qué joven está don Pedrito. Pero no, bueno, era nuestro compañero. Pero
0: sí, la gente es muy palomilla. Y bien, vamos con la noticia más importante del día de hoy. Sin lugar a dudas, para mí la noticia más importante es la segunda vuelta electoral.
1: No, don Fernando, pues no. Todavía falta un montón, don Fernando. Mira, eso es el fin de semana. Déjenos respirar, pues, ¿no?
0: Para ti, ¿cuál es la noticia más importante?
1: La noticia más importante del día es lo que ha puesto a saltar en un solo pie a Chiqui. Hernán Barcos, nuevo jugador de Sporting Cristal.
0: Eso ya es un refrito. Yo lo sé hace un mes. Es más, yo tengo contactos con algunos dirigentes y algunos representantes que me habían dado el dato que ya las conversaciones estaban ya casi finiquitadas hace un mes. O sea, no es noticia importante.
1: Ah, no. Entonces, ¿cuál sería, don Fernando?
0: Para mí la noticia más importante es que todavía quedan entradas para el concierto de Ricky Martin.
1: Ah, no, pues, por favor, don Fernando.
0: Quedan pocas.
1: No. Creo yo que lo más importante es que hoy juega Tim Payne. Hoy Nueva Zelanda se pone de pie porque juega Tim Payne, vamos.
0: Este jugador que se viralizó, Tim Payne, o sea, ya la vedette no es la Lamine Yamal, es Lionel Messi, no es Mbappé, es Tim Payne.
1: Claro que
0: pero
1: sí.
0: Pero perdón, esa no es la noticia más importante.
1: Entonces, ¿cuál es la noticia?
0: A nadie le interesa eso.
1: No.
0: La noticia más importante que ha paralizado el país es el matrimonio de Cristian Domínguez con Carla Tarazona. Se casaron hoy.
1: 4 de la tarde con 10 minutos y un micrófono de los chistosos estuvo ahí implementado.
0: En la notaría.
1: Claro que sí, en la mismísima notaría, en el botón del notario. Escuchemos, por favor.
3: Distinguida concurrencia. Esto, por si acaso, no es segunda vuelta. No. Le damos la bienvenida a esta ceremonia en la que vamos a unir en matrimonio a esta linda pareja, Cristian Domínguez y Carla Tarazona. Tiene el micrófono Carlita Tarazona.
4: Gracias.
3: Para dirigirse a su prometido.
4: Bueno, gracias. Cristian Fidencio, yo te prometo serte fiel en la salud y en la enfermedad. En la enfermedad y en la salud. En la riqueza y en la pobreza. En la abundancia y en el chifa. No me importa que tengas 8 Juan Mecánico en tu teléfono. No me importa que te llame tu contador a las 2 de la mañana. Estoy feliz de ser tu matrimonio número 2 y también el número 5. Y espero también ser el 8, o sea que así agarramos el mismo número. El notario ya nos dijo que nos hace descuento si regresamos. Prometo no ser tóxica ni llamar a los urracos si empiezo a sospechar. Te amo.
3: Gracias. Ahora, Cristian, tienes la palabra. Dirígete a Carla.
5: Gracias, señor notario, pero primero gustaría cantarle. ¿Puedo cantarle?
3: No cantes, por favor. No,
5: por favor, no sea malo.
4: Ay,
5: señor,
4: me encanta que cante.
5: Carlita, contigo aprendí.
4: Ay, la misma de siempre.
5: Que existen nuevas y mejores emociones. Contigo aprendí, aprendí que la camioneta te hace agarrar el telo. Y contigo aprendí que yo nací el día que te conocí. ¿Qué te pareció, Carita? ¿Bien?
4: Ay, ¿qué eres tan fan? Para mí eres como Pavarotti.
3: Qué cursi, qué cursi. Ya no le cantes más, por favor.
5: Tic, tic, tac, tic, tic, tac. Suena el latido de mi corazón. Tic, tic, tac, tic, tic, tac. Cuando Carlita la veo pasar.
3: Señor Cristian, por favor, continúe.
5: Bueno, Carlita, Carlita, Tarazona, prometo serte fiel, prometo respetarte, prometo vender mi camioneta.
4: Ay, por fin.
5: Y comprar una van familiar para poder pasear con todo, con toda la familia. Prometo no ir nunca más a los reality de baile, porque ahí está la tentación. Sí. Si me llama Gisela, no voy a ir, te lo prometo. Prometo que luego de cada concierto voy a ir derechito a la casa. Prometo ya no hacer más el baile del gusano.
3: Perro Cristian, ¿y cómo es el baile del gusano?
5: ¿Cómo que no sabe usted, señor? Eso. ¿Y cómo se mata el gusano? ¿Y cómo se mata el gusano? El gusano se mata así, así, así, así, así, así, así, así. Hasta el suelo, hasta el suelo. El
4: ¡ay, me encanta! Es el baile.
5: Ahora les voy a enseñar cómo se mata el gusano.
4: Me encanta el gusano, mi amor.
3: Ya, suficiente.
5: Bueno, finalmente, Carlita, prometo serte fiel hasta que un ampay nos separe. Señor notario, ¿puedo besar a la novia?
3: No, todavía aún no. No sea usted apresurado.
4: Señor notario, quiero que me dé mi beso.
3: Bueno, bueno, puede besar a la novia.
4: Qué rico.
5: Carlita, un poquito, un poquito. Pero cuidado con la nariz. Hay que tener cuidado con la nariz. Mi nariz, tengo nariz de escopeta. No te va a hacer.
4: Me pongo de costalero,
5: costalero,
4: costalero, tranquilo. Me voy a poner de costalero.
5: No te va, no te va a hacer ya, ya.
4: Ahí está, tranquilo. Ahí está.
5: De
4: bueno.
5: Costalero, de costalero. Ahí está.
4: Ay, otra. Y siento que volví a nacer.
3: Entonces, Carlitas, ¿aceptas a este individuo como esposo?
4: Sí, pues claro, pero ya que queda. Andá.
3: Bueno, hemos terminado la ceremonia. Este fue el matrimonio entre Cristian Domínguez y Carla Tarazona.
2: Nos vamos a una pausa, Marquina. Nos vamos a... ¡Se casó, Cristian!
1: Felicidades, felicidades. Ojalá que dure más de 2 meses. Son las 4:15. Regresamos con más. Estos son... ¡Los Chistosos!

0: 4 y 16.
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0: Espectacular. Son las 4 de la tarde con 20 minutos. 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
2: Así es. ¿Cómo están? Buenas tardes. Soy Metiche, el Metiche. ¿Cómo están? Me reconocen, ¿no? Chiqui Porras, ¿cómo estás? Jean-Pierre, qué gusto saludarlos. Y aquí estamos con Coqui Belaunde del Perú. ¿Cómo estás, querido Coqui?
3: ¿Cómo estás, Metiche? Para mí también es un honor estar a tu lado. Ay, sí. Hola, Jean-Pierre, ¿cómo estás?
2: Jean-Pierre, ¿cuándo lo has tenido?
3: Bueno, yo le digo Jean-Pipi, que es así le dicen de cariño en casa.
2: Claro que sí. Oye, pero está con el pelo largo. ¿Por qué no le haces un cambio de look? Está todo así, como abandonado, desarreglado.
3: Le voy a hacer un cambio de look cuando llegue.
2: ¿Qué look le quedaría?
3: Bueno, primero que nada tengo que cambiar la silla, porque la última silla me la...
2: Claro.
3: Estoy comprando una silla en Wakanda.
2: Ay, está bien.
3: Y entonces ahí le voy a hacer un cambio de look. Ahí claro. Le quedarían muy bien los pelos cortos.
2: Iluminaciones.
3: Iluminaciones.
2: Iluminaciones. Y rayitos.
3: Ay, los rayitos le quedarían...
2: Le quedarían rayitos.
3: Y te lo digo con el taco.
2: Pero lo que sí te recomiendo que le hagas depilación total.
3: Ay, lo voy a dejar peladito, como muñeco.
2: Ay, sí. Ah, bueno, sí. Vamos a conversar con Cristian Domínguez. ¿Qué te parece si conversamos con Cristian Domínguez?
3: Ay, dame la posibilidad de conversar con él, porque se acaba de casar y esto es directo en directo, porque esto ya no son los chistosos, nosotros somos los chismosos. Cristian, te escucha todo el Perú. Te escuchan en RPP.
4: Un ratito que le estoy dedicando otra canción a...
3: Ay, no nos sigas cantando, que se nos va la audiencia.
4: Otra canción a Carlita, una canción nueva.

0: Bueno, Cristian, ¿por qué la gente especula que tu boda ha sido muy, pero muy, muy cerradita porque no querías ninguna mala vibra?
1: Sí, bueno, sí, claro que sí, porque no falta la gente envidiosa, siempre hay gente envidiosa, ¿no? Que por ahí se presentaba alguien, dice, alguien quiere impedir esta boda y no falta un chismoso o un aguafiestas, un pinchaglobos, ¿no? Siempre hay envidia, porque ¿sabes qué? Yo me he dado cuenta que nuestra felicidad a veces le duele a mucha gente, ¿no? Es que no aceptan que seamos la pareja ideal, ¿no?
0: Atención, Cristian, que todo el Perú te escucha a través de RPP y los chismosos. La pregunta que te hago y te lo digo con el taco es tu matrimonio qué número?
1: Bueno, la verdad que ya he perdido la cuenta. Pero ¿sabes qué? Mira, soy Cristian Domínguez, la narichita más chico en gachona. Es cierto, ¿no? El hoyuquito de la cumbia. Pero ¿sabes qué? He cambiado. Quiero que sepan que he cambiado. Porque todos podemos cambiar, ¿sí o no? Por ejemplo, ¿qué decían de, aunque no quiero mencionarlo, de Cuevita? ¿Sí o no? Ahora lo ves.
0: Ay, tranquilo. Guarda, que dice que ustedes son hermanos.
1: Ahora lo ves, está tranquilo, ¿sí o no? ¿Qué decían, por ejemplo, de Raymond Manco? ¿No?
0: También era ahora, un travieso.
1: Era un travieso, ¿no? Pero ha reconocido sus errores y se ha caminado, ¿no? Ha metido la pata últimamente. Pero
0: ya vuelve a encaminarse. Es
1: que cuando uno puede cometer errores, a más errores, mejora sus errores.
0: Bueno, ¿qué tan cierto es lo que comenta acá la gente? Porque tú sabes que yo tengo todo, a todos los seguidores los tengo aquí en la palma de mi mano. Y me dicen, Cristian, ¿verdad que cantaste en tu boda y el padre los quería divorciar?
1: Bueno, sí, eso es cierto. La gente se tapaba los oídos, pero no importa. Lo que quiero que sepan y quiero, de aquí me dirijo, Carlita, he cambiado. Quiero que sepa que he cambiado, y lo digo de corazón, ¿no? He cambiado de carro. No, digo, he cambiado. He cambiado los amortiguadores, pero no, he cambiado totalmente como persona. Quiero decirte que te voy a respetar toda la vida, ¿no? Y jamás, te lo juro, ¿sabes qué? Mira, he cambiado tanto, Coqui, que he cambiado que le he dado la clave de mi celular.
0: ¡Ay, qué lindo! Es otra persona. Mensaje,
1: ¿no? Ya no va a haber esas llamadas de medianoche, pues ya no, pues, ¿no? Y soy otra persona, ¿no? Es momento. Oye, Yandesa ha cambiado, ¿por qué no puedo cambiar yo?
0: Muy bien, así se habla. Cristian, permíteme yo, como tu Coqui Belaunde del Perú, darte un consejo. Y el consejo que te doy es algo que yo he utilizado toda mi vida. De la puerta para adentro de mi casa, soy una persona. De la puerta para afuera, soy tu Coqui Belaunde.
1: Claro que sí. Y así voy a ser yo. Y es cierto. Antes, yo después de cada concierto, bueno, no, a veces ni regresaba. Ahora voy derechito, te prometo. Y te voy llevando regalos. Te voy llevando tus rosas, ¿no? Que tanto te gusta. Así que, bueno, siempre no hay tiempo para cambiar. Bueno, muchas gracias, Coqui. Muchas gracias.
0: Bueno, gracias a ti, Cristian. Y ojalá te crea alguien.
1: Ahí estaba Cristian Domínguez. Pero déjame decirte.
0: ¿Tú le crees, Coqui, metiche?
1: ¿Tú le crees? No, perdón. Y te lo digo en tu cara, Cristian Domínguez. Ojalá que hayas cambiado. ¿Qué cosa crees? Y tú no te rías, chiquiporras. Yo sé toda tu historia, todo lo que ocurre en Tapo. Acá la pegas de señorito, de serio, del muy digno.
0: Eso es cierto.
1: Te lo digo en tu cara, chiquiporras.
0: Ay, a mí me engañó con su carita de yo no fui.
1: Ay, por favor, si supieras todo lo que hace cuando está enmascarado de tunantero, como tunantero, Dios mío. Parece el demonio de Tasmania, barre con todo.
0: Ay, me vas a disculpar, pero está llamando mi esposa. Voy a contestar el teléfono.
1: Muy bien, y ahora sí, vamos.
2: ¡Aló! Sí, mi amor, ya llego a la casa. Sí, soy Jorge.
1: ¡Ay, Dios mío!
2: Ya, mándale un beso a los hijos y también a los nietos. Dile que los quiero mucho.
1: ¡Esa era tu voz real, Coqui! ¡Me sorprende!
0: ¡Ay, perdóname! ¡Estamos en vivo!
1: ¡Ay, sí, estamos en vivo! ¡Coqui Belaunde, qué lindo! ¿Te llamas Robert?
0: Me llamo Jorge.
1: ¡Jorge! Ay. Bien, y ahora sí, Marquita, vamos a traer, bueno, nuestros seguidores en redes siempre piden el animal de la naturaleza, que vuelva el animal de la naturaleza.
0: Sí, sobre todo porque me escriben los niños y me dicen, no solamente quiero que vuelva el animal de la naturaleza, sino que hable del mejor amigo del hombre.
1: Ajá.
0: Así que para ti, bebé, para ti, pequeñín, tú que estás siempre sintonizando RPP, tú que siempre estás escuchando los chistosos, llega el animal de la naturaleza.
3: ¡Hola! ¡Hola, amiguito! ¿Cómo estás? Soy un animal de naturaleza. Saludos a todos los niños y en especial a mi amiguita Marielena de Sicuani. Ella es mi amiguita. Y a todos mis amiguitos que son mis amigos porque aman a los animales.
0: Animal de naturaleza. Los pequeños quieren saber datos sobre el guaguau, el perro.

0: del perro. A pedido de todos mis fieles seguidores, vamos a hacer el perro. En RPP y los chistosos presentamos Defendiendo la Naturaleza. Hoy vamos a hablar del perro. El perro es un animal que pertenece a la familia de los mamíferos. El perro tiene muchos amigos, pero patas tiene cuatro. El perro es el animal que creó el baile del perreo. Perreo, mami, perrea. Perreo, mami, perrea. El perro es un animal que le gusta que lo saques a pasear. Pero los amos deben recoger su popó. ¿Sabe por qué los perros, Marquina, no recogen su popó?
1: Ah, buena pregunta, no tengo la menor idea.
0: Porque ellos no saben hacer el nudo a la bolsita.
1: Ah, ese es el problema. Pues.
0: Por eso no recoge su popó. El perro se alimenta de lo que come.
1: Claro.
0: Y todo lo que come va a su estómago. Su estómago está en su barriga.
1: Wow.
0: Los paseadores de perros no solo deben pasearlos, deben darles cariño, amor. El otro día me encontré con un perrito y le dije, tenía cara triste, ¿por qué estás triste? Y él me dice, porque estoy así triste, porque estoy esperando a mi paseador y no viene. Creo que me está paseando.
1: ¡No!
0: Eso me dijo.
1: Pobrecito.
0: Los perros no se pican cuando les haces bromas. ¿Saben por qué?
1: ¿Por qué no se pican?
0: Porque tienen correa.
1: Ah, muy bien. Muy bien.
0: Los perros tienen su grupo musical que toca merengue.
1: ¿Cómo se llama?
0: Las Chicas del Can. Ese es el grupo de ellos, de los perros. Los perros son animales de mucha determinación. No aguantan pulgas. Pero el otro día un perrito estaba rascándose así, arrancándose acá y cayó una pulga al piso. El perrito la miró y le dijo a la pulga, no te mato porque llevas mi sangre. El perro es el animal más fiel. Por eso nunca los perros los ves en los Ampay de Magali.
1: Claro, y
0: porque son muy fieles.
1: Con razón ha salido pues este bloque del perro al costado de Cristian Domínguez.
0: Así es. Y los chistosos hemos presentado Defendiendo la Naturaleza.
1: Hermoso.
0: Hemos hablado del perro.
1: Qué lindo aprender. Y a veces este programa no solo es jajaja, también se aprende.
2: Nos vamos a una pausa y vuelven los chistosos.

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6: 4 y 32.
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9: La OMPE recuerda que 44 centros de sufragio fueron reasignados para la segunda elección presidencial, por ello recomiendan consultar el local de votación. Más de 700.000 documentos nacionales de identidad DNI están listos para ser recogidos en las distintas oficinas del RENIEC, así lo informó la institución. El Ministerio de Transportes y Comunicaciones y la concesionaria Lima Airport Partners suscribieron la adenda que elimina el cobro por hacer escalas en vuelos nacionales. Un derrumbe en una obra en el distrito limeño de San Miguel deja un obrero muerto y 2 heridos. A pocos días de la segunda vuelta, el RENIEC explicó por qué algunas personas fallecidas pueden aparecer en el padrón electoral y recuerda que la ciudadanía puede verificar esta información en los canales oficiales. 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
10: Temperaturas.
11: En estos momentos, Moquegua presenta 26 grados. Para la noche, descenderá a 20. Huancayo registra 17 grados y en la noche disminuirá a 12. Además, en Huancavelica se registra 14 grados. Se prevé un cielo muy nublado.
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1: 4:36.
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3: Muchas gracias, así es, directo en directo. Tras ese trágico accidente que ocurrió en el distrito limeño de San Miguel, nos encontramos con el comandante David Ochoa, jefe de la tercera brigada de Lima Centro, para que nos pueda brindar información porque hay un detalle actualizado. Comandante, muy buenas tardes. Se habla entonces de que ahora serían dos personas, entre ellas un fallecido y un herido, ¿correcto?
4: Correcto. Inicialmente se hizo el rescate de una persona que estaba atrapada. Se hizo un rescate con éxito, fue un rescate muy peligroso debido a la complejidad de este tipo de rescate de estructuras colapsadas. La persona fue rescatada y fue derivada a la clínica San Gabriel, acá cerca por la municipalidad de San Miguel, con su ambulancia.
3: Ahora, este derrumbe que se hablaba, ¿nos podría decir por favor exactamente de qué material estamos hablando, concreto? Se hablaba que era tierra por parte de la obra, ¿de qué exactamente?
4: Sí, el derrumbe ha sido del propio terreno, no ha sido un derrumbe estructural, ha sido del propio terreno que ha cedido y que lamentablemente sepultó a los trabajadores que estaban el día de hoy.
3: Al momento que ustedes logran ubicar el cuerpo, ¿este contaba con seguridad, digamos, para poder de esta manera continuar con la obra?
4: Bueno, de hecho la obra ya está paralizada, pero sí, estaba con sus equipos de protección personal, estaba con su línea de vida, que ha sido la que ha permitido poder ubicar de forma más rápida el cuerpo, porque si no lo hubiera tenido, quizás nuestra labor hubiese sido un poquito más tediosa, un poquito más complicada.
3: ¿Y su labor ha culminado por parte del Cuerpo General de Bomberos?
4: Exactamente, por parte del Cuerpo General de Bomberos, la labor ya se culminó, se participaron 35 bomberos, 5 unidades del Callao, de Lima Sur y de Lima Centro.
3: Muchas gracias por la información. Asimismo, también detallar que la constructora REC Roxat ha emitido un comunicado en el cual ha lamentado profundamente el fallecimiento de uno de sus trabajadores que ha ocurrido justamente durante el desarrollo de ese proyecto inmobiliario, y ellos detallan que esta persona contaba con toda la indumentaria de seguridad al momento de que se han realizado las labores y que también están a cargo de las familiares para poder de esta manera brindarles todo el apoyo correspondiente. Hasta el momento la obra se encuentra paralizada, tal cual lo ha anunciado asimismo el distrito limeño de San Miguel. 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

0: Atención, son las 4 de la tarde con 38 minutos. 4 con 38. 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Atención, 4 con 39.
1: Y hoy, querido Marquina, estrenamos nueva secuencia.
0: Claro que sí, aprovechamos que el doctor Choi está en Cusco, ajá, porque él siempre nos acompaña los martes.
1: Ajá, martes de... Martes tenebroso.
0: Martes de lo paranormal, no me acuerdo cómo le pusimos.
1: Así es.
0: Martes espeluznante. Entonces decidimos, ya que no está el doctor Choi, le vamos a parar bola a nuestros hermanos y hermanas que hacen taxi.
1: A nuestros queridos amigos taxistas que son fieles seguidores durante, bueno, a lo largo de más de 30 años de Lo Chistoso, tenemos 33 años, nuestros amigos taxistas siempre han sido nuestros fieles oyentes.
0: Y además, también muchos de nosotros hemos utilizado el servicio de taxi, porque las anécdotas de taxi vienen de los taxistas y también de los pasajeros.
1: Y el taxista realmente... Creo que cada día que sale un taxista hay una nueva historia de un pasajero, porque el taxista, todo taxista conversa, a veces cuenta sus experiencias o le saca algo al pasajero, ¿no?
0: Y no, Bachel.
1: Siempre hay una conversación, siempre hay un tema y el taxista es el que creo que tiene más historias a lo largo de su vida.
0: El taxista sabe todo, es este bloque, y ya sabes que tu historia de taxi al 988-860-539, repito, 988-860-539, que es el WhatsApp de Los Chistosos, hoy historias de taxi.
1: Así es, recibimos sus mensajes, ¿no? Donde ustedes nos van a contar sus historias más raras que han podido tener en su labor diaria y para hablar de cualquier tema coyuntural.
0: También, ¿no? Vale la pena.
1: Vale la pena. De todo, ¿eh? Hablemos de todo, hablemos, por ejemplo, del alto costo de la gasolina que ha perjudicado. Hace poco hubo el problema del GNV, que desapareció el GNV, pero de todos los temas, de la canasta familiar, ¿no?
0: Anécdotas divertidos, tristes, pero vamos a pasarla bien. Así que hoy este bloque y el próximo son exclusivos para los taxis. El taxista sabe todo, ya lo sabes, ¿ah?
1: O las anécdotas también del pasajero que un ratito ahorita te pago, va y se desaparece.
0: Uy, te metieron cabeza, te hicieron perro muerto. Sí, sí.
1: Bueno, ¿cuántas historias?
0: Bueno,
1: ¿cuántas
0: hay historias? Que dar el ejemplo y yo voy a empezar contando una anécdota con un taxi que me pasó hace poco que fue probablemente una de las que más me echó a reír. Estábamos, obviamente yo estaba en la parte de atrás y él me estaba llevando hacia mi casa y en una de esas mira al espejo retrovisor y me dice, no, que le digo, ya te saqué, me dice, ya te saqué, ya le digo, ah, tú por la radio, le dije, ¿no? Seguro por la radio, escuchas radio. No, la verdad, no escucho radio, no escucho radio. Ah, le dije, ya sé. Seguro en internet, seguro me has visto en algún podcast. No, casi nada, casi poco veo mi teléfono, me dice.
1: ¿Y?
0: Ah, no. Le dije, ya, calle. Apéguese, a su madre. Apéguese, le digo. ¿Cómo me dice? Apéguese, a su madre. No, la verdad, yo no vi esa película. Ah, no sé, mano, ¿y de dónde? Escúchame, tú no eres el pelado de mi barrunto, me dice.
1: Pero... Qué buena. No, y yo tengo muchas anécdotas con los taxistas cada que tomo un taxi. Obviamente, bueno, me reconoce. Y inmediatamente sacan su celular y empiezan a grabar. Pueden mandar un saludo a mi familia, por favor. Y yo empiezo, con tal personaje, por favor, con el doctor Maxano, puede saludar a mi esposa. ¿Qué le recetaría a mi esposa?
0: A su madre.
1: Y en el auto grabo, tengo que grabar ahí.
0: Claro.
1: Hola, ¿qué tal, señora? Tal, aquí le mando un saludo, aquí tengo a su esposo que lo estoy viendo. Pero, y varias veces ya me ha pasado. Pero a nuestros amigos, a taxistas, ¿qué le vamos a negar, pues?
0: Claro.
1: No, y la clásica, no me quieren cobrar. No, le digo, es su trabajo, como ya. Pero me vienes a recoger nuevamente.
0: 988-860-539. Apenas llegue un audio, nos avisan. Porque hoy es el taxista sabe todo. Así que en cualquier momento sacamos audio de los taxistas, conversamos aquí con ellos y la pasamos bien en dos bloques que vamos a tener aquí en Los Chistosos.
1: Así es del, don Hugo Villalegut tiene que presentar la secuencia.
0: Ya, a ver, el taxista sabe todo, don Hugo.
1: El taxista sabe todo. Esta es una secuencia en honor a nuestros amigos taxistas que, bueno, reconocemos, apreciamos esta labor. Y es dura. Hay taxistas que trabajan hasta 12 horas, ¿no? Para llevar el...
0: Trabajan el pan a su hogar. Trabajan en Navidad.
1: En Navidad.
0: Trabajan en feriados. Uh-huh. Saben guardar secretos.
1: También.
0: Son buenos socios. Son buenos socios. Claro que sí. Aunque te llevan calladito,
1: son,
0: ¿no?
1: Son una tumba. Una tumba,
0: claro. A ver.
1: Tenemos un mensaje al WhatsApp. A ver, aquí dice, una vez como pasajero pedí un taxi, calle, bueno, no, aplicativo, a la cuadra, el taxista estaba que se dormía, le tuve que decir, manejo yo, duerme, dice, ya llegando al destino los desperté, pagué su carrera y le dije, duerme un rato más, en 30 te despertamos, hermano, saludos a los buenos taxistas, saludos de Joselo de Arequipa.
0: Arequipa, manja. Le pidió al taxista que se meta su jateada. Oye, nosotros nos vamos a una pausa y en el siguiente bloque salen sus audios. 988-860-539. Recién está escuchando el productor. Así que salen en breve en este bloque que se llama El Taxista Sabe Todo por RPP. Ya regresamos.

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5: Un día como hoy, 2 de junio, 1740. Nace en París el Marqués de Sade. Escritor francés que pasa la mayor parte de su vida en la cárcel y cuyas obras tratan sobre la sexualidad y la tortura. 1825. Fallece en Lurín José Faustino Sánchez Carrión, prócer de la independencia, que tuvo influencia decisiva en que el Perú adoptara un régimen republicano. 1953. Isabel II es coronada reina de Inglaterra a raíz del fallecimiento de su padre, el rey Jorge VI. La ceremonia es televisada en vivo y vista por millones alrededor del mundo. 2 de junio. Un día como hoy.
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13: 4:51.

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1: Seguimos en Los Chistosos, ya lo saben amigos. 4 de la tarde con 51 minutos. 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La secuencia El Taxista Sabe Todo y seguimos esperando sus audios. Cuéntenos una historia rara, una anécdota que les ha ocurrido como taxista. Llame, envíen sus mensajes al 988-860-539.
2: Qué buena. Suelta el primer audio. Quiero escuchar la historia de taxis. Suéltalo,
3: please. Saludos a Los Chistosos. Les saluda un taxista que tengo más de 44 años haciendo taxi aquí en Lima. Debo reconocer que durante todo ese tiempo, durante muchos años, me he acompañado con ustedes.
2: Uy, ¿qué pasó? Ya, pues, hermano.
3: Chistosos, especialmente en las noches cuando le chuceaba, solía RPP pasar pues a las 3 de la mañana las repeticiones con el tío Rossini todavía, con Fernando Armas, con todos ustedes, con Rosanita, Giovanita, perdón, ¿no?
2: Yo todavía no había nacido.
3: Hernán. Un abrazote, muchas bendiciones para ustedes, muchos éxitos y sigan distrayéndonos, alegrándonos en medio de tanta turbulencia que nos toca pasar a veces como conductores.
1: Muy bien, muchas gracias.
2: Un abrazo, amigo. Grande.
1: Efectivamente, los lechuceros, como decimos, escuchaban a las 3 de la mañana la repetición de Los Chistosos. A veces yo también cuando tenía un evento o me quedaba hasta tarde.
2: Claro, una salida.
1: Regresando y escuchaba a Los Chistosos. Sí, qué bueno, hermoso. Se nota que es fiel oyente y le agradecemos, querido amigo.
2: Le mandamos un abrazo grande.
1: Así es. 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
2: Bueno, mientras tanto llegan los audios, El Taxista Sabe Todo aquí en Los Chistosos.
4: Hola, ¿qué tal? Buenas tardes, amigo de Los Chistosos. Mi nombre es Héctor Giancarlo Bravo Loaiza. Estoy llamando del distrito de San Juan de Miraflores. Y quería comentarle que tengo 23 años como taxista y en mis 23 años he pasado muchas cosas. Una de las cuales, donde me dio mucho miedo. Tuve mucho miedo a la hora que recogía a un pasajero que era un espíritu. No era una persona normal. Era así. Una señora que subió con sus dos niñas y su esposo. Cuando bajan del carro, baja el señor con sus dos hijas y volteo y ya no estaba la señora. Y lo llamé al señor, al esposo, lo llamé y le dije, señor, cuando usted subió una señora con las dos niñas. Y me dice, ¿cómo era? Yo le dije, era una señora que estaba vestida de negro, con chispitas plateadas, blancona, cachetoncita, con pelo amarrado. Y me dijo, esa es mi esposa, me dice.
1: No. Pero ya había fallecido.
2: ¡Ah, la qué locura! Hasta cuando se va el doctor Choi llegan dos mensajes para el doctor.
5: ¡Hola, qué tal, amigo! ¡Vigilen los cielos! Soy Andrés Choi y este es tu programa. Viaje a otra dimensión.
2: Doctor, ¿no? ¿El espíritu te acompañas al taxi?
5: Claro, claro que sí. Yo he contado muchas historias. Me han llamado mis amigos taxistas. Y qué buena esta secuencia. Los felicito. El taxista sabe todo porque sabe muchas. Oye, me contaron un taxista también que fue una rubia de Pampanga de Hermosa. Parecía, muy parecida, dice, a esta gran cantante, Celine Dion. Guapísima, ¿no?
2: Ah, sí.
5: La llevó, le dijo, una carrera al presbítero.
2: ¿Al presbítero?
5: No, se bajó y se empezó a elevar, se elevó y se desapareció.
2: Claro.
5: Hay historias así de otros amigos taxistas, tienen muchas. Claro. Vigilen los cielos, perrón.
2: Igual uno tiene que ser consciente. Tú, amigo taxista, eres más más de mi federación, la Federación Marquina, eres de Alemania Federal, eres Federico Villarreal, y de repente una despampanante rubia te para bola. Sea consciente y tiene que ser un fantasma, pues, ¿no?
1: A ver. Seguimos con los audios. En nuestra secuencia, el taxista sabe todo.
2: Suéltalo, mi querido Chiqui.
6: Hola, amigos los chistosos. ¿Cómo están? Les saluda Gerardo de Huancayo. Recuerdo que hace un tiempo atrás, cuando abordé un colectivo que me llevaba desde Lima a Huancayo, recuerdo que a la altura de San Mateo, como había bastante tráfico, el taxista, el colectivero, decidió echarse a dormir. Sacó una colcha, una frazada, y en mitad del tráfico se empezó a dormir. Y cuando ya empezó a avanzar, porque se liberó el tráfico, recuerdo que el taxista estaba muy cansado y le dije: brother, ¿sabes qué? Mejor ándate acostado, porque yo estaba sentado justo de copiloto. Ándate acostado, duerme, y yo manejo hasta Huancayo.
2: ¡Apa!
6: Y listo. Accedió, tomé el volante y pasamos Ticlio, Oroya, y llegamos hasta Huancayo.
2: Mira, qué lindo.
6: Recuerdo que de todas maneras le... Y encima me cobró todavía el condenado. Así es que, nada, mando un saludo a todos los transportistas y a ustedes, los chistosos.
2: Un abrazo, bueno, mi hermano. Qué bueno, buena historia.
1: De repente salvaste una vida, porque con el cansancio uno pestañea y hay muchas curvas, muchos abismos en el trayecto a Huancayo. Bueno, qué buena historia.
2: 4:57. Hay un audio más. ¡Suéltalo, plin! un ratito me dice. Recién te has filtrado. Pues hermano, estás coqueteando ahí, pues.
1: Ahí está, vamos con el audio.
7: Buenas tardes, amigos de los chistosos de RPP. Les saluda Héctor Angulo desde el puerto de Hilo. Bueno, yo recién tengo 2 años haciendo taxi, mis estimados amigos, y en 2 años la verdad que he visto muchas cosas y he pasado muchas cosas. Una de ellas les comento. Me tomaron por aplicativo, porque tengo trabajo con aplicativo, para una carrera a las 9 de la noche al cementerio de acá del puerto de Hilo. Ya, y voy y dejo a la persona, y cuando se baja del auto la persona me paga, ¿no es cierto? Y al ingresar al cementerio vi que la persona comenzó a desaparecer. Así de la... Entró al cementerio y desapareció.
2: ¡No!
7: Y me había pagado.
2: Muy
7: ¿Será
2: parecido?
7: algo de la sobrenaturaleza? No sé, amigos. Saludos, un abrazo desde el puerto de Hilo.
2: Pero a diferencia de muchas historias, Hernán, este es el primer fantasma que paga.
1: Pagó, claro, tenía plata. Tenía plata.
2: Fantasma con plata.
1: Con plata.
2: Ah, estos son los fantasmas que valen la pena.
1: Sí.
2: 4:58.
1: Y hay muchas historias de nuestros amigos taxistas que, bueno, en lo sucesivo vamos a seguir recibiendo en nuestra secuencia El Taxista Sabe Todo.
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2: Nos vamos.
1: Despedimos hasta el día de mañana, siempre a las 4 de la tarde. Gracias por su amable e inteligente sintonía. Marquina, nos vamos.
2: Hasta mañana, Hernán. Se quedan con toda la programación de RPP.
1: Hasta tomorrow. Chao, chao.
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0: Son las 5:00. 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
10: Más de 28.000 fiscalizadores electorales serán desplegados en todo el país con motivo de la segunda elección presidencial, así lo informó el Jurado Nacional de Elecciones. El alcalde de Lima, Renzo Reyardo, reafirmó que no emitirá un voto en blanco ni viciado en la segunda vuelta e indicó que se mantiene la expectativa de que antes de la jornada electoral, el Poder Judicial y el Tribunal Constitucional emitan un pronunciamiento respecto a los recursos legales presentados por la Municipalidad de Lima tras las incidencias de la primera vuelta.
11: Nunca voté en blanco, nunca voté nulo y me voy a mantener en esa posición. Pero hoy Hoy mis esperanzas a lo que se tenga que resolver en las instancias en donde hemos presentado estos dos recursos, ante el Tribunal Constitucional y ante el quinto juzgado constitucional del Poder Judicial.
10: El asesor de la Jefatura Nacional de RENIEC, Iván Torres, informó que la institución está implementando el servicio denominado DNI Express, diseñado de manera excepcional para las elecciones, que permite tramitar y entregar duplicados del Documento Nacional de Identidad el mismo día.
12: Estamos habilitando esta semana un servicio que hemos llamado DNI Express, únicamente para elecciones. ¿En qué lugares vamos a estar entregando estos DNI? Lo vamos a estar comunicando mañana. Y únicamente son para duplicados de DNI electrónico.
10: El vocero de la Dirección de Fiscalización del Jurado Nacional de Elecciones, Luis Ramos, informó que de acuerdo con la información proporcionada por la OMPE, para el día sábado todo el material electoral estará presente en los locales de votación.
13: La información que tenemos es que para el día sábado todo el material electoral a nivel nacional va a estar justamente en los locales de votación, y por parte de nosotros la fiscalización es justamente la verificación del arribo con este nuevo perfil de fiscalizadores que de manera sin precedentes se ha contratado, un perfil especializado a fin de verificar el arribo del material electoral para Lima Metropolitana y Callao.
10: El Poder Judicial condenó a 4 años, 6 meses y 26 días de prisión efectiva a Maritza Polet Alfaro Serna, mujer que atropelló y causó la muerte de un vigilante en Trujillo el 3 de mayo. En el plano internacional, el presidente de los Estados Unidos, Donald Trump, afirmó que el futuro de las negociaciones con el régimen de Irán es incierto. 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
0: 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Temperaturas.
14: En este momento Cajamarca registra 17 grados y en la noche llegará a 14. Puerto Maldonado tiene 29 grados y en la noche la temperatura será de 26. Mientras que en Pucallpa se registra 30 grados, se espera un cielo parcialmente nublado.
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10: La información a esta hora con Mabel Alba.
16: Gracias. Directo en directo, la Policía Nacional capturó a 2 presuntos implicados en el asesinato del joven universitario que perdió la vida tras ser apuñalado por defender a sus amigas en el cercado de Lima el pasado 29 de mayo. Fue el general Jorge Luis Castillo Vargas, jefe de la región policial Lima Centro, quien anunció esta importante detención de 2 ciudadanos ecuatorianos. Escuchemos.
17: Y lo han logrado su captura. Han logrado su captura en Nicolás Arriola, en San Luis. ¿A qué se dedicaban ellos? En los cruceros, cuando habían el cambio de luz, hacían pues malabares y aparte vendían pulseras. Es ahí donde el personal policial ha logrado identificarlos y ha logrado capturar a estos 2 sujetos de nacionalidad ecuatoriana. Al ser detenidos, ellos aceptan ser los autores del homicidio que cometieron con esta persona, de Luis Alberto Urrutia Ventura, 22 años, un joven del 6º ciclo de Ingeniería y Sistemas de una universidad nacional.
16: Ambos detenidos de nacionalidad ecuatoriana han sido identificados como Weimar Alexander Moposita Díaz, de 27 años, y su pareja sentimental Evelyn Estefanía Luque Ponce, de 37. Según sus declaraciones a la policía, ellos ingresaron al país hace aproximadamente 2 meses. Moposita Díaz también declaró que el ataque se debió a una discusión mientras vendía pulseras y que se encontraba bajo los efectos de sustancias tóxicas. La pelea lamentablemente dejó sin vida al joven estudiante de Ingeniería de Sistemas, Luis Alfredo Urrutia Ventura, estatura de 22 años. Según información policial, había recibido 9 heridas punzopenetrantes. Al momento de su detención, la policía les incautó 101 quetes de PVC, 21 bolsitas de marihuana y una navaja. Ambos serán procesados por homicidio calificado con arma blanca y tráfico ilícito de drogas. 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

Bienvenidos a esta nueva edición de su espacio vital en el aire saludable de RPP Noticias, confianza y credibilidad por todos los medios. Soy el doctor Elmer Huerta, encantadísimo de estar juntos como todos los días a esta hora. Estamos hoy día martes 2 de junio de este año 2026, ya en la semana 23 del año. ¡Qué barbaridad! Gracias por estar en este su espacio vital. Donde quiera que usted se encuentre, en alguna de las 24 regiones de nuestro país, pues gracias por estar con nosotros. De igual modo, de repente usted está en la provincia constitucional del Callao. Gracias por estar con nosotros en el programa. Igual para todos los que están conectados a nuestro país a través del audio player de RPP Noticias, donde quiera que usted se encuentre, buenos días para muchos en el otro lado del mundo, buenas tardes para otros, buenas noches para otros. Gracias por estar con nosotros en este su espacio vital en el aire saludable de RPP Noticias, confianza y credibilidad por todos los medios.

0: sabe del mundo. En las últimas semanas y específicamente esta semana se han dado muy buenas noticias con respecto a un cáncer que es el cáncer del páncreas. Es un cáncer sumamente fastidioso, para usar una palabra delicada. Es un cáncer muy letal, que cuando se descubre el cáncer está avanzado, muchas veces ya con metástasis, y se intentan diversos tipos de tratamientos y estos tratamientos muchas veces no funcionan. Esta semana, antes de ayer, en la reunión anual de la Sociedad Estadounidense de Oncología Médica, que reúne a los oncólogos médicos de todo el mundo, más de 30, 40 mil oncólogos vienen a la ciudad de Chicago todos los años, se dio a conocer un estudio importantísimo en el cual un medicamento, el Daraxonrasib, ¿sabe qué? Ha duplicado la expectativa de vida de un paciente con cáncer del páncreas. Y hace algunas semanas también dimos a conocer aquí en Espacio Vital un estudio español que indicaba que podía detectarse temprano la enfermedad, un estudio que luego fue retractado por una revista importante, pero el concepto permanece porque estos dos van de la mano. Si se pudiera encontrar temprano el cáncer de páncreas y se desarrollara este tipo de tratamiento, que ahora vamos a ver en qué consiste, pues sería maravilloso poder controlar esta enfermedad. Vamos a conversar con nuestro invitado, el doctor Gustavo Sarria Bardales, el expresidente de la Sociedad Peruana del Cáncer, sobre estos estudios y para que nos dé una idea de cómo se está enfrentando el problema del cáncer del páncreas en el mundo. El doctor Gustavo Sarria Bardales. Gustavo, qué gusto de saludarte. Muy buenas tardes.
1: Muy buenas tardes, Elmer. Gracias por la invitación y conversar con tus oyentes.
0: Muy bien. En primer lugar, hablemos del cáncer del páncreas. En nuestro país, el cáncer de páncreas está también aumentando, como está sucediendo, por ejemplo, aquí en Estados Unidos, que ya es la quinta causa de muerte, ¿o todavía en el Perú no se observa eso?
1: No, según un reporte del Observatorio de Cáncer de la Fundación Peruana de Cáncer, que está basado en los registros de defunciones y el cruce con el registro hospitalario y poblacional, entendiendo que son datos de diferentes tiempos, el cáncer de páncreas sigue todavía en una incidencia como lo ha venido teniendo hace 10 años. El problema no es tanto la incidencia, es poco frecuente. Como tú dijiste, es muy letal. Y más del 85% de los casos se diagnostican en estadios metastásicos o localmente avanzados.
0: Correcto, eso es muy cierto, pero el problema aquí en Estados Unidos es que por causas que no se conocen, está aumentando en incidencia. Ojalá se descubra la razón, no se sabe por qué, pero está aumentando la incidencia, o sea, el número de casos nuevos cada año. Me alegra que en Perú esté estable el número, tal como nos dices. La pregunta entonces sería, ¿por qué este cáncer del páncreas, Gustavo, se descubre tan tarde?
1: Una de las características principales es que avanza silenciosamente en sus primeras etapas. Eso sucede en todo el mundo, y en el Perú no es la excepción. Entonces, cuando ya da síntomas, lamentablemente, estos son de los cánceres que no avisan. Son de los no prevenibles y pueden avanzar en silencio y lograr dar lesiones a distancia o metástasis en etapas que recién comienzan a dar molestias tardíamente, ¿no? Los marcadores tumorales no son tan fidedignos y no se puede aplicar marcadores tumorales a toda la población porque hay valores cruzados, es decir, no siempre una elevación de un marcador debe dar una alerta de cáncer de páncreas.
0: Bueno, en realidad los marcadores tumorales no se usan en general para hacer diagnóstico de cáncer, ¿verdad?
1: No es para prevención, son marcadores de evolución, no de claro. Diagnóstico.
0: Por eso, entonces eso que quede claro, porque sabemos que los marcadores tumorales no sirven para hacer diagnóstico de cáncer, sino como tú dices, para la evolución. Una vez diagnosticados, si estuvieron altos, podemos seguir cómo va el tratamiento del cáncer con los marcadores. Pero ofrecerle a un paciente marcadores tumorales para decirle le vamos a diagnosticar el cáncer, eso no es correcto.
1: No es correcto. Y eso es una aclaración para muchos pacientes que exigen este tipo de pruebas cuando no están indicadas, solo para la evolución durante el tratamiento.
0: Perfecto. Muy bien, eso que quede muy claro. Entonces, el cáncer de páncreas es como los demás cánceres, silenciosos, traicionero, va creciendo. Y lo peor es que tiene campo para crecer, porque está en el vientre, detrás del estómago, y tiene un montón de campo, de espacio para crecer. Y ya cuando ya está muy grande, allí recién da síntomas. Gustavo, por favor, permítenos hacer una brevísima pausa para seguir nuestra conversación.

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1: 5:15.
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16: 5 y 19.
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16: 5 y 20.

Y ya estamos de regreso en el programa. Muchísimas gracias por estar con nosotros en este subespacio vital en el aire saludable de RPP Noticias, confianza y credibilidad por todos los medios. Soy el doctor Elmer Huerta. Muchísimas gracias por estar con nosotros. Si usted recién se une a nuestro programa, estamos conversando con el doctor Gustavo Sarria Bardales. Él es el presidente de la Sociedad Peruana del Cáncer. Él es un radio-oncólogo. Su especialidad es el tratamiento del cáncer con la radioterapia. Y estamos hablando sobre el cáncer del páncreas, un cáncer que es muy letal, lamentablemente. La mayoría de los pacientes fallecen dentro del primer año de su diagnóstico. Y el doctor Sarria nos ha explicado de que esta enfermedad en el Perú, felizmente, que está más o menos estable en su número, mientras que en Estados Unidos está aumentando en los últimos años. Y se descubre avanzado porque es tan silencioso y tiene tanto espacio para crecer dentro del vientre que el cáncer crece sin dar aviso, recién cuando la persona se baja de peso mucho tiempo o invade el hígado y la persona se puede poner amarilla o dar dolor, allí se da cuenta y el tratamiento, la enfermedad se encuentra lamentablemente avanzada. Gustavo, cuéntanos de estos estudios que están apareciendo recientemente sobre la detección precoz, porque eso sería ideal.

0: en unos cuantos minutos con una prueba diagnóstica, encontrar el cáncer del páncreas. Es un ensayo muy pequeñito, solamente con 20 pacientes, comparados con 20 personas sanas, y hay una proteína que el doctor Sarria nos va a contar, la SAXL, que podría ser usada en el diagnóstico precoz del cáncer del páncreas. ¿Estás con nosotros, Gustavo, todavía? Todavía no. Bueno, entonces, la idea, señora, fíjese cómo se enfrenta este problema. El cáncer del páncreas es un cáncer letal. ¿Por qué es letal? Es porque crece sin control, sin que el paciente se dé cuenta. Porque como está ubicado en el abdomen, detrás del estómago, y hay tanto espacio, crece. Y ya sabemos que el cáncer no da señales cuando crece, ya sea el cáncer de la mama, cáncer del útero, cáncer del pulmón, cáncer de la próstata. Ningún cáncer duele cuando está creciendo, y esta es la mejor prueba de eso. Entonces el cáncer de la próstata crece, y recién cuando crece tanto que invade los órganos cercanos, allí da señales. Y cuando ya da señales, ya es muy tarde. Gustavo, ¿estás con nosotros?
1: Sí, estoy atento y escuchando.
0: Sí, por favor. Estaba diciéndole a nuestros oyentes, les estaba contando de este estudio español, que en un número muy limitado de pacientes, en 20 pacientes, está demostrando algo. ¿Qué es lo que han demostrado?
1: Actualmente, el estado de conocimiento no recomienda screening o tamizaje masivo en la población. Solamente en estos estudios controlados hay incidencias que generan todavía demasiados falsos positivos, es decir, diagnósticos que no son realmente cáncer y que hacen sospechar. En cambio, lo que tú mencionas, el estudio español, sí ha demostrado en este grupo tan controlado, tan específico, supervivencias o sobrevidas mejores por detección temprana. Hay estudios de imágenes que son ecoendoscopía, hay estudios de colangio-resonancia magnética, que es resonancia magnética de vías biliares, y hay alguna asociación, y ese es el estudio que te debes referir tú, de diabetes, de marcadores de diabetes, que están enfocados a tratar de enlazarlo con el riesgo de cáncer de páncreas. No quiere decir que la diabetes cause cáncer de páncreas. Lo que quiere decir es que hay marcadores asociados que permitirían multiplicar la capacidad diagnóstica en los siguientes años de elevación de estos marcadores. Entonces, todavía estamos en pañales, como diría. Y creo que ahora viene una nueva herramienta potente que está por probarse, que es la biopsia líquida asociada a inteligencia artificial. Es decir, se está usando marcadores genéticos, firmas radiómicas, para buscar cambios en la textura del órgano, del páncreas. Y esto permite detectar más tempranamente la enfermedad. Son los avances que tenemos, pero no hay más historia fuerte de éxito con relación a esto, ¿no?
0: Muy bien. Entonces, digamos, lo práctico aquí para nuestros oyentes es de que hay investigaciones que están tratando de encontrar métodos que encuentren temprano el cáncer del páncreas. Hay diversos métodos radiológicos, como los describes, que podrían indicar de que se podría detectar temprano. Y en este último estudio que también se ha hecho en Barcelona, hablan de una sustancia que se llama la proteína SAXL, que podría también indicar una detección precoz. Pero concordamos contigo, Gustavo, que en este momento la detección precoz del cáncer del páncreas es todavía un proyecto, es un sueño que tienen los científicos, pero todavía no hay nada sólido, ¿cierto?
1: Es totalmente cierto. Y lo que pasa acá, subrayo, que en población general esto funciona muy bien, pero hay que tener sospechas en un grupo de personas con características especiales y diferentes. Historia familiar de predisposición, esa es una importante alerta que hay que prestarle más atención. Familiares que ya hayan tenido en primer grado con cáncer de páncreas, tienen asociación de mayor riesgo. Y síndromes genéticos, que ya tienen un diagnóstico previo, por ejemplo, el de Poisson-Jäger, síndrome de Poisson-Jäger, que es esta afección de mucosas y de poliposis múltiple, están asociados a presentaciones de cáncer de páncreas más temprano.
0: Claro, hay algunos indicadores que podrían indicarte.

la persona tenga más predisposición, ¿verdad? De igual modo lo que tú dijiste, si a una persona que está perfectamente bien, de un momento a otro le da diabetes, esa aparición súbita de una diabetes podría indicar, como se sabe, un cáncer de páncreas. Gustavo, por favor, permítanos ir a la pausa. Carlos Montalvo nos va a contar qué pasó en el Perú, en el mundo, en los minutos que han pasado. Regresamos.

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5: 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Te da la hora. 5:31.
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8: La OMP recomendó verificar el local de votación al recordar que 44 centros de sufragio fueron reasignados para la segunda elección presidencial de este domingo. Más de 700.000 documentos nacionales de identidad DNI están listos para ser recogidos en las distintas oficinas del RENIEC, así lo informó la institución. El Ministerio de Transportes y Comunicaciones y la concesionaria Lima Airport Partners suscribieron la adenda que elimina el cobro por hacer escalas en vuelos nacionales. La ATU y la Policía Nacional detectaron 1.064 conductores sin brevete en lo que va del 2024 durante intervenciones inopinadas. A pocos días de la segunda vuelta, el RENIEC explicó por qué algunas personas fallecidas pueden aparecer en el padrón electoral y recuerda que la ciudadanía puede verificar esta información en canales oficiales. 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
9: En este momento Moquegua presenta 24 grados y para la noche descenderá a 20. Ica reporta 25 grados y por la noche la temperatura mínima será de 22. Además, Abancay registra una temperatura de 22 grados. Se espera un cielo soleado.
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5: 5:34.
8: Tenemos información desde la región Lambayeque con Rosa María Loro.
11: ¿Qué tal? Buenas tardes, directo en directo. Un nuevo accidente de tránsito registrado en el distrito chiclayano de Chongoyape a la altura de la empresa San Juan dejó como saldo 2 personas fallecidas y 1 herido, según han confirmado fuentes de la policía. Se trata de Segundo Vidarte Trujillano y su hija Clady Vidarte Torres, quienes viajaban como pasajeros de un auto blanco que por causas que aún son materia de investigación, se despistó dando vueltas de campana y terminó volcado cerca a los terrenos agrícolas. Además, se conoció que el conductor de la unidad, identificado como Aldair Montoya, fue derivado desde el centro de salud de Chongoyape hasta el hospital regional de Lambayeque. Las autoridades han iniciado las investigaciones en torno a este caso. Desde Lambayeque, directo en directo, RPP.
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0: Y ya estamos de regreso en el programa. Muchísimas gracias por estar con nosotros en este su espacio vital en el aire saludable de RPP Noticias, confianza y credibilidad por todos los medios. Soy el doctor Elmer Huerta. Gracias por estar con nosotros en esta edición de su espacio vital. Martes 2 de junio, semana número 23 del año. Si usted recién se une a nuestro programa, estamos conversando con el doctor Gustavo Sarria Bardales, el expresidente de la Sociedad Peruana del Cáncer y él es médico radiooncólogo, es decir, él es especializado en el tratamiento del cáncer con la radioterapia. Y hemos estado conversando sobre el cáncer del páncreas, que es una enfermedad, un tipo de cáncer lamentablemente sumamente letal. La mayoría de pacientes fallecen dentro del primer año del diagnóstico y esto ocurre porque el cáncer avanza rápido sin que el paciente se dé cuenta, tiene mucho espacio para crecer dentro del abdomen y cuando se descubre, lamentablemente ya está avanzado. Pero aparte de que está avanzado, Gustavo, el cáncer del páncreas, hasta este momento ha demostrado que es insensible a los tratamientos, ¿verdad? La cirugía a veces no se puede hacer porque ya está muy avanzado. La radioterapia, que es tu especialidad, nos vas a contar ahora cómo actúa contra el cáncer del páncreas, y la quimioterapia tiene poca acción. ¿Por qué ocurre esto? ¿Por qué este cáncer es tan resistente a los tratamientos?
1: En efecto, en general, como llega tan avanzado, tiene múltiples mutaciones y mecanismos para defenderse de las diferentes intervenciones, cirugía, quimioterapia, radioterapia. Pero quizás debemos hacer un alto y decir, si lográramos detectarlo a tiempo, con las herramientas que están llegando, el cáncer de páncreas temprano, que tiene menor a un determinado volumen, es altamente curable. Los pocos casos que hoy en día llegan, por coincidencia, casualidad, o por algún síntoma que ayudó en el diagnóstico, muestra que este grupo de pacientes con cáncer temprano de páncreas, que son los más raros, son los que rápidamente logran una tasa de curación por encima del 90%. Entonces, si la ciencia nos está llevando a cada vez más estrategias de detección temprana, probablemente esa sea la ruta. ¿Por qué es resistente a tanto tratamiento? Porque mientras más grande el tumor, más mutaciones y más mecanismos de defensa desarrolla a las diferentes intervenciones. Una forma inteligente de abordarlo hoy en día es combinar de la mejor manera posible estas intervenciones. La cirugía tiene su límite. Si el cáncer no ha llegado a comprometer los grandes vasos, que son vitales, entonces la cirugía tiene un rol de extirpación y de esperanza. Si las mutaciones se pueden identificar, como en este último estudio que han lanzado en España, y se pueden atacar varias a la vez, la sobrevida actualmente ha logrado duplicarse, pero de una manera modesta es un inicio que da esperanza. No es una intervención que esté dando otra cosa más que el camino donde tenemos que recorrer para lograr rescatar a los pacientes. Entonces, lo que tenemos hoy en día es una tarea y aceptar esto como un inicio de una nueva etapa, ¿no?
0: Ahora, la especialidad tuya, que es la radioterapia tampoco tiene acción contra este cáncer.
1: Hoy en día tenemos protocolos para mostrar con bastante satisfacción, siempre y cuando la enfermedad no se haya diseminado, podemos hacer lo que llamamos radiocirugía, que no es otra cosa más que la propia radioterapia o radiación llevada a dosis muy altas, pero con precisiones por debajo del milímetro, llamamos submilimétricas. Este tratamiento, que se hace en poco tiempo, 3 a 5 días, requiere mucha preparación, pero es altamente eficaz para controlar el tumor localmente. Si la enfermedad no se ha diseminado, esto contribuye, junto con los nuevos esquemas de quimioterapia, a mejorar el periodo libre de enfermedad. Donde todavía no hemos logrado impactar es en la sobrevida de cánceres más avanzados.
0: Muy bien. Esta radiocirugía, para información de nuestros oyentes, ¿es lo que en inglés se llama el cyberknife?
1: Es una modalidad. Cyberknife, hay X-knife, y ahí paramos de contar para páncreas. Son radiocirugías extracraneales. Esta modalidad nació hace 60 años, sirvió para tratar tumores exitosamente en el cerebro, y desde hace casi 20 años ya se está comenzando a tener más seguimiento y resultados en el resto del cuerpo. El páncreas es susceptible de ser tratado con radiocirugía. En el Perú hacemos radiocirugía en el servicio público y en el servicio privado.
0: Ya, pero la condición tiene que ser que el cáncer tiene que estar, digamos, localizado, lo más temprano posible.
1: Así es.
0: Muy bien, perfecto. Muy bien, entonces en este momento tenemos un reto enorme. Esta conversación probablemente a muchos de nuestros oyentes los está dejando con esa sensación de que el cáncer de páncreas, caramba, no se encuentra temprano, se está trabajando en pruebas que todavía no están disponibles, cuando se encuentra está avanzado, las especialidades médicas no lo pueden controlar. Cuando regresemos después de la pausa, quiero que nos cuentes, Gustavo, ¿qué podemos hacer en este estado de cosas? ¿Hay algunos factores de riesgo que se llaman que nos pueden predisponer al cáncer de páncreas? ¿Qué es lo que se puede hacer mientras que lleguen los adelantos que nos has dado? Regresamos.

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0: 5:46.
6: Tenemos información a esta hora directo en directo con Mabel Alba.
7: Gracias. Directo en directo, la Policía Nacional detuvo a dos presuntos secuestradores quienes simulaban brindar el servicio de transporte público para despojar de sus pertenencias a sus víctimas e incluso exigir dinero a sus familiares a cambio de su libertad. Los detalles de la desarticulación de la banda criminal Los Babies del Norte, que operaba en el distrito limeño de San Borja, fueron brindados por el comandante Jorge Hernández Suárez, jefe del Departamento de Investigación de Secuestros de la Policía. Escuchemos.
8: El día 30 se produjo un secuestro al paso en el cual dos jóvenes abordaron un vehículo de transporte público, combi, y en esas circunstancias que luego de subir, cuatro sujetos que se encontraban en el interior los abordan, los reducen, los golpean y les obligan de una manera inhumana a entregarles sus cosas amenazándoles de muerte.
7: Los detenidos han sido identificados como Ángel Cedeño Aguilera, de 28 años, de nacionalidad venezolana, y Casandra Troces Gutiérrez, de 21 años, de nacionalidad peruana. Ambos fueron capturados a la altura del kilómetro 149 de la carretera central cuando huían en dirección hacia la ciudad de Huánuco, en Junín, donde residen los familiares de la implicada. La captura se realizó cuando se encontraban a bordo de la combi de color azul en la que habrían realizado el secuestro al paso de dos ciudadanos de 28 y 36 años el pasado 30 de mayo. Durante el cautiverio, los implicados obligaron a las víctimas, bajo amenazas de muerte, a brindar sus claves de aplicativos bancarios, logrando transferir un total de 12.000 soles. Adicionalmente, realizaron llamadas a los familiares para exigirles depósitos por su liberación. Una de las familias llegó a depositar 5.000 soles a una cuenta registrada en Huánuco. Por otro lado, la policía también detuvo a cuatro presuntos extorsionadores, gracias a la denuncia de un comerciante del distrito limeño de Miraflores, a quien le pedían el pago de 50.000 soles. Se pudo capturar al líder y a tres presuntos integrantes de la banda criminal denominada La Seguridad. Los cuatro fueron detenidos en el distrito Chalaco de Ventanilla cuando se disponían a cobrar un adelanto de 30.000 soles. El líder, identificado como Víctor Humberto Ramírez Lingán, de 60 años, alias Canela, tendría más de tres ingresos a diversos penales por asalto a bancos e integró en el pasado bandas criminales como Los Injertos y Los Destructores. 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

0: Y ya estamos de regreso en el programa. Muchísimas gracias por estar con nosotros en este su espacio vital en el aire saludable de RPP Noticias, confianza y credibilidad por todos los medios. Soy el doctor Elmer Huerta. Gracias por estar con nosotros en este día martes 2 de junio. El doctor Gustavo Sarria Bardales, él es presidente de la Sociedad Peruana del Cáncer y ha estado conversando con nosotros acerca del cáncer del páncreas, uno de los retos más grandes que tiene la oncología a nivel mundial. En este momento, el cáncer de páncreas en cualquier parte del mundo es una enfermedad que cuando se descubre está avanzada. Lamentablemente, muchas veces ya ha dado siembras a distancia y los tratamientos existentes no demuestran actividad. Es por eso que la letalidad de este cáncer, la mortalidad es bastante alta. La mayor parte de los pacientes fallecen antes del año de diagnóstico. Gustavo, ¿hay algunos signos, digamos, algunas características, lo que se llaman factores de riesgo, que puedan indicar que una persona tiene cierta preponderancia, tendencia a desarrollar cáncer de páncreas?
1: Nosotros tenemos un perfil en el mundo que se puede determinar por los antecedentes familiares, como lo mencioné al inicio, en el bloque inicial. Tenemos el panorama de tener gente de riesgo, ya vamos a hablar de los factores de riesgo, sobre aquellos pacientes que nunca tuvieron nada y de repente desarrollan diabetes. Mayores de 50 años que de la nada, de repente diabetes, sin tener familiares diabéticos y que empiezan a perder peso sin ninguna razón, al ir al médico ya se puede hacer la asociación entre esa diabetes súbita, llamémoslo así, y el primer aviso del páncreas que está por venir. Esa es una señal o un campanazo para poder prevenir o vigilar más de cerca. Por el otro lado está la gente que tiene familiares que han tenido este tipo de cáncer, padres, hermanos. Pero en cuanto a factores de riesgo, yo creo que me atrevería a dividirlos entre los que podemos cambiar y los que no podemos cambiar. Lo que no podemos cambiar es la edad. Estamos viendo por encima de los 60 años el 73% de los casos de cáncer diagnosticados de los 60 en adelante. El antecedente directo de cáncer de páncreas, como mencionaba, y una mutación de un gen, que es los genes BRCA, ¿no?, que también está asociado al cáncer de mama, pero se asocian en estudios recientes al cáncer de páncreas. Esos son los que no podemos cambiar, nuestra genética, nuestra edad y esas mutaciones que llevamos como herencia. Lo que sí podemos cambiar, que son altamente modificables, son el tabaquismo. Fumar duplica el riesgo según estudios recientes. La obesidad. El exceso de peso es una inflamación crónica que te lleva, entre otras, a cáncer de páncreas. Son 17 cánceres asociados. El consumo crónico de alcohol asociado a desnutrición y la pancreatitis crónica subyacente son los factores que sí podemos cambiar o los modificables. Esos serían los factores o las cosas en las que debemos trabajar, sin olvidar que si buscamos la prueba divina que nos haga una detección temprana, no hay. Lo que hay es una estrategia hoy en día. Estamos a la espera de esta biopsia líquida que muestran en Barcelona, a ver si se puede validar en poblaciones más grandes. Pero ante el menor síntoma digestivo, ir al médico, ya sea al gastroenterólogo, al oncólogo o algún médico que tenga la sapiencia para afrontar un síntoma, investigar, ir al fondo del asunto y quedarse tranquilos. Como tú has dicho alguna vez, como los carros, tenemos que llevarlos al mantenimiento preventivo. Los cuerpos nuestros también necesitan una consulta preventiva.
0: Muy bien, entonces digamos que el cáncer de páncreas es en este momento un reto enorme para la ciencia, es un reto enorme para la oncología. Quizá por eso, Gustavo, esta mañana comentábamos en la primera edición de La Rotativa del Aire en RPP Noticias en Espacio Vital, que este domingo, el 31, el domingo pasado en Chicago, Gustavo, estoy seguro que ya te has enterado, los oncólogos que estaban en esta reunión de ASCO, que es la reunión más grande de oncólogos del mundo, se pararon y de pie aplaudieron a los investigadores que presentaron los estudios con este medicamento, el daraxonrasib, que es un medicamento que se llama de targeted, o sea, un tratamiento dirigido. ¿Por qué? Porque han logrado por primera vez duplicar la expectativa de vida de un paciente con cáncer avanzado y metastásico y previamente tratado, o sea, pacientes muy complicados. Ahora, obviamente, mucha gente dirá, no es mucho, pero con este estudio han pasado de vivir 6 meses y medio con la quimioterapia regular a 13 meses, es decir, se ha duplicado el tiempo. Por eso es de que ante la ausencia de, como lo has descrito, tratamientos efectivos, ante la ausencia de pruebas de detección precoz, siendo un cáncer tan resistente, el que se haya tenido esto nos da esperanza, Gustavo.
1: Sí, ahora lo que tenemos por delante es un desafío de desarrollo. Ese aplauso hay que recibirlo con prudencia, porque faltan consolidar datos. Uno dice, duplicar la sobrevida suena excelente, pero de 5 a 13 meses todavía sigue siendo insuficiente para nuestros pacientes. Entonces, lo que yo le diría a tu audiencia, a la gente en general, es que el mensaje principal es de seguir trabajando. Este es un buen inicio de una nueva etapa. Al fin, después de décadas, se ha logrado un resultado positivo en este tipo de cáncer, pero también debemos trabajar en detección temprana y prevención. Ya el cáncer de páncreas deja de ser esa enfermedad invencible. Ahora la ciencia está logrando derribar esos muros y estamos entrando en esa batalla con esperanza, ¿no? El arma más poderosa sigue estando en nuestras manos.
0: Fabuloso. Gustavo, muchísimas gracias por haber estado con nosotros en el programa. Muy agradecido.
1: Y Alme, por la invitación. Un saludo a todos tus oyentes.
0: Muchas gracias. El doctor Gustavo Sarria Bardales, el expresidente de la Sociedad Peruana del Cáncer, médico radio-oncólogo, o sea, radioterapeuta. Pues fíjese, qué enorme reto que nos espera, que les espera a los científicos que hacen investigación en cáncer de páncreas. Martín Ripple ya está con nosotros. Martín, qué gusto de saludarte. ¿Qué tienes esta tarde en el menú de Conexión?
2: Doctor, ¿cómo está? Muy buenas tardes. Emociona y esperanza el escuchar noticias como la que usted está dando y ha abordado en este último bloque de su programa, cómo los avances médicos pueden dar esperanza a pacientes que hasta hace unos pocos años estaban absolutamente desahuciados. Ojalá que la inversión en ciencia y tecnología en cada una de nuestras naciones, porque esa es la maravilla de la ciencia, lo que se encuentra en un país rápidamente, rápidamente, puede ser tomado por otro y alcanza al mundo entero. Bueno, hoy tenemos un programa con una información bastante variada. Vamos a abordar, por supuesto, asuntos electorales. Vamos a abrir líneas para conversar con nuestros oyentes a propósito de lo que esperan esta última semana de campaña y, por supuesto, ayudarles también a ubicar su local de votación, dado que hay cerca de 400 mesas, un poco menos, que han sido reubicadas por la OMPE y no todos están enterados sobre si es que el local en el que deben de sufragar es el mismo o no. Luego abordaremos también el caso de la mujer que atropelló y causó la muerte. Este es un caso muy lamentable de un vigilante en Trujillo. Ella ha sido condenada a 4 años, 6 meses y 26 días de prisión efectiva. De prisión efectiva. Ha sido un proceso bastante rápido. Las pruebas estaban al canto y la judicatura aceleró esta condena. Luego hablaremos también con Karim Pardo, que ella es directora de Servicios Registrales de la RENIE, que es importante tener información clara sobre quiénes podrán, si hay algún impedimento a votar con un DNI vencido, por ejemplo, si se puede ya recoger los DNIs que han sido tramitados. Si alguien cumplió 18 años entre las dos vueltas electorales, ¿podrá votar o no podrá votar en segunda vuelta?
0: Ah,
2: en fin.
0: Esa es buena. Vamos a estar atentos a
2: esa noticia. Algunas preguntas prácticas que a veces se le escapan a uno, se le escapan a uno, pero es bueno aclararlas.
0: Esa es buena, porque en estos días alguien está cumpliendo 18 años. Sin duda. Hoy día, 2 de junio.
2: Sin duda. Por ejemplo, bueno, hoy es cumpleaños de mi hijito. 6 años ha cumplido.
0: 6 añitos.
2: Le faltan 12 años más para que le vengan los dolores de cabeza sobre por quién votar.
0: Claro. Adiéstralo bien, mi querido Martín. Eso mismo. Un abrazo. Muchas gracias. Acompañas ahora en el regreso a casa.
2: Hasta luego.
0: Buen programa. Hasta mañana. Nosotros nos vamos, señor, señora. Nos encontramos mañana a las 7:20 de la mañana, primera edición de La Rotativa del Aire con el segmento de Ciencia y Medicina. Hasta mañana.

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1: Son las 6:02.
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7: Más de 28.000 fiscalizadores electorales serán desplegados en todo el país con motivo de la segunda elección presidencial de este domingo 7 de junio, así lo informó el Jurado Nacional de Elecciones. El vocero de la Dirección de Fiscalización del Jurado Nacional de Elecciones, Luis Ramos, informó que de acuerdo con la información proporcionada por la Oficina Nacional de Procesos Electorales, para el día sábado todo el material electoral estará presente en los locales de votación.
8: La información que tenemos es que para el día sábado todo el material electoral a nivel nacional va a estar justamente en los locales de votación y por parte de nosotros la fiscalización es justamente la verificación del arribo con este nuevo perfil de fiscalizadores que de manera sin precedentes se ha contratado un perfil especializado a fin de verificar el arribo del material electoral para Lima Metropolitana y Callao.
7: El Poder Judicial condenó a 4 años, 6 meses y 26 días de prisión efectiva contra Marixa Polet Alfaro Serna, mujer que atropelló y causó la muerte de un vigilante en Trujillo el 3 de mayo. El alcalde de Lima, Renzo Reyardo, reafirmó que no emitirá un voto en blanco ni viciado en la segunda vuelta e indicó que se mantiene la expectativa de que antes de la jornada electoral, el Poder Judicial y el Tribunal Constitucional emitan un pronunciamiento respecto a los recursos legales presentados por la Municipalidad de Lima tras las incidencias registradas durante la primera vuelta electoral.
9: Nunca voté en blanco, nunca voté nulo y me voy a mantener en esa posición. Pero hoy mis esperanzas a lo que se tenga que resolver en las instancias en donde hemos presentado estos dos recursos, ante el Tribunal Constitucional y ante el quinto juzgado constitucional del Poder Judicial.
7: La policía capturó a 2 presuntos implicados en el asesinato de un joven universitario, quien perdió la vida al ser apuñalado por defender a sus amigas en el cercado de Lima el último fin de semana. Así lo confirmó el general Jorge Luis Castillo, jefe de la región policial Lima Centro.
10: ¿A qué se dedicaban ellos? En los cruceros, cuando habían el cambio de luz, hacían pues malabares y aparte vendían pulseras. Es ahí donde el personal policial ha logrado identificarlos y ha logrado capturar a estos 2 sujetos de nacionalidad ecuatoriana. Al ser detenidos, ellos aceptan ser los autores del homicidio.
7: Hoy en Conexión, es posible votar en esta segunda vuelta con el DNI vencido. Se mantienen los trámites para duplicados. Absolveremos tus dudas con un vocero del RENIEC. Además nos visita William Luna, quien se viene preparando para su show en el Gran Teatro Nacional. Conexión, en breve por la multiplataforma de RPP. 3 personas fallecieron durante las celebraciones por la victoria del Paris Saint-Germain en la Liga de Campeones, informó la Fiscalía de la capital francesa. Faltan 9 días para el inicio de la fiesta del fútbol. 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
1: Temperaturas.
2: En este momento Huánuco registra 19 grados y en la madrugada la temperatura mínima será de 16. Jauja registra 13 grados y por la medianoche disminuirá a 7. Además, Huancavelica tiene 10 grados. Se espera un cielo con precipitaciones o chubascos.
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0: La sabrosura de Chiqui y de Mimi Zucker también, qué voz que tiene ella. Estuvieron presentando hace no mucho aquí justamente esta última producción en homenaje a la gran Celia Cruz. ¿Cómo están? Muy buenas tardes, bienvenidos a Conexión, nos acompaña Martín Rippel y hoy está conmigo Jorge Rodríguez. Mi querida Fátima se ha sentido algo indispuesta, tiene descanso hoy, desde aquí un abrazo muy fuerte para ella. Y esperemos que pronto pueda regresar. ¿Cómo estás, Jorge?
1: ¿Qué tal, Martín? ¿Cómo están, amigas y amigos de Conexión? Es un gusto retornar a este escenario y un fuerte abrazo para Fátima. Una pronta recuperación. Y atención porque el gobierno ha firmado la adenda número 9. Por si acaso, si por ejemplo estás en Arequipa y pensabas ir, no sé, a Iquitos, a Tarapoto, no hay vuelo directo, tenías que pasar por Lima. En su momento se habló de que tenías que pagar esta famosa y cuestionada TUA, cerca de $7 adicionales al costo de tu boleto. Bueno, eso ya no se va a cobrar, pero ahí está el pero, Martín, ¿no? Uh-huh. Continúa así el cobro a nivel internacional, que es otro cuestionamiento también de las empresas aéreas.
0: Sí, justamente Limerpool Partners ha firmado con el Ministerio de Transportes esta adenda. Ha habido mucha polémica sobre si debería o no de cobrarse esta tarifa solamente por poner un pie en el aeropuerto, ¿eh? Nada más, sí, claro. Por ello. O sea, ni siquiera es porque vayas a tomar un vuelo desde el aeropuerto siendo de Lima para ir a otro lugar. Entonces ahí sí, pues tu avión parte de Lima. Esa es tu sede principal de despegue. Ahí sí usualmente se paga en cualquier lugar del mundo. Pero acá era solo porque venía un extranjero, por ejemplo, ya no para hablar de los nacionales que no lo van a pagar por el acuerdo que hoy se ha suscrito. Claro. Pero un extranjero todavía lo va a pagar. Y como tú bien señalas, es cerca de $12. Y la verdad es que a muchos eso los enfurece. Porque dicen, oye, es una escala nada más. Yo no estoy saliendo del aeropuerto de Lima. Yo de pronto quiero ir de Santiago a Miami. Hago escala en Lima. Tengo que pagar $12.
1: ¿No? Exacto.
0: Eso es lo que ha quedado.
1: ¿Sí?
0: Y de pronto, en algún momento podrá revisarse. Pero por hoy eso ha quedado. Lo que sí se está descartando es este pago de la TUA para los nacionales. Y hay otro tema también, Jorge, que quería rápidamente comentarle a nuestros oyentes. Es el caso de la mujer que atropelló al vigilante en Trujillo, sentenciada finalmente a 4 años, 6 meses y 26 días de prisión efectiva. Maritza Polet Alfaro irá a prisión efectiva por menos de 5 años, lo cual es raro.
1: Efectivamente, el juez, al momento de determinar la sentencia, señaló que se trata efectivamente de una condena, de una sentencia efectiva. Si analizamos el panorama, Martín, amigas y amigos de Conexión, se trata de una sentencia así esperada, pero mucho menor a la que exigían, por ejemplo, los familiares del vigilante, que lamentablemente murió de esta forma tan dramática, atropellado por esta mujer. Ella terminó por allanarse, por declararse culpable, en pocas palabras, y es por eso que la pena de una u otra manera ha sido en este rango, ¿no? 4 años, 6 meses y 26 días de prisión, pero eso sí, efectiva por determinación del juez.
0: Sí, en este caso la familia ha quedado especialmente defraudada. El Ministerio Público estaba solicitando 15 años de prisión para ella. Finalmente la sala que la juzgó consideraban que ello no era lo que correspondía debido a que efectivamente se allanó. Sin embargo, se le está ordenando el pago de 329.280 soles. Acá viene la discusión permanente, ¿no? Cuando mandas a alguien a prisión, ¿cómo haces para que pague la reparación, puesto que no puede trabajar, ¿no?
1: Sí, claro.
0: Es una balanza también que los jueces muchas veces tienen que hacer, porque si bien la familia exige justicia en la forma de prisión efectiva, asimismo tienen necesidades económicas que le reclaman, y con absoluta razón, a la causante de este tremendo dolor para la familia de Juan Martínez, pero que no pueden cobrarlo porque la persona condenada puede aducir, oye, si no trabajo no genero el dinero para poder pagar mi reparación.
1: Sí, definitivamente. Y desde ya enviamos, como siempre, nuestras condolencias, nuestra solidaridad a la familia de Juan Martínez, el vigilante que falleció de esta forma tan dramática, atropellado por una mujer que sí, ha sido sentenciada, pero igual, el dolor en esta familia no cesa. De hecho, hoy en conversación con nuestro equipo de prensa, allí en Trujillo, en la rotativa del aire, los familiares señalaron que van a seguir manifestando, exigiendo una sentencia más dura, más severa, porque no consideran que hayan obtenido justicia. En fin, es un caso bastante, bastante complejo y doloroso.
0: Y en el programa de hoy vamos también a abordar algunos temas útiles para que usted vaya a votar con la absoluta certeza de que maneja toda la información que requiere para emitir un voto responsable y para que no se lleve el chasco, por ejemplo, de llegar a su centro de votación y resulta que allí no vota. Sí, ¿qué puede pasar? Uh-huh. Hay quienes fueron a votar a un local en la primera vuelta y de pronto les cambiaron el local de votación en la segunda. Si usted quiere confirmar si su local se ha movido o no, nos puede llamar. Más adelante en conexión vamos a estar recibiendo llamadas para aclarar ello al rotafono 2124, perdón, a nuestro número directo 212-4100, 212-7165 y 212-7164.
1: 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Así que todos los detalles de esta segunda vuelta electoral los vas a conocer aquí en RPP, como siempre, en la cobertura El Poder en Tus Manos.
0: Y la misma línea de lo que les decía hace un instante sobre ir a votar con la información que se requiere para hacerlo sin contratiempos, vamos a hacer un corte, pero luego de él vamos a conversar con la directora de servicios registrales de RENIEC para que nos aclare las dudas recurrentes en un proceso de este tipo. Por ejemplo, si se puede votar con el DNI vencido, ojo, se dio la autorización para hacerlo en primera vuelta, pero había también que autorizarlo para la segunda vuelta.
1: Claro.
0: ¿Ha sido así o no? Luego, ¿se mantienen los trámites para duplicados? ¿Cómo hacer ahora para recoger los DNIs? ¿Dónde es que están atendiendo? ¿Cuáles son los horarios? Y otra pregunta que creo que debería resolverse, aquellos que han cumplido 18 años,
1: claro,
0: entre las dos vueltas electorales, ¿podrán votar o no podrán votar? Hacemos una pausa, Jorge.
1: Sí, por favor, escuchamos mensajes importantes y volvemos. Esto es Conexión, tu vuelta a casa, bien informado.
0: Bien informada.
1: Eso, vamos.
2: 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Te da la hora. 6 y 15. 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
7: 6 y 19.

0: Bien, 6:19. Estamos de regreso en Conexión. Tu vuelta a casa bien informado.
1: Bien informada.
0: Jorge eso. Rodríguez y Martín Ripe los acompaña. Jorge, tenemos una invitada muy especial. Ya habíamos hablado algo de ella antes de la pausa.
1: Sí. Y se trata nada más ni nada menos que de Karim Pardo, directora de servicios registrales del RENIEC. Porque atención, ¿qué pasa si tienes tu DNI vencido? ¿Ah? Si eres de mi promoción y has cumplido 18 años recientemente, ¿vas a poder votar o no? ¿Ah? Eso es lo que vamos a
0: conocer. En el ejercicio del periodismo, ¿te refieres? Invita,
1: por favor, Martín, por favor. A Chiqui Sabes, Chiqui Sabe, a Chiqui Sabe. Bueno, ¿qué tal, Karim? ¿Cómo estás? Bienvenida a RPP, ¿qué tal?
2: Muy buenas tardes, muchísimas gracias por la invitación y un saludo para todos y estamos listos para poder resolver todas las preguntas, todas las dudas de nuestros ciudadanos que están listos. Yo sé que todo el Perú tiene ciudadanos responsables que siempre están pendientes en actualizar su DNI.
1: En ese sentido, sí, ¿no? Claro, preguntas puntuales. A ver, DNI vencido, ¿puedo votar o no?
2: Sí, sí puede votar con el DNI vencido, puede ser el amarillo, puede ser el azul o puede ser el electrónico. Si su DNI está vencido, sirve solo para sufragar este 7 de junio, para ningún otro trámite más. Eso es RENIEC ha decidido y es una facilidad que damos a todos los ciudadanos para que puedan ejercer su voto.
0: Se le dio a los peruanos muy jóvenes, así como Jorge, que cumplían 18 años hasta el 12 de abril, la posibilidad de participar en la primera vuelta electoral. Pero si cumplieron años el 13 de abril, 14 de abril, 2 de junio y hasta el 6 de junio, ¿van a poder votar si cumplen la mayoría de edad?
2: No, ellos no están dentro del padrón electoral, puesto que el padrón electoral se cerró el 14 de octubre del 2025 y en este padrón sí se incluía a todos los jóvenes que cumplían 18 años, incluso el día 12 de abril. Es el mismo padrón que se repite para la segunda vuelta, pero no se desanimen, puesto que todos los jóvenes que han cumplido 18 años a partir del día 13 de abril están ya listos para poder sufragar en las elecciones regionales y municipales.
1: ¿Y qué pasa si, no sé, a ver, tengo una salida, me voy a cenar y de repente en el taxi se me cae el DNI? Pierdo mi DNI a 3 días de las elecciones. A ver, ¿qué pasa en esas circunstancias?
2: Bueno, ahí también tenemos algunas facilidades que estamos brindando a todos los ciudadanos. Uno son los horarios ampliados. Este 1 de junio hasta el viernes 5 estamos con atención de 7 a 7, de 7 de la mañana a 7 de la noche. Que pueden realizar sus trámites de DNI para que lo puedan recoger antes del 7 de junio. Uh-huh. En ese sentido, si es un duplicado, sale muy rápido, puede salir de un día para el otro. Si va a actualizar información, puede demorar un poquito más, pero igual se está atendiendo en un tiempo bastante corto.
1: Entonces, si lo pierdo hoy, lo tramito mañana, miércoles, correcto, el jueves, ¿puedo tener mi DNI?
2: Puede tener su DNI, por supuesto que sí. ¿Y cómo se va a enterar? De una forma muy sencilla, va a ingresar a un buscador, lo coloca seguimiento de mi DNI y ahí va a colocar su número de DNI y si está ya al 100% quiere decir que su DNI está listo en la agencia para recogerlo.
0: Pero vamos un poquito hacia atrás. ¿Cómo iniciamos este trámite de duplicado? Para tratar de evitar lo más posible el ir a una oficina presencialmente.
2: Sí, esa es la idea, que menos ciudadanos hagan trámites presenciales y más bien pasemos a la virtualidad. Uh-huh. Empecemos a trabajar ya desde casa, desde la comunidad, de un lugar donde se sienta seguro, inicia su trámite de DNI vía web. Y eso tiene 3 pasos muy sencillos. Primero, en su celular se va a descargar el app DNI biofacial para poder hacer la verificación que efectivamente es el ciudadano quien está realizando su trámite. Le va a solicitar algunos datos, por supuesto que también tiene que hacer el pago de un TUPA, es decir, el pago correspondiente al trámite que va a hacer, en este caso es un duplicado.
0: Se puede hacer en línea también.
2: ¿Qué tal?

0: cualquiera de todos los lugares está solamente para recojo de DNI que ha sido tramitado web. Pero si está un poquito más lejos, si está por San Juan de Lurigancho, si está en Miraflores, si está en otra parte de nuestra ciudad o de cualquier parte del país, puede elegir la agencia más cercana a donde se encuentra.
1: ¿Hay agencias en todas las regiones?
0: Sí, tenemos agencias en todas las regiones y este horario ampliado no solamente es para Lima, es también para todas las agencias, las principales agencias a nivel nacional.
2: ¿Podría, Karin, repetirnos el horario, por favor, para que nuestro público lo tenga muy en cuenta?
0: Sí, muchas gracias. Estamos desde ayer, 1 de junio, hasta el 5 de junio, con un horario ampliado de 12 horas continuas, de 7 de la mañana a 7 de la noche, donde en las agencias más grandes y las que tienen mayor demanda, y para saber cuáles son, es mejor ingresar a nuestra página web o a nuestras redes sociales y pueden identificar ese listado de cuál es la agencia que está atendiendo en ese horario. Pero además, este sábado, antes de las elecciones, el 6 de junio, vamos a estar atendiendo desde las 6 de la mañana hasta las 6 de la tarde o desde las 8 de la mañana hasta las 3 de la tarde en diferentes agencias. ¿Cuántas? Son más de 200 agencias que vamos a abrir el sábado previo a las elecciones.
1: No el mismo domingo.
0: También.
1: También el domingo.
0: También. El mismo domingo vamos a estar desde las 6 de la mañana hasta las 6 de la tarde aproximadamente. Varía algunas agencias en algunos horarios, pero esa es la idea de poder atender a nuestros ciudadanos desde muy temprano, cosa que si no logró recoger su DNI el día viernes, el día sábado, el domingo, antes de ir a votar, pasa por Renier, lo recoge y de ahí a sufragar.
2: Vamos a una situación extrema, que a veces sucede.
1: Sí, puede pasar.
2: ¿Qué pasa si el domingo? A ver, el domingo antes de ir a votar me tomo un buen desayuno, pero resulta que, bueno, dejo ahí en el restaurante mi DNI y desaparece. Lo perdí. ¿Hay alguna solución?
0: Tiene dos caminos.
2: ¿Cuáles son?
0: El primero, si es que guardó su DNI anterior, así esté vencido.
1: Es importante conservarlo.
0: Puede buscarlo.
1: Por si acaso hay que conservarlo siempre, el DNI vencido.
0: Si es que tiene por ahí un DNI vencido de recuerdo, lo recupera y con eso puede ir a sufragar.
1: ¿Y libreta electoral de tres cuerpos, esa todavía funciona?
0: No creo, pero...
2: Si lo he dejado en la casa de empeños, tampoco tengo que ir a recogerlo de ahí.
0: Supongo que sí. Y la segunda alternativa es que René Carat todo lo posible, el esfuerzo enorme que estaremos anunciando, espero pronto, de que tiene que ir muy temprano a realizar su trámite y esperemos que lo pueda recoger también ese mismo día.
2: Hay una posibilidad, entonces.
0: Solo duplicados, ¿no? Solo duplicados, pero lo vamos a ir explicando poco a poco una vez que esté todo listo.
1: Dejan una luz de esperanza, pero bueno, igual, todos deben estar muy cuidadosos, especialmente mismo domingo o en la víspera, de no perder su documento de identidad. Y es relevante el destacar que hoy día y mañana es muy probable que no haya mucha cola porque no la está viendo estos días. Así que hay que ir, bueno, hoy ya están cerrando las oficinas, pero esta semana han tenido muy poca cola.
2: Porque eso es lo que dice mucha gente también, ¿no? Voy a René y encuentro unas tremendas filas, ¿no? En este momento no se registran muchas filas.
0: Sí, algunos se han quedado con el recuerdo un poquito de algunos meses anteriores, cuales hemos tenido mucha demanda, sí, es verdad. Pero en estas últimas semanas está bastante tranquilo. Y con la ampliación de horarios pueden elegir antes de ir a trabajo, después de saliendo del trabajo, realizar su trámite porque sabemos que muchos ciudadanos son responsables y quieren tener siempre a la mano su DNI electrónico 3.0, el más seguro de América Latina, con la información actualizada. Y ahí hay una preocupación. Nosotros tenemos en este momento
1: no están recogiendo
0: 700.000 DNIs que están listos para recoger, que ya fueron tramitados hace una semana, hace un mes, hace dos meses, pero que todavía no van a recoger. De ellos, más de 500.000 son de personas mayores de 18 años que estarían para ir a sufragar.
2: Que podrían votar este domingo 7 de junio.
0: Correcto.
2: Si van a recoger su DNI, obviamente, ¿no? Entonces, hacemos el llamado, ¿no? Para que el público lo vaya a recoger, Karin. Aprovechamos, por favor.
0: Sí, muy amable. Muchas gracias. A todos los ciudadanos que han realizado sus trámites de DNI en estas últimas semanas, estamos entregando el DNI muy rápido. De repente se van a sorprender algunos, pero está listo ya para que lo puedan recoger. ¿Cómo sé si ya está? Ingresen a la página web de RENIEG o en el buscador seguimiento del DNI electrónico y ahí ustedes van a verificar en qué momento del proceso está. Si está 100%, quiere decir que ya lo está esperando en la agencia.

0: Así que acérquense, que en este momento tenemos poca demanda, y recordar nuestros horarios ampliados hasta el día viernes, 12 horas continuas. Sábado y domingo también estaremos desde las 6 de la mañana, muy muy temprano, para que los ciudadanos puedan acercarse y recoger su DNI.
1: Cari, muchas gracias por haber estado con nosotros.
0: Gracias a ustedes y bueno, espero que tengan buenas noches.
1: Karim Pardo Ruiz, directora de Servicios Registrales de RENIEC, nos ha acompañado, Jorge.
2: Sí, vamos a retornar aquí en Conexión. Hoy viene William Luna, tenemos buena música aquí en Conexión. Tu vuelta a casa, ¿bien informado?
1: Bien informada, volvemos.
2: Eso, volvemos. ¡Conexión!

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7: A través de RPP, Karim Pardo Ruiz, directora de Servicios Registrales del RENIEC, informó que con motivo de las elecciones, los ciudadanos pueden acudir a votar con el DNI vencido. La OMPE recomendó verificar el local de votación al recordar que 44 centros de sufragio fueron reasignados para la segunda elección presidencial de este domingo. Más de 700.000 documentos nacionales de identidad DNI están listos para ser recogidos en las distintas oficinas del RENIEC, así lo informó la institución. El Ministerio de Relaciones Exteriores informó que se completó al 100% el envío de material a 63 países para la segunda elección presidencial. La ATU y la Policía Nacional detectaron 1.064 conductores sin brevete en lo que va del 2026 durante intervenciones inopinadas. Indecopi logró resolver 1.799 reclamos mediante mecanismos de conciliación y mediación, lo que evidencia que estas herramientas permiten atender conflictos en las relaciones de consumo en plazos más breves. Faltan 5 días para la segunda vuelta de las elecciones presidenciales 2026.
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4: Temperaturas.
8: Arequipa registra 18 grados y para la medianoche la temperatura mínima será de 13. Puno presenta 10 grados y en la madrugada bajará a 2. Además, Huancayo registra una temperatura de 14 grados. Se espera un cielo mayormente despejado.
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0: Seguimos contigo aquí en Conexión, a tu vuelta a casa bien informado.
1: Bien informada.
0: Eso, estamos Martín Rippel y Jorge Rodríguez acompañándote. Y está aquí en los estudios de RPP, nuestro invitado de lujo, a William Luna. En breve vamos a conversar con él, pero antes tenemos información desde la zona de Independencia, porque la Policía Nacional ha capturado a una mujer implicada en el intento de homicidio de un odontólogo. Un hecho dramático, lamentable. Mabel Alba, cuéntanos todo, ¿cómo estás? Hola, Mabel.
2: Mabel.
3: A una mujer.
0: Ahí está.
3: Sí. Buenas tardes, Martín, Jorge, directo en directo. La policía detuvo a una mujer implicada en el intento de homicidio de un joven odontólogo perpetrado en octubre del año pasado. La intervenida presentaba una orden de detención preliminar por estar vinculada al ataque armado contra Denis Giancarlo López Borbor, ya que el número del celular con el que se comunicó el autor material del hecho estaba registrado a su nombre. Escuchemos los detalles en la voz del comandante Anthony Barrios Chan, jefe de la División de Investigación de Homicidios de la Policía.
4: Que este sujeto habría participado en complicidad y conspirando en los actos preparatorios del iter criminis con la ciudadana Marina Ivonne Guadalupe González. El victimario, en su oportunidad previo a cometer los hechos, se comunica del celular de esta fémina para poder citar con el odontólogo una atención y posteriormente pues, se dan los hechos, ¿no?
3: Martín, Jorge, el intento de homicidio contra el joven odontólogo de 29 años ocurrió el pasado 8 de octubre en su consultorio ubicado en el distrito limeño de Independencia. El atacante, identificado como Nicolás Manuel Olivera Arteaga, alias Cholo Payet, fue atendido por el médico días antes del atentado e incluso le depositó 80 soles por la atención médica. La policía obtuvo las imágenes de las cámaras de seguridad del consultorio. En ellas se registró el ingreso del atacante, quien portaba su casco para evitar ser identificado. El investigado fue detenido en marzo último y se encuentra recluido en el penal de Ancón debido a los 9 meses de prisión preventiva que afronta por la presunta comisión del delito de homicidio calificado en grado de tentativa. Las autoridades investigan el móvil de la agresión. No se descarta que las causas sean de carácter pasional, debido a que el odontólogo habría mantenido una relación sentimental con la enamorada de su atacante mientras este se encontraba preso en el penal de Chincha por el delito de robo agravado. La policía viene siguiendo los pasos del cuñado del principal implicado. Estamos hablando de Jans Gerson Durán Flores, quien, según la investigación, se trataría del tercer involucrado en el acto criminal. Directo en directo, RPP.
1: Bien, Mabel, muchas gracias por este reporte. 6 de la tarde, con 40 minutos. Bajo.

0: Vaya, se llama esta canción, la maravillosa voz. Bueno, lo estábamos escuchando, William Luna, Max Castro, Pepe Alba. William está con nosotros, William, siempre
1: bienvenido. ¿Cómo estás? Buenas tardes, qué lindo estar otra vez en RPP. Martín, gusto conocerte, qué grato conversar con ustedes. Y bueno, un saludo a Pepe que está en Miami. Y a Max, que está acá por algún lado del país viajando.
2: Tiene unas agendas más que apretadas ustedes.
1: Gracias al Señor. Sí, bendito sea Dios que uno se pueda mantener con la música, ¿no? Es una bendición, siempre lo he dicho, porque además de hacer lo que nos gusta, tenemos un horario que se acomoda a una vida a la cual también el músico se tiene que acomodar.
2: Y si me permites, William, se están juntando nuevamente para revivir esa locura hermosa que fue Cusca, que significa sí, juntos, sí, en quechua, y que hace 10 años no se... Digamos, su público la estaba esperando porque fue un exitazo, más allá de que tienen seguidores cada quien por su cuenta y una legión de ellos, sí, por nada tú eres uno de los principales exponentes de la música andina, pero Cusca fue un proyecto que caló y muy profundo.
1: Así es, porque literalmente Pepe Alba hizo algo que no había logrado ningún otro artista, de juntarnos. Siempre nos veíamos en los escenarios, pero no estábamos conviviendo como amigos. Y aquel tiempo nos juntamos con Diosdado Gaitán Castro, Max Castro, Pepe Alba y yo, éramos cuatro, después ya tres. Pero seguíamos un año y medio viajando por el Perú y también por la Argentina, por el Ecuador, y marcamos una época muy bonita en la que resalto que la unión de los músicos podría ser una fuerza muy, muy, muy buena para el arte en nuestro país.
0: Definitivamente. Ya que hablabas de Argentina, un pajarito de nombre Pepe y apellido Alba me contó que tu canción Vienes si te vas tiene un exitazo realmente impresionante en Argentina, ¿no?
1: Gracias.
0: Por ejemplo, en programas tipo Yo Soy, siempre los concursantes, ¿no? Sacan a relucir este tema, que es casi un himno ahí en Argentina.
1: Sí, qué lindo que esté yo en una de las radios que se escucha por todo el mundo, porque es así, ¿no? RPP, y uno puede estar en Bolivia, en el Ecuador, en la Argentina. Vienes y te vas, literalmente es una canción que me han grabado algo de 7 personas importantísimas, como La Soledad, Soledad Pastor,
0: La Sole, como le dice,
1: ¿no? Después está Miranda, que han hecho un dueto bien bonito, muy hermoso. Los Nocheros de la Argentina, La Base, Galleguillo, que es también muy conocido. Los Tequis de la Argentina y hay varios otros más.
2: Pero ¿sabes qué, William? Ninguno como la versión original. ¿Crees que nos puedes, sí, por favor...
1: Espero que suene bien porque...
2: alegrar con un cachito
1: por
2: del
1: favor
2: tema.
1: Yo voy a ponerle así un poquito porque esto no es de cajón, pero espero que suene de alguna manera. Si no, lo arreglo yo.

0: Qué maravilloso. Gracias. Realmente, ¿ah?
1: Gracias. ¿Escucho la guitarra?
0: Claro.
1: Hace un poquito la cosa, escuchó,
0: por favor.
1: Chuparla, perdón.
0: Y se escuchó especialmente tu voz tan linda, ¿no? Que alcanza unos agudos impresionantes, ¿ah? ¿Cómo haces para cuidar esa voz, ¿ah?
1: Bueno, gracias a Dios. Siempre tengo que mencionarlo a Dios porque no encuentro otra forma de explicar. porque yo definitivamente siento que si no fuera por Él no estaría acá, ¿no? Siento que la vida ha hecho que tenga una... No porque no me guste el alcohol, sino porque me causaba migraña fuerte. Okay. Entonces, no consumí alcohol y mucho menos ningún otro tipo de drogas. Uh-huh.
2: ¿Has preservado tu voz? Si uno escucha uno de los videos de Cusca, uh-huh, y a tu trayectoria a lo largo de los últimos años, uh-huh, la verdad es que sigues manteniendo,
0: sí, claro,
1: gracias,
2: esa misma voz. No se ha deteriorado, que le ha pasado a muchos de tus colegas.
0: Sigue alcanzando, sí, ¿no? Esas notas altas.
1: Sí, eso, claro, me lo han dicho más de una vez. Y me doy cuenta en que no bajo los acordes. O sea, no los acomodo a mis tesituras altas.
0: Claro.
1: Y sí, eso es muy bueno. Tampoco fumo, ¿no? Porque lo que sí intento es dormir bastante. Y eso me causó, confieso también, el consumir bastante somnífero. Porque a veces la ansiedad no me ha... ayudado mucho a tener un sueño completo. Uh-huh. Y no todo es color de rosa, porque los horarios tan distintos que uno tiene, uno se va acostumbrando a tomar pastillas para dormir, porque no es tan fácil, ¿no?
0: Claro.
1: A veces termino las madrugadas despierto y recién comienzo a dormir de día. Y mi familia se ha acomodado de una manera muy positiva a estas cosas.
0: Qué bueno que cuentes eso, porque la vida del artista no es solo estar en un escenario, recibir aplausos, tomarse fotitos, no. Tú mismo lo has dicho, ¿no? Los horarios son distintos. Trabajas cuando los otros descansan o cuando están planeando divertirse. Tú estás planificando trabajar, que es el concierto que va a alegrar esos corazones.
1: Claro, sí. Yo he venido precisamente, yo sé que el tiempo es corto, tengo que aprovechar al máximo, de decir que este 1 de julio estaremos Cusca otra vez juntos. Pepe Alba, Max Castro y quien le saluda, William Luna. Después de 10 años nos volvemos a juntar en el Gran Teatro Nacional.
0: ¿Qué escenario?
1: Es un escenario lindísimo.
0: Claro.
1: Siempre con el temor de pronto de que la gente pueda estar enterada o no, porque después de 10 años no estamos teniendo la publicidad adecuada que deberíamos de tener. ¿Por qué? Porque Max tiene sus horarios y Pepe vive fuera del país. Uh-huh. Y también yo tengo mi agenda. Entonces, las entradas están en Master Ticket o Ticketmaster.
2: Ticketmaster, sí.
1: Ticketmaster. Y gracias por acompañarnos. Los precios son comodísimos. Nada más hermoso que el Teatro Nacional para poder escucharnos a los tres, a Pepe, Max y yo, cantando nuestras mejores canciones.
2: Eso te iba a preguntar. ¿Van a ser los principales éxitos de cada uno de ustedes?
1: Claro, por ejemplo, una parte, por ejemplo, Niño Chay, dijiste que me querías. Y ahí viene Pepe, ¿no? Niño Chay, ¿por qué me mentías? Así hablas.
0: Pero te sabes una. Aquí va la pregunta. ¿Te sabes una de Pepe Alba?
1: Claro, te dije que de pronto...
0: A ver, una de Pepe
2: ¿cuál
0: Alba?
2: ¿Es tu favorita de Pepe Alba?
1: Uy,
2: Y luego una de Max, ¿eh? Así,
1: claro, cortito. Por ejemplo, de Pepe son varias canciones. Yo siempre le digo que él es mi cantante favorito peruano.
0: Ajá.
1: ¿No? Porque hay un tema que es Bajo el Puente... Hay varios, pero el que más me encanta es aquí en la nube te espero yo, mi amor. Es un tema tan bonito que es uno de los rockeros románticos que no ha encontrado el Perú. Yo creo que Pepe debería ser premiado internacionalmente como uno de los mejores cantantes y compositores.
0: Por supuesto.
1: Porque él es un rockero que ha unido bueno, yo era un ex rockero de los 80. Cuando vi el mercado del folclore de una manera positiva, acomodé mis canciones de una manera tal que sin darme cuenta he creado canciones como Niña Chay, como Vienes y te vas.
0: Son icónicas, ya.
1: Porque
0: ¿no?
1: En realidad Niña Chay era como... Así, Niña Chay, dijiste que me quería.
0: Con un punto así de pop rock, ¿no?
1: Pero de pronto cuando yo estaba en ese mundo del vienes y te vas, entonces me dijeron, Zaya.
2: William. ¿no? Si me permites, porque debemos de cumplir con la franja y tenemos, lamentablemente, yo me quedaría conversando contigo.
1: No, yo sé.
2: 2 horas de programa.
1: No, yo sé.
2: Debemos ya despedir este bloque, pero no hay mejor manera de despedirlo que, por favor, escuchándote. El tema que desees, unos pocos segundos antes de ir a la franja.
1: Si me permites, solamente una cosa. No se olviden, las entradas están en
2: Ticketmaster.
1: William Luna, Max Castro, Pepe Alba en el Gran Teatro Nacional este 1 de julio.
0: No te lo pierdas.
1: De la nada saliste tú, parte de mi alma.
2: Con eso nos vamos.
1: De la nada saliste tú y me amarás.

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0: Un día como hoy, 2 de junio, 1740. Nace en París el Marqués de Sade, escritor francés que pasa la mayor parte de su vida en la cárcel y cuyas obras tratan sobre la sexualidad y la tortura. 1825. Fallece en Lurín José Faustino Sánchez Carrión, prócer de la independencia, que tuvo influencia decisiva en que el Perú adoptara un régimen republicano. 1953. Isabel II es coronada reina de Inglaterra a raíz del fallecimiento de su padre, el rey Jorge VI. La ceremonia es televisada en vivo y vista por millones alrededor del mundo. 2 de junio. Un día como hoy.
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0: con 54 minutos. Gracias por seguir con nosotros. Esto es Conexión por RPP. 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Los acompaña Jorge Rodríguez y Martín Rippel. Bueno, oye, tenemos más, Jorge, a propósito de esta jornada. Hay una nota acá. Por supuesto, estas también para nosotros son relevantes. Y para quienes nos están viendo en televisión, Betty, podemos poner la imagen que has compartido con nosotros en el WhatsApp. Es una familia que ha perdido a su mascota, están realmente desesperados por encontrarlos. Así
1: sí,
0: es.
1: Claro.
0: Chato se llama.
1: Ajá.
0: Y se ha perdido en San Juan de Miraflores, las Torres de Alemana. ¿Tienes ahí también? Si quieres, podemos dar algunos datos adicionales de.
1: Claro que sí. Caso. El perrito Chato es de color caramelo, atención, color caramelito, correcto. Es un pastor chiribaya y es un perrito ya mayorcito y dócil. Tiene un poco más de 6 años, ¿no? Y se había convertido en el perrito de la cuadra tras extraviarse en una primera ocasión.
0: Hay un número acá que han compartido con nosotros, lo vamos a decir, sí, pero igual siempre hacemos la advertencia a la familia, en este caso, que tenga cuidado con las llamadas que van a recibir, porque hay también inescrupulosos que se aprovechan, lamentablemente, de situaciones de este tipo, ¿no? Es el 955-179-269. El perrito, a ver.
1: En un primer momento el perrito fue abandonado, ajá, correcto, y los vecinos, correcto, de esta cuadra, lo adoptaron de una u otra manera. Era como el perrito guardián de la cuadra, ¿no? Todos lo querían, lo alimentaban, le construyeron una casita, lo alimentaron. Y atención, porque tiene todas sus vacunas. O sea, lo habían cuidado muy bien.
0: Sí, aunque acá, bueno, tengo entendido que aquí incluso en el mismo mensaje que nos mandaron dice se perdió el 21 de mayo, es decir, había sido un perro abandonado, lo habían cuidado los vecinos, luego le perdieron el rastro al mismo. Entiendo que es así, Betty, la historia de este perrito. Efectivamente, se hicieron cargo los vecinos de él, pero luego lamentablemente se perdió. Esto el 21 de mayo, por la zona de Pacífico Manuel Escorza, San Juan de Miraflores. Tiene la apariencia de un pastor chiribaya, tú ya habías dado ese dato, Jorge, y hemos ya compartido el número que asimismo nos han dado los vecinos de esta zona para poder hallar a la que se convirtió finalmente por adopción en la mascota del barrio. Sí. Luego de que este fuera abandonado. Ojalá puedan hallarlo pronto.
1: Y recuerda que siempre tienes a tu disposición el rotafono de RPP 999-001-800, el rotafono de RPP a tu servicio. 6:57, estamos ahora en el cercado de Lima. Familia convoca vigilia para demandar justicia para Zoila y su hijo de 6 años. Este caso de la dama y su pequeño que fueron asesinados en Tarapoto. Miriam Caguana, ¿cómo estás? Adelante.
2: Igual, si me dices que te...
1: Hola Miriam, te escuchamos. Adelante. No, en breve estamos con Miriam Caguana. Este es un caso que realmente a todos los peruanos nos ha generado un gran dolor. Una mamita, su hijo de 6 años, asesinados en Tarapoto. Miriam Caguana, ahora sí estamos contigo. Adelante.
2: Muy buenas tardes, Jorge. Así es, directo, en directo, con velas, carteles y oraciones. De esta manera, familiares y amigos de la joven madre de 29 años y el menor de 6 años vienen realizando una vigilia en los exteriores de la Dirección de Investigación Criminal, esto en Cercado de Lima, luego de que se diera a conocer el implicado que sería parte de este doble asesinado, la expareja Alexis Alcántara. En estos momentos ellos se encuentran aquí, pues vienen solicitando de esta manera justicia porque desde el mediodía se viene realizando esta audiencia donde el Ministerio Público está solicitando la prisión preventiva de 9 meses contra esta persona. Nosotros estamos con Pilar, quien es la hermana justamente de Zoila, a quien le damos nuestras condolencias de parte de RPP. Por favor, coméntanos desde un inicio qué es lo que te vienen comentando, la parte legal y hasta el momento cómo va avanzando esta audiencia para ustedes.
3: Lo que ahora han indicado de que es